Hola, buenas tardes, bienvenidos a 7 Economía, a la economía en andaluz. Hoy volvemos como cada mes con nuestra tradicional tertulia de expertos y vamos a intentar repasar un poco todo lo que ha pasado en este último mes importante en el mundo económico. Para ello tenemos con nosotros a Lidia Velasco. Buenas tardes, Lidia.

0: Francisco Tato, que también está muy ajetreado, así que también muchas gracias. Gracias, que eres decano del Colegio de Economistas de Sevilla, como ya creo que todo el mundo sabe, porque, bueno, porque soy fijo desde hace varias temporadas aquí en la tertulia de expertos.
1: Y encantado además de que contéis con nosotros.
0: Pues nada, empezamos con el primer tema del día, de la tarde. Yo creo que el titular sería para este primer tema que la economía andaluza ha resistido en el primer trimestre de 2026, pero gracias a lo que es el sector público, que ya sé que va a ser una cosa que a Tato no le va a gustar. Pongo más antecedentes, más contexto. El Instituto de Estadística y Cartografía de Andalucía, ¿no?, se conoce normalmente como IECA, ha publicado el PIB andaluz del primer trimestre y lo ha dejado en un 0,7 de crecimiento, que es una décima más que España. Parece que está afectando ya un poco, eso es un tema de tertulia ahora, que está afectando un poco ya los efectos de la guerra de Irán, como no podría ser de otro modo, aunque poco. Pero ya lo dicho, por lo visto este 0,7% de crecimiento es sobre todo por el mantenimiento del sector público, pero por ejemplo la industria o otros sectores están cayendo. Voy a empezar por Tato, que es un tema que creo que te gusta especialmente, que te gusta analizar especialmente.
1: Sí, sí, sí, así es. Bueno, es cierto, ya en el titular lo has dicho, es un dato, digamos, positivo. El 0,7 de crecimiento, en los tres trimestres anteriores hemos crecido también al 0,7%, uh-huh, y además en este trimestre, incluso en algunos anteriores, por encima de la media nacional, con lo cual hay ciertos criterios de convergencia y cierta esperanza de que vamos por el buen camino, por la buena senda. En este trimestre todavía los efectos de la guerra de Israel y Estados Unidos contra Irán todavía no se han puesto de manifiesto. Hay que tener en cuenta que estamos hablando de un trimestre y el primer ataque fue el 28 de febrero, con lo cual los efectos todavía, uh-huh, no se han visto en la economía. Además de que el mes de marzo, pues siempre a nivel andaluz es un mes muy, muy bueno, y más este año que la Semana Santa cayó en ese mes de, uh-huh, de marzo, con lo cual el sector servicio, es cierto que ha tirado de la economía el sector público, pero también el sector servicio se ha comportado muy bien. Agricultura, ganadería, construcción también han tenido crecimiento, si bien, y esa siempre es nuestra asignatura pendiente, la industria. Uh-huh. La industria en este caso ha decrecido y eso no es una buena noticia. Y es una buena noticia porque además las perspectivas de futuro de inicio no las veo del todo claras. Uh-huh. Atraer inversión industrial a nuestra comunidad se está haciendo cada vez más difícil. Y cada vez más difícil porque tenemos un déficit importante de infraestructuras eléctricas, uh-huh, que vengo denunciando desde hace tiempo y que eso está lastrando nuestro crecimiento y está haciendo que cada vez el gap con el norte de España sea mayor. Uh-huh. Entonces, hay que resolver ese problema de base porque las industrias sí se quieren instalar aquí en nuestra región. Lo que pasa es que por ese tema eléctrico pues están encontrando muchísimas dificultades. Pero bueno, uh-huh, la economía andaluza sigue mostrando cierta resiliencia, crecemos por encima de España. De alguna manera vamos convergiendo y bueno, pues no crecemos como pasaba antiguamente, que estructuralmente siempre crecíamos por debajo
0: menos que España, ¿no?,
1: de España. Con lo cual, bueno, datos positivos y ese dato negativo de la industria, y ciertamente el sector público no es el que debiera uh-huh tirar de ese pico.
0: Lidia, dato 0,7 de crecimiento en el primer trimestre, no sé qué valoración haces, si te ha dejado algo por decir que sí, lo haya dicho ya tanto.
2: No, lo que sí que es verdad que estoy de acuerdo con Tato en que estructuralmente Andalucía sigue teniendo este problema de está muy focalizada en el sector servicios, especialmente por el turismo, y la industria sigue siendo nuestra gran asignatura pendiente. Y estoy de acuerdo también en que la situación, ¿no?, geopolítica protagonizada por la guerra en Irán no se está trasladando todavía ni al mercado laboral ni al PIB, ¿no? Entonces, sí, la industria es la que resta, ¿no?, potencial al crecimiento de la comunidad autónoma en este trimestre, pero habrá que esperar a ver qué pasa en los siguientes trimestres. ¿Por qué la industria está en el punto de mira? Pues precisamente porque la guerra en Irán lo que más va a penalizar de forma uh-huh indirecta a nosotros, porque no tenemos una exposición directa, pero sí de forma indirecta, vía costes energéticos, pues va a ser esa industria, pues la energética.

0: eléctrica, metalúrgica, química, ¿vale? Que son grandes consumidores de energía y de gas. Uh-huh. Entonces, al final, la guerra, lo que nos está afectando de forma indirecta es por la vía de los costes energéticos, pues con lo cual petróleo más caro, luego ya podemos empezar a hablar de inflación, de mayores costes industriales, mayores costes de producción uh-huh. de agrícola, y eso pues menos crecimiento económico.
1: Claro, que mirando el estudio en detenimiento, yo creo que, como estás comentando, el drama es que precisamente en lo que somos más débiles, que es en la industria, ¿no? Todo la economía que genera la industria en Andalucía, que estamos como a la mitad de los objetivos que siempre nos hemos propuesto de intentar llegar, que es como un 20, un 21%, precisamente eso es lo que más va a sufrir o está sufriendo. O sea, lo que ya el informe explica es que la industria es lo que va para abajo, mientras otros servicios van para arriba, pero precisamente donde queremos crecer es lo que va para abajo, ¿no?
0: Claro,
1: y eso es dramático, ¿no?
0: Si se alarga la guerra, es uno de los sectores que más va a sufrir, pero también la industria alimentaria, porque cabe recordar también que gran parte de los fertilizantes, esos sí provienen de Oriente Medio. Entonces, si no pueden transportar esos fertilizantes ni incluso fabricarlos, pues aquí vamos a tener un problema en ese sentido, igual que el incremento de los costes logísticos y también pérdida de poder de venta en ciertos países.
1: Claro.
2: Yo, ciertamente, permitirme aquí un ¿sí? comentario. Yo, por trasladar algo de optimismo, que a mí siempre me gusta trasladar algo de optimismo, yo creo que este conflicto no va a perdurar mucho en el tiempo. No puede perdurar mucho en el tiempo. Van a ser muchas las presiones a nivel geopolítico que lo van a llevar a que, bueno, que haya no una guerra fría, una paz tensa, llamémoslo como queramos, pero bueno, se va a permitir que de alguna manera pues siga fluyendo el negocio. Tan es así que esta semana el panel Funcas, que bueno, las referencias, las proyecciones de Funcas siempre son a nivel nacional un referente, solamente penalizaban el PIB nacional en este año en un 0,2%. Pues bueno, que podemos darnos con un canto en los dientes si finalmente fuera eso, ¿no?
1: Te complemento, ahora mismo lo dejan un 2,2% y con una pérdida de 0,2%.
2: Efectivamente, con lo cual, bueno, pues si este año con estas circunstancias pues somos capaces de crecer un 2,2%, pues mira, no está mal del todo. No hay una gran penalización por parte...
1: O sea, ¿tú crees, como última pregunta de este tema, que llevemos creciendo, es el tercer trimestre consecutivo creciendo digamos, a la misma...
2: Al 0,7.
1: Al 0,7. ¿Esto para ti sería estabilidad o sería estancamiento?
2: Para mí es estabilidad. Para mí un crecimiento de esta naturaleza sostenido en el tiempo sería precisamente lo ideal. A mí no me gustan crecimientos exponenciales. A mí siempre me gusta que la economía vaya manteniendo una velocidad de crucero. Crecimientos exponenciales llevan consigo caídas espectaculares, con lo uh-huh. cual preferimos pues esa velocidad de crucero que ahora mismo tiene la economía nacional y la economía andaluza. Si se perpetúa en el tiempo, pues fíjate, todo controladito, los parámetros macroeconómicos, el IPC, el PIB, la tasa de paro, todo eso controladito, pues eso es la situación ideal. Pero es cierto que la incertidumbre, siempre lo decimos uh-huh. en este programa, la incertidumbre en economía no es buena. Uh-huh. No es buena, sino todo lo contrario. Claro. Es el mayor enemigo de la economía.
1: ¿Algo que añadir, Lidia, a este tema? Pues pasamos al siguiente, que es la EPA del primer trimestre, y todo desde el primer trimestre de 2026, porque suelen salir los datos sobre esa fecha, sobre cómo ha ido los distintos campos económicos, en este caso el empleo. El otro titular, la brecha entre Andalucía y España se ha reducido a su mínimo histórico en el último trimestre, y ahora mismo en Andalucía hay más de 3,5 millones de cotizantes y un paro por debajo de 580.000 personas, básicamente el nivel, datos históricos, y el nivel, en este último caso, el nivel más bajo en 18 años. Ahora vamos a empezar por Lidia, para que tenga toda su exposición.
0: Bueno, está claro, ¿no? que la foto del mercado laboral actualmente pues es claramente positiva, tanto en Andalucía como España, aunque sí que es verdad que con algunos matices relevantes. Porque aquí volvemos a insistir en la idea de que bueno, pues que este trimestre también coincide con una etapa muy buena en Andalucía por el tirón del turismo, que es la campaña de la Semana Santa. Y eso altera, ¿no? Digamos, las cifras de empleo. Pero bueno.

0: sí que es verdad que la caída ha sido muy intensa y que se va generando empleo, pero insisto, de baja calidad.
1: ¿Toto?
2: Bueno, es cierto, yo tengo aquí una batería de datos, porque es que ciertamente me he puesto en esta ocasión a analizar en profundidad por los datos de la, y hay muchos datos muy significativos y a nivel comparativo y todo bastante, bastante interesantes. Como bien decía, bueno, estamos en la barrera de los 3,6 millones de afiliados, una cifra bastante importante. Bueno, pues aquí en Andalucía en un solo mes pues hemos sumado 43.312 nuevos afiliados. Y un dato muy importante, principalmente mujeres. Uh-huh. Principalmente mujeres, 25.000 han sido las nuevas cotizantes frente a 18.000 hombres. Ese es un dato que bueno, pues me parece muy significativo, porque el colectivo de mujeres siempre es uno de los más penalizados en este
1: sí,
2: ámbito.
1: Junto con los jóvenes siempre son los...
2: Efectivamente, y también hay algún dato positivo en relación a los jóvenes. Bueno, también la región en abril ha creado 80.480 empleos, manteniendo un crecimiento bastante, bastante sólido. Los niveles de paro han disminuido a niveles de 2008, uh-huh. O sea que estamos hablando todo cifras positivas. Lideramos, Andalucía es el líder nacional que ha encabezado el descenso del paro. El 35% del descenso de paro que se ha producido en España se ha generado aquí en Andalucía. Tenemos el nivel de parado menor desde mayo de 2018. La reducción interanual, el paro en un año se ha reducido en el 9,99%, mientras que en España fue del 6,2%. Evidentemente los grandes motores pues han sido la hostelería, como bien uh-huh. sabemos, y eso, y la con lo que decía Lidia, de que bueno, pues es un empleo de baja calidad. De hecho, lo vemos en los datos, que las cifras de paro pues fluctúan permanentemente, no se mantienen uh-huh. estables cuando acaba una campaña agrícola o cuando acaba la campaña de Semana Santa o de cualquier de verano, pues siempre vemos un incremento de las cifras de paro. Pero bueno, también hay sectores en alza creando empleo, como bueno, pues son la construcción, las actividades sanitarias, actividades administrativas. El único sector en este trimestre, y es consecuencia de esa propia estacionalidad, es el sector agrario. Han terminado las campañas de la aceituna y eso supone pues que en Jaén y Córdoba pues hay un incremento de esa cifra. También seguimos siendo una región con un importante número de autónomos, 600.000 autónomos, 600.000 trabajadores por cuenta propia. Y bueno, ahora estamos en la brecha mínima, el gap, la diferencia mínima con España. La tasa de paro en Andalucía uh-huh. está situada en el 14,66, mientras que en España está en el 10,83. Recordemos que hemos tenido de diferencia de hasta 10 puntos y ahora solamente estamos en 3,83
1: uh-huh. sí, puntos. Sí, quizás ese yo creo que es el dato como más...
2: Más significativo, más impactante, ¿no? Esa también datos como la temporalidad también estamos en un mínimo histórico del 18,76%. Uh-huh. Lógicamente, bueno, pues tenemos problemas porque los contratos indefinidos en la región siguen estando muy por debajo de la media nacional. Uh-huh. Tenemos contratos temporales, ¿no? Con
0: sí,
2: lo cual,
0: evidentemente, bueno, o sea, siempre hemos estado aquí muy pendientes y vigilantes de cómo evolucionaba la cifra de paro, pero yo creo que ya Andalucía debe dar un paso más y ya no estar pendientes de si hay más parados o menos, sino que tengamos un empleo de calidad estable, productivo. Claro. O sea, yo creo que es que tenemos que pasar
1: a la siguiente tarea de la lista, ¿no?
0: De ese discurso, ya de no, que esté todo el mundo trabajando, aunque sea mal. Ya. Eso ya se acabó.
1: Bueno, hemos conseguido que la gente tenga una tasa de paro. En comparación a la media europea, sigue siendo bastante alta, pero en comparación al histórico andaluz, la verdad que es bastante baja.
2: Sí, sí, la
1: entonces,
2: verdad que sí.
1: Yo creo que sí, lo que dice Lidia tiene sentido, que lo mismo deberíamos empezar a pasar en la lista de tareas, no los to-do, de decir, bueno, ya creamos empleo más o menos razonablemente, pero ahora hay que poner a mirar lo siguiente.
0: Y no olvidemos de la economía sumergida,
2: bueno,
0: porque de ese 14% de parados habría que verlo.
2: Pero también otro dato importante, somos más trabajando, efectivamente, eso es para estar contento, pero nuestro PIB no aumenta en el mismo nivel, con lo cual nuestra productividad es baja.
0: Uh-huh. Ni la renta per cápita.
2: Efectivamente, el PIB per cápita no aumenta pues porque no somos productivos. Esa es otra de las asignaturas uh-huh. pendientes que tenemos, los niveles bajos de productividad en nuestra región, que tenemos que mejorar si somos

0: somos más trabajando, tenemos que producir más. Eso lo dice la lógica y el sentido común. Dentro que, perdona, hay un dato que me gusta siempre resaltar, dentro que, muy al contrario de lo que siempre parece, que los andaluces nos tachan de vagos, somos una de las regiones con un menor absentismo laboral, sí. En contra de lo que pasa en las regiones del norte de España, por ejemplo, el País Vasco. Yo siempre que voy a Madrid y se sorprenden, pues lo digo. Digo, señores, Andalucía es una de las regiones de menor absentismo laboral de nuestro país. Creo que estamos los terceros o los cuartos por la, por la cola.
1: Yo, en esta batería de pros y contras de la economía española, analizando los datos del primer trimestre de la EPA, aportaría un último dato positivo, que es que tú has dicho que, tanto, que estamos a niveles de mayo de 2018 en términos de desempleo, por ejemplo. Pero creo, ahora os pregunto a ambos, creo que no estamos a las puertas de una crisis, de una burbuja inmobiliaria como ocurrió en mayo de 2008. Quiero decir que es una situación que lo mismo podemos mantener, está buena en su situación mantenerla, o incluso seguir mejorando, en seguir reduciendo el desempleo, incluso intentar tener empleos de menor calidad, o sea, de mayor calidad, sin el miedo de que nos pase como en 2018, que en cuestión de un par de años todo explotó.
2: No un boom, no estamos en esa situación de que haya un problema en ningún sector como lo hubo entonces en el sector inmobiliario, ¿no? Pero yo sí que creo que el sector turístico tiene un tope y estamos a punto de alcanzar ese tope, si no lo hemos alcanzado ya.
1: Sí, pero no creo que llegue al nivel de perjudicial que fue aquello, ¿no?
2: No, pero eso va a dejar de generar tanto empleo y luego, pues como hemos dicho, es que el grueso de los empleados está en el sector de la hostelería, de la restauración, de los hoteles, bueno, todo lo que engloba, ¿no? Y eso tiene un tope y llegará un momento que esa gente quiera evolucionar y no quiera estar con un empleo.
1: Pero vamos, yo me refiero a que el dato de mayo de 2008 era un dato muy artificial, como se vio a poco tiempo.
0: Efectivamente, pero el escenario que vivimos en aquel entonces con la crisis financiera y todo eso era un escenario muy, muy distinto. ¿Y por qué lo generó? ¿Cómo veníamos creciendo esos años? Exponencialmente, veníamos creciendo 6, 7, 10%, pues al final, pues esto,
1: todo lo que sube, baja tan rápidamente. Volviendo al tema del crecimiento, que estamos en torno a un 2%, un pelín más de un 2% de crecimiento, ¿se puede seguir creando empleo con esa tasa de crecimiento o hace falta más?
0: Bueno, lógicamente haría falta más. Siempre se ha dicho que se crea empleo a partir del 2% de crecimiento. Nosotros ahora la última cifra nos llevan a la tasa interanual del 2,8%. Se puede seguir creando empleo, pero tenemos que, como bien lo decía Lidia, tenemos que dar ese salto cualitativo. Ya no tenemos que hablar tanto de cantidad, pero vamos a empezar a ver si podemos hablar de calidad, y la calidad va a venir ligada a la productividad. Vamos a ver, si el sector servicio, pues imagínate, tiene una mayor productividad, pues va a poder pagar más a sus empleados, con lo cual van a tener un mayor poder adquisitivo, con lo cual al final va a haber un mayor consumo, con lo cual vamos a crecer a través de esa vía, ¿no? Entonces tenemos que llegar a unos niveles de productividad óptimos que nos permitan mejorar nuestro poder adquisitivo y así seguir creciendo.
1: Bueno, en un par de meses o así, en unos meses, tendremos un nuevo gobierno autonómico, una nueva legislatura, a ver si se ponen de tarea el mejorar la calidad del empleo, no tanto la generación, no olvidar la generación de empleo, sino un poco conseguir los dos objetivos. Paso al último tema de la tarde, ¿vale? El tercer tema que tenemos, que es un tema que me lo tenéis que explicar, porque sinceramente a mí se me escapa un poco, que es un tema sobre lo que recauda Hacienda de más. Bueno, básicamente el gobierno cifra en 2.300 millones de euros la recaudación extra en 2025 por no deflactar el IRPF. ¿Me lo explica Lidia? ¿Me lo explica Tato?
2: En este caso va a ser Tato.
0: Pero ella se lo sabe también perfectamente.
1: O sea, bueno, ¿cómo que el gobierno mismo dice que ha ingresado 2.300 de todos nosotros? Porque ese dinero no se lo recauda a nadie más que a nosotros, ¿no? A los españoles.
0: Claro.
1: Que ha recaudado 2.300 millones de euros por no deflactar el IRPF. ¿Esto qué significa exactamente?
0: Efectivamente.
1: ¿Por qué nos ocurre?
0: Vamos a ver si yo soy capaz de explicarlo de una forma didáctica, pues para que lo entiendas tú, Raúl, y lo entienda evidentemente

0: en casa. Vamos a ver, lo primero que hay que contextualizar esto y tener en cuenta cómo funciona el IRPF. El IRPF es un impuesto progresivo. Progresivo significa que cuanto más ganas, más tributas. Pero no es que pagas menos. Si tú ganas 100.000, pues tributas al 25%. Pero si ganas 125.000, pasas a tributar al 26%. ¿Vale? Cada vez que vamos ganando más, la tabla es más progresiva, con lo cual el tipo impositivo es mayor. ¿Qué pasa? Que, lógicamente, pues los salarios se vienen revisando al alza como consecuencia del IPC. Uh-huh. Entonces, si a mí, que gano hoy 100, me suben el 5%, gano 105, porque la inflación pues haya sido del 5%, yo gano más, pero mi poder adquisitivo sigue siendo el mismo. Uh-huh. Yo voy a comprar lo mismo con 100 que con 105. Los bienes y servicios a los que yo puedo comprar son uh-huh. los mismos. Pero ¿qué pasa? Que yo antes, cuando ganaba 100, mi tabla me decía que mi tipo impositivo era del 20%. Y ahora, cuando gano 105, mi tabla me dice que mi tipo impositivo es el 22%. Uh-huh. Son cantidades simuladas, sí, claro. No son cantidades reales. Con lo cual, estoy pagando un 2% más cuando mi poder adquisitivo sigue siendo el uh-huh. mismo. En términos absolutos, gano más dinero, pero en términos relativos, no. Eso es lo que nosotros llamamos la progresividad en frío, que es ese fenómeno donde la inflación pues, viene aumentando esos salarios nominales y empuja a los contribuyentes a tramos superiores del IRPF. Y fijaros el efecto. En España, en las tablas del IRPF, no solamente los tipos impositivos, sino también los mínimos personales y familiares, no se actualizan desde el año 2015. Uh-huh. Del año 2015 ahora, al 2025, el IPC ha sido del 30%. O sea, nosotros antes ganábamos 100, ahora ganamos 130, si no uh-huh. han actualizado. Con esos 130, mi poder adquisitivo sigue siendo el mismo. Sí. Yo no puedo comprar más bienes y servicios que lo que hacía con 100. Y, sin embargo, he dado un salto importante. Aquí tributaba al 20% y aquí estoy tributando al 24%. Uh-huh. Con lo cual, ese efecto impositivo me está haciendo que yo pierda poder adquisitivo. Uh-huh. ¿Por qué? Porque pago más impuestos que los que pagaba antes. Y reitero, desde 2015 no se actualizan, por eso venimos desde el colectivo de economistas pues, pidiendo al gobierno que actualice esos tipos, que deflacte las tablas, que deflacte uh-huh. el mínimo personal. Y a nivel andaluz, como quizás los televidentes sepan, las tarifas, los tipos impositivos del impuesto sobre la renta de las personas físicas tiene dos tramos. El tramo nacional, que es el que no se ha deflactado, y el tramo autonómico. Pues el tramo autonómico en Andalucía sí se ha deflactado, uh-huh. se deflactó en el año 2022. Y también pues en algunas comunidades lo han deflactado igualmente y también han actualizado o han incluido deducciones para minimizar el efecto de no actualización del mínimo uh-huh. familiar y personal.
1: En resumen, que al que han tenido la suerte de que en estos 10 años, no como dice, le haya subido el sueldo gracias a pues, tener convenio colectivo o simplemente porque le han subido el sueldo en torno al IPC, al final no termina ganando lo que debería porque el gobierno se está quedando una parte de ese sueldo.
0: Ese es el resumen.
1: Vamos a despedirnos. Además, de hecho, están orgullosos porque le dicen a la Unión Europea que están cumpliendo con las reglas de la Unión Europea, pero con este truco, ¿no? Que, claro. que nos hace pues, no ganar lo suficiente.
0: Perder poder adquisitivo por el efecto fiscal.
1: A todos los demás. Con esta lección de economía, creo, Lidia, nos vamos a despedir, ¿no? Porque sí. ya tanto yo creo que he puesto el broche, nos lo explica perfectamente.
0: Espero que lo
1: haya entendido. Yo lo he entendido por lo menos.
0: Pues espero que también en casa lo hayan podido entender.
1: En casa también, pues nada. Muchas gracias, Lidia, por venir a Siete Economía.
2: Invitarnos.
1: Muchas gracias, Tato, por venir a Siete Economía.
0: Un placer.
1: Y a todos vosotros, muchas gracias por estar ahí. Un domingo más. Nos vemos la semana que viene aquí en Siete Economía. Buenas tardes.
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0: ¿Qué tal? Bienvenido.
1: Hombre, bien hallado. Estoy contento ya de venir. Yo ¿sí? te veo por la tele.
0: No me digas.
1: Sí, sí, sí, sí.
0: Hombre, yo tengo ganas de... Bueno, tenía ganas de que vinieras. Nunca habías venido a este programa.
1: No, pero va. Repetiremos. De momento ¿sí? va bien la cosa. No adelantemos acontecimientos.
0: ¿Esto qué es?
1: Esto es locura. Esto es tele, señores.
0: ¿Eso es tele?
1: Lo demás son tonterías. Ya te lo digo yo.
0: Sí. ¿Estás bien? ¿Estás a gusto? ¿Qué tal? Buenas noches. Venga, vamos a ponerle alegría, ilusión y sobre todo ganas. A veces uno se levanta sin aquellas ganas suficientes para hacer ese camino y afrontar y aguantar tantas cosas que tenemos que soportar, ¿no? Pues hay que darle la vuelta a la situación y decir, venga, de la nada vamos a hacer mucho. Esta noche no somos tantos, pero le vamos a poner empuje, fuerza y ganas. ¿Es así o no?
2: ¡Claro!

noches, bienvenidos. A ver, Aris, levántate, ponte en el centro, dales empuje. Bueno, pues nada, eso se pone caliente. Sígueme a través de las redes, porfa.

0: Es un honor para nosotros estar aquí, lo sabes.
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0: saber salir. A ver, va.
1: Un poquito.
0: Va, a ver.
1: No, no me la sé tanto.
0: No la sabes.
1: No, no, hombre, no me la sé.
0: Madre mía, madre mía.
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0: ¡Ay, que estás fuera de!
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0: hay
2: se
0: que ver, Bueno, las redes sociales están calientes.
3: A ver, a ver.
0: A Sergio Soler.
3: Es que la estrofa es complicada del escándalo. Todos no sabemos el estribillo. O sea, mira, esta sí.
0: Pero
3: ¿eh?
0: Esta sí que la sabes, ¿no? A ver, va.
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3: Bueno, hemos empezado hace nada y ya estamos casi por los 10.000 me gustas. Están todos aquí preguntando que, bueno, que cuándo va a salir aquí la invitada que también tenemos hoy, que ya le hemos visto que viene de otro planeta, me ha dicho. Escúchame una cosa, tenemos a Asunción Vitoria aquí conectada también, que te manda muchos saludos.
0: Pues buenas noches a la voz de la noche. Nunca mejor dicho, una de las grandes de la televisión, Asunción Vitoria. Así, mi presentadora. Pues nada, ¿qué te pasa?
5: ¿A quién?
0: ¿A ti?
5: A mí no me pasa nada.
0: ¿Cómo que no?
5: No, señor Rovira, no me pasa nada, hombre. ¿Ya a usted le pasa algo?
0: ¿No te pasa nada?
5: ¿No? ¿Por qué? ¿Qué pasa?
0: No sé, porque veo que parece que te pasa algo. No. A ver, canta como si fuera Rebeca, va. Prepárate, sube arriba. Sigue.
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0: Mejor me cuentas un chiste, va. Porque lo tuyo no es cantar, a ver.
6: La chistillo. Ahora, un chistillo, que le cuente un chistillo. A ver, dice que es una señora y un, que se encuentra. Ah, no, ese no es. Este, no, es que lo que ya para jugar, ¿me entiendes? No. Es que resulta de que va un señor por la calle y le dice a uno al otro, dice, ¿qué? ¿Cómo estamos? Dice, bien. Dice, ¿qué te duele? Dice, todo. Dice, ¿y qué es todo? Dice, pues todo, que no lo ves, que es todo, que no puedo ni andar. Y vas a parado tú para andar. ¿Qué te parece? ¿Eh? Un poco tonto, pero bueno.
0: Creo que me he perdido y no he entendido nada. ¡Hala, siéntate! Cuenta unos chistes que yo no sé. Es que
3: no he entendido ni el inicio ni el final. No sé, me he quedado igual.
0: Bueno, pues nada.
3: No sé.
0: Vamos a ponerle música, ¿vale? Venga, Alice, adelante.

0: Has llegado enloquecida, ¿o qué pasa?
1: Estoy, pues, un torbellino, cariño.
0: ¿Un torbellino? ¿Por qué un
1: torbellino? Uy, que tengo el culo muy gordo. Tengo la muela hincha, cariño, perdón.
0: Me has dicho que pareces un qué.
1: Un torbellino.
0: Porque un torbellino de colores.
1: De colores, cariño, mira.
0: Te veo brillar mucho, ¿no? ¿Eh? Que te veo brillar mucho.
1: Me encanta brillar en la oscuridad, como dice mi canción.
0: ¿Tú has conocido la oscuridad?
1: Sí, en muchos momentos de mi vida.
0: ¿Pero porque te gusta meterte en ella o porque la vida te ha llevado?
1: He tenido etapas, cariño. ¿Cómo? ¿Vale? He tenido etapas con la edad. Todos tenemos unas etapas. Y en esas etapas hay que vivir en ese momento lo que toca. No como ahora que van tan deprisa, hombre, ¿para qué? Luego te cansas de todo, cariño. He estado pues en sitios oscuros, luego también...
0: O en cuartos oscuros.
1: ¡Uy, qué mal pensa! Yo he dicho eso.
0: No sé cómo
1: es. Es la imaginación de cada uno.
0: Ah, bueno.
1: Que cada uno piense lo que quiera, ¿no?
0: Este lugar oscuro que lo construya según quiera.
1: A ver, yo, esta canción, ¿vale?
0: Brilla, como... esta que suena.
1: Brilla.
0: Bueno, es que estamos ante su primera canción.
1: Mi primer single, ¿vale? Entonces, esta letra explica un poquito de Sweet Melody, ¿vale? Un poquito lo que ella quiere hacer, lo que le ha pasado en su trayectoria, y lo que ella hace es tirar para adelante y dar luz y brillar para el público tan maravilloso.
0: Bueno, un aplauso porque va dedicado a vosotros. ¿Quieres brillar?
1: Mucho. Me encanta brillar. Aunque intenten apagarme, yo siempre brillo.
0: ¿Y es tu primer tema?
1: Mi primer tema.
0: ¿Antes habías cantado o no? ¿Cómo ha sido?
1: A ver, yo soy fan de los karaokes. Ah. Yo de pequeño quería ser cantante, ¿vale? Y siempre me ha gustado el tema del artista, ya desde muy pequeño. Yo cuando hay un karaoke, lo primero que hago es ir para allá. Me encanta cantar.
0: Es bastante femenina la voz, ¿eh?
1: Sí, es la mía. Es mi voz. Esto es... cuando me he comido las tres claras de huevo. Claro, me queda la voz más suave. No es mi voz. ¿Vale?
0: ¿No es tu voz?
1: No es mi voz.
0: Entonces, ¿esto qué es esto? A ver si lo puedo entender yo.
1: A ver, pues las drags ahora lo que hacemos mucho es sacar temas, sí, ¿vale? Que no tienen por qué ser con tu propia voz, ¿vale? Ahora hay muchas tecnologías.
0: Ya, eso sí lo sabemos.
1: Muchas cosas, entonces tú creas tu propia canción. Ya está, porque es todo un espectáculo, es todo show, o sea, no tienes por qué cantar tú con
0: tu voz. Pero podía ser, ¿no?
1: Porque, podía ser, sí. Pero hay que ser...
0: Porque además tú también tienes la voz un poco así,
1: sí.
0: Quiero decir, no...
1: A ver, yo tampoco me lo he propuesto, ¿vale? Porque

0: en serio de ir por ahí. Pero no, ahora mismo no. Pero bueno, nunca se sabe. Yo soy como una caja de bombones.
1: Bueno, pero he aprendido que las drags ahora, últimamente, pues hacen eso, ¿no?
0: Sí.
1: Hacen un tema, pero resulta que no son ellas las que cantan, igual que cuando hacéis imitaciones.
0: Exacto. Claro. Es imitar y ya está. Pero, y que la gente disfrute y lo pase muy bien.
1: Pero el tema sí. ¿Quién lo ha escrito el tema?
0: El tema está escrito por mí.
1: Por ti. Uh-huh. Eres la autora de la canción. Sí. Bueno, pues me alegro y espero que sea un éxito, ¿no?
0: Hombre, a ver. Acaba de salir hoy, o sea que, bueno, a ver qué tal va.
1: Muchas expectativas.
0: Sí, a ver qué pasa. Estoy emocionada.
1: ¿Estás emocionada? Sí. ¿Y enamorada?
0: También. Tenía ganas de verte, Tony.
1: ¿A mí?
0: Sí.
1: ¿Por qué?
0: Porque te tengo cariño.
1: ¿Ah, sí?
0: Tú no, no.
1: Sí. No, yo tengo cariño. Ya, ¿cómo no voy a tener cariño? Tengo cariño, sí, cariño. Pues a todas las personas que vienen a este programa y a los que están al otro lado, que no los conozco y algún día los descubro. Sí. En la vida hay que tener cariño
0: para, y tanto,
1: hacia los demás, ¿no?
0: Sí.
1: Bueno, pues nada, nos vamos al otro lado y vamos a celebrar.
0: Claro que
1: ha llegado una drag estupenda, maravillosa, que se llama Sweet Melody. Espera, espera. Espera, espera, que brilla, brilla mucho, pero esta noche también, ¿no? Sabes que llevamos 25 años y en esos 25 años recordamos a personajes. Este señor tan fantástico es Víctor Ullate. Uh-huh. No solo fue un gran bailarín, sino que además pues un coreógrafo, director muy importante en este país.
0: Sí.
1: Querido Víctor, allá donde estés, esta noche te recordamos y muchísimas gracias por haber visitado este programa.
2: A mí me encanta. Fíjate que me hubiera gustado haber hecho cabaret.
1: ¿Aún estás a tiempo?
2: No, ya no.
1: ¿Cómo que no?
2: Ya no tengo tiempo.
1: Siempre pero hay sí tiempo
2: me hubiera,
1: para todo.
2: Me hubiera gustado, ¿eh?
1: Sí.
2: Ya una vez le dije a Víctor, mi hijo, digo, mira, bailar, pues uno termina pronto de bailar, pero sin embargo, cuando canta, cuando interpreta, cuando actúa, cuando, pues duras mucho más tiempo, ¿no?
1: Claro.
2: Y además tú vales para eso porque tienes una bonita voz, eres artista, etc. Dedícate al mundo del cabaret. Sí, sí, y de hecho lo hizo, al mundo del musical, vamos.
1: Sí, sí, sí. No, no. ¿Ah? Toma, dice, toma. Bueno, pues nada, ¿queréis verla de cerca ya o no?
3: ¡Sí!
1: Pues que entre ella, Sweet Melody, vamos.

0: ¡Un aplauso! ¿Qué dicen las redes? ¿Qué dicen?
1: Momento que han visto aquí a Melody. Y no, era Sweet Melody.
0: Es la Sweet Melody, ¿verdad? Que no tiene nada que ver con la
1: pero
0: Melody.
1: Pero es más dulce, ¿eh? Sweet Melody.
2: Soy
1: es
2: más
1: muy
2: dulce,
1: dulce.
0: Por favor, siéntate al lado de aquel
2: ¡ay,
0: joven!
2: ¡Ay, me encanta!
0: A ti te va el colágeno, ¿no?
3: A mí me encanta. Yo como...

0: has cantado.
1: Tienes micro.
0: Como has cantado a mi vera, digo, me está llamando a mí.
1: Que está la mamá como la Pantoja.
0: Hola, suegra, ¿cómo está, cariño?
1: Es la suegra, la suegra.
0: ¡Ay, mi suegra!
1: ¡Madre mía!
0: Ya está, ya he conocido a la suegra.
1: Siéntate.
0: Cariño, vámonos cuando quieras.
1: Menos mal que te acompaña siempre la mamá.
2: Sí.
1: Si no...
0: No, pero sí. Yo te lo cuido, cariño. Yo te lo devuelvo duchado, lavado y de todo. Y con una pizza caliente. Claro.
1: ¿Qué pasa, Liz?
2: Bueno, cuando quieras nos vamos, ¿eh?
1: ¡Hala, no mires que se van! Bueno, dame... Buenas noches, Carlos Guan, un aplauso, ha llegado. ¿Cómo está usted? Había tráfico.
3: Había de todo.
1: ¿Sí?
3: Y había que también es lunes y el lunes son especiales, ¿no?
1: Sí. Bueno, seguramente que usted fue fan o sigue siendo fan porque nunca se van, siempre sí, siguen estando a ti. Aquí, perdón, que estoy hablando de Eugenio.
3: Claro,
1: ¿a que sí,
3: sí? Sí, sí. Y tanto, y aparte, mi padre, para descansar también, coincidía con él. En algunos puntos de, bueno, de Arrange y tal.
1: ¿Pero sí coincidía que iba a no, verlo o...?
3: El restaurante, mi padre iba mucho al restaurante de Arrange.
1: Ajá.
3: Bueno, puedo decir el nombre ahora porque esto que es el Portiñol. Y allá habíamos coincidido con Eugenio. De aquí un aplauso para él porque es un grande y siempre...
1: ¡Para Eugenio! ¡Y hay un homenaje! ¡Hace 25 años! Sí. ¡Ese aplauso no se escucha! ¿Cómo era la voz de Eugenio? A ver...
4: La voz de Eugenio. Oye, nano, escolta'm, tu. Vols que t'explico un acudit, tu? Escolta, diu que són dues dones, no?
1: No, no, no me lo cuentes, ¿eh? ¿Sí? Era solo para escuchar la voz.
4: Ah, pues bueno, hombre.
1: No me lo cuentes, no me lo cuentes porque, bueno, ya ha cogido carretilla y ya él se ve capaz de hacerlo todo. Me voy con él, con Gerard Joffre.
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1: Ahora un aplauso para Gerard. Si llevamos 25 años, pues los mismos que se fue tu padre, ¿no?
6: Los mismos, ni más ni menos, ¿no?
1: Se fue...
6: Se fue el 11 de marzo del 2001 y hoy coincide que hace 46 años que se fue mi madre.
1: O sea, imagínate,
6: o sea que un poco lo que vamos a hacer este miércoles es un poco un broche, un poco de...
1: Para los dos, no solo para él.
6: Por supuesto. Por supuesto. Los inicios siempre fueron para mi madre, que fue la persona que hizo...
1: ¿Aquellos silencios que hacía Eugenio, tú crees que sí eran para...?
6: ¿Los silencios que hacía mi padre? No, era
1: para... Porque... Ah, como has dicho, los silencios, pensé que aquellos...
6: No, no, yo me refería a que lo del próximo miércoles siempre ha sido un tributo, un homenaje a quien puso encima del escenario Eugenio, que fue Conchita, fue mi madre. Ella era la artista, ella era la que cantaba.
1: Sí, porque ellos cantaban antes de...
6: Bueno, cantaba mi madre. Mi padre empezó a tocar la guitarra para enamorarla y, bueno, pues empezaron a recorrer la noche barcelonesa, como bien sabes, el Kilómetro, el Dandy, el Breston, el Babieca, luego montó Sausalito y, bueno, pues fueron a la preclasificación de Eurovisión, que quedaron cuartos cuando Julio Iglesias ganó con Wendolin.
1: Caray, pues lo tendrían que hacer bien, ¿no?
6: Bueno, quedaron cuartos. Bien, bien lo haría mi madre. Bueno. Cantar, mi padre cantar no cantaba. Pero bueno, que es todo un mérito y todo un lujo, ¿no? El hecho de ya solo acudir a ese festival ya era...
1: ¿Y por qué dejaron la música?
6: Por varios motivos. Dejaron la, mus-

0: Música, primero porque era una época complicada a nivel de lo que se podía decir, lo que no se podía. La canción catalana tampoco es, no tenía tirón.
1: Vaya. Ahora sí que tiene tirón.
0: Ahora tiene, claro, desde que empezó Picap, Joan Carles Duval, que hace 40 años, ahora que empezó aquí la música catalana, una mica en serio y una mica a despuntar, ¿no? Evidentemente, claro que tiene éxito, porque un país sin cultura no es un país, ¿no? Y sobre todo, cuando ellos estaban en Sausalito, ahí es donde, bueno, mi padre empezó un kilómetro porque se quedó solo encima del escenario, entonces tuvo que empezar a combinar las canciones con los chistes, ¿vale? Entonces también le daba un poco de tiempo a mi madre y lamentablemente pues en el 77-78, que es cuando graban su primer LP, mi padre pide que en este disco de chistes, que no entendía y decía que no lo iban a vender, dice, bueno, al menos tenemos el regalo de Navidad para nuestros amigos, pero fue un poco porque se detectó la enfermedad de mi madre, entonces eso fue el motivo de que mi padre tuvo que empezar a coger las riendas de su propia vida y su propia carrera artística.
1: De todas maneras, fíjate, era genial, único, no habrá otro como él, pero según he leído, ¿no?, de las cosas que vas contando, porque en el espectáculo cuentas, ¿no?
0: Cuento mi vida, claro, yo no imito a mi padre, creo que no hace falta, ¿no? O sea, yo, aparte que, lógicamente, estoy más cerca de Eugenio que de chiquito, pero eso ya lo he hecho durante todos estos años, ahora esto es otro proceso, y lógicamente cuento las vivencias de un niño que con 12 años lo acompaña, y tengo el privilegio de coincidir pues con Gila, con Chiquito,
1: con los grandes, con los grandes, ¿no? Pero él tenía miedo siempre de que no se riera la gente.
0: Claro, por supuesto, pero mucho. O sea, la última media hora en el camerino,
1: antes de salir el escenario, se ponía insoportable.
0: Era pánico. Él me decía, Gerard, ¿has cobrado? Digo, sí, papá. Digo, pues marchem. Digo, no, home, que ahora has de sortir a actuar, ¿no? Y digo, ¿y si no riuen? Yo alucinaba, ¿no? Porque, ¿cómo si no riuen? Y yo le decía, papa, si riuen amb els teus silencis, per tant. Però, bueno, esto es el miedo escénico que tienen pues, la gran mayoría de los artistas.
1: Pero lo siguió teniendo también, a pesar de, sí, pues, del nombre que tenía.
0: Hasta el último día. Hasta el último día.
1: Y fíjate, qué pena, la última función fue en el Up and Down, ¿no?
0: El 6 de
1: marzo. No, poco antes de morir, ¿no?
0: Bueno, él murió el 11 de marzo, y la última fue el 6 de marzo en la discoteca Pandown, que también lo hago mención, ¿no?, porque empiezo un poco poniendo en situación al respetable y cuento el último chiste que él contó encima de un escenario.
1: ¿Cuál es el último chiste?
0: El de la A, el del oculista.
1: ¿Nos lo puedes contar?
0: Ahora mismo, ya.
1: O no sé, o luego. Ah, sí, o cuéntaselo luego a ellos, igual, ¿no?
0: ¿A quién? ¿A ellos después?
1: Claro, les hará más ilusión.
0: Luego les contaré unos cuantos, hace falta, ¿no? ¿Sí? No hay problema.
1: Pero, claro, es que fue inesperado porque fue algo al corazón o así.
0: Bueno,
1: ¿no?
0: Fue un impacto.
1: Claro, entonces.
0: Esto no avisa y esto es rápido, al menos no sufrió, esto es lo importante. Pero bueno. Yo siempre lo digo, ¿no? El sufrimiento lo vivimos aquí, ¿no? Esto es un poco el infierno, diría yo, ¿no? Aquí venimos a aprender.
1: Igual, sí. Bueno, me parece muy bonito el gesto que vas a tener, que luego todo lo que se recaude encima va para una fundación de un hombre que todos queremos, que es José Maldonado.
0: Por supuesto. La verdad es que es una
1: para
0: persona...
1: Para los niños de África.
0: Es una persona, sí. Es para ESI, Sports Solidaris Internacionals. Y es una persona pues la cual yo le tengo un gran aprecio y que estos últimos años pues ha estado a mi lado, ¿no? Que esto es complicado. A veces, cuando las cosas no van bien, la gente desaparece.
1: Sí, ¿verdad? Sí. El teléfono suena cuando todo va bien.
0: Pero bueno, pero esto es normal, ¿no? Forma parte del juego de la vida, ¿no? El tema es que uno lo acepte y uno aprenda y uno vaya evolucionando simplemente, ¿no? Entonces, esto es un poco lo que yo estoy intentando hacer. También he perdido el miedo, lógicamente, ¿no?
1: Porque tú también tenías miedo.
0: Hombre, ¿cómo no voy a tener miedo de subirme a un escenario o de hablar en público como en su momento hablaba pues cuando yo me dedicaba al tema comercial? El hecho de que tienes que hablar, me temblaba la voz, pero claro, ya cuando hablamos de palabras mayores a nivel de humor, porque claro, si mi padre hubiese sido mecánico, ¿no?, pues yo los agostos cambiaba carburadores, hoy tendría un taller de mecánica, ¿no? O si hubiese sido farmacéutico, base de estudiar, pues tendría una farmacia. Pero cuando hablamos de humor, el tema ya son palabras mayores, ¿no? Entonces,

0: era algo que yo tenía escondido, que no me atrevía, porque es que harían mucha gente si no tuviesen miedo, ¿no? Este es el gran dilema, ¿no? Pero bueno, y yo sé que el reto es complicado, es hacer de mí mismo, ¿no? Porque tú lo has dicho muy bien, que Eugenio solo hay uno, ¿no? Pero los hijos de Messi también lo tienen complicado, ¿eh? ¿Sí o no? Aunque ellas no hace falta ni que chuten la pelota. Este es el tema, este es el tema, ¿no? Pero la verdad es que, bueno, yo... lo que no sabía es que después de todo este proyecto, que la película me ha ayudado mucho. Estos dos libros que escribí son terapéuticos, para mí han sido terapéuticos.
1: La película se llamó...
0: ¿Saben a qué? Hay una primera parte, acaba en el 80, hay un guión hecho con Albert Espinosa hasta el 2001.
1: Para verla también, sí.
0: Esto se grabó en el Antiol, este trozo. Y aquí es donde un
1: poco... ¿Un éxito esta película?
0: Bueno, es una historia de amor, es un poco lo que yo sabía hace 20 años que un día pasaría. O sea, lo tenía claro. Entonces, por eso yo aposté por este proyecto, pues, de recrear con diferentes actores las actuaciones de mi padre en los años 80, y entonces la cosa se ha ido... Las cosas van viniendo solas. Si tú haces planes, la vida se encarga de mandarlo todo al traste. Entonces, tienes que ir siguiendo una línea, y esto es lo que yo he intentado hacer. Y sobre todo, desde dónde salen las cosas, ¿no? Y, o sea, yo... Ha sido de corazón. Yo no sabía que tardaría tanto tiempo, estos 25 años, en un poco consolidar, ¿no?, todo este homenaje, y que todo el mundo hoy sepa quién es Conchita Alcaide, que es la artífice de que Eugenio fuese el cómico que todos conocen, ¿no? Porque él era joyero, simplemente. Y él lo hizo como hombre, como padre y como artista. Entonces, todo esto, esta película, hay un guión hecho con Albert Espinosa hasta el 2001, pero el señor Trueba decidió que era en el 80, que acababa ahí la película, y en el 80 es cuando él empieza a triunfar, del 80 al 2001, imagínate, ¿no? Ahí es cuando yo en el 82 empiezo a acompañarlo. Entonces, esto es algo que yo que llevo yo dentro, y que evidentemente ha sido algo muy bonito, que me siento un privilegiado, lógicamente, al haber podido vivir todo eso, ¿no? Que a veces toca ver cosas que no... que por edad no tocan, pero todo suma.
1: Entonces, este próximo miércoles tenemos una cita en la Sala Luz de Gas de la ciudad de Barcelona.
0: Sí.
1: Y a las 8:30 de la tarde.
0: Esto es una guinda.
1: Bueno, y se esperan muchos personajes reconocidos, ¿no?
0: Bueno, sí, la verdad es que afortunadamente...
1: Va a ser una gala muy maravillosa y que además se graba para la televisión, ¿no?
0: Bueno, lo voy a grabar ETV, la Televisión de Esplugas, evidentemente van a venir a grabar con un día móvil, y la idea es... TV3 no llegaba por timing, porque ha sido hace 20 días.
1: La televisión de todos no llegaba.
0: No llegaba por tiempo, porque evidentemente van muy programados. Entonces, yo era algo que lo quería inmortalizar. Luego no les interesa. Este es otro tema, ¿me entiendes? O sea, pero yo lo quiero inmortalizar porque es un poco la guinda, ¿no? Un poco, la gente no sabe que se cumplen 46 años de la muerte de mi madre, precisamente ayer día 11, hoy día 11. Y el 13, pues, se junta todo, y lo de Eugenio era el 11 de marzo, pero por motivos que no hace falta entrar ahora, pues no se pudo hacer por fecha, y luego me llamaron y me propusieron el día 13, me pareció fantástico, y a partir de ahí, pues bueno, con la ayuda de Josep Maldonado, lógicamente, y que una parte pues va destinada para él, como todo lo que hago, pues, pues se va a hacer, y se espera, pues bueno, se esperan más de 300 personas, la verdad.
1: Va a ser un acto maravilloso. Primero, porque Eugenio se lo merece. Y segundo, porque, bueno, tú ahora eres el heredero de...
0: Y bueno, lo haré, ¿no?
1: Su arte.
0: Bueno, no, yo no sé si de su arte. Yo, lo que sí te puedo decir es que yo hace 2 años y medio, 3, que por primera vez me subí a un escenario y me atrapó. ¿Sabes aquello que te atrapa? Que te sientes como en casa. Y intento tener el miedo escénico que tenía mi padre, y no hay manera. O sea, no me pongo nervioso, o sea, porque tampoco hago un papel. Yo hablo de mi vida y hablo de algo que para mí está, lo tengo muy interiorizado, por lo tanto. Y luego el hecho de interpretar chistes, pues bueno, cuento los clásicos de mi padre, pero voy haciendo, ¿eh? O sea, que voy un poco a mi bola, y que evidentemente que para subir un escenario, lo digo, se tiene que estar un poco chalao. Y yo lo estoy, sano, pero chalao.
1: Bienvenido.
0: Bienvenido al club.
1: Bueno, hostia, ¿sí o no?
0: Sí, sé que evidentemente sé dónde estoy. Evidentemente esto no ha cambiado, y esto es un referente también de la televisión.
1: Digan lo que digan, se han mantenido 25 años. Es que algo habrá. Y han pasado los personajes más importantes de este país e internacionales. Pues,

0: Bendita locura, ¿no?
1: Tanto digo yo. Televisión y todo, o los propios artistas, ¿no? El otro día había Loquillo que decía una, hacía algún ébole, ¿no? Decía que lo pusieron a parir. Es que si no te ponen a parir, no eres nadie. Entonces, lo importante es que te pongan a parir, ¿no? El tema es que...
0: Eso es que chistes. Es cuando se preocupan de hablar de ti...
1: Y luego, que evidentemente, ahí. Uno... es, aquí arriba, aquí hay... esto es limitado. O sea, aquí no puede entrar todo el mundo.

0: ni el ego, que te preocupas por cosas que no han pasado y posiblemente no pasen. Y esto es lo que yo intento, ¿no? Un poco ser muy consciente de cada una de las situaciones. Sé que el reto es complicado, pero también me va. Y ojo, que tampoco compito con nadie. O sea, yo estoy expresándome yo con lo que siento y lo que hago. Y para mí, pues, el hecho, el hacer reír, creo que es una de las cosas más difíciles y más bonitas.
1: Muy difícil.
0: Para mí, entonces, es algo que yo, para mí, el humor lo digo en el espectáculo. A mí me ha salvado la vida. Entonces, pero también porque es una forma de pensar, es una forma de vivir, ¿no? Entonces, si en los hospitales, en las pantallas, pusiesen vídeos de Tipicoil, de Gila, de Perruyanes, seguramente las consultas estarían vacías. Y los médicos se dedicarían a preocuparse por intentar sanar, que nos sanemos y que duremos el máximo de tiempo posible en vez de hacer recetas innecesariamente, ¿no? Pero bueno, vuelvo a repetir que son cosas mías. Como digo que también que en las guarderías el humor debería ser una asignatura obligatoria.
1: Y tanto.
0: Pero ya desde guarderías.
1: Bueno, pues Gerard Xofra, nos vamos al otro lado del cabaret
0: vamos
1: en un momento.
0: Vamos al cabaret.
1: Y nada, fíjate, tú tenías 14 años cuando comenzaste, o 15, cuando comenzaste a hacer compañía a tu padre y de manager.
0: Bueno, yo, compañía, de hecho, nos hemos hecho toda la vida. Lo que pasa es que a partir cuando muere mi madre, a los 12, primero me monta un grupo infantil, ¿vale? Un poco para que yo me distraiga, aquello que Sausalito, ¿no? Aquello que no era, eran canciones, eran versiones de Julio Iglesias, de Juan Pardo, de Manzanita. O sea, era un grupo que era no era ni para niños ni para mayores, ¿no? Pero bueno, me sirvió durante estos dos años a subirme al escenario, a hacer el ridículo prácticamente, porque imagínate lo vergonzoso que era o que soy en aquel momento, encima bailar, que yo soy arrítmico, que tú lo sabes, que tú lo has intentado.
1: Todo ello ha servido para lo que eres hoy en día. Entonces, este joven chaval de 9 años, yo creo que lo que dices le servirá para traer más empuje aún que... Incluso.
0: Oh, suben muy preparados, ¿eh? Esta gente sube muy preparados, estos chavales.
1: Bueno, él encima es autista, que eso también dificulta más las cosas. Sí,
0: esto es un tema importante y que yo conozco a un. Tengo algún caso y se le ha tratado con humor. Se trata con humor.
1: Bueno, él ya sonríe, canta, yo creo que ya se ha abierto muchísimo a la vida.
0: Es que bonito.
1: Pero en otros casos, ¿no? Y ha dicho, bueno, yo voy a cantar, quiero ser cantante, yo soy campeón o I am champion, es una canción que dedica todos los fondos al Hospital de San Juan de Dios a través de todos los conciertos y todo lo que haga, entonces nos da un ejemplo.
0: Pues qué bonito, pues enhorabuena para Enzo, porque uno tiene que hacer, dedicarse a su pasión, ¿no? O sea, esto no es un trabajo, esto es pasión. Yo se lo digo a mis hijas, ¿no? O sea, evidentemente vivimos en una sociedad que nos obliga a tener una serie de obligaciones, ¿vale? Pero si a mis hijas les gusta coser botones, que vayan a coser botones, que serán felices, ¿me entiendes?
1: Claro.
0: Entonces, no trabajes por la nómina, trabaja por tu pasión, y esto es muy complicado porque aguantar a veces estas cosas es complicada, pero bueno, cada uno lleva su vida como puede.
1: ¿Hasta qué punto quiere resistir? Aquí está él, Enzo Ait.
2: Con solo 9 años, Enzo Ait ha encontrado en la música una forma de expresarse, de superarse y de ayudar a los demás. Enzo presenta su nuevo single, I Am a Champions, un himno de energía y esperanza que forma parte de la campaña solidaria en apoyo al programa Únicas del Hospital San Juan de Déu, porque todos somos campeones.
1: El imitador de Barragán va cantando. Había una vez un circo, dice, sí. Pero no sé si eres consciente de la huella que dejamos, ¿eh? Cada paso que damos es una huella de nuestra manera de ser y de sentir. Que luego otros que vengan detrás pueden quizá aprender o decir, yo por aquí no voy, por donde fue este. Por lo tanto, la vida nos sigue recordando que es una gran oportunidad que tenemos para poder realizar aquellas cosas que nos hacen diferentes y seres humanos únicos, que van acompañados con nuestra personalidad. Cualquier trabajo que sea, como decía hace un momento Gerard, pero que

0: Que lo hagas con pasión, con ilusión, con ganas de afrontar cada día y que no sea un trabajo, que es una prolongación de tu estado de ánimo, de tu intención ante la vida, ¿no? Por eso Eugenio, que es uno de los grandes, dejó unas huellas que, fíjate, han pasado 25 años que se fue, pero se sigue y se sigue hablando a lo largo de los años de él. Es como si estuviera aún con nosotros, aunque sí lo está espiritualmente y su arte, pero es como si físicamente, y además ahora con todos los avances que hay, pues él, el Gerard, tendrá, como aquel que dice, un rato a dúo con él, padre e hijo. O sea, que pensemos bien en cada uno de los pasos de nuestra vida. Seamos conscientes de que somos amor y que debemos actuar con amor. Y el amor nos ayudará a encontrar el camino y a tener en cuenta esas huellas que serán todo un ejemplo para muchos que más tarde vendrán y harán el mismo camino que tú y que yo. Vamos a intentarlo, con fuerza y con ilusión. Te has quedado pensativo. Ya he pensado, sí, había una vez un circo, pero dentro de ese circo, el señor imitador de Barragán va a pensar. Y tú también. Bueno, suena la música y que entre él. ¿Os parece bien o no? Todo un artista que se viste de gala este próximo miércoles. Gerard Jofra. ¡Vamos! ¡Música! ¡Vamos! ¿Te bailas o no? ¿Bailas, te tiras? ¿Y bailas y te tiras? ¿No? Bueno, pues cuéntales un chiste, Ale. Que os cuente un chiste.
1: Sentar, me tengo que sentar para contar un chiste.
0: Ah, te tengo que sentar.
1: Hombre, no me hagas estar de pie. Dame un tamburete, dame algo, ¿no?
0: ¿Tú lo harías bailar, este hombre?
2: ¿Tú quieres que baile contigo, cariño?
0: Pero si dice que no sabe bailar.
1: Bueno, yo soy arrítmico. Yo soy arrítmico.
0: ¿Qué es arrítmico?
1: Soy arrítmico, soy arrítmico. Soy arrítmico.
0: ¡Ay, ay, ay, ay, ay, ay!
1: ¡Qué peligro!
0: ¡Eh, eh! Cuidado con Gerard, que se desmadra.
1: No, no.
0: Por favor, por favor. Sin Melody. No, no. Sin Melody, por favor, a tu sitio. Que te desmadra, guapa.
1: Está
0: un poco de miedo, ¿eh?
1: Bueno, no, ya a esta edad ya no, miedo. El miedo lo he perdido ya.
0: ¿Qué dices?
1: Lo sé, muy bien.
0: Ella decía que quería el colágeno, pero bueno, he visto que se ha agarrado muy bien a ti, ¿eh?
1: Este es para ti. Te lo doy.
0: Es el primero y tú segundo. Bueno, bienvenido al cabaret. ¡Esto es un cabaret! ¡Paco! ¡Por favor! ¡El carro de la felicidad! ¡El cabaret del amor y de la libertad! ¿O no, señor? Carlos Juan.
3: Falte.
0: Que no falte, ¿qué dicen las redes mientras prepara el café? Bueno, dime.
4: Aquí están los padres, las madres. Están todas conectadas aquí. De Sweet Melody están todas aquí cuchicheando.
0: Los padres, las madres, tantos
4: todos,
0: padres
4: todos
0: y madres. ¿Dime?
4: Están aquí cuchicheando, todas, todas y todes.
0: Querrás decir las compañeras drags.
4: Sí, exacto.
0: ¡Todas las drags están en guerra!
4: Estamos en 41.000 me gustas, o sea que vamos a tope.
0: Bueno, bueno. Venga, vamos, Paco. ¡Dale fuerza al carro! ¡Cada vez conduces peor, Paco! ¡No sé lo que te pasa! ¡Venga!
5: ¡Que no tiraba!
0: ¡Es la hora del café! ¡Vámonos! Y mientras ellos toman café, yo me voy con el jamón, que tiene un solo nombre, Enrique Tomás.
6: Si hay algo que he aprendido es que, aunque la vida te lleve muy lejos, siempre buscaremos la manera de estar cerca. Cerca de esos momentos tan nuestros. Cerca de ese papá que nunca te cansas de escuchar, de ese abrazo. Cerca de aquello que te hace sentir vivo. De tu gente. De tu casa. Y es que cerca es el mejor lugar del mundo. Y a veces está más cerca de lo que nosotros nos imaginamos. Enrique Tomás. Siempre cerca. Felices fiestas.
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Y vamos con música, pero vamos a un momento, a un estreno. Sabes que viene el próximo día 13 de diciembre la maratón de TV3. Sí. Pues siempre para recaudar fondos para enfermedades extrañas, ¿no? Pues Carlos Guan ha creado una canción que va a presentar y hoy la estrena aquí, que se llama Corra, corra. Corre, corre. Un aplauso para él. ¡Adelante, Carlos!

0: Som aquí. Gracias.
1: Ole, ole.
2: Bueno, ¿te ha gustado?
3: Me ha gustado, enhorabuena.
0: Mola mapa.
3: O mago. Ahorita te estamos, ¿eh?
2: Podrías responder tú contando. ¿No?
3: Yo para la maratón, yo estoy.

0: Yo me brindo para lo que necesiten, lógicamente. Yo sabes que soy solidario en este sentido y que claro. Puedo participar lo que necesiten. Saben que a mí estas cosas, yo creo que estas cosas se tienen que hacer de corazón. Y un poco como lo hace, la verdad es que es muy bonito la letra. Y...
1: Bueno, está inspirada con un caso real. Sí, no, es una mutación genética que, bueno, hace tiempo vi un documental que se llama Línea de Meta. Y bueno, ella expresaba un padre, Antonio, con su hija María, hacía maratones para poder dar visibilidad a la enfermedad de lo que es el síndrome de Rett, ¿no? Que es una enfermedad rara. Y entonces yo me inspiré en ese tema para la maratón en TV3, que es de enfermedades raras, de corra, corra.
2: Bien, vamos a hacer un repaso y vamos a poner la historia del gran Eugenio. ¿Te parece bien? Y tú si quieres subir y nos quieres contar algo.
0: Sí, hombre.
2: ¿Sí?
0: Tres o cuatro chistes.
3: Hoy no me puedo negar.
4: No os alarméis que no pasa nada.
5: Entonces, ¿qué coño hace usted aquí?
6: Humor con Eugenio.
7: Voy a dar comienzo. Espero que les guste.
8: Eugenio Jofre Bofarull, más conocido como Eugenio, nació el 11 de octubre de 1941. Fue un popular humorista barcelonés que se hizo famoso en España por sus apariciones en televisión durante las décadas de 1980 y 1990.
7: Te hizo segundo tú, 6x6, de humil. Yo le he unido también.
8: Comenzó su andadura artística a principios de los 70, formando el dúo musical con su esposa, Conchita Alcaide. Su humor era absurdo y parte de su efectividad residía en su semblante permanentemente serio. Solo me río cuando cobro, solía decir. Actuaba siempre vestido de negro, sentado habitualmente en un taburete con una bebida. Se dice que era whisky, aunque seguro era zumo de naranja o agua. Y un cigarrillo.
9: Dice que eso que era un catalán que para ahorrarse las corbatas se ponía triste para que se le hiciera un nudo a la garganta.
8: A principios de la década de los 90 se apartó de los escenarios, reapareciendo en la escena pocos años antes de su muerte, con el espectáculo Érase otra vez Eugenio. Un placer recibir a su hijo.
10: Se encuentran un catalán y un madrileño y el catalán le dijo al madrileño, nosotros somos tacaños.
2: Vamos a disfrutar con Gerard Jofre. Un aplauso para él. ¡Vámonos!
0: Las veo muy bien, ¿eh? ¿Tienen prisa? ¿Ustedes por las mañanas cuando van a la oficina o al taller se ponen a trabajar enseguida que llegan? Pues yo tampoco. Le dice una señorita a otra, oye, ¿tú qué te dedicas? Yo soy geisha. Digo, ¿perdona? ¿Geisha? Digo, ¿pero qué dices? Digo, si tienes bigote. Digo, bueno, pues por tu geisha, tú. Le dice una mujer a su marido, digo, Jordi, digo, ¿qué pasa? Digo, que me han quitado la nocilla de los niños. Digo, la tutela, Puri, te han quitado la tutela, coño. Ah, la ha pillado. Ah, la ha pillado. Cada uno tiene su ritmo, claro. Nos reímos todos igual, pero en espacios de tiempo diferentes, ¿no? Si alguien se despierta a las 5 de la mañana riéndose, que sepan que igual es por algún chiste que he contado. Digo, hola, digo, soy Harry el Sucio. Digo, ya me lo lía yo.
1: Ya me lo lía.
0: Digo, oye, te huele un poco el pantalón a tabaco, ¿eh? Digo, sí, es que es de pitillo, tú. Son buenos, ¿no? Yo me los cuento cada día y me tiro por el suelo, tú. Le dice un tío a otro, oye, ¿cuántos hermanos me has dicho que tenías? Digo, 10. Digo, ¿y viven todos? Digo, no, vivir solo vivo yo, los demás trabajan, tú. Muchas gracias. Animan tanto estos aplausos. Esto era un tío que iba buscando trabajo, qué raro, ¿no? Lo encuentro un amigo, digo, ¿qué, nen, has trobat feina o qué? Digo, ¿qué va? Digo, al encontrar una empresa que me han dicho que tengo que hacer 2 cursos y luego me darán el trabajo. Digo, ¿2 cursos? Digo, sí. Digo, ¿de qué? Digo, mira, chico, digo,

0: Uno de esgrima y otro de albañilería. Digo, cuyo. Digo, ¿por cuál vas a empezar? Digo, no lo sé, estoy entre la espada y la pared, tú. Muchas gracias.
1: ¡Un aplauso! ¡Has aprendido! Espera, espera, mira, vamos a recordar al gran Eugenio.
2: Bueno, tenemos un cigarrito. Digo, ¿cómo se llama aquella montaña? Digo, ¿cuál? Digo, ¿y la otra?

0: Digo, a mi hijo le hemos puesto gafas. Digo, coño, qué nombre más feo.
1: Qué bueno era, ¿sí o no? Bueno, qué bueno era, no, qué bueno sigue siendo. Hay que pensar así.
2: Por supuesto, ¿no? Yo creo que es un humor atemporal, ¿no? Y que creo que... Yo creo que hizo muy bien, ¿no? O sea, yo creo que el humor y evidentemente la gente que... La cultura, o sea, esto, estas cosas que tú también haces, esto es un poco lo que marca un poco la diferencia, ¿no? Y lo que hace un poco que seamos diferentes, ¿no? Porque ser todos iguales también es un poco coñazo, ¿no? O sea, mejor ser únicos, somos todos más o menos igual, lo que pasa es que somos animales racionales y evidentemente lo malo es que tenemos un cerebro que a veces nos juega malas pasadas. El resto es... lo que hay.
1: Pero cuando juega buenas pasadas pueden pasar cosas como estas. Maestro, adelante.

0: Es que bonito un piano cuando suena. ¿Qué dicen las redes? Levántate, levántate, ¿qué dices?
1: A ver, a ver. Bueno, están recordando
0: falta
1: aquí
0: energía, falta fuerza, falta empuje.
1: Que estaba leyendo, es que, ¿sabes qué pasa? Necesito gafas.
0: Ah, sí,
1: gafas.
0: Pues bueno.
1: Bueno, están diciendo, ¿sabes aquel que digo?
2: Saben aquel que digo, claro.
1: Sí.
2: Claro.
1: O sea, era frase mítica.
2: Oye, una cosa, ¿sabes que este tema que acaba de tocar el gran maestro fue con el que se presentaron a Eurovisión? Sí. O sea, este es el tema.
0: Era la canción que la que cantaba tu, pan,
2: la
0: tu
2: que
0: madre.
2: Fueron preseleccionados y quedaron cuartos. O sea, ¿qué dices? ¿Me están poniendo
1: mira,
2: a parir,
1: pues mira,
2: no?
1: Yo eso no lo sabía, ¿ves? Lo de Eurovisión, fíjate. Sí, sí. Que hay muchas sí, cosas que nos enteramos en el... Pues bueno, estamos en 50.000 me gustas y siguen ahí las drags y todas ahí peleando, siguen peleando.
2: Por mí no,
1: sí.
2: ¿No?
1: Por el medio, no, se estaban riendo y todo, pero por el medio
2: mí,
1: iban
2: claro.
1: Ellas...
2: Claro, normal, se ríen de mí, claro.
1: No, contigo.
2: Vale.
0: Señor Carlos Guan, ¿qué anécdota tiene cuando veía a Eugenio en los restaurantes?
3: Bueno, era evidentemente era él, era único, era irrepetible. Y ahora estaba comentando que, bueno, yo seguí un poquito el documental que hicieron, la película, todo, y cuando dices que tu padre y tu madre presentaron ese tema de Eurovisión, lo vi también. A mí lo que me chocó mucho es que, a ver, si me equivoco me rectificas, porque yo hablo de memoria, que creo que tu padre y tu madre empezaron como músicos, ¿no? Tocando en dúo, ¿no?
2: Sí,
3: ¿es que sí?
2: Sí.
3: Entonces creo que después, con el tema de explicar acudits o chistes, sí. Fue una cosa, digamos, que salió, no venía, como, él era músico.
2: No, bueno, ¿sí? No, músico no era. No.
3: Bueno, tocaba guitarra.
2: Empezó
3: tal,
2: a tocarla de oída. Sí, esto fue un poco, a ver, mi madre se tuvo que ir a Aracena, que tenía su madre enferma, entonces ellos estaban contratados en el pub Kilómetro. Entonces, ¿qué pasa? Que claro, en aquella época por cantar, no sé si eran 300 o 400 pesetas por cantar. O sea, imagínate, sigue estando de mal pagado igual, ahora, evidentemente, ¿no? ¿Qué pasa? Que cuando mi madre le dice al propietario que se tiene que marchar y ausentar unos días, dice, hombre, a ver, pues Eugenio no puede cantar, no puede estar solo aquí, ¿no? Claro, entonces mi madre fue un poco la que convenció y dijo, pues Eugenio, vas a tener que sacar lo que es tu pasión y lo que llevas haciendo durante tantos años, que es apuntar chistes en libretas, porque era en la mili, es cuando él empieza a recopilar.

0: contar chistes, ¿no? Entonces a los amigos, un poco como yo hacía, les contaba los chistes y es ahí donde se destapa la sorpresa, ¿no? Con todo el miedo, lógicamente. Pero en ese viaje que mi madre se va a la cena, mi padre se encuentra solo encima en el escenario, porque necesitaba la pasta, lógicamente. Y ahí es donde, pues bueno, pues donde rompe un poco el mollo y donde empieza un poco, pues a gente, siguieron con esta, con el dúo, el atrecho estaba, o sea, ya estaba, o sea, estaba la mesa donde ponía la copa, donde estaba el cigarro, al lado había otro tamburete y bueno, la guitarra la iba dejando y iba contando chistes.
1: Saben aquel, refleja todo eso seguramente y toda la vida de él. Vamos a ver el tráiler.
2: Vamos a prepararlo todo a su gusto. Ahí falta la mesita y el taburete en el centro, al lado del micro. Vodka naranja en un vaso de tubo y un paquete de tabaco negro, un mechero y un cenicero.
3: Buenas noches. Y hoy, como habrán notado, estoy muy contento. ¿Y el saben aquel? Ese tío que va a una tienda de ropa y dice, perdone, ¿tienen trajes de camuflaje? Digo, sí, señor, pero llevamos 2 años buscándolos, ¿sabes? La morena más guapa de Sierra Morena. Eso de formar un dúo lo decía en serio.
4: Parece tímido, ¿eh? Pero después... a los dos.
3: Una de esas mujeres que sirve para casi todo, menos para elegir marido.
5: Habla, cuenta tus anécdotas, a la gente le hace gracia.
3: Digo, oiga, ¿usted domina el inglés? Digo, hombre, si es bajito y se deja. Yo no soy un buen padre. Que tan siquiera he sido un buen marido.
1: ¡Bravo! ¡Una actuación fenomenal! ¡Qué bien se mete, en la película! Bueno, ella quería cantar. ¿La escuchamos cantar? ¿Es lo que quieren en las redes? Pues venga, esta es la presentación de ellas.
6: Hoy viene la siempre espectacular drag queen Sweet Melody y lo hace para presentarnos su nuevo single, Brilla en la oscuridad. La canción explica un poco su camino, las sensaciones que transmite cuando está en el escenario. Habla de pintarse la boca como armadura y usar la purpurina como cura. Así que damos un fuerte aplauso a Sweet Melody.
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1: Y ahí está con su canción Brilla. Música, maestro, en un momento.
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0: ¡Bravo! ¡Cómo brilla, eh! ¡Cómo brilla! No, ahora lo tienen fácil. Esto, tú escribes la letra y canta otro.
1: Pero no cuentes el hombre.
0: Pero se lo has contado tú, yo me he enterado porque lo has contado tú.
1: Pero es igual, ya no se acordaba.
0: Ah, bueno, vale. Claro. Es que es muy fuerte.
1: Luego te lo cuento con un café o lo que quieras.
0: El café o lo que quieras. Luego.
1: Pero luego, que estoy un poco desnuda.
0: Luego tú le responderás. Vale. Porque.
1: Ay, ¿qué quieres responderme? Tengo un calor.
0: ¿Tienes calor?
1: Uy, mucho. Qué guapo estás, Toño.
0: Sí, seguro. Como lo arregla todo, ¿no? Sí. Bueno, hay que reconocer que las drags llevan alegría, fiesta, color.
2: Es admirable, la verdad. Claro. Que sí, la verdad que muy bien. La verdad que es pegadiza.
1: Yo no tengo 15 años, ¿eh?
0: Sí,
2: yo 20. Bien.
1: Que sí, que sí.
2: Nos llevas muy bien.
0: Espera. Escúchale. Que, mira.
3: ¿Qué pasa, Cari?
0: Canta para ti. A ver, un momento, maestro. Canta. Una pequeña pincelada.
1: Primero me coges la mano.
4: Venga, va.
1: Cántame.
4: Te la dedico, ¿eh? Venga.

0: Demasiada, cariño. Demasiada.
1: Me has conquistado. ¿Te ha gustado? Cariño.
2: Entre que canta bien y que es colágeno.
0: ¡Oh! Claro. Y tiene esos labios. Qué madre.
2: Bueno,
0: mía.
2: Hemos de recordar la cita que tenemos en casa. Un momento. Gracias. Niña, mientras hacéis manitas, hemos de recordar la cita que hay en Cataluña. Este miércoles.
3: El miércoles, ¿no? El miércoles es este homenaje de 25 aniversario de Cine Eugenio. Y creo que también es una apuesta de largo para mí, ¿no? Yo creo que es mi presentación un poco oficial, ¿no? El hecho de que sepan que ahora sí que es el hijo que sube en escenario a, pues, hacer humor. Que creo que es...
2: ¿Qué es? ¿Hay alguien, Reugenio Baigerart?
3: Sí,
2: ¿así?
3: Es así.
2: Pues ya saben, en la sala Luz de Gas a las 8:30 de la tarde. Bueno, gracias a todos por haber venido. David, pronto vamos a hacer una entrevista y vamos a saber un poco de tus anhelos, de tus inquietudes, ¿no?
4: Correcto. Dentro de poquito tengo una entrevista cerrada con usted, Tony, aquí en el programa.
2: ¿Es verdad que te has enamorado de Paco?
4: No. O sea, no es mi tipo, cariño. Calvos a partir de la cuarta copa.
2: Hay que ver lo que sale de aquí. Bueno, pues acabamos todos cantando mientras yo me voy a recordar a Víctor Ullate, que es uno de los grandes, como tantos que han venido y han repetido este programa. ¿Qué dice?

0: Dicen cuántos me gustas y acabamos.
1: Bueno, dicen que le ha gustado mucho, pero que ojito que no le robes el colágeno. Otra vez lo ha puesto. 60.000 me gustas. O sea,
0: ¡bravo! Gracias, Gerard Chofra. Que sea una apuesta de largo maravillosa.
2: Gracias a ti.
0: Te queremos. Ahora, señor Juan, vámonos. Coge el micro de arriba, pero acabamos todos bailando. Por una canción con ritmo, ¿eh? Un trocito de nada. ¿Cómo?
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0: ¡Vámonos todos, va!
3: ¡Viva! Para todos, para arriba, ¿eh? Un, dos, tres,
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3: ¡Arriba!

0: ¡Nos vamos!
1: ¡Olé! Fíjate que me hubiera gustado haber hecho cabaret.
2: ¿Aún estás a tiempo?
1: No, ya no.
2: ¿Cómo que no?
1: Ya no tengo tiempo.
2: Siempre pero hay tiempo para todo.
1: Me hubiera gustado, ¿eh?
2: Sí.
1: Ya una vez le dije a Víctor, mi hijo, digo, mira, bailar, pues uno termina pronto de bailar, pero sin embargo, cuando canta, cuando interpreta, cuando actúa, cuando, pues duras mucho más tiempo, ¿no?
2: Claro.
1: Y además tú vales para eso porque tienes una bonita voz, eres artista, etc. Dedícate al mundo del cabaret. Sí, sí, y de hecho lo hizo, al mundo del musical, vamos.
2: Sí, sí, sí. No, no. ¡Ay! ¡Toma, dice, toma! ¡Ay! ¡Hala! ¡Hala! ¡Fuerte aplauso!
1: ¿Te gusta, no? A mí sí, claro.

solo 9 años, Enzo Aid ha encontrado en la música una forma de expresarse, de superarse y de ayudar a los demás. Enzo presenta su nuevo single, I Am a Champions, un himno de energía y esperanza que forma parte de la campaña solidaria en apoyo al programa Únicas del Hospital San Juan de Déu, porque todos somos campeones.

0: saber ver y elegir. Por ejemplo, él, con su arte, con su creación, nos hace sentir la fuerza del corazón y eleva nuestros sentimientos hacia lo más alto de la vida, que es la totalidad del universo. Ha paseado su nombre por todo el mundo y ha escrito su historia en páginas de oro. Sabe lo que es vivir. Es un luchador. Ahí está, Víctor Ullate. Fuerte aplauso para él.
1: Hacía tiempo que no nos encontramos.
2: Qué bonito lo que has dicho.
0: Hacía tiempo, maestro. Gracias por venir a este programa.
2: Un placer, un placer.
0: ¿Cómo estás, Víctor?
2: Muy bien, muy bien. Estamos pues trabajando mucho. Ayer tuvimos un estreno en el Teatro Paralelo, en la Arteria Paralelo, sí, con Copelia. Y fue muy bien, un éxito tremendo. Es un cuento muy bonito, precioso, que el, digamos, una diva ancestral da vida a un androide. Y bueno, es una historia que la tienen que ver. La verdad es que se disfruta muchísimo.
0: ¿Hasta final de mes?
2: Sí, sí, sí, son solamente 9 días.
0: Como nos ven en toda España casi, no sé, después de Barcelona, ¿dónde vais?
2: Uy, a muchos sitios, casi toda España prácticamente. Y luego en abril iremos a Italia y Jordania. Y ya en el verano pues tenemos previsto ir a Francia y Israel.
0: Así. Veo en tu mirada que vives un momento muy dulce de tu vida, ¿no?
2: Sí. Sí, sí.
0: Saboreas la vida de una manera increíble.
2: Trato de vivir el momento y cada situación y, como tú dices, aprovechar cada instante de mi vida al máximo, de disfrutarla, de rodearme de seres que quiero, de hacer feliz a la gente que me rodea. Todas esas cosas que tú has dicho, pues eso.
0: Eso es lo que hace Víctor Ullate. Parece que estoy viendo a tu hijo que vino a este programa.
2: ¿Sí?
0: ¿Sí o no? ¿No es el que más te parece, quizá, tío?
2: Víctor, sí. Sí,
0: Víctor,
2: sí.
0: Ullate, sí.
2: Víctor. Dicen que es igual que yo. Bueno, yo estoy encantado de él y sobre todo me siento, cuando le veo actuar, me siento realizado, me siento como si fuese yo mismo, ¿no?
0: Es como si volvieras a bailar de nuevo tú también, ¿o qué?
2: Bueno, él no solamente baila, él actúa, él canta, él hace muchas cosas que yo, es más completo que yo.
0: ¿Tú crees? A veces sí, también hace muchas cosas, no sé si es bueno, ¿no? Porque puedo pintar, escribir, hacer esto y todo no se puede hacer.
2: Bueno, en su caso lo hace todo bien. No es porque yo sea su padre, pero es verdad que lo hace bien, lo hace muy bien. Y yo, bueno, pues ya sabes que dirijo, coreografío, enseño, en fin, un poco de todo también.
0: ¿De bailar ya no?
2: No, afortunadamente ya no tengo edad, pero he bailado.
0: No tengo edad, dice.
2: No tengo edad para amarte. No, pero bailar, se puede bailar hasta los 40 máximo. Ya te empieza a doler todo, el cuerpo, las articulaciones. No, hay que tener una vitalidad muy distinta.
0: Bueno, va a pensar...
2: De cuando tienes ya una edad, ya es mejor que bailen los demás. Hacer bailar a los demás.
0: Vas a pensar que te tenemos aquí para que estés de pie.
2: Gracias, cariño.
0: ¡Arriba la música! Anoche Rafael Amargo bailó el cabaret aquí en este programa. Pero, toma, dice, toma. ¡Ay! ¡Hala! ¡Hala! ¡Fuerte aplauso! ¿Te gusta, no?
2: A mí sí, claro.
0: Víctor, si te parece bien, muchas gracias por venir a este programa. Es un honor. Esta es... Bueno, resumir tu historia es muy complicado, pero vamos a recordar un poco de la historia de Víctor Ullate. ¡Ahí está!

Víctor Ullate, uno de los genios de la danza en nuestro país, con una larga trayectoria en los escenarios y en la dirección de espectáculos. Víctor Ullate llega por primera vez al plató de Toni Rovira y tú con un espectáculo que puedes ver hasta el final de mes en el Arteria Paralel de Barcelona, Copelia. Copelia es, en boca de Víctor Ullate, un cuento maravilloso en el que tanto niños como mayores van a flipar. ¿Qué mejor carta de presentación para este espectáculo que la de Víctor Ullate Ballet, con un elenco de casi 40 artistas que se dejan el alma?

0: alma en el escenario en cada representación. Víctor Ullate, natural de Zaragoza y con una vida dedicada al baile, se inicia con Antonio Ruiz Soler. Más tarde pasaría a la comedia de ballet del siglo XX bajo la dirección de Maurice Béjart. En 1983 crea su primera escuela de baile y desde entonces no para de montar espectáculos de gran éxito como Amor Brujo, Arraigo, Quijote, Samsara o Beethoven. Le ha valido el reconocimiento en forma de premios como el Premio Nacional de Danza o la Medalla de Oro al Mérito de las Bellas Artes. Ahora, Víctor Ullate aterriza en la ciudad de Barcelona junto a su compañía para deleitarnos con un espectáculo que podrás ver en el Arteria Paralel hasta final de mes, Copelia.
1: ¡Fuerte aplauso a esta dirección!
2: Qué bonitas imágenes, ¿eh?
3: Sí, es un cuento muy bonito, la verdad.
2: Cuéntanos algo de este cuento.
3: Bueno, pues es el doctor Coppelius, que tiene un laboratorio en el que hay androides, y hay uno en especial, que le gusta mucho, que está enamorado de este androide. Y la verdad, hay tres mujeres de la limpieza que son el hilo conductor de la obra, en el que se hacen pasar por androides, se filtran dentro del laboratorio. Hay también un jefe de la limpieza en el que se enamora de Copelia. Y bueno, pues. Pero es un androide, no es una especie de muñeco, ¿no? Entonces, bueno, pues. Gracias a una diva ancestral, ese androide toma vida. Y entonces puede consumir así su amor con la muñeca, vamos, con el androide.
2: Pero es un clásico llevado a la actualidad, entonces.
3: Sí, es un clásico, pero adaptado a hoy. Quiero decir que claro, es las obras clásicas hay que quitarles un poquito el polvo y decir, bueno, pues voy a adaptarlas al momento, ¿no? Por ejemplo, Giselle, El lago de los cisnes, son obras ya que han sido obras maestras, ¿no? Entonces es mejor no tocar esas obras, pero hay otras, como por ejemplo Copelia, que sí necesitaba un arreglo. Y como son obras de pequeño formato, pues creímos oportuno, tanto Eduardo como yo, de adaptarlas a este siglo, claro.
2: Yo cuando escucho esta música casi que también bailaría, pero claro, esto es imposible. Es una de las disciplinas artísticas más difíciles.
3: Sí, es difícil.
2: Baile clásico.
3: Sí. Bueno, el baile clásico te tiene que gustar, tienes que tener vocación. En el momento que tienes vocación, pues no hay ningún problema, porque te gusta. Y si te quieres dedicar a algo y hacerlo bien, tienes que dedicar muchas horas. Con el baile pasa igual. O sea, tienes que tener dominio de tus pies, de tus manos, de tus cabezas, de la dirección donde bailas, del espacio, del movimiento. Y entonces, bueno, pues haces posible tu ilusión, ¿no? El conseguir dominar tu cuerpo para luego expresar todo lo que llevas dentro, todo lo que esa música se refleja.
2: Mira, yo siempre me he rodeado de una manzana, mira qué bonita. Mira.
3: ¿Ah, sí?
2: Mira.
3: A ver, guapo.
2: No sé, es estar siempre en contacto con algo vivo, sí, porque en el fondo sí. son seres vivos también, ¿no? Que no son personas, ¿no? ¿Tú también te gusta estar en contacto con la naturaleza?
3: Sí, a mí la naturaleza me gusta. Me gustan las plantas, me gusta abrazarme a un árbol para que me dé su energía.
2: Hay que pedirle permiso, ¿no?
3: Bueno, permiso no, yo no le pido permiso.
2: No le pides permiso.
3: Me abrazo.
2: Y te abrazo bien fuerte.
3: Claro que sí, claro, claro. Me gusta pasear con mis perros. Tengo dos galgos que corren muchísimo. Ir con la bicicleta. Sacar partido a la naturaleza, ¿no? Yo vivo en el campo también.
2: Madrid.
3: Tengo esa suerte de vivir en el campo, en el poder pasear, poder ver las estrellas de noche y el amanecer. Es muy bonito también.
2: Escribes después. ¿No?
3: Bueno,
2: no escribe, pinta. No,
3: pinto a mi manera, me gusta pintar.
2: También bailas de tu manera, ¿no?
3: Me gusta oír música, me gusta relajarme y decir, bueno, y ahora oigo esta música y qué me imaginaría yo en esta música, ¿no? Como hice con Wonderland, el país de las maravillas. El Wonderland está basado en un psiquiátrico. Y yo tengo, por desgracia, un ser muy querido, que es mi hermana, en un psiquiátrico, y entonces, bueno, pues quise hacerle un homenaje, quise mostrarle mi amor hacia mi hermana, ¿no? Y hacia todos esos...

0: seres que están en sitios de este tipo, ¿no? Y me salió un ballet precioso, un ballet precioso en el que el público llora, se ríe, lo disfruta enormemente. Y eso es lo que me interesa, es que el público perciba esas sensaciones que yo he tenido y tengo a través de la danza.
1: ¿Te gusta coger los corazones de la gente y arrimarlos?
0: Ya, sí,
1: y estrecharlos, sí, al tuyo,
0: sí,
1: ¿no?
0: Sí, sí, sí. Igual con Samsara también hay un mensaje de paz y de amor muy bonito al final de la obra.
1: ¿Quieres que nos acerquemos al Teatro Arteria Paralel en la ciudad de Barcelona?
0: Claro, ver, no se lo pueden perder, no se lo pueden perder.
1: Porque además es solo hasta finales de mes.
0: Además,
2: se ha remontado,
0: digamos, porque esto es una obra que se hizo hace 5 años y se ha vuelto a remontar para traerlo aquí a Barcelona e irnos a Italia, porque vamos a Italia con esta obra. Y ya se pondrá en distintos puntos de España.
1: Nos vamos al teatro.
0: Venga.
1: Venga, vamos al teatro, venga. Todos para el teatro.

Se merece un aplauso grande, Copelia. Ya verás, una pincelada musical, Juan Carlos Menzal.

0: bonito, muy bien.
1: Fuerte aplauso para Juan Carlos Mensal.
0: Muy bien.
1: ¿Tú el piano no lo tocas?
0: Empecé con el piano.
1: ¿Empezaste con
0: el piano? Sí, sí, sí. Tengo cuatro cursos de solfeo, los cuatro cursos de solfeo, y hice hasta cuarto de piano.
1: Pero tú desde pequeño ya sabías que querías bailar.
0: Por supuesto, por supuesto, desde que nací.
1: ¿Sí? ¿Desde pequeñito?
0: Sí, desde chiquitico. Mi madre me tenía ahí entre pañales y oía música y me ponía o a moverme o a llorar. Depende de cómo fuese la música, triste o alegre.
1: Me imagino el día que les dirías a tus padres, quiero ser bailarín. Madre mía, ¿no?
0: Bueno, no. Mi padre creyó siempre en mí, mi madre igual, y dijeron, bueno, pues te vamos a poner un profesor de jota y ya veremos a ver
1: jota
0: qué es lo que nos dice el maestro.
1: Sí, porque es aragonés.
0: Sí. Y luego, bueno, enseguida dije, yo lo que no quiero es bailar la jota, quiero hacer...
1: Silencio, por favor.
0: Quiero bailar flamenco. Y entonces, bueno, mis padres me llevaban a todas las compañías que pasaban por el Teatro Principal de Zaragoza. Entonces conocí a Faico, Sandoval, El Greco, cantidad de bailarines, incluso Lola Flores. Y yo soy muy folclórico, ¿eh?
1: Sí.
0: Ahí donde me ves, sí, sí. Y entonces, bueno, pues más tarde Antonio Gades pasó por Zaragoza, me vio en una especie de obra, de demostración que hacíamos los domingos los niños, una matiné, y le dijo a mis padres que prometía para la próxima.

0: profesión y que me tenían que traer a Madrid. Y entonces, como mis padres no podían llevarme a Madrid, me llevaron a una academia que había de clásico, de danza clásica. Y entonces, por eso, me convertí en un bailarín clásico, pero yo iba para bailar en flamenco. Por eso, en mis obras he hecho muchas cosas de estilo flamenco, como Arrayán, Arraigo, Triana Sevilla, Seguirilla, Jaleos. Son con ritmos de danza española y con el aire muy, muy español. Y a otras no, por ejemplo, Wonderland o Samsara o El arte de la danza o Beethoven, por ejemplo, son obras que no tienen esa esencia de lo español, pero muchas de mis obras sí me ha gustado, me gusta el flamenco.
1: Pues vamos a recordar alguna de tus otras obras. Beethoven, por ejemplo, tú y yo, maestro.

0: ¿Verdad?
1: Es un buen amigo.
0: A ti te hubiera gustado hacer también cabaret. Él le hubiera gustado bailar como tú. Cada uno a veces le gustaría hacer aquello que no ha podido hacer.
1: Bueno, yo estoy muy contento con lo que he hecho y lo que estoy haciendo, pero uno siempre quiere más, ¿no? Porque cuando le gusta algo, pues le gustaría estar ahí. Me pasa a mí con el musical, con el cabaret, con todo lo que es relacionado con el arte.
0: Hay
1: un accidente de rodilla. Sí. Después tuve un accidente del tendón de Aquiles. He tenido varios accidentes, pero para colmo, en el 2001 tuve dos infartos.
0: ¿Dos?
1: Pero me hicieron pensar mucho.
0: Sí.
1: Y sobre todo,
0: cambió
1: mi vida. Y sobre todo de disfrutar cada instante de mi vida. De sacar provecho al instante, de pensar menos en uno mismo, dejar el ego aparte y dedicarte un poco más a los demás.
0: Yo a veces siempre he preguntado pues, a los grandes bailarines que han venido a este programa qué es bailar. Mira, lo que me dijeron.
2: Es difícil, es una vida dura y sobre todo hay que tener mucha disciplina, autodisciplinarte bien para poder estar ahí preparado y decir... no sé, yo me acuerdo cuando empezaba de pequeño, yo bailaba 12 horas diarias. Yo empezaba a las 10 de la mañana y acababa a las 10 de la noche, todos los días. Durante más de 5 o 6 años estuve así, desde pequeñito. Y eso quieras que no, pues te da una disciplina.
3: Bailar es muchas cosas, porque el bailar, no solamente el flamenco, sino bailar todo el mundo lo hace. Es algo orgánico, como ir al servicio, como comer, como respirar.
4: Yo creo que refleja un poco esa locura en la que puede llegar a entrar un bailarín o un artista en el escenario. El perderse completamente en un rol y el perderse dentro de ese personaje, no hasta de llegar a la locura de cometer suicidio, pero sí llegas a un grado en el que, como te decía antes, no sientes el cuerpo, no sientes nada, simplemente te dejas llevar por la música y te dejas llevar por el sentimiento que estás teniendo en ese momento.
5: Puede estar arriba en el escenario, era bailar. No importaba dónde, sino hasta tener la posibilidad de tener un escenario y poder demostrar, sentir y transmitir lo que bueno, durante 27 años de mi carrera profesional.
0: Bueno, hemos escuchado solo algunos. ¿Qué es para ti bailar?
1: Para mí el baile es una necesidad, es mi vida. Es movimiento, sentimiento, se baila como sea.

es, y el baile para mí lo es todo, o casi todo, porque mi familia también es muy importante para mí. Pero en el momento que me levanto, ya estoy pensando en lo que voy a hacer, en las clases que voy a dar, en los alumnos que voy a formar, en los ballets que voy a crear. En fin, estoy continuamente viviendo para la danza. Y es que sin la danza, ¿qué sería?

0: de tu cuerpo expresar aquello que tú sientes. Y eso no todo el mundo es capaz de hacerlo. Entonces me siento un afortunado pudiendo expresar mis sentimientos a través de del movimiento.
1: Desnudando tu emoción. La voz de la noche. Te he escrito un poema.
0: Ah, qué bueno.
1: Adelante, Juan Carlos.
2: A ti, Víctor Ullate, al artista universal, al niño que nació con el espíritu del baile y que creció con el amor a la danza. A tu corazón grande, a tu etapa como solista y la creación de tu compañía. A la historia que escribes en el paisaje de la vida. Al tiempo que tus momentos mágicos de creación llenan tus páginas de poesía. A la Comunidad de Madrid que abraza con amor tu arte. Al mundo que lo aclama con pasión y devoción. A tus momentos de dolor que te llevan al vuelo de la esperanza. A la fe, a tu fuerza interior que te hace vencer el dolor. Al corazón sensible de un hombre grande, esposo de Carmen Roche y padre de tus hijos Patrick, Víctor y Josué. A los que abrigas en la inmensidad de su amor. Por tu fuerza interior, Víctor, por esa luz de tu alma que ilumina el pensamiento del amor. Por ser un número uno en el mundo. Yo, peregrino del verso del amor que sigo tus huellas, ahora elevo la copa de mi pensamiento y brindo a las alturas por ti. Al tiempo que inclino en rodillas el corazón y escribo tu nombre, Víctor Ullate, para siempre en la historia de la playa del amor. Tony Rovira, el poeta peregrino.
3: Gracias.
4: Es que gracias. Me inventé esa playa. Esas flores me las ha preparado Carolina de las Ramblas. Para ti.
0: Qué bonitas.
4: No hemos terminado, ¿eh? Pero...
0: Qué bonitas, me encantan.
4: Yo creo que además son colores que le van bien a tu mundo interior.
0: Sí, sí, el blanco me encanta y luego el lila, preciosos, muy bonito.
4: Porque tú eres un hombre espiritual, ¿sí o no?
0: Sí.
4: Casi sin miedo a nada, tal vez lo único que le da miedo es la muerte.
0: Un poco.
4: A nada más.
0: Bueno, yo creo que la muerte cuando nos llega tampoco no es que le tengamos pavor, ¿no? Le tengamos pavor ahora diciendo, bueno, no me quiero morir, pero en el momento que llega tienes que estar preparado para ello. No creo que me dé miedo, digamos. Lo que no quiero es morirme ahora, pero cuando llegue el momento, pues sí, pues diré, pues ya llegó mi momento, ¿no?
4: Vamos a pensar esto. ¿Quieres que recordemos un momento a tu hijo?
0: Sí. Vale.
4: A tu hijo Víctor, que te ves un poco tú retratado en él.
0: A ver, venga.
4: Ahí está.

0: Bueno, Víctor, recordar eso, que vayan a la Arteria Paralel, ¿sí o no?
1: Desde
0: precios
1: luego.
0: Populares.
1: Que no se lo pierdan.
0: Y hasta final de mes, 15 euros la entrada más barata. ¿Sí o no? Copelia.
1: Sí, claro.
0: Y a ti a verte el viernes. ¿O no? A las 9 de la noche. En la sala Polo.
2: Sí, quiero decir que están las entradas a la venta también por Atrápalo Ya, si no en taquilla. También a un precio económico.
0: Es que ahora hay que.
2: Sí, sí,
0: todo
2: sí,
0: tiene
2: sí,
0: que estar al alcance de los bolsillos, ¿no? Bueno, Víctor, gracias por haber venido. Y a ti también, Alan Ross.
1: Gracias, Tony.
0: Gracias. ¡Hasta que terminamos! ¡Venga, arriba la música!

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2: Saber ver y elegir.

0: ejemplo, él, con su arte, con su creación, nos hace sentir la fuerza del corazón y eleva nuestros sentimientos hacia lo más alto de la vida, que es la totalidad del universo. Ha paseado su nombre por todo el mundo y ha escrito su historia en páginas de oro. Sabe lo que es vivir. Es un luchador. Ahí está, Víctor Unate. Fuerte aplauso para él. Hacía tiempo que no nos encontramos.
1: Qué bonito lo que has dicho.
0: Hacía tiempo, maestro. Gracias por venir a este programa.
1: Placer.
0: ¿Cómo estás, Víctor?
1: Muy bien, muy bien. Estamos pues trabajando mucho. Ayer tuvimos un estreno en el Teatro Paralelo, en el Arteria Paralelo, sí, con Copelia. Y fue muy bien, un éxito tremendo. Es un cuento muy bonito, precioso, ¿eh? Que el, digamos, una diva ancestral da vida a un androide. Y bueno, es una historia que la tienen que ver. La verdad es que se disfruta muchísimo.
0: Hasta final de mes.
1: Sí, sí, sí, son solamente 9 días.
0: Como nos ven en toda España casi, no sé, después de Barcelona, ¿dónde vais?
1: Uy, a muchos sitios, casi toda España prácticamente. Y luego en abril iremos a Italia y Jordania. Y ya en el verano pues tenemos previsto ir a Francia y Israel.
0: Veo en tu mirada que vives un momento muy dulce de tu vida, ¿no?
1: Sí, sí.
0: Saboreas la vida de una manera increíble.
1: Trato de vivir el momento y cada situación y, como tú dices, aprovechar cada instante de mi vida al máximo, de disfrutarla, de rodearme de seres que quiero, de hacer feliz a la gente que me rodea. Todas esas cosas que tú has dicho, pues eso.
0: Eso es lo que hace Víctor Ullate. Parece que estoy viendo a tu hijo que vino a este programa.
1: ¿Sí?
0: ¿Sí o no? ¿No es el que más te parece, quizá, tío?
1: Víctor,
0: que...
1: sí, sí.
0: Víctor,
1: sí.
0: Ullate, sí.
1: Víctor. Dicen que es igual que yo. Bueno, yo estoy encantado de él y sobre todo me siento, cuando le veo actuar, me siento realizado, me siento como si fuese yo mismo, ¿no?
0: Es como si volvieras a bailar de nuevo tú también, ¿o qué?
1: Bueno, él no solamente baila, él actúa, él canta, él hace muchas cosas que yo, es más completo que yo.
0: ¿Tú crees? A veces también hace muchas cosas, no sé si es bueno, ¿no? Porque puedo pintar, escribir, hacer esto y todo no se puede hacer.
1: Bueno, en su caso lo hace todo bien. No es porque yo sea su padre, pero es verdad que lo hace bien, lo hace muy bien. Y yo, bueno, pues ya sabes que dirijo, coreografío, enseño, en fin, un poco de todo también.
0: ¿De bailar ya no?
1: No, afortunadamente ya no tengo edad, pero he bailado.
0: No tengo edad, dice.
1: No tengo edad para amarte. No, pero bailar, se puede bailar hasta los 40 máximo. Ya te empieza a doler todo el cuerpo, las articulaciones. No, hay que tener una vitalidad muy distinta.
0: Bueno, va a pensar...
1: Cuando tienes ya una edad, ya es mejor que bailen los demás. Hacer bailar a los demás.
0: Vas a pensar que te tenemos aquí para que estés de pie.
1: Gracias, cariño.
0: ¡Arriba la música! Anoche Rafael Amargo bailó el cabaret aquí en este programa. Pero, ¿ah? Toma, dime, perdona. ¡Ay! ¡Hala! ¡Hala! ¡Fuerte aplauso! ¿Te gusta, no?
1: A mí sí, claro.
0: Víctor, si te parece bien, muchas gracias por venir a este programa. Es un honor. Esta es... Bueno, resumir tu historia es muy complicado. Pero vamos a recordar un poco de la historia de Víctor Ullate. ¡Ahí está! ¡Ahí está!

Víctor Ullate, uno de los genios de la danza en nuestro país, con una larga trayectoria en los escenarios y en la dirección de espectáculos. Víctor Ullate llega por primera vez al plató de Toni Rovira y tú con un espectáculo que puedes ver hasta el final de mes en el Arteria Paralel de Barcelona, Copelia. Copelia es, en boca de Víctor Ullate, un cuento maravilloso en el que tanto niños como mayores van a flipar. ¿Qué mejor carta de presentación para este espectáculo que la de Víctor Ullate Ballet, con un elenco de casi 40 artistas que se dejan el alma en el escenario en cada representación? Víctor Ullate

0: Yate, natural de Zaragoza, y con una vida dedicada al baile, se inicia con Antonio Ruiz Soler. Más tarde pasaría a la comedia de ballet del siglo XX bajo la dirección de Maurice Béjart. En 1983 crea su primera escuela de baile y desde entonces no para de montar espectáculos de gran éxito como Amor Brujo, Arraigo, Quijote, Samsara o Beethoven. Le ha valido el reconocimiento en forma de premios como el Premio Nacional de Danza o la Medalla de Oro al Mérito de las Bellas Artes. Ahora, Víctor Ullate aterriza en la ciudad de Barcelona junto a su compañía para deleitarnos con un espectáculo que podrás ver en el Arteria Paralel hasta final de mes, Copelia.
1: ¡Fuerte aplauso a esta dirección!
2: Qué bonitas imágenes, ¿eh?
3: Sí, es un cuento muy bonito, la verdad.
2: Cuéntanos algo de este cuento.
3: Bueno, pues es el doctor Coppelius, que tiene un laboratorio en el que hay androides, y hay uno en especial, que le gusta mucho, que está enamorado de este androide. Y la verdad, hay tres mujeres de la limpieza que son el hilo conductor de la obra, en el que se hacen pasar por androides, se filtran dentro del laboratorio. Hay también un jefe de la limpieza en el que se enamora de Copelia. Y bueno, pues. Pero es un androide, no es una especie de muñeco, ¿no? Entonces, bueno, pues. Gracias a una diva ancestral, ese androide toma vida. Y entonces puede consumir así su amor con la muñeca, vamos, con el androide.
2: Pero es un clásico llevado a la actualidad, entonces.
3: Sí, es un clásico, pero adaptado a hoy. Al hoy. Quiero decir que claro, es las obras clásicas hay que quitarles un poquito el polvo y decir, bueno, pues voy a adaptarlas al momento, ¿no? Por ejemplo, Giselle, El lago de los cisnes, son obras ya que han sido obras maestras, ¿no? Entonces es mejor no tocar esas obras, pero hay otras, como por ejemplo Copelia, que sí necesitaba un arreglo. Y como son obras de pequeño formato, pues creímos oportuno, tanto Eduardo como yo, de adaptarlas a este siglo, claro.
2: Yo cuando escucho esta música casi que también bailaría, pero claro, esto es imposible. Es una de las disciplinas artísticas más difíciles.
3: Sí, es difícil.
2: Baile clásico.
3: Sí. Bueno, el baile clásico te tiene que gustar, tienes que tener vocación. En el momento que tienes vocación, pues no hay ningún problema, porque te gusta. Y si te quieres dedicar a algo y hacerlo bien, tienes que dedicar muchas horas. Con el baile pasa igual. O sea, tienes que tener dominio de tus pies, de tus manos, de tus cabezas, de la dirección donde bailas, del espacio, del movimiento. Y entonces, bueno, pues haces posible tu ilusión, ¿no? El conseguir dominar tu cuerpo para luego expresar todo lo que llevas dentro, todo lo que esa música se refleja.
2: Mira, yo siempre me rodeo de una manzana, mira qué bonita.
3: ¿Ah, sí?
2: Mira, mira.
3: A ver, guapo.
2: No sé, es estar siempre en contacto con algo vivo, sí, porque en el fondo son seres vivos también, ¿no? Que no son personas, ¿no? ¿Tú también te gusta estar en contacto con la naturaleza?
3: Sí, a mí la naturaleza me gusta. Me gustan las plantas, me gusta abrazarme a un árbol para que me dé su energía.
2: Hay que pedirle permiso, ¿no?
3: Bueno, permiso no, yo no le pido permiso.
2: No le pides permiso.
3: Me abrazo.
2: Y te abrazo muy fuerte.
3: Claro que sí, claro, claro. Me gusta pasear con mis perros. Tengo dos galgos que corren muchísimo. Ir con la bicicleta. Sacar partido a la naturaleza, ¿no? Yo vivo en el campo también.
2: Madrid.
3: Tengo esa suerte de vivir en el campo, en el poder pasear, poder ver las estrellas de noche y el amanecer. Es muy bonito también.
2: Escribes después. ¿No?
3: Bueno,
2: no escribe, pinta. No,
3: pinto. Pinto a mi manera, me gusta pintar.
2: También bailas a tu manera, ¿no?
3: Me gusta oír música, me gusta relajarme y decir, bueno, y ahora oigo esta música y qué me imaginaría yo en esta música, ¿no? Como hice con Wonderland, el país de las maravillas. El Wonderland está basado en un psiquiátrico. Y yo tengo, por desgracia, un ser muy querido, que es mi hermana, en un psiquiátrico, y entonces, bueno, pues quise hacerle un homenaje, quise mostrarle mi amor hacia mi hermana, ¿no? Y hacia todos esos seres que están en sitios de este tipo, ¿no?

0: me salió un ballet precioso, un ballet precioso en el que el público llora, se ríe, lo disfruta enormemente. Y eso es lo que me interesa, es que el público perciba esas sensaciones que yo he tenido y tengo a través de la danza.
1: ¿Te gusta coger los corazones de la gente y arrimarlos?
0: Ya, sí,
1: y estrecharlos, sí, al tuyo,
0: sí,
1: ¿no?
0: Sí, sí, sí. Igual con Samsara también hay un mensaje de paz y de amor muy bonito al final de la obra.
1: ¿Quieres que nos acerquemos al Teatro Arteria Paralel en la ciudad de Barcelona?
0: Claro, a ver, no se lo pueden perder, no se lo pueden perder.
1: Porque además es solo hasta finales de mes.
0: Además,
2: se ha remontado,
0: digamos, porque esto es una obra que se hizo hace 5 años y se ha vuelto a remontar para traerlo aquí a Barcelona e irnos a Italia, porque vamos a Italia con esta obra y ya se pondrá en distintos puntos de España.
1: Nos vamos al teatro.
0: Venga.
1: Venga, vamos al teatro, venga. Todos para el teatro.

Se merece un aplauso grande, Copelia. Ya verás, una pincelada musical, Juan Carlos Menzal.

0: bonito, muy bien. ¡Fuerte aplauso para Juan Carlos Mensal!
1: Muy bien. ¿Tú el piano no lo tocas?
2: Empecé con el piano.
0: ¿Empezaste con
2: sí,
0: el piano?
2: Sí, sí, sí. Tengo cuatro cursos de solfeo, los cuatro cursos de solfeo, y hice hasta cuarto de piano.
0: Pero tú desde pequeño ya sabías que querías bailar.
2: Por supuesto, llevabas... por supuesto, desde que nací.
0: ¿Sí? ¿Desde pequeñito?
2: Sí, desde chiquitico. Mi madre me tenía ahí entre pañales y oía música y me ponía o a moverme o a llorar. Depende de cómo fuese la música, triste o alegre.
0: Me imagino, el día que les dirías a tus padres, quiero ser bailarín. Madre mía, ¿no?
2: Bueno, no. Mi padre creyó siempre en mí, mi madre igual, y dijeron, bueno, pues te vamos a poner un profesor de jota y ya veremos a ver
0: jota.
2: Qué es lo que nos dice el maestro.
0: Sí, porque es aragonés.
2: Sí. Y luego, bueno, enseguida dije, yo lo que no quiero es bailar la jota, quiero hacer...
0: Silencio, por favor.
2: Quiero bailar flamenco. Y entonces, bueno, mis padres me llevaban a todas las compañías que pasaban por el Teatro Principal de Zaragoza. Entonces conocí a Faico, Sandoval, El Greco, cantidad de bailarines, incluso Lola Flores, y yo soy muy folclórico, ¿eh?
0: Sí.
2: Ahí donde me ves, sí, sí. Y entonces, bueno, pues más tarde Antonio Gades pasó por Zaragoza, me vio en una especie de obra, de demostración que hacíamos los domingos los niños, una matiné, y le dijo a mis padres que prometía para la profesión y que me tenían que traer a Madrid.

0: Y entonces, como mis padres no podían llevarme a Madrid, me llevaron a una academia que había de clásico, de danza clásica. Y entonces, por eso, me convertí en un bailarín clásico, pero yo iba para bailar en flamenco. Por eso, en mis obras he hecho muchas cosas de estilo flamenco, como Arrayán, Arraigo, Triana Sevilla, Seguidilla, Jaleos. Son con ritmos de danza española y con el aire muy, muy español. Y a otras no, por ejemplo, Wonderland o Samsara o El arte de la danza o Beethoven, por ejemplo, son obras que no tienen esa esencia de lo español, pero muchas de mis obras sí. Me ha gustado, me gusta el flamenco.
1: Pues vamos a recordar alguna de tus otras obras. Beethoven, por ejemplo, tú y yo, maestro.

0: ¿Verdad? Es un buen amigo.
1: A ti te hubiera gustado hacer también cabaret. Él le hubiera gustado bailar como tú. Cada uno a veces le gustaría hacer aquello que no ha podido hacer.
0: Bueno, yo estoy muy contento con lo que he hecho y lo que estoy haciendo, pero uno siempre quiere más, ¿no? Porque cuando le gusta algo, pues le gustaría estar ahí. Igual me pasa a mí con el musical, con el cabaret, con todo lo que he relacionado con el arte.
1: Hay una fuerza interior tuya muy grande, ¿no? Porque has superado también dos infartos, ¿no?
0: Sí. A los 21 años tuve un accidente de rodilla. Sí. Después tuve un accidente del tendón de Aquiles. He tenido varios accidentes, pero para colmo, en el 2001 tuve dos infartos.
1: ¿Dos?
0: Pero me hicieron pensar mucho.
1: Sí.
0: Y sobre
1: ¿cambió
0: todo,
1: tu vida?
0: Cambió mi vida. Y sobre todo de disfrutar cada instante de mi vida, de sacar provecho al instante, de pensar menos en uno mismo, dejar el ego aparte y dedicarte un poco más a los demás.
1: Yo a veces siempre he preguntado pues, a los grandes bailarines que han venido a este programa qué es bailar. Mira lo que me dijeron.
2: Es difícil, es una vida dura. Y sobre todo hay que tener mucha disciplina, autodisciplinarte bien para poder estar ahí preparado y decir... no sé, yo me acuerdo cuando empezaba de pequeño, yo bailaba 12 horas diarias. Yo empezaba a las 10 de la mañana y acababa a las 10 de la noche, todos los días. Durante más de 5 o 6 años estuve así, desde pequeñito. Y eso, quieras que no, pues te da una disciplina.
3: Bailar es muchas cosas, porque el bailar, no solamente el flamenco, sino bailar, todo el mundo lo hace. Es algo orgánico, como ir al servicio, como comer, como respirar.
4: Yo creo que refleja un poco esa locura en la que puede llegar a entrar un bailarín o un artista en el escenario. El perderse completamente en un rol y el perderse dentro de ese personaje, no hasta de llegar a la locura de cometer suicidio, pero sí llegas a un grado en el que, como te decía antes, no sientes el cuerpo, no sientes nada, simplemente te dejas llevar por la música y te dejas llevar por el sentimiento que estás teniendo en ese momento.
5: Puede estar arriba en un escenario, era bailar. No importaba dónde, sino hasta tener la posibilidad de tener un escenario y poder demostrar, sentir y transmitir lo que bueno, durante 27 años de mi carrera profesional.
1: Bueno, hemos escuchado solo algunos. ¿Qué es para ti bailar?
0: Para mí el baile es una necesidad, es mi vida, es movimiento.

0: Sentimiento, se baila como se es, y el baile para mí lo es todo, o casi todo, porque mi familia también es muy importante para mí. Pero en el momento que me levanto, ya estoy pensando en lo que voy a hacer, en las clases que voy a dar, en los alumnos que voy a formar, en los ballets que voy a crear, en fin, estoy continuamente viviendo para la danza. Y es que sin la danza, ¿qué sería de nosotros, no? Pues fíjate, el baile es un lenguaje universal. Digamos, no necesitas hablar ningún idioma, sino a través de tu cuerpo expresar aquello que tú sientes. Y eso no todo el mundo es capaz de hacerlo. Entonces me siento un afortunado, pudiendo expresar mis sentimientos a través de del movimiento.
1: Desnudando tu emoción. La voz de la noche. Te he escrito un poema.
0: Ah, qué bueno.
1: Adelante, Juan Carlos.
2: A ti, Víctor Ullate. Al artista universal. Al niño que nació con el espíritu del baile y que creció con el amor a la danza. A tu corazón grande, a tu etapa como solista y la creación de tu compañía. A la historia que escribes en el paisaje de la vida. Al tiempo que tus momentos mágicos de creación llenan tus páginas de poesía. A la Comunidad de Madrid que abraza con amor tu arte. Al mundo que lo aclama con pasión y devoción. A tus momentos de dolor que te llevan al vuelo de la esperanza. A la fe, a tu fuerza interior que te hace vencer el dolor. Al corazón sensible de un hombre grande, esposo de Carmen Roche y padre de tus hijos Patrick, Víctor y Josué, a los que abrigas en la inmensidad de su amor. Por tu fuerza interior, Víctor, por esa luz de tu alma que ilumina el pensamiento del amor, por ser un número uno en el mundo. Yo, peregrino del verso del amor que sigo tus huellas, ahora elevo la copa de mi pensamiento y brindo a las alturas por ti, al tiempo que inclino en rodillas el corazón y escribo tu nombre, Víctor Ullate, para siempre en la historia de la playa del amor. Tony Rovira, el poeta peregrino.
3: Gracias.
4: Es que me inventé esa playa, esas flores, me las ha preparado Carolina de las Ramblas, para ti.
0: Qué bonitas.
4: No hemos terminado, ¿eh? Pero...
0: Qué bonitas, me encantan.
4: Yo creo que además son colores que le van bien a tu mundo interior.
0: Sí, sí, el blanco me encanta y luego el lila, preciosos, muy bonito.
4: Porque tú eres un hombre espiritual, ¿sí o no?
0: Sí.
4: Casi sin miedo a nada, tal vez lo único que le da miedo es la muerte.
0: Un poco.
4: A nada más.
0: Bueno, yo creo que la muerte cuando nos llega tampoco no es que le tengamos pavor, ¿no? Le tengamos pavor ahora diciendo, bueno, no me quiero morir, pero en el momento que llega tienes que estar preparado para ello. No creo que me dé miedo, digamos. Lo que no quiero es morirme ahora, pero cuando llegue el momento, pues sí, pues diré, pues ya llegó mi momento, ¿no?
4: Vamos a pensar esto. ¿Quieres que recordemos un momento a tu hijo?
0: Sí, vale.
4: A tu hijo Víctor, que te ves un poco tú retratado en él.
0: A ver, venga. Ahí.

0: Bueno, Víctor, recordar eso, que vayan a la arteria paralel, ¿sí o no?
1: Desde
0: precios
1: luego.
0: Populares.
1: Que no se lo pierdan.
0: Y hasta final de mes, 15 euros la entrada más barata. ¿Sí o no? Copelia.
1: Sí, sí, claro.
0: Y a ti a verte el viernes. Sí. O no, a las 9 de la noche, en la sala Polo.
2: Sí, quiero decir que están las entradas a la venta también por Atrápalo Ya, si no en taquilla. También a un precio económico.
0: Es que ahora hay que...
2: Sí, sí,
0: todo
2: sí,
0: tiene
2: sí,
0: que estar al alcance sí, de los bolsillos, ¿no? Bueno, y... Víctor, gracias por haber venido. Y a ti también, Alan Ross.
1: Gracias, Tony.
0: Gracias, te quiero. ¡Hasta que terminamos! ¡Venga, arriba la música! ¡Te quiero! ¡Te sigo! ¡Vamos! ¡Vamos, arriba la música! ¡Vamos, entra! Yo vivo de la ilusión.

0: ¿Qué tal? Muy buenas. Bienvenidos un día más a Sevilla Obra Maestra, el espacio del patrimonio sevillano en 7 Televisión. Hoy nos hemos venido a la calle ancha de la feria, porque vamos a conocer por fuera y por dentro un viejo templo que se sitúa aquí y que está en su última fase de restauración, la parroquia de Omnium Sanctorum. Para ello nos está esperando en la puerta Joaquín de la Peña, historiador. Vamos para allá. Muy buenas, Joaquín, ¿qué tal?
1: Buenos días, Ana.
0: Me alegro de verte.
1: Igualmente. Llevamos ya un año y pico y todavía estamos con esas obras que nunca se acaban, pero es un viejo, un histórico edificio, un templo parroquial que forma parte de esas 24 collaciones en que Fernando III dividió la ciudad cuando la toma a los musulmanes. Tenemos que tener en cuenta que el templo, la fábrica de Omnium Sanctorum, es es un edificio que ha pasado por muchísimas vicisitudes. Efectivamente, jurídicamente nos encontramos con una parroquia del siglo XIII, de mediados del siglo XIII, de 1248, la reconquista de la ciudad, pero luego formalmente es un templo que ha pasado, pues ya te digo, por muchísimas fases históricas. La primera, como todos los edificios de Sevilla, el gran terremoto de 1356. Pedro I afronta la reconstrucción prácticamente de una ciudad que había sufrido muchísimo con ese terremoto de 1356. Y no menos importante son los daños que tienen las iglesias fernandinas, que ya podíamos llamar. De hecho, en Omnium Sanctorum del siglo XIII prácticamente solo nos quedan las dos portadas y algunas de las ventanas que vemos ahí, que son puramente mudéjares. La gran reforma que sufre Omnium Sanctorum es a partir de 1356. A partir de ahí se construye la torre, que es, digamos, la parte más emblemática, y ahora cuando entremos pues veremos cómo se crea una capilla debajo de la misma, y todo el concepto de gran parroquia. Tenemos que tener en cuenta que las parroquias fernandinas eran mucho más pequeñas. ¿Por qué? Porque se inscriben donde había población, había que tirar casas, aunque es verdad que la población posterior a la reconquista de Fernando III disminuye muchísimo. ¿Qué pasa en Omnium Sanctorum? ¿Qué pasa en esta zona de la calle Feria? Esta zona de la calle Feria, para empezar, tenemos una zona de bajo poblamiento. ¿Por qué? Porque era una zona con mucha agua. De hecho, sigue siendo. Tenemos que pensar que la Alameda no existía tal como estaba hoy día, sino que era un brazo del Guadalquivir. Y además, una cosa muy importante, había un núcleo de industrias que despedían mal olor, como eran las industrias de la seda, las industrias de las telas. De hecho, la calle Feria, durante todo el final de la Edad Media y la Edad Moderna, este trozo, la calle ancha de la Feria, la conocen los vecinos antiguos, se llamaba la calle Lino. ¿Qué pasaba exactamente en este espacio? En este espacio que había una plaza, la única plaza que existía en la collación, una plaza donde ya en tiempos musulmanes existe un mercado que se celebra, qué curiosidad, los jueves. Por lo tanto, cuando vemos el mercado, estamos hablando de un mercado de los más antiguos de España, de los más antiguos de Europa. En ese espacio, que no hay problema para construir porque es un espacio libre, es una plaza, ahí es donde se inserta la parroquia de Omnium Sanctorum en 1248.
0: Bueno, pues vamos a entrar, ¿no?
1: Venga.
0: Joaquín, ya estamos dentro de la parroquia y justo al entrar a la izquierda nos paramos en esta primera capilla.
1: Esta es, digamos, la parte más antigua de la parroquia, es la más interesante, es donde actualmente se encuentran las imágenes de la Hermandad del Santísimo Cristo de las Almas, de los Javieres. Y digo que es la más interesante porque, primero, arquitectónicamente es un modelo que

0: no es frecuente en nuestra diócesis, que es que la torre, pensad que estamos justo en la torre abre uno de sus lados para dar paso, para integrar esta capilla, que es la capilla bautismal, pero que en su origen era la capilla de la familia Cervantes. Si pensamos en el cardenal Cervantes, pues es pariente posterior a estos que nos dice la reja, que fue capilla y enterramiento de don Gonzalo Gómez de Cervantes y de su mujer y sus descendientes. De hecho, lo que tenemos aquí a la derecha es la lápida de la cripta que estuvo debajo de la capilla. Este diseño arquitectónico nos permite, en primer lugar, contemplar lo poderoso de los muros de la torre. Vemos
1: la anchura,
0: ¿no? La anchura de esos muros para soportar todo el entramado que va a suponer la construcción de la torre, como ya hemos dicho, a partir de 1356... La torre se construye a imitación de la Giralda, con los paños de Sepca. No lo construyen realmente árabes. Eso lo tenemos que decir para quitar malas interpretaciones. Antes de Omnium Sanctorum, antes de la parroquia, Omnium Sanctorum no fue mezquita. No tenemos documentación ni de los bienes ábices musulmanes, no tenemos ni restos arqueológicos que nos digan que aquí hubo mezquita. Simplemente había un espacio libre donde se celebraba el mercado. Pues bien, esa torre que se construye, que estuvo pintada al igual que la Giralda, nos quedan algunos restos todavía entre los paños de cerca de las pinturas. Esa torre se abre, como decíamos, en uno de los laterales para dar paso a una de las capillas, una capilla de una familia particular. Una capilla que además va a tener mucha importancia en la historia de la ciudad. ¿Por qué? Porque está vinculada al motín del Pendón Verde de 1521. Un motín por hambre que no lo realizan gente del barrio, sino que son gente que vienen al barrio y que toman una bandera que existía en esta capilla, una bandera verde. Tradicionalmente se ha dado en llamar el motín del Pendón Verde, y que esa bandera provenía de las luchas contra los árabes, ¿vale? Bueno, pues en realidad no sabemos cómo era la bandera, pero la hipótesis más factible es que no sea de los árabes, sino que si era un pendón, una bandera verde que estaba en una capilla de los Cervantes, y los Cervantes, como vemos arriba en los escudos, su principal marca, su principal signo, su principal emblema, son dos ciervos, de ahí la palabra Cervantes, sobre un prado. ¿De qué color? Verde. Pues lo lógico es que esa bandera fuera la bandera de la familia Cervantes, que mantenía aquí pues su enterramiento familiar. Eso en primer lugar. Esa bandera, posteriormente, muy posteriormente, ya a finales del siglo XIX... será tomada como base de la bandera de nuestra comunidad autónoma de Andalucía. Proviene de ahí, por aquello de que las revueltas del Pendón Verde fueron como una especie de revuelta popular, discutido con muchísima pasión en los ambientes cofrades, es sobre si en esta capilla se funda o no se funda la Hermandad del Silencio, la primitiva hermandad. Bueno, pues no nos vamos a meter en eso. Hay historiadores que opinan que sí, que se fundó. Hay historiadores que opinamos que no se fundó en Omnium Sanctorum. Lo importante, pues, de la torre arquitectónicamente, pues esas pechinas preciosas que elevan una cúpula hasta el primer piso de la torre, que si pudiéramos subir, pues veríamos que es interesante, porque hay un desvío de fuerza para compensar todo ese peso que van a soportar estos magníficos muros.
1: Ahora además reside aquí la Hermandad de los Javieres por poco tiempo, porque se marchará, pero bueno, también una hermandad que ha arraigado mucho en este templo, ¿no? Aunque ahora se marche al templo en el que se fundó.
0: Es que son casi medio siglo de vida en Omnium Sanctorum. Los que ya vamos adornando nuestra cabeza con un poco de nieve, los conocimos llegar cuando éramos muy jóvenes, y hubo mucha gente del barrio,

0: Pensad que en Omnium Sanctorum no había hermandades de penitencia. Es la primera hermandad de penitencia que llega desde 1936, en que la cena, después del incendio de 1936, sale de Omnium Sanctorum. Entonces hubo pues un movimiento en el barrio y mucha gente se apuntó en la hermandad de los Javieres. La verdad que nos causa, esta separación nos causa un poco de doble sentimiento. Por un lado, tú te alegras de que la hermandad de los Javieres se reencuentre con sus orígenes, se reencuentre con su espíritu jesuítico, pero por otro lado nos da muchísima pena que los Javieres salgan de Omnium Sanctorum. De todas formas, tampoco tenemos que alarmarnos. Por Omnium Sanctorum han pasado multitud de hermandades y cofradías. Yo a los párrocos siempre les digo, no te quejes de que tienes tres hermandades, porque en el siglo XVIII llegaba a haber en Omnium Sanctorum 17 hermandades.
1: Justo a la derecha de la Capilla de los Cervantes nos encontramos con esta otra, ¿no, Joaquín? La Capilla de las Ánimas.
0: Sí, la Capilla de las Ánimas, que además también hunde sus raíces históricas en un hecho fundamental. Tenemos que pensar que los cementerios son una creación, los cementerios municipales son una creación de finales del 18, ya principios del 19, cuando se crean. ¿Dónde estaban los cementerios antiguamente? Pues en las parroquias. Bien. ¿Cómo? Si tenías dinero, si eras noble o con capillas propias, yo me hago mi capilla propia, que no es capilla, sino que es capilla y enterramiento. Bien, en las criptas, Omnium Sanctorum está lleno de criptas, colmatadas por los escombros del incendio de 1936, pero las criptas siguen existiendo.
1: Debajo, ¿no?
0: Debajo. Claro. ¿Quién hacía esas criptas? Pues hay una cripta que es de la propia parroquia y hay criptas de las hermandades que existían en Omnium Sanctorum. Y luego estaba el cementerio, cuando había mucha mortalidad, estaba el cementerio. ¿Dónde estaba el cementerio? Hemos dicho que lo que teníamos en este espacio era una plaza. Pues el cementerio estaba justamente en el lado norte de la parroquia, es decir, en lo que hoy sería el mercado. La gente me pregunta, dice, hombre, entonces ¿qué pasa? ¿Que el cementerio está debajo del puesto de la carne? Pues sí, el cementerio está ahí, en el puesto de la carne. De hecho, en los archivos municipales hay multitud de pleitos entre la parroquia y los puestos del mercado, porque había veces en que cuando había mucha mortalidad, pues los curas de Omnium Sanctorum ocupaban el sitio de los puestos, se quejaban los vendedores, y a su vez, cuando no había tanta mortalidad, no había tantos entierros, los placeros, los vendedores, ocupaban sitio al cementerio de la parroquia. Pues en este lugar estaba el cementerio de la parroquia, que se extendía, cuando se hizo la obra del mercado, se extendía por toda la fachada norte del templo. ¿Qué pasa? Que en 1647 la Hermandad de Ánimas compra el terreno, compra cuatro sepulturas y construye esta capilla, que es lo que hoy llamamos Capilla de Ánimas, dedicada al culto a las ánimas benditas del purgatorio, que es titular de la Hermandad Sacramental. En esta capilla, que mantiene el estilo inicial de la parroquia, con una bóveda de arcos apuntados, pues tenemos dos cosas interesantes. La primera, tenemos la sepultura de quien fue el alma de la reconstrucción de la parroquia tras el incendio de 1936, don Antonio Tineo Lara, un párroco de, podríamos decir, de los antiguos, un párroco con mando en plaza, un párroco muy efectivo, que inmediatamente que Omnium Sanctorum es incendiado, es quemado, el 18 de julio de 1936, se planta y comienza las obras de reconstrucción. De hecho, Omnium Sanctorum es el primer templo que se quema, porque las turbas venían desde la Alameda, donde se había abierto un cuartel de la Guardia de Asalto y se habían repartido armas a toda esa gente. Van hacia la zona roja de Sevilla, hacia el barrio San Julián, y Omnium Sanctorum es la primera parroquia que se incendia.

0: y también es la primera parroquia que se reabre al culto el 12 de octubre de 1940, ya completamente restaurada. A algunos no les gusta, pero yo sigo diciendo que aquel incendio fue un incendio artístico. Es como el rayo artístico que cayó en la Giralda. ¿Por qué? Pues porque Ennio Santorum, a lo largo de los siglos, había tenido muchas incorporaciones arquitectónicas. Se habían construido capillas, el órgano estaba en este lateral, había dos galerías hacia arriba, se había sustituido, ahora lo veremos cuando lleguemos al altar mayor, se habían sustituido dos retablos y al final pues nos habíamos quedado con un retablo neoclásico feísimo, que todo hay que decirlo. Entonces fue como un fuego artístico, porque el arquitecto de la reconstrucción, don Juan Talavera, hablaremos ahora un poquito más en profundidad de ello, pues lo que hace, la idea que tiene, es devolver el templo a lo que debió ser la iglesia primitiva, la iglesia de 1356. En la capilla tenemos también otra curiosidad que le va a encantar a quienes nos estén viendo, es este regalito que le hacen la sacramental de San Gil y la sacramental de Santa Marina a la sacramental de Ennio Santorum. Las sacramentales tenían un acuerdo por el cual, si tú eras hermano de una sacramental pero morías en otra collación, te enterraban en aquella collación donde habías fallecido, como si fueras hermano de esa sacramental. En 1770 la sacramental de Santa Catalina dice que se han producido abusos y que ella va a romper la concordia. Y la sacramental de Ennio Santorum dice que, aunque las demás sacramentales no lo hagan con sus hermanos, ella seguirá haciendo con los hermanos de todas las sacramentales los términos de la concordia. Uh-huh. Se empieza una prolija documentación, cartas, etcétera, y la sacramental de San Gil y la sacramental de Santa Marina, con las que había mucha relación y porque eran las más cercanas, pues el 2 de mayo de 1771, en agradecimiento a la defensa de la concordia del Santísimo Sacramento, pues regala esta cornucopia, que se le dice popularmente el homenaje.
1: Y ahora hacemos esta parada delante de, en este caso, el Señor de la Paz, de la Hermandad del Carmen, que también reside aquí dentro.
0: Seguimos estando en obra, estamos reabiertos, pero seguimos en obra, y el lugar habitual donde ellos están, que es en la parte del final de la iglesia, pues ahí ha habido que hacer unas intervenciones y por eso provisionalmente están aquí delante del altar del Sagrado Corazón de Jesús. Tenemos al Señor de la Paz porque Nuestra Señora del Carmen pues acordó la hermandad en Cabildo General hacerle unas labores de mantenimiento, por eso nos falta aquí.
1: Y vamos a seguir avanzando porque me parece muy interesante estos arcos que se encuentran aquí, Joaquín.
0: Si la iglesia la incendian el 18 de julio de 1936, ¿de dónde salen estos altares barrocos? ¿De dónde salen estos arcos sóleos, estos enterramientos? ¿De dónde sale todo este patrimonio? Tenemos que tener en cuenta que don Antonio Tineo, el párroco de aquel entonces, formaba parte de la Comisión de Patrimonio del Arzobispado. Conocía muy bien todos los templos que estaban en ruina o que estaban deteriorados. ¿Por qué? Porque estábamos viviendo el final de la descomposición patrimonial de España tras la desamortización. Había templos en la diócesis que se habían cerrado con la desamortización, no se habían vendido o se habían vendido, se habían vuelto a adquirir por la diócesis, pero los nuevos dueños no les interesaba para nada, les interesaban a lo mejor pues los territorios, las rentas que estaban anexas a esos edificios, con lo cual tenemos muchísimos edificios en la diócesis, muchísimos edificios religiosos pues cerrados, en ruina o medio en ruina. Entonces hay una primera entrada de obras de arte que provienen de toda la diócesis. Tenemos altares que vienen de Morón, tenemos altares que vienen de Estepa, tenemos el órgano que viene de Osuna. Esa es una primera entrada. Después tenemos una segunda, que son las propias parroquias que no han ardido en la Guerra Civil, en los días del 18-19 de julio, que en una muestra de solidaridad ceden algo a las nuevas parroquias que sí han ardido. Tenemos, por ejemplo, el Cristo de la Venia, un Cristo de la Buena Muerte, porque

0: retoma un título de un Cristo magnífico que tenía el que sí sale ardiendo, que proviene de Santa Ana, o tenemos esta magnífica Inmaculada que procede de la iglesia de San Lorenzo, ¿eh? Porque la ceden, la depositan en Onio Santorum para completar lo que era la obra. Y luego tenemos una parte muy importante, que es lo que se hace nuevo. Entre lo que se hace nuevo, se hacen estos dos arcos óleos. Estos dos arcos óleos que pertenecen a los condes de las Torres de Sánchez Dal. Tenemos que situarnos en el famoso Palacio de los Sánchez Dal de la Plaza del Duque. Uh-huh. ¿Qué es lo que hace este hombre? Este hombre recoge a todos los artesanos que habían trabajado en la exposición de 1929 y los pone a trabajar para él. Digamos que podemos hacer un paralelismo entre las obras de arte que se ejecutan en la Cataluña de la Renascença, con este gusto por lo medieval, por lo gótico, por lo antiguo, que surge también a mediados del siglo XX, en la primer tercio del siglo XX, y del que este señor que tenemos aquí, el conde de las Torres de Sánchez Dal, el primer conde de las Torres de Sánchez Dal, es un ejemplo. ¿Qué hace este hombre? Pues este hombre dice, bueno, pues yo voy a colaborar. Tenemos que tener en cuenta que, volvemos a hablar de don Antonio Tineo, tenía muchísima relación con la burguesía sevillana de aquel entonces y consigue muchos fondos para la reconstrucción. Yo voy a dar fondos para la reconstrucción de Onio Santorum, pero quiero que se me hagan un arcosolio, un enterramiento para mí y para mi mujer en Onio Santorum. Y eso es lo que se hace. ¿Con qué estilo se hace? Pues se hace con ese estilo que tanto le gustaba, que es haciendo una obra que parece absolutamente medieval. No es medieval, es de 1940. Si bien es cierto que hay algunos paños de azulejos que sí son del siglo XIV y del siglo XV, porque son también de acarreo, son de conventos, son de iglesias que este hombre compraba y luego reutilizaba cuando se encargaba de alguna de sus obras. Este hombre no solo aporta a Onio Santorum estos arcos óleos, que como podéis ver son magníficos, tienen unos detalles preciosos. A mí me gusta cuando enseño Onio Santorum a los niños que se fijen en los perrillos que tienen
1: a los pies,
0: tanto él como Doña María de los Santos, Calonge, que es la mujer que preveyó su enterramiento. Luego aquí no tenemos enterrado a nadie, están enterrados en su panteón en el cementerio. Pero además de estos enterramientos, aportan a Onio Santorum las dos pilas de agua bendita que están a los pies de la iglesia, que son copias de unas que existen en el Museo Arqueológico, preciosas, y aportan además a Onio Santorum las vidrieras, tanto de la cabecera de la iglesia como de las capillas de los Cervantes y la capilla de Ánimo. Pensad, 1940, las dificultades en las relaciones internacionales, las dificultades comerciales, las dificultades económicas. Pues pensad lo que sería encargar y traer desde Francia esas vidrieras. Pues entre Sánchez Dal y Antonio Tineo, esas vidrieras llegan a Onio Santorum. El señor es quien preside la parroquia. Sí es verdad que lo más visible es la Reina de Todos los Santos, que se salva del incendio de 1936, como tantas otras de nuestras imágenes de hermandades. La Reina de Todos los Santos es una obra de 1554 de Roque Balduque, muy modificada en el siglo XVIII, cuando la Virgen se traslada desde el lateral de la iglesia al altar mayor. ¿Por qué se traslada? Porque el patrono de la capilla mayor, que es el marqués de la Mina, ordena tirar el retablo, que era de un señor que se llamaba Pedro Roldán, pues no le gustaba mucho, y se ordena.

0: a retirar el retablo y se hace un retablo neoclásico, muy del gusto de la época. En esa época es donde también se hace la peana del paso procesional, se hacen los dos santos que tenemos atribuidos a Cristóbal Ramos, aunque no tenemos documentación porque todo el archivo de la Hermandad de la Virgen se pierde en ese incendio de 1936 junto con el de la parroquia. Pues todo eso se quema, ya hemos hablado de un incendio artístico, y la hermandad crea de nuevo pues un baldaquino que es inspirado en el baldaquino del Vaticano y se olvida ya lo que es un retablo tradicional. Cuando se quita el retablo en 1793, sí es interesante comentar que el marqués de la Mina trae un notario para que dé cuenta de que efectivamente ese retablo es de él y que se va a construir otro también a costa del propio marqués de la Mina. Detrás del retablo, ¿qué es lo que aparece? Aparecen unas pinturas con una imagen de la Virgen con unos santos a los pies. Unas pinturas que eran pinturas medievales. Quiere decir que esta iconografía de la Virgen Reina de Todos los Santos con unos santos a sus pies, esta iconografía apocalíptica, porque proviene de las lecturas del 1 de noviembre, que es la festividad, que son del Apocalipsis, ya existen desde que se crea la iglesia o desde que se reconstruye la iglesia en el siglo XIV. Ya en 1941 se hace este sagrario de Cayetano González y es anterior al paso de nuestro Padre Jesús de Pasión, que para que aquellos que tienen curiosidad, es más rico por dentro que por fuera. Lo hace don Antonio Tineo con las aportaciones de las pulseritas, las cadenitas, de todos los feligreses de Onio Santoro.
1: El centro de Sevilla, todos sabemos que ahora mismo también es diferente, ¿no? Yo creo que las familias de Sevilla no quieren vivir en el centro o no pueden vivir en el centro, no les es fácil vivir en el centro, ¿no? Entonces, eso hace que las características no se correspondan con una parroquia tradicional como la de toda la vida o como esta parroquia lo fue en su día, ¿no? Porque es verdad que hay pocas familias con niños aquí, muchas de las familias que viven en el centro tienen a los niños en colegios concertados, entonces pues la vida pastoral, vamos a decir, la hacen en sus colegios y hacen sus comuniones y sus sacramentos, ¿no? Entonces es verdad que es una parroquia que tiene una vida parroquial intensa, o pastoral intensa, ¿vale? Pero con muy poquitos números. Teníamos tres hermandades, todavía tenemos tres hermandades, porque hasta el 17 de enero no sale los Javieres, pero es afable.
2: Y ahora los Javieres se marchan en enero, se va a marchar ya al Templo del Sagrado Corazón. Sí. ¿Qué va a pasar en esa capilla? ¿Quién va a ocupar esa capilla que queda libre?
1: De bueno, pues mira, en principio lo que hemos visto es que el Carmen va a ir allí. Y a mí me da alegría, ¿por qué? Porque el Carmen estaba como muy desubicado, estaba ahí en una pared, ¿no? En un sitio ahí un poco. Y yo creo que van a estar recogidos, ¿no? En un sitio suyo.
2: Pues nos marchamos del templo de la iglesia de Omnium Santorum con el corazón lleno. Qué interesante historia. Que por cierto, ahora cada vez que mire para allá, hacia el mercado de la feria, me acordaré de esto que nos ha contado Joaquín de la Peña. Justo ahí debajo se encontraba el cementerio. Nos encontramos ya en la calle Feria porque nos vamos a despedir del templo. Una calle Feria que por cierto tiene mucha vida y mucho sabor. Espero que hayan disfrutado de este capítulo de Sevilla, obra maestra. Nos vemos en el siguiente. Sean felices. Adiós.

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Hola, ¿qué tal? ¿Cómo están? Hemos abierto la ventana de la agricultura en nuestra comunidad, en Andalucía. Esto es Agro7, un programa en el que damos voz a nuestros pescadores, ganaderos, agricultores, a los protagonistas del sector primario. Vamos a ver nuestro sumario. Ya les avanzábamos que hoy se debería estar celebrando en Almería la gran fiesta de la agricultura.

0: y la gastronomía verde, que por las condiciones meteorológicas todo eso se ha trasladado al próximo sábado, día 16. Será día también de programa de Agro 7. Pero vamos con el sumario.
1: Agricultura y gastronomía verde inundan Almería de actividades y estrellas para poner en valor las frutas y hortalizas. Almería se reivindica como el gran centro productor y exportador de vegetales de España y Europa con Brutal. Los ministros de Agricultura y Pesca de la Unión Europea se citan en Chipre para analizar las políticas comunitarias y sus efectos reales. Llamamiento para situar la pesca en el contexto actual e impulsar mejoras para garantizar flotas más sostenibles, seguras y atractivas para nuevas generaciones. En nuestra tertulia trataremos la marcha de la campaña de sandías en los invernaderos solares de Almería. Hablaremos de sanidad vegetal y las medidas obligatorias que ha impuesto la Administración ante la seria amenaza del parvispinus y otras plagas. También repasaremos el peso que están dando los candidatos andaluces a la agricultura en sus programas y actividades.
2: El presidente de la Junta ha puesto en valor esta semana en Motril la enorme potencia del sector agrícola andaluz y de forma especial el peso de la actividad agraria de este municipio, así como de los otros 17 de la costa tropical granadina, donde la agricultura y la industria agroalimentaria sostienen empleo, economía familiar y futuro. Durante su visita a la cooperativa hortofrutícola La Palma, ha reconocido que es todo un ejemplo de fusión de tradición e innovación en la agricultura, así como un orgullo para Motril y para una comarca con sello propio en la producción de frutas y hortalizas. Se trata de una cooperativa comprometida con la agricultura sostenible, con casi 50 años de historia, más de 4.000 familias vinculadas y una producción superior a las 73.000 toneladas. Moreno ha prometido una ley de regadío sostenible de Andalucía.
3: Con esta ley queremos poner en valor el agua como elemento absolutamente vital para la agricultura, teniendo en cuenta que los cultivos de regadío generan el 64% de la producción agraria y el 63% del empleo agrario en nuestra comunidad.
4: El sector productor onubense continúa repartiendo fresas por España. Lo hace para llamar la atención del consumidor. UPA ha llevado a cabo una acción con más de 2.000 tarrinas de fresa en la plaza del Obradoiro, en el corazón de Santiago de Compostela. Se trata de la campaña Yo como fresa de Huelva, que tiene como objetivo poner en valor la calidad de los productos de esta tierra. Se llama al consumidor a tener en cuenta el origen nacional de los alimentos y también a apostar por un sistema de producción que mantiene unas condiciones laborales y medioambientales responsables y adecuadas.
5: Esta fresa que vamos a repartir hoy en la Plaza Obradoiro, si la tuviésemos que vender a precio de consumidor, lo que va a pagar el consumidor, estaríamos hablando de la venta sería hoy aquí de 3.000 euros. Eso es lo que costaría la fresa que vamos a repartir. Sin embargo, de esos 3.000 euros, los agricultores de la provincia de Huelva solamente van a coger 500 euros. Alguien le está metiendo la mano en el bolsillo al consumidor y 2.500 euros de diferencia se lo están quedando, como decimos en mi tierra, por la cara.
6: El consejero de Agricultura y Pesca de la Junta de Andalucía se ha reunido en el puerto de Almería con representantes del sector pesquero. Ha analizado las demandas sobre las ayudas y mejoras en la lonja, así como las principales preocupaciones para esta actividad. La pesca andaluza tiene hoy un impacto de 3.590 millones de euros anuales y genera más de 20.000 empleos directos e indirectos. El contexto actual para el sector pesquero está cargado de complejidad.
7: Ayudamos a la modernización del sector, compensamos las paradas temporales, incentivamos el consumo de pescado cada verano con diferentes campañas y en definitiva nos mostramos sensibles a lo que es la realidad del sector pesquero andaluz.

0: Esta semana se han reunido en Chipre los ministros de Agricultura y Pesca de la Unión Europea. Lo han hecho para analizar una década de política. Se ha hablado de relevo generacional, de sostenibilidad y los diferentes países han propuesto sus medidas para los próximos años. España ha hablado de pesca, de generar un sector, de dar con medidas que favorezcan la incorporación de jóvenes a este sector. Esto es uno de los grandes problemas que presenta la pesca en España y en Europa. Y también ha hablado de algunas cuestiones interesantes relacionadas con la agricultura.
1: Reunión de ministros de Agricultura y Pesca en la Unión Europea para valorar el informe de evaluación de la Comisión Europea sobre los últimos 10 años de la política pesquera común. Se ha hecho un llamamiento a situar la pesca en el contexto actual y a impulsar mejoras para garantizar flotas más sostenibles, seguras y atractivas para nuevas generaciones. La Comisión Europea reconoce problemas, pero considera que son de pura puesta en práctica. Desde España no se comparte esta opinión y se apunta a dificultades más profundas.
2: Tenemos que analizar el contexto en el que nos encontramos en este momento y evidentemente esta Europa y este mundo no es el de hace 10 años. Por tanto, hay que situar la pesca dentro de la contribución a la seguridad alimentaria y sobre todo analizar en qué aspectos tenemos que progresar. Muy rápidamente, y lo desarrollaré en la sesión, creo que está muy claro que tenemos que tener en cuenta también de una forma muy importante los aspectos relativos a la sostenibilidad económica de nuestra flota.
1: El ministro de Agricultura ha aprovechado la cita con sus colegas europeos para reivindicar medidas preventivas que ayuden al sector agrícola a prevenir fenómenos adversos como sequías e inundaciones.
2: Es absolutamente necesario tomar medidas preventivas, pero también de remedio y de gestión de riesgo. Las preventivas, claramente, algunas de ellas han sido implementadas, otros lo están siendo. Quiero subrayar el éxito de los ecorregímenes y su aplicación en España. 78% de los declarantes, más del 88% de la superficie, más de 19 millones de hectáreas.
1: Plana defendió un uso más ágil de los fondos comunitarios ante situaciones de crisis. La reunión informal de ministros de Agricultura y Pesca se ha celebrado en Nicosia, Chipre.
0: Vamos ya con Brutal, un evento que fusiona agricultura y gastronomía verde, que se celebra en el centro de la ciudad de Almería, que estaba previsto para este sábado, pero que se ha trasladado al sábado siguiente, al 16 de mayo, desde las 10 y hasta las 2 y media del mediodía, en la Puerta de Purchena, el paseo, el mercado central, un evento con chef, con degustaciones, con talleres infantiles, con un invernadero real en la calle, con homenajes a chefs internacionales como Dani García, como decimos, en el corazón de la ciudad.
3: Creemos que hay proyectos que explican una ciudad mejor que cualquier discurso, y Brutal es uno de ellos, porque habla de lo que somos, de lo que producimos y de hacia dónde vamos. Almería, como todos sabemos, la agricultura es el motor económico, no solo de la capital, sino también de la provincia, pero también es agua bien gestionada, es innovación y es ciudad viva. Brutal conecta con todo eso, conecta con la cocina verde, con los productos de nuestra tierra, con el talento de nuestros agricultores y de nuestros cocineros y, sobre todo, el espacio urbano como lugar de encuentro. Este evento no nace de la nada. Brutal complementa a Bestial, ampliando su mirada hacia la calle, hacia la participación ciudadana, hacia un formato popular y experiencial que convierte el centro

0: De Almería en un gran escaparate de gastronomía, cultura y agricultura sostenible.
1: Una fiesta de la horticultura en Almería, la verdad que nos da mucho orgullo de poder trasladar a la sociedad civil de la ciudad de Almería las buenas prácticas agrícolas, los métodos de producción agrícola que tenemos en nuestro invernadero en la provincia y también el valor y el sabor de nuestras hortalizas. Si eso además lo añadimos con un panel de cocineros, de expertos en gastronomía, como vamos a tener, incluso reconociendo la labor de algunos, como Dani García, como Rodrigo de la Calle, pues mucho mejor, ¿no?
2: Tiempo para la charla, para la entrevista. Siempre buscamos a los protagonistas de la actualidad de nuestro campo. Hoy está con nosotros el secretario general de COAG en la provincia de Almería. Es también el responsable nacional de esta organización para frutas y hortalizas. Andrés Góngora, muy buenas.
3: Hola, ¿qué tal, David?
2: Bienvenido a Agro7. Le voy a hacer una pregunta y a ver qué me contesta. Hay asamblea de COAG el próximo 21 de mayo.
3: Correcto.
2: Y va a haber relevo en su liderazgo, porque su líder nacional ya ha dicho que deja paso, ¿no?, a una nueva dirección. Yo sé que mucha gente se ha fijado en usted, pero no sé si usted es uno de los candidatos, no es uno de los candidatos a 9 de mayo, que estamos ahora mismo.
3: David, como siempre, demostrando ser un periodista de garra, bien informado. Sí, efectivamente, tenemos Asamblea General de COA a nivel estatal, a nivel nacional. Son los días 21 y 22 de mayo en Madrid. Es un proceso en el que efectivamente va a haber una renovación importante de los miembros de la Comisión Ejecutiva. Yo fui miembro o soy miembro de la Comisión Ejecutiva desde hace ahora 4 años. Me incorporé por Andalucía. Y es verdad que hay una serie de personas que se lo dejan, entre ellos el secretario general, Miguel Padilla, murciano, que se deja la Secretaría General, también el Secretario de Organización, o sea que va a haber un relevo
2: importante.
3: Un relevo importante y también un relevo generacional, ¿no? En mi caso, sí que puedo decir que Andalucía, la COA de Andalucía, me presenta como candidato para continuar como miembro de la Comisión Ejecutiva.
2: Representando a Andalucía.
3: Representando a Andalucía. Y luego, entre los que salimos como miembros de la Comisión Ejecutiva, se designa la responsabilidad del secretario general. Ese es un debate que sigue abierto a día de hoy y que no hay que descartar nada, efectivamente. Pues estamos hablando quién ocupa las responsabilidades, pero al final hay que saber quién vamos a componer la comisión ejecutiva, que el plazo de candidatura está abierto. Ahora mismo hay 8 uniones que han presentado candidatura, pero no se descarta que exista alguna más. Y bueno, está todo por ver, pero bueno, un periodo ilusionante, sí.
2: Si se diera esa circunstancia de que los compañeros a nivel nacional depositaran en Andrés Góngora su confianza, ¿estaría dispuesto a...?
3: Bueno, hay dos pasos. Primero, que los compañeros de la COAG de Almería, que somos muchos, depositen también la confianza en asumir tener una responsabilidad nacional, como puede ser la Secretaría General, pues conlleva cambios también en la provincia de Almería, ¿no? Por lo tanto, es un proceso que se tiene que dar, hablando primero con Almería, algo hemos hablado, no te lo voy a negar, y si hay que asumir la responsabilidad nacional, pues creo que para la provincia de Almería sería una oportunidad, sinceramente.
2: Uh-huh. Bueno, pues lo dejamos aquí, vemos qué pasa en las próximas semanas. Yo creo que ha sido muy, muy claro a una pregunta que a lo mejor no se esperaba en ese momento, pero bueno, mi deber también era trasladarla para que nuestra audiencia de Agro7 esté bien informada. Vamos a hablar de sandía, de la campaña de primavera en los invernaderos de Almería, costa de Granada, después nos iremos ya a Córdoba, a Murcia, al levante almeriense, a Sevilla, pero ahora mismo estamos en una campaña de sandía que empezó pues muy tímidamente, con muy pocos kilos, con poco volumen. Es verdad que ya tenemos algo más, pero no ha venido todavía la mayor concentración, ¿no, Andrés?
3: Bueno, una campaña ilusionante, con crecimiento en superficie, por lo menos lo que conocemos hasta ahora, en superficie de sandía bajo plástico. Se puede hablar de 10.000 hectáreas de sandía, que es una barbaridad, por lo tanto quiere decir
2: sobre todo si miramos 10 años atrás.
3: Bueno, es que el crecimiento exponencial que ha habido en sandía es importante. Este año achacamos el crecimiento en superficie de sandía también en melón.

0: a dificultades por el tren de Borrasca y dificultades sobre todo también con el tris barbispino. Esto quiere decir que hay agricultores que iban a ciclos largos con un pimiento, con un tomate, y que el ciclo no ha podido ser largo porque las condiciones no se han dado y la sandía es un comodín, ¿eh? Un comodín de cara a primavera. Por eso se ha crecido en superficie, con variedades muy buenas. Creo que hay que agradecer y celebrar que determinadas casas de semillas estén gastándose el dinero, porque sé que eso les cuesta el dinero, en investigar en variedades para sandía extra temprana, que es la nuestra, para que salga con una calidad excepcional. Eso no era fácil hace unos años y ahora hoy sí podemos decir que lo que se corta en Almería está saliendo como debe de ser,
1: Claro, pero
0: ¿eh?
1: quizás es que ese es el secreto, ¿no? Cuando todos se ponen de acuerdo, cuando todos se ponen a trabajar, y hablo, las casas de semillas, los semilleros, los productores, las empresas comercializadoras, la distribución, aquí hay un trabajo de todos, ¿no? Se ha apostado por la sandía, realmente, por esta fruta, y está dando resultado, porque al final el consumidor se está llevando a casa un buen producto, incluso en primavera, ¿no? Incluso el extra temprano, que para muchos era el tirar una moneda al aire, ¿no? Vamos a ver qué me estoy llevando a mi casa.
0: Se está haciendo un buen trabajo, creo que los supermercados lo saben, por eso no hay nada más que entrar a algunos supermercados, te metes en el
1: Lo
0: pasillo
1: primero
0: de
1: que
0: la
1: tenemos es
0: fruta,
1: sandía.
0: ¡pum!, la
1: Sandía,
0: sandía,
1: sí.
0: abierta en el centro del pasillo. Eso no está ahí por casualidad. Cuando una cadena de supermercados decide dar protagonismo a una fruta, es porque sabe que el consumidor decide ir a ese supermercado porque sabe que va a encontrar esa fruta. Y eso está ocurriendo ahora mismo, por suerte, con la sandía y también con el melón piel de sapo. No todos los melones son iguales, pero en el segmento de piel de sapo también, lo mismo que he dicho antes con la sandía, las variedades que están llegando, que estamos trabajando los agricultores, están dando un plus de calidad, que no es, que en sandía y melón el plus de
1: ¿Crees que
0: calidad.
1: puede pasar con el piel de sapo lo que ha pasado con la sandía? Hombre, tiene una dificultad, ¿no? El piel de sapo es muy mercado nacional, más difícil trabajar con él en exportación. La sandía sí que permite ambas cosas. ¿Pero puede pasar con el piel de sapo algo parecido a lo que está sucediendo con la sandía?
0: Para llegar a las cifras de sandía es imposible. Pues estamos hablando de 10.000 hectáreas sobre una superficie de 30 y el melón piel de sapo podemos estar en 2.000. Pero creo que sí que hay ese plus de calidad que está haciendo que algún supermercado se fije que es un elemento que hace que el consumidor coja esa opción, ¿no? Y luego, no nos llevemos a engaño, tenemos competencia con Mali, con Senegal, sobre todo con Senegal en esta fecha. Y a nosotros lo que nos llega por parte, sobre todo de la distribución, que hemos estado sentados esta semana atrás con ellos, es que la diferencia en calidad, melón de Senegal, sandía de Senegal, con la nuestra, nada que ver. Están teniendo mucha más calidad y el consumidor eso lo aprecia,
1: Además
0: ¿eh?
1: se pierden muchos días de venta, ¿no? Porque el transporte de esa sandía.
0: A nosotros lo que nos dicen es que están teniendo problemas de grado Brie, de consistencia. Es una fruta, tiene que tener agua, tiene que estar crujiente, si no, no nos gusta. Y bueno, en este caso, la sandía de importación, ese plus de calidad no lo tiene, cosa de la cual yo me alegro.
1: Bueno, si sale bien la campaña de primavera, hablaba de ilusionante, esta campaña 25-26, ¿cómo la calificaríamos? A pesar del parvispinus, a pesar del pulgón, a pesar de la araña roja, de la tuta absoluta.
0: Bueno, es un año atípico porque ha habido precios que han aguantado el temporal. Me tengo que acordar del precio del tomate durante la campaña de invierno, eso es una obviedad, no hay que llevarse a engaño. Vamos a estar por debajo de kilo, muy por debajo de kilo, no solamente en pimiento con el tris barbispino, sino en todo, porque las lluvias de invierno han sido duras. Y es una campaña muy irregular. Es que volvemos a lo mismo. Tenemos una incidencia en los precios muy, muy salvaje. Fíjate, por ejemplo, pepino y calabacín. Pepino ha tenido una buena campaña, pero tenemos pepino ahora a 30 céntimos. Calabacín tuvo un arranque muy malo, luego sube, luego bajan y ahora estamos prácticamente decidiendo arrancarlos porque no tiene mercado. Volvemos a lo mismo. Necesitamos herramientas de estabilidad de precios. Si esta campaña no va a ser redonda, es precisamente porque hay determinados productos, quizás pongan sobre todo el foco en el calabacín, que tienen unos precios muy, muy irregulares. Y eso

0: Para un agricultor, para el agricultor que le toca, lo pasa muy mal. Este año, el agricultor que haya ido a calabacín de primavera, también a pepino quizás, lo está pasando muy mal. Entonces, ¿cómo le pones un
1: Sí,
0: calificativo a la campaña?
1: pero quizás la
0: Difícil.
1: estrella de la campaña podría ser el tomate.
0: De la segunda parte de la campaña, sin ninguna duda, sí.
1: Y de la primera el pepino, podríamos
0: Y
1: decir.
0: de la primera, el pepino. Exacto. Eres
1: Bueno,
0: un
1: esto es
0: informador agrario.
1: simplificar mucho las cosas, ¿no?
0: Sí.
1: Y
0: Y
1: luego.
0: bueno, y está por ver la campaña de sandía. Puede ser muy importante, ¿eh? Con 10.000 hectáreas, estamos hablando ya de una campaña muy importante.
1: Bueno, Andrés, vamos a ver cómo transcurre, que transcurra de la mejor manera para nuestros productores, que la sandía. Es verdad que es un producto en el que te la juegas mucho, tiene mucho
0: No hace falta que
1: trabajo.
0: salga el sol, que no llueva, que estar vinculado, y esto está más que demostrado, que si llueve, el consumidor no se lleva la sandía.
1: Efectivamente, efectivamente. A ver si se van estas nubes, estas lloviznas de los últimos días y bueno, pues hay ganas
0: De comer.
1: de sandía. Que yo digo que ganas de sandía. Hay siempre, de hecho, además cuando vamos de viaje en los desayunos, en los bufés de los hoteles, cuando hay sandía, la gente come sandía, ¿eh? Haga el tiempo que haga, esté en Londres lloviendo o en Bruselas, que está también siempre lloviendo, y la gente come frutas si
0: Bueno,
1: la hay, pero bueno.
0: comer sandía es sentarse y comerse una sandía. Eso es comer
1: Bueno,
0: sandía.
1: eso no es mala cosa tampoco, no es mala cosa. Vamos a hablar de sanidad vegetal.
0: Muy bien.
1: Parvispinus, palabra del año, por desgracia, probablemente en nuestro campo, pulgón, araña roja, tuta absoluta. Desde la Consejería de Agricultura se han articulado una serie de medidas
0: Obligatorias.
1: obligatorias, esto es importante remarcarlo, que lo que buscan es acabar bien esta campaña para que cuando empiece la siguiente haya los menos problemas posibles, ¿no? Creo que este es
0: Sí.
1: el sentido de todo esto. ¿Cómo se valoran esas medidas, que muchas de ellas son de sentido común, son de buenas prácticas agrícolas desde ECOA?
0: A ver, yo desde COAS tenemos que celebrar que se haya hecho el trabajo que se ha hecho. Ya se pidió la mesa de expertos en el mes de septiembre del año pasado. La Junta accedió a constituir esa mesa de expertos a sabiendas de que sacar medidas en un foro en el que hay muchos intereses diferentes, ¿no? Pero era importante sondear a los servicios técnicos de empresas comercializadoras de fitosanitarios, empresas de lucha biológica, para intentar hacer una tormenta de ideas de por dónde deberíamos de ir moviéndonos. Nosotros hemos participado muy activamente en esa mesa y quiero que se sepa que lo publicado finalmente en el BOJA, en el Boletín Oficial, con medidas obligatorias y medidas voluntarias, ha nacido de ahí. No quiere decir que todo lo que ha salido ahí se haya contemplado. Si tú recuerdas, y lo recuerdas seguro, surgió la posibilidad de un paro biológico obligatorio, ¿eh? Surgió la posibilidad de lucha biológica obligatoria en primavera. Cuidado, ¿eh? Todo esto ha sido debates fuertes, muy fuertes, a veces, bueno, a un nivel extremo, ¿eh? Pero hemos llegado a donde mejor creo que se puede llegar. Para nosotros es muy importante, como organización agraria, como representante de agricultores, el protocolo de arranque. Y esto es lo que ha quedado de forma obligatoria en la medida. Protocolo de arranque, tú lo has dicho perfectamente, es sentido común. Si yo arranco un cultivo que tiene problemas o sin tenerlo, yo no puedo generar un problema a mi vecino. Si yo decido sembrar en verano, que es legítimo y es legal, por supuesto, por eso se ha hablado del paro biológico, lo que no puedo es arrancar unos pepinos de primavera o de verano o un tomate de verano y a mi vecino que está sembrando unos pimientos generarle un problema. El protocolo de arranque nos lleva a extremar la precaución, cerrar bandas, avisar vecinos, hacer un tratamiento con aceite, que Codacide es el producto más habitual antes de arrancar, que los camiones vayan a la planta herméticos, cerrados o que no se saquen los restos vegetales a la calle, sino que del invernadero al camión directamente, y en definitiva, pues intentar que no genere un problema. Esas son medidas obligatorias. Sanidad Vegetal pone los teléfonos a disposición para, ante una situación irregular, poder avisar y que se tomen medidas. Pero creo que como medida es lo más lejos que hemos podido llegar.
1: Bueno,
0: Y
1: pero
0: creo
1: al
0: que es
1: final
0: una buena
1: lo
0: decisión.
1: decías muy bien, es el fruto de una mesa de expertos donde está representado todo el sector, prácticamente, donde hay gente que sabe y que además está en contacto con el día.

0: a día de los cultivos, ¿no? Y bueno, pues si se ha llegado a este consenso en estas medidas, vamos a ver qué tal
1: Ya
0: funciona.
1: digo, se ha llegado a lo más lejos que se podía. Aún así, la lucha biológica sigue estando ahí. Hay noticias buenas en relación a nuevas herramientas biológicas para luchar contra el tris barbispino. Se anunció por parte de alguna empresa en estos días, precisamente en el ejido. También hay otra, el nuevo depredador ya tiene toda la documentación en regla para poder ser producido y soltado masivamente en los invernaderos, a ver si hay disponibilidad del depredador para la nueva campaña, y aún así nosotros seguimos reclamando herramientas fitosanitarias para poder atajar una situación de incendio que se puede dar en algunos cultivos.
0: Lo que no hay es una solución milagro, ¿eh?, contra el parvispino. Parece que todo es la combinación de muchas cosas, ¿no?
1: Mira, si se tiene que arreglar el problema del tris barbispino, se va a arreglar en Almería, porque somos los únicos que estamos dispuestos a jugárnosla. Me lo preguntan mucho, te lo voy a decir. ¿Habéis visto las telas rojas?
0: Sí.
1: La moda de las telas rojas. Eso lo hace un agricultor de Almería, le dice, oye, por aquí puede haber algo, y nos lanzamos, ¿eh? Entonces yo creo que si hay nuevas soluciones biológicas, nuevas herramientas, el agricultor de Almería va a hacer una apuesta, ¿no? No, es un agricultor que estamos muy encima de nuestros cultivos y de las indicaciones técnicas que los servicios técnicos nos dan.
0: Ojalá que esa solución o esas soluciones lleguen de manera definitiva cuanto antes. Una cuestión más. Tú eres de Níjar, ¿eh? Se ha celebrado hace un par de semanas Expo Levante, la feria agrícola de la comarca de Níjar en Campohermoso. Una edición que ha sido la más numerosa, más stand, más empresas, más superficie. ¿Qué te ha parecido?
1: Pues se demuestra la resistencia de la feria. Yo empecé a ir a la feria cuando era un adolescente. O sea que fíjate, creo que es la feria más longeva en materia agrícola que tenemos en la provincia. La Expo Agro tuvo sus dificultades, pero Expo Levante como feria agrícola es la que más tiempo...
0: 17 ediciones y es bienal, o sea que solo hablamos de 34 años.
1: Exactamente, ¿no? Por eso lo de la adolescencia. Pero creo que, bueno, ha estado muy bien, creo que tanto el ayuntamiento, pero sobre todo el comité expositor ha hecho un buen trabajo. Es un momento en el que los nijareños nos sentimos muy identificados, quiero que se sepa, siempre se ha considerado la feria de nuestro pueblo, de nuestra comarca, pero me he encontrado gente, no solamente de la provincia de Almería, sino compañeros de COA, de donde os podéis imaginar. O sea, a mí me extrañaba mucho, he visto compañeros de Aragón que han venido a visitar la feria, me imagino que coincidiendo con otras cosas, ¿no? Pero un momento importante y creo que goza de muy, muy buena salud.
0: Bueno, pues a trabajar ya en la siguiente edición, que será en 2028, si no fallan mis cuentas. Andrés Góngora, gracias por estar con nosotros en Agro 7. Vamos a estar atentos a ver qué pasa en esa asamblea los días 21 y 22 de mayo en la asamblea de la COAG. Y bueno, pues ya veremos cuál es la decisión de los miembros de la COAG. Muchas gracias.
1: A ti, David, como siempre.
0: ¿Cómo nos comportamos como consumidores a la hora de hacer la compra? Vamos a mostrarles los resultados de un estudio que no les va a dejar indiferentes.
2: Los hábitos de consumo están en constante evolución. En 2025 el consumo mostró estabilidad, con un avance moderado en la confianza del consumidor y compras más frecuentes, pero cestas más pequeñas, según datos de Kantar.
3: Me dejo caer por el supermercado al menos pues una vez en el día o dos en semanas.
4: Sí, pues a los que tengo cerca de casa, básicamente.
5: Sí, a ver, la verdad, lo que me pille más cerca y que sea también así bien de precio y tal.
2: En este contexto, los supermercados han ido adaptando las necesidades de los consumidores, tanto en su surtido como en la experiencia de compra. Es el caso de Día, que apuesta firmemente por el comercio de proximidad.
6: Día ha cambiado y lo ha hecho escuchando a los clientes. Día es hoy un supermercado para hacerte la vida más fácil. A través de nuestras tiendas renovadas, más de 2.300 por todo el país, a través de nuestros productos de máxima calidad, productos Día, y también a limitar a usar nuestro e-commerce, que es el más rápido del mercado.
2: La compañía celebra esta nueva etapa y el cambio positivo que perciben sus clientes con el lanzamiento de su campaña En Serio Muy Bien.
7: Lo tiene todo. Es luminoso, cómodo.
8: Cómodo. Comodísimo.
6: en ser

0: Muy bien, son las palabras con que la gente está animando a su entorno, su familia, sus amigos a venir a Redescubrir Día. Con esa campaña lo que queremos es ser un altavoz de todas esas conversaciones informales que estamos mirando que están ocurriendo por todo el país.
1: La presentación de la nueva campaña de día ha sido en el restaurante Hugo Chang, donde su alma y motor, el chef Hugo Muñoz, ha elaborado un menú de estrella Michelin con productos de la marca.
2: Pues evidentemente cuando uno cocina, los detalles son los importantes y esas ideas que tenemos, y cuando uno va por el supermercado va pensando en qué va a cocinar. Y día, siempre tenemos alguno cerca de casa o a un clic del móvil, y da gusto trabajar con esas materias primas porque lo que importa es el detalle y la personalidad de cada plato.
1: Con esta campaña 360, la marca busca amplificar esa percepción positiva y hacerla extensible a todos los consumidores.
3: Hacemos una pausa, nos vamos a publicidad, a la vuelta, tenemos el debate, la tertulia, hoy con temas muy interesantes, con compañeros, con profesionales de los medios de comunicación que nos van a dar las claves sobre la campaña de Sandía o sobre esas medidas de sanidad vegetal que ha recogido en un decreto la Junta de Andalucía y que unas son de obligado cumplimiento y otras son recomendaciones, son voluntarias. Hasta ahora. Estamos de vuelta, vamos a hablar de lo que comemos, que nos hace estar mejor o peor en función de cómo sea nuestra dieta, de cómo sea nuestro menú diario. Y es que la Sociedad Española de Nutrición Comunitaria ha presentado una serie de guías alimentarias que son muy interesantes y que les resumimos en este vídeo.
4: La Sociedad Española de Nutrición Comunitaria, SENC, ha presentado sus guías alimentarias para la población española. Esta nueva edición tiene como objetivo promover un estilo de vida equilibrado y consciente, integrando criterios de salud, dieta mediterránea y sostenibilidad.
5: Por eso hacemos mucho hincapié en la gastronomía circular, en la sostenibilidad del sistema y en los productos de proximidad, los productos de temporada, todo esto que protege el planeta.
4: Las nuevas guías destierran mitos como la asociación entre el consumo de huevos y el aumento del riesgo cardiovascular. También recomienda moderar el consumo de carne roja, limitar el de carnes procesadas y consumir pescado entre 2 y 4 veces por semana.
6: La base de la alimentación tiene que ser el núcleo importante, el producto fresco, con mayor porcentaje de alimentos de origen vegetal, pero que para que nuestra nutrición sea equilibrada necesitamos que la alimentación también sea variada, que incluya alimentos de todos los grupos.
4: Las guías abordan nuevas tendencias como la pirámide de la hidratación. El agua se consolida como bebida de elección, seguida por infusiones y fruta fresca. Zumos, lácteos y bebidas vegetales se sitúan en un tercer nivel junto a la cerveza sin alcohol, posicionándose como una opción de hidratación válida y con nutrientes de interés.
6: Que la bebida más recomendable es el agua en sus distintas presentaciones y que a partir de ahí pues bebidas que no tienen contenido de sal ni de azúcares son opciones también complementarias, incluidas las bebidas fermentadas que no tienen alcohol.
5: Entonces, las bebidas fermentadas de baja graduación en cantidades moderadas en el entorno de una dieta mediterránea pues pueden tener interés, pero también tienen interés gastronómico y social, ¿no?
4: Además, las guías recuerdan que es necesario entender la alimentación como un motivo de disfrute en el que todos los alimentos y bebidas tengan su lugar oportuno y en su justa medida.
3: Tiempo para la tertulia, el análisis, el debate. Hoy estoy acompañado de muy buenos compañeros, muy buena gente, gente bien informada que conoce nuestra agricultura. Con nosotros José Antonio Arcos, el agro auténtico, director. Muy buenas.
7: Muy buenas, David.
3: Bienvenido.
7: Muchas gracias por la invitación.
3: Está con nosotros también Alberto García, Onda Cero, Almería. Muy buenas.
8: Hola,
3: Alberto,
8: ¿qué tal estás? Gracias, como siempre, por la invitación.
3: Y con nosotros Elio Sancho, Interempresas, periodista también, compañero. Muy buenas, bienvenido.
9: Muy buenas, David, muchas gracias por la invitación.
3: Bueno, ¿que estáis comiendo mucha sandía o no?
8: Pues no la he probado todavía.
3: ¿No? ¿Todavía no?
8: No, no, sí, no he probado
3: sí.
8: Todavía.
3: ¿Sí? ¿Y cómo están saliendo?
9: Estaba rica. Tenía más semilla de la que debería para ser una sandía sin pepitas, pero estaba muy rica. De sabor, de dulzor, estaba muy rica.
8: Yo por lo que he hablado, perdona, José, con gente que ha probado sandía ya de aquí de Almería, yo creo que la línea sigue excelente. De calidad.

0: Ya de sabor, las primeras sandías de lo que la gente ha testado y tal de por aquí. Seguimos y sigue Almería, yo creo que marcando un hito desde ese punto de vista, ¿no?
1: La pregunta, Alberto, es ¿a qué estás esperando?
0: Ya, yo creo, o sea,
1: José Antonio.
2: Yo la primera que probé fue la primera de Europa, ¿no? Que se hizo a través de Coespar, primero en el Gourmet en Madrid,
1: Exacto, en Madrid, sí.
2: y después ya aquí en Almería se hizo en la Feria de Expolevante. Allí probé la primera sandía de este año y estaba buenísima. Y las calidades, según comenta, están saliendo bien, pero el tema de la sandía es que lo que hoy está bien, mañana cambia de un día para otro con los precios. Así que bueno,
1: Lo que pasa es que
2: tomemos madera que hay mucha.
1: fijaros una cosa, se está haciendo tan buen trabajo que cada vez cambia menos. O sea, el dulzor sobre todo, el sabor es otra cosa, ¿eh? El sabor a sandía es una cosa y el dulzor es otro. Pero el dulzor y la textura, que yo creo que es lo que mejor se puede trabajar genéticamente, desde las casas de semillas, está prácticamente garantizado todo el año. Es muy difícil. Te
0: Encontré una
1: tienes que
0: sandía
1: ir.
0: mala. Encontré una, abrir una
1: ¿Verdad?
0: sandía. A día de hoy, yo creo que llevamos 4 o 5 años que abrir una sandía a día de hoy de Almería y que te salga mala es una
1: Por
0: probabilidad
1: eso,
0: muy, muy, muy baja.
1: habrá quien nos esté
0: Muy
1: viendo y
0: baja.
1: dirá, pues a mí me están saliendo reguleras.
0: Bueno,
3: a lo mejor
1: A ver
3: puede
1: qué estás
3: ser la
1: comprando, ¿eh? A ver qué
3: situación
1: estás comprando y dónde.
3: en el momento de corte, de madurez de esa sandía, que a lo mejor ahí es donde viene que la abres y no está como tiene que estar en su punto óptimo.
0: Pero yo creo que
3: Pero
0: también.
3: si no, es cierto que yo el año pasado también lo recuerdo. Comer sandía,
0: Todas buenas, ¿eh?
1: Si
3: excepcional.
1: pensás que llevamos en torno a 20 años ya con la campaña de no cortes en
0: O
1: verde, que eso.
0: 25, sí. Pues yo creo que también es un punto muy a favor esa campaña que hace la Junta de Andalucía cada año, que cada vez más se tiene en cuenta, se corrige, se arregla, si hay algo tal. Es decir, esa campaña yo creo que ha hecho mucho bien también a que en el punto óptimo de maduración se corte de
1: Eso.
0: sandía, la
1: Y eso
0: melón,
1: ha
0: la
1: hecho que se conciencien los
0: genética. Sí,
1: productores, que
0: correcto.
1: las empresas sean más estrictas, ¿no? Con
0: Sí.
1: los controles, con ese tipo
2: No pasa
1: de
2: igual en el
1: productos.
2: melón, ¿eh? Por
0: Ya,
2: desgracia.
0: ya,
2: En el
0: ya.
2: melón, por desgracia, no todos los que cortas están igual de bien. Justifica eso que haya aumentado el consumo, ¿no?, de sandía a costa del melón y también de otra fruta. Pero yo quiero subrayar lo que ha comentado Alberto. Es muy difícil que tú abras una sandía de Almería y que no esté excelente.
1: Sí,
2: No
1: sí.
2: ya buena,
1: Así es,
2: excelente,
1: así es.
2: ¿no?
1: Pero fijaros que en el melón piel de sapo quizá sí que estamos en unos estándares de calidad muy parecidos a los de la sandía. El problema son otras variedades, ¿no? Que son para exportación. ¿Qué sucede con el piel de sapo? Que es mercado nacional. ¿Qué pasa con la sandía? Que es polivalente, ¿no? Que se puede vender en España o se puede vender en Europa o en Reino Unido, ¿no? Y eso el piel de sapo
0: Todavía
1: cuesta más
0: no.
1: trabajo, ¿no?
3: Sí, eso hace que la calidad del producto sea muy buena en una determinada variedad, como estás diciendo. Por extrapolar, tenemos el tomate raf. El tomate raf todos sabemos que para la exportación no puede aguantar porque tiene unos requisitos muy concretos y una durabilidad, una poscosecha es más sensible. Tenemos melones como el piel de sapo que tiene esas condiciones tan buenas, pero no puede viajar tanto, no es viajero, por así decir. La sandía en este caso sí tiene esas condiciones, pero quizá ahí el problema no es ya por nuestra parte en origen, sino en destino. En destino todos sabemos que la exportación de la sandía es menos del 50% de lo que se produce. ¿Y qué pasa? Que hasta que no empieza el calor en Europa, no aumenta ese consumo, por muy buena que esté la sandía. Y contra eso, contra el clima, todavía
0: Es un
3: no podemos
0: periodo
3: hacer nada.
0: muy corto también de tiempo. Es decir, como uno no tenga buen tiempo en estas 6 semanas hasta julio, más o menos tal, no haga buen tiempo allí en Francia, en Alemania, tal y cual, el consumo de la sandía no es tan importante, ¿no? Sí que yo quiero poner en valor que la sandía ya es el segundo cultivo en hectáreas en la provincia de Almería, solo por debajo del pimiento, algo impensable hace unos años. Ya
1: 10.000
0: lleva
1: hectáreas se van a alcanzar esta campaña. 10.000
0: más, más,
1: hectáreas.
0: más, más, más, más,
3: que rozan las 12.000.
0: Rozan
1: Las
0: las
1: 12.000.
0: 12.000, es decir.
1: Que estamos hablando de más de un tercio del total de las hectáreas.
0: Eso tiene que tener
3: Está muy parejo a la superficie de
0: de
3: pimiento.
0: pimiento. Es decir, ya
3: Muy, muy parejo.
0: han pegado el sorpaso, tanto el pimiento como la sandía, el tomate, que algo era impensable en la provincia de Almería hace unos años, ¿no? Y yo creo que hay factores que influyen en eso. Uno, que se está haciendo un gran trabajo genético, como tú decías, David. Dos, que llevamos unas campañas que el precio de la sandía hoy es agradable, es apañado para el agricultor. Y bueno, si hago una buena campaña de otoño, vamos a poner sandía, ¿no? Y yo creo que eso está haciendo que poner a la sandía donde se merece, ¿no? un trabajo

0: en global de todas las empresas de comercialización, de las variedades, de la calidad, del sabor y de la aceptación por parte del consumidor, que son claves para, que estamos hablando de casi 12.000 hectáreas en la provincia.
1: Fijaos que la sandía, además, José Antonio, tira de las ventas de todo. Ahora llegamos a las grandes superficies y nos encontramos en el pasillo central, nada más entrar, sandía, sandía y sandía.
2: Pero también hay otro motivo por qué 12.000 hectáreas de sandía en Almería. Pues porque el agricultor sabe que la comercializadora y la comercialización en Almería tiene clientes estables, seguros, le da certidumbre, y a veces el melón es un poco más jugársela. Eso es importante remarcar, porque 12.000 hectáreas es una barbaridad, sí, cuando tenemos el melón en unas 2.600 hectáreas, ¿no? Y luego, claro, la sandía también en el lineal es un producto reclamo, y cuando vas a una cadena, tenemos muchos en la cabeza, algunas, ¿no? Lo primero que te pones es la sandía y ya sabes que ha cambiado y empieza la temporada de melón y sandía, ¿no? Pero la buena noticia, insisto, todavía, es que el precio está siendo bueno.
0: Sí,
2: y eso que el calor pues no está siendo precisamente el aliado, sino que está habiendo buen tirón porque la sandía es buena y el consumidor ya está reconociendo que cuando llega la sandía en esta época va a coger algo seguro.
1: A la sandía le pasa como los helados, ¿no? Parece que uno en enero no se puede comer un helado, ¿no? De hecho, en muchos sitios las heladerías solo abren
0: igual
1: en la temporada de verano.
0: Pasa, ¿no?, como el gazpacho igual. Asocias el gazpacho a verano, ¿no?
3: Pero es cierto que más allá de hábitos, si te pones a pensar en lo rico que está, te apetece en cualquier momento del año. Es cierto que con el frío quizá un poquito menos, pero yo he tomado gazpacho
0: Yo lo tomo todo el año,
3: porque ya sí se ve en los lineales y en las tiendas de proximidad. Tienes tu gazpacho o lo puedes hacer tú.
0: Además, un consejo para los que consumimos sandía: hay que comerla atemperada, no la comamos fría, porque tampoco les suele sacar el saborazo que tiene la sandía.
1: Pero, o sea, pues comer en febrero.
0: Eso pasa con todos los vegetales, sí, ¿no? Con el tomate, ¿no? Si el tomate no lo tomamos a la temperatura adecuada,
1: no le sacas todo el sabor.
0: Efectivamente.
2: Lo ideal, el tomate, lo ideal es no meterlo en la nevera.
3: Claro. Efectivamente. La sandía, además, este año ha tenido un factor coyuntural, y es el tema del pimiento, como viene afectado por el parvispinus. Ha habido mucho arranque también de pimiento, como todos sabemos, y eso ha hecho que que haya una siembra
0: más tardía.
3: Sí. Y la gente ha virado hacia sandía porque han arrancado pimiento y han puesto sandía.
1: Tengo un amigo experto en sandías que dice que la temperatura ideal de consumo es la que da la orilla de la playa.
0: Sí, ¿no?
3: Al final, vale,
1: tierra.
0: Sí, tierra.
1: Y la que da la orilla de la playa es la temperatura
0: el
1: ideal
0: del mar, ¿no?,
1: de consumo de la sandía. Vamos a hablar de un tema menos amable, más complejo, ¿eh? Vamos a entrar en el ámbito de la sanidad vegetal: parvispinus, pulgón, araña roja, tuta absoluta. Podríamos seguir seguramente, pero estos son los grandes protagonistas, y si hay que darle un Óscar a alguno sería el parvispinus, por desgracia. Todo eso ha llevado a la administración autonómica, a partir de una mesa de expertos que ha debatido mucho, que empezó hablando de un paro biológico, de control biológico obligatorio, y que ha terminado decantándose por una serie de medidas de
0: decreto,
1: de control,
0: decreto de la Junta.
1: Está publicado en el BOJA, y hay medidas de obligado cumplimiento y otras que son
0: recomendaciones obligatorias.
1: Claro. Efectivamente. ¿Qué os parece este paso que se ha dado de la administración autonómica para tratar de acabar lo mejor posible la campaña y empezar desde cero la siguiente?
2: Es necesario, era necesario. Acordad lo que se habló a lo largo de estos meses atrás del paro biológico, que al final no se hizo. Pero había un comité de expertos y al final las recomendaciones en un sector profesional técnico, pues hay que llevarlas a cabo. Comentabas el decreto, pero también fíjate hasta qué punto ya hay conciencia, que también en Expolevante hubo un congreso, el primer congreso internacional sobre el parvispinus, donde las medidas no solamente van el protocolo de expertos, sino incluso ya la mejora genética de las casas de semilla, plantas más abiertas, hojas más pequeñas, con tricomas, y luego también las soluciones que las distintas casas de control biológico tienen, no solamente a nivel de insectos auxiliares, los aéreos, sino también los microbiológicos. Y ahora mismo no se puede decir que el agricultor no tenga a su disposición un protocolo amplio,
0: herramientas
2: suficientes para que el parvispinus, la próxima campaña,

0: España no sea lo que fue esta o la anterior o la anterior. Pero también para eso, y ya que estamos aquí los cuatro que somos periodistas, pues también vamos a hacer un alegato, que los periodistas, también nuestro trabajo, día sí y al día siguiente también, es informar a los técnicos y a los productores de todo lo que hay. Así que animamos a que en cualquiera de nuestras plataformas puedan seguirnos.
1: A mí me parece,
2: es cierto que hay un despliegue
1: espectacular
2: en torno al Parvispinus. Espectacular, si esto fuera una guerra por tierra, mar, aire.
1: A mí me parece.
3: Medidas preventivas también.
1: Ese decreto de la Junta de Andalucía que se publicó el 10 de abril, esa mesa de expertos de sanidad vegetal, a mí me parece un hito en la historia de la agricultura de la provincia de Almería, y lo argumento de la siguiente manera: ante el mayor problema, un gran problemón que ha tenido la provincia de Almería con el tema, sobre todo del Parvispinus, pero de las placas, yo creo que el mayor problema, seguramente de siempre, ¿no? Aunque. Llegó el rugoso, antes vino el Nueva Delhi, etcétera, etcétera, pero yo creo que este más que ninguno, ¿no? Que esa colaboración público-privada, es decir, que todas las casas privadas, empresas privadas, multinacionales, de control biológico, hayan puesto a disposición de una administración pública su conocimiento, su experiencia, su sapiencia, todo lo que ellos ya vienen trabajando desde hace años, porque esto, las soluciones de Parvispinus no llegan de un día para otro, son años de trabajo, es decir, que todo eso se haya puesto encima de la mesa para el beneficio en conjunto de todo el sector y de todos los agricultores, me parece un hito histórico maravilloso, que, ¿por qué no?, en otros grandes problemas que tenga el campo almeriense o andaluz, se pueda también plasmar de esa manera. Oye, todos remando a una. Siempre hemos hablado de que esta agricultura nuestra era un reino de taifas, que cada uno iba por su cuenta y haciendo la guerra por su cuenta y sálvese quien pueda. Yo creo que esto ha marcado un antes y un después desde ese punto de vista de la colaboración, ¿eh? Para intentar solucionarlo.
2: Esa mesa de expertos es la extensión de una que lleva ya muchos años trabajando, que es la mesa técnica de Coespal, que se reúne en Las Palmerillas, donde está también el IFAPA, y está también la administración autonómica a través del IFAPA, ¿no? Y vienen dando solución, han ido buscando solución al rugoso, a Nueva Delhi, a todo lo que ha ido surgiendo campaña tras campaña. Y lo interesante es que la administración ha buscado ahora la manera de entrar también de manera directa en todo ese grupo, ¿no?, de conocimiento, de experiencia, para después poder llevar esas soluciones a decretos como este, ¿no?
1: Sí.
3: Yo creo que ahí lo que se ve que hay detrás, como apuntaba Alberto, es un gran engranaje, como un gran reloj suizo, en este caso es un reloj almeriense, que funciona muy bien, o que ahora sí ha visto que funciona muy bien. Es cierto que durante años, por temas de competencia, por temas de ver quién era líder en determinado cultivo, podía haber ciertas reticencias con el tema de unificar, hacia integrarse en las cooperativas, pero eso yo creo que ha quedado atrás ya. En los últimos años se han visto muchos ejemplos, todos los tenemos en la cabeza, de que esos personalismos se están
1: uniendo fuerzas mejor.
3: Exacto, y esa unión hace la fuerza. Y aquí ese ejemplo, como decía Alberto, como decía también José Antonio, se está viendo y se ha visto que ese engranaje está bien engrasado. Llevamos ya muchos años haciendo, luchando contra muchas plagas que vuelven a surgir, que todos los técnicos nos lo recuerdan, y yendo juntos siempre vamos a ir más lejos. Lo vamos a hacer mejor, y en este caso creo que es importante también recordar que no hay que volverse loco cuando surge un problema o resurge una plaga buscando soluciones rápidas. Las soluciones las tenemos, las tiene el campo, así se ha visto en estos últimos años. Si vamos a soluciones rápidas, lo que hacemos es provocar que el problema sea mayor.
1: Pero fíjate, yo también quiero poner en valor, déjame un segundo, David, la cantidad de innovación y tecnología que lleva aplicada el sector para intentar solucionar problemas de estas características, ¿no? Que un problemón como este, como otros que han surgido en 2, 3, 4 años, se pongan soluciones encima de la mesa con una gran cantidad de innovación, de tecnología, en favor de todo el sector, dinero, inversión, en favor de todo el sector, de todos los agricultores. Hay que poner en valor esa rapidez también, que de un día para otro no, pero arreglar un problema de estas características en 3, 4 años, para mí es un grandísimo avance.
2: Bueno, hay que hacer frente al cambio climático. Hay que hacer frente a
3: sequía,
2: temporadas de cultivo más largas, más extensas, ¿no?
1: A cambios continuos.
2: Y sobre todo también, y esto lo dicen hasta los expertos en control biológico, a una eliminación de materias activas que va más rápido que

0: las soluciones naturales.
1: También, es verdad.
0: Y quizá ahí es donde...
1: Ahí sería la crítica que podríamos hacer, ¿no? Que la farmacia está cayendo. Alguna vez lo hemos comentado Alberto y yo, ¿verdad?
2: Sí, en la radio.
1: Sí, que la farmacia en Europa está cayendo a más velocidad que las nuevas soluciones. Porque a veces pensamos que las nuevas soluciones de los microbiológicos van a reemplazar a las de síntesis química. Pero no es cierto, porque también las de los biológicos tardan en muchos años y son más las de síntesis química. En realidad, y es también por hacer el mensaje crítico, el productor almeriense, andaluz, español y europeo cada vez tiene menos herramientas. Así que las pocas que hay, hay que cuidarlas. Y si esas pocas que hay las metemos en un protocolo bien hecho, y sobre todo, que yo como periodista insisto, hay que transferir ese conocimiento, hay que explicar a los técnicos, a los agricultores, para que sepan y que no digan, como hemos escuchado, Elio, Alberto, David, es que no hay nada para el parvipino. Claro que lo hay,
3: mucho,
1: pero hay que conocerlo y saber cómo
0: lo
1: hacerlo.
0: Lo que no hay son unas gotitas milagro,
1: eso
0: no, magia.
1: Es un conjunto, realmente es la verdadera producción integrada. No solo control biológico, sino otra serie de herramientas y otros procedimientos. No solamente están también las plantas reservorio, está también las sueltas antes, desde el propio semillero, incluso otro tipo de productos naturales, que no serían auxiliares, más microbiológicos. Todo ese conjunto se llama lucha integrada.
0: Elio, una cuestión. Tenéis una jornada sobre pimiento, imagino que vais a hablar de parvispin este mes de mayo, ¿no?
4: El 21 de mayo, una jornada en las instalaciones del Centro de Innovación Tecnológico de Coespal, unas instalaciones además modernas, súper actuales, que todos conocemos, que desde aquí agradezco a Coespal que nos hayan podido también facilitar estas instalaciones, y lo haremos durante toda la mañana del 21 de mayo, y hablaremos, por supuesto, del parvispinus, porque el foco de la jornada es el cultivo de pimiento en todas sus facetas, desde la producción, pasando por la poscosecha, hasta la distribución y el consumo. Y hay una ponencia, precisamente, de Estefanía Rodríguez, que es del IFAPA, experta en parvispinus, precisamente está trabajando en proyectos de investigación, concretamente en el depredador este famoso que IFAPA ha desarrollado contra parvispinus, y que va a ser uno de los focos fundamentales de la jornada, junto a la presencia, por ejemplo, también de Felipe Medina, que es el secretario general técnico de ASEDAS, que él participará en la parte del bloque correspondiente a distribución, consumo y salud.
0: Estaremos pendientes 21 de mayo en el CISCOES en Almería.
4: En Almería, en La Mojonera, en este Almería. Está todo el mundo invitado, hay que inscribirse, pero allí os esperamos.
0: Bueno, pues ahí estaremos.
2: Ahí estaremos. Ahí
4: Muchas
2: estaremos.
4: Gracias.
0: Te has dicho que vamos a tocar todas las partes del pimiento, lo comeremos también después, ¿no?
4: Esperemos que sí, que se pueda comer pimiento.
0: José Antonio Arcos, gracias por estar con nosotros hoy.
1: A vosotros, y feliz campaña de Melón y Sandialos, que están ahora empezándola.
0: Vamos a ver si va muy bien,
2: a ver si la pruebo ya.
0: Será una campaña redonda. Alberto García, gracias.
2: Gracias a vosotros.
0: A comer sandía.
2: Vamos, venga.
0: Elio, muchas gracias también.
4: Muchas
0: a ti.
4: Gracias a ti, David, y yo tengo sandía de postre hoy.
0: Vamos a mirar ahora una carne que siempre se ha dicho que es ligera, que es saludable, muy recomendable, y es la carne de conejo. Hay una campaña que está cofinanciada por la Unión Europea que ahora utiliza a abuelos influencers para hablar de las bondades de este producto.
5: Convertir a los mayores en los mejores prescriptores de la carne de conejo y reconectar generaciones gracias a su sabor. Ese es el objetivo de la campaña Abuelos Influencers, una iniciativa impulsada por Intercun y cofinanciada por la Unión Europea, que pone en valor este producto.
6: Es una carne que está muy bien posicionada en la cabeza del consumidor como una carne saludable y que es una carne ligera, pero luego en los hábitos de consumo, pues las encuestas nos han demostrado que solamente el 15% lo utilizan de una manera recurrente.
5: Para conseguir dicha conexión entre generaciones, 6 influencers de la generación senior han creado para las redes recetas que homenajean a los platos clásicos de nuestra tradición, pero con una vuelta de tuerca actual.
7: He presentado una pasta con tomates cherry, albahaca y carne de conejo, un plato muy mediterráneo y muy visual para redes sociales, y porque lo que queremos es eso, que se integre en nuestra alimentación habitual, porque se trata de una carne muy sana y muy versátil y que tiene que formar parte indiscutiblemente de todos nuestros menús semanales.

0: Una carne blanca que destaca por ser saludable, ligera y digestiva, además de tener un alto contenido en vitaminas B3, B6 y B12, así como ser rica en proteínas de alto valor biológico.
1: Que es una carne magra, de fácil digestión, que podemos incluir en todas las dietas para deportistas, ahora que no estamos cuidando tanto y que la alimentación saludable va de la mano del deporte. Y es que tiene infinidad de propiedades beneficiosas, además de lo rica que está, evidentemente.
2: Nos evoca a nuestra infancia, porque, como digo, ha sido un alimento que siempre ha estado ahí en nuestras tradiciones, ha sido un alimento que se ha utilizado para celebraciones y fines de semana, que en guisos que unían a la familia, ¿no?, en torno a una mesa.
0: Un alimento ligado a la tradición que se ha posicionado como un producto clave para el consumo sostenible y saludable en toda la sociedad.
3: Nos marchamos ya, no tenemos tiempo para más, pero sí queremos recordarles que este 9 de mayo es una fecha importante para todos los miembros de la Unión Europea. Es el Día de Europa. ¿Por qué? Porque en 1950... llegaba la declaración Schuman. Robert Schuman propuso la creación del concepto de Europa, de la comunidad, para gestionar de manera conjunta el carbón y el acero. Por eso, este 9 de mayo conmemoramos el Día de Europa. Es también motivo de celebración como ciudadanos españoles, andaluces y europeos que somos. Gracias por su atención. Hasta la próxima semana.

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0: Hola, buenas tardes, bienvenidos a Espacio Innovación, un espacio en el que cada semana intentamos abrir una ventana a lo nuevo y al futuro desde aquí, desde Andalucía. Hoy venimos fuerte porque venimos con dos entrevistas en vez de una, como suele ser habitual. Primero vamos a hablar de un producto muy curioso que han creado dos jóvenes emprendedores andaluces y luego tendremos un segundo bloque para hablar de cómo se aplica la inteligencia artificial en las empresas andaluzas. Así que nada, vamos, como tenemos dos bloques, vamos a ir corriendo para rellenar todo lo posible. Así que vamos a presentar nuestros dos primeros invitados, que son Javier Candilejo. Buenas tardes, Javier.
1: Muy buenas,
0: ¿qué tal? Fundador de una cosa que se llama Alga Slime.
1: Efectivamente.
0: De hecho, ahí está la bolsa, después la enseñaremos con más detenimiento, que lo que hay dentro es lo que es Alga Slime, ¿no? Lo iremos explicando.
1: Efectivamente, la innovación está dentro.
0: Vale, estupendo. Y al otro lado, Alfonso Martínez, tú eres también fundador de Alga Slime, y como he dicho en la introducción, sois jóvenes, ¿no? Sois emprendedores y habéis innovado.
2: Efectivamente, hemos intentado aportar un granito a la innovación.
0: Tres requisitos pues totalmente que competen a Espacio Innovación, evidentemente. Vamos a empezar por lo más básico, ¿no? Que la gente, no sé si Jesús, nuestro realizador, ya ha enfocado un poquillo la bolsa de Alga Slime, pero si la ha visto, Jesús, ¿puedes sacar la bolsa? ¿Me la dejas? Yo la enseño.
3: Aquí tiene.
0: Aquí la tenemos, una bolsa que dentro hay una cosa verde que no sé si... No sé cómo definirla realmente, la verdad. Parece que ha venido del espacio exterior.
3: De un poco alienígena, ¿no?
0: Exactamente, da una sensación un poquito así creepy. Exactamente, ¿qué es Alga Slime? ¿Qué hay ahí dentro?
3: Pues mira, lo que nos encontramos aquí son millones de microalgas vivas, en forma gelificada.
0: O sea, ¿están vivas?
3: Están completamente vivas. Eso lo podemos apreciar en sus burbujitas que tiene, que están realizando la fotosíntesis ahí dentro en su propio envase. Y lo que permite este formato gelificado es que al aplicarlo en tus plantas, estés 30 días no solo sin regar, sino también sin abonar. Además, al estar hecho a base, como te he comentado, de esas microalgas,

0: Pues es un producto 100% natural. Prácticamente claro. Te lo podría llegar a comer. No está hecho para eso, pero...
1: ¿A qué sabe? ¿Alguien lo ha probado?
0: Algunos hay por ahí que lo ha probado, ¿eh?
1: Y no le ha gustado mucho, ¿no?
0: Bueno, no o sea, está diseñado para eso.
1: A las plantas les gusta. Ahora hablaremos de un poco del impacto que tiene una planta y tal, ¿no? Y exactamente cuál es su uso. Pero vamos a empezar por lo que nos interesa casi siempre más en Espacio Innovación, que es cómo los emprendedores, cómo los innovadores, pues ponen

0: Sobre todo a edades bastante jóvenes, ¿no? Aunque ya tenéis experiencia, ¿no? Creo. O sea, ¿de verdad empezasteis en un garaje? Lo he leído en algún sitio.
1: Eso es 100% verídico. De hecho, es súper curioso porque cada vez que lo contamos, tanto él y yo dejamos de dedicarnos al 100% al baloncesto por la idea. De hecho, fue como te digo, pues él volvió a jugar con sus amigos al equipo al que estamos ahora, que es Mercantil, y a mí me pasó lo mismo. Yo dije que quería dedicarme más tiempo a otras cosas, entonces quería pues seguir por no dejarlo, pero más pachangueo y con los amigos. Y entonces, pues cuando lo conocí, yo ya me sonaba su cara, lo digo, de haber coincidido con él, pero... Pero empezamos a hablar, vimos que teníamos muchas inquietudes y siempre quisimos montar algún proyecto, pero ambos teníamos claro que si no era un proyecto ambicioso no íbamos a dejar a cada uno de hacer lo que estábamos haciendo, hasta que me presentó.
0: Sí, porque tenéis que en temas de innovación, claro, estas cosas siempre son importantes, que haya perfiles complementarios, pero muy diferentes. Tenéis perfiles profesionales muy diferentes, ¿no? Tú, por ejemplo,
2: correcto,
0: Javier,
2: así es.
0: Eres...
2: Yo he estudiado biología, entonces me he dedicado... toda mi vida profesional, mi corta vida profesional en el sector de las microalgas, la biotecnología y demás. Y de ahí di pues con este producto tan, tan novedoso que traje, tecnología que estaban utilizando en Estados Unidos, sí, aplicada en otro sector, pues yo la apliqué en el sector que yo conocía. Y ahí pues se lo presenté hasta, en aquel momento era mi compañero de equipo Alfonso, que la ha estudiado pues más administración y finanzas.
0: Deja que Alfonso se explique su carrera.
1: Me hace mucha gracia porque...
0: ¿Tu perfil cuál es?
1: Yo llevo toda la parte de administración y finanzas, como bien comenta, pero también me he tenido que formar en tema marketing porque los vídeos mayoritariamente solo salí yo. Entonces,
0: sí, ¿no?
1: Pues toda esa parte también la he llevado. Pero me gustaría contar, porque creo que es una anécdota súper graciosa, que al principio, como bien dice, lo único que tenía experiencia sobre este sector era él. Y claro, a mí me llega con un bote de aceitunas, lo más científico, sí, del mundo, con una especie de moco verde, como tú me habías comentado, que yo, sí, dije, bueno, esto no sé qué es lo que me querrá enseñar, pero... Y me empezó a contar que podía mantener las plantas sin echarle ninguna cuenta, que esto era súper innovador, que esto teníamos que validarlo, y la verdad que yo me...
0: Él motivadísimo con una lata de aceitunas con un líquido,
1: claro,
0: verde, y tú diciendo que,
1: claro,
0: me está
1: ahora
0: contando...
1: Tiene su packaging, parece como súper interesante, pero tú imagínate la cara que se me queda cuando dice, no, el proyecto que estábamos esperando para montar entre los dos, parte de un bote de aceitunas. Y dije, bueno, la verdad que yo en ese momento sí lo vi tan entusiasmado que dije, bueno, yo me voy a tirar a la piscina y voy a confiar, pero...
0: Entonces ese es el punto, digamos, en el que surge Alga Slime, o sea, esos primeros momentos. No sé si es cierto que empezaste en un garaje que suena todo a Silicon Valley,
1: claro,
0: porque lo he preguntado antes.
1: Totalmente, porque ahí la cosa es que, digamos, habíamos pasado en físico a lo que a nivel teórico debería de haber funcionado. Entonces ahora empezaba como el reto de... validarlo, tener los primeros clientes y comprobar que de verdad funciona. Entonces, claro, pues tuvimos que buscarnos un primer espacio para producir, porque nosotros hacemos todo el proceso productivo hasta que termina siendo la bolsa esta. Y entonces, pues nada, como yo vivo en Triana en un piso y él tiene un Porsche con garaje y eso, pues quitamos todos los coches y empezamos a montar allí los sistemas.
0: Sí,
1: literalmente,
0: sí.
1: Vamos.
0: Pues al estilo norteamericano, ¿no?
2: Totalmente.
0: De toda la vida. Oye, y después eso ¿de qué año estamos hablando? Digamos, el germen, el origen.
2: El origen comienza en Semana Santa de 2023 o así. Hablamos de marzo, abril de 2023.
0: Unos 3 años.
2: Efectivamente. Ya empezamos ahí con pruebas y demás y no nos lanzamos hasta 2024. Y ahí fue el lanzamiento del verano, que seguíamos en mi garaje, pero ya totalmente colapsado el garaje, no apenas se podía ya andar por allí. Y fue cuando dimos el paso ya pues a profesionalizarlo, a irnos a una nave cedida por el CABE. Y eso fue lo que le dio un verdadero empujón al proyecto, y a lanzarlo pues hasta...
0: Bueno,
2: hasta
0: digamos, fuisteis rápido, evolucionasteis rápido, ¿no?
2: Efectivamente.
0: Desde el tarro de aceituna a tener un producto ya en
2: vendible.
0: Vendible, que además lo vendéis por vuestra página web, entiendo.
2: Efectivamente, sí, lo vendemos tanto en página web como en punto de venta físico. Ahora mismo hay muchísimos viveros y floristerías que lo están comercializando y, bueno, siempre, si alguien está interesado, por supuesto, que no duden en contactarnos.
0: Oye, ¿qué tiene realmente de especial vuestro producto que no se encuentre, pues hemos dicho que ayuda pues al cuidado de las plantas, que es innovador, que es diferente? Pero ¿por qué es especial?
2: Vamos, muchas veces hemos puesto el ejemplo de chupachú, en plan, solo cogimos un caramelo y un palito y le pusimos y creamos el chupachú. Pues existen geles de riego y existen las microalgas desde hace mucho tiempo, y prácticamente en todos los fertilizantes pues se usa, sobre todo a escala de agricultura y demás, y nosotros, aparte de democratizarlo y llevarlo al cliente más pequeñito de su casa y demás, pues mezclamos esos geles de riego con las microalgas y creamos pues lo que es el producto Alga Slime, que tiene lo mejor de los dos mundos. Entonces no hay ningún gel de riego hecho aparte de microalgas, ni hay microalgas en este formato.
0: Ya.
2: Entonces se trata de un producto completamente único.

0: Y exactamente, no sé si quiere explicarlo, sí, Alfonso, espera, exactamente cuál es su uso, o sea, para qué sirve, que hay gente que tiene plantas en sus casas, incluso, mira, hoy estamos, bueno, ahora hablaremos de las redes sociales y tal, sí. Ahí estamos viendo, por eso, cuidando plantas, hay gente que tiene muchas plantas por casa.
1: Pues de hecho,
0: y
1: ese vídeo casi que me viene perfecto porque él, por ejemplo, lo explica así de modo más sí. técnico, pero a mí me gusta decir que es literalmente... hemos conseguido que cuidar una planta de verdad sea igual de fácil que cuidar una de mentira, que de hecho es justo el vídeo que sale ahí, porque básicamente lo que te permite es que si a ti te gusta ver la casa, a nadie le gusta tener plantas y cuando llegan a su casa encontrárselas muertas y pochas. Entonces nosotros lo que hemos conseguido es que puedas disfrutar de lo bueno sin tener que conocer ni dedicarle tiempo, claro, a lo malo, que es pues estar pendiente del riego, saber cuándo le toca y no fertilización, qué cuidado necesita la planta, porque al final yo de lo que he aprendido del sector de las plantas es que nunca uno más uno es dos. Nosotros hemos tenido plantas idénticas en el mismo rincón y antes de usar el producto a lo mejor las dos las regábamos por igual y una moría y la otra no. Pues ¿por qué? Yeah. Porque la planta necesita cuando ella cree que necesita. Entonces, si tú le pones a disposición comida y agua para que ella lo coja cuando quiera... Claro. Pues
0: que es en este caso, ¿no?
1: Efectivamente.
0: No, de hecho, yo soy el caso de... que un poco estáis hablando de gente que todo el mundo le gusta tener plantas bonitas en casa, entiendo, ¿no? Da mucha alegría, y sobre todo si tienes patio, tienes terraza o tienes un balcón o lo que sea, pero es cierto que no todo el mundo está tiene tiempo, tiene ganas, tiene conocimiento para tenerlas perfectas, ¿no? O que no se le mueran. Yo soy precisamente el caso de que cuando nos mudamos a mi casa actual, mi suegra, que es una gran aficionada a las plantas y tiene todo el conocimiento y todo, ¿sabes? Le echa, vamos, tiene una maravilla de vergel allí donde vive en Ayamonte, nos trajo muchas plantas a un pequeño patio que tenemos, pero claro, nosotros no somos mi suegra, o sea, nosotros le echamos agua de vez en cuando, los meses de verano aquí en Sevilla son muy duros, pues ahí lo pasan muy mal, en invierno tampoco le echamos mucha cuenta, nunca sabemos si la tierra tiene suficiente, vamos, directamente es que están, las pobres sobreviven por instinto de supervivencia, porque si es por nosotros, algunas ya se nos han muerto, evidentemente.
1: Literalmente, vamos, uno de nuestros propósitos es cambiar ese paradigma de que asocian el verano al infierno para las plantas, y la verdad que yo creo que está yendo por muy buen camino, porque a mí me hace mucha gracia, sobre todo con los testimonios que más te queda, es de que al final, lo que tú has dicho, por muy buena intención que tenga y demás, incluso el que lo intenta hacer bien, lo más que le echa es agua, ¿no?
0: Claro,
1: entonces,
0: claro,
1: mucha gente nos ha comprado, ha usado el producto pensando que dice, bueno, a ver si no ha muerto la planta cuando yo vuelva de mis vacaciones, estar en la playa, y claro, llegan y se la encuentran mejor que cuando la dejaron, y dicen, ¿esto cómo va a ser posible? Esto no ha pasado nunca. Y digo, claro, es que tú es la primera vez que probablemente le hayas echado agua y, digamos, esa fertilización que le hemos echado con este producto.
0: Cuando le echas vuestro producto a la planta, básicamente la planta se independiza. Dice, yo con esto ya voy tirando no necesito nada de los demás. Oye, ¿cómo se fabrica? Porque no será fácil, ¿no? Tendrá un proceso...
2: Bueno, tiene un proceso en plan tecnológico detrás. Básicamente la dificultad está en el cultivo de las algas. Nosotros las cultivamos allí en nuestra nave, en unos tanques especializados, controlando pues todos los parámetros de luz, intensidad, oxígeno y demás.
0: ¿Sí?
2: Y una vez alcanzan, digamos, el punto óptimo que queremos, las cosechamos, las solidificamos también y ya pues las envasamos y las distribuimos también desde
0: ahí. Y dentro del paquete las algas están, como tú has dicho, vivas y se pueden mandar a cualquier sitio, sobreviven.
2: Efectivamente, no hay ningún tipo de problema mientras no, al final no deja de ser un ser vivo, entonces mientras no los pongas a temperaturas súper extremas, a sol directo, que se caliente o que se enfríe demasiado, pues prácticamente no hay ningún problema.
0: Oye, que sigue el vídeo ahí de sales tú, ¿no?
1: Sí, ahí salís los dos.
0: Os movéis bastante en redes sociales, ¿no? Estáis como gente joven, emprendedores que sois, os estáis metiendo como el mundo empresarial, pero sabéis la importancia de las redes sociales y os movéis bastante, bueno, hacéis bastantes vídeos y eso.
1: Bueno, de hecho es que las redes sociales yo creo que fueron el creador de este proyecto porque, claro, la idea en el papel era muy bonita, pero teníamos que conseguir darle difusión antes de que empezara el verano. Y conseguir la mayor gente que quisiera probarlo en un breve periodo de tiempo. Entonces, la idea que tuvimos fue darle una marca, un logo, un packaging mucho más cutre que el que teníamos ahora mismo y empezar a subir vídeos pues contando un poco, también algunos más carismáticos, otros más informativos, y literalmente fue ese boom que tuvimos en redes en el primer año, que nos conoció mucha gente, lo que nos permitió pues dar con más de 1000 personas que quisieron probarlo en aquel verano y a las que le pudimos preguntar que qué tal les había ido, mejoras, y vamos, de lo que más contentos estuvimos es que de todos los que hablamos que nos habían conocido por redes

0: y demás, todo les había ido bien y lo pocos que tuvieron problemas fueron por fallos de explicación nuestra, de que cosas que a lo mejor no habíamos contemplado a nivel educacional. Entonces, la verdad que para nosotros las redes literalmente fue la validación del producto y donde por fin pudimos dejar el papel a un lado y decir, oye, tenemos algo que existe y que...
1: Un negocio en marcha.
0: Efectivamente.
1: Pues nada, para los que nos están viendo, se acerca el... Bueno, ya hace calor, pero más que va a hacer... En toda Andalucía en los próximos meses, todos que tenga planta y tenga siempre ese problema de no saber cómo cuidarla en esta fecha, pues nada, Al Guideline tiene una página web donde no solo está el producto en venta, sino que sé que tenéis, aparte de esos vídeos, tenéis dais consejos de cómo cuidar la planta, digamos, de forma general. Muchas gracias, Javier, por venir a Espacio Innovación y enseñarnos estos bichos que están ahí metidos, que todavía
2: lo mira con respeto.
1: Sí, lo miro un poco raro. Y muchas gracias, Alfonso, por venir a Espacio Innovación. Volvemos en un par de segundos con otra interesante entrevista. Pues ya estamos de vuelta con otra interesante entrevista. Como hemos prometido, tenemos con nosotros a Rocío Bonzón. Es así, ¿no?
3: Bonzón.
1: Que eres coordinadora del Máster de Derecho Tecnológico y Digital de la Universidad CEU, Fernando III. Y eres, pues como acabo de decir por tu cargo, experta, digamos, en temas de, pues de... Vamos a hablar de IA, sobre todo, porque es IA aplicada a las empresas, ¿no? Entonces, antes de entrar, digamos, en ese campo, ¿no? Nos explica un poco tú, para que la gente te conozca en casa, ¿no?
3: Claro.
1: ¿Cuál ha sido tu trayectoria profesional?
3: Sí, justamente, como dices, yo soy la coordinadora del Máster en Derecho Tecnológico y Digital de CEU Fernando III, pero mi background, o sea, yo no soy jurista y no soy abogada. Mi mundo es el mundo de la empresa. Llevo 20 años, cerca de 20 años, trabajando en diferentes proyectos de transformación digital, e-commerce, IA generativa, productos digitales, y ese es un poquito el mundo en el que me he movido en diferentes empresas. Y ahora, además de ser profesora en CEU y coordinadora del máster, pues también asesoro a empresas a hacer un poquito esas estrategias digitales teniendo en cuenta las nuevas tecnologías.
1: O sea, eres de esas personas que no le da miedo a nada y eres capaz un poco de tener esa experiencia en lo privado y intentar trasladar tu conocimiento a, bueno, pues a estudiantes, ¿no? A gente que le interesa tener ese conocimiento, ¿no?
3: Exacto.
1: Y que tiene tiempo para todo, que aquí yo siempre pregunto a la gente que tiene tanta actividad, siempre pienso, digo, la gente tiene mucha fuerza de voluntad o se organiza muy bien o duerme poco, que también muchas veces la... esa opción, ¿no?
3: Eso es. Efectivamente, hay que saber compaginar, pero creo que es interesante tener siempre una pata en el mundo de la empresa porque, bueno, te da un poco también el termómetro de lo que está pasando.
1: Claro, claro. No, y además cambia muy rápido, ¿no?
3: El mundo académico.
1: Exacto. Oye, ¿y cómo está transformando la IA, ¿no? La inteligencia artificial, de forma general a las empresas?
3: Vale, pues yo lo resumiría en tres grandes niveles, ¿no? O sea, la inteligencia artificial generativa... Bueno, la inteligencia artificial en general lo que nos está permitiendo es ganar en eficiencia, ¿vale? En eficiencia de procesos para, bueno, pues tareas que anteriormente nos consumían un tiempo grande, ¿no? Semanas o incluso meses, pues podemos hacer tareas mucho más rápido gracias al poder de esta tecnología, ¿no? Que se está implementando cada vez más en las empresas. Luego, por otra parte, además de la eficiencia de procesos, gracias a la mejora de los tiempos y los recursos, pues tenemos... la inteligencia artificial nos permite tomar mejores decisiones porque tenemos mucho más capacidad de análisis de grandes volúmenes de datos, pues para hacer predicciones, análisis de patrones, análisis de clientes, etcétera. Entonces ahí tenemos también un punto muy fuerte de la IA generativa. Y ya aparte de esos dos que te digo, que al final son como casos de uso, ¿no? De herramientas, ¿sí? Tenemos también lo que es la parte estratégica. Tenemos el cómo estas herramientas de inteligencia artificial están también haciendo que las empresas se replanteen sus propias estrategias, ¿no? Están apareciendo nuevos modelos de negocio, nuevas formas de llegar al cliente, nuevas formas de vender, y eso pues creo que es algo muy importante y que las empresas están ya empezando a implementar.
1: Y a nosotros, Rocío, nos interesa sobre todo las empresas andaluzas, ¿no? Que es un poco lo que tenemos más cerca, evidentemente. ¿Cómo están percibiendo este cambio? ¿Cómo se lo están aplicando? ¿Cómo lo están viviendo?
3: Como yo lo veo, bueno, un poco mi experiencia, la mayoría de las empresas ya tienen proyectos de digitalización en marcha desde hace ya tiempo y ahora muchas de ellas pues están implementando la inteligencia artificial, concretamente la generativa, que permite pues una mayor rapidez y les está permitiendo ser mucho más eficientes, pero

0: Pero sí que es cierto que todavía queda mucho por hacer a nivel estratégico. Es decir, las empresas andaluzas, las empresas en general, estamos utilizando mucho IA generativa o inteligencia artificial tradicional para como herramienta que nos ayuda a tomar mejores decisiones y que nos ayuda a mejorar nuestros procesos. Pero todavía hay campo, hay margen para todo el desarrollo estratégico con inteligencia artificial.
1: O sea, que todavía queda mucho camino por recorrer en Andalucía, pero ¿vamos bien? O sea, en este, digamos, si esto fuera un tren que tenemos que coger o no, ¿vamos en Andalucía, vamos bien o deberíamos estar mucho mejor?
0: Estamos enfocados, o sea, yo creo que las empresas son conscientes del poder que tiene y que al final esto es un cambio tecnológico que viene para quedarse, al cual pues tienen que unirse, porque al final es una cuestión de renovarse o morir, ¿no? Ha habido otros cambios tecnológicos en el pasado a los que también las empresas pues nos hemos ido uniendo y es una cuestión de adaptación.
1: Bueno, oye, ¿qué hace diferente la IA generativa a otro tipo de tecnología?
0: Pues mira, la IA generativa permite básicamente tres cosas, diferente a la IA tradicional que conocemos. Por un lado, tenemos mucha mayor velocidad. La IA generativa es muy rápida. Por otro lado, tenemos una gran accesibilidad, es decir, ya hay un mercado que está muy preparado porque ya venimos de otras, como digo, transiciones tecnológicas en las cuales pues, los usuarios estamos muy metidos, ¿no? Ya manejamos muy bien Internet, el e-commerce es algo que ya también está muy implementado, las redes sociales, entonces ya tenemos una cultura, una alfabetización alta a nivel digital. Entonces, eso hace que la IA generativa haya sido, pues, esté siendo muy accesible, nos permite mucha velocidad y lo mejor de todo, que es lenguaje natural, o sea, que nos permite democratizar lo que antiguamente eran, o hasta hace muy poquito, eran herramientas muy limitadas a los perfiles técnicos, ¿no? Y teníamos de grandes dependencias de perfiles técnicos, matemáticos, etcétera. Ahora eso, la nueva tecnología lo que nos permite es, pues eso, democratizarlo, que todos tengamos acceso al lenguaje natural, tanto a hacer consultas, que nos hacemos desde la parte de negocio, como a hacer esos análisis e interpretarlos.
1: Pero para que quede claro que la mayor parte de audiencia es audiencia generalista, cuando la gente usa ChatGPT o cualquier aplicación de estas, que fue lo que realmente puso la inteligencia artificial, digamos, de moda entre el gran público, ¿no? Y que ya es de uso común, eso no es IA generativa, ¿o sí?
0: Eso es IA generativa, pero es un caso de, o sea, es una de las IA generativas, es una IA generativa que empezó generando texto, pero ya está muy avanzada y podemos generar pues cualquier tipo de formato.
1: O sea, que la gente está usando IA generativa sin saberlo.
0: Exactamente, sí, muchas veces hacemos uso de herramientas a la que no les hemos puesto nombre. Sí.
1: Oye, que cuando una empresa aplica inteligencia artificial, una empresa andaluza, por ejemplo, ¿qué riesgo, oportunidades, qué se expone, digamos?
0: Claro, me alegro que preguntes eso porque es un tema que yo siempre recomiendo que tenemos que revisar muy bien. Tenemos la ventaja de que la IA generativa es una herramienta que democratiza, ¿no?, el uso de otro tipo de herramientas, pero con eso vienen pues desventajas, vienen riesgos, ¿no? Cuanto más digitales seamos en nuestras empresas, mayores riesgos, más estamos expuestos a problemas de ciberseguridad, de protección de datos, privacidad. Entonces necesitamos en las empresas perfiles que sean capaces de hacerse cargo y de hacer que la IA funcione o que el cambio tecnológico funcione de una forma, pues eso, muy controlada, muy regulada y que se adapte un poco a que el compliance sea algo que esté dentro del marco regulatorio.
1: Hay que recordar que tú eres coordinadora del máster de máster de Derecho Tecnológico y Digital de la Universidad CEU Fernando III. Sí. Partiendo de eso, te pregunto, ¿qué nuevos perfiles, estamos hablando de incorporar la IA a las empresas, sobre todo andaluza, insisto, qué nuevos perfiles profesionales necesitan las empresas y bueno, y cuál es el papel del máster en todo esto? Tenemos ya un minuto o dos minutos para ir cerrando.
0: Muy rápidamente, vale, pues a ver, todo lo que venimos hablando necesita de competencias, como digo, tanto a nivel regulatorio, hay perfiles en las empresas que tienen que tener un perfil híbrido donde combinemos pues esa parte de marco regulatorio, visión estratégica general de la empresa. Por otra parte, es importante que tengan conocimiento de la tecnología, de tanto de los algoritmos como de los datos que los alimentan. Y por último, pues esa gestión de riesgos, ¿no? De todo lo que estamos diciendo. Entonces, el máster, en el máster lo que hacemos es preparamos a distintos tipos de perfiles.

0: tanto a juristas junior que estén empezando como a profesionales ya con experiencia en el mundo de la empresa que quieran destacarse en este ámbito, que quieran pues eso, mejorar sus perfiles, tener este perfil híbrido que están demandando las empresas. El máster tiene un carácter muy aplicado, o sea, muy, muy práctico, y lo que hacemos durante todos los módulos del máster es tenemos un enfoque teórico práctico donde hacemos prácticas que están muy avanzadas, muy adaptadas a las casuísticas reales de las empresas, de una forma muy acompañada por profesionales que están ya en el ejercicio de la materia. Entonces tenemos acuerdos con empresas y muchos de nuestros ponentes no son solo académicos, sino que también tenemos ponentes que ya vienen del mundo legal, tecnológico y de los despachos.
1: ¿El máster está en funcionamiento? ¿Ahí se puede inscribir las personas? No sé cómo.
0: Sí, esta es la segunda edición del máster. Hemos tenido muchísimo éxito. Todos nuestros alumnos están muy contentos según las encuestas. Y además, un tema que creo que habla muy bien del máster es que muchos de nuestros alumnos, los que han querido, han podido pues hacer prácticas y han podido quedarse en esas prácticas, porque justamente hay una gran necesidad
1: de este tipo de perfiles. Eso lo sabemos muy bien en Espacio Innovación, porque muchas empresas pasan por aquí y lamentan a veces con bastante intensidad la falta de este tipo de perfil, así que el máster seguro que ayuda a paliar un poco esta situación.
0: Claro, yo los animo en ese caso a que se pasen por CEO, que veamos juntos si es necesario un poco cómo ese máster les puede transformar.
1: Pues ahí queda la recomendación. Muchas gracias, Rocío, por venir a Espacio Innovación.
0: Gracias a ti.
1: Y a todos vosotros, muchas gracias por estar ahí un sábado más. Nos vemos el próximo sábado en este espacio, en Espacio Innovación. Buenas tardes.
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4: 7. Bienvenidos amigos de Alianda a una nueva entrega. Como cada semana estamos aquí para hablar de flamenco durante aproximadamente una hora. Vamos a tener algún que otro vídeo de alguna actuación que se ha celebrado los últimos días. Vamos a tener entrevistas, vamos a hablar con la cantaora, con la artista Coral de los Reyes, que nos va a presentar su sevillana flamenca para la Feria del Caballo y realmente para todas las ferias que tienen que venir. Y por supuesto, en la segunda parte vamos a tener muchísimos asuntos de agenda flamenca. Se ha presentado el Flamenco on Fire de Pamplona, el Festival de las Cabezas, también Vejer Flamenco, en fin, hay mucho ya que se está sabiendo para este próximo verano. No se muevan de ahí porque ya comienza Alianda.

Pues vamos a comenzar ya con fuerza este programa de hoy. Antes de entrar de lleno en todo lo que tenemos preparado, esto también lo tenemos preparado, obviamente, que es un vídeo que nos lleva hasta la Peña Flamenca La Perla de Cádiz, con una pequeña muestra de lo que pude grabar, porque tengo que reconocer que me está fallando ya el móvil, tengo que hacerme con otro terminal, porque verdaderamente estaba yo preparando más cositas y no pude, pero quiero por lo menos que ustedes vean este poquito de lo que hizo la Fabi en la Peña Flamenca La Perla de Cádiz, con la guitarra de Curro Carrasco, las palmas de Diego Montoya, Ángel Peña y el zambullo. Y aunque el vídeo no sea muy extenso, sí que quiero reconocer aquí el brillante, el majestuoso, el extraordinario

recital que ofreció la Fabi. Estamos ante una de las artistas del momento, una cantadora con unos conocimientos amplísimos y sobre todo tiene algo que a mí me fascina, que es que mira al público en cualquier sitio igual que otro público, es decir, se entrega donde vaya. Su garganta siempre termina roja, colorada, porque ha dado todo lo que tiene, me parece, de una artista generosa y sobre todo capaz de entender que cuando uno se sube a las tablas hay que darlo todo porque el público se lo merece. Hizo un recital amplísimo con siguirilla, con tientos tangos, alegría, verdaderamente extraordinario. Yo me quedé asombrado y no tengo por qué, porque la he escuchado en varias ocasiones, pero fue brutal, por decirlo de una manera pronto y clara, lo que ofreció la Fabi en la Peña Flamenca La Perla de Cádiz.

ya estamos casi casi que recibiendo la Feria del Caballo de Jerez de la Frontera, que dará comienzo oficialmente el 9 de mayo en el Parque González Ontoria, en el Real de la Feria de Jerez de la Frontera. Se van a vivir momentos muy flamencos, de seguro, que vamos a tener casetas que van a programar flamenco, ya han presentado muchos carteles. También ese flamenco que se vive en la calle, en el albero, en cualquier momento, que yo creo que eso es el flamenco más natural, por decirlo así, más participativo, pero también nos gusta hacernos eco de las actuaciones que van a ofrecer las casetas de las

0: peña flamenca que se trasladan al Real de la Feria. Hablamos de cuatro casetas concretamente de las peñas flamencas. Insistimos, hay otras casetas que también organizan flamenco. Permitirán ustedes que nosotros, por la vinculación que tenemos a lo largo del año con las peñas y las peñas con nosotros, pues nos hagamos eco sobre todo de este tipo de casetas. Por lo tanto, en cartelería, ahí va a aparecer en pantalla ya cuatro carteles donde vamos a poder disfrutar de muchísimos nombres. También sería inabarcable para mí decir ahora una por una todas las actuaciones, pero por decir alguna información de cada una de ellas, podemos decir que en la Peña Flamenca Buena Gente, en la calle Manuel Torres 77, una caseta que tiene 6 módulos, es muy grande, está bastante bien, van a actuar pues desde Montse Cortés el sábado 9, esa solamente será para los socios, a Tomasito a partir de las 2 de la mañana. A partir de ahí, tres actuaciones diarias, 6, 8 y media y 12 de la noche, todos los días, por supuesto, entrada gratuita, con muchísimos artistas de la tierra. María y Tomasa Peña, estará La Zarzana con Sandra y Fanía, un cuadro con Abraham el Zambo, Tomás Rubici, El Uño, Jesús de Rebeco, La Fabi, El Zambullo, Chanquita, Curro Carrasco, Juan Grande, Flamenquería, Felipa del Moreno, Sabor a Plazuela, entre otros. Si nos vamos ahora a la Peña Flamenca Los Cernícalos, pues hay que decir que este ciclo se dedica al bueno de Antoñín, a nuestro recordado Antoñín, y va a tener desde el sábado 9 hasta el sábado 16 actuaciones diarias. El sábado será solamente para los socios, porque es el almuerzo, con Miguel Ángel Heredia y compañía, y a partir de ahí pues tendrán dos actuaciones diarias, una a las 6:30 y otra a las 10 de la noche, y estarán artistas de la talla del Momo Moneo, estará el Niño de la Fragua, Manuel de la Fragua, Juan Manuel Moneo y su gente, el Berejeno, el Tolo, el Aoño, Francis Jiménez, Gema Blanco, Sonia de los Monos, en fin, muchísimos artistas. Seguimos con la Peña Flamenca La Bulería, que va a tener en la caseta de la calle Paquera de Jerez número 54, todos los días flamenco a las 6:30 de la tarde. También el sábado del alumbrado será a las 11 con el grupo de Tomás Rubici, El Uño, Abraham el Zambo y Jesús de Rebeco. A partir de ahí pues estará Sabor a Plazuela, la Escuela de Baile de Carmen Herrera, Manuel Junquera, Miguel Pantoja, Paco Gasolina, estará también Eva del Cristo, El Tolo, Miguel Ángel Heredia, Rocío Heredia, Israel de Guanillorro, para terminar en esta caseta de la Peña La Bulería. Y por último, en la Peña Tío José de Paula, todos los días también a las 6:30 de la tarde, grupo flamenco organizado por la propia Peña, con la gente de la Peña. Joaquín el Zambo, Joaquín el Zambo hijo, Abraham el Zambo, Raquel Heredia, Carlos Peña, David Peña, Pepi Peña, Raquel Soto y, bueno, la familia de Tío José de Paula. La caseta de la Peña Tío José de Paula está en la calle Lola Flores número 2. Y ahora entramos de lleno ya en una nueva propuesta que nos trae nuestra admirada y querida Coral de los Reyes, que lleva preparando, podemos decir, 2 años y que por fin vamos a poder conocer en exclusiva antes que ninguno, en Alianda. Este videoclip que nos lleva a la sevillana gitana y juncal de Coral de los Reyes con la guitarra de Paco León. Ella está aquí para contárnoslo, pero cuando terminemos de hablar, veremos la sevillana, la escucharemos, la disfrutaremos. Y luego, a partir de las 12 de la noche de hoy jueves, es decir, cuando ya le damos la bienvenida al viernes, estará disponible en todas las plataformas digitales y en las redes sociales. Así que nosotros vamos a ser los primeros, esperemos que sirvamos también de talismán para que esto sea un éxito. Coral, gracias por venir, enhorabuena por este nuevo trabajo.
1: Gracias a ti por invitarme a tu programa y nada, esperemos que le guste al público.
0: 2 años podemos decir que estás trabajando sobre ello, ¿verdad?
1: Bueno, hace 2 años que la escribí, que la hice, porque a raíz del fallecimiento, bueno, tengo que decir que esta sevillana está dedicada, es un pequeño homenaje que yo le hago a mi hermana Chiqui de Jerez, y tras su desaparición de esta vida, a mí me nació como hacerle un poquito de homenaje a su vida, ¿no? Como hermana y como artista. Entonces, la sevillana está dedicada a ella, no la nombro en ninguna de las cuatro, pero la estoy describiendo a ella, como ella era y como lo que era para mí. Y es lo que yo le he querido brindar al público, digo, de una manera le hago un homenaje a ella y de otra, pues, saco algo de que nuevo para el público que me sigue y que me dice siempre que cuando voy a sacar algo nuevo, ¿no? Y bueno, yo no he querido dejar más tiempo pasar esto y digo, bueno, pues ahora este año es el momento.
0: La Chiqui de Jerez, que se fue pues en febrero de 2023, una grandísima cantaora que desgraciadamente pues ha perdido el mundo del flamenco y que Coral ha querido pues traer al

0: presente siempre, y a partir de ahora pues volveremos a inspirarnos en su voz, en su cante, aunque no sea el de ella, pero sí el de su hermana con sus letras, porque tú compones, la
1: Sí,
0: música también la haces
1: sí,
0: tú.
1: sí. Es algo que en mi casa siempre se ha vivido como algo natural. Todos componemos, la mayoría. Desde mi padre y mi madre que tenían esa facultad, ¿no? Y ese don, nosotros también hemos salido a ello y entonces la mayoría de nosotros componemos y nos sale como algo natural. Entonces, como antes te he dicho, ha sido mi pequeño homenaje. Podía haber hecho otra sevillana diferente porque tengo muchas cosas escritas todavía que no han salido, pero pensé que ya no debía de alargarlo más. Y bueno, es una sevillana muy flamenca porque mi forma de sentir es flamenca y pienso que le va a llegar a la gente.
0: Coral tiene muchas personas que te siguen de muchísimos lugares. Ahora mismo tu vida profesional, podemos decir que está centrada en Sevilla, pero a partir de Sevilla vas saliendo donde se te reclama, por supuesto.
1: Sí.
0: Está mucho también en Jerez, pero bueno, decidiste hace un tiempo irte a Sevilla porque es cierto que coge todo más a la mano y sobre todo también allí el día a día es más activo, ¿no?
1: Sí, la verdad que, bueno, nos fuimos a Sevilla por motivos personales, porque mi hija iba a estudiar allí y dijimos, pues nos vamos todos, montamos la caravana y nos vamos todos. Y eso fue lo que hicimos, lo que es mi familia, ¿no? Y bueno, ahí la verdad que desde que me fui en el 2018, la verdad que mi vida profesional fue poquito a poco a mejor, con mucha actividad, y eso también ha hecho que yo, pues no sé, tenga otra autoestima, porque todos los años que yo llevo, porque llevo muchísimos años, desde los 13 años, fíjate, llevo más de 40 y tantos, no voy a decir mi edad, pero
0: Bueno,
1: más o menos. Bueno, los que me conocen lo
0: solo basta
1: saben,
0: sumar.
1: ahí está. Pero a partir de esa época, esta época, la verdad que me ha ido muy bien, he compuesto más porque estoy más motivada y la verdad que me veo en un momento muy bonito de mi vida, en el sentido de que tengo ahora mucho tiempo para mí. Me centro en mi vida profesional, estoy ahora mismo en más escenarios que siempre soñé en estar, que como son las peñas flamencas, porque aunque mi vida me haya llevado por otros derroteros musicales, como fue la copla, la sevillana, que no deja de ser flamenca porque sea una sevillana,
0: Incluso la copla, si
1: la
0: la hacen.
1: copla, los boleros, yo la verdad es que Dios me ha dado esa cosa, ese abanico que yo puedo hacer amplio como
0: Muy
1: muchísimos
0: versátil.
1: artistas, ¿no? Y entonces, para mí, la verdad que ha sido un bagaje muy bonito estos últimos años, profesionalmente. Entonces me encuentro en un momento muy bonito, que donde estoy en festivales, en peñas, en cualquier escenario, en los tablaos de Sevilla, y la verdad que me encuentro muy bien.
0: Con 13 años, entonces empezaste a subirte a los
1: Con
0: escenarios.
1: 13 años, yo le empecé a hacer, bueno, empecé con el maestro García Tejero en el Teatro Villa Marta, antes de que lo cerraran. La primera vez que pasó, y en un programa que se llamaba Coplas de ayer y de hoy, y ahí me descubrieron un poquito de que yo cantaba una copla más flamenca que la copla tradicional, porque es que es mi forma de sentir. Yo
0: Claro.
1: soy gitana, soy flamenca, y eso yo no lo puedo negar, eso me sale solo. Entonces, aunque soy la más fina de mi casa, como decía Tomasito, porque
0: Tomasito.
1: quepo por las rajas del portón, no, pero lo mío es porque he nacido así. Soy la más fina de mi casa porque, no sé, me parezco más a mi madre era un poquito más elegante, no tan, por ejemplo, más salvajona o más con más fuerza como, por ejemplo, mi hermana Chiqui, mi hermana Ana. Entonces, siempre me tiro esa parte fina y elegante porque es mi forma de ser, ¿vale? Pero aún así, siempre con una base flamenca, que es lo que yo soy, ¿no?
0: La copla sevillana, tú sacaste disco también.
1: Sí.
0: O sea que digo esto porque a nadie le resulte extraño que a estas alturas de la vida de Coral publique una sevillana. Es que ha sido un recurrente dentro de su repertorio siempre,
1: Sí,
0: vamos.
1: mira, desde el primer disco que saqué en el año 86, mi padre me compuso Feria del Caballo, que esa sí sonó mucho aquí en mi tierra
0: Esa como
1: y aún
0: la
1: se
0: letra,
1: canta.
0: ¿cómo era la?
1: La Feria del Caballo
0: La letra
1: es
0: era.
1: la Feria de Jerez, de fama universal. ¿Qué quiere que te la cante o qué?
0: Bueno, si puedes estar areándola, yo
1: Oh.
0: encantado.
1: En la Feria de Jerez. 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

0: ¡Qué maravilla, Coral! Y bueno,
1: hace ya tiempo que no la cantaba, ¿eh?
0: Calentando motores para lo que viene de la Feria de Jerez, porque ya por Sevilla has pasado, por supuesto, y con gran éxito también. Te reclaman esas casetas donde también se valora mucho el arte, ¿verdad?
1: Sí, la verdad que me llamo dichosa porque he tenido muchísimo trabajo. Yo no esperaba coger yo tantas casetas, pero la verdad que todo el mundo me ha llamado, por favor, Coral, no nos deje, por favor, Coral, te necesitamos. Y te lo juro de verdad que yo quería complacer a todo el mundo, pero he tenido muchísimo trabajo, la verdad.
0: Y en Jerez no sé si va a hacer muchas cosas. Jerez, esto funciona de otra manera.
1: A ver, a Jerez me gusta disfrutarla, ¿vale? Aunque llevo ya varios años cantando las casetas en Jerez, pero este año voy a hacer un, ¿cómo se dice?
0: Un Kit Kat.
1: Me apetecía más disfrutarla. Estoy de lleno con este nuevo trabajo, lo voy, digamos, a promocionar. Y también, como me han pasado muchísimas cosas personales últimamente, muchas pérdidas en mi familia, quería como un respeto, ¿no? También a mi tierra, de descansar un poquito de trabajo en la feria.
0: Me parece muy bien, aunque bueno, nos quedaremos con muchas ganas de ver a Coral en alguna de estas casetas, porque también somos muy seguidores de ella. Pero bueno, a ver si la cosa surge como suele ocurrir en la Feria de Jerez y las penas se van cantando, que también diría el músico, ¿no?
1: Hombre.
0: Tú tienes una manera de expresarte, de llorar, sí, de...
1: Es mi terapia, Juan. Mi terapia es mi cante. Yo, como yo soy una persona que yo me entrego, porque yo no sé cantar a media, yo doy mi corazón cada vez que aunque cante aquí, cante donde sea, porque es que yo creo que el artista vocacional es así. Tú te das en cualquier momento. Da igual que haya una cámara, que haya un público, que haya uno, que haya dos o que haya miles. Tú eres el mismo. Y cuando tú, yo por ejemplo en mi caso, yo siento mucho lo que canto. Entonces me entrego, da igual donde
0: eres,
1: esté.
0: Eres auténtica absolutamente. Gracias. En todos los momentos del día, y cuando hablamos con ella siempre nos lleva a ese momento donde el arte tenía un concepto mucho más profesional. Perdóname, pero no lo digo porque ahora no lo haya, pero es cierto que cuando hablas con ella para una entrevista, los horarios, todo es profesionalidad total, y eso hay que decirlo porque mucha gente que están llegando deberían también tomar ese tipo de ejemplo para que vean que las entrevistas en los programas son importantes, para que también nos valoren a los que estamos en esta parte. Y bueno, hablando del videoclip, Coral, para terminar ya antes de escucharlo en exclusiva, cuéntanos quiénes te han acompañado. Hemos dicho ya que ha estado Paco León, pero hay más gente ahí, ¿no?
1: Bueno, sí, el productor ha sido Paco León, se ha grabado en los estudios León, un guitarrista, la verdad, maravilloso, hace un trabajo detrás muy profesional, y ahí ha estado él conmigo cuando le conté más o menos. Le hemos hecho unos pequeños cambios para mejorarlo, digamos, de arreglos, porque normal, yo no soy músico, tengo que decirlo, yo soy compositora natural, que me sale solo. Pero el músico es él, entonces me ha ayudado, digamos, a darle un poquito esa vista que va a tener y ese arte, ¿no? Y luego él está a la guitarra, Carlos Merino, que es otro gran profesional, porque tú lo conoces y es, vamos, en su trabajo es impecable de Carlos, y luego como persona maravillosa. Y a mí me gusta rodearme de gente maravillosa como son ellos. Las palmas también son de ellos mismos. Ahí, entre los tres lo hemos hecho. Porque la verdad, digo, ¿para qué vamos a meterle tantas cosas a una sevillana cuando va metido tanto amor y tanto corazón? Ahí no hace falta ponerle tanta música, ¿sabes?
0: Sí.
1: Entonces, yo creo que como está muy bonita, está muy bien, y creo que no le hacía falta más nada.
0: Grabado en una finca preciosa, ¿no?
1: Ah, eso es, el vídeo, eso por el audio, ¿no? Pero el videoclip está grabado en una finca maravillosa, como tú dices, de mi amiga Ana Luque, que desde hace 2 años se lo

0: dije, digo, me encantaría el espacio tuyo para grabar el videoclip. Y ella me dijo, tienes las puertas abiertas. Y se llama La Bendita Locura. Desde aquí invito al público a que lo miren por la página web de ella, porque es un sitio divino para bodas, para celebraciones, y se respira también un aire muy bonito, todo rodeado de viñas, un sitio con mucho arte.
1: Y ha sido grabado por Diego, un chico, ¿no? Que también una calidad muy buena, Diego Pérez creo que es.
0: Sí.
1: Y bueno, pues estamos ya con muchas ganas de verlo, Coral, así que te deseamos lo mejor.
0: Muchas gracias. La verdad que me he rodeado de muy buena gente. Y Diego también es otro gran profesional.
1: Sí, sí, además también se lo agradecemos a Juan Alfonso Romero, que nos haya ayudado a montar algunas cosillas también cara a la tele.
0: Perdona que te corte, porque la producción ejecutiva es de
1: Juan Alfonso, ¿no?
0: Romero.
1: Pues muy bien, le damos un abrazo a todos ellos, que son grandes personas y grandes profesionales. Gracias por estar aquí y regalarnos estos minutos de palabra y de voz.
0: Muchas gracias.
1: Y sobre
0: Juan.
1: Todo aquí, donde ustedes me ven, aquí entre ella y yo, que estamos tan cerquita, aquí parece que hay un corazón latiendo. Aquí parece que hay un poquito de algo muy especial. De verdad, nos emociona mucho Coral siempre cantando, hablando en todo lo que haga y bailando también. Ahí han visto ustedes cómo se ha recogido. Bueno, pues ahora sí, vamos allá a conocer Gitana y Juncal, la sevillana de Coral de los Reyes, con un recuerdo siempre presente a su hermana Chiqui de Jerez. Que no la mencione, ya nosotros tampoco la mencionaremos más, pero sabemos que es dedicada a ella y también a otras tantas personas que cada uno vamos a recordar. Así que Gitana y Juncal, no la dejen de escuchar durante toda la Feria del Caballo de Jerez.

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Pues comenzamos ya la segunda parte del programa de hoy. Vamos a hacernos eco de todo lo que estamos conociendo a través de los medios de comunicación, los compañeros de distintas provincias de nuestra Andalucía y también incluso del norte de España, sobre todo también los que están aquí cerquita, como por ejemplo en las Cabezas de San Juan, que se ha presentado para el próximo viernes 3 de julio, la Hierbabuena, el Festival de la Hierbabuena de las Cabezas de San Juan, en su edición número 35, homenaje y Hierbabuena de Plata a Manuel Cordero, con la participación en el cante de Pedro el Granaíno, Anabel Valencia, María José Soriano y también el baile de la maestra Manuela Carrasco en las Cabezas de San Juan el 3 de julio. Seguimos hablando del nuevo programa de actos que ha presentado Milnov en Granada, Granada Siente Flamenco. El martes 9 de junio estarán en el Palacio de los Córdoba, Gitanas del Sacro Monte, con artistas invitadas como Juana Carmona Heredia, estará también Carlos de Jacoba y Bandolero, estará Josemi Carmona, Antonio Cortés y Víctor Franco. El miércoles 10 de junio estará La Tana y Paquete. El jueves 11 de junio estará Pastora Galván, Joaquín Grilo, Manuel El Carpeta, Juan Andrés Maya, en un espectáculo titulado Bailaores. El viernes 12 de junio, en el Isabel la Católica, estará Pedro el Granaíno y en el mismo teatro cierra la edición el 13 de junio Rafael Riqueni. Nos quedamos con Pedro el Granaíno, que estará tanto en Granada como en las Cabezas de San Juan.

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2: Los episodios más dolorosos que ha sufrido Andalucía en los últimos meses se meten de lleno en la recta final de la campaña electoral. Los partidos de izquierda vuelven a asediar al popular Juan Manuel Moreno con la crisis de los cribados del cáncer mama por la falta de información y por no indemnizar a las víctimas. Y el presidente candidato del PP a la reelección ha pasado a la ofensiva achacando al gobierno central de Pedro Sánchez la muerte de dos guardias civiles persiguiendo una narcolancha en Huelva y las víctimas de Adamuz. Por cierto, esta última referencia de Moreno en el debate de anoche ha enervado sobremanera a las propias víctimas y al alcalde de esta localidad por el uso, dicen, electoralista del dolor, para exigir responsabilidades al Ejecutivo Nacional cuando ha denunciado el regidor que los servicios de emergencia de la Junta todavía no han explicado por qué tardaron 2 horas en llegar y atender a los heridos. Es nuestra reflexión de portada en un día en el que seguimos con nuestras entrevistas electorales. Hoy con el director de campaña del PSOE andaluz, que es el candidato número 3 del PSOE por la provincia de Cádiz. Con Fernando López Gil, naturalmente con todos ustedes y por Andalucía, les hablamos esta noche siempre con el más rico e inteligente castellano del mundo, el acento andaluz.

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0: Donald Trump no gana porque sea populista, que lo es. Todos los políticos son populistas, pero de alguna manera transmite esa sensación de que él cumple lo que promete y hace propuestas arriesgadas que pueden parecer absurdas, pero el tío las hace. Entonces, el que sea capaz de hacer una propuesta arriesgada en cuestiones económicas relacionadas con la vivienda, pues a lo mejor se puede llevar algunos votos.
1: Yo creo que a los jóvenes sí que van a votar pensando la economía en sentido amplio, ¿no? En sus oportunidades, en su empleo, en el precio de la vivienda, en fin, una situación que sin duda, y yo soy testigo de primera mano por mis hijos, les preocupa, ¿no? Les preocupa muchísimo. Entonces, a ese grupo de nuevos votantes y de gente joven, creo que sí que van a hacer significativa su impresión sobre la evolución.

0: de la economía, ¿no?
1: Yo creo que aquí hay una cuestión muy localizada, que es el tema de la vivienda. Muy localizada. Ahí va a haber, yo creo que ahí hay un voto joven importante, ¿no? Y yo creo que luego ya el voto de personas más mayores va a ser un voto muy estable.
2: Buenas noches, Andalucía. Quedan 3 días y la última hora del día de hoy de campaña electoral en Andalucía, con resaca el debate de ayer en Canal Sur Televisión.
3: Prometió en 2010 el cribado de cáncer de colon. Desde el 2010 hasta el 2019 otras comunidades lo tenían, Andalucía no lo tenía. Durante esos 9 años muchas personas fallecieron porque no hubo cribado de cáncer de colon, entre ellas mi padre, que tuvo un diagnóstico tardío y por tanto metastásico. A mí me habéis llamado asesino, oficial, desde las cuentas oficiales del Partido Socialista. ¿Qué podría yo llamarle a usted? Pero ¿sabe usted la diferencia entre usted y yo? Que yo no soy como usted.
4: Bueno, mis condolencias primero y en primer lugar a las familias de Jerónimo y Germán. Todo el país se conmociona ante situaciones de este tipo. Los accidentes laborales tienen que ser una prioridad, por supuesto. Hay trabajadores que fallecen por el simple hecho de ganarse la vida y, por tanto, todos tenemos que aliarnos contra esa lacra de los accidentes laborales.
5: Que se ha hablado de dependencia y nadie dice que en Andalucía fallecen 7.000 andaluces esperando las ayudas de dependencia. 7.000 en 2025, ¿eh? Pero viene uno de fuera y a los 2 días ya tiene pensión completa. Pero los mayores de Andalucía fallecen esperando las ayudas de dependencia. 4.500 euros cuesta un MENA, datos del propio gobierno del señor Moreno Bonilla, y los andaluces fallecen esperando la plaza de residencia, que cuesta 1.900 euros.
6: ¿Esta es una buena base de financiación? Sí. ¿Es mejorable? También. Pero ¿una base de financiación para qué? De sistema de financiación para llegar a un acuerdo y que pronto fluya un aumento de recursos de sanidad, de educación, de dependencia, de vivienda, para cubrir la emergencia habitacional. Yo creo que es muy importante en este sentido hablar de un sistema de financiación que es una buena base y que hay que mejorarlo.
7: Las oposiciones no dependen de usted. Puede ganar, perder o empatar, que las oposiciones se van a celebrar. Y hay miles de andaluces y andaluzas dejándose esfuerzo familiar, económico, brutal, estudiando unas oposiciones. Yo sé lo que es estudiar unas oposiciones. No sé si usted lo sabe, pero es durísimo. Me da a mí que usted no lo sabe, porque si lo supiera, no lo habría dicho. Es durísimo jugar y chantajear a los andaluces y andaluces diciendo o me votan a mí o lo mismo se suspenden las oposiciones.
2: Y con la gruesa denuncia del alcalde de Adamuz contra Moreno por utilizar electoralmente a las víctimas del trágico accidente, cuando recuerda y denuncia que los servicios de emergencia llegaron 2 horas tarde.
8: A mí el PSOE me ha presionado, a mí en ningún momento. ¿Ustedes me habéis visto en la campaña electoral del PSOE en algún momento? ¿Me habéis visto a mí incluso en alguna lista electoral de suplente al menos? Me podían haber utilizado, oye, he sido una cara visible. Yo no me he sentido utilizado nunca por mi partido. A rabar, mi partido a mí me ha respetado siempre todas mis declaraciones. Y la reflexión que hice ayer fue una declaración como persona que estuvo allí ayudando y que vio lo que vio. No lo hago ni como político, ni como socialista, ni como alcalde incluso.
2: Y sobre elecciones, la columna Crónicas del Andamio, hoy martes, de Diego Suárez.
9: Hola Fernando, hola a todos. La lucha contra el narco en Andalucía es tremendamente desigual. Los malos tienen más medios, mayor tecnología y con su dinero compran voluntades tanto en los municipios fronterizos como, lamentablemente, también en los propios cuerpos de seguridad. El problema es que esta lucha de David contra Goliat está costando demasiadas vidas. A los 2 guardias civiles de Barbate se unen ahora los 2 de Huelva, y no solo es un problema para Andalucía. El pasado mes de octubre, recordemos, murió un cabo de la policía portuguesa cuando perseguía otra narcolancha. Utilizar un asunto de tanta trascendencia y tanta gravedad como arma electoral no parece la manera más adecuada de hallar una solución. Por supuesto que el gobierno tiene que destinar más medios a los agentes que operan en el campo de Gibraltar o en las desembocaduras del Guadiana o del Guadalquivir, pero eso no basta. Recientemente se ha aprobado en el Congreso castigar penalmente el petaqueo, esto es, suministrar combustible a las narcolanchas, pero no es suficiente. Hay que destinar más jueces y fiscales a la lucha antidroga, pero aún faltará más. El gobierno tiene que revisar los convenios con los países vecinos, especialmente Marruecos, para agilizar el envío de expedientes de los narcos detenidos y que puedan ser juzgados y, en su caso, condenados por delitos cometidos en el mar.

0: Eso no será todo. La Junta tiene que actuar contra las viviendas ilegales de los narcos. Se sabe quiénes son y se sabe dónde están. El gobierno andaluz tiene que desarrollar planes integrales de empleo y educación para que los chavales no dejen la escuela y se abonen al dinero fácil del contrabando. Andalucía es frontera sur de Europa y el narcotráfico que llega por Andalucía acaba en países de la Unión. Es un problema europeo. Y se tiene que destinar recursos europeos para combatirlo. Eso tampoco será suficiente y tristemente seguirán muriendo agentes, pero solo trabajando juntos, sin oportunismo político y electoral y con todas las herramientas a nuestro alcance, conseguiremos al menos que esa lucha sea menos desproporcionada.
1: La opinión, como siempre, todos los martes, de Diego Suárez. Más opinión en tiempo de tertulia en compañía de dos de nuestros habituales analistas, dos periodistas. Javier Alonso, El Correo de Andalucía, buenas noches.
2: Hola, buenas noches.
1: Y muchísimas gracias por acompañarnos.
2: A vosotros.
1: ¿Se te está haciendo larga o corta la campaña?
2: se está haciendo larga. Es verdad que es una campaña quizá con menos intensidad que otras veces, pero se está haciendo larga.
1: ¿Todo decidido?
2: Hombre, yo creo que no. Siempre hay un margen en los últimos días para que, y además teniendo en cuenta que nos estamos jugando todo en pocos diputados, tanto el Partido Socialista como el Partido Popular, las expectativas que tienen estas elecciones van a estar condicionadas por unos pocos diputados que pueden marcar la diferencia entre repetir los resultados de 2022 o mejorarlo en el caso del Partido Socialista y en el caso del Partido Popular, entre tener una mayoría simple o tener una mayoría absoluta.
1: Bueno, más tarde tendremos más opinión de Javier Alonso sobre estas elecciones. María Iglesias, El Diario.es, buenas noches.
3: Hola, buenas noches.
1: Y muchísimas gracias por hacer un hueco en tu apretada agenda porque estás de gira con tu libro.
3: Estoy contraprogramando la campaña para que haya otros contenidos. Voy a las provincias para que podamos hablar de literatura un ratito y poder hablar de otras cosas.
1: Bueno, de literatura hablaremos otros días seguro aquí, pero hoy te pido un primer flash sobre lo que queda de campaña. ¿Qué te parece?
3: Bueno, vinculándolo con la literatura, siempre puede haber un giro de guión. Y yo es que esto de las encuestas, que para eso entonces no votaríamos. El interés está en que, bueno, el domingo la gente votará en libertad y a ver qué... que decidimos entre todos.
1: Oye, mira, sentía nuestro invitado, al que ya vamos a saludar de inmediato, después de escuchar a María Iglesias, a Javier Alonso, que lo dicho nos acompañarán en tiempo de tertulia y también en la entrevista con nuestro invitado de hoy, al que anunciamos en el arranque de Acento Andaluz, que recordamos como cada noche se ve a través de las 37 televisiones que tiene 7 TV repartidas por las 8 provincias de Andalucía. Fernando López Gil, buenas noches.
4: Muy buenas noches.
1: Fernando López Gil, aparte de ser el candidato número 3 por la provincia de Cádiz, es el director de campaña del PSOE Andaluz de María Jesús Montero. Y lo primero que debo preguntarle, faltando exactamente 3 días, es cómo vio ayer el debate.
4: Bueno, vi un debate que salimos bastante contentos, la verdad que salimos contentos porque vimos a un presidente, ¿no?, que al final es el que está fundamentalmente a examen, ¿no?, sin propuestas ni respuestas, ¿no?, a las preguntas que se le hizo, ¿no? Y vimos que conseguimos entrar al debate en los temas que a nosotros nos interesaban, que son fundamentalmente los servicios públicos y el estado de la sanidad, y tuvimos a nuestra candidata, María Jesús Montero, bueno, demostrando la solvencia y el conocimiento que tiene de los problemas de Andalucía, de los datos y de la situación de Andalucía, y con una propuesta clara que es muy diferente a la propuesta del presidente actual, ¿no? Con lo cual vimos que había dos alternativas, el del modelo actual de la sanidad privatizada y abandonada del Partido Popular y el modelo alternativo de 100% pública que propone María Jesús Montero, ¿no?
1: Se habló hoy mucho ayer en el debate sobre los fallos y los retrasos en los criados del cáncer de mama. ¿Qué explicación encuentra usted, qué explicación encuentra el Partido Socialista a que el presidente y candidato del PP a la reelección siga sin ofrecer las cifras sobre las pruebas a las 2.317 mujeres? ¿Cuántas fallecieron? ¿Cuántos han sufrido mastectomía? ¿Cuántas están en tratamiento? ¿A cuántas se les ha prolongado su agonía? ¿Cuántas están curadas definitivamente? ¿Por qué esos datos no se dan?
4: Bueno, entendemos que si la información no se da es porque la información deja a entrever una situación mucho más dramática de la que ellos han ido intentando trasladar en los últimos meses, ¿no? Yo hoy he estado precisamente con la Asociación del Cáncer de Andalucía y nos decían que, bueno, se habían comprometido en aquella comisión que se había creado, donde estaba representado el gobierno y los diferentes colectivos, en trasladar una información que no han hecho desde noviembre. Vienen reclamando desde noviembre que le entreguen esa información a los propios colectivos y, bueno, al final no lo han hecho, ¿no? Si no lo hacen, claramente es porque los datos son mucho más dramáticos de la realidad que ellos han intentado decir, ¿no? Estamos convencidos que saben que se han producido, por desgracia, personas que han fallecido consecuencia de esta situación. Sabemos que ellos conocen que los datos son mucho más alarmantes de los que ellos trasladan, y además conocen que el problema

0: El problema central, y no quieren decirlo, es porque el sistema y funcionamiento de la actual Junta de Andalucía, del sistema sanitario de Andalucía, que ha hecho esta Junta de Andalucía, Manuel Moreno Bonilla, pues hace que haya privatizado y vendido en tantas partes el tratamiento del cáncer en Andalucía, que produce una desintonía, un fallo del sistema que ha colapsado y que, por tanto, lo que no quieren es dar la información, porque esa información dejaría muy a las claras que el sistema sanitario de Andalucía ha colapsado, ¿no?
1: Le pregunto por otra tragedia que golpeó y de qué manera a Andalucía. ¿Faltan explicaciones de lo que ocurrió en el accidente de Adamuz? Y faltan explicaciones también de la tardanza del 112 de los servicios de emergencia de la Junta de Andalucía. Por lo que usted concierne, ¿por qué todavía no tenemos explicaciones sobre el accidente? Y la segunda parte, ¿por qué debe dar explicaciones el Gobierno andaluz?
0: Bueno, aquí hay dos situaciones diferentes, ¿no? Hay una clara, que hay una comisión técnica que está haciendo una investigación que ya se dijo desde el principio que iba a tardar y que en otros casos siempre ha tardado como está tardando en este caso, porque produce una investigación técnica con un análisis profundo y científico de lo que haya ocurrido. No es una respuesta política a una situación política, ¿no? Y desconozco, evidentemente, cuándo estará la respuesta, lo que sí sabemos del primer día, porque así se dijo que no iba a ser una respuesta a corto plazo, sino a largo plazo. Y, por otra parte, lo que sí sabemos es una ocultación de información por parte del Gobierno de la Junta de Andalucía. Sabemos que aquel día el servicio de 112 colapsó, también consecuencia del deterioro que este servicio viene padeciendo en los últimos años, donde actualmente las personas que trabajan en el 112 y los que trabajan en el 061 tienen un convenio de teleoperadores, donde se ha privatizado una situación de maltrato constante y con falta de personal, y el servicio ese día colapsó. Y lo dijeron los propios profesionales en la misma noche. Tanto colapsó que el servicio tardó casi dos horas en que pudiesen llegar al sitio, ¿no?, donde estaban las personas que habían sufrido el accidente, ¿no? Esto se ocultó desde el primer día, siguen queriéndolo ocultar, siguen negándolo y siguen sin dar las explicaciones de por qué se tardó tanto, ¿no? Consecuencias dramáticas, porque se tardara dos horas en llegar significa que había personas en las vías sufriendo, gente que quizás pudo perder la vida incluso porque se tardó tanto, y gente que se vio muy abandonada por los servicios públicos, ¿no?, de Andalucía. Y estoy seguro que no es porque los profesionales no quisieran ir, sino porque no tenían herramientas técnicas para poder asistir.
1: El alcalde Adamuz salió anoche, tras ver el debate, en una publicación en Facebook. Esta mañana ha dado algunas entrevistas, incluso ha comparecido públicamente ante la prensa, en la que ha acusado al presidente Moreno de utilizar el dolor de las víctimas. Por cierto, las víctimas han salido también, Samper, a ratificar las palabras del alcalde, y también para denunciar que durante dos horas los servicios de emergencia no se presentaron en el lugar de los hechos y fueron precisamente los habitantes de Adamuz los que atendieron, socorrieron a las víctimas en un primer momento sin tener conocimiento. Hoy le han preguntado en un foro de la SER al presidente Moreno qué le parecían las palabras del alcalde. Y dice que las entiende perfectamente porque sabe las presiones enormes que ha recibido del PSOE, de su propio partido, para que hiciera esas declaraciones. ¿El PSOE ha invitado, ha instado, ha espetado al alcalde de Adamuz a que saliera en estos términos?
0: Bueno, pues es una mentira y una bajeza moral absoluta por parte del presidente de la Junta de Andalucía. Con esto no solamente demuestra que gestionó muy mal, ¿no?, las emergencias ese día, sino que incluso creo que no está siendo una buena persona, ¿no?, con lo que está diciendo, ¿no? Y esto que digo es duro, pero deja a las claras su que no le importa mentir en un asunto tan duro como este, ¿no? El alcalde Adamuz puso ayer su información en las redes sin hablar con nosotros. Nosotros estábamos en el debate, estábamos reunidos viendo el debate en la sede de Canal Sur, cuando vimos en las redes la notificación del mensaje que él había puesto. Una vez que él pone el mensaje, es verdad que hablamos con él, le preguntamos, y él nos dijo que quería venir a dar una rueda de prensa al día siguiente porque estaba indignadísimo. Tenía a los vecinos muy enfadados y entendía que no podía estar más tiempo callado. En ningún momento se le ha presionado, en ningún momento hemos hablado con él, y si él ha salido ha sido por voluntad propia. Recordemos que al alcalde de Adamuz y al pueblo de Adamuz se le dio la medalla de Andalucía. Si era bueno para darle la medalla de Andalucía y reconociendo el trabajo que hacía, que se le hizo en aquel momento, no vale ahora intentar echar por tierra lo que ese pueblo hizo y lo que hizo ese alcalde por los afectados de Adamuz. Me parece, sinceramente, una bajeza moral absoluta que intente que mienta, ¿no? Claramente con un asunto tan duro y tan lamentable como el que ocurrió esa noche en Adamuz.
1: A través de campaña, cambiamos de asunto.

0: Tres días de que acabe la campaña electoral en Andalucía, ¿qué percepción tiene? ¿Usted cree que se ha instaurado, han conseguido colar el mensaje de que estamos en estas elecciones ante un plebiscito sanitario?
1: Bueno, nosotros sí creemos que de lo que se está hablando en estas elecciones es de sanidad y de servicios públicos, ¿no? Lo más importante en una campaña y lo más difícil en una campaña es esto que se dice del relato, ¿no? Es intentar que en la campaña se hable de precisamente de aquello que, bueno, que tú intentas que sea lo que se debata, ¿no?, en la campaña electoral. Desde el principio teníamos claro que el elemento central de lo que nosotros queríamos que se hablara era del deterioro de los servicios públicos, donde el Partido Popular lleva años abandonándolos, deteriorándolos y privatizándolos, y como bandera de todos esos servicios públicos y referencia de todos esos servicios públicos, evidentemente la sanidad, ¿no? La sanidad pública en Andalucía está siendo víctima de, bueno, de un abandono y de una privatización constante con terribles consecuencias. Y nosotros entendíamos que tenía que ser el debate central. Hemos conseguido que sea el debate central. Aquí de lo que se habla es del estado de la sanidad y no de otros elementos que podían interesarle al Partido Popular. El Partido Popular querría que se hablara, pues, mucho más de Pedro Sánchez, de Madrid, de la política nacional y no de los problemas de los andaluces, ¿no?, y de la sanidad. Hemos conseguido que sea el centro del debate. ¿Será un plebiscito? Lo veremos el domingo, ¿no? Estamos convencidos que la gente de izquierda y los progresistas de Andalucía saben que lo más valioso y lo más importante que tienen son los servicios públicos y la sanidad, y nosotros hemos defendido que es un referéndum por la sanidad, y vamos a intentar que ese sea el elemento de movilización del electorado para el domingo, y esperemos que todas las personas entiendan que esa frustración que tienen cada vez que van a un servicio, a un centro de salud, o cada vez que tienen que estar en una lista de espera para ser operados, se traduzca en ir en masa a votar el próximo domingo.
0: Se produce un oxímoron, casi una contradicción flagrante. En todas las encuestas, prácticamente todas coinciden en lo mismo, en que hay un malestar por el deterioro de los servicios públicos en Andalucía con la gestión de la Junta, pero sin embargo, en esos mismos sondeos, eso no le pasa factura, no sufre ningún desgaste el candidato del PP a la reelección. ¿Por qué?
1: Bueno, yo entiendo que él ha hecho una campaña de imagen muy importante alrededor de su figura, y puedo entender que él hace las mismas políticas que hace Ayuso en Madrid, solo que lo hace sonriendo y los hace de una forma mucho más amable, ¿no? Pero las políticas de privatización y de abandono de los servicios públicos que se están haciendo en Andalucía, véase con la universidad, donde se han aparecido un número importantísimo de universidades privadas, más incluso que las que han aparecido en los últimos años.
0: ¿Y una sonrisa es capaz de neutralizar una realidad?
1: Bueno, es capaz de neutralizar una puntuación negativa sobre él. Ya veremos si eso se traduce en votos. Nosotros siempre hemos dicho que las elecciones, estas elecciones van del PSOE, van de cuánto seamos capaces de movilizar nuestro electorado. Y por tanto, en esas mismas encuestas que dicen no le pasa factura, también dice que hay un 15 o un 20% electorado que todavía no ha decidido si va a ir a votar. Sabemos que el votante de derecha en Andalucía, el que vota al Partido Popular o el que vota a Vox, va a ir a votar. Y eso lo manifiesta permanentemente Moreno Bonilla, lo referencia al Partido Popular. Y sabemos que van a tener sus votantes, porque su curva del voto es una línea, no tienen una movilización mayor o menor según las elecciones a las que estamos hablando, ¿no? En Andalucía, por desgracia, cuando llegan las elecciones autonómicas, en las dos últimas elecciones no hemos conseguido que el electorado de izquierda vaya a votar, no solamente el del PSOE, hablo de toda la izquierda, ¿no? Y por tanto entendemos que ese 15, ese 20% que actualmente no ha definido si va a ir a votar, la sanidad le da un motivo esencial para que el domingo sí acuda a las urnas, vota y por tanto cambie esa realidad. Si la participación supera el 65%, hay claras opciones de un cambio de gobierno en Andalucía. Si cuanto más se acerca al 50%, que es lo que ahora mismo dicen las encuestas, pues evidentemente es difícil que se produzca
0: un cambio. Claro, las encuestas dicen que ustedes, en el mejor de los casos, van a empatar el resultado de hace 4 años, 30 diputados, que recordemos que es el peor resultado histórico del PSOE en unas autonómicas en Andalucía. ¿Es posible que la ciudadanía no esté visualizando alternativa en la izquierda?
1: Bueno, yo creo que la ciudadanía no ha definido todavía su participación. Es posible, lo veremos el domingo, ¿no? Yo estoy convencido que la gente ha visto claramente el deterioro de los servicios públicos en Andalucía y de la sanidad. La gente padece todos los días que va a un centro de salud y le dan cita para 15 días
0: mínimo. ¿El problema es la candidata?
1: No, para nada. El problema es que nosotros seamos capaces el domingo de sacar la gente a su casa.
0: ¿Pero
1: para
0: usted cree
1: votar?
0: ¿Que le lastra a la candidata Montero haber sido vicepresidenta del Gobierno y ministra de Hacienda?
1: Creo que no.
0: ¿Y haber llegado hace un mes aquí?
1: No, yo entiendo que la candidata que tenemos en Andalucía es una candidata de primer nivel a nivel nacional. Lo peor que puede tener una candidata cuando se presenta a una elección es que sea una gran desconocida para la población. Tenemos una candidata que no solamente es tan conocida como el presidente de la Junta de Andalucía, que tiene una enorme trayectoria de gestión demostrada en Andalucía, y que además es una candidata de primer nivel político a nivel estatal, y por tanto tenemos la mejor candidata para competir y para transformar y cambiar Andalucía.

0: lo que nos dice ha pasado con los dos candidatos anteriores, con tanto con Susana Díaz como con Juan Espadas, ¿no? Estas son las terceras elecciones en las que se presenta el Partido Socialista con la voluntad de conseguir el gobierno. Perdimos el gobierno en el 2018, con Juan Espadas conseguimos esos resultados. Ahora veremos si somos capaces de movilizar a la ciudadanía. El objetivo es movilizar al electorado de izquierda. Si lo conseguimos, estoy convencido que podrá haber una opción de gobierno diferente y de mayoría de izquierdas en Andalucía.
1: ¿Usted cree que María Jesús Montero, con la que habla a diario, es su director de campaña, ejercerá la oposición en Andalucía tras el 17 de mayo o volverá a la política nacional?
0: Será la presidenta de la Junta de Andalucía a partir del 17 de mayo. Si no lo es, que estoy convencido que no ocurrirá eso, evidentemente ocupará su escaño en el Parlamento de Andalucía.
1: Señor López, y le pregunta a María Iglesias y Javier Alonso.
2: La verdad es que eso, se me acumula, hablando Fernández, se me acumula la pregunta, pero en relación a lo que estaban, buenas noches para empezar con el acelere, sí. Efectivamente, aunque la campaña, en mi opinión, está, yo creo, mejorando las expectativas de la candidata Montero del PSOE y también de Maillo por Andalucía y de José Ignacio García para Adelante Andalucía, las encuestas, con toda la precaución que yo tengo con ellas, que habrá que ver si se confirman en las urnas, hasta ahora señalan que las izquierdas no sumarían y no podría echarse a Moreno Bonilla y aplicar esas políticas, pero además que el PSOE, como decía Fernando, o empata o empeora los resultados anteriores, mientras que las otras dos izquierdas, por Andalucía Adelante, sí que mejorarían sus resultados. ¿Qué le está faltando al PSOE para activar la maquinaria que tiene, la implantación que tiene dentro de Andalucía para ponerse a velocidad de crucero, y qué piensan hacer en los días que quedan para dar el do de pecho?
0: Bueno, aquí hay diferentes cosas. Primero, las encuestas no llenan las urnas llenan de votos, y por tanto esperemos al domingo, como digo, donde en todas esas mismas encuestas nos dicen más de un 15% de la ciudadanía que todavía no tiene decidido si va a ir a votar. Si va a votar, esos 15% sabemos que es el electorado del Partido Socialista. Si uno mira al final, hace un análisis de quién vota y quién no vota en unas elecciones autonómicas, comprueba sección a sección cómo el electorado del PSOE le cuesta mucho trabajo ir a unas elecciones autonómicas que a unas elecciones generales. Y ve distritos y secciones electorales donde, bueno, hay una participación del 65% general y después un 35% en autonómicas. Ese es el objetivo. Creemos que hay un elemento común que nos une a todos, que es la defensa de los servicios públicos y especialmente la defensa de la sanidad, para ir a votar. Tenemos que salvar la sanidad en Andalucía. Y por ahora estamos convencidos que en los últimos días de campaña vamos a conseguir que la ciudadanía entienda que tiene que ir a votar y que tiene que ir a votar por el Partido Socialista, que es la opción, única opción real, donde puede conseguir una alternativa al gobierno de Moreno Bonilla. Sabemos siempre que las encuestas, así ha ocurrido, la última fue incluso en Castilla y León, ¿no? Que hay muchos ciudadanos que al principio, hablan de votar a otras izquierdas, y conforme van llegando el día de las elecciones, pues se busca también incluso el voto útil dentro de la izquierda, ¿no? Y el PSOE es la única alternativa real de gobierno y el que puede rentabilizar mucho más el voto de la ciudadanía. Por tanto, nosotros hacemos un llamamiento que a toda persona que quiera de verdad echar a Moreno Bonilla del gobierno y que quiera rentabilizar de verdad su voto para que consiga parlamentario, que sume parlamentario para echar a Moreno Bonilla, tiene que votar al PSOE y tiene que votar a María Jesús Montero.
2: Y un momento, siendo jefe de campaña, ¿cómo es que no contesta María Jesús Montero nunca a lo de el agravio con Cataluña? Sí vimos ayer que contestaba, pero a lo de la mochila, de abrir la puerta a las privatizaciones, ¿no sería mejor reconocer que en 37 años de gobierno andaluz, pues al final hubo un deterioro y se abrió esa puerta, aun siendo ella entonces consejera de Hacienda, no de Sanidad? Sí, pero... y decir, pues señores, fue una imprudencia, pero no era una política como ahora, sistemática, de desarticulación, de cara a ganar esa credibilidad que quizás es la que está haciendo que algunos simpatizantes no se movilicen.
0: Bueno, yo, si me lo permite, ¿por qué utilizó el PSOE en su momento parte de concierto, ¿no? Hay dos cosas. Una, cuando se montó el sistema sanitario en Andalucía, yo le digo un ejemplo, en la provincia de Cádiz hay más hospitales públicos que casi en el País Vasco. Digo para que veamos la comparación con otras comunidades, ¿no? El sistema público creció tanto en Andalucía, creció tanto en la cartera de servicios, que en muchos sitios era imposible llegar con el tiempo de construir los hospitales que eran necesarios para dar respuesta a las demandas, ¿no? Nosotros, cuando gobernábamos, los peores años de la crisis, construíamos y inaugurábamos dos hospitales por mandato. Ahora, bueno, es difícil encontrar un solo hospital, yo no digo ya un centro de salud, inaugurado por Moreno Bonilla, ¿no? Y llegó la crisis del ladrillo y la crisis sistémica, que tuvimos a nivel internacional, que nos obligó en algunas ocasiones,

0: contar con servicios externalizados de, por parte de Junta, pero lo hicimos de una manera residual y nunca como un elemento central del sistema.
1: Pues, ¿por qué no se dice son campañas?
0: Actualmente, bueno, yo lo estoy explicando claramente, ¿no? Actualmente el Partido Popular tiene un modelo sanitario, al igual que está haciendo a nivel nacional, incluso a nivel internacional, que entiende que tiene que externalizar los servicios porque les parecerá pues más efectivo, le parecerá el modelo que ellos quieran. No entiendo el porqué, pero tengo claro que están debilitando permanentemente el corazón del sistema público y que lo que quieren en definitiva es que todo aquel que pueda se saque un seguro médico y que, bueno, y que al final todo lo que supone el corazón de las pruebas diagnósticas y del tratamiento central de la sanidad pública esté externalizado con empresas externas, ¿no? Les recuerdo que solamente un dato, en los últimos 4 años ha subido un 170% el presupuesto de externalización en pruebas diagnósticas de la Junta de Andalucía. Toda una barbaridad que no encontramos reflejo en ninguna comunidad de toda España, ¿no?
2: Buenas noches. Bueno. Una de las medidas que ha adoptado la campaña electoral del Partido Socialista para intentar movilizar a ese electorado es implicar mucho a Pedro Sánchez y al Gobierno de España en la campaña. Es verdad que era una decisión que tenía sus riesgos porque la imagen en todas las encuestas del Gobierno de España en Andalucía no es especialmente buena, pero que se consideró fundamental para movilizar. ¿Está funcionando o quizá no está consiguiendo servir de marcar un poco la campaña, la presencia de Pedro Sánchez?
0: Bueno, nosotros entendemos que Pedro Sánchez es el principal activo que tiene el Partido Socialista para mover su electorado, ¿no? Y se muestra cuando llega a unas elecciones generales, ¿no? En las últimas elecciones de 2023, cuando, bueno, todo el mundo daba, ¿no?, por perdido, ¿no?, el gobierno, precisamente el día de las elecciones, muchos se llevaron una gran sorpresa, como estoy convencido que pasará este domingo, ¿no? Pero Sánchez se ha convertido en el activo principal de movilizador del voto de la izquierda y especialmente del Partido Socialista. Por tanto, su participación en la campaña para nosotros era un elemento central. De hecho, en los próximos 3 días vendrá 2 días a Andalucía, a 2 actos importantes, ¿no? Por tanto, a nosotros nos parecía importante su participación, se ha implicado de una manera importante y estoy convencido que el electorado va a responder a ese llamamiento que el propio presidente del Gobierno de España y dice que nuestro secretario general está haciendo de movilizarse precisamente para defender lo público, ¿no?
2: Preguntaba antes la compañera por el tema del movimiento de las distintas izquierdas en estas elecciones. ¿Le preocupa un poco el crecimiento que está teniendo una formación como Adelante Andalucía, especialmente en provincias como Cádiz, como Sevilla, donde ahora mismo puede estar con capacidad de duplicar diputados y que puede competir en una parte del espacio con el electorado del Partido Socialista?
0: Mira, nosotros necesitamos echar a Moreno Bonilla del Gobierno de la Junta de Andalucía. Y por tanto, cuanto más ampliemos el espectro electoral de la izquierda para llegar a más ciudadanos, para poder echar a la derecha del Gobierno de Andalucía, para nosotros siempre una noticia positiva, ¿no? Y lo ha explicado incluso bien José Ignacio estos días, cuando decía por qué no había ido en coalición, ¿no?, con Por Andalucía, ¿no? Es verdad, yo conozco bien Cádiz, que la fuerza de Por Andalucía tiene capacidad de llegar a un electorado que no llega al PSOE y no llega Por Andalucía y que sí llegan ellos, ¿no? Por tanto, que seamos capaces de ampliar el espectro siempre es positivo y, por tanto, lo que hace falta es que la suma de las 3 formaciones de izquierda que representamos tengamos suficientes parlamentarios para echar del gobierno a la derecha, que tanto daño está haciendo a los servicios públicos, especialmente a la sanidad, ¿no?
2: Y dentro de la provincia de Cádiz, ¿se está consiguiendo frenar esa otra opción que era la línea 100%, la candidatura de Juan Franco, que era uno de los objetivos de la presencia de Pedro Sánchez el otro día allí en el acto? ¿Se está consiguiendo frenar o puede ser una merma de votos en la provincia de Cádiz?
0: Bueno, yo creo que está pasando de forma bastante desapercibida, ¿no?, su presencia. Yo creo que ni siquiera la mayoría de la ciudadanía sabe ni que se presenta a las elecciones, ¿no? Por lo tanto, no creo que en ningún caso ha parecido que tenga opciones de conseguir parlamentarios. Es verdad que tendrá algún apoyo, especialmente en la zona del campo de Gibraltar, y entiendo que pillará un poco de cada uno de los partidos, ¿no? Y por tanto, bueno, creo que es una representación un poco simbólica que hacen estas elecciones y que el futuro de 100% está más pensando en las municipales, en la diputación y en otros elementos que en las elecciones. La verdad es que tampoco le hemos escuchado ni propuestas ni presencia, ¿no? Y entendemos que la ciudadanía, especialmente de la línea y la gente del campo de Gibraltar, tienen que entender la importancia de lo que se juega y tiene que movilizarse hacia fuerza progresista que sea capaz de defender los derechos de los 15.000 trabajadores que van todos los días a trabajar a Gibraltar y que el Gobierno de España ha conseguido el hito histórico de tirar y de caer, que lo hará en las próximas semanas, el único muro o el último muro que queda, que queda todavía en toda Europa, ¿no?
1: Hablando de sus propuestas, ¿qué medida siente más, lamenta más que se les quedara en el tintero a lo largo de los muchos años que gobernaron Andalucía y que por tanto tengan especial ilusión, especial empeño en ganar las elecciones para poderlas llevar a cabo?
0: Bueno, yo creo que la transformación de la sanidad. La sanidad, nosotros cuando los últimos años que nos tocó de gobierno fueron años especialmente muy difíciles en lo económico, teníamos a unas reglas de gasto que Mariano Rajoy ha puesto.

0: impuesto que estaba asfixiando la economía de la comunidad autónoma y que nosotros estábamos no solamente creciendo en presupuesto, sino decreciendo en presupuesto. Eso creo que no ha ocurrido solamente en aquellos periodos y, por tanto, nosotros sabíamos que teníamos pendiente la transformación del sistema sanitario de Andalucía de una forma profunda, ¿no? Y es verdad que así lo habíamos defendido, así lo habíamos dicho y estaba en el tintero para poderlo hacer. Hacía falta recursos. Ahora hay más recursos que nunca para poder hacer esa transformación del sistema sanitario de Andalucía. Ahora, además, tenemos un sistema de financiación propuesto por el Gobierno de España, al cual nos acogeremos, que nos dotará de una financiación necesaria para hacer esa transformación y, por tanto, vamos a ir primero a salvar la sanidad pública de Andalucía con nuevos recursos y con nuevos profesionales y, en segundo lugar, a transformar para ser del sistema público de Andalucía de nuevo un sistema público de bandera de referencia a nivel internacional, ¿no? Por desgracia, hemos pasado de ser referencia por investigaciones en células madre o operaciones tan llamativas como el primer trasplante de cara a nivel mundial, a hoy ser noticia por los cribados del cáncer, ¿no? Y por tanto, lo que queremos es volver a que la sanidad pública de Andalucía siga siendo la referencia y el símbolo de todo un sistema público andaluz que fue en otro tiempo bandera en todo el mundo, ¿no?
1: Señor López, y hablemos de economía. ¿Por qué Andalucía sigue a la cola de algunos indicadores como el paro, la renta per cápita, el desempleo juvenil, la pobreza y, sin embargo, la Junta ha sido capaz de instaurar un marco mental de que Andalucía va como un tiro? ¿Cuánta culpa tiene o cuánta responsabilidad tiene, pues, la imagen, la campaña de propaganda que usted dice que permanentemente alimenta el Partido Popular y la Junta de Andalucía, y cuánto de que la labor de la oposición no ha puesto el foco en que seguimos a la cola de todos estos indicadores, que efectivamente están mejorando, pero yo no sé si por la acción de la Junta o por los años de bonanza económica que estamos viviendo tras la COVID?
0: Bueno, aquí hay diferentes elementos. Por una parte, es verdad que la economía va bien a nivel nacional por las políticas del Gobierno de España. España es el país que más crece del mundo y que más crece de Europa, vienen diciendo los últimos indicadores. El último dato, tenemos más de 22 millones de personas trabajando en la seguridad social. Y por tanto, la economía a nivel nacional va como un tiro, y va como un tiro en toda España, pese a que el Partido Popular ha votado en contra de todas las medidas que han permitido que la economía vaya como va ahora en el Congreso de los Diputados. Los parlamentarios, los diputados de Moreno Unida han votado en contra de todas las medidas que han permitido el crecimiento económico que también se produce en Andalucía. Lo que es verdad es que en Andalucía no ha sabido aprovechar ni la nueva financiación que tiene, ni las herramientas que le hemos dado por parte del Gobierno de España para transformar la economía de Andalucía, sino la economía de la innovación, ¿no? Seguimos teniendo una economía muy dependiente de servicios, del turismo y de servicios de terciarios, que no son servicios, que no son una industria de calidad. No hemos sido capaces de introducir la innovación dentro de muchos elementos industriales en Andalucía, y por tanto seguimos teniendo un déficit de crecimiento en una economía que tiene que también que transformarse en Andalucía, ¿no? Lo que más me preocupa de todo esto es que en Andalucía es verdad que la economía va como un tiro, pero sobre todo también va como un tiro el crecimiento de la desigualdad, que es algo que sí nos preocupa, ¿no? Mientras hay empresas que siguen creciendo y ganando cada vez más dinero, y hay una población que cada vez le va mejor, también hay una población que cada vez le va peor, o que cada vez hay mayor distancia entre ellos y los que más ganan, ¿no? Y por tanto ahí es donde tenemos que hacer un trabajo importante, ¿no? Las grandes empresas que tienen grandes beneficios tienen que repartir mucho más sus beneficios entre los trabajadores, y desde Andalucía tenemos que hacer un esfuerzo mucho más grande, porque hay una población que está quedando descolgada de ese crecimiento económico de Andalucía. Y por tanto, ahí es donde tenemos que poner y pondremos desde la acción del Gobierno para luchar para darle servicios públicos y para dar mucho más igualdad en ese crecimiento de economía para todos, ¿no?
2: En ese crecimiento está jugando un papel fundamental las trabajadoras y los trabajadores inmigrantes, tan injustamente culpabilizados, criminalizados por el neofascismo de Vox, pero en aquellas provincias donde su presencia es más importante, en el sector productivo agrícola fundamentalmente, como Huelva, como el caso de Almería, vemos que esos cantos de sirena, esas engañifas de la ultraderecha, están prendiendo en parte importante de la población. En ese sentido, ¿qué incidirían, qué discurso llevarían, y sobre todo también qué mejoras de infraestructura? Porque en esta campaña, como decíamos antes, de política, en la mía literaria, se nota, por ejemplo, una falta de infraestructura de trenes, de servicios públicos con el oriente, en Jaén y Almería, muy indignante, que se comprende que la población también esté en falta y busque chivo expiatorio.
0: Bueno, por una parte, es verdad que el discurso contra la inmigración que se está haciendo a nivel nacional, y especialmente por Vox en estas elecciones, me parece lamentable y denunciable por parte de todos. Me gustaría que también lo hiciera el presidente de la Junta de Andalucía. Andalucía fue una comunidad de inmigrantes y hoy una comunidad

0: de inmigrantes que recoge a personas que vienen a trabajar, que vienen a aportar a esta comunidad, que vienen a enriquecer la economía de esta comunidad y que tenemos que ayudarles y tratarles con toda la dignidad que merecen y con toda la ayuda que podamos hacerles, ¿no? Hoy estábamos reunidos también con UNICEF y nos explicaba el gran problema que hay con los menores y que en muchos casos se están encontrando, ¿no? En Andalucía por las situaciones de vulnerabilidad y de pobreza que muchas veces padecen esos inmigrantes menores que llegan a Andalucía y donde evidentemente encuentran un abandono por parte de este gobierno de la Junta de Andalucía que ha llevado las políticas de cooperación y de integración al 0,01%, ¿no? Bajando un 60% las inversiones de ayuda y colaboración con esas necesidades, ¿no? Estamos viendo cómo, especialmente en Huelva y en Almería, tenemos situaciones donde viven estos inmigrantes que vienen a trabajar en Andalucía, lamentable, que solamente se acuerda este gobierno cuando pasa una desgracia, cuando hay un incendio, cuando mueren varios.
1: Pero situaciones cronificadas hace décadas, lamentablemente.
0: Sí, no digo que no, pero ahora tenemos el volumen, la capacidad económica y el volumen de inmigrantes para dar una solución definitiva, ¿no? Y por tanto tenemos que intervenir con contundencia en situaciones como esa, ¿no?
2: En el debate de anoche, uno de los puntos en los que fue más incisiva María Jesús Montero fue en el tema de la financiación autonómica. Uh-huh. ¿Ha conseguido el Partido Socialista explicar las ventajas de este nuevo sistema a los andaluces o está todavía muy anclado el debate en que esto es un modelo que beneficia a Cataluña, que es poco el mantra que se ha repetido durante muchos meses?
0: Bueno, cuando hay un mensaje tan fácil, ¿no?, tan populista y tan vacío como el que hace el presidente de la Junta de Andalucía, que dice que no quiere este sistema porque beneficia a Cataluña, ante eso es muy difícil rebatirlo, ¿no? Rebatirlo desde los datos, que es lo que estamos intentando, ¿no? Nosotros hemos dado a Andalucía el mejor sistema de financiación posible y que no va a tener nunca una opción como esta, dotarle a Andalucía de más de casi 6.000 millones de euros al año de más. Ayer le puso datos María Jesús Montero, ¿no?, de lo que suponía ese dinero a Andalucía cada año en número de hospitales, en número de trabajadores, en número de funcionarios, en número de centros de salud, en número de médicos, ¿no? Por tanto, decir no a casi 6.000 millones de euros al año cuando se hace simplemente por el hecho de confrontar con el Partido Socialista, confrontar con la candidata del PSOE, que es la que desde el Ministerio de Hacienda había traído esa propuesta, nos parece una enorme irresponsabilidad, porque difícilmente Andalucía va a tener otra oportunidad como esta para salvar y para tener una situación de solvencia económica como nunca ha tenido. ¿Que este sistema beneficia a Andalucía, a Cataluña? Sí, pero beneficia mucho más a Andalucía, porque la beneficia por encima de su peso poblacional. No que por primera vez tengamos un sistema que le dé la financiación que le corresponde en parte a su población, no. Le da financiación por encima de lo que le corresponde por su población. Por tanto, este sistema es el mejor sistema posible y el mejor sistema que nunca va a tener Andalucía. Que es muy difícil de explicarle frente a un presidente de la Junta de Andalucía con sus recursos que es capaz de decir un discurso tan vacío y tan fácil como no lo acepto porque beneficia a Cataluña, nos parece de tal nivel de irresponsabilidad, porque esa financiación es lo que permitiría arreglar la sanidad pública en Andalucía, la educación pública en Andalucía, que los colegios están que se caen y está abandonada, y la universidad pública en Andalucía, que está, entre otras cosas, bastante deteriorada, pero sobre todo permitiría ser el mayor plan de vivienda pública que hace falta en Andalucía, con uno de los principales problemas que tiene Andalucía. Sin financiación es imposible hacerlo, y ahí están los recursos para hacerlo. ¿Por qué no los coge? Porque está pensando en sus intereses electorales por encima de los intereses de los andaluces.
3: Señor López Gil, usted acaba de decir que sería el mejor sistema de financiación que podría tener Andalucía. O sea, Andalucía debe conformarse siempre estar por debajo de la renta per cápita del resto del reparto per cápita del resto de España, porque es cierto que este sistema mejora al anterior, no hay duda. Y esos 5.700 millones, en términos globales, son mucho más que cualquier comunidad que reciba. Pero si tú haces la división per cápita, Andalucía sigue estando por debajo de la media.
0: Bueno, Andalucía sigue estando por debajo de la media y este sistema le permite alcanzar la media. Cuando tú le das una financiación que está por encima de lo que le corresponde por población y le das mayor financiación que al resto de comunidades, lo que consigues con esto es la financiación que le va a permitir alcanzar la media. Este sistema es solidario con Andalucía, es el sistema que le permite tener los recursos para alcanzar esa media per cápita. Por tanto, es el mejor sistema que puede tener Andalucía. Como andalucista que me siento y una ministra de Hacienda de Andalucía, nunca hubiésemos hecho un sistema de financiación para Andalucía que castigara a Andalucía, sino que lo beneficiara. Y ya quisiera Cataluña tener este sistema de financiación que le hemos ofrecido a Andalucía. Es bastante mejor el de Andalucía que el que se ofrece a Cataluña.
3: Bueno, Cataluña va a recibir más dinero que Andalucía.
0: Bueno, le corresponde. Pero,

0: Per cápita, va a recibir más.
1: Va a recibir más por población.
0: O sea, que Cataluña se intercambiaría, permutaría con Andalucía.
1: Con este sistema le beneficiaría mucho más si se calculara por los índices allí.
2: Otro debate que estuvo muy presente ayer en el debate fue el tema de la última tragedia en Huelva, de los dos guardias civiles fallecidos. ¿Está esto movilizando un poco al voto del Partido Popular y de Vox? ¿Lo están usando en Huelva y en Cádiz? Y sobre todo, ¿está el Partido Socialista afrontando de forma adecuada este debate en estos días?
1: Bueno, vuelvo a insistir. Cuando uno gobierna tiene que intentar ser lo más, cuando uno está en política, lo más coherente posible y lo menos populista posible, ¿no? Con el sistema de la seguridad se está haciendo mucho populismo. Andalucía en los últimos años ha aumentado enormemente sus efectivos y su capacidad de respuesta ante el crimen organizado, especialmente el narcotráfico, especialmente en la provincia de Cádiz, la provincia de Huelva, donde los que vivimos allí hemos visto cómo se han multiplicado por mucho los recursos que antes se tenían, ¿eh? Antes faltaba gasolina para salir y las lanchas que se tenían eran casi de juguete. Hoy hay unos equipamientos de primer nivel, ¿no? Pero en cualquier caso es una profesión altamente de riesgo, donde el personal de seguridad que trabaja en la provincia de Cádiz y en Huelva contra el narcotráfico hace una labor muy peligrosa, muy, muy difícil y realmente, como digo, peligrosa y lo valoramos enormemente. Y por desgracia ocurren algunas veces accidentes o, bueno, como en este caso, fallecimientos en la labor de su servicio, ¿no? Nosotros entendemos que esto no se puede hacer populismo con muertes de guardias civiles. Ocurrió cuando pasó en Barbate, ha vuelto a ocurrir ahora por parte del Partido Popular y por parte de Vox, y entendemos que hay que tener una actitud de respeto y afrontarlo con entendiendo que la labor que hacen es una labor muy complicada. No se puede utilizar la muerte de dos guardias civiles para hacer campaña electoral.
2: ¿Se equivocó ayer María Jesús Montero al vincularlo a la siniestralidad laboral en su intervención?
1: Bueno, ella hoy lo ha explicado, le ha respondido en redes, ¿eh? lo ha hecho bien. Entendíamos que ella quiso decir específicamente que había muerto en la labor de servicio, ¿no? En un fallecimiento de servicio, en acto de servicio, pero utilizó la palabra accidente, ¿no? Porque aquello fue un accidente lo que se produjo, ¿no? Pero evidentemente hoy lo ha aclarado, se lo ha hecho en redes y evidentemente finalmente una expresión en el debate, ¿no?
0: Uh-huh. Bueno, estamos fuera de tiempo, señor López Gil, y aprovechamos siempre que el último mensaje que usted, esa es su cámara, y dígale a los andaluces que nos ven a través de las 37 de televisiones repartidas por las 8 provincias, muchas de ellas, que ustedes saben, en la provincia de Cádiz, ¿por qué los andaluces deben votar al Partido Socialista? ¿Por qué deben votar a María Jesús Montero?
1: Bueno, yo creo que los andaluces tienen en su mano lo más importante, que es la decisión del modelo sanitario que quieren para los próximos años en Andalucía. Actualmente nos movemos, esto no son unas elecciones que deciden entre dos partidos, ni siquiera eligen entre dos candidatos. En estas elecciones se deciden dos modelos de lo público, de defender lo público, de la gestión de lo público, ¿no? Hay un modelo sanitario que todos los andaluces conocen, que ha abandonado precisamente fundamentalmente la sanidad en Andalucía. Todos los padecemos a diario, padecemos cómo no nos dan cita médica, cómo se retrasan las pruebas diagnósticas, cómo hay fallos enormes en el sistema sanitario andaluz que producen incluso fallecimientos y situaciones tan dramáticas como la que ha producido en el cáncer del cribado del cáncer de mama. Y por tanto, tienen en su mano la voluntad, la capacidad de cambiar esta realidad. Por tanto, yo les pido que acudan a las urnas a votar el PSOE, que es la única alternativa posible para cambiar esa realidad, para que entre todos salvemos al sistema público sanitario de Andalucía, para que todos salvemos la sanidad en Andalucía. Depende de cada uno de nosotros, de salir de casa, de ir a votar, de coger la papeleta del PSOE, de votar por María Jesús Montero y que a partir de ahí tengamos la capacidad de un nuevo sistema diferente, público, 100% público, sanitario en Andalucía.
0: Fernando López Gil, candidato del PSOE por la provincia de Cádiz, director de campaña de María Jesús Montero, muchísimas gracias por atendernos hoy y siempre que le llamamos. Buenas noches y mucha suerte el domingo.
1: Muchísimas gracias a vosotros.
0: Venga, despedimos a nuestro invitado y en tan solo 5 minutos analizamos la actualidad electoral en compañía de Javier Alonso y María Iglesias, aquí en 7 TV Andalucía.
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0: Tiempo de análisis ahora en compañía de Javier Alonso y de María Iglesias, a lo que ya directamente pregunto, después de que hayamos entrevistado a Fernando López Gil, que es el director de campaña del PSOE andaluz y número 3 del PSOE por la provincia de Cádiz, iba en el número 1, pero no hemos querido recordarle la crisis interna que hubo en el PSOE de Cádiz para esa elaboración de listas, pero sí me gustaría preguntaros a vosotros cómo visteis el debate de ayer, cómo visteis al presidente y candidato a la reelección Moreno, cómo visteis a María Jesús Montero, cómo visteis a la izquierda, cómo visteis a vos. María, empiezo contigo.
1: Pues mira, a mí me ha sorprendido esta mañana que bastante unánimemente se dice que al fin Moreno contestó, dio una explicación de lo de los cribados. A mí me pareció que no dio explicación ninguna, porque sí, hubo un fallo de información, punto pelota, y luego lo corregimos y nos entró en explicar en qué consistió ese fallo, a qué es atribuible, si es que había falta de personal, si es que estaba privatizado.
0: No dio cifras nada, sobre las pruebas que se han hecho a la 2030.
1: Por eso te digo que yo no me doy por contestada,
0: pero
1: me sigue sorprendiendo.
0: A la posibilidad de reclamar, pues, como te permite el estatuto, gestionar.
1: Efectivamente, los ferroviarios.
0: Tampoco contestó sobre las universidades privadas.
1: Ni qué alternativa daría él a la financiación. O sea, se le hicieron muchas preguntas concretas de las que, en mi opinión, se siguió zafando. Entonces, para mí fue un debate en el que las opciones de izquierda consiguieron su objetivo de demostrar que, como le decía José Ignacio al final, lo que quería era que pasara el debate, que si puede, que pase lo que quede de semana,
0: que
1: pase rapidita la semana. Y yo creo que las izquierdas, bueno, sí han ofrecido sus características distintivas también. Por una parte, Maíllo con más sólida y experiencia de gestión, José Ignacio también, pues con ese descaro, brío más callejero de decirle lo de que tenía menos papeles que un conejo de campo, en fin. Y Montero, yo creo que sí que demostró, hombre, la solidez de la trayectoria. Y a Vox todos los ningunearon, me dio la impresión como, porque la verdad es que Papamplina
0: se mostró muy reiterativo ahí, Papamplina, con la primera final, ¿eh?
1: No,
0: es que como decía anoche en la ser Ángel Munarri, parece que como tienes un martillo todos son clavos, ¿no? Todo el día con lo mismo, ¿no?
1: Y me extrañó también que el presidente o el candidato a la reelección siga insistiendo en que no hay ninguna mujer que ha muerto por el desastre de los cribados, cuando insistentemente hay familiares, concretamente los hijos de Carmen Ríos Soler, que ya lo habían dicho en su momento, que han tenido que salir. Es que es negar datos que ya están demostrados, ¿no? Y que además es lógico que cuando hay unos retrasos en algo tan grave, pues puede haber fallecimiento vinculado a ellos, ¿no? No sé por qué esa insistencia, la verdad.
2: Yo coincido con María en que creo que los grupos de izquierda, los tres, aprovecharon mejor la oportunidad del debate. Fijaron sus posiciones, fueron muy duros con el gobierno, intentaron movilizar a su electorado. Entonces yo en eso creo que la posición que aprovecharon mejor la oportunidad. Ahora bien, es cierto que en un debate, cuando quedan 5 días para las elecciones y dado cómo están las encuestas, pues quizás aprovecharlo del todo, conseguir los objetivos, hubiera sido romper el debate o llevar al presidente a una situación muy de tensión, mucho más incómoda, provocar un error que realmente marcara la campaña. Entonces, yo creo que ese objetivo en el debate de ayer y en el otro, desde luego, tampoco, no se ha cumplido. O sea, realmente no creo que el debate haya marcado la campaña ni vaya a dar un vuelco a las expectativas electorales de los partidos. Dicho esto, es cierto que la izquierda creo que funcionó mejor y además ayer se coordinaron. Y lo que tú dices que estaba bien, que es verdad que cada uno marcaron un poco su electorado y fijaron sus diferencias, que creo que es importante. También creo que el presidente Moreno ha estado especialmente incómodo en los dos debates. Creo que no ha acabado de encontrar el punto en ninguno de los dos. En el primero, porque adoptó un perfil muy bajo, en este intentó subir un poco el tono, fue más agresivo. Yo creo que porque sabe que hay una parte de los escaños que se lo está disputando con un electorado más duro que le reclama más agresividad con el gobierno, un electorado que pueda decantarse entre Vox y el Partido Popular, y que uno de los factores que pueda condicionar su voto es el nivel de agresividad contra el gobierno de España. Creo que a eso responde un poco la estrategia con Adamuz, la estrategia que ha tenido metiendo estos temas de una forma y también con los guardias civiles.
0: ¿Cómo creéis que va a influir eso que ayer estuviese en el debate, una gran parte del debate protagonizado por los episodios más duros que más han golpeado a Andalucía en los últimos meses? Adamuz, los cribados, los guardias civiles.
1: Pero mira, a mí me decepciona, porque yo he dicho en este mismo programa y lo he escrito también en el diario, que efectivamente le reconozco a Moreno Monilla tener un perfil distinto y más democrático que Díaz Ayuso, y en ese sentido para mí pues es una mejor opción preferible a sustituir a Feijóo si no se consolida su liderazgo. Pero que caiga en estas cosas, de verdad, en instrumentalizar, como han denunciado las propias

0: eran víctimas. Incluso fijaros, algo que se está comentando menos, pero que a mí me dolió, que saque a relucir la muerte de su padre y la atribuya la responsabilidad de algo tan, tan íntimo, tan personal, que no está relacionado con una negligencia médica, como es el caso de los casos de cribado de cáncer de mama.
1: Es que sencillamente utiliza no todo, había ese servicio.
0: Por Dios santo, utiliza todo, refleja un nerviosismo.
2: Y que no estaba a gusto en el debate. Es verdad que él se suele manejar bien en el Parlamento, suele defenderse bien cuando todos los grupos, pero en ninguno de los dos debates ha encontrado su encaje en el formato.
0: Vais todos contra mí, que también me extraña que en la prensa hoy diga el hostigamiento de la oposición. Mamá, ve, es que el que está gobernando es Moreno Bonilla y obviamente pues las cuentas se le piden de gestión de gobierno.
1: No pretenderá.
0: Es lógico, no hay una misma versión
1: que en la oposición le haga un masaje, ¿no? Evidentemente,
2: pero
1: ¿no?
2: Pero está mostrando en estos debates y en esta última recta final, ese perfil moderado que comentaba, no es el que está mostrando en esta recta final. Yo creo que porque en esta ocasión, igual que otras veces, en los últimos mensajes los dirigía al electorado socialista desencantado. Eso otra vez te pedía el voto del socialista desencantado. Esta vez no lo está haciendo. Yo creo que esta vez sabe que esos restos que se está jugando en 5 o 6 provincias, en buena medida están en cuántos votos consiga Vox, cuántos consiga el Partido Popular. Y ahí eso está condicionando mucho la estrategia, el discurso, y ya no solo apelar al voto útil para el que quiera estabilidad, sino también demostrarle a ese electorado que el Partido Popular andaluz no es... Hoy lo comentaba, creo que en la entrevista, él decía, he tenido que hablar de Adamuz porque había víctimas que me decían que era débil, ¿no? que mi posición era demasiado blando.
1: Pues han salido las víctimas diciéndole que no ha hecho bien.
0: Que se han sentido utilizadas.
1: No sé con qué víctimas ha hablado.
2: Pero él decía, me dicen que soy blando.
1: Que soy débil.
2: Y que soy débil, la expresión. Y creo que a eso responde un poco. O sea, Vox es la dureza extrema y él intenta encontrar un punto intermedio, sin llegar a los niveles de Vox, pero intenta un punto intermedio que convenza a un electorado que todavía pueda decantarse por un lado.
0: Pero
2: o
0: es que
2: otro.
0: Puede haber electorado que haya votado al PP en otras ocasiones que o bien se ha afectado por el desastre sanitario, no solo de los cribados de cáncer de mama. Néstor Cenizo, el compañero del diario.es desde Málaga, ha sacado estos días el tema de la reutilización de reactivos en el hospital comarcal de la Axarquía de Málaga para ahorrar dinero. Es que puede haber gente que haya votado al PP en otras ocasiones y que esté escandalizada porque le haya tocado directamente o porque vea que es que esto es un toca-toca que le toca a cualquiera.
1: Bueno, nos quedan solo un minuto y os pido que saquéis la bola de cristal, que le habléis a vuestro olfato político y me digáis, porque ya no nos vamos a ver, ojalá podamos hacerlo antes de las elecciones, ¿no? Pero ya no nos vamos a ver en este plató hasta después de las elecciones. ¿Cuál es vuestro pronóstico? ¿Se van a cumplir las encuestas o, como dice María Iglesias, hay posibilidad de sorpresa y puede haber un giro de guión? Javier.
2: Yo creo que va a estar todo apretado, pero evidentemente dentro de un margen. El margen es que el Partido Popular pues está entre los 53 y los 56, que es lo que están dando las últimas encuestas, y yo creo que el Partido Socialista suele tener un nivel de movilización alto en los últimos días. O sea, lo habitual en una campaña del Partido Socialista es que en los últimos 3-4 días consiga movilizar votos. Entonces, lo normal es que por lo menos se encuentre en un escenario como el de 2022. Y yo creo que adelante sí lo veo con capacidad de crecer, especialmente en dos provincias, en Sevilla y Cádiz. Creo que ahí se pueden cumplir las encuestas.
1: Pongo el punto final, María.
0: Bueno, yo como diga que se va a dar un vuelco a las encuestas y después se dé, es que me voy a poner un gabinete de pitonisa, porque todas las encuestas dan
1: sería la única valiente.
0: Exactamente, dan lo contrario. Pero lo que yo sí vengo diciendo es que no me gusta que se haga el mantra de las encuestas para desmovilizar a la gente. Que todas y todos vayamos a votar en libertad, que salga la voluntad de las andaluzas, de los andaluces, y al día siguiente no ha terminado nada. Hay que seguir construyendo. Esto es una tarea sin fin, así que...
1: Totalmente.
0: Avanti tutti.
1: Bueno, María Iglesias, Javier Alonso, muchísimas gracias a los dos. Suerte para el trabajo que queda hasta el domingo 17. Mañana volveremos. Mañana, por fin, entrevistaremos al presidente de la Junta de Andalucía y candidato del PP a la reelección, Juan Manuel Moreno. 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

0: Señoras, señores, ¿qué tal? Muy buenas tardes, sean bienvenidos una semana más a Cádiz de Polideportiva, el espacio que le dedicamos, ya lo saben, como siempre, como cada semana, al deporte de nuestra provincia, aquí en 7 Televisión. Hoy vamos a poner el foco, la mayor parte de nuestro programa lo tendremos al final, al Club Natación Jerez, al Jerez Natación Master, que ha conseguido una vez más, ya son unas cuantas, ahora hablaremos con su presidente, ser campeón de España de aguas abiertas. Un nuevo título nacional para el club jerezano, para el Jerez Natación Master, que sigue ganando títulos y ampliando esa gran vitrina de trofeos que tienen, porque desde luego es uno de los clubes españoles más laureados en esta disciplina. Vamos a estar, como decimos, con su presidente, Alejandro Ucha. Pero antes, vamos a ver qué es lo que ha ocurrido este pasado fin de semana con nuestros equipos del fútbol sala. Nos vamos a la sección de la crónica. Comenzamos con el Jerez Toyota Nimauto, que este fin de semana encara ya el primer partido del playoff de ascenso. Ya había consolidado la segunda plaza el equipo de Isco Torres en la penúltima jornada. La última, pues ya con los deberes hechos, recibía al Sima Granada en el Ruiz Mateos. Un partido que se llevaron los azulinos por 8-4. Nos vamos a quedar con imágenes de ese encuentro.
1: Bueno, amigos, pues ya saltan a la pista del 40x20 el Jerez Toyota Nimauto, los guerreros de Isco Torres, que se han ganado por méritos propios estar una temporada más en los puestos de playoff. Van a jugar una temporada más, sí, amigos, los playoffs de ascenso a segunda división, y esto no lo pueden decir todos los equipos, pero el Jerez late por tercera temporada consecutiva, lo han vuelto a conseguir. Isco Torres ser a la cabeza de este proyecto. Vamos a disfrutarlo, pero vamos a ir poco a poco. Comienza el partido, la puso en juego el Jerez, empieza a rodar la pelota en la bombonera azulina, la deja para Jorge, Jorge para Alejo Tantino, que sacaba el disparo, le interceptaba Kiko, que quería poner la directa, para el 16, atención, ha sido gol, no, ha sido gol,

0: salido. Ha salido la por la portería, pero ha sido gol, gol, gol, gol. Gol de Alex Constantino para el Jerez.
1: Sí, y dar el gol los árbitros, pues nos hemos quedado un poco extrañados.
0: Atención ahí a David López. Estas retransmisiones, oye, pues déjanos un like, ¿no? Déjanos un like o suscríbete al canal cuando vaya ocasión que acaba de tener Joselito. Atención, Alex Constantino, Dante Germán, Alex Constantino, gol, gol, gol, gol.

0: Kiko para David. David que se frena. David. Y estaba ahí Joselito.
1: Para pararlo.
0: Nuestro amigo Iván dice, ¿qué opinas de la posible crea? Ha marcado un temporadón. Así que si la acción al disparo de Manu Orellana, y que lo podamos contar desde Juguemos, desde el canal de RAC TV, para vosotros, para España, para toda Andalucía y para... Toyota de Moto, que quiere seguir escribiendo su propia historia. Cuando llegó ese disparo de Jorge, yo, 3 minutos para llegar al final de los 20 minutos. Atención, ahí estaba. ¿Quién estaba ahí? Todo terreno, Cristian, a punto de mandarla a guardar. Dantino de primera para Cristian. Atención a todo terreno, Cristian. Todo terreno, Cristian. Abriendo ese balón a la izquierda y a punto estuvo de mandarla a guardar el canterano Palo. Anteriormente en rotación, Tristán. Y ahora lo está haciendo el otro juvenil. Palo quedaría por entrar. Atención, cuando hay gol, gol, gol, gol, gol, gol, gol, gol, gol, gol, gol, gol, gol, gol, gol, gol, gol del otro canterano, pero de Granada. Víctor Robles, el dorsal número 12, que a falta de 1.37 ya acaba de acortar distancias en la Bombonera. Dice, si no hay cambio sería el lunes a las 4 de la tarde. Bien, pues entonces, atención ahí, ahora Cristian con el rojo, uno para el cámara, otro para mí y otro para el equipo. Solo pulsar, si no hay cambio será el lunes a las 4. Y cuando acaba de finalizar los primeros 20 minutos, y vamos a tener la suerte de disfrutarlo aquí. ¿Y cómo vamos a disfrutar? Bueno, pues junto a vosotros y junto a nuestros amigos de RAC TV Televisión. Presionado por Kiko, es Iniesta, buen día. El ascenso también en segunda andaluza. Está cara. Atención a Jorge. Bueno, cómo sacó la mano en extremis, Germán. Y jugó contra el campeón. Atención ahí el disparo, Emilio. Y ahora sí, gol, gol, gol, gol, gol, gol, gol, gol. Caco la pone largo para Emilio Buendía. Atención a Emilio Buendía, la frontal. Punto estuvo de batir ahora Germán, que salió victorioso. Germán la pone largo. Colegiado, los colegiados principales en pista, Badar Motié y Mustafa Ramírez. Cuando hay gol, gol, gol, gol. Juego Chicho para Cristian de volea, le pega a Cristian y a punto estuvo Carpio de haberla mandado a guardar. La robó Carpio, la dejó de cara para Cristian. Canteranos, claro que sí, porque quien tiene una cantera tiene un tesoro. Atención a Carpio, le ponía ese balón a Alex Constantino. La va a poner en juego para el conjunto de Cotorre. Atención, se equivocó y Caco, puede haber gol. Y el gol de Elías. Los errores se pagan. Por aquí María de los Santos. Vamos, Jerez. María de los Santos, no, María. Un primero, ¿vale? Pues porque el Jerez siempre que se enfrenta a un primero va a tener en defensa. Hay que mirar las estadísticas, pero creo que ha sido la mejor puntuación del grupo de segunda. Atención al golazo de Germán. Vaya chicharito, Adrián, que se acaba de sacar de la chistera ahora mismo, Germán. Véanlo, deleítense.
1: Con este...
0: Atención, parado de Caco. Al final del partido también os dejaremos las mejores imágenes y podéis disfrutarlo también. Atención, Alex Constantino.
1: Sí, ya no sorprende, ¿no? Siempre están ahí con el bombo, que aunque...
0: Ahí está Jorge en la frontal, la maniobra de Jorge para Iniesta. Ese 2-1 ahí, Jorge a punto estuvo ahora, porque tu sonrisa marca la diferencia. Cuando llega el gol, gol, gol, gol, gol, gol, gol, gol, gol, gol, gol, gol, gol, gol, gol, gol, gol, y Póker de Daniel la Bombonera. Atención, ahí vemos a Elías, el balón dentro del área de Jerez. Llega el disparo y llega el gol, gol, gol, gol, gol, gol, gol, gol, gol, gol, gol, gol, gol, gol de Pau, que acorta distancia, así que posa ver el disparo del dorsal 22. Ahí estaba David Iniesta con esa diagonal buscando a Tristán, que evitaba que saliera, la que iba a poner a segunda.

0: se adelantó a ese pase Germán. Juega encima la nada de Finco, el disparo, la intervención. Entró Chicho, que la cortaba. Chicho, desde con el portero. Y a punto estuvo. Y los has perdido en autocuadro. Cedros te ayudan a recuperar los puntos de Cané cuando llega Emilio. Buen día. Del fútbol sala, gracias a estas retransmisiones que tenemos la suerte de llevarlo. Cuando va a llegar el gol, gol, gol, gol, gol, gol, gol, gol, gol, gol, gol, gol, gol, gol, del Jerez Toyota Rinauto, llega el octavo a la Bombonera.
1: Y por su parte, el Cádiz Virgili cerró la temporada con una victoria de prestigio ante el Málaga Fútbol Sala B, al que superó por 6-3 en el complejo Ciudad de Cádiz. El conjunto amarillo despidió la liga dando la cara ante su público, generando mucho en ataque y sabiendo sufrir cuando el filial malagueño apretó el marcador en la segunda mitad. El partido empezó con ritmo alto y ocasiones tempranas. Pancho mandó un disparo al palo en el minuto 2 y el equipo gaditano insistió, aunque el marcador no se movió hasta el minuto 12, cuando Óscar Lojo aprovechó un rechace tras disparo de Jesulito y parada de Miguel para hacer el 1-0. Sergio empató un minuto después, pero el Virgili no perdió el pulso al encuentro. Tras varias llegadas peligrosas, incluida una de Pancho y otra de Javi Santana, que la defensa visitante sacó en la línea de gol, Castilla firmó el 2-1 en el minuto 17 tras asistencia de Óscar Moguel, y Jesulito amplió la ventaja con el 3-1 en el minuto 18, justo antes de llegar al descanso. El Málaga Fútbol Sala B reaccionó tras el paso por vestuarios y volvió a meterse en el partido con el 3-2 de Adrián en el minuto 24, justo después de una ocasión de Andresito que volvió a encontrar respuesta de Alfonso. El Virgili contestó con personalidad. Wallace rozó el gol con un disparo peligroso y Javi Santana hizo el 4-2 en el minuto 26. Alex Fuentes recortó distancias en el 30 para el 4-3, pero el equipo amarillo mantuvo la calma en el tramo decisivo. En los minutos finales, el Virgili encontró el premio a su insistencia. Tras dos ocasiones de Óscar Moguel y Poti en el 34, el propio Poti marcó el 5-3 en el 35. Francis Inza apostó por Mario González como portero jugador en el 37, pero el equipo gaditano defendió con orden, vio cómo Jesulito estrellaba el balón en el larguero en el 38 y sentenció en el 39 con el 6-3 de Óscar Lojo. Con este triunfo, el Virgili cierra el curso en cuarta posición en este grupo quinto de la Segunda B con 54 puntos, logrando la mejor clasificación de los últimos 17 años y asegurando la clasificación para disputar el campeonato de Copa de la temporada 2026-2027. Y ahora, a continuación, nos vamos a conocer, como siempre, la noticia de Diputación. La provincia de Cádiz vivirá del 17 al 23 de mayo la emoción del mejor baloncesto masculino de categoría cadete de España. La línea de la Concepción, Los Barrios y San Roque serán las sedes donde se disputen los partidos que dirimirán qué club se proclama como el mejor del país. Este campeonato reunirá a los 32 mejores equipos masculinos de la categoría cadete de toda España.
2: Bueno, pues este año, el segundo año que volvemos a traer un evento de este nivel a nuestra provincia, más concretamente al campo de Gibraltar, y además con la colaboración de los distintos ayuntamientos de la comarca del campo de Gibraltar. Es un evento que yo creo que tiene una importancia muy importante dentro del baloncesto base en nuestro país. Se van a concurrir en él todos los mejores jugadores de futuro que tenemos en el país, y es un evento además que el año pasado pues fue una experiencia magnífica y que creo que todos los ayuntamientos que colaboraron, pues la verdad que la podrán comentar ellos, la opinión fue positiva. Este año Algeciras no puede estar porque coincide con otro evento de baloncesto también, posiblemente, ojalá sea así, la fase de ascenso del equipo de Algeciras de categoría, y ha quedado fuera de este campeonato por imposible por fechas, pero bueno. Agradecer como siempre a la Federación de Baloncesto por su colaboración con esta institución, con los ayuntamientos y el apoyo que siempre tienen entre ambos para que esto se pueda llevar.

0: Para cabo, agradecer a los ayuntamientos, al Ayuntamiento de San Roque, que se vuelca con este evento, al igual que el Ayuntamiento de La Línea y el Ayuntamiento de Los Barrios, que me gustaría escuchar a su concejal de deporte, Raúl, que a última hora no ha podido asistir, por la implicación para que este evento pues salga hacia adelante. Y como en todos los eventos deportivos, yo creo que esto pone de manifiesto no solamente el aspecto deportivo del evento, de la importancia que tiene, sino también la repercusión económica y de imagen positiva que tiene la celebración de este tipo de eventos.
1: Me gustaría agradecer a la Junta de Andalucía, a la Diputación Provincial de Cádiz por su compromiso con el deporte base en la provincia y especialmente en nuestra ciudad. También agradecer a la Federación Española de Baloncesto, que de nuevo confía en el campo de Gibraltar, confía en la línea de la Concepción para uno de los eventos de mayor nivel a nivel nacional. También a la Federación Andaluza de Baloncesto, que igual con los próximos CADEVA, incluso que vamos a seguir recibiendo en la ciudad, confía siempre en la organización de la línea de la Concepción y que sitúa a la ciudad en un plano tanto autonómico como nacional en este caso.
2: Es necesario que el campo de Gibraltar en estos tipos de eventos salga en el mapa de España, como está saliendo en muchísimos eventos más que se está organizando, no solo en San Roque, sino en todo el campo de Gibraltar. Y máxime también volcarnos con la provincia de Cádiz en eventos como los que se están organizando. Nosotros desde el Ayuntamiento de San Roque, desde que se pusieron en contacto con nosotros, tanto la Diputación de Cádiz como la Federación, para colaborar en eventos de este tipo, no hay ni que dudarlo. Y así se lo manifestamos al responsable de la Federación, que puede contar con nosotros para lo que quieran. Siempre estamos dispuestos, no para estos eventos, sino para cualquier evento que organice tanto la Federación como la Diputación de Cádiz. La mano abierta, así me lo traslada nuestro equipo de gobierno.
3: Y con este apunte nos vamos a publicidad. Enseguida estamos aquí de nuevo con más deporte en 7 Televisión. No se muevan.

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Continuamos en 7 Televisión, en Cádiz Polideportiva, y vamos con más apuntes de deportes. Y es que el desafío Sierra de Cádiz ha cubierto las expectativas de participación con un total de 682 participantes. La dura prueba se desarrolló en la barriada El Santiscal. El ganador en élite fue Ángel Maya Merino, con 22 minutos y 19 segundos. En la carrera de popular individual ganó Francisco Javier Blanco Díaz, con un tiempo de 25 minutos y 20 segundos allí en Arcos de la Frontera. Los corredores tuvieron que salvar obstáculos con piscinas instaladas para la ocasión, charcos de barro cubiertos con cuerdas para deslizarse por debajo, colgarse de neumáticos en

0: calamarse a coches en desuso, salvar alpacas y otros desafíos que tienen su dosis de atrevimiento. La prueba concluyó en la playa del Santiscal, donde los corredores llegaron exhaustos, rebozados en barro y empapados tras superar 31 obstáculos.
1: Fue una locura, directamente no esperábamos tanta participación y finalmente hemos tenido muchísima gente a pesar de los contratiempos de las comuniones, del puente y demás, y nada, deseando que empiece y también que acabe porque estamos un poco agobiados y ya tiene mucho trabajo el montar la prueba.
0: Y la playa de La Barrosa acoge este próximo fin de semana la sexta edición de la Santipetri Sub Race, una cita consolidada en el calendario del pádel surf. Alrededor de 150 deportistas participarán en esta prueba que se celebrará del 8 al 10 de mayo y que forma parte de la Liga Pro Sub. La competición contará con un total de 13 categorías con pruebas técnicas y de velocidad que se desarrollarán principalmente durante el sábado y el domingo. Además, se celebrará una competición por equipos con tablas de gran formato, una cita que reunirá a deportistas nacionales e internacionales y que refuerza la presencia de este deporte en el litoral gaditano.
2: Lo importante que, además del deporte, pues trasciende a la igualdad, a la inclusión, a la sostenibilidad, porque hacen talleres medioambientales, aparte de las pruebas propiamente de la competición, pues hacen muchos talleres que al final pues enriquecen todo lo que viene siendo aquellas personas que tanto que van a verla como los participantes y a Chiclana propiamente dicho.
0: Y recibimos ahora al presidente del Jerez Natación Máster, lo decíamos al principio, que se ha proclamado hace unos días campeón de España de aguas abiertas, un nuevo título que consigue el club jerezano. Estamos con su presidente, Alejandro Ucha. Alejandro, ¿qué tal? Muy buenas tardes.
3: Hola, buenas tardes, Juanma.
0: Como decimos, un nuevo título de España de aguas abiertas, enhorabuena.
3: Pues muchísimas gracias, veníamos de revalidarlo el año pasado, estuvimos en Ibiza, y este año otro nuevo título. Además, es un título muy especial porque se lo queríamos dedicar a dos nadadores nuestros del club que, por desgracia, pues ya no están con nosotros, uh-huh. Están en el cielo, si Dios quiere, y especialmente para Boris y Regla, pues Regla Tristán, pues eran un merecido campeonato de España ofrecerlo a ellos dos. Además, una Copa del Mundo también, que es importante.
0: Regla, además, compañera del jurado de la Gala del Deporte, sí, de Jerez. Compañeros de los medios de comunicación, estaba Regla, sí. Así que bueno, hay que dar esa dedicación. Alejandro, vuestro título número ya...
3: 19.
0: Ya, 19.
3: En 10 años. Este año cumplimos el 10º aniversario.
0: O sea, que se dice pronto.
3: Se dice pronto. Es muy importante, además, es un espaldarazo a la trayectoria y... Llevamos 5 títulos en esta temporada que son importantísimos. Veníamos del Campeonato de España de Castellón, el Campeonato de Andalucía. Hemos quedado también, después del de Ibiza, fuimos al Campeonato de Aguas Abiertas de Andalucía. Hemos quedado subcampeón sin participar en los relevos. Es decir, que la trayectoria es imparable y yo creo que es un merecido dedicación al club y a toda la familia que comparten el Jerez Natación Máster.
0: Son 19 títulos en 10 años, 19 nacionales entre piscina y aguas abiertas,
3: sí,
0: o...
3: Entre piscina y aguas abiertas, sí.
0: O sea, que aquí se tocan todos los palos. Aquí.
3: Se tocan todos los palos. Sí,
0: y se tocan bien, y se tocan bien.
3: Y se tocan bien. Desde aquí yo quiero hacer un llamamiento porque al revalidar el título del Campeonato de España de aguas abiertas, hemos cogido una diferencia de puntos importante con el segundo y nos gustaría mantenerlo para participar este año en el Copa de España, que el año pasado quedamos subcampeón en la última etapa con Sevilla, que se la ganamos. A ver si este año pudiéramos ganar el campeonato de Copa de España, que nunca la hemos participado, pero pedimos desde aquí, aprovecho para solicitar ayuda a todas las empresas o organismos oficiales, diputación, que quieran colaborar con el Jerez Natación Máster y patrocinarnos o una especie de colaboración de algún tipo para poder competir con garantía en las etapas que nos quedan y el próximo campeonato de España de verano en Logroño.
0: Sí, pues eso hablamos, es que hablamos de este último campeonato ha sido en Ibiza. Decías que el anterior de España también de piscina fue en Castellón.
3: En Castellón.
0: En la Copa de España, bueno, que se va moviendo por varias etapas.
3: Recorre toda España, es decir, desde Navia, en Galicia, en Alicante, en Cataluña hay varias etapas, en Fuengirola hay otra, en Cáceres, en El Anillo. sí, que se mueve y además

0: este año hay la dificultad de que con motivo de la guerra, pues los vuelos no garantizan los precios de que han cogido algunos nadadores
1: Claro.
0: y eso encarece mucho la participación y los desplazamientos.
1: Eso es lo que vamos a decir, porque es que al final aquí hay muchos viajes, hay estancias, hay equipos, es que hay un montón de historias que hacen falta un presupuesto importante para esto.
0: Hace falta un presupuesto importante. Tenemos nuestro gran patrocinador, que es Sanicor, que es el grupo Gómez Besser, que pues, de hecho han estado en Ibiza tanto Eduardo como Mariano, pero desde aquí hacemos un llamamiento para cualquier empresa que quiera colaborar con nosotros, pues bienvenido es al club.
1: Bienvenido a un club que no se cansa de ganar, ¿no?
0: No, no, estamos haciendo historia y yo creo que eso es importante porque es el club más laureado en la natación española, en nuestra especialidad máster, que cubre desde los 20 hasta los 85 años y no hay precedentes. Y de hecho tenemos también la dirección técnica más laureada, encabezada con Luis Miguel Sánchez, Iván Franco, Germán Monreal, Julio, Fátima Moriana, es decir, que tenemos un palmarés
1: Un
0: envidiable,
1: staff fantástico.
0: sí.
1: Decimos, bueno, campeonato de Ibiza, vamos a hablar de ese nacional de aguas abiertas que os habéis proclamado campeones. ¿Cómo fue un poco la cosa? Cuéntanos, porque fue el equipo campeón tanto en categoría masculina como en femenina, evidentemente en la general, pero
0: Sí,
1: tanto en las dos,
0: en las dos
1: masculina y femenina.
0: categorías, sí. Fueron 56, 53 nadadores al Campeonato de España. Este año ha tenido la particularidad que el día anterior, como se iba en el equipo absoluto, nadador absoluto de la Copa del Mundo, pues hubo muchas bajas por las condiciones del agua, es decir, estaba la temperatura bastante baja y después por la marea hubo muchas bajas. Y al día siguiente la organización del Campeonato de España decidió acortar la prueba, de 3.000 la pasó a 1.500. Nos vino bien porque el domingo en los relevos fuimos más frescos y le dimos un espaldarazo al campeonato.
1: Eso es importante. Yo no sé, Alejandro, si ahora cuando participa uno en un campeonato de este estilo de toda España, cuando los demás clubes ven al Jerez Natación Master, yo no sé si temen la participación del Jerez Natación Master.
0: Bueno, nos llevamos bien, ¿no? El ambiente es muy bueno y muy saludable y hay competencia como en todos los deportes, pero el máster es lo que vamos buscando, sentirnos bien y disfrutar. Hombre, si se traen títulos, mejor. Este año ha estado competido, ha estado el Metropol, que ha reforzado mucho el equipo, y el Club Natación Valenciano también. Han estado ahí en el podio también luchando.
1: Pero al final, victoria en este caso en Ibiza, además con diferencia de puntos importante.
0: Sí. Por eso te estaba comentando al principio que el revalidar el título del Campeonato de España y con tantos puntos de diferencia nos ha dado muchos puntos para la Copa de España y nos gustaría intentar luchar por ella este año, que nunca la hemos ganado. El año pasado quedamos subcampeón y conseguir ese título que no lo tenemos en nuestras vitrinas.
1: Es el gran reto de esta temporada.
0: Es el gran reto. Bueno, el gran reto, que es en septiembre, pero el reto próximo es el Campeonato de España de Verano en Logroño.
1: Bueno, vale, es verdad, lo tenemos más cerquita en el
0: Lo tenemos más
1: horizonte.
0: cerquita,
1: Ya pensé,
0: sí.
1: ya habrá tiempo de pensar en la Copa de España. Bueno, desde luego, Alejandro, esto, como decimos antes, son 19 títulos nacionales en 10 años de vida del club. Esto no es casualidad.
0: No.
1: Esto es el fruto de un gran trabajo que se realiza en el club
0: Sí.
1: y, como decíamos, de ese staff técnico que es envidiable también, ¿no?
0: Sí, estás técnico y la directiva. Aquí no me puedo olvidar yo a nadie. Aquí hay un equipo de nadadores que también están en la dirección y se organizan los desplazamientos, las reservas de los hoteles, se programan los entrenamientos por parte de la dirección técnica. Hay también personas que están dedicadas a todo el tema de redes sociales, como Rocío Otero, que hace una labor increíble. Tenemos gente que también lleva el tema de patrocinio, que se dedican a buscar patrocinadores y formas de financiación para que el nadador no sufra tanto
1: Claro.
0: de su economía,
1: Claro.
0: sino que
1: Hay
0: el
1: que
0: club
1: intentar
0: le pueda ayudar un
1: facilitarle la
0: poco.
1: vida a la gente,
0: Hombre,
1: claro.
0: está claro, hay que facilitarle. Ya no solo pagarles que se pagan licencias nacionales, licencia autonómica, las pruebas cuestan un dinero, los desplazamientos cuestan un dinero. Esto conlleva un sacrificio no solo personal del propio nadador, sino de la propia familia, porque son días que se quita de la competición,

0: son recursos económicos que también tiene que prescindir. Entonces, es un esfuerzo y es un amor incondicional hacia el club por parte de todos los nadadores.
1: Decíamos, bueno, campeones de España, lo comentabas antes también, subcampeones en este caso del andaluz, que ha sido hace menos tiempo.
0: La semana pasada.
1: Pero bueno, en este caso con la particularidad de que no participasteis en la parte de relevo, que entiendo que esos son bastantes
0: sí,
1: puntos.
0: Sí, por decisión técnica se prescindió de someter a los nadadores, venían ya del desplazamiento de Ibiza, muchos llegaron el lunes, el martes y el sábado se competía, entonces se decidió no hacer relevo y sin participar en los relevos incluso quedamos subcampeones.
1: Que tiene mérito también.
0: Tiene mucho mérito porque el Club Natación Sevilla, el Sevilla Natación Master en este caso, lleva un equipo muy potente, además nadaba en casa, ellos han revalidado el título.
1: Uno está cómodo, evidentemente, en su casa siempre. Alejandro, bueno, he estado por ahí bicheando y estáis haciendo nuevos fichajes, ¿no? Nuevas incorporaciones
0: sí, sí.
1: Al club.
0: Siempre estamos intentando buscar nadadores que en algunas categorías que no hace falta reforzarlas, porque, como te comenté anteriormente, vamos desde 20 a 85, pero después se nada en relevo de 120, 160, claro. Y hay algunas categorías que hay que reforzar. Y siempre que llaman a la puerta y se ve interesante por parte de la dirección técnica, pues es un club abierto a la incorporación de cualquier nadador.
1: Yo te voy a decir, porque yo no sé si cuando hablamos de fichajes hablamos de nadadores que quieren formar parte del club o son perfiles que vosotros vais buscando también según necesidades, o se va jugando un poco con las dos.
0: Te tendría que hablar Luismi, pero fundamentalmente son nadadores que llaman. Nosotros no llamamos, no solemos llamar a nadie en particular, sino son nadadores que quieren incorporarse a la disciplina técnica. Conocen nuestra trayectoria y saben que es un club muy laureado y celebrar un título de campeonato de España o campeonato del mundo y poder participar en el equipo es muy importante. Además se nada en relevo que son internacionales y pues todo el mundo le apetece estar en un club grande.
1: Claro, está claro. ¿De cuántos nadadores hablamos ahora mismo que tenéis en nómina, vamos a decir, en el club?
0: Aproximadamente unos 240, 250 nadadores hay.
1: Que se dice pronto también.
0: Se dice pronto, es un número importante. Sí.
1: Esos son sus licencias federativas, que todo tiene
0: una federativa, tanto
1: una historia burocrática también detrás, ¿no?
0: Totalmente, llevo una historia porque el nadador tiene que pagar su licencia, después tienes que dar de alta en la plataforma de la Real Federación Española de Natación y también en la andaluza se paga otra licencia federativa. Uh-huh. Así que es un desembolso económico importante.
1: Uh-huh. Son 240 nadadores, me habéis comentado que entiendo que se aprovecha para repartir según campeonatos, ¿no? Entiendo que no todo el mundo participa en todo.
0: No, todo el mundo no participa en todo. Hay un importante grupo que acude a los campeonatos de España y hay otro escalafón de nadador que utiliza los campeonatos de Andalucía o las pruebas de las etapas, porque hay 5 jornadas FAN a lo largo del año, se distribuyen en piscinas 25 y a partir del invierno pues se participa en piscinas 50. En este caso quedan dos jornadas, que creo que esta semana se participa en Cádiz, en piscinas 50.
1: O sea, que aquí no se para ningún fin de semana. Hablamos de los campeonatos andaluces nacionales, pero es que aquí hay competición todo el año.
0: Hay competición todo el año. Y cuando termina el campeonato de España de invierno en Logroño, quedan etapas de Copa de España de agua abierta y quedan, pues, brazadas solidarias. Siempre hay etapas de agua abierta.
1: Siempre hay cosas en este Jerez Natación
0: sí,
1: Master,
0: sí.
1: Que además decíamos, 240 licencias, pero que tenéis nadadores repartidos por toda España, que no todos son jerezanos, ¿no?
0: No, tenemos nadadores, hay un grupo importantísimo de nadadores, son, si no recuerdo más, 80 o 90 nadadores son...
1: Son de aquí, ¿no?
0: Son de Jerez, uh-huh. De la provincia también hay un importante sí. Número de nadadores, del Puerto Santa María, de Cádiz, de Conil, de Chiclana... del Sanlúcar Barrameda también hay nadadores y hay un grupo de Extremadura, otro de Madrid, tenemos nadadores internacionales también, sí, pero el grupo importante de nadadores es de Jerez.
1: Que siempre es bueno, ¿no? Apostar por el producto de aquí, por el talento de nuestra tierra. Alejandro, decíamos antes, próximos objetivos, tenemos ahí en muy poquito ya, ese campeonato de verano, tenemos también el objetivo de esa
0: Copa de España.
1: De España, que vamos a ver en septiembre si el Jerez Natación Master es capaz de conseguir el título.

0: Tenemos el campeonato de Andalucía de verano en Linares.
1: También, vale.
0: Que ahora mismo está la convocatoria abierta. No sé cuántos nadadores habrán inscrito, porque esto es voluntario. Se abren
1: Sí, claro.
0: convocatorias y se van apuntando de forma voluntaria. Hay gente que se apunta al andaluz, hay gente que va al de España. Y después la Copa de España y después las diferentes jornadas que tenemos de agua abierta. Ya de aquí a nada empezaremos a prepararnos el Campeonato de España de verano, que nos vamos al Cunazaré, que gentilmente nos ceden
1: Las
0: las
1: instalaciones,
0: instalaciones,
1: ¿no?
0: hacemos una colaboración con ellos y podemos prepararnos el Campeonato de España de verano en Piscina 50, pero no tenemos instalación municipal.
1: Está claro. Y más allá de todo esto que hablamos, andaluces, nacionales, el salto al campeonatos internacionales, ¿está el club preparado? ¿Se puede hacer? ¿Es
0: Hay un
1: complicado?
0: grupo interna hay un grupo de nadadores que siempre van a los europeos y los campeonatos. Un año es el campeonato del mundo,
1: Sí.
0: máster, y otro año el campeonato europeo. Siempre hay un grupo nutrido de nadadores que se le ayuda económicamente en las inscripciones, pero eso supone un desembolso económico muy importante.
1: Claro.
0: Es decir, competir en un europeo en un campeonato del mundo, estamos hablando de desplazamiento muy costoso. Y las inscripciones también son muy costosas también.
1: Competir es complicado, entiendo que ya hacerse con un título europeo es un sueño, ¿no?
0: Eso es un sueño. Eso es realmente muy, muy, muy complicado. Hemos hecho podium como de Ismael, hemos hecho podium incluso el año, recuerdo, ahora mismo me estoy acordando de Bori, que quedó cuarto el año pasado en el Campeonato del Mundo en Singapur. Que muy, hombre, se quedó a décima, hubiera sido el broche de oro a su trayectoria, aunque no se le puede reprochar absolutamente nada, porque Bori era una persona muy generosa y lo dio todo por el club. Club que amo.
1: Muy emocionado, muy
0: Muy
1: emocionado.
0: emocionado, hombre. Es muy
1: Siempre,
0: reciente, muy reciente.
1: claro. Bueno, Alejandro Lucha, muchísimas gracias por estar con nosotros. Ha
0: Pues
1: sido
0: muchísimas
1: un
0: gracias a ti,
1: placer. Le
0: Juanma.
1: dedicamos ese título al cielo, a los nadadores que ya no están
0: Totalmente.
1: con nosotros, que también han aportado su granito de arena. Y a ti también, muchísimas gracias por estar con nosotros.
0: Pues muchísimas gracias, Juanma.
1: Nosotros llegamos al final de nuestro programa. No vamos a volver la semana que viene porque ni la siguiente, porque vamos a tener programación especial la semana que viene de la Feria de Jerez, la siguiente del Rocío. Volveremos ya después de la romería del Rocío con más deporte aquí en la provincia de Cádiz. Muchas gracias por estar ahí.

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El primer resultado que arroja Google al término expulsión de los judíos es una entrada a la Wikipedia dedicada al episodio que se produjo en España en 1492. Lo mismo ocurre si se realiza la búsqueda en inglés, Expulsion of Jews, con otras tantas referencias a los reyes católicos. Resultados difíciles de comprender si se tiene en cuenta que lo ocurrido en España no fue la expulsión más masiva, ni la última, ni por supuesto la más violenta. Francia expulsó a esta minoría religiosa hasta 4 veces en su historia, sin que su persistente antisemitismo resulte tan interesante para el imaginario popular. Al igual que ocurre con la Guerra de Flandes, la conquista de América o la Inquisición española, la propaganda contra el Imperio español intoxicó y exageró lo que realmente supuso la expulsión de los judíos de la España de los Reyes Católicos en 1492. Con el tiempo, la propaganda se convirtió en historiografía. De ahí la imagen deformada de Isabel y Fernando como unos fanáticos irracionales capaces de causar la ruina económica y demográfica a sus reinos antes que convivir más tiempo con los judíos. Nada más lejos de la realidad. Los aplausos de la Europa moderna. La expulsión de los judíos de España fue firmada por los reyes católicos el 31 de marzo de 1492 en Granada. Lejos de las críticas que siglos después ha recibido en la historiografía extranjera, la decisión fue vista como un síntoma de modernidad y atrajo las felicitaciones de media Europa. Incluso la Universidad de la Sorbona de París transmitió a los reyes católicos su satisfacción por una medida de aquella índole. La mayoría de los afectados por el edicto eran, de hecho, descendientes de los expulsados siglos antes en Francia e Inglaterra. Salvo en España, los grandes reinos europeos habían acometido varias ráfagas de deportaciones desde el siglo XII. Sin ir más lejos, el rey Felipe Augusto de Francia ordenó la confiscación de bienes y la expulsión de la población hebrea de su reino en 1182. Una medida que en el siglo XIV fue imitada otras 3 veces, en 1306, 1321 y 1394 por distintos monarcas galos. No en vano, la primera expulsión realmente masiva la dictó Eduardo I de Inglaterra en 1290. Como el historiador Sánchez Albornoz recuerda en una de sus obras, los españoles no fueron más crueles con los hebreos que los otros pueblos de Europa, pero contra ninguno otro de ellos han sido tan sañudos los historiadores hebreos. ¿Qué tuvo entonces de diferente esta expulsión? Lo más llamativo del caso español está en lo tardío respecto a otros países y en la importancia social de la que gozaban los judíos en nuestro país. La razón que se escondía tras la decisión, además del recelo histórico de los cristianos contra los hebreos, era la necesidad de acabar con un grupo de poder que algunos historiadores, como William Thomas Walsh, han calificado como un Estado dentro del Estado. Aunque no estuvieron exentos de episodios de violencia religiosa, los judíos españoles habían vivido con menos sobresaltos la Edad Media que en otros lugares de Europa. En la corte de Castilla, no así en la de Aragón, los judíos ocupaban puestos administrativos y financieros importantes, como Abraham Senior, desde 1488 tesorero mayor de la Santa Hermandad, un organismo clave en la financiación de la Guerra de Granada. Su predominio en la economía y en la banca convertía a los hebreos en los principales prestamistas de los reinos hispanos.

británicos, a pesar de que su peso económico estaba ya en declive. En este sentido, Joseph Pérez desmonta en Historia de una tragedia, la expulsión de los judíos de España, la premisa de que la economía de España se resintió de gravedad con la aplicación de este edicto, al considerar que, en vista de la documentación publicada sobre fiscalidad y actividades económicas, no cabe la menor duda de que los judíos no constituían ya una fuente de riqueza relevante en Castilla y en Aragón, ni como banqueros, ni como arrendatarios de rentas, ni como mercaderes que desarrollasen negocios a nivel internacional. Las verdaderas cifras. El edicto español de 1492 establecía que los judíos tenían un plazo de 4 meses para abandonar el país o convertirse al cristianismo. Como en el resto de países de Europa, la medida perseguía en última instancia unificar todo el reino bajo una misma religión en un tiempo donde política y credo eran la misma cosa. Aparte de que en España se hiciera de forma más tardía que en otros países, muchos europeos creían que la medida se quedaba corta porque buscaba más la conversión forzosa que la eliminación de esta minoría religiosa. De ahí que el insulto más recurrente contra los españoles fue llamarlos malos cristianos por su convivencia durante siglos con musulmanes y judíos, así como a su disposición de mezclar su sangre con conversos. El Papa Paulo IV detestaba a los españoles, de los que decía ser malditos de Dios, simiente de judíos, moros y herejes. En la misma línea, Lutero escribió en 1537 que los españoles sunt plerunque marani, mameluken. La mayoría son marranos, mamelucos. El edicto de 1492 permitió a los judíos que rechazaran la conversión llevarse bienes muebles del país, pero les prohibía sacar oro, plata, monedas, armas y caballos, lo cual complicaba mucho que los judíos españoles pudieran iniciar nuevos negocios en otros territorios. El elevado volumen de refugiados tampoco ayudaba a que alguien quisiera recibirlos con los brazos abiertos. En tiempos de los reyes católicos, siempre, según datos aproximados, los judíos representaban el 5% de la población de sus reinos con cerca de 200.000 personas. De todos estos afectados por el edicto, 50.000 nunca llegaron a salir de la península, pues se convirtieron al cristianismo, y una tercera parte regresó a los pocos meses alegando haber sido bautizados en el extranjero. Algunos historiadores han llegado a afirmar que solo se marcharon definitivamente 20.000 habitantes. El hispanista británico John Lynch lo eleva entre 40.000 y 50.000. Las consecuencias de un éxodo moderno. En previsión de posibles agresiones por parte de la población cristiana, los reyes católicos facilitaron a este grupo de españoles expulsados de su tierra un documento de seguridad donde se reclamaba respeto hacia ellos, a las autoridades y al pueblo. Una medida que no evitó la trágica estampa de miles de hombres, mujeres y niños cargando con sus escasas pertenencias por maltrechos caminos. No había cristiano que no tuviese dolor de ellos. Iban por los caminos de campos por donde iban con muchos trabajos y fortunas, unos cayendo, otros levantando, unos muriendo, otros naciendo, otros enfermando. Describió en sus crónicas Andrés Bernaldez. La mayoría tomó la desafortunada decisión de dirigirse a los reinos cercanos de Portugal y Navarra, donde sufrieron, otra vez, el oprobio de nuevas expulsiones en 1497 y en 1498, respectivamente. Desde Portugal, un gran porcentaje se dirigió al norte de Europa, evitando la matanza de Lisboa en 1506 o las deportaciones masivas a Santo Tomé y Príncipe, en el Golfo de Guinea, reservadas para los judíos que omitieron las órdenes de la corona portuguesa. Los refugiados de Navarra se instalaron en Bayona, en su mayoría, donde también fueron expulsados poco después. Y los que decidieron dirigirse a Italia gozaron de suerte dispar según el lugar elegido. En Nápoles, a punto de integrarse completamente a la corona de Aragón, su permiso de residencia fue limitado, y en 1541 fueron desplazados definitivamente del territorio. Génova, que ya había prohibido el acceso a este grupo en el pasado, procedió a vender como esclavos a los que accedieron sin permiso a su república. Paradójicamente, los estados pontificios, donde se encontraba la sede de la Iglesia Católica, no tomaron el camino de la expulsión hasta finales del siglo XVI. La fortuna de los europeos fue mejor que la de los que viajaron al norte de África. En el Magreb, en particular Marruecos, muchos de ellos encontraron la muerte en la travesía o la esclavitud en los barcos de los moros, que les habían hecho creer que tendrían un viaje sin problemas, explica la historiadora Beatriz Leroy. Solo los que se refugiaron en el Imperio Otomano, acostumbrados a sacar rédito de sus tratos con esta comunidad, pudieron gozar de cierta estabilidad. El sultán, Bayaceto II, permitió el establecimiento de los judíos en todos los dominios de su imperio, enviando navíos de la flota otomana a los puertos españoles y recibiendo las figuras más ilustres personalmente. «Aquellos que les mandan pierden, yo gano», afirmó el sultán, según recoge la tradición, como reproche.

0: reprocha el error cometido por los reyes católicos. El odio inicial hacia España de los sefardíes, llamados así en referencia al territorio de Sefarad, el nombre que recibe la península ibérica en lengua hebrea, dejó paso con el transcurso de los siglos a una especie de añoranza por la amada tierra de sus ancestros. Todavía hoy, España es sinónimo de nostalgia para la comunidad sefardí, que ha mantenido vivos sus lazos con la cultura ibérica a través de sus costumbres y su lengua. A modo de ejemplo, se pueden encontrar lugares, como algunas zonas de Bulgaria, donde aún se habla el ladino, un idioma procedente del castellano medieval. En la actualidad, la comunidad sefardí alcanza más de 2 millones de integrantes, la mayor parte de ellos residentes en Israel, Francia, Argentina, Estados Unidos y Canadá. Su presencia también es reseñable en los antiguos territorios pertenecientes al Imperio Español, donde se refugiaron tras la persecución sufridas a manos de los nazis durante la Segunda Guerra Mundial, en busca, precisamente, de una cultura y una lengua que aún le resultaban familiares. ¿La expulsión condenó al imperio a la decadencia? Durante el siglo XIX, el mundo anglosajón insistió en la idea de que los españoles eran inferiores, por haber mezclado su sangre con musulmanes y judíos, y por realizar su expulsión demasiado tarde. Se valieron para ello del racionalismo científico, una teoría donde los anglosajones y los germanos ocupaban la cima de las razas, que justificaba la decadencia del Imperio Español por el mestizaje que había cometido en sus orígenes. En paralelo y de forma contradictoria, una nueva vertiente de esta leyenda negra emanó directamente del liberalismo. Según esta visión, fue la intolerancia de los españoles para con los judíos el origen de todos sus males y su ruina económica. Una teoría que empezó a aparecer en la década de los años 30 del siglo XIX, muy vinculados a los movimientos de emancipación de católicos y judíos en Gran Bretaña, entre ellos defendidos por William Prescott y Washington Irving. No en vano, esta visión deformada del acontecimiento bebía de la llamada Ilustración Judía, la Haskalah, que defendía la integración de los judíos en las sociedades en las que vivían y que usó la expulsión de 1492 como la prueba irrefutable de que las salidas forzosas de hebreos podían arruinar las economías de todo un país. Una afirmación que tenía su antecedente directo en la literatura apocalíptica sefardita, la comunidad de los judíos expulsados, que proclamó el fracaso de España tras su salida casi como un castigo divino. Desde 1492, esta comunidad se mantuvo nostálgica del Sefarad y mitificó su presencia allí. Dentro de su literatura, cualquier contratiempo sufrido por el Imperio Español fue interpretado como un castigo por la expulsión y maltrato de los judíos. La muerte de los hijos de Isabel la Católica y el desastre de la llamada Armada Invencible, entre otras desgracias, eran, a ojos sefarditas, una intervención de Jehová para vengar a su pueblo. La salida de la única gente con talento para las ciencias y el dinero lastró el crecimiento de España y condenó al naciente imperio a su destrucción, según esta visión apocalíptica. Así y todo, la idea de que España se desinfló a partir de la expulsión parte de la premisa cuestionable de que el tiempo anterior a este acontecimiento fue de un gran esplendor para Castilla y de que los judíos habían contribuido a la grandeza de los reinos hispánicos de forma decisiva. En realidad, el Imperio Español entró en colapso a finales del siglo XVII, si bien aguantó en pie hasta el siglo XIX, por múltiples cuestiones, entre ellas unos gastos militares inabordables y una fiscalidad disparatada en Castilla, pero no por la expulsión, 2 siglos antes, de una población minoritaria. Todo lo que sabemos ahora demuestra que la España del siglo XVI no era precisamente una nación económicamente atrasada. En términos estrictamente demográficos y económicos, y prescindiendo de los aspectos humanos, la expulsión no supuso para España ningún deterioro sustancial, sino solamente una crisis pasajera, rápidamente superada, concluye Joseph Pérez en el citado libro.
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1: 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El Ayuntamiento de Chiclana de la Frontera y Bertresa han puesto en marcha un nuevo servicio de limpieza con el objetivo de modernizar, ampliar y mejorar dicho servicio en el casco urbano y en el extrarradio. 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Un servicio de limpieza más moderno, respetuoso con el entorno y alineado con las necesidades de hoy y del futuro.
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Señoras y señores, ¿qué tal? Muy buenas tardes, sean bienvenidos al Martes de Feria, esta programación especial que le llevamos en 7 Televisión para toda Andalucía. Ahí lo están viendo hoy, la noticia del día, el brindis por la capitalidad española de la gastronomía que ostenta Jerez en el año 2026. Ahí hemos tenido a la alcaldesa, al consejero de presidencia de la Junta de Andalucía, la presidencia de Diputación, el presidente también de la capitalidad española de la gastronomía, que no han querido perderse este momento de esta feria tan especial que estamos viviendo en este 2026. También tenemos ahí a Alfredo Carrasco, presidente de los hosteleros de Jerez, Antonio Real, concejal de turismo. Bueno, en definitiva, uno de los grandes actos que marcan esta Feria del Caballo de este año, como decimos, en la que Jerez ostenta esa capitalidad española de la gastronomía. Señoras, señores, ¿qué tal? Muy buenas tardes. Nosotros estamos un día más aquí en la caseta de la Peña La Bulería, en el Real del González Ontoria, la número 54, que nos acoge maravillosamente bien durante toda esta semana, en la que le vamos a acompañar desde las 2 hasta las 4 de la tarde, hasta el viernes. Vamos a estar aquí para toda Andalucía, para que ustedes no se pierdan absolutamente nada de lo que pasa en este Parque González Ontoria durante la celebración de una de las fiestas grandes de Jerez.

0: de la frontera. Ahí veíamos ese brindis por la capitalidad española de la gastronomía, que sin duda es uno de los grandes atractivos turísticos de este año para la ciudad, y por eso nos acompaña ahora Estefan de Cler, el CEO de Hoteles Andaluces con Encanto. Estefan, ¿qué tal? Muy buenas tardes.
1: Buenas tardes.
0: Como decimos, un año grande para Jerez, y eso se tiene que notar en el turismo, ¿no?
1: Hombre, lógicamente, ser capitalidad de la gastronomía, Jerez, yo creo que es un triunfo, ¿no? Yo, y bueno, le doy la enhorabuena a la alcaldesa, a María José, y a todo el equipo del Ayuntamiento de Jerez, que han hecho un gran esfuerzo para ser la capital de la gastronomía, y eso conlleva muchas cosas, ¿no? No solo a nivel gastronómico, que nos hace mejorar a cada uno de nosotros, sino también nos da mucha promoción, ¿no? Yo creo que es el destino Jerez y el destino provincia de Cádiz. Tenemos que seguir trabajando para que eso, para que tenga mucha fuerza y que mucha gente se fije en nosotros y oiga, ¿no? Oiga de alguna manera el nombre de Jerez, que siempre suena muy bien, ¿no?
0: Además, bueno, estamos en una época realmente importante para la ciudad. Entiendo que vosotros, los que os dedicáis a todo el tema de la hotelería, lo notáis. Sí. Venimos de un fin de semana, bueno, venimos de la Semana Santa, de un fin de semana de Gran Premio, ahora la feria, es decir, es una temporada muy buena para los hoteles, ¿no?
1: Hombre, lógicamente, ¿no? Hemos comenzado mal, ¿no? Porque hemos tenido unos meses de enero, febrero complicados, ¿no? Con la lluvia, el tema, la situación de los trenes complicada también, debido al trágico accidente. Todo eso nos ha llevado a un comienzo malo en cuanto a reservas y en cuanto a ocupación. Pero sí, hay que decir que la Semana Santa ha sido mejor incluso que la del año pasado. El Gran Premio ha sido también, puedo decir, que mejor, y la feria, pues indudablemente, con esta lluvia que ha caído, que ha venido muy bien, aunque muchos dirán, hay que ver, pero vamos, está fantásticamente, y la previsión que tenemos ahora es muy buena. De hecho, el Hotel Jerez, que en nuestro caso, sobre todo,
0: es muy cerquita,
1: muy cerquita, ¿no? que es una caseta más, le llamamos la caseta 00, ¿no? En definitiva, bueno, tenemos unas ocupaciones del 100% todos los días, o sea que es un triunfo. Y muy agradecido por la buena organización que están haciendo el ayuntamiento en este caso.
0: Sí, desde luego el sitio es envidiable, nada más que tiene que cruzar la carretereta en la feria.
1: Efectivamente, además hemos hecho un rebranding del Hotel Jerez. Ahora se va a llamar Hotel Jerez. También debido a la capitalidad gastronómica de la ciudad de Jerez, se llama ya Hotel Jerez AQ35, que, ajá, es nuestro restaurante también, uh-huh, para vincular no solo lo que es hotel, sino también el restaurante, que es AQ35, vincularlo con el hotel, que creo que es importante.
0: Bueno, cuéntanos, Estefan, más allá de todo el aspecto un poco profesional de tu cargo, ¿cómo vive Estefan de Cler la Feria del Caballo? Porque ya son unos cuantos años aquí donde lo ven, Estefan. Aunque habla perfectamente español, Estefan es nacido en Bélgica.
1: Bueno, nacido en Jerez.
0: Naciste aquí.
1: Voy a dar una sorpresa a todos. Yo soy el más flamenco de toda la feria, porque soy belga, flamenco, hablo flamenco.
0: Hombre, claro.
1: Belga, flamenco, hablo flamenco. En casa hablo flamenco con mi familia, y nacido en Jerez de la Frontera. Y de vez en cuando me pego en mi bulería también.
0: O sea, yo pensaba que naciste aquí.
1: Yo soy más flamenco que cualquiera que ande por aquí hoy. Bueno, en definitiva, soy belga, pero bueno, nacido en Jerez de la Frontera hace ya unos años, y nada, muy bien, yo encantado de vivir en esta tierra, de disfrutar de esta tierra, y sobre todo también empresarialmente tiene un futuro impresionante, ¿no? El turismo aquí en la provincia de Cádiz, en Jerez en concreto, pues es maravilloso, ¿no? Y trabajar aquí para dar felicidad al resto de a los que nos visitan, pues oye, eternamente agradecido de que mis padres tomasen la decisión de venirse los dos belgas, venirse aquí en el año 69, y aquí estamos, ¿no? Y la familia de Cler, pues nada, creciendo y con ganas de dejar nuestras semillas aquí para el futuro, ¿no?
0: No se arrepintieron de venirse a Jerez, eso seguro, ¿eh?
1: Para nada, para nada. Muy contento yo de que estuvieran aquí. Pero bueno, que como digo, ¿no? La Feria de Jerez es un triunfo, ¿no? Yo creo que la Feria de Jerez es para mí la mejor feria que hay en... Sevilla está muy bien, el resto de ferias están muy bien, pero Sevilla tiene una clase, una categoría especial, atrae mucho cliente internacional, que es importante también a nivel promoción y a nivel reconocimiento también, y ya te digo, no solo se beneficia Jerez, se benefician los municipios de alrededor.
0: Totalmente.
1: Tenemos hoteles como Hotel Playa de la Luz, Duque de Nájera, en Rota, que estamos con un 100% también, y eso es debido y gracias a la Feria de Jerez. Puerto Santa María también está con unas ocupaciones altísimas, en definitiva, una feria por todo lo alto. Y nada, encantado de estar aquí, de participar con vosotros, y sobre todo tengo que agradecer a vivir en este paraíso, que yo le llamo, a la provincia de Cádiz, y,

0: Y por muchos años más, ¿no?
1: Sí, sí, los jerezanos somos muy chauvinistas, pero es verdad que vivimos en la mejor ciudad del mundo.
0: Totalmente.
1: Estefan de Cler, muchísimas gracias por estar este ratito con nosotros.
0: Un placer, encantado. Muchísimas gracias a vosotros por tenerme aquí. Gracias.
1: Bueno, pues muchísimas gracias, Estefan de Cler. Nosotros empezamos a movernos ya por el Real del González Ontoria y saludamos ya a los compañeros. Ahí estamos viendo a Lucía Aguilar, que si no me equivoco está, sí, en el templete municipal. Lucía, ¿qué tal? Muy buenas tardes.
2: Muy buenas, Juanma, muy buenas compañeros y muy buenas a todos los telespectadores de 7 Televisión. Nos encontramos en el templete municipal en este martes de feria, Día de los Niños y las Niñas y Día de la Gastronomía que tenemos aquí. Hace unos escasos minutos hemos tenido aquí un brindis por esa capitalidad gastronómica de Jerez de la Frontera y vemos aquí el ambiente de todo el templete, bailando sevillanas. Hemos tenido por aquí, aparte del vino fino, hemos podido maridar con cazón en adobo, tortilla de patata, chicharrones, quesito, cantidad de tapas y platos especiales de la Feria del Caballo, tan típicos y que también maridan con el auténtico vino fino de Jerez de la Frontera. Vemos allí muchos jovencitos bailando sevillanas, muchos mayores también, variedad de edad, bailando aquí en el templete municipal de Jerez. De hecho, vamos a acercarnos, que vamos a saludar a Luis. Luis, muy buena, ¿qué tal?
3: ¿Qué me dices?
2: Luis ya ha bailado aquí espectacularmente bien hace un rato.
3: Gracias.
2: Y es un auténtico seguidor de la Feria del Caballo, viene todos los años.
3: Mucho tiempo, desde México.
2: ¿Qué es lo más bonito de la feria?
3: Vosotros, Andalucía.
2: Pues que tenga una gran feria. Compañeros, nos vamos para allá.
3: Gracias.
1: Bueno, pues muchísimas gracias a la compañera Lucía Aguilar. Nosotros, bueno, vamos avanzando en este martes muy especial que tenemos aquí, porque además, bueno, es el día de la empresa nuestra, aquí de Publicaciones del Sur, en esta caseta de la Peña La Bulería. Vamos a recibir a todos nuestros amigos, a todas nuestras personas más cercanas, como otro de los invitados que nos acompaña ahora, Luis Romero, que es el CEO de Eigo Center, lo que hemos conocido toda la vida como la Escuela de Hostelería.
4: Exacto.
1: Luis, ¿qué tal? Muy buenas tardes.
4: Pues bien, muy buenas tardes.
1: Además, no había mejor día para que viniera por aquí Luis, porque hoy es el día que se celebra lo de la Capitalidad Española de la Gastronomía y tenemos que seguir hablando de gastronomía, en este caso, a nivel formativo.
4: Exacto, pues sí, hemos estado allí en la presentación esta misma mañana y para nosotros que este año seamos la capital gastronómica nos ayuda muchísimo a dar a conocer la oferta formativa que hemos conseguido sacar adelante este nuevo curso con 5 especialidades, 2 grados medios, 3 grados superiores en alojamientos turísticos, que es la novedad principal que estamos en el centro, y después de restauración y cocina.
1: Porque además, Eigo Center, digamos, no para. Hace poco hemos tenido esa final del concurso de escuelas de cocina, de alta cocina de toda España, o sea que Jerez está ahí en el mapa.
4: Exacto, estamos ahí. La verdad que está funcionando muy bien dar a conocer las instalaciones con la capitalidad, como bien comentaba antes, el concurso de jóvenes cocineros de la provincia de Cádiz, pues ha sido un gran llamamiento a conocer las instalaciones de nuevo. Hemos tenido más de 30 solicitudes de todas las escuelas de hostelería de España y el 20 de mayo se celebra la gran final, después de ya de la previa selección que ya hemos tenido. Ajá. Y vienen escuelas de hostelería desde Santander, Canarias, Toledo, de distintos puntos de España. Y nada, esperemos conocer la oferta gastronómica que nos proponen para la capitalidad gastronómica, digamos, en Jerez. Y nada, muy contento, muy ilusionado que llegue ese día.
1: ¿Estáis notando que quizás esto de la capital está impulsando un poco el interés de que haya jóvenes, en este caso, que se quieran formar en el tema de la cocina en Eigo Center?
4: Pues la verdad que ayuda, todo ayuda, ¿no? El sector de la gastronomía, de la hostelería, el turismo, es nuestra principal industria a nivel provincial, ¿no? Incluso andaluz, ¿no? Pero es muy importante que creemos unas buenas bases sólidas formativas, uh-huh, donde creemos una buena cantera, que seamos esa cantera masía, fábrica de futuros hosteleros, profesionales del sector, y que con esto consigamos dignificar el,

0: el puesto de trabajo, el sector, ya que es un sector que ha tenido pues un poco de mala fama y que poco a poco, a través de la formación, la profesionalización de las escuelas de hostelería, en nuestro caso de Ego Center, creemos que vamos a dignificarlo y que sea mucho más profesional y haya mucha más gente interesada en trabajar en este sector.
1: Ya por último, Luis, cuéntame un poquito cómo vives la feria. Hablamos de gastronomía en la feria. ¿Qué es lo que más te gusta a ti comer aquí en el Real de los Tales Hontoria?
0: Pues bueno, la verdad que venir a la feria es importantísimo, venir a disfrutar. Sabemos a lo que venimos a la feria, no venimos a un restaurante 5 estrellas, venimos a disfrutar de la cocina tradicional de nuestra ciudad y unos pimientos fritos, una tortilla.
1: Qué bueno, ¿verdad? Esta hora ya está uno
0: exacto,
1: salivando.
0: Con sus buenos vinos de Jerez, por supuesto, que ayuda muchísimo a estar al día, ¿no? Y después, bueno, hay de todo. La verdad que la gastronomía de la feria es única y es muy especial y que creo que hay que motivarla, incentivarla para que vengan a comer a la feria.
1: Bueno, pues Luis Romero, de Ego Center, muchísimas gracias por estar con nosotros y sacar estos minutos para 7 Televisión.
0: Nada, muchas gracias 7 TV y nada, en Ego Center tienen su casa.
1: Por supuesto, estaremos pendientes de esa final de Alta Cocina, de Escuelas de Alta Cocina. Bueno, seguimos recorriendo el recinto ferial del González Hontoria. Nos vamos ahora a saludar a nuestro compañero Jorge Miró, que ya está también por ahí pateándose el albero de este parque. Jorge, ¿qué tal? Muy buenas tardes.
2: Hola Juanma, muy buenas tardes. Feliz Feria del Caballo, feliz martes de esta feria, que ya fijaros cómo luce el sol, cómo han subido las temperaturas, ya tenemos temperaturas de Feria del Caballo, no como la de estos días, que era un poco más fresquita de lo normal. Estamos en la calle José Mercé, en la caseta de Balari, que estamos aquí con un grupo de amigos que vienen de Cataluña a pasárselo bien. Son 4 parejas. Muy buenas, chicos.
3: Hola, ¿cómo estáis?
4: Buenas tardes.
2: ¿Venís todos de Barcelona?
5: Desde luego, a la mejor fiesta de España, la fiesta de Jerez.
2: La mejor fiesta, o sea, ¿es lo mejor que has visto en tu vida?
5: Bueno, lo mejor son mis hijas, pero después sí, la fiesta. Como fiesta es la mejor.
2: Oye, no conocéis la feria, pero creo que sí conocía ya la zambomba, ¿no?
5: Sí. La zambomba sí, aquí mi compañero puede comentarlo, que es un asiduo de la fiesta.
6: Ay, a mí Jerez me encanta, porque es la zambomba, lo que es la feria, la moto, o sea, ¿qué más quieres? Una ciudad preciosa, la gente, y ya está, ¿qué vamos a hacer? Y encima tengo un amigo, tiene un apartamento aquí enfrente de la catedral, que...
2: Creo que es Antonio, ¿no? Tú tienes aquí unos apartamentos aquí en la catedral. Oh, Javier, perdona, Javier.
7: Sí, tengo unos apartamentos y para la gente y para los amigos que vengan, para disfrutar de la feria.
2: Chica, decidme, ¿qué le está pareciendo la feria?
8: A mí me ha encantado. He estado en la feria de Sevilla, he estado en la feria de Málaga, pero la feria de Jerez me ha encantado. Me ha encantado.
2: ¿Y la feria de día o de noche? ¿Qué os está gustando más?
9: Yo es que acabo de llegar y es la primera vez que llego, o sea, que vengo a la feria. La estoy pisando ahora. O sea que de momento me está gustando mucho, pero yo creo que por la noche con el alumbrado más bonito, se verá todo más bonito.
2: Vosotros que sí habéis estado más días, ¿qué? ¿La feria de día o la feria de noche?
5: La feria a todas horas, porque hay diferencia, porque hay que distinguir todo el día de feria. Ayer empezábamos a las 12 y hasta las 2 de la mañana aquí, sin parar, dándolo todo.
2: Estoy súper animado, ¿eh?
10: Sí, sí. ¿Y tú no sabes cómo baila Sevillana?
5: Un profesional.
10: Aprendí en 2 días.
2: Oye, y contadme, ¿qué es lo que más ha sorprendido a la feria?
5: Lo bien que uno se pasa sin conocer a nadie. Tú te vas a una feria como la de Sevilla y son casetas privadas, todo muy selecto aquí, la gente es muy abierta, te lo pasas fenomenal. Un ambiente recomendable, 100%. ¡Viva Jerez!
2: Jorge, que a ti no te preguntará, ¿qué es lo que más te ha sorprendido a la feria?
11: Pues yo acabo de llegar ahora, pero lo primero que me ha sorprendido es esto, es la tele.
2: La primera impresión que te ha llegado.
11: A partir de ahí me ha encantado lo que dicen mis compañeros, que se ve un ambiente maravilloso. Durante el día tiene muy buena pinta y a la noche va a dar más ambiente aún y lo pasaremos súper bien. Una cosa, es la primera vez que piso esta ciudad y me ha enamorado. Vamos a por ella.
2: Pues eso, bueno, que os enamore. Pues Juanma, este es el ambiente que se empieza a respirar a esta hora de la tarde en la Feria del Caballo.
1: Bueno, pues muchísimas gracias al compañero Jorge Miró. Ya estamos viendo ahí cómo hay ambiente, empieza a haber ambiente cuando están. Estamos casi llegando a las 2:30 de la tarde. Faltan 5 minutos para llegar a las 2:30 de la tarde de este martes de feria. Saludamos ahora al portavoz de Vox, del Grupo Socialista, del Grupo Municipal de Vox en el Ayuntamiento. Antonio Fernández, ¿qué tal? Muy buenas tardes. Ya te son muchas horas de feria, Antonio, perdóname.
12: Bueno, menos mal que el nombre lo ha dicho bien, pero bueno, está bien.
1: ¿Qué tal? ¿Cómo estamos?
12: Bien, bien, gracias por la invitación.
1: ¿Disfrutando de la feria?
12: Sí, cómo no puede ser de otra manera.
1: ¿Cómo estás viviendo esta Feria del Caballo? Cuéntame.
12: Bien, por ahora la llevamos bien llevada.

0: vine al alumbrado, la primera vez que yo creo que coincide con agua, pero bien, todo bien. Me preguntaban, oye, ¿y cómo se vive la feria con agua? Pues como otra cualquiera, ya cuando termina de llover.
1: Dentro de la caseta no llueve.
0: Claro, no hay ningún problema. Y bueno, con la familia principalmente y con amigos que vienen también de muchos lugares a visitarnos.
1: Bueno, te hemos visto que acabamos de estar por aquí con Manuel Gavira, que se ha tenido que ir corriendo porque estamos en una semana complicada, última semana de campaña antes de las elecciones de este domingo. Cuéntanos un poquito, ¿cómo está el candidato? Bueno, que es el número uno por la provincia de Cádiz.
0: Pues imagínate, ya no solamente es la campaña, es también la precampaña. No se puede parar, tienes varios actos, varias visitas al día, tienes que visitar muchos puntos, nuestra provincia es muy grande y como sabes, nuestro candidato Manuel Gavira conoce perfectamente toda Andalucía y está haciendo un trabajo fantástico. No deja ni un rincón por tener en cuenta, por visitar, por considerar y tú ahora mismo has sido testigo. Estando aquí, se tiene que marchar. Entonces, bueno, estamos haciendo un trabajo muy bueno, muy cercano y creo que nuestro mensaje está llegando, está calando en la población de Andalucía.
1: ¿Cómo esperáis que sea un poco esa llamada que estáis haciendo a los ciudadanos de cara a las urnas del domingo?
0: Nosotros tenemos siempre mucho optimismo en estas circunstancias. Como te he dicho anteriormente, este mensaje no es de ahora, nosotros lo venimos defendiendo desde el inicio, desde el primer momento. Quizás ahora estamos incidiendo más porque, bueno, vemos que teniendo en cuenta pues todas las circunstancias que están ocurriendo a día de hoy, nos vemos en esa obligación y lógicamente en campaña se incide más, ¿no? Tenemos unas buenas expectativas y esperemos que sea un resultado histórico y decisivo, puesto que el rumbo de Andalucía así lo necesita.
1: Hablamos del rumbo de Andalucía, evidentemente, porque estamos hablando de elecciones autonómicas. Pero si hablamos de Jerez, ¿qué importancia tiene para Vox la ciudad de Jerez de la Frontera? Porque hablamos, bueno, de la quinta ciudad de Andalucía en población.
0: Bueno, Jerez ahora mismo, a nivel provincial, es la más importante, es la que más aporta. Yo lo que te puedo decir a título particular como coordinador local de Jerez y portavoz es que la respuesta de la gente ahora mismo a día de hoy es muy positiva. Nosotros ya no te estamos hablando, ya no hablamos de una ideología en concreto, porque este mensaje que nosotros estamos transmitiendo de sentido común, pues es un mensaje que va más por encima del debate político, ¿no? Y me encuentro yo con la circunstancia de que mucha gente que entiendo que no son votantes de Vox, hoy te dicen que te van a dar el apoyo y te van a dar confianza. ¿Por qué? Porque es una cosa necesaria, una cosa conveniente. Estamos hablando de poner por delante pues a nuestras tradiciones, como hemos dicho siempre, nuestra cultura, sobre todo nuestra familia. Nuestra familia antes que otra, que no significa que esas otras tengan que estar excluidas, pero si yo te pongo el ejemplo, si yo tengo que de alguna manera cuidar a mi familia, pues la tendré que cuidar antes que la del vecino, pues esto es igual. Este es el mensaje nuestro de sentido común que estamos pidiendo y considero sin duda que vamos a tener una muy buena respuesta aquí en Jerez de la Frontera.
1: Bueno, eso será el domingo, por lo pronto vamos a disfrutar de la Feria del Caballo, que nos quedan unos cuantos días por delante, Antonio. No,
0: por supuesto.
1: Con una de las grandes fiestas de Jerez de la Frontera.
0: Sí, no, y animo, de verdad, verdaderamente animo a que en la medida de las posibilidades toda familia de Jerez venga, aunque sea un día a la feria.
1: Seguro que sí. Antonio Fernández, muchísimas gracias por estar con nosotros.
0: Gracias a ustedes, gracias a ustedes.
1: Bueno, nosotros aprovechamos ahora, despedimos a Antonio Fernández, portavoz de Vox aquí en Jerez de la Frontera, y hacemos la primera pausa para la publicidad. Nos vamos unos minutos, no se muevan, que enseguida estamos aquí de nuevo.

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0: Pero claro, en vez de sevillana, voy a decir esto. 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

0: 3:20 de la tarde, continuamos en directo en 7 Televisión, en nuestra programación especial de feria, en este martes de Feria del Caballo, en la caseta de la Peña Flamenca La Bulería, la número 54 de este Real del González Ontoria. Seguimos avanzando en este programa especial y ya se incorpora con nosotros en el set el candidato a la presidencia de la Junta de Andalucía por Adelante Andalucía y número uno de la lista de la provincia de Cádiz, José Ignacio García. ¿Qué tal? Muy buenas tardes, José Ignacio.
1: Buenas tardes, encantadísimo, como siempre, estar aquí en 7.
0: De resaca de debate de ayer, ¿no?
1: De resaca del debate, porque de la feria no,
0: no he pisado poco.
1: No he pisado más bien nada, vamos, estrenándome en la feria, este año va a ser poquito, pero sí, sí, de resaca del debate, pero bien, muy contentos, la verdad.
0: Bueno, antes de entrar un poquito más en temas electorales, ¿cómo está viviendo este año la feria de José Ignacio? La está pisando un poquito porque es año electoral, pero bueno, ¿cómo es una feria para José Ignacio García?
1: A ver, yo soy de Jerez, soy muy feriante, me gusta mucho la feria, pero este año no he podido, es que la estoy entrando ahora mismo, o sea, he entrado hace un ratito y más para cuestiones de prensa y ese tipo de cosas, más que para disfrutarla. Desgraciadamente este año para mí la feria va a estar cortita, a ver si el sábado de reflexión, que ya no se puede hacer campaña, me vengo ya aquí a una feria en condiciones.

0: si lo ven el sábado, déjenlo tranquilo, porque claro, quiere disfrutar de la feria.
1: No, hombre, no, no, hombre, no, cualquiera puede, podemos hablar y charlar, pero lo que no va a ver seguro es prensa ni redes sociales. Eso no. Seguro que no.
0: Eso no. Bueno, José Ignacio, como decimos, el domingo tenemos una cita importante todos los andaluces, esos comicios, esas elecciones autonómicas. Cuéntanos un poquito cómo se presenta Adelante Andalucía, porque bueno, tenemos unas encuestas que dan una subida, vamos a decir, importante con respecto a los anteriores comicios, ¿no?
1: Bueno, nosotros estamos muy contentos, la verdad, Juanma, nosotros estamos muy ilusionados, tenemos muchas ganas, estamos viendo, bueno, pues que hay un espacio político necesario en Andalucía del andalucismo de izquierda o la izquierda andalucista. Que de alguna forma viene a decir, oye, vamos a plantar cara al gobierno de Juanma Moreno y a las privatizaciones de la sanidad, la vivienda, la educación, pero además lo vamos a hacer desde la defensa de Andalucía y de lo nuestro, y también siendo críticos con el PSOE cuando hay que ser crítico también. O sea que ese es el espacio político de Adelante Andalucía, y creo que hace falta en Andalucía.
0: ¿Entendés que estás encontrando un nicho de votantes que quizás antes estaba, no sé si algo dormido?
1: Exactamente, nosotros la sensación que tenemos es que, bueno, pues que estamos conectando con gente que o no votaba, o votaba otras formaciones políticas, o gente, bueno, que de alguna forma estaba dormida, como tú dices, y que Adelante Andalucía ha despertado algo, ha despertado de ilusión, ha despertado una cosita fresca, nueva, y con la idea esta de que hace falta echar a las derechas, plantarle la cara a la extrema derecha, y eso no se hace volviendo a la izquierda de siempre, de los gobiernos del PSOE, del pasado, sino con una izquierda fresca, nueva, andalucista. Y eso es lo que estamos haciendo.
0: La última encuesta que tenemos por ahí daba que Adelante le quitaba un diputado o un parlamentario, en este caso, al Partido Popular aquí en la provincia de Cádiz. No sé qué lectura hacéis de eso.
1: Exactamente. Nosotros ahora mismo en la provincia de Cádiz estamos peleando ese último diputado con el Partido Popular. Entonces, de alguna forma, Adelante Andalucía es el voto útil en la provincia de Cádiz, porque le va a quitar un voto al Partido Popular, a la derecha, un voto a la privatización de la sanidad, y a la vez le daba un voto pues a una izquierda fresca, nueva, andalucista, que creo que hace falta.
0: Bueno, estamos en la feria, quizás en la feria es una de las fiestas quizás que más iguala a todo el mundo, ¿no, José Ignacio? La de Jerez, por ejemplo, es una feria abierta a todo el mundo.
1: Especialmente a la feria de Jerez, fíjate, ahora que voy por muchas ferias, ¿no?, de Andalucía, yo siempre digo, o sea, la mía... Yo creo que nadie es objetivo con sus ferias.
0: No, nadie, nunca.
1: Para mí la mejor de
0: los jerezanos,
1: Hombre, para mí la mía es la mejor del mundo.
0: Nadie más chauvinista que un jerezano.
1: Bueno, tú no has escuchado los de Sevilla. Para mí la mía, la feria de Jerez, es la mejor del mundo. Pero bueno, también porque es la mía, ¿no? Es la que yo me he criado. Pero sí creo que tiene una cosa muy bonita, y es que es una feria abierta. Una feria para todo el mundo. Una feria en la que tú puedes disfrutar, conocer gente, comer súper bien, escuchar un flamenco de categoría, pasar unos buenos ratitos, y nadie te pide el carnet, de alguna forma. Y yo creo que es una maravilla.
0: Además, bueno, no sé si en el ratito que llevas aquí en la feria, en otras ferias que has estado, ¿qué es un poco lo que te va trasladando la gente? Porque al fin y al cabo, Adelante Andalucía, estás llevando los problemas de la sanidad, de la educación, de la vivienda, estás llevándola al debate político. No sé si os traslada también eso la gente en la calle.
1: Exactamente, a mí me cuentan historias a veces muy duras también, tengo que decirlo, relacionadas con la vivienda, con la sanidad, con el alumnado con necesidades educativas especiales, con la falta de recursos, la dependencia también. Entonces, a veces me cuentan historias muy duras, y nosotros intentamos trasladar un poquito de vida real a la política. Yo creo que en la política hace falta un poquito de hablar de las cosas importantes y no tanto del politiqueo. Y eso me digo lo mismo. Vamos a enfadarnos por lo que hay que enfadarse. Por las tonterías no me voy a enfadar. Yo me voy a enfadar por la sanidad, por el cribado, por la situación de la vivienda o porque la precariedad laboral, por las cosas importantes. Y creo que ese es el estilo de Adelante Andalucía, de hacer las cosas con un poquito de alegría, un poquito de forma diferente de hacerlo.
0: Y ahora que no nos está viendo nadie, José Ignacio, ya la última pregunta. Vemos a los candidatos siempre en los debates que os enzarzáis un poco en los diferentes puntos de vista. Cuando os encontráis en casetas, en la feria, ¿cómo es un poco el ambiente? Yo siempre digo, en la feria saldrían mejor los pactos que en el Parlamento.
1: Mira, yo la verdad que, si te soy sincero, con los candidatos, el resto de candidatos, no he tenido oportunidad de estar en la feria. Vamos, que si yo me veo aquí a Antonio Maillo, a señora Montero, Moreno Bonilla, yo los saludo sin problema, ¿no? La educación ante todo. Lo que sí es verdad que yo cuando digo una cosa, y a veces reconozco que me enfado mucho, digo, yo me enfado con el tema de los cribados, así que eso no es una pose, Juanma, es una cosa de verdad. Es decir, yo me enfado y lo siento. Y después a mí me cuesta, te digo que tú te estás cargando la sanidad o la dependencia y después apagas las cámaras y palmadita a la espalda. A mí me cuesta. Yo soy educado y con todo el mundo hablo, saludo. Yo creo que la forma no hay que perderla. Pero a mí los dolores me duelen, y después no me voy a tomarme un

0: rebujito con ellos. Rebujito me gusta tomármelo con mi gente y con la gente que quiero y ya está.
1: Bueno, pues te dejamos para que te tomes ese rebujito ahora. Y disfrutes el ratito antes de la feria. José Ignacio, muchísimas gracias.
0: Muchas gracias, está como siempre en 7. Encantado.
1: Bueno, pues que vaya bien. A todos los candidatos decimos lo mismo. Y a todos la gente también. Que salga la gente a votar, que es importante.
0: Eso y que enhorabuena por el trabajo que hacéis para la gente que no puede venir a la feria y viene gracias a ustedes.
1: Muchísimas gracias también por la parte que nos toca. Bueno, nosotros seguimos moviéndonos. Siempre en esta programación especial nos gusta tocar el flamenco, tan clásico, tan puro de nuestra tierra. Y para ello, pues lo hacemos de la mano de quien mejor, que es de nuestro compañero Juan Garrido, que ya lo tenemos por ahí. Juan, ¿qué tal? Muy buenas tardes. Cuéntanos, ¿con quién estás hoy?
2: Compañeros, ¿qué tal? Pues hemos estado hoy presentando ese brindis por la capitalidad gastronómica española que la obtiene ahora mismo pues Jerez de la Frontera. Y ustedes saben que a mí me gusta normalmente hablar con los artistas, con los que nos pueden contar cómo va la feria también desde un plano de vista o de un punto de vista mucho más desenfadado. Aunque es verdad que están muy formales, pero esto es feria. José, mijita, ¿cómo estás?
3: Muy bien, buenas tardes. Pues nada, mira, disfrutando de la feria con mi compadre, con mi mujer, con la familia, y venimos a disfrutar, a comer y a beber. Que se encarta en algún ladito de que se te venga la chispita y tiene que ser un cartecito uno, pues, pero para disfrutarla.
2: Para disfrutarla. Carlos Grillo, ¿cómo estás?
4: Pues muy bien, aquí dando una vuelta en la feria de día, sobre todo, que es la que hay que disfrutar, la feria del caballo.
2: Yo estoy de acuerdo, Carlos, contigo, porque es verdad que la feria cuando llega y hay muy poquita gente, parece que está recién estrenada. ¿Cómo lo sabes? Y ya luego por la noche, ¿verdad?, que ya vamos buscando uno la cola de los taxis.
4: Pero no, se disfruta mucho de día. Y venía a tomarte una copita de vino y encontrarte a la familia, a los compañeros, y echar un ratito, se disfruta mucho la feria de Jerez.
2: Yo no sé si tú normalmente a la feria la puedes vivir en plenitud, porque sabemos que trabajas mucho con Miguel Poveda, que hace muchas giras y demás. Hace tiempo que no estaba por la feria. Normalmente cuando llega a la feria del caballo, Carlos Grillo se coge esa semanita, no, al menos unos días.
4: Normalmente nunca nos da tiempo hasta toda la semana, pero bueno, siempre cogemos un día o dos. Hay veces que no estamos en toda la semana en el año, pero bueno, este año nos ha tocado estar aquí y la vamos a disfrutar al máximo.
2: ¿Y con tu compadre José?
4: Sobre todo con mi compadre José, mi hijita, que nos vamos a un día hoy espectacular.
2: José, porque todos los días no se puede venir a la feria, no es por nada, sino porque también eso a la voz no le viene bien, ¿no?
3: Hombre, todos los días no se puede venir a la feria. ¿Que se puede hacer un esfuerzo? Pues claro que sí, a todo el mundo le gusta una copita, una tapita de jamón, una tapita de queso. Que eso no quiere decir que no la tengamos en casa. Gracias a Dios, al día de hoy, pues lo tenemos cualquier día, ¿no? Pero sí que es verdad, una semana que tenemos de feria de Jerez, yo todos los días que pueda venir a disfrutar con la familia y con el que no sea la familia, con todas las personas que hay aquí, hay personas de todo el mundo, a disfrutar la feria de Jerez, que es la más bonita del mundo entero.
2: Como estábamos hablando, es verdad que ellos dos, pues estábamos hablando aquí fuera de cámara, que no la trabajan en torno a otras casetas, que sí otros artistas pues aprovechan, ¿no? Porque también son tiempos para aprovechar. En este caso, José, como dice, cuando se encarte, porque a ti te viene la memoria como la feria se vivía cuando tú eras chico, tú te viene la memoria cómo era aquello.
3: Aquello era un espectáculo, aquello era vivencia nada más, aquello no era contratación ni era nada, una caseta, otra caseta, y en una caseta se cantaba, en otra se comía, en otra se bebía, en otra se charlaba, otra caseta se cantaba, era otro estilo lo que hay hoy en día. Que sí que es verdad que en la época que estamos, pues estamos viviendo lo que estamos viviendo, yo creo que es lo normal, porque vamos avanzando, ¿no? Y los años avanzan.
2: Y de esa fiesta que tú no te olvidas, ¿te acuerdas alguna noche de esas de feria de Jerez de hace muchos años? Bueno, con tu padre, mijita, siempre.
3: Tengo muchos recuerdos en los cernícalos antiguamente, en los juncales, Picar, Torta, Moneo, Curro la Morena, Fernando, lo que sé, Moraito. Eso era un espectáculo, eso era un espectáculo. Ahora pues, los que estamos somos los que lo vivimos. Ya ellos tuvieron la suerte de vivir y fueron los referentes por lo menos para mí.
2: Y Carlos, como decimos, la feria ha cambiado mucho. Mantiene su idiosincrasia, su esencia, porque al final, pues las casetas preciosas, el albero, los caballos, pero también para ti entiendo que vendrán muchos recuerdos, ¿no? En familia, de pequeño.
4: Sí, hombre, yo he acostumbrado a mi padre también, que era muy buen aficionado, mi hermano Joaquín, y claro, nos veíamos la caseta y de una caseta a otra yo recuerdo, y de una caseta en otra, sobre todo de las peñas flamencas, y siempre había reuniones donde siempre se hacía la fiestecita cuando se encontraban todos los compañeros y todos los artistas, que normalmente a la feria de Jerez vienen un montón de artistas. Y de eso se trata, de echar un buen rato en la feria, ¿no?
2: También nos damos cuenta, se darán ustedes cuenta, que yo leí algo el otro día que decía, vestir bien aquí no es presumir, es que nos gusta vestir y vemos cómo nos gusta ponernos nuestra choqueta, nuestro pañuelo, ¿verdad?
3: En la feria hay que venir elegante. Además, este año veo a muchos chavales jóvenes, de jóvenes.

0: vestido con su traje, chaqueta, su corbata, su pañuelo, que la feria hay que, es una semana, hay que lucirla y hay que venir elegante y bien vestido.
1: A la altura de lo que merece la Feria de Jerez, aunque como siempre decimos también, somos tan tolerantes como debe ser uno, que cada uno pues se va vistiendo como puede, ¿verdad? Y como quiere, y hay tiempo para todo y espacio para todo. Aunque como dice José, prima la elegancia, el traje, la corbata, y además la temperatura, que está divina, José.
0: Está muy fresquita, muy fresquita. Mira. ¡Ay, bueno, ay, por dónde viene! ¡Y mírala por dónde viene! La picarilla que ve de tu madre, un demonio se la lleve. Dice que tiene una novia nueva y ya no me quiere. Hay una novia nueva y ya no me quiere.
1: ¡Ole! ¡Ole! Puesto en la Feria de Jerez, José Mijita, Carlos Grilo, yo porque tengo el micro y no me he podido, pero ya ustedes saben que yo me arranco muy pronto. Estamos muy felices de estar aquí con los grandes artistas que nos acompañan. Cada día intentamos hablar con algunos de ellos para que nos cuenten cómo viven la Feria del Caballo. Han estado en Sevilla, estuvimos en Sevilla también, que también os quieren mucho en Sevilla.
0: Magnífica feria, una feria muy, muy bonita y muy interesante, y para disfrutar también.
1: Sevilla estuvimos un rato muy bueno, ¿eh?
2: Pero bueno que lo usamos, pero bueno, y además largo, un rato pero largo.
1: Se dice que aquí se sabe cuando entra, pero no cuando se sale. Vale. Uno viene sin muchas pretensiones de recogerse pronto, ya lo que vaya surgiendo.
0: Hay que venir a disfrutar, hasta que el cuerpo te aguante. Siempre que esté en condiciones y esté en tu lugar y dándole el sitio a todo el mundo, que es lo más bonito del mundo.
1: Por cierto, antes de acabar, compañero, que ya os devolvemos la conexión, siempre decimos que aquí hay espacio para todo. Una feria para todos, en el momento determinado nos vamos a una caseta, luego a otra, y las atracciones. Esto es un poco de broma, pero José, tu hijo Mateo el otro día nada más que quería cacharrito.
0: Las cosas de los niños, cuando yo era niño también le decía a mi padre que quería los cacharritos nada más. Pero mira, va por ahí, va recogiendo regalos y él se vuelve loco. Y él se vuelve loco y dice, uff, no me voy a montar a veces los cacharritos.
1: Cacharritos también. Bueno, pues nada, os deseamos feliz feria. Luego llega el verano, que ya sabemos que tenéis la agenda, se está empezando a mover bastante, nos alegramos muchísimo. Referentes del arte de Jerez que lo llevan por el mundo entero. Hace muy poco, José, estuvo al otro lado del mundo, ¿no?
0: Sí, de verdad, que estuvimos más espectacular, con unos artistas maravillosos. Espectáculo.
1: ¿Estuviste dónde? ¿Por México, por ahí?
0: En México, en México.
1: En México, ahí a la otra, vamos, a revolver del bosque.
0: La compañía de María del Mar Moreno, una compañera a la que quiero y admiro, y el tío Antonio Malena, y José Peña, y su hermano de María del Mar.
3: Que son encantadores, la verdad.
1: Y ya pues, ya hemos hablado y hay cosas para verano muy, muy interesantes que ya la hablaremos en Alianda, que es nuestro espacio de flamenco cada semana. Bueno, ahora sí, nos despedimos, Carlos, muchas gracias.
2: A ti, muchas gracias, Juan, a ti, y esperemos tomar una copita después, más tarde, y disfrutar un rato juntos.
1: Pues nada, que sea así, y luego pues que surja la fiesta en el momento que tenga que surgir, ¿verdad?
2: Creo que sí.
1: José.
0: Nada, a disfrutar de la Feria de Jerez, que ya nos queda muy poco, y un besito grande para todos Jerez.
1: Exactamente, y a todos, sobre todo a los que nos siguen, que no pueden venir a la feria por distintos motivos, que sepan que desde aquí, desde el Parque González Ontoria, desde el Real, les mandamos un fuerte abrazo. Y bueno, que si este año no han podido venir, por lo que sea, pues el año que viene será, y cada año es distinto, pero siempre con buena armonía y con buena sintonía. Y yo, ¿qué quiero que os diga? Con buen flamenco, de lo bueno, lo mejor. José Mijita y Carlos Grilo. Compañeros, devolvemos conexión.
4: Bueno, pues muchas gracias al compañero Juan Garrido. Bueno, Juan, algún día habrá que recogerse prontito, que hay que preparar el rocío. La semana que viene, que nos viene una cosa detrás de otra este año. Bueno, nos acompaña ahora Nela García, delegada municipal de, bueno, a ver si no se me olvida nada, educación, empleo, comercio, trabajo autónomo, un montón de cosas. Nela, ¿qué tal? Buenas tardes.
5: Muy buenas tardes a todos.
4: También está Jaime Espinar, delegado de servicios públicos. Bueno, muchas cosas. Jaime,
6: buenas tardes, un placer estar aquí con vosotros.
4: Se me olvidan las cosas. Bueno, vamos a hablar un poquito primero con Nela, porque siempre hablamos que la Feria del Caballo es un nicho de creación de empleo bastante importante. Son muchísimas las personas que trabajan aquí en la Feria del Caballo, ¿no, Nela?
5: Pues efectivamente. Cada evento que se celebra en la ciudad es actividad económica y es oportunidad de empleo, por supuesto. Estamos celebrando además que hemos bajado, que la ciudad ha bajado de los 20.000 desempleados en estas últimas cifras. Desde junio del año 23 son casi 5.000 jerezanos más que han encontrado un trabajo, y eso es gracias a la estabilidad, a la confianza que tienen los inversores, a las empresas y los autónomos, que también están creciendo.

0: y la feria, lógicamente, pues es otro elemento más importante. Tened en cuenta que en esta ciudad efímera que se construye para una semana, primero que hay muchísimos meses de trabajos anteriores en los que se están trabajando, no solamente desde los servicios públicos, y ahí mi compañero Jaime lo sabe mucho mejor, sino también muchísimas empresas privadas, muchísimos puestos de trabajo de carpinteros, fontaneros, electricistas, la logística de transporte, los cerrajeros, que han hecho posible que se construya esta feria, decoradores.
1: Totalmente.
0: En fin, y ahora ya el tema gastronómico, que desde el producto kilómetro cero, que se cultiva en los alrededores o en toda la provincia, y todos los suministros que hay, tanto de hostelería como de, o sea, de alimentación y de bebidas, pues supone también muchísimo movimiento y muchísimo trabajo, no solo en las ferias, sino en esas empresas y en todas las empresas auxiliares. O sea que, además de la moda,
1: es todo.
0: O sea que Juan hablaba antes, hay que venir bien vestido, ¿no? Hay que venir bien arreglado. La pasarela flamenca, el pistoletazo de salida en enero, a que vayamos poniendo el foco en la moda que se va a desarrollar en primavera, pero ahí están los diseñadores, están los modistos, los sastres, muchísimas tiendas especializadas y, bueno, pues muchos niveles de comercio de todo tipo que trabajan afortunadamente para que esta industria de la felicidad sea posible.
1: Me gusta lo de industria de la felicidad, me gusta el concepto, habría que explotarlo un poquito más. Nela, porque bueno, decíamos, el tema de los caseteros, al fin y al cabo, bueno, es una conversación continua que tenéis durante todo el año con la asociación de caseteros, porque al fin y al cabo, como decimos, son los que crean empleo aquí en la feria, y siempre hay que ir un poco atendiendo las reivindicaciones para ir mejorando año tras año, ¿no?
0: Eso es una premisa que tenemos nosotros también desde el primer día, el diálogo, el consenso, el hablar mucho, porque aprendemos muchísimo de todos ellos y todos los servicios siempre son mejorables y coordinamos las acciones. También ellos conocen mejor los procedimientos, la documentación que hay que entregar, también entienden el porqué desde la administración se piden determinada documentación, porque bueno, es lógico que todos sigan las mismas reglas de juego. Y este año, por ejemplo, ha sido un gran éxito. Desde el verano pasado, tantísimas reuniones como han tenido los equipos de fiesta y de servicios públicos con las asociaciones de caseteros, que han hecho posible que 3 días antes del encendido del alumbrado ya tuvieran suministro eléctrico en las casetas. Eso, Jaime, es uno de sus grandes logros también. Te lo voy a decir
1: siempre,
0: yo, ¿vale?
1: Siempre. El micro para que nos cuente también eso, claro.
2: No, sí que es cierto que al final la mejora tiene que ser continua, pero el reto que nos hemos puesto es que cada año la edición sea mejor que la anterior, y eso solo se consigue de la mano de los que viven la feria, de los que entienden cómo esa ciudad, como he dicho antes, efímera, se monte. Llevamos desde agosto viendo todas esas mejoras, y alguna de ellas pues es el que tengan luz, porque es cierto que nosotros los jerezanos, evidentemente ahora que estamos en el ayuntamiento lo vemos de otra manera, pero cuando venimos a la feria ya está todo montado, ¿sí? Ya está todo en orden para disfrutar de la feria, pero esto lleva muchos meses por atrás, y muchas personas que no se ven para que la feria pues salga tan bien, y todos los días escuchemos la frase que este año se está acuñando, que tenemos la mejor feria del mundo. Yo creo que hay que acuñarla para siempre.
1: Tengo cero dudas. Decimos, bueno, la feria nos la encontramos ya montado. Todo el que llega aquí por la mañana se encuentra esto limpio, vienen sus autobuses, sus taxis, sus historias. Cuéntanos un poquito, dispositivo de limpieza y dispositivo de transporte público, que se refuerza evidentemente durante esta semana, ¿no?
2: Hoy me decía uno por la calle, me decía, es que ayer nos echaron de la feria. Digo, ¿por a qué hora? Me dice, a las 5. Digo, hombre, es que habrá que limpiar en algún momento. habrá que limpiar en algún momento. Y habrá que descansar también, que la feria es muy larga. Pero es verdad que eso no se ve, y no lo ve todo el mundo. Y para que la feria brille, pues hay muchas personas por detrás que están trabajando para que el Parque González Ontoria esté en las mejores condiciones posibles cuando vuelva a iniciarse una jornada, pero también que trabajan para que cuando uno quiera venir a la feria o quiera volver a su casa, pues lo haga de una manera segura, de una manera rápida y de una manera fácil, y que al final, evidentemente, con mucha moderación, pero que se venga a la feria pues olvidándose del coche y solo pensando en disfrutar y en pasarlo bien.
1: Y ya por último, a ver si me permiten los compañeros, una última rapidísima, más allá de la labor de responsabilidad del cargo que tenéis, ¿cómo viven Nela y Jaime Espinar la Feria del Caballo? En el plano personal, vamos a decir un poquito.
0: Bien, muy bien. Además, que siempre desde chiquitita mis padres nos han dicho, hay tiempo para todo, ¿vale?
1: Totalmente.
0: Entonces, hay tiempo para trabajar, se trabaja además muy a gusto. Los compañeros, bueno, estamos al 100% dedicados con un cariño enorme a lo que hacemos, pero también para tomar algo con la familia, para con amigos que nos encontramos en la feria, para luego llegar a casa y también seguir haciendo otras tareas domésticas que son también necesarias. Hay tiempo para todo, hasta para estudiar. Digo por los estudiantes,
1: sí,
0: que ahora mismo también yo, como responsable de educación, quiero mandar un ánimo.

0: Muy grande a los que están ya casi con la prebau, la EBAU en la puerta, y que ese año pues también tendrán que sacrificar algunas horas de feria para seguir estudiando, pero seguro que va a salir todo muy bien.
1: Seguro que sí. Jaime, ¿cómo vive la feria?
2: Bueno, al final uno con el teléfono a tope de sonido, con la vibración, porque es verdad que aunque uno tenga que echar un ratito también con su familia, porque eso me lo decían ayer, el tiempo es lo único que no se recupera, por lo tanto hay que intentar también aprovechar un poco, pero siempre pendiente, porque al final es como esto una tiene una envergadura tan grande que no podemos estar ni un segundo despistado ni descentrado de lo que nos comete. Tenemos una responsabilidad muy grande, y es que el próximo sábado, cuando se apaguen las luces, solo que nos quede un gran recuerdo, como creo que es lo que va a haber, un gran recuerdo de una gran feria, como he dicho anteriormente, que es la mejor del mundo.
1: Bueno, pues muchísimas gracias a los dos, Nela García, Jaime Espinar, por acompañarnos, por sacar estos minutitos para estar con nosotros en 7 Televisión, y nosotros aprovechamos ahora, nos vamos a publicidad, hacemos una pequeña pausa y enseguida estamos aquí de nuevo para seguir llevándoles todo lo que sucede, como decía Nela, en esta Jerez efímero, en esta ciudad que se levanta en el Parque González Ontoria durante una semana. No se muevan, enseguida estamos aquí de nuevo.
2: Muchísimas gracias.

Cumplir años es un regalo de la vida y no deberíamos permitir que el silencio nos aleje de quienes más queremos. Porque la salud de nuestros oídos es, en realidad, la salud de nuestros vínculos. Un puente que los más pequeños apenas están empezando a cruzar. Para ellos, oír no es solo un sentido. Es la llave que abre todas las puertas, el idioma de sus juegos, el motor de su aprendizaje y la seguridad para descubrir quiénes quieren ser mañana.

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0: Seguimos en directo, 3 y 11 minutos de la tarde de este martes de feria. Estamos viendo el ambientazo que se respira a esta hora de la tarde en el Real del González Ontoria, un Real del González Ontoria que se va llenando poco a poco cada vez más de público, de gente que viene aquí a comer y a disfrutar de una nueva jornada de esta fiesta, de esta Feria del Caballo. Nosotros nos vamos a mover, pero nos vamos muy cerquita, aquí mismo, a la caseta de la Peña La Bulería, porque ahí tenemos a la compañera Lucía Aguilar, que está con nuevos invitados. Lucía, cuéntanos, ¿con quién estás?
1: De la Bulería, ya están empezando los servicios a dar la comida a todos los que vienen aquí a nuestra caseta, y nos encontramos con nuestros amigos de Alma Clínica Auditiva, con Alba y con Manuel. Muy buenas tardes.
2: Buenas tardes.
1: Lo primero,

0: hecho un rebranding que es irreconocible la fachada de la tienda.
1: Totalmente, y todo un acierto, ¿eh? La verdad es que se ha quedado muy bonita, mucho trabajo por detrás, pero bueno, está dando su fruto ya.
0: Porque vosotros no solo os dedicáis a vender audífonos, sino que lleváis todo el proceso clínico de los niños y de los mayores.
2: Exacto. Vale, no somos una clínica que se quiere centrar solo en lo que es la venta de un audífono. Nos queremos especializar mucho más en esa parte de prevención, ¿no? Actualmente tenemos ya, bueno, ya contamos con un par de gabinetes, uno destinado para adultos, otro para audiología infantil pura y dura. Y tenemos lo que es la maquinaria a nivel hospitalario, es decir, un niño desde recién nacido ya lo podemos coger y hacer pruebas y saber qué tipo de audición es la que tiene.
0: ¿Cuáles son los casos que más os llegan a la clínica?
1: Pues actualmente sí que es cierto que como es tan pronta este cambio y esta introducción de la audiología infantil, sobre todo los casos que nos llegarán son más de personas más mayores. Se puede destacar muchísimo, lógicamente, como somos una clínica independiente, que no somos primera idea cuando una persona necesita una prótesis auditiva, es cierto que nos lleva como los casos rebotes, ¿no? Que vienen, que no están contentos con su centro, que han probado en varias ocasiones y oye, pues no han dado con la clave. También es verdad que nosotros, al ser, como hemos dicho, una clínica independiente y trabajamos totalmente diferente a lo que son los otros centros, es verdad que esa paciencia que una persona realmente necesita para una adaptación, porque no es nada fácil, entonces, nada más tener esa paciencia, la persona se siente más respaldada, ¿no? Y sí que es cierto que muy poca gente conseguimos no solucionarle su problema, ¿no? Por lo menos darle un alivio, por lo menos. Entonces, bueno.
0: La clínica auditiva Alma, ¿en qué se diferencia del resto de clínicas?
2: Guau, en todo, ¿no? Creo yo. Mira, para empezar, no tenemos una sola marca de audífonos, trabajamos con más de 10 marcas de aparatos. Después podemos readaptar lo que son audífonos, es decir, un paciente que haya comprado el audífono en otra clínica, en otro centro auditivo, y no le va bien o su centro no le da servicio, puede venir a conocernos, valoramos su pérdida y... Oye, si ese audífono está bien para esa pérdida auditiva, se lo podemos hacer. Reparaciones. Reparamos todo tipo de audífonos. Tengan hasta 10, 12 años, lo podemos reparar y lo podemos darle una segunda vida. Hemos realizado hasta donaciones, ¿vale? Es decir, en los 2 años y medio que llevamos como clínica independiente hemos hecho un par de donaciones. Porque ya digo, queremos diferenciarnos en el trato, en que somos un comercio totalmente local. Y sobre todo acercar lo que es la audiología a toda la persona, ¿no? A todo el mundo.
1: Y sobre todo ahora la gran diferenciación no es ese servicio infantil, ¿no? Que sí que es cierto que de hecho hemos invertido en ello porque pensamos y consideramos que no se le da el espacio suficiente y de la manera en la que los necesitan realmente, ¿no? Lo más importante es que al final un niño está en nuestras manos mucha responsabilidad en torno a... retrasos de lenguaje, retrasos incluso cognitivos, y sí que es cierto que el tener ese espacio con esa maquinaria para ello es fundamental. Nosotros, por ejemplo, sabemos de centros que sí que adaptan este tipo de prótesis a los niños, pero ya no solamente nos dedicamos a eso, al final hay que verificar esas pruebas que vienen desde el hospital, hay que saber si realmente esas pruebas, oye, se han hecho en las condiciones que se deben, el niño estaba lo suficientemente tranquilo y en las condiciones para que salgan los resultados que deben de salir. Entonces, y todo el proceso que conlleva, al final no solamente, como hemos hablado antes, ¿no? No nos llega solamente el niño que ya necesita esa prótesis. Una madre, un padre empieza a notar, oye, que mi hijo se tiene que acercar mucho a la televisión, se ponen los vídeos en el móvil a tope, lo llamo desde la otra habitación y no me oye. Esos son síntomas como que el niño puede ser que haya algún problema, que no necesariamente tenga que ser para adaptar. El mayor enemigo, además que siempre me gusta decirlo, es el moco. La mucosidad en el niño es el mayor enemigo. Y sí que es cierto que eso causa muchos problemas, que cogerlo a tiempo y hacer una prueba súper rápida, indolora y que al final, bueno, es una prevención más, nos quita de mucho comedero de cabeza posterior, ¿no?
0: Ya por último, ¿dónde os encontráis? Quien quiera vuestro servicio, ¿a dónde se tiene que dirigir?
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0: fachada que hemos puesto. Estamos de esquina, justo delante de Casa Pepa, vamos, cerquita del Minotauro. Y bueno, nos buscáis, Alma Clínica Auditiva, vamos, nuestro teléfono, nada más que lo busquéis en Google, salimos de los primeros. Nosotros no nos encargamos de ello. Y nada, que quien todo lo que necesite, pues ahí estamos para escucharle, y seguro, seguro que todo caso tiene solución.
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2: Bueno, pues muchísimas gracias a la compañera Lucía Aguilar. Nosotros continuamos aquí en nuestro set. Se nos ha incorporado ahora Laura Román, que es la cabeza de lista por la provincia de Cádiz de 100% Unido. Bueno, por la provincia de Cádiz y por toda Andalucía, porque solo se presenta el partido en la provincia de Cádiz. Laura, ¿qué tal?
3: ¿Qué tal? Muy buenas tardes. ¿Qué tal?
2: También nos acompaña Juan Franco, alcalde de la línea de la Concepción.
4: Buenas, ¿qué tal?
2: Muy buenas. Bueno, Laura, estamos en una semana importante. El domingo, elecciones andaluzas, primera vez que se presenta 100% Unidos a estos comicios regionales. Cuéntanos un poquito, sensaciones de 100% Unidos.
3: Pues muy positiva, hemos estado ya en muchísimos municipios explicando a todos los vecinos y vecinas nuestro proyecto de 100% Unidos, y nada, esperando ansiosa que llegue el día 17 de mayo y que la gente pues vote a 100%
2: Unidos. 100% Unidos, para el que no lo conozca, cuéntanos, Laura, ¿cuál es el objetivo un poco del partido? Porque la idea es darle voz a la provincia de Cádiz.
3: Claro, nuestro interés, nos hemos unido todos los grupos independientes de la zona de los municipios de la provincia de Cádiz. Hemos montado 100% Unido con la referencia y la gestión que ha hecho los compañeros y nuestro alcalde Juan Franco. Y nuestra intención, pues, ¿cuál es? Pues hacer pues que nuestros vecinos y vecinas pues se enteren de este proyecto, un proyecto real con nuestro programa electoral, que lo hemos llamado para nosotros el solucionario. Y lo que queremos es mejorar, tener voz en la Junta de Andalucía, exigir más inversiones, más oportunidades para nuestra tierra, porque estamos viendo cómo nos estamos quedando atrás. Lo decía los otros días, más de 51.000 millones de euros que tenemos de presupuesto en la Junta de Andalucía, y nos encontramos con una inversión por habitante de unos 360 euros, y somos los últimos de la provincia en este caso en inversiones por habitante.
2: En este caso, Laura, hablamos un poco de cara a los comicios del próximo domingo. Hemos visto varias encuestas que da a 100% Unido entre 0 y un parlamentario. Estáis ahí al borde de conseguir ese primer escaño. Entiendo que tendréis que animar a la gente a llegar. No sé si tenéis controlado qué cantidad de votos hacen falta para conseguir ese primer diputado.
3: Estamos hablando de unos 28.000 a 30.000 votos para el primer parlamentario, en este caso parlamentaria, y estamos moviéndonos por todas las localidades, repartiendo merchandising, los flyers, dando a conocer a todos los vecinos y vecinas nuestro proyecto, explicándoles de primera mano por qué hemos nacido, por qué queremos estar ahí en la Junta de Andalucía, y la gente, la verdad, que está bastante aceptable el proyecto, y lo están acaparando bien.
2: Un proyecto que además viene apadrinado por Juan Franco, que ya tenía la experiencia de ser alcalde de la línea. Juan, bueno, coge el micro, cuéntanos un poquito, porque bueno, además estáis expandiendo ese proyecto por toda la provincia de Cádiz, de cara ya a las próximas municipales cuando toque, creo que es 2027, cuando toque.
4: Dentro un año, el 23 de mayo del año que viene.
2: Este, digamos, el primer paso son estas elecciones andaluzas, ¿no?
4: Sí, nosotros de hecho cuando arrancamos con este proyecto el objetivo era consolidar lo que es la marca en los distintos municipios de la provincia. Ahora mismo los partidos que nos hemos unido en esta historia, estamos hablando de que tenemos representación en 10 ayuntamientos de 45, contando con un total de 50 concejales, entre ellos 4 alcaldes, y formando parte de 3 equipos de gobierno, aparte de estas 4 alcaldías. Es decir, entendemos que es una fuerza no desdeñable, y lo que estábamos era en el proceso de implantación territorial, por ejemplo en Jerez, vale, sin ir más lejos, buscando gente para montar agrupaciones que sean viables, que sean serias, comprometidas, con ganas de trabajar, con ganas de hacer las cosas de una forma distinta. Los caprichos del calendario electoral pues provocaban que las elecciones andaluzas las vamos a tener el próximo domingo, podían haber sido en junio, e incluso, vamos, el presidente manifestó que no era su idea, se podían haber convocado en septiembre, y lo cierto y verdad es que hemos decidido dar el paso porque entendemos que puede tener muchas cosas positivas. La primera, conseguir algo que sería histórico, que es meter un parlamentario andaluz con un grupo independiente, que sea la primera vez que se consigue en la historia de lo que es la Junta de Andalucía. Si consiguiéramos formar parte del equipo de gobierno, ya ni te cuento más la fiesta que montaríamos. Y después también el que esto sirva casi de ensayo general para lo que se

0: serían las próximas elecciones municipales. Ya la agrupación de Chipiona, la de la línea, de los barrios San Roque, tienen experiencia, pero hay otras agrupaciones, por ejemplo, Algeciras, en Sanlúcar,
1: de la Frontera,
0: Jerez de la Frontera, aunque hay gente con experiencia formando parte de la misma, pero lo que es el conjunto de la agrupación, pues esto puede servir pues como un escenario de lo que nos vamos a encontrar dentro de un año. Para nosotros es un proyecto muy ilusionante, como ha comentado Laura, entendemos que es fundamental poder afrontar problemas del día a día, sin entrar. ¿Ustedes qué ideología tienen? ¿De izquierda o de derecha? Te voy a contar algo muy rápido. Cuando salga de aquí, tengo que coger la A381 yendo para la línea dirección Los Barrios, y esta mujer tiene que coger dirección Chipiona. ¿Y con qué nos encontramos? Que son carreteras de la Junta que están en un estado de conservación lamentable. O sea, nuestra ideología es que esas carreteras se arreglen. Si es de izquierda, somos de izquierda. Y si es de derecha, de derecha. Y no vamos a utilizar expresiones porque he visto algún eslogan. Sentido común. Es simplemente atender las necesidades que tenemos, cuando después los recursos, los fondos, la financiación van para otras cosas que entendemos que a veces no son tan importantes.
1: Porque en este caso, Juan, la gente quizás tiene en la mente los partidos nacionales grandes, sí, que se presentan a las elecciones. ¿Por qué tiene que apostar la gente por un partido emergente, como es 100%
0: Unidos? Yo te voy a dar un dato. El otro día, hablo de memoria, ayer creo que fue, si no fue Fuente de ayer, me tenéis que disculpar porque tengo yo una liada en el calendario impresionante. Estuvo Antonio Sanz en la línea, consejero de la presidencia, jerezano, con el que me une una grandísima relación y creo que es un magnífico político. Dicho lo cual, hizo unas manifestaciones diciendo que la gente tenía que apoyar partidos fuertes, partidos con presencia a nivel nacional, partidos que tal. Y yo, me parece muy bien, pues no vas a decir que nos voten a nosotros, está claro. Pero yo sí que voy a poner un símil muy claro y la gente en mi pueblo lo ha entendido todo el mundo perfectamente. Nosotros llevamos ahora mismo 7 años formando parte del equipo de gobierno de la Diputación, somos los que más tiempo estamos y estamos consiguiendo recursos para nuestra ciudad de una forma creo que muy importante y también activando planes de acción en los 45 municipios de la provincia. Y esto se consigue porque siendo un partido pequeño hemos conseguido un espacio que nadie ocupa. Y yo estoy convencido de que si conseguimos que esa voz de Cádiz, Laura Román, y si son dos, ahí te cuento, la consiga llevar al Parlamento y se pongan de manifiesto los problemas concretos que hay, por ejemplo, con el sector agrario, la parte fundamentalmente interior de la provincia, los problemas que tenemos en el sector pesquero, los problemas que tenemos de infraestructura, los problemas de educación, los problemas de sanidad, con soluciones reales, con soluciones factibles, con soluciones que se pueden llevar a la práctica, estoy seguro de que esos problemas van a entrar en la agenda y se van a conseguir solventar. Y lo que vamos a hacer es que los partidos grandes acaben asumiendo como propios problemas que ahora mismo no les dan importancia porque están pensando en otras cosas. No estoy hablando de irregularidades, estoy hablando simplemente de que hay otras prioridades, otras atenciones. Como ha comentado Laura, somos la provincia con el ratio per cápita de inversión más bajo de Andalucía. ¿Eso por qué? Porque nuestra provincia no ha tenido peso político. Y si entramos nosotros, que vamos a entrar, ese peso político lo vamos a empezar a conseguir y vamos a conseguir transformar realidades que no nos gustan. Por cierto, con mucho trabajo, con mucho esfuerzo y teniendo que dedicarle un tiempo porque los problemas evidentemente de un día para otro, ojalá tuviéramos una varita mágica, pero no. Va a ser a través de financiación que se consigue introducir en el presupuesto y a partir de ahí ir solventando problemas.
1: Eso será el domingo, que tenemos las elecciones. De aquí a entonces, tenemos la Feria del Caballo. Yo quiero preguntar, Laura y Juan, ¿cómo vivís vosotros la Feria del Caballo? Entiendo que no es la primera vez que la pisáis, ¿no?
0: Yo te voy a contar lo que te he contado antes en secreto. Vine de alcalde incluso, ¿eh? Y una de las veces acabé con una tajada como un demonio. De que hoy me toca agüita. El tío Pepe está muy bueno, ¿eh? ¿Qué vamos a hacer? Y sí te puedo decir también que yo estuve 5 años viviendo aquí en Jerez, porque estudiaba la carrera de Derecho. Pero como era un fatiga, claro, los exámenes están a la puerta de la esquina. Y mira, así que de estudiante no la viví. Ya después de más mayor, sí, cada vez que he podido he venido, me lo he pasado de escándalo. Además, me encanta que puedas entrar cualquier caseta, que aunque no conozca a nadie, te sientas como en casa, que se coma fabulosamente bien. Y lo que hay que tener cuidado es con el fino, que es peligroso.
1: ¿Y Laura, cómo vive la feria?
2: Pues nada, yo vengo todos los años, no solo por trabajo, sino también vengo con la familia. Mi niño tiene 9 añitos y lo llevo también a los cacharritos aquí cerca porque le gusta mucho. Y la verdad que, como bien ha comentado Juan, se come muy bien, se está muy a gusto y la gente, pues, es tuya, como si fuera de tu casa, vamos.
1: Se vive muy
2: se
1: bien.
2: Se trata muy bien. Sí, sí, sí. Bueno,

0: Laura Román, Juan Franco, muchísimas gracias por atender los micrófonos de 7 Televisión.
1: A vosotros, por todo.
0: Bueno, nosotros seguimos moviéndonos por el Real del González Ontoria. Nos vamos de nuevo a la calle con Jorge Miró. Jorge, cuéntanos ahora por dónde andas.
2: Pues Juanma, seguimos en pleno Paseo del Caballo, aquí en la calle Paquera de Jerez. Y cómo no íbamos a dejar pasar la oportunidad de hablar con dos de los protagonistas de esta feria, como son los cocheros de nuestra magnífica Feria del Caballo. Estamos con Antonio y con Rafael. Buenas tardes.
3: Buenas tardes.
2: Que lleváis desde el año 92 trabajando en la feria.
3: Exacto.
2: Casi nada.
3: Casi. Poquitos años. No poco.
2: Hablábamos antes, fuera de micrófono, de que la Feria de Jerez tiene un empaque en cuanto al Paseo de Caballo que no lo tienen feria, ni siquiera la de Sevilla.
3: Ni siquiera la de Sevilla. Esta feria es la Feria del Caballo. Lo dice con ese nombre, lo quiere decir todo. Feria del Caballo.
2: Rafael, ¿y cómo ha cambiado la feria desde el año 92, que es el año que llevas tú trabajándola?
4: Pues la verdad que ha cambiado muchísimo. Pero mucho, mucho, mucho. Tanto a la hora de trabajo, a la hora de paseo. A ver, la feria tiene un encanto ahora más grande que antiguamente, pero también hay muchas cositas que hemos ido a peor.
2: ¿Por ejemplo?
4: Por ejemplo, a ver, para la hora del tema de, yo qué sé, a ver, es que no quiero que me peguen, ¿vale? Pero bueno, están pidiendo mucho impedimento para entrar un coche de caballo en la Feria de Jerez para los jerezanos. Y gracias a Dios, aquí en Jerez, pues el mundo del caballo es un mundo que gusta y todo el mundo, hay mucha afición. Y hay muchos particulares que tenemos coches de caballo, que venimos a trabajar y cada vez nos ponen más trabas. Yo entiendo que hay que tenerse seguro, que hay que estar al día de todo, porque es lo lógico y es lo normal. Pero después, el paseo debería tener algo, seguridad, un poco de más de la policía, para que, porque es que no se puede pasear por la feria. La gente se pone en el medio del paseo de caballo, tú vas paseando, tienes que estar siempre aguantando, que, y siempre hay el de turno que lo entiende y el que no, que se pone de guasa contigo. Y yo creo que eso sería un puntito que tendríamos que correr. Por lo demás, mi feria es impresionante, es una gran feria. No quiero compararla con Sevilla, ni mejor ni peor, pero tiene un encanto muy, muy, muy, muy, muy grande.
2: Para ir acabando, cortita. Entrar en la feria de caballo, eso, necesita una serie de requisitos. ¿Cuáles son los requisitos fundamentales para entrar con un...? Mira,
4: para entrar en la feria de caballo tiene que tener un seguro de responsabilidad civil, que si no me equivoco son 450.000 euros, creo que tiene que tener. Tiene que darte de alta como autónomo. Tiene que estar los caballos al día de todo, de microchip, de papeles. Te piden, y después tiene que ir engaezado correctamente lo que es guarniciones y caballos. Te miran en la puerta al veterinario, que el caballo estén bien, que estén cuidados, que vayan gordos, que vayan bien presentados. Que lo veo muy bien porque eso es lo que le da la elegancia al Real de la Feria. Pero para que el Real de la Feria vaya elegante, después hay que tener esos puntitos que hemos estado hablando antes para que podamos trabajar en condiciones y pasear en condiciones. Porque también el que viene a montarse en coche caballo quiere disfrutar del paseo, ¿no? De lo que es un paseo en condiciones, de la feria.
2: Pues Antonio y Rafael, muchísimas gracias y que tengáis muy buena feria.
3: Igualmente.
2: Juanma, volvemos contigo a la caseta de la Peña de la Bulería.
0: Bueno, pues muchas gracias al compañero Jorge Miró. Evidentemente, si hablamos de la Feria del Caballo, tenemos que hablar del caballo y de esos maravillosos enganches que tenemos en nuestro paseo de caballo durante toda la jornada. Bueno, nosotros aprovechamos cuando llegamos ya a las 3 y media de la tarde, 3 y 31 minutos, para no ser mentirosos, nos vamos a publicidad. En unos minutos estamos aquí de nuevo.

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3: Cumplir años es un regalo de la vida y no deberíamos permitir que el silencio nos aleje de quienes más queremos. Porque la salud de nuestros oídos es, en realidad, la salud de nuestros vínculos. Un puente que los más pequeños apenas están empezando a cruzar. Para ellos, oír no es solo un sentido. Es la llave que abre todas las puertas, el idioma de sus juegos, el motor de su aprendizaje y la seguridad para descubrir quiénes quieren ser mañana.

0: siempre decimos que en la feria del... pasa por aquí también los equipos de fútbol, en este caso el Jerez Club Deportivo, que se encuentra en una semana muy especial, porque ya saben que se está disputando la semifinal del playoff de ascenso. La ida el pasado sábado, el día del alumbrado en Chapín, terminó con 1-1, y el domingo el Jerez se juega a pasar a la final de esa fase de ascenso. Lo va a hacer el domingo, como decimos, a las 6:30 de la tarde. Estamos con su presidente y vicepresidente, Juan Luis Gil, Jorge Garrido. ¿Qué tal a los dos? Muy buenas tardes.
1: ¿Qué tal? Buenas tardes.
0: Bueno, contame un poquito, semana importantísima, la ida era importante, pero ahora el Jerez va con todo a la vuelta, porque hay que ganar sí o sí.
2: Hombre, semana muy importante, no nos vale el empate, como bien sabes, por
0: la
2: final.
0: Pégate un poquito el micro más, por si acaso, ahí estamos.
2: Semana muy importante, no nos vale el empate, como bien has dicho, hay que ganar sí o sí. Y hombre, yo creo que si el Jerez juega con sus armas, los jugadores están al 100%, no tiemblen las piernas, que también es importante, tenemos ese puntito de suerte que muchas veces nos ha faltado. Aunque suenen a muchas cosas, no es tanto. Creo que conseguiremos el objetivo.
0: Además es un partido complicado. Ya hemos visto que el Conquense ha anunciado que prácticamente ha vendido todas las entradas. ¿Cómo van también la venta de entradas de aficionados del Jerez?
2: Pues la venta de entradas va bastante bien, bastante bien. Yo creo que rondaremos
3: los 500-600
2: ahí. Un domingo 6:30 de la tarde
0: en Cuenca.
2: Sí, sí. Ya te digo yo que
3: vuelve bastante tarde.
2: Sí, a ver qué equipo mueve esas cifras. Nosotros, como siempre, nuestra afición chapó es inferia.
0: Y acercándose los micros, que si Jorge sí. No se le escucha.
2: Bueno, al final, chapó para nuestros aficionados y que vayan 600, 700 personas a Cuenca un domingo a las 6:30, como bien ha dicho Jorge, en feria, un éxito rotundo.
0: Contame un poquito, ¿cómo está la plantilla, cómo está el cuerpo técnico? Porque bueno, hoy tenéis también la comida del club, con los jugadores, con los cuerpos técnicos, con la directiva. ¿Cómo están ellos? Porque al final bueno, son los más importantes.
4: Lo veníamos hablando por el camino, la verdad que el equipo está tranquilo, está convencido de que las posibilidades existen 100%, pues simplemente hay que ganar un partido, no se trata de otra cosa. El 1-0 que llevamos toda la temporada jugando nos vale, no nos hacen falta dos goles. Entonces bueno, el equipo está tranquilo, está bien, está trabajando bien. Mañana tiene descanso porque hoy hacemos la comida de club. Y bueno, hoy disfruten un poco del Real, ¿no? Como se dice, ¿no? Que disfruten un poco de Jerez, de todo lo que es bonito vivir también el pueblo de la ciudad de Jerez. Y bueno, mañana descansen y ya el jueves, viernes, pues recuperamos entrenamiento.

0: con Chapín el jueves y que se centren ya en la eliminatoria, que ya es lo importante y es a lo que hemos venido, a pasar esta eliminatoria.
1: Totalmente. Contadme también un poco, ¿qué significa, más allá del plano deportivo, jugar un playoff de ascenso a Primera Federación para un jugador del club deportivo, que conocemos la historia reciente, que ha pasado por muchas penurias? ¿Qué significa ahora que el equipo vaya a pelear un ascenso? Vimos el sábado un gran ambiente de aficionados aquí en la feria. No sé cómo estáis un poco, entiendo que interactuando con los aficionados. Hombre, aquí en la feria este año, ¿cómo estáis viendo
2: Juanma,
1: la gente?
2: Nosotros, Juanma, después de donde venimos, para nosotros ya esto es un super éxito, pero también tenemos que darnos cuenta que somos el Jerez Club Deportivo. En segunda red no nos podemos mantener, es que es un club que solamente viendo la afición, estadio, ciudad, no podemos estar en esa categoría. Yo digo siempre el esto de 3 años estamos en segunda división, es que el Jerez tiene que estar en segunda división mínimo. Es que si no, es que ¿qué hacemos aquí? Yo siempre lo digo, a mí mucha gente me pregunta, bueno, ¿tú hasta cuándo piensas estar presidente? Digo yo, cuando yo vea que he tocado techo y no puedo conseguir el objetivo, entonces dar un paso al lado. Pero sé que lo voy a conseguir, lo tengo clarísimo. Y con mi vicepresidente aquí, que siempre estamos ahí luchando los dos a muerte, pues lo conseguiremos seguro. Y al final, pues la ciudad está volcada, la afición es un disparate. A 8, 9, 10, 12 mil espectadores en todos los partidos, eso. ¿Quién iba a decirnos eso hace 8 o 9 años? La verdad, era impensable.
1: Y eso en la feria se está notando, lo notáis en el ambiente, ¿no?
2: La gente, los niños vestidos del Jerez, los jugadores, como dicen, a mí es que ese jugador del Jerez es sentirse futbolista. No es lo mismo jugar en el Jerez que jugar en cualquier otro equipo, porque aquí te sientes futbolista, la gente pide firma, autógrafo, la gente te echa foto contigo. La verdad que somos el Jerez para lo bueno y para lo malo.
1: Para todo, evidentemente, un Jerez que, bueno, teníais este año el objetivo de entrar en el playoff, el ascenso no era un objetivo obligatorio, pero bueno, ya que estamos aquí, ¿no?
0: Que no nos quiten los bailados, no se dice, ¿no? Nosotros, evidentemente, ha sido una temporada dura, porque hay equipos que han competido bastante bien. Digamos, ¿quién iba a decir que íbamos a estar 7-8 equipos jugándonos por entrar al playoff y a un punto de diferencia? Hasta la última, prácticamente una nada, se han jugado el liderato. Entonces, bueno, ahora ya. Ya el caramelito lo tenemos en la boca, ya evidentemente hay que saborearlo y conseguirlo. Y yo creo que bueno, que tenemos un equipo preparado para eso, que es verdad que tenemos la espinita de que no matamos los partidos, ¿no? Del otro día, incluso cuando nos meten el gol, es cuando sacamos nuestra garra y cuando el equipo va arriba y habiendo ido con un 3-0, bueno, un 3-1, perdón, ¿vale? Pero bueno, al final el resultado es 1-1, ahora vas allí a Cuenca, te vale el 1-0, bueno, 0-1, Y ya está, y es conseguir ese gol, mantener el resultado y por el segundo gol si se te da, porque ellos tendrán que volcarse, y ya está, fútbol, 90 minutos.
2: Yo, tú sabes que siempre soy muy transparente, y siempre me dice, me gusta venga mi entrevista porque siempre habla
1: siempre, con el corazón. Siempre, es verdad.
2: Yo, si no ascendemos, para mí la temporada ha sido un fracaso.
1: Directamente.
2: No tanto con pelo en la lengua, para mí es un fracaso. Hemos estado toda la temporada luchando por ahí, pero es que da primero, al final, por puntitos no hemos estado primero, porque al final podíamos haberlo estado, si cuentan los partidos que hemos perdido en los últimos minutos, aunque también hemos ganado algunos en los últimos minutos, pero tenemos un equipazo y creo que nos ha faltado este año un puntito de suerte cara a gol. Si hubiéramos tenido cara a gol, imagínate cuántas ocasiones hemos fallado cada partido, que son otros partidos, dices tú, joder.
1: ¿Alguna vez tendrán que entrar? Lo mismo es el domingo.
2: Ahí está, esperemos. Yo digo, el día que entren todas, vamos a ganar 0-9.
1: La ilusión está ahí y nadie le va a quitar la ilusión, evidentemente, al Jerez Club Deportivo. Como decimos, este domingo, 6:30 en Cuenca, en la Fuensanta, se juega pasar a la final del playoff de ascenso. Juan Luis Gil, Jorge Garrido, muchísimas gracias a los dos por estar con nosotros.
2: Muchísimas gracias a ti, por ser Jerez.
1: Nosotros continuamos en la feria, vamos a seguir dándonos vueltecitas por este Real del González Ontoria.

Y ahí tenemos una de las actuaciones que hemos tenido estos días en la Feria del Caballo. Tenemos a Angelita Gómez bailando por bulerías. ¡Qué maravilla! Lo que tenemos en Jerez, evidentemente, en esta Feria del Caballo. Nosotros vamos llegando ya al final de nuestro programa de este martes de feria. Como han podido ver, con muchísimo ambiente, muchísima gente en este Real del González Hontoria y muchísimos invitados que han pasado por este set en la caseta de la Peña La Bulería, la número 54. Aquí volveremos mañana miércoles.

miércoles a la misma hora, a partir de las 2 de la tarde, para seguir llevándoles cómo Jerez vive su feria. Mañana miércoles, además, Día de la Mujer, uno de los días más importantes de los que se celebran en esta Feria del Caballo. Nosotros llegamos al final de nuestra programación especial por hoy. Volvemos, como decimos, mañana a partir de las 2 de la tarde. Muchas gracias por estar ahí. Hasta mañana.

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0: Bienvenidos a Huella Animal, aquí en 7TV para toda Andalucía. El programa de hoy lo dedicamos a la distribución de productos sanitarios y de alimentación para nuestras mascotas y para otro tipo de animales como los pertenecientes a ganaderías. Pero, ¿cómo se garantiza la trazabilidad y la calidad de estos productos? ¿Qué tipo de aditivos llevan? ¿O cómo elegir un buen producto en tienda? De todo ello y de mucho más, hablamos con Salvador Castillo, director general de Nutrofar, una empresa de aquí, de nuestra tierra andaluza, y además referente en el sector. Cumple este año 40 años. Pues estamos en las instalaciones de Nutrofar y nos recibe Salvador Castillo, su director general. Muchas gracias, Salvador, por recibirnos y por permitirnos esta entrevista.
1: No, gracias a vosotras por venir a nuestra empresa.
0: Cuéntanos un poco cuándo surge Nutrofar, cómo surge.
1: Pues la historia de Nutrofar es curiosa porque, bueno, mi padre era empleado de la Fasa Renault de Sevilla, una factoría emblemática en aquella época, y por avatares del destino, pues le surgió la oportunidad de hacerse empresario, de eso que se dice tanto de emprendedor, y soltó la seguridad y la tranquilidad que te da una nómina en una factoría como era la Fasa Renault a montarse un negocio de esto. Y como todos los inicios fueron duros, empezó él solo, con un administrativo, y por una provincia sola. Y bueno, pues poco a poco fuimos cogiendo cada vez un poquito de más cuerpo, más peso. Yo también me incorporé a la empresa al cabo de un par de años, después de acabar la carrera y demás, y ya empezamos junto con mi cuñado, que actualmente es el director comercial y demás, pues poco a poco fuimos extendiéndonos y cogiendo más distribuciones al punto que hoy en día pues ya somos más de 55 empleados los que tiene la empresa. Una empresa familiar, totalmente familiar, y este año hacemos los 40 años.
0: Qué orgullo, ¿no? Es una empresa de aquí, de la tierra, uh-huh. Y además ya habéis dado el salto, estáis dando el salto a nivel internacional, ¿verdad?
1: Correcto, ese es nuestro último reto, que ha sido el más inmediato, pero bueno, ya incluso de hace también 3 años ya montamos una delegación en Extremadura, ya estamos implantados a nivel nacional en cuanto a vender en todo el territorio y la aventura de salirnos al exterior vino de la mano de montar una fábrica, la fábrica de aditivos alimentarios, con la cual no solamente atendemos al mercado nacional, sino que empezamos a lo que es la externalización de la empresa, internacionalización.
0: Para que nuestro público lo pueda entender, ¿realmente qué rol desempeña

0: como puede ser una lengua azul, una fiebre del Nilo, que hace unos años era pues enfermedades más bien de latitudes más hacia el sur, como pueden ser los países africanos, y que hoy en día no solamente los tenemos ya en el sur de España, sino los tenemos ya pegando al norte de España, ¿no? Y en las clínicas de veterinarias, pues cada vez es más habitual ver durante toda la época del año pulgas y garrapatas.
1: Muy bien. Bueno, vamos a ver las instalaciones, pero anticípanos un poco cómo están avanzando los productos hacia algún sistema.

0: demanda que plantea en estos tiempos?
1: Uf, eso es para escribir un libro, ¿no? Por un lado, de las mayores quejas que suele tener el sector es la falta de relevo, ¿vale? Uh-huh. Por un lado es la falta de relevo, la gente, como siempre se ha escuchado, no quiere trabajar en el campo, la gente uh-huh. joven huye un poco del campo, y el tema de la burocracia, ¿vale? Uh-huh. Cualquier cosa que hoy en día un ganadero, aquí no estamos hablando de animales de compañía, estamos hablando de ganadería, cualquier cosa que quiere un ganadero a la hora de ampliar su explotación o una explotación nueva, al final es lo fríen a papeles, lo fríen a documentación, que al final te terminan quitando las ganas, ¿vale? Uh-huh. Aparte de la cantidad de estudios que necesitan previos en cuanto a confederación hidrográfica, impacto ambiental, montones de cosas, ¿vale? Uh-huh. Entonces, esa es una parte que ralentiza mucho el poder. Después nos llevamos las manos a la cabeza o estamos hablando siempre de la despoblación del medio rural, uh-huh. pero es que por otro lado no le facilitamos claro. las cosas a la gente, ¿no? Entonces, todo este tema de burocracia, de impedimentos, pues evidentemente tiene al personal un poco frito,
0: un poco,
1: ¿no?
0: Claro, muy bien.

0: Pues, Alba, ya por último, ¿cuál sería el principal reto del sector de la distribución actualmente?
1: Pues, a ver, creo que el reto principal que nos enfrentamos es, por un lado, es la enorme presión administrativa en cuanto a controles, que la verdad es que son muy altas. Estamos sometidos a una estricta normativa legal que nos obliga a invertir muchísimo dinero en medios de control. Y por otro lado, quizás a una concentración cada vez más grande de nuestros propios clientes. Sobre todo, bueno, tanto en ganadería, porque están quedando menos empresas dedicadas a ganadería, pero cada vez más grandes, y en el sector de animales de compañía, porque están entrando fondos de inversión que están comprando clínicas, con lo cual también se está concentrando el mercado a nivel de clientes. Y todo lo que sea una concentración de clientes implica menor capacidad de negociación por parte de la distribución.
0: ¿Y el vuestro como empresa, como Nutrofar?
1: Pues bueno, adaptarnos a todo esto que acabo de contar, ¿vale? Que creo que ya lo hemos conseguido, y quizás consolidarnos como en el proyecto que hemos avanzado, que hemos desarrollado hace poco, como es el de la internacionalización de la empresa, ¿no? Que ahí que tenemos bastantes
0: Es un buen reto.
1: expectativas, es un buen reto, es complicado, es duro, pero la verdad es que también nos está aportando buenas satisfacciones. Sí,
0: Muy
1: sí.
0: bien, muy bien. ¿Dónde puede nuestro público informarse más concretamente sobre lo que hacéis, ampliar información?
1: Bueno, tenemos bastante presencia a nivel de redes sociales, estamos en Instagram, en Facebook, en LinkedIn, pero a nivel de información, nuestra propia página web creo que te da bastante información de todo lo que tenemos. Tenemos también un e-commerce, la página web del e-commerce de acceso gratuito. No vendemos a público final, solamente es una empresa B2B. Pero es verdad que puede encontrar mucha información tanto de nuestra empresa como de lo que hacemos. Y después tenemos una página web también propia de lo que es la marca propia de Nutrofit.
0: Muy bien, pues mucha suerte, Salvador.
1: Muchísimas gracias. Muchas gracias.
0: Gracias. La historia de adopción de esta semana es muy especial porque vamos a conocer a Mushu, la mascota de nuestra compañera Celia Díaz, directora de programas de esta casa como Andalucía a Debate o La Edad de la Experiencia.
2: Hola Ana, pues mira, te presento a mi perro Mushu. Se llama así por el dragón de Mulán, porque cuando lo vimos y tenía las orejitas así para atrás, nos recordó mucho a mi hijo y a mí al dragón de Mulán. Mushu es un perro adoptado. Lo encontró una gente en una caja tirado junto a otros cinco cachorros y bueno, y al final se lo quedó una chica en una casa de acogida y lo puso en las redes. Yo lo vi y bueno, ya en cuanto lo vi me enamoré de su carita, fui a verlo y ya nos lo quedamos. Mushu, en primer lugar, era el más chiquitito de toda la camada y además no sabíamos lo que tenía en aquel momento, pero estaba un poco cojo de una pata. Entonces, bueno, nos lo trajimos. Cuando llegó el momento nos dijimos,

Dijeron que si queríamos quedarnos con otro, que estaba bien, pero claro, ya lo habíamos visto y ya queríamos este como fuera. Hemos tenido muchos problemas porque, bueno, lo de la pata era una calcificación, seguramente de un golpe que le había estrujado un poquito la médula. Y bueno, ya ha pasado mucho y este año pasado nos decidimos a operarlo. Ahora está en proceso de recuperación de esa operación y aparte de eso, pues en un tratamiento contra la alergia. Todo esto lo digo porque Musu es nuestro perro, es un miembro de la familia y nosotros vamos a hacer todo lo que podamos para que él esté bien, por supuesto. Pero hay que llamar la atención a la gente sobre lo que significa tener un perro. Y desgraciadamente operar a un perro cuesta mucho dinero y todos los tratamientos, ninguno subvencionado y cuesta mucho dinero. Con lo cual, el que vaya a adoptar un perro que tenga en cuenta también que, como nos pasa a los humanos, también tenemos percances, también tienen enfermedades y también tienen que tener tratamientos médicos que pueden ser costosos. Así que es una responsabilidad muy grande y hay que pensárselo muy bien. Aún así, nosotros a Musu no lo cambiamos por nada.

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Dos seres maravillosos esperando ser amados. Adopta, educa y rompe prejuicios.

Y hasta aquí el programa de hoy. Esperamos que hayáis aprendido mucho y ya sabéis, si queréis participar en el programa podéis enviarnos vuestra historia de adopción o las fotos y vídeos de vuestras mascotas aquí a huellaanimal@7tvandalucía.es. Hoy nos despedimos con un gatito muy cariñoso, con Edén. Sus fotos nos las envía Sonsoles Valenzuela desde Sevilla.

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Bueno, buenos días, buenas tardes, buenas noches, mis queridos amigos y amigas de la cocina de Romero. Aquí estamos un día más para presentaros una receta que pienso que vais a disfrutar mucho si os atrevéis a hacerla. Son empanadillas de las de toda la vida de atún, pero con la masa casera. Y estoy convencido de que os va a encantar. No, que vais a flipar. No, ya no sé qué más decir. El caso es que tenéis que hacerlas.

Vamos a preparar nuestra masa. Ya tengo aquí los 250 gramos de harina floja de repostería. Y ahora vamos a ponerle 70 gramos de leche. Esto debe ir todo medido, ¿eh? Si no lo mides, no, vamos, calcularlo a ojo es poco menos que imposible. De hecho, yo aquí he tenido un pequeño problema de intendencia, porque la masa, justo, mira, 70 gramos. La masa lleva un huevo para cuando ponemos 500 gramos de harina, ¿vale? Entonces, en este caso le he puesto 250 porque con la mitad me vale para lo que os voy a hacer. Pero claro, dividir el huevo, hombre, podría batirlo y echar la mitad, pero he decidido ponerle un poquito menos de aceite, un poquito menos de leche y el huevo, ya está. Bueno, otros 70 gramos, voy a poner la tara, 70 gramos de aceite. Este es aceite de oliva virgen extra, del bueno de verdad, de Venecián de origen Rioja, aceite fantástico. Joder, fíjate lo que le cuesta caer 70 gramos, que está ahora en la mitad. Claro, esta botellita viene muy bien porque es que si no empiezas a echar y te lo bebes rápido. 64, 66, 68, 69. Se me ha ido a 72. ¿Qué le vamos a hacer? Si viera que me queda un poco tal, pues le pondría un poco más de harina. Bueno, no voy a sacar ni de tenedor. Voy a batir el huevo un poquito con la misma cucharita esta. No hace que falta que lo batamos como si fuera para tortilla francesa. De hecho, esto ya me valdría.

Y ahora ya vamos a recoger la báscula y con la misma cuchara voy a empezar a mezclarlo todo aquí. Como es tan poca cantidad, no merece la pena poner la máquina para amasar esta. Es que es poquita cantidad. Es muy poquita cantidad. Pero es que me moría de ganas de hacer esta receta, porque es que está tan buena esta masa, que oye, yo espero que me dé el resultado que me estoy esperando, y entonces me va a hacer más feliz que una perdiz. ¿Habéis visto qué de ruido? Ya verás que pronto desaparece. ¡Hala! Siempre se me olvida. Hasta que empiezo a oír el ruido y entonces ya digo, fuera. Bueno, pues esta masa, yo creo que está más o menos bien. Y si no te digo que no le falten 5 gramos de harina. No te digo que no. A ver. Es que me da miedo cogerla ya con la mano, porque si le falta se me va a quedar pegada la mano, que no creo, ¿eh? Yo creo que está perfecta. Yo creo que esto está perfecto. Venga, me voy a arriesgar. No se me pega, ¿veis? No se pega la mano. Bueno, pues esto ahora ya remato así el amasador con la mano. Vamos a quitar esto, que aquí hay una quinta parte de empanadilla en eso que se había quedado ahí pegado. Es que tengo muy poquita masa. Con esto, ya veréis, no me van a salir ni 500 empanadillas. Si me salen 8... Si me salen 8, contento. Bueno, pues esto, esta masa... Oh, perfecta, perfecta, perfecta, perfecta. La voy a dejar aquí, tapadita con el trapo, reposar durante 15 minutos. Y mientras voy a prepararme para hacer el relleno, ¿vale? Dadme un minuto que me preparo. 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A ver, estas no llevan tapa, estas cazuelas. Lo que pasa es que yo les he puesto estas porque esta viene bien para esta viene bien para aquí, viene bien para aquí y viene bien para aquí. Pero bueno, mirad, esta no vale para aquí, Tengo una tapa que vale para estas dos. 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Porque tenemos varias opciones. Puedes comprar todo entero sin ningún problema o puedes comprarla en dos partes. 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Yo las he ido así porque al final vas a terminar comprando las cuatro. Son magníficas. Se les quitan las asas. Se le ponen. Estas las puedes meter al horno, quitando las asas. Las puedes meter al horno, puedes cocinar en el horno. Y bueno, pues en fin, son unas cazuelas. ¿Qué quieres que os diga? La línea esta que llevo yo, a mí me duran años. Estas cazuelas me duran años. Así es que tienen antiadherente, no se pega nada. ¿Qué quieres que diga? Esto es maravilloso. ¿A qué estás esperando? Llama y te cuento todo lo que necesitas saber. Aquí estoy quitando aceite a la salsa de tomate. Que será ese aceite de oliva y todo eso, que tal, que sí, que todo muy bueno. Pero al final, grasa es grasa. Bueno, venga, a ver. Voy a poner esto así de momento. Si luego me hace falta más, pues ya lo pondremos. A ver, huevos, un papelito. Si veis una que sale, no es Amelie, es mi mujer, No me importaría a mí tener a Amelie aquí haciendo una receta conmigo, fíjate. Amelie que hacía esos pasteles tan extraordinarios que volvía loco a todo el mundo. No me importaría.

Claro, hay películas de cocina que son curiosas. A mí me gustó mucho. A ver, yo cuando salen cosas de cocina con cocineros y tal, lo veo todo porque me gusta el tema, evidentemente. Y digo, bueno, pues intentemos aprender cosas. Siempre se aprende. Pero una de las películas que más me ha gustado a mí es Como agua para chocolate. Una maravilla. Una maravilla, una auténtica maravilla. Porque hay una serie que se llama The Bear, el oso, que francamente se la podían haber ahorrado, porque han cogido un tema muy bonito, pero sacan la peor cara de la cocina. Los cabreos, los gritos, las voces, los insultos. Oye, ¿de verdad hay que sacar eso? ¿No se puede sacar la parte creativa? Pues en fin, ¿yo qué queréis que os diga? A lo mejor es que yo soy muy simplón y me gustan las cosas normales. Yo he estado en una cocina y sé el estrés que hay en una cocina, sobre todo cuando te empiezan a llegar comensales y el tiempo se te come. Yo lo entiendo, yo lo entiendo. Pero hay momentos mucho más impresionantes, como cuando das de comer a 300 personas, ha salido todo bien, ha salido todo redondo, terminas y haces, te vacías, porque llevas muchas horas trabajando. Eso no lo he visto en esa serie, fíjate lo que te digo, ¿eh? Esa parte tan bonita no la he visto. A ver, voy a coger un colador, a ver si tengo por aquí un colador. Este mismo. Sí, este mismo. Vamos a rallar huevo. El huevo ralladito aquí para estas empanaditas le viene que ni pintado. He picado tres que no me importa, ¿eh? Si tiene un poquito más de huevo, casi hasta lo prefiero. Bueno, pues eso, que hay películas muy chulas. Por ejemplo, hay películas en las que, bueno, pues aparece como, bueno, en Downton Abbey, que seguramente lo he pronunciado muy mal, pero me gusta mucho. Hay veces que sale ahí en la cocina, salen haciendo alguna cosita. Siempre se ven cosas. Siempre se ven cosas, de verdad, os lo digo en serio, ¿eh? De hecho, yo estas empanadas las estoy haciendo gracias a la masa de una abuela gallega, que su nieta, o su sobrina en este caso, la sacó así al mundo, la dio a conocer, y yo la he probado y me ha encantado a la hora de hacer empanadas en el horno. No sé el resultado que me va a dar frito, pero me temo que va a ser bueno. O sea, creo que va a ser buen resultado, en serio. ¿Por qué? Porque no lleva levadura. Y la otra vez que hice empanadillas así con masa casera, pues llevaba levadura la masa. Y aquello crecía, crecía, crecía y no paraba. Esta no va a crecer. No lleva ni gota de levadura. Hombre, lleva leche y huevo. Que eso quieras que no. Las cosas que llevan leche y huevo, pues a veces también tienen esa historia. A ver. Este caldo me da rabia quitarlo ahora porque no sé si voy a gastar todo. A ver, vamos a ver. Un tenedorcito pequeño. Yo no sé si voy a echar toda la lata. Entonces tengo que dejar ese caldito. Es atún en escabeche. Bonito en escabeche. No es atún, es bonito. Bonito del norte. Mi madre decía, tú eres el bonito del norte. Lo otro es pescado en conserva. Ojito con el detalle, ¿eh? Que si lo decía mi madre, seguro que tenía razón. Que las madres tienen razón casi siempre. Ya va a estar alguna diciendo por ahí, siempre, siempre, la tenemos siempre. Pues no, la tenéis casi siempre. Hombre. A ver, sí, pues al final, mira, creo que lo voy a echar todo. A ver, imagínate que haces este relleno y te sobra. Y dices, ¿y qué hago yo con esto ahora? Pues unos sándwiches. Esto lo metes entre dos rebanadas de pan de molde. Le pones un poco de mayonesa en la rebanada por el interior, a las dos rebanadas. Y tienes un bocata impresionante.

Bueno, pues sí, esto ya. Así. Bueno, me tenéis que dar un minuto que voy a lavarme las manos, vuelvo enseguida y ya remato el relleno, ¿vale? Bueno, vamos a mezclar y así nos daremos cuenta si le falta un poquito de tomate, que me da la impresión que sí. No es mucho, pero hombre, yo pienso que esto debe estar un pelín jugoso. Ah, no te creas, ¿eh? Yo creo, fíjate, yo creo, claro, al final lo haces tantas veces que casi casi sabes más o menos. Y yo creo que esto tiene más que suficiente. ¿Eh? Perfecto. ¡Perfectíbulo! ¡Jo! ¡Vaya rellenaco que tenemos aquí! Vamos a ver. Ahora me estoy pensando. ¡Ipa! Que igual tendría yo, antes de empezar a rellenar, igual tendría yo que preparar el aceite para freír esto pues rápido. A ver, no se trata de freír rápido, se trata de que cuando saquemos, cuando vaya haciendo las empanadas, podamos ir echándolas al aceite, porque si no, la masa, aunque es una masa un poco aceitada, igual me da igual. Qué frase, ¿no? Igual me da igual. Sí, no lo voy a hacer. Voy a ir haciendo bolitas y cuando tenga al menos cuatro, voy a poner la sartén, eso sí, y cuando tenga al menos cuatro, iremos friendo. Y mientras se fríen, voy haciendo las que me queden. A ver.

Jo, pues esto va a ir con aceite pata negra. Le voy a quitar esto de aquí para que caiga más rápido, porque si no me voy a pegar 3 horas. Aupa, venga, fuera tapón. Así. Sí. No voy a poner más. Casi, casi les falta un poquito más, pero no lo voy a poner más porque esto siempre crece. A ver, vamos a encenderlo. De momento suave. 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Bueno, os voy a enseñar cómo se hacen las empanadas, empanadillas. En Argentina se llaman empanadas. Primero, lo pringo así en harina, la parte de abajo de la bola, y le doy un poquito de forma. Ahora nos vamos al otro lado. Lo untamos en harina y con la mano lo aplastamos para hacerlo más o menos redondo, como estáis viendo. Y ya cuando lo tenemos así, pues entonces ya cogemos el rodillo y le damos para aquí, para allá, para acullá. Vale, pues más o menos esto está ya. Pincelito con agua. Le pintamos así, al menos el borde donde vamos a cerrar.

Ponemos relleno. Un poquito más. Y ahora ya vamos a cerrar. Bueno, esto lamentablemente lo tengo que hacer así porque es que no sé hacerlo de otra manera. Cerramos bien, ponemos la parte que tenemos aquí, la ponemos encima del borde que hemos humedecido, y ahora con el tenedor lo marcamos un poquito. No hace falta que hundamos el tenedor, una barbaridad. Así. Y la guardamos. ¿Habéis visto qué fácil, ¿Habéis visto qué fácil? Venga. Orina. Vaya. Se me ha pegado un poco la mano. Aunque está así, sacudimos. Y esa harina ya veis que desaparece. Le damos así con la manita para dejarle una forma más o menos redonda, Oye, pues ya más o menos aquí lo tendríamos, ¿no? Y ahora con el rodillo estiramos un poco. Y ya estaría. Bueno, pues ya veis, esto es mecánico, Pintamos este lado con agua, ponemos relleno y esto va que vuela. Hombre, hay que poner el relleno justo para que tenga relleno abundante, pero que nos permita cerrar bien la empanada, que no queden en los bordes ahí que no podemos cerrar porque hemos puesto mucho relleno. Mira, esta me ha quedado casi perfecta a la primera. Bueno, ¿veis lo que he hecho? Pues así con todas. Ahora, el aceite tengo que comprobar porque yo creo que ya estará, le tengo que subir un poquito de temperatura. Tengo 4, 3, 7, bueno, voy a hacer otra. Bueno, pues esto es lo que voy a ir haciendo. No hace falta que me veáis ya mucho más, porque lo que me habéis visto hacer es lo que hay que hacer absolutamente con todas. 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Bueno, no sean las más bonitas del mundo, ¿Y sabéis por qué sé yo que se sale una parte, alguna cosita? Pues lo sé por el aceite que se ensucia. Pero bueno, oye, es lo que tiene que hacer. A lo mejor esta masa es tan grasa que no es buena para esto. A lo mejor nos hace falta una masa que no sea tan grasienta, porque de esa manera seguramente se cerrará mejor. De todas formas, me da exactamente igual. Esto tiene una pinta. Tiene una pinta extraordinaria. Y estoy seguro que va a estar tan rica como la de las empanadas del horno. Así es que, nada, voy a ir friendo y cuando.

las tenga todas fritas, si termino el programa es que no me he escapado corriendo a comérmelas todas. Bueno, pues aquí estoy dándole vuelta a las empanadas que yo sigo friendo. Lo que pasa es que, bueno, como ya tengo estas hechas, pues me despido de todos vosotros. A ver, no son las más bonitas del mundo. Evidentemente, si yo hiciera de estas todos los días, os garantizo que quedarían impecables. Pero como es algo que me gusta mucho y no debo comer, pues me voy a aguantar el genio. Si me salen feas, que me salgan. El que las disfrute feas, seguro que va a estar muy contento. Así que no tengas miedo. Mira cómo se hacen y hazlas tú en tu casa. Y verás qué contentos pones a tus comensales. Me llamáis por teléfono, me mandéis WhatsApp, que no habéis visto esto en el programa, que no os acordáis de los ingredientes y tal. Yo no os puedo atender a todos, entenderme. Pero lo que sí puedo hacer es lo que he hecho, crear una web que se llama lacocinaderomero.com, en la que yo voy subiendo los programas de la televisión a la semana siguiente de ser emitidos. 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

0: Continuamos en directo aquí en 7 Televisión este miércoles de Feria del Caballo, el Día de la Mujer que estamos viviendo aquí en 7 Televisión, ya lo saben, para toda Andalucía y para todo el mundo también, por streaming, por internet, nos pueden seguir para vivir de cerca esta Feria del Caballo, que como decimos, bueno, queremos llevárselas a todos los andaluces y evidentemente también a todos esos jerezanos que no pueden estar con nosotros viviendo in situ, una de las fiestas grandes de la ciudad. Una de las fiestas grandes de la ciudad en la que vamos moviéndonos, como decimos, como han estado viendo ustedes durante todos estos días y como han estado viendo también evidentemente durante el programa de hoy. Y ahora vamos a saludar a una compañera que siempre nos hace mucha ilusión saludar cada miércoles de feria aquí en esta programación especial de 7 Televisión, nuestra compañera Eva Macías de Sevilla, que se viene como cada año a la Feria del Caballo. Eva, ¿qué tal? Muy buenas tardes.
1: 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Estamos en pleno directo miércoles de feria maravilloso para hablar del cabello, nuestro patrocinador.
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0: 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Vamos a ver cuál es el problema que presenta y vamos a decirle la solución. 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
1: Alicia, si me lo permites, podemos también abordar, porque se nos va el tiempo, a Carlos Puerto, Valari, que nos puede hablar de esa clínica, Valari.
0: Sabe ya de... sabe casi más que yo, aunque yo lo he enseñado, pero sabe más que yo.
1: Solución cuando ya hemos perdido el cabello completamente, Carlos.
2: Para eso tenéis nuestra clínica de injerto capilar, estamos en Sevilla, allí frente a Nervión Plaza, y aquí en Jerez también frente a Capuchino. Veréis que la voz la tengo ya un poquito perjudicada.
1: Como todos.
2: Porque es que también tenemos nuestra caseta aquí, Valari, en la Feria de Jerez, en el número 119. Y quiera que no, al final se resiente. Entonces, el plan es, disfrutamos de la Feria de Jerez, como lo estamos haciendo. Olé. Y en cuanto termine la feria, quien tenga un problema, que nos escriba, que por cualquiera de los medios, el teléfono que ha dado mi madre, por la página web, por cualquiera de las redes sociales, y estaremos encantados de atenderlo.
1: Claro que sí, Clínica Valari, es muy fácil, aquí en Sevilla, en Jerez. Cuando digo Sevilla es porque nos están viendo a nivel regional y Huelva, en Huelva también. Pues así vamos a devolver la conexión porque nos esperan entrevistas maravillosas a nivel regional, pero teníamos que entrevistar a Alicia Valari, la mujer del pelo, la mujer más famosa de todo Jerez.
0: Lo único que puedo añadir es que tenemos garantía.
1: Pues así, con esa garantía, devolvemos la conexión, compañeros, porque el espectáculo de la Feria del Caballo de Jerez continúa aquí, en 7.
3: Muchísimas gracias a la compañera Eva Macías, que cada año viene siempre a hacernos una visita por aquí, por el Real de González Ontoria, por esta Feria del Caballo, aquí en 7. Televisión. Nosotros, bueno, ya saben, estamos en la última semana de campaña electoral. Mañana seguiremos avanzando, evidentemente, y el domingo todos los andaluces tendrán que ir a las urnas para elegir al próximo gobierno de la Junta de Andalucía. Ayer, ya saben, bueno, al final estamos en directo aquí, las agendas de los representantes políticos a veces es realmente complicada, y poquito después de que termináramos nuestro programa en directo, llegaron por aquí, por nuestra caseta, la Peña de la Bulería, la número 54, el secretario general del Partido Socialista en la provincia de Cádiz, Juan Carlos Ruiz Boix, y el número uno de las listas por Cádiz del PSOE, Juan Cornejo. Con ellos estuvimos charlando un ratito, que también nos estuvieron contando un poco cómo encara el Partido Socialista las elecciones de este próximo domingo, y esto fue lo que nos contaron. Se sientan ahora con nosotros en el set de esta tabulería Juan Carlos Ruiz Boix, es alcalde de San Roque y además secretario general del PSOE aquí en la provincia de Cádiz. Juan
4: ¿Qué
3: Carlos,
4: tal? Buenas tardes. Muy buenas tardes.
3: También nos acompaña Juan Cornejo, número uno en la lista del PSOE para las elecciones andaluzas aquí en la provincia de Cádiz. Juan, buenas tardes.
5: Buenas tardes.
3: Bueno, lo mismo que estoy preguntando a todas las personalidades de la política que pasan por aquí. El domingo tenemos una cita importante en las urnas.
5: Pues sí, como bien dice, el domingo nos jugamos, además del próximo gobierno de la Junta, que es fundamental para esta tierra, nos jugamos quién va a dirigir y quién va a gestionar nuestra sanidad, que es lo fundamental en la vida, nuestra educación, nuestra ley de la dependencia, o quién va a ser el próximo que haga, por fin, en esta tierra, vivienda pública asequible, que no la hay desde hace 8 años. Por lo tanto, una cita muy importante, que yo animo a los jerezanos y jerezanas, que además de disfrutar de esta preciosa, bonita feria, es importante que también el domingo vaya masivamente a votar, porque nos jugamos la vida en ello.
3: Juan Carlos, en este caso, cuéntenos un poquillo, ¿cuáles son las principales dificultades que ven ustedes ahora mismo en Andalucía y por qué tiene que votar la gente al Partido Socialista?
4: Bueno, nosotros nos intercambiamos con la gente y sabemos que la gente lo que le preocupa es la sanidad pública, como decía mi compañero Juan Cornejo, que tiene un deterioro importante, un declive en estos 8 años y únicamente recortes y retrocesos. Al mismo tiempo que se ha ido cargando la sanidad pública, hemos visto cómo se ha ido derivando cada vez más dinero.

0: dinero hacia la sanidad privada, más conciertos, más derivaciones, hasta llegar a más de 4.000 millones de euros que están destinados desde los fondos públicos hacia la sanidad privada, haciendo de lo que es un derecho, el derecho de todos, que es el contar con la mejor salud y el contar con la mejor protección para todos los andaluces y andaluzas, a que Moreno Bonilla vea en la sanidad la oportunidad de un negocio. Y eso es desgraciadamente lo que viene ocurriendo en los últimos 8 años, que se vienen privatizando los servicios y que se vienen elevando las listas de espera hasta una cifra nunca vista. Listas de espera que nunca habíamos pensado que íbamos a tener en el médico de familia, en el médico de cabecera, que le llamamos mucho. ...5 o 6 días, que uno dice, además, luego te regaña Moreno Bonilla porque dice que a los 10 días tienes la cita y no vas. Es que en 10 días ya te has curado, ya has hecho ese reposo en casa, te has automedicado, que no debes, porque desgraciadamente las listas de espera van en aumento, y no únicamente en la atención primaria, también en las especialidades, donde además aquí en Jerez tenemos una promesa incumplida, que desgraciadamente no es la única de la provincia, pero destaco hoy en Jerez, que era la ampliación del Hospital de Jerez, que no se ha cumplido, igual que no ha cumplido con la construcción del nuevo Hospital de Cádiz, o igual que no ha cumplido con la ampliación de las instalaciones hospitalarias de Algeciras. Son las tres grandes ciudades de la provincia. Imagínate si haya fallado en el resto de municipios, en los pueblos de la Sierra de Cádiz, en las Andas, lo que ha fallado ya no solo por la no construcción de nuevos centros de salud, sino de no mantener médicos de cabecera, pediatras, que ya parecen extraterrestres en Andalucía, porque casi no existen en casi ningún pueblo de Andalucía, o bien esas especialidades que hacen que sea nuestra vida la que se pone en juego, como oncólogos, como anestesistas, como endocrinos, que tampoco existen en varios de los hospitales de la provincia de Cádiz. Por todo ello, lo que nos jugamos es defender lo público, recuperar la sanidad pública y recuperar una persona que sí crea en la sanidad pública, y ahí es donde María Jesús Montero presenta el mejor proyecto, porque ya ha dirigido con acierto, ya ha dirigido y ha mejorado los servicios públicos de la sanidad en otra etapa, y yo estoy convencido que una persona con esa capacidad de trabajo, con esa vocación de servicio público, puede mejorar de forma ostensible la sanidad pública y volverla a poner en el listón que queremos los andaluces y las andaluzas, que es el de la calidad, y para no ser más que nadie, pero ninguno tampoco menos que ninguna otra comunidad autónoma de nuestro país.
1: La defensa de la sanidad pública precisamente es el gran caballo de batalla que abandera un poco el Partido Socialista en esa campaña, pero hay otros muchos problemas que se han señalado durante todo este tiempo, ¿no?
0: Se resume en nuestro lema de campaña: defiende lo público, defiende la sanidad pública, a la que me he referido anteriormente, o defiende la educación pública. Nuestros niños y niñas tienen que tener la oportunidad de estudiar en un centro con una ratio más baja que permita tener una calidad en la enseñanza primaria o en la enseñanza secundaria. Tiene que tener una mayor oferta de plazas disponibles de la formación profesional, que desgraciadamente hemos visto cómo se ha ido expandiendo por todas las grandes ciudades la FP privada, y desgraciadamente no la suma de plazas públicas. O bien, cuando tenga la oportunidad de acudir a la universidad, que cuenta con las mayores becas de la historia desde el gobierno de Pedro Sánchez, el tener plazas de universidad pública, y no lo que hace Moreno Bonilla, que es aprobar hasta 5 universidades privadas y al mismo tiempo recortar las plazas de las universidades públicas, recortar el presupuesto de la Universidad de Cádiz, de los 3 campus, del campus de Jerez, del campus de la Bahía de Algeciras, del campus de la Bahía de Cádiz, recortar para que haya menos plazas y potenciar el negocio de sus amigos con la universidad privada. Nos jugamos también la dependencia, que desgraciadamente Andalucía ocupa la última posición, a la cola de todas las comunidades, la que más tarda en resolver los expedientes de la ley de dependencia, de una ley que hace 20 años aprobó un gobierno socialista como Rodríguez Zapatero, y que vivió sus peores años en el año 2012 al 18, cuando Moreno Bonilla estaba como secretario de Estado de Políticas Sociales en Madrid, recortando, por ejemplo, la cotización a los cuidadores familiares. Hay argumentos, como el que decía mi compañero, sobre la vivienda protegida, la vivienda asequible, que Juanma Moreno se va a presentar a unas elecciones con una hoja en blanco, con un balance de muchas promesas, de muchos Juanma lo haría, pero Juanma no ha hecho en estos 8 años, no hizo nada, y estoy convencido que los andaluces y las andaluzas le van a mostrar la puerta de salida el próximo domingo 17 de mayo... Es importante la movilización, es importante el voto progresista, el que sí existe cuando vamos a votar para Moncloa, para Madrid. Espero que este domingo participe de forma masiva. Jerez es una ciudad muy importante y yo animo a todos los jerezanos y jerezanas, igual que a todos los vecinos de Andalucía.

0: a que el próximo domingo le enseñemos la puerta de salida a Moreno Bonilla y le demos la oportunidad a quien ya ha demostrado capacidad de trabajo, ha demostrado capacidad de dirigir la sanidad pública y donde tiene a una mujer preparada, capacitada, con vocación de servicio público, como es María Jesús Montero.
1: Al hilo de eso, quería preguntarle al candidato, el señor Cornejo. Estamos viendo, bueno, las encuestas que han ido saliendo en las últimas semanas marcan todas una tendencia más o menos parecida. Entiendo que el PSOE llama ahora a ese voto para intentar darle un vuelco a esas encuestas. No sé qué interpretación hacen ustedes de las encuestas.
2: Nosotros respetamos, leemos y vemos las encuestas, pero las encuestas es un estudio determinado en un día determinado. La encuesta verdadera es el próximo domingo, y cada vez que alguien o la derecha ha intentado escribir la historia de nuestra tierra, el pueblo andaluz ha salido masivamente y ha dicho lo contrario. Lo hizo él con el referéndum. Andaluz, este no es tu referéndum, y el pueblo andaluz salió masivamente y dijo que sí era su referéndum. En el año 2012 las encuestas daban 60 diputados al creador de Juanma Moreno, que es Javier Arena. 60 diputados ya repartía consejero y consejera, y las elecciones demostraron que el pueblo andaluz salió masivamente de nuevo a votar y se pudo formar un gobierno progresista. Y lo vimos en julio del 23 con Pedro Sánchez. Las encuestas daban que el PP iba a ganar las elecciones y poder gobernar, sobre todo porque esas encuestas daban 10 diputados más en nuestra comunidad, el PP sobre el PSOE. El pueblo andaluz salió masivamente, se movilizó y se demostró que moviéndose, que participando, se paraba a la derecha y a la extrema derecha. Por lo tanto, yo estoy convencido de que el pueblo andaluz sabe lo que está ocurriendo. A mí no me cabe en la cabeza que el pueblo andaluz no sea consciente de lo que ha pasado con el cribado del cáncer, donde estamos a 5 días de unas elecciones y nadie ha explicado, ha dado los datos de lo que ha ocurrido. Con una enfermedad, que esto debería estar por encima de colores políticos, o lo que está pasando en su sanidad, en su centro de salud, en los hospitales, lo que está pasando con sus niños en los colegios públicos, lo que está pasando con la ley de dependencia, donde se ha aumentado las listas de espera en 400 días. Antes era 200 días, 8 años después de Moreno Bonilla son 600 días. En el mundo rural, mucho más. Por lo tanto, los pueblos andaluz de clase trabajadora, de clase media, que siente que necesita estos servicios públicos, va a salir a la calle. A mí no me quepa ninguna duda de que va a salir. Por lo tanto, el domingo volveremos a dar la vuelta a las encuestas y el pueblo andaluz dirá: mi historia la escribo yo.
1: Eso será el domingo, pero de aquí al domingo, como le estoy preguntando a todos los candidatos, estamos viviendo la Feria del Caballo. Entonces yo le quería preguntar a ustedes dos cómo viven la Feria del Caballo, la Feria de Jerez.
2: Bueno, la Feria de Jerez es una feria encantadora, bonita, referente, diferente, una de las ferias más bonitas de Andalucía y de España. La vivimos con entusiasmo, con alegría, viendo a muchos amigos y amigas, compañeros y compañeras, y que también la feria es para eso. La política es importante, pero la vida, lo sentimental, abrazar, saludar, hablar con personas de todo tipo, también es importante, aunque animamos a los vecinos y vecinas de la provincia de Cádiz también que se vengan por aquí, que merece la pena, que visiten a 7.
1: Eso es.
2: Que tienen muy buena gente aquí también. Y por lo tanto, que vivan una feria feliz y alegre, que es lo que nosotros queremos para todos los vecinos y vecinas de esta provincia.
1: El señor Ruiz Boix, ¿no da tiempo de escaparse mucho por aquí?
0: Bueno, yo puedo decir como alcalde de la ciudad de San Roque que esta es la segunda mejor feria del mundo. La primera, la de mi pueblo, pero esta es la segunda. Y por supuesto también la disfruto, la vivo, no de ahora, desde hace más de 30 años. Tuve la oportunidad de estudiar en Jerez, la conozco bien. Allá por el año 93 ya daba mis saltos por aquí. Intento escaparme todos los años, son ya más de 30 años visitando el Real de la Feria. Así que como Juan también invito a todos los vecinos de la provincia que disfruten pues una feria preciosa, una feria encantadora, acogedora, que es la Feria del Caballo, que es la Feria de Jerez.
1: Bueno, pues Juan Carlos Ruiz Boix, Juan Cornejo, muchísimas gracias por atender los micrófonos de 7 Televisión.
0: Gracias a vosotros, gracias.
2: Muchas gracias.
1: Bueno, pues ahí quedaban las palabras de Juan Carlos Ruiz Boix y de Juan Cornejo, secretario general del PSOE y el candidato número 1 en las listas por Cádiz del Partido Socialista para las próximas elecciones del domingo. Nosotros

0: seguimos avanzando y mandamos buenos saludos, evidentemente, a todas las personas que nos están viendo. Por aquí nos van llegando WhatsApps. Entonces, bueno, vamos a mandar un saludo ahora al amigo Manuel Diosdado, que le dicen el Gafa. Así que le mandamos un saludo al amigo Manuel Diosdado, también a Jesús Ramos, el Chaqueta, que nos están viendo. Sabemos que nos están viendo amigos buenos de esta casa, que están en directo enganchados todos los mediodías viendo 7 Televisión antes de venirse a pisar el Real, el albero del Real del González Ontoria. Así que, bueno, ahí queda ese saludo. Nosotros seguimos moviéndonos, nos vamos de nuevo con Jorge Miró, que está, como decimos, recorriéndose y pateándose todo este Parque González Ontoria. Jorge, cuéntanos, ¿dónde te encuentras ahora? ¿Qué tal?
1: Bueno, pues seguimos en la feria, miércoles, día 13 de mayo, en la caseta 13 de mayo de la Hermandad de la Paz de Fátima, día especial para los hermanos de esta hermandad del Lunes Santo. Estamos con Jesús Caro, que es el hermano mayor de la Paz de Fátima. Jesús, buenas tardes.
2: Buenas tardes.
1: Día especial, día bonito, ¿no?, para la hermandad.
2: Hombre, normalmente siempre el 13 de mayo nos coge con un día de feria en el Real. Y la verdad que para nosotros es un orgullo, ¿no?, que el Día de la Virgen de Fátima se celebre aquí en el Real de la Feria.
1: Soy una de las 12, 15 hermandades que seguís trabajando los hermanos la caseta de feria. ¿Cómo está siendo? Ya empiezan a pesar las horas y los días, me imagino.
2: Hombre, imagínate, ¿no? Porque aparte no es solamente el hacer la feria, es montar, como yo siempre digo, un restaurante en medio de un desierto, por las exigencias que tiene la Feria del Caballo Jerez. Y la verdad que la hermandad siempre depende mucho de la economía de la caseta de la feria.
1: ¿Cómo se organiza el planning de los hermanos? ¿Cuántos sois cada día? ¿Cómo lo habéis organizado?
2: Bueno, el mayordomo es el que se encarga de eso y lo que hace es un planning de turnos de mañana y de tarde. Y por la caseta pueden pasar una media de 60-70 hermanos colaborando con la hermandad.
1: Siempre se dice que un dorado, un bordado huele a pimientos fritos, huele a tortilla, porque la feria da de comer a bordadores, a doradores, a escultores.
2: Evidentemente, aparte a quien nos sirve los géneros, ¿no? Evidentemente vivimos de la hermandad, tiene que estar en el Real de la Feria y sobre todo las hermandades nuevas como la nuestra, ¿no? Porque de aquí sale el sustento más grande del presupuesto de la hermandad durante el año. Pero sí es verdad que a la vez hacemos una labor social también con diferentes empresas, muchísimas empresas, y sobre todo eso, que vienen a la caseta los hermanos, que tienen un punto de encuentro, que al final se hace hermandad también aquí en la feria.
1: Vosotros estáis inmersos ahora en el bordado de un nuevo paso de palio. Imagino que eso, que gran parte de lo que se gana estos días de feria va destinado también al palio.
2: Hombre, imagínate, ¿no? Ya te digo que el 80% del presupuesto de nuestra hermandad concretamente sale de esto, de lo que es la caseta de feria y también evidentemente de la zambomba que hacemos todos los años.
1: Me estaba diciendo que está siendo una feria muy especial por eso de que no están haciendo altas temperaturas, que por el día se está muy bien, pero por la noche refresca más y eso hace que la gente a partir de las 11 y media, 12 se esté yendo a su casa.
2: Sí, evidentemente, a nosotros nos gustaría tenerlo todo, pero todo no se puede tener. Cuando hace mucha calor en la feria, te quita mucho el tema de la comida. Y cuando hace fresco, pues por la noche, evidentemente, a las 11, 11 y media se nota cómo se desaloja el Real entero, ¿no? Entonces, no hay un término medio en esto. Pero bueno, hasta ahora no nos podemos quejar de cómo va el funcionamiento de la caseta y la economía. Los primeros días estábamos con la incertidumbre, igual que en Semana Santa, con el tema del tiempo, pero la verdad que se ha solventado bien, la gente ha respondido, los hermanos de la hermandad han venido por la caseta y hasta ahora, igual que el año pasado, muy bien.
1: Comentamos un poquito qué se puede aquí comer en la caseta 13 de mayo y si todavía hay disponible reserva.
2: Sí, hombre, hay alguna reserva disponible, pero sí es cierto que las casetas de las hermandades son peculiares en el aspecto de que son comidas caseras y sobre todo donde a todo el mundo le hace y el atrayente de una caseta de hermandad le hace venir, ¿no?, que son los precios, ¿no? Los precios de las hermandades son módicos, no son precios elevados, puesto que como esto es altruista, esto es sin ánimo de lucro, podemos bajar los precios de lo que es la carta, ¿no? Entonces por eso la gente que viene a la feria siempre busca mucho las casetas de hermandades, sobre todo las hermandades que trabajamos la caseta.
1: Pues Jesús Caro, muchísimas gracias.

0: que la feria concluya estupendamente y volvemos con Juanma a la Gaceta de la Burería, aquí desde la Gaceta del 13 de mayo, de la Hermandad de la Paz de Fátima.
1: Bueno, pues muchísimas gracias al compañero Jorge Miró, que estaba ahí en la caseta de la Paz de Fátima, la Hermandad de la Paz de Fátima, que ya saben, bueno, son muchas las hermandades que tienen presencia en el Real del González Ontoria. Véngase por aquí, señor delegado, lo tenemos por aquí. Véngase por aquí, que esto es un poco el directo, esto es el directo. Antonio Real, que le vamos a hacer un poco el atraco por aquí, delegado de turismo del Ayuntamiento de Jerez.
2: ¿Qué tal? ¿Cómo estás?
1: Muy buenas tardes.
2: Pues aquí de feria, como tú bien sabes, de un sitio para otro y de otro para un sitio.
1: Sin parar, sin parar.
2: Sin parar.
1: Desde luego, bueno, uno de los grandes atractivos que tiene la ciudad, ¿no? La Feria del Caballo, a nivel de llamar al turismo, ¿no? Para que venga a nuestra tierra.
2: La Feria del Caballo está declarada de interés turístico internacional. Tenemos que promocionarla y, por supuesto, uno de los eventos principales de la ciudad. Tenemos otra feria, otra fiesta que está declarada de interés turístico internacional, como es la fiesta de la vendimia, y por supuesto son dos eventos importantísimos.
1: Importantísimos, y eso se nota, ¿no? Cuando hablamos siempre de ocupación hotelera para estos días, de gente que llega hasta nuestra ciudad, los números se engordan cuando hablamos de la Feria del Caballo.
2: Los números son muy oportunos para esta fecha. Esta fecha, al igual que como son los eventos importantes, como bien sabes, como es el Campeonato Mundial de Motociclismo, uh-huh, y también una época que antes y ahora sí ha venido muy bien, como es el verano. El verano ha venido muy bien y también en la época de Navidad, pero lo que es esta época junto con esas épocas hacen que las cajas suban un poquito.
1: Totalmente, porque es que estamos ahora mismo en una época de frenética,
2: temporada
1: ¿no?
2: Alta,
1: porque
2: temporada
1: venimos
2: superalta
1: de la Semana Santa, las motos, la feria, tenemos el verano a la vuelta.
2: Sí, ahora tenemos binoble.
1: O sea, y cuando no es temporada alta, entre comillas, llega la Navidad con las zambombas.
2: Bueno, o sea, tenemos que luchar para que todo el año sea temporada alta. Eso es lo que tenemos que buscar.
1: Ese es el gran
2: reto.
1: El gran objetivo de Jerez, Antonio. Porque decimos, bueno, al fin y al cabo, Jerez es un destino, vamos a decir, muy asequible, ¿no? Para todo el que quiera venir de fuera, porque, bueno, No tenemos grandes precios tampoco, que eso echa siempre mucho a la gente para atrás, ¿no? Cuando uno va a viajar y ve que los hoteles son caros, que los vuelos son caros, ¿qué tal? Venir a Jerez suele ser relativamente cómodo, ¿no?
2: Es muy cómodo porque tiene una localización magnífica dentro de la situación en la provincia, uh-huh, de Cádiz, y después lo que son las comunicaciones, uh-huh, bien comunicada por carretera, bien comunicada por aeropuerto, bien comunicada por tren, de tal forma. ¿Cómo viene y eso? Vamos a hablarlo de otra forma, ¿no? Pero lo que es la situación idónea es un sitio magnífico, un aeropuerto que tiene incluso estación de tren en el aeropuerto, y después que es una segunda línea de playa que es magnífica, porque desde Jerez tú tienes tu centro, puedes hacer tu centro de operaciones y cualquier día puedes ir de un sitio para otro y estar perfectamente, y como bien has comentado también, económicamente también sale perfectamente para hacerlo en condiciones.
1: Es un gran sitio para visitar. Eso. Jerez. Nosotros lo disfrutamos todo el año que vivimos aquí. Esto,
2: también lo disfrutamos todo.
1: Y por último, delegado, le quería preguntar, más allá del trabajo, sí, de sus funciones, ¿cómo vive la Feria del Caballo, Antonio Real?
2: Pues para mí es una alegría vivir la feria porque disfruto trabajando también. Con lo cual, desde por la mañana hasta por la tarde, por la noche, pues el trabajar, el ver, el conocer, el comunicar, el vender a otras personas que tú puedes hacer, uh-huh, esto y lo otro, pues nosotros estamos encantados y yo personalmente estoy encantado de hacer lo que hago.
1: Bueno, pues Antonio Real, delegado de
2: turismo. Enhorabuena a todos y al
1: Ayuntamiento. Muchas gracias por estar con nosotros.
2: Y gracias a vosotros por el trabajo que hacéis.
1: Ha sido un placer como siempre.
2: Igualmente, muchas gracias.
1: Bueno, despedimos al delegado de turismo del Ayuntamiento de Jerez, Antonio Real, y nos vamos de nuevo a otra de las casetas de servicios importantes, la caseta de la Cruz Roja, porque por allí está nuestra compañera Lucía Aguilar. Ahí la estamos viendo ya en esa avenida de la feria, fuera del recinto ferial del González Ontoria.
3: Pues compañeros, nos hemos venido aquí a la parte de los cacharritos, donde se encuentran todos los puestos de servicio que ofrece la Feria del Caballo. Ahora mismo nos encontramos justamente en el de la Cruz Roja, en el que prestan los servicios sanitarios a todo el que lo necesite. Y por aquí, el responsable de los médicos de los puestos de aquí de la Feria del Caballo. Diego, muy buenas tardes.
4: Hola, qué buenas tardes.
3: Primero, ¿una semana movidita o no ha habido tanto...?
4: No ha habido tanta incidencia como otros años. En otros años ha habido más movimiento, pero bueno, aquí siempre hay un chorreo y siempre tenemos asistencia para hacer.
3: ¿Cuál es la atención más típica de la feria?
4: Bueno, entre otras cosas, la intoxicación.

0: Etílica y después los traumatismos. Como curiosidad, este año parece ser que uno de los días el barco vikingo hubo un poquito de movimiento y ha habido alguna que otra fracturita, alguna que otra contusión gorda ese día. Así que contusiones sobre todo y alguna intoxicación etílica. Gracias a Dios nunca como etílico, como la gente piensa, pero alguna intoxicación etílica sí llega.
1: Tengo por aquí todos los puestos que estáis atendiendo ahora mismo a algunos pacientes y varias de las ambulancias. ¿Nos puede enseñar un poquito
0: sí,
1: cómo son?
0: Te enseño las ambulancias. Mira, esto es lo que sería un soporte vital avanzado, ¿vale? Son las que solemos ir enfermero, médico y técnico. Y bueno, está equipada con todo lo necesario para atender cualquier tipo de eventualidad. Monitorización con electrocardiograma y desfibrilación. Abajo está el respirador, por si tuviéramos que acudir a las peores intervenciones. Y toda dotada, como os digo, para cualquier tipo de intervención que tengamos que hacer a lo largo de toda la feria. Esperemos que no. Nuestra tranquilidad, o sea, nuestro no trabajo es la tranquilidad de la gente.
1: ¿Y cómo se lleva a trabajar en la feria desde el albero?
0: A ver, este trabajo es un trabajo de... tiene que ser un poco vocacional. Este tipo de trabajo, cuando tú estás trabajando, la gente está disfrutando, o te gusta, o es complicado hacerlo. En mi caso, yo soy un friki, me gusta mucho la urgencia y no me cuesta trabajar en feria. Pero sí que es verdad que te ve cositas que a veces te llama un poquito la atención. Vamos, ya está en mi décimo año en feria y ese tipo de cosas, ya estoy un poquito baqueteado.
1: Entonces, ¿qué es lo que más disfruta de la feria? Entiendo que es un trabajo complejo, complicado, pero ¿con qué te quedas?
0: A ver, la verdad es que es un trabajo que ningún trabajo de urgencia es agradable, ¿no? Vemos situaciones en las cuales la gente está regular, no se encuentra mejor o peor, más gravedad, menos gravedad, pero siempre tiene su situación. Es lo que me quedo con el agradecimiento de la gente cuando acaban saliendo de aquí y saliendo mejor. También con saber que de alguna manera contribuimos al estar aquí y facilitar mucho la asistencia aquí a que no se colase el resto del sistema. Pues nosotros derivamos poco o intentamos derivar lo mínimo posible al hospital, con lo cual también colapsamos menos el hospital y las cosas más graves tienen más capacidad de respuesta. Entonces este tipo de cosas no solo sirve para la atención directa de aquí, sino para desbloquear un poquito la atención en los hospitales y en los centros asistenciales.
1: Además de las ambulancias, ¿cómo se organizan los puestos de aquí de socorro, de la Cruz Roja?
0: Mira, nosotros, si quieres, podemos probar, que ahí creo que hay un bus libre. Los puestos de socorro, aparte de las ambulancias, que son la asistencia de salida, recogida y traída, ¿vale? Tenemos varios módulos asistenciales. En estos módulos asistenciales, lo que tenemos son box de asistencia, con una camilla, tenemos equipamiento y lo que hacemos es atender a los pacientes las necesidades, los requerimientos que tengan cada uno. Lo que hacemos es lo ponemos aquí, lo valoramos, vemos la situación que tiene y en función a esa situación que tenga el paciente atendemos de una manera o de otra. Como veis, tenemos todo lo necesario y la mayoría de las veces estabilizar y salir. Si la situación lo requiere, nos lo llevamos al hospital y la mayoría de las veces, gracias a Dios, en el 90, 80 y tantos por ciento de posibilidad, lo solucionamos aquí y evitamos tener que trasladar al hospital.
1: Pues ojalá que sea una feria tranquilita en ese sentido y que podáis disfrutarla en la medida de lo que os permita este trabajo tan necesario en la feria.
0: La verdad es que sí, necesario y sobre todo eso, si lo utilizamos con cabeza es una cosa que es muy buena porque ya te digo, tanto desbloqueamos otras situaciones como atendemos en manera muy rápida porque estamos aquí in situ.
1: Pues que tenga una gran feria y un buen servicio.
0: Igualmente.
1: Muchísimas gracias.
0: Hasta luego.
1: Vamos, nos vamos contigo.
2: Una labor importantísima, desde luego, la que hacen los compañeros de Cruz Roja, todos los servicios que van, bueno, pues ayudando, ¿no? Como decimos, hablábamos antes con el delegado de seguridad, de policía, todo ese dispositivo de policía, 112 Cruz Roja, que van velando por todos nosotros en este Real del González Santoria para que no pase nada. Ya saben, si tienen algún tipo de problema, ya saben dónde se encuentra esa caseta de la Cruz Roja, justo entre la puerta, vamos a decir, trasera de la Feria del Caballo y la zona de los cacharritos. Ahí van a tener ustedes ese centro, vamos a decir un poco, ese centro médico improvisado de la Cruz Roja, justo al lado de la caseta de la policía. Nosotros vamos a volver a hacer una nueva pausa para la publicidad, nos vamos unos minutos, enseguida estamos aquí de nuevo porque tenemos por aquí ya a Juan Manuel Moreno Bonilla, presidente de la Junta de Andalucía, que está por el Real del González Santoria y va a atender en unos minutos a los micrófonos de 7 Televisión. No se muevan, enseguida estamos aquí de nuevo.

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3: Cumplir años es un regalo de la vida y no deberíamos permitir que el silencio nos aleje de quienes más queremos. Porque la salud de nuestros oídos es, en realidad, la salud de nuestros vínculos. Un puente que los más pequeños apenas están empezando a cruzar. Para ellos, oír no es solo un sentido. Es la llave que abre todas las puertas, el idioma de sus juegos, el motor de su aprendizaje y la seguridad para descubrir quiénes quieren ser mañana.

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0: Dos minutos para llegar a las 4 de la tarde de este miércoles de Feria del Caballo, una feria, como les hemos venido anunciando, venimos contando durante estos días, en la que hay mucho flamenco y de muy buen nivel. Por eso nos acompaña ahora Jesús López, que es el presidente de la Federación de Peñas Flamencas de aquí de Jerez de la Frontera. Jesús, ¿qué tal? Muy buenas tardes.
1: Buenas tardes. Pues muy bien, muy bien.
0: Como decimos, el recinto ferial es, vamos a decir, es un gran festival flamenco lo que nos encontramos aquí estos días, ¿no?
1: Efectivamente, efectivamente. Bueno, cada año nos vamos superando, ¿eh? Y estamos llevando el flamenco de Jerez, se está imponiendo en la Feria de Jerez, ¿eh? Cada año más casetas de todo nuestro flamenco, que es la bulería, ¿no? Uh-huh. Y la verdad que
0: estamos viendo mucho que cada vez suena más la bulería en la
1: claro,
0: feria, ¿no?
1: Claro, por eso te digo que uh-huh. Se está imponiendo, es una, vamos, la Feria de Jerez ya con la bulería es una seña de identidad, ¿no? Que uh-huh. Tenemos ya, ¿no?
0: Hablamos, presidente de la Federación de Peñas. Las peñas las tenemos prácticamente todas aquí en la feria con diferentes representaciones en las casetas.
1: Sí, sí, sí. Sí, hay cuatro peñas importantes, ¿no? Uh-huh. Y además todas con una cartelera, con un elenco de artistas muy bueno, ¿eh? Una de ellas es precisamente aquí donde estamos, la bulería. Uh-huh. Otra buena gente, los Cernícalos y Tío José de Paula. Y todas, pues la verdad que, como he dicho antes, tienen un buen nivel de artistas, ¿no?
0: Desde luego, si alguien quiere venir a la feria y escuchar buen flamenco, sabemos que en esos cuatro puntos, en estas cuatro casetas de Peña Flamenca, los va a encontrar seguro.
1: Ahí no se van a equivocar.
0: Sí, porque además, precisamente, las peñas abogan por defender que haya buena calidad en sus casetas, en sus actuaciones, claro.
1: Claro, claro. Bueno, es lo que hacemos las peñas de

0: El principio, ¿no? Que la filosofía nuestra desde el principio es promover y fomentar el flamenco bueno, ¿no?
1: Claro. ¿Cómo vive Jesús López la Feria del Caballo? No sé si le da tiempo de estar mucho tiempo por aquí, por el Real.
0: Pues mira, la verdad que llevo desde el primer día, desde el día del botón de la iluminación, pues no he parado, ¿no? No he parado todos los días, ¿no? Uh-huh. Todos los días vengo. Y además está acompañando el tiempo, excepto el primer día que llovió, no por la mañana, pero bueno, a partir de ahí hablamos con la Virgen de la Cueva y parece que se ha aplacado.
1: ha parado un poquito. Pero bueno, desde luego está haciendo una muy buena feria a nivel de temperatura, porque no está siendo una feria de mucho calor, que después, bueno, vemos por ejemplo esta misma peña de la Bulería, que se llena cuando hay actuaciones, y hombre, se agradece que no haga tanto calor. ¿Eh?
0: No, claro, no se va a agradecer, y más cuando te viene aquí como Jerez o Sevilla, que no, todo el mundo le pone el chaquete de corbata, ¿no?
1: Claro.
0: Una mayoría, ¿no?
1: Totalmente. Bueno, Jesús, decimos, siempre aquí la Feria del Caballo quizás es, no sé si es momento también de dar alternativa a los jóvenes flamencos, a los nuevos talentos que van surgiendo, que los vemos en los ciclos de las peñas flamencas, pero que también tienen su sitio aquí en el Real del González Ontoria.
0: Sí, sí, aquí también los hay, aquí también los hay. Además, voy a una lanza también a favor de no solamente las peñas flamencas, sino que hay hermandades, ¿no?, y otros colectivos que también están llevando flamenco y están llevando gente joven también.
1: Además, gente joven, porque es que desde luego aquí pasan las generaciones y generaciones y sigue habiendo muchísimo talento aquí, bueno, en nuestra ciudad.
0: Aquí en Jerez siempre hay una buena cantera. Bueno, y en estos años más, ¿no? Hay relevo. Hombre, es verdad que una época gloriosa, una generación gloriosa de artistas, una generación de oro, se puede decir, ¿no? Que bueno, que desgraciadamente no existe oro, pero bueno, pero se van incorporando, ¿no?
1: Claro, totalmente, que es lo importante, que siempre haya savia nueva, ¿no?, que vaya regenerando esto del flamenco. Bueno, hablamos de los artistas de Jerez, pero también son muchos de fuera que quieren estar presentes, claro, en la Feria del Caballo.
0: Claro, claro. En Jerez siempre va a existir, siempre el flamenco siempre va a estar, ¿no? Y además nuestro flamenco siempre va a estar. Porque a eso, porque se aporta mucho las peñas flamencas, y se organizan muchos cursos, bailes, compañías que enseñan dentro de las peñas y fuera de las peñas, ¿no? Y el baile, que esto es muy importante, porque el baile también atrae, el baile tiene también, como siempre digo, el que se mueve por el mundo, el baile, y el baile lleva el cante y lleva guitarra.
1: Claro.
0: Y entonces es importante, y aquí hay buena escuela para todo eso.
1: Para todo, para cantar, para bailar,
0: guitarra,
1: para tocar,
0: baile, sí, sí, y cante.
1: Es una maravilla lo que tenemos aquí, desde luego es fantástico, porque como decimos, al fin y al cabo, las peñas flamencas, estamos hablando ahora de la actividad que tienen aquí en el Real, pero es que aquí hay actividad durante todo el año.
0: Todo el año tenemos aquí, sí. No paramos, y es bueno.
1: Es bueno que haya vida, claro.
0: En mi caso estoy distraído.
1: Está distraído, además es lo que te gusta, evidentemente. Bueno, Jesús López, presidente de la Federación de Peñas Flamencas, muchísimas gracias por estar con nosotros.
0: A vosotros, siempre.
1: Ha sido un placer, a seguir disfrutando de la feria. Ahora, ¿para dónde te vas ahora?
0: Pues mira, ahora no sé, voy a terminar aquí, voy a ir a un sitio a ver si puedo comer un platito de menudo o algo.
1: Hombre, que ya a esta hora nosotros lo hemos comido y ya tenemos un hambre.
0: Que no te hace el estómago para seguir bebiendo.
1: Jesús, muchísimas gracias por estar con nosotros.
0: A vosotros.
1: Bueno, seguimos avanzando, nos vamos de nuevo con la compañera Lucía Aguilar, que está por ahí por el Real del González Ontoria, ahora para que nos enseñe cómo está de nuevo el ambiente a esta hora de la tarde.
2: Muy buenas, compañero. Complete municipal, cuando ha tenido lugar hace escasos minutos el brindis por la capitalidad gastronómica de Jerez de la Frontera. Y estamos aquí con el presidente. Muy buenas, compañero. Nos encontramos ahora mismo desde el templete municipal, cuando ha tenido lugar hace escasos minutos el brindis por la capitalidad gastronómica de Jerez de la Frontera. Y estamos aquí con el presidente de la Asociación de Hosteleros, Alfredo Carrasco. Muy buenas tardes.
3: Buenas tardes, ¿qué tal? Pues nada, aquí estamos de fiesta, nunca mejor dicho, ¿no? Celebrando la Feria de Jerez, que está dedicada este año a la capital española de la gastronomía. Bueno, y nosotros lo que hemos venido diciendo siempre, que la gastronomía en Jerez es cuna del flamenco, tierra de vinos extraordinarios, de caballos, pero de la gastronomía también, porque aquí se come y se bebe extraordinariamente bien, y nada, estamos pues de fiesta y súper contentos.
2: Como hostelero y

0: gente de todos ellos. ¿Cómo se vive una feria siendo capital gastronómica?
1: Pues mira, yo precisamente la estoy viendo casi como hace 34 años que comencé a trabajar la feria. Hace más de 34 años, hace este año, desde el año 92 estamos trabajando la feria. La trabajo mi caseta con mi hermano y mi sobrino, ya también está mi hijo ahí. Y nada, pues especialmente bien, ¿no? Sacando tiempo un poquito para todo, pero la feria es verdad que son 8 días que te... Bueno, ¿no? Y no solo por...
0: Muy buenas, compañeros. Nos encontramos ahora mismo desde el templete municipal, cuando ha tenido lugar hace escasos minutos el brindis por la capitalidad gastronómica de Jerez de la Frontera. Y estamos aquí con el presidente.
2: Bueno, ahí veníamos a la compañera Lucía, había dicho yo que nos íbamos en directo, no, esa conexión fue de ayer grabada, que habíamos podido arrancar un momentito de las labores a Alfredo Carrasco, el presidente de Hostelería Jerez, en una semana de feria muy importante, porque como decimos, bueno, se conmemora este año 2026 la capitalidad española de la gastronomía aquí en Jerez. Perdón, nos vamos ahora de nuevo en directo, ahora sí, con Jorge Miró, que está con un grupo de amigos, creo, ¿no?, que están por ahí comiendo hasta hora de la tarde, que desde luego tenemos todos un hambre espectacular. 4:06 de la tarde, nos vamos ahora en directo, ahora sí, con nuestro compañero Jorge Miró.
3: Bueno, estamos aquí al lado del templete municipal, con un grupo de amigas que vienen a pasarlo bien a la feria, ¿verdad?
4: Pues sí, estupendamente.
3: ¿Cómo se llama, señora?
4: Para... Yo, María José.
3: María José, y vosotros venís de la plazuela, ¿no?
4: Sí. En el número 4, frente a la Pacara de Jerez.
3: Cuarta y en la plazuela, ¿no?
4: Eso. Yo viví antes en el Nazaret.
3: Oye, ¿y cómo estáis pasando la feria? ¿El primer día que venís o ya venís?
4: El primer día no, ayer vine.
3: Ayer viniste.
4: Y hoy he venido otra vez. Ayer vine con mi nieto, con mi hija. Y hoy he venido con las compañeras.
3: Oye, ¿y cómo lo vais a pasar? ¿Qué tenéis planteado hacer hoy? ¿A qué hora habéis llegado?
5: Oh, bueno, estamos aquí desde las 12:30.
3: ¿Desde las 12:30? O sea, sí. ¿Que habéis visto la feria vosotras?
5: Claro. Vamos, cuando vinimos no había ni caballos siquiera, nadie, no había nadie. Milagro y yo la primera. Porque teníamos que coger los tickets que nos invitan a una cervecita y a un montadito.
3: Ah, bueno.
5: Y un arrocito.
3: ¿En dónde habéis comido?
5: Aquí, en el templete municipal.
4: Medio montadito.
3: Medio montadito.
4: Medio montadito.
3: Vaya por Dios, vaya por Dios, vaya por Dios. Ya vamos a sacar peca.
5: Las pitas han estado muy escasas.
3: Pero bueno, a caballo regalado, ¿no? Evidente que está la feria muy cara, hombre, ya que regalan algo.
5: Llevamos aquí desde las 12:30 y no hemos gastado un duro, también hay que valorar.
3: Pero bueno, pues esto es comer de gañote en la feria, es un arte, ¿eh?
5: Hombre, por supuesto.
3: A ver si toca, a ver si toca. Bueno, ¿y ahora dónde vais?
5: Ahora vamos a por ahí a bailar sevillana.
3: No soy de bailar sevillana, ¿no? ¿O reggaetón?
5: No, porque mira, últimamente lo único que ponen es música para juventud.
3: Sangueo, ¿no?
5: Claro, y la feria es sevillana, cariño. Yo no digo que a una cierta hora pongan una música para todo el mundo, pero en principio tendrían que poner en todas las casetas sevillanas.
3: Oye, ¿cómo habéis visto la feria? Que me habéis dicho, la feria la vemos un poco más sucia.
5: Sí, sucia, sucia, sucia, muy sucia.
3: Los baños. Porque también somos muy guarros los jerezanos, ¿qué? Y los que venimos, ¿qué?
5: Pero los baños públicos están muy dejados. Los de la Rosaleda están muy dejados, muy, muy dejados. Puertas hechas abajo, azulejos caídos, muy sucio todo. Por favor, que eso para nosotros mismos y para los que vienen de fuera, una buena imagen de Jerez. Por favor, y una limpieza.
3: Bueno, tenemos... Hay más cosas bonitas también, ¿no?
5: Sí, el alumbrado, una maravilla, los caballos, las casetas, la gente, los vestidos, todo, todo, todo, todo. Es bonito todo, aunque tenga sus cosas, como en todo sitio, claro, todo no puede ser perfecto. Pero que podíamos mejorarlo, la verdad, entre todos.
3: Bueno, pues nada, pues que lo paséis muy bien.
6: Ahora vamos a patear toda la feria, porque como es el Día de las Mujeres, hasta que nos vayamos... rota, por decirlo de alguna manera, así que...
3: Hasta que el cuerpo aguante.
6: Hasta que
3: el cuerpo aguante. No voy a montar nunca.
6: Claro, es que eso no se puede perder, que estamos aquí en Jerez. Claro. Y hay que llevarlo, para no perder esta tradición de los caballos. Que
3: porque
6: es
3: lo paséis,
6: bonito.
3: Que lo paséis muy bien.
5: ¿Eh? Que tengáis una buena tarde.
3: Muchísimas gracias.
5: Que se encontréis con gente que os atiende.
3: Muchísimas gracias, señora. Gracias. Bueno, volvemos con Juanma a la caseta de la bulería.
2: Bueno, gracias al compañero de nuevo, Jorge Miró, ahí con ese ambiente que estamos viviendo en la Feria del Caballo en este día de la mujer, el miércoles.

0: De feria. Nos vamos de nuevo, ahora sí en directo con la compañera Lucía Aguilar, que está también por ahí, por el Real del González Ontoria. A ver qué se ha encontrado ahora, Lucía. Cuéntanos, ¿qué tal?
1: Pues seguimos por aquí a pie de albero. Nos hemos venido hasta la caseta de la Peña Los 100, donde están muchos de sus socios aquí de comida, de bebida.

0: Hola, muy buena, ¿qué tal? ¿Qué tal? ¿Socio de la Peña de los 100?
1: Sí, por supuesto, aquí estamos dándolo todo.
2: Esperando la comida.
0: ¿Cómo se come en la Peña de los 100?
1: Muy bien, la verdad, una cocinera excepcional. Barrio Santiago, lo mejor de lo mejor, comidita casera.
0: Y además esta caseta tiene actuaciones casi todos los días. Hoy, ¿sabéis quién va a actuar?
1: Por allí está el presidente, por allí está el presidente.
0: Nos damos la vuelta, vamos a hablar con el presidente. Vamos a adentrarnos por aquí, por la caseta. Ahí vemos lo precioso que la han decorado este año, con las telas en tono crema. Y vamos a pasar por aquí. A ver. Presidente de la Peña de los 100.
3: Ah, no.
0: ¿Qué tal?
3: Lo de presidente ya me lo habéis colgado, pero no. Presidente, mi buen amigo José Luis Cinta. ¿Qué tal? Muy bien, todo fenomenal. Encarando el final de. El final de bueno, los días grandes de la feria, ¿no? Y bueno, habiendo pasado ya algunos de manera un poco. Razonablemente bien. ¿Tú me entiendes?
0: Sí. ¿Cómo se pasa el día de feria en esta caseta, en la de la Peña de los 100?
3: Pues mira, tú podéis ver perfectamente que esto es un lleno diario, después a las 6 comienzan las actuaciones, 6 y 9 de la noche, ¿eh? La caseta está siendo un referente dentro de lo que es el mundo del flamenco joven, y bueno, esto es un lleno absoluto, y después la noche pues para la gente más joven.
0: Eso te iba a comentar, porque hay cambio de tercio. Por la mañana una caseta familiar con comida, con actuaciones flamencas, y luego por la tarde-noche ya cambio de tercio.
3: Date cuenta que es la idiosincrasia del casetero, ¿no? Casetero es un casetero que tiene negocio en la ciudad, es un casetero de la ciudad, y tiene negocio vinculado a la juventud. Con lo cual, bueno, pues nosotros, la feria es muy grande. Y todo aquel que esté aquí más de las 11 de la noche, de los que ya tenemos una cierta edad, pues bueno, pues buscamos otras opciones o nos quedamos aquí, ¿eh? Y aquí se está muy, pero que muy bien.
0: Pues nada, pues muchísimas gracias, Raúl.
3: Nada, a vosotros siempre.
0: Voy a seguir disfrutando de la feria, de esta caseta La Peña Los 100. Como les comentaba, ahí mira, tenemos aquí el letrero Peña Los 100. Aquí estamos. Y desde esta maravillosa caseta donde se come, se bebe espectacularmente, nos vamos contigo, Juanma.
4: Bueno, pues muchísimas gracias de nuevo a la compañera Lucía Aguilar desde la caseta de la Peña Los 100. Hablamos antes de las casetas de las peñas flamencas aquí en el Real del González Ontoria, pero un gran número de las casetas, de las 175 casetas que tenemos aquí en este parque, son las casetas de las hermandades y cofradías de nuestra Semana Santa. Se sienta ahora con nosotros el presidente del Consejo Directivo de la Unión de Hermandades, José Manuel García Cordero. Nene, ¿qué tal? Buenas tardes.
5: Buenas tardes, Juanma. ¿Qué tal? ¿Cómo llevas la feria?
4: Muy bien. ¿Y tú? ¿Cómo estás?
5: Muy bien, la verdad que bien. Ya para estar a miércoles en el Ecuador de la feria, pero bueno, aguantamos todavía.
4: He dicho presidente del Consejo, ya por poquito.
5: Sí, ya me quedan prácticamente 2 meses y bueno, pues pasamos el relevo a cualquiera de los 3 candidatos que se presentan, que lo harán igual de bien o mejor.
4: Decíamos, bueno, mucha presencia de las hermandades aquí en este Real del González Ontoria. Para muchas de ellas, la feria, los ingresos de feria, son una parte del presupuesto bastante importante.
5: Sí, la verdad es que sabes que hay varios tipos de modelos, ¿no? Está la caseta que se deja un restaurador y esto lo explotan, o la que le trabajan las hermandades, que hoy en día casi son la gran mayoría, porque bueno, para poder crecer en patrimonio, conservarse, necesita recursos, y como bien dices tú, la feria es un acicate bastante importante. Y bueno, pues la verdad que hemos estado estos días en varias de ellas, de las que lo trabajan, y bueno, pues la verdad que con buen ambiente y con buena predisposición de seguir trabajando.
4: Buen ambiente, y además normalmente las casetas que trabajan los propios hermanos suelen tener precios muy competitivos, vamos a decir.
5: Sí,
4: ¿no?
5: Precios buenos, la comida es buena, el trato es cercano. Hombre, también es verdad que cuando voy con mi familia o voy con los amigos, el ser conocido también hace que te abre más puertas. Pero bueno, cualquier cofrade va a una caseta de las hermandades y bueno, pues se siente a gusto porque estamos entre nosotros, ¿no? Entre cofrades. La

0: verdad que sí, hacen un trabajo muy bueno. Y todo lo que saquen para beneficio de nuestras hermandades siempre bueno es.
1: Desde luego, bueno, es un punto de encuentro, como decimos, de todos los cofrades, después de una Semana Santa, presidente, que hemos tenido realmente buena, una Semana Santa plena, que hace ya unos cuantos años que no teníamos.
0: Sí, la verdad que hace 12 años que no tenemos una Semana Santa plena y hemos tenido, pues gracias a Dios, una Semana Santa de pitón a rabontera, donde hemos podido disfrutar desde la Hermandad de la Entrega hasta el resucitado, con el estreno del resucitado, y la verdad que se ha disfrutado mucho. La climatología ha acompañado, quizás el punto negativo, el poquito de viento del domingo, pero por lo demás las jornadas han sido maravillosas y se ha disfrutado muchísimo de cofradías en la calle.
1: ¿Cómo vive la Feria del Caballo, el presidente? Decimos, ya has estado en varias de las casetas, pero más allá de todo eso, ¿cómo lo vas viviendo?
0: Pues como cualquier jerezano más, ¿no? Pues al final tienes una comida con los amigos. En este caso, este año ha sido con los miembros del consejo todavía. Después vienes con la familia, con la niña, vienes a la comida de empresa, después vuelves a venir con la familia, un poco como todos los jerezanos. Es verdad que al no pertenecer a ninguna hermandad en activo, en directiva, pues te evitas el tener que trabajar en la feria o estar pendiente a la feria, como cuando estaba en las juntas del Cristo, que tenía que estar pendiente al trato del día a día de la feria. Pero la verdad que, bueno, disfrutando de la feria como cualquier jerezano más.
1: Bueno, pues José Manuel García Cordero, presidente del Consejo Directivo de la Unión de Hermandades, muchísimas gracias. Ya el año que viene te tendremos por aquí como un cofrade más, ¿no? Como presidente.
0: Por supuesto. Además, todo el mundo se lo digo, yo dejo de ser presidente, no cofrade, que no me voy, no me exilio,
1: ni me meto
0: a otra religión, voy a seguir estando por todos sitios.
1: Bueno, pues muchísimas gracias por atendernos, muchísimas gracias de parte de todos los cofrades por estos 4 años al frente de la Unión de Hermandades. Y bueno, y que seguro que cualquiera de los 3 candidatos va a hacer un gran trabajo en los próximos años.
0: Le deseo la suerte a cualquiera de los 3 y que entre y trabaje por la Semana Santa de Jerez.
1: Bueno, pues Nene, muchísimas gracias.
0: A ti, Juanma, como siempre.
1: Bueno, nosotros vamos despidiendo nuestro programa por hoy. Le decíamos antes que tenemos por aquí al presidente de la Junta, Juanma Moreno, al que vamos a ver esta noche, porque vamos a grabar ahora la entrevista aquí, una entrevista especial en 7 Televisión. La vamos a ver esta noche en nuestro acento andaluz, aquí en 7 Televisión. Nosotros llegamos al final porque nos quedamos sin tiempo aquí en la Feria del Caballo. Volveremos mañana a las 2 de la tarde, de 2 a 4, para llevarles una nueva jornada de Feria del Caballo, la jornada del jueves de feria. Como decimos, estén atentos a 7 Televisión porque vamos a tener una entrevista especial con el presidente de la Junta de Andalucía, Juan Manuel Moreno Bonilla, a escasas horas, prácticamente horas, de que vayamos todos los andaluces a las urnas el próximo domingo para elegir al nuevo presidente de la Junta de Andalucía o para reelegir al actual, que va a estar con nosotros, como decimos, en 7 Televisión con nuestro compañero Fernando Pérez Monguió. Esta noche no se lo pierdan. Nosotros nos vamos, volvemos mañana a las 2 de la tarde aquí desde el Real de González Ontoria. Muchísimas gracias y hasta mañana.

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0: estresa, y estas saltan alta o los ultravioletas la estresan mucho, es producir muchos polifenoles, que son como un escudo protector, que sabemos que tienen un gran beneficio a nivel vascular y a nivel de la hipertensión también.
1: Estamos viendo imágenes de marismas de Cádiz, de salicornia, ¿no? ¿Y cómo surge
0: Exacto.
1: la idea?
0: Eso es Salinas Santa Bárbara, uno de los sitios donde trabajamos, el
1: Eso
0: Parque
1: es.
0: Natural de la Bahía de Cádiz. Estamos muy agradecidos, nos dio un permiso para hacer, esos son praderas.

0: Porque al principio, Zurra, que es lo que ves ahí.
1: Tenéis claro que sí, por lo que se sabía de ella, que podía tener propiedades, pero claro, todo eso ha habido que trabajarlo, investigarlo, hasta el resultado final, ¿no?
0: Exacto, exacto. Eso es lo que te decía, el caño Zurra, que muchas de estas praderas de Salicona se quedan cubiertas por el agua del mar cuando sube y baja la marea, y ella está allí feliz debajo del agua del mar, es muy, muy tolerante a ese estrés. Y sí, tuvimos que analizar cómo era la planta, aprender a cómo prepararla para poder integrarla en nuestras dietas. Lo importante, sobre todo, que no lo he dicho, es que cuando coges esta planta, la deshidratas de una forma que no le afecte a los polifenoles, no los dañes, digamos, y la mueles, queda un polvillo muy salado. El salado se lo dan otros minerales, tiene mucho potasio, mucho magnesio, mucho calcio, mucho yodo. Y tiene ese sabor que también en los restaurantes buscan tanto del umami. Tiene muchos aminoácidos como el glutámico que da ese sabor. Por tanto, la verdad es que, bueno, coinciden muchas cosas que creo que la hacen como un sustituto ideal de la sal. En principio íbamos mirándolo para gente que no puede tomar sal, para los hipertensos, pero creo que se podría ampliar a gente que se quiere cuidar.
1: Bueno, estamos viendo ahí que está junto a Joan dos de los productos que han salido ya al mercado, y además uno con una especia, ¿no? Con ese bote que podemos encontrar como, bueno, cuando uno va buscando pimienta o la propia sal o cualquier especia, y luego pues unas cápsulas. Lo primero es ese polvillo de salicornia que podría servir perfectamente para aderezar, por ejemplo, una ensalada, ¿no? O cualquier producto donde uno quiera, bueno, que el sabor sea un poquito más salado, eso de que exacto, sepa algo, ¿no? Que sepa sabroso, ¿no? Exacto, se le puede echar a cualquier cosa.
0: Sí, sí, a cualquier cosa. Es verdad que tiene algún, bueno, lo ves, es de color verdecillo, y es verdad que a veces cuando cocinamos pues puede teñir alguna comida, pero bueno, es algo que tampoco creemos que sea relevante a la hora de utilizarla. Se puede utilizar en cualquier comida. Tiene mucha fibra, el 30% de fibra, y el sabor ese muy bueno que decías. Es cierto que alguna gente más jovencilla, que no es hipertensa, que va buscando pues sabores más divertidos, nos ha dicho que le gustaría que tuvieran más potencia incluso. Y ahora, aprovechando lo del Día Mundial de la Hipertensión Arterial, sacaremos algunas variaciones de esta sal mezclada con algunas otras cosas, lo tenemos ahí todavía en secreto, que potencia muchísimo el sabor. Pero sí, y potencia mucho los sabores marinos. Algunos chefs con los que estamos colaborando nos dicen que en platos marinos potencia muchísimo el sabor. Hoy me han chivado, mientras venía de Sevilla, me preguntabas antes, que el seller de Can Roca lo ha utilizado en un plato, en un entrante, y me lo han explicado esta mañana, y la verdad es que, bueno, era de muchas cosas del mar, y se ve que el resultado final es muy chulo.
1: Qué bien. Y es sano, es la clave, ¿no? También de mucho más que la sal, claro.
0: En Marisma Biomed, y colaboración con los hospitales con los que estamos haciendo mucha investigación, lo que vamos buscando sobre todo es la evidencia. Eso es algo importantísimo. A veces nos dicen, esto es un superalimento, son modas. No es eso lo que buscamos aquí. Nosotros hacemos ensayos clínicos con estos productos. Es decir, una parte de las personas que lo reciben este alimento, otra parte no lo recibe, los comparamos. Y sí que hemos podido ver que el consumo, a partir de 4 semanas de este sustituto de la sal, reduce la tensión arterial, sobre todo la diastólica, la bajita, con lo cual, bueno, ya sabemos que tiene un efecto. Ahora estamos ampliando ese tipo de estudios en el Macarena, que lo has comentado, la doctora Soledad Pérez, la directora de la unidad de ITU, está haciendo un ensayo que creo que será súper chulo, porque también el consumo elevado de sal se está relacionando con el deterioro cognitivo. Ahí sabes que hay conexiones entre demencia y neurovascular, ictus, y parece eso, que reducir el consumo de sal también podría producir mejoras cognitivas o que no nos deterioremos tanto cognitivamente con la edad. Y ahora han empezado un ensayo clínico precisamente para ver eso. Si gente hipertensa, con deterioro cognitivo, tomar durante meses este tipo de sustitutos de la sal, o sales vegetales, sales funcionales, somos capaces de parar un poco el deterioro neurológico.
1: Luego vemos el producto en polvo, y luego al lado hay unas cápsulas, ¿no?
0: Sí, las cápsulas son un poquillo más complejas. Es verdad que el alimento es más sencillo, pues incluso eso, introducir en el mercado, todo es muy rápido. Las cápsulas tienen muchísimo trabajo atrás porque es un suplemento alimenticio. Aquí el proceso que hacemos es más complejo, porque lo que intentamos es sacar ese escudo que te decía, protector, que tiene la salicornia, esos polifenoles, que son antioxidantes muy potentes, y encapsularlos. Y con esto sí que hemos hecho ensayos ya más grandes, se está haciendo alguno muy grande en España, hemos visto cosas muy interesantes,

0: algunas sustancias, bueno, como el colesterol, por ejemplo, total, pero también sustancias como la homocisteína, que dañan mucho el endotelio, la parte dentro de las arterias, y por tanto, bueno, tenemos expectativas muy interesantes. Seguramente, para posicionarlo como gente que, como te decía, tiene ya factores de riesgo vascular, antes de tomar una medicación dentro de unos años, poder tomar ese tipo de suplementos alimenticios para enlentecer la enfermedad vascular y que tardemos más años en tener que darles medicaciones como esta que te decía para bajar el colesterol o para bajar la tensión arterial, etcétera.
1: Bueno, qué interesante. Y habrá mucha gente que lo esté viendo y dirá, yo quiero probar eso, ¿no? ¿Ya está, se puede, se está comercializado normalmente en supermercado o hay que esperar todavía para eso?
0: Están los dos productos comercializados. Se pueden encontrar en la web de la startup, marismabiomed.com. Tenemos colaboraciones también, bueno, con el ecosistema de aquí de Cádiz y, por ejemplo, farmacéuticas en la Plaza Mina lo tienen allí, nos están ayudando a que los,
1: A
0: bueno,
1: darlo a conocer.
0: pacientes entiendan qué son este tipo de productos. Y bueno, en general sí que hay una distribución que permite que si lo vas a pedir a una farmacia, a una herboristería, te lo traen al cabo de unos días. Con lo cual sí que estamos intentando que sea más popular y tener realmente un efecto en salud. Que no es fácil, ¿eh? Porque la salicornia en Cádiz se conoce, pero tú lo dices en Madrid o en Barcelona y nadie tiene ni idea de qué es la
1: De
0: salicornia.
1: qué es, ¿no? Pero
0: Claro,
1: la gente
0: entonces
1: no
0: encima
1: sabe
0: un
1: ni qué.
0: producto transformado a partir de esta planta, pero bueno, está ganando popularidad, creo que se va conociendo más.
1: Bueno, poco a poco hemos estado también viendo imágenes del lugar donde se está trabajando, porque este producto sale del esfuerzo de vuestra empresa, pero también del parque natural y de las marismas donde se está desarrollando, donde ahora mismo, bueno, pues estáis trabajando en la salicornia y
0: Exacto. En el pasado, para hacer los ensayos clínicos, pues necesitábamos una cantidad de biomasa enorme y hemos trabajado con productores de Huelva, de Portugal, de Holanda, pero ahora, bueno, con el apoyo de varias instituciones, en Cuba Azul, Zona Franca, el CADE, Parque Natural, como decías, hemos podido empezar también a producirlo aquí de forma local. Trabajamos en el entorno de Puerto Real, en Salinas Santa Bárbara, hemos hecho allí más investigación. Una cosa que aprendimos a hacer allí, que creo que es muy, muy bonita, es intentar, yo te decía, la planta produce estos polifenoles antioxidantes con el estrés de la salinidad. Ahora estamos aprendiendo a cómo estresarla más para que tenga más de estas sustancias bioactivas que son tan saludables. Y lo que hemos aprendido es a cultivarla en hidroponía marina. Decimos que, bueno, estamos como cultivando encima del agua del mar y en los esteros que vemos por aquí, por la zona de Cádiz, ahí en planchas flotantes podemos sembrar esta planta, ella echa las raíces en el agua y coge de ahí los nutrientes. Y el estrés que sufre hace que produzcan mucho de estos polifenoles.
1: creo que lo estamos viendo ahí, ¿no?
0: Exacto. Esas son imágenes de la salicornia anual, esta que está tan buenísima además, tan
1: Hay
0: crujiente
1: que
0: cuando la
1: estresarla,
0: probáis.
1: pero así sale.
0: Así yo también lo pienso. A veces cuando la veo digo, no parece que esté estresada, está
1: No, no, no
0: hermosa
1: parece.
0: y está
1: Venga,
0: buenísima.
1: ahí en el agua.
0: Sí, pero bueno, es cierto que esperamos al final del ciclo de la planta, en septiembre-octubre, que empieza a ponerse roja, produce muchas antocianinas, ahí sí que está realmente más estresada. Y es el momento de recolectarla, deshidratarla y hacer estos extractos hidroalcohólicos que te decía. También una colaboración interesante que hemos visto, que creo que es una oportunidad, es trabajando con piscifactorías. A la salida sabéis que en Cádiz, en la zona, tenemos muchas piscifactorías, los efluentes, la caca del pescado, por decirlo así, que
1: Sí,
0: todo el
1: sí.
0: mundo nos entienda, son nitritos y nitratos, que es lo que comen este tipo de plantas. Y hemos visto que crece muy bien en la salida de los efluentes de piscifactorías y de esa forma también colaboramos a que luego, una vez que el agua va al mar, vaya de una forma mucho más limpia. Creo que es, bueno, creo que es la filosofía de lo que busca Zona Franca, Incubo Azul, estos proyectos de economía circular.
1: Sí, de una colaboración entre diferentes sectores que al final permitan desarrollar diferentes negocios y diferentes proyectos, ¿no?
0: Exacto. Yo creo que generar ecosistemas, ayudarnos unos a otros, sí, creo que es la clave de este tipo de proyectos tan iniciales y que también tienen muchísimo riesgo, que ya sabes que las startups a veces sobrevivimos y a veces no.
1: Bueno, de momento está sobreviviendo y con un proyecto tan interesante nos hemos quedado con esa intriga de los nuevos sabores que van a tener para potenciar la salicornia, que es uno de los proyectos en los que estáis. Nos queda un minutillo, Joan. ¿En qué andáis más también para desarrollar estos productos o cuál es el objetivo que os marcáis?
0: Estamos intentando darlo a conocer fuera. Creo que también podemos ser un altavoz de lo que se hace aquí en Cádiz, fuera de nuestras fronteras. De hecho, bueno, con la

0: ayuda de TRADE. Estamos intentando en algunos, sobre todo en el centro de Europa, que hay mucha sensibilidad por la salud, dar a conocer este tipo de productos. Y luego, en el fondo, eso, somos médicos, lo que queremos es que la gente tome esto para tener un impacto. Entonces, lo que decías tú, día o año de la hipertensión, que la gente se mire la tensión arterial, que es muy fácil en una farmacia medírselo, que la tengan como la tengan, consuman un poquito menos de sal y que ese esfuerzo vale la pena. Nos vamos a hacer muy mayores todos y tenemos que llegar súper sanos.
1: Pues ya, Montones, te deseamos muchísima salud, por supuesto, muchísimas gracias, que vaya muy bien toda esta celebración del Día Mundial de la Hipertensión, porque sirve para concienciar y para mejorar los hábitos que los ciudadanos tienen con respecto a alimentos que forman parte de nuestra vida. Muchas gracias.
0: Muchas gracias a vosotros.
1: Estaremos pendientes de todo lo que haga esta empresa y los trabajos y las investigaciones en torno a la salud, como lo vamos a ver en el Congreso Mundial que se va a celebrar muy pronto en Cádiz, un Congreso Mundial sobre actividad física, nutrición y salud. Enseguida hablamos de esa cita, una pausa y volvemos aquí en La Orilla.

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0: Seguimos aquí en la orilla. Acabamos de hablar con el neurólogo Joan Montaner, precisamente sobre un asunto en el que vamos a incidir en nuestra segunda parte de este programa. Hemos hablado con él de cómo los hábitos de alimentación, por ejemplo, el uso de la sal, puede reducir las posibilidades de sufrir una enfermedad cardiovascular, o el uso de alimentos saludables como la salicornia. Bueno, pues no se va a hablar concretamente de eso en la cita de la que vamos a hablar, pero sí de hábitos de salud, de actividad física, de nutrición. Cádiz se va a convertir a finales de mayo en la capital del mundo para hablar de ese asunto. Es una cita muy importante porque es la primera vez que en España se va a celebrar este congreso. Es un congreso que tiene un nombre muy largo y que en español lo hemos traducido algo así como el Encuentro Anual de la Sociedad Internacional de Nutrición Conductual y Actividad Física, que es una de las grandes citas científicas en torno a este asunto. En la Universidad de Cádiz, en la provincia de Cádiz, hay investigadores con proyectos específicos centrados en eso que han conseguido, gracias a su esfuerzo, a su trabajo y a su talento, atraer esta cita al Palacio de Congresos de Cádiz. Y hoy hemos traído a los grandes conseguidores de esta cita mundial, que son Rocío Izquierdo, José Castro y Daniel Camilete. Muy buenas noches a los tres.
1: Buenas noches. Buenas noches.
0: Y después de mucho tiempo de trabajo, enhorabuena. Vamos a empezar por ti, que te tengo más cerca. José Castro, enhorabuena por haber conseguido este logro, ¿no?
2: Pues sí, muchísimas gracias. Ha sido un gran reto para nuestro grupo. Nuestro grupo se llama Grupo Galeno
0: El Grupo
2: y
0: Galeno.
2: su objetivo fundamental es trabajar en lo que serían los beneficios que tiene la actividad física en la salud en distintas poblaciones y también, sobre todo, promocionar y promover hábitos saludables a través de lo que sería el ejercicio físico. Para nosotros ha sido un reto impresionante porque no es fácil conseguir una candidatura de este tipo y una gran satisfacción.
0: Bueno, una satisfacción, Rocío Izquierdo, después de muchísimo trabajo, entiendo, para conseguirlo, primero con el trabajo que cada uno

0: dentro de este grupo e individualmente habéis desarrollado, y segundo, para conseguir esta cita. ¿Por qué Cádiz y qué se va a vivir en Cádiz estos días?
1: Bueno, destacar que el hecho de conseguir esto, bueno, para nosotros, por hacer el símil, por la parte de la ciencia del deporte, fue como presentarse unos Juegos Olímpicos, ¿no? Nosotros, como grupo de investigación, tuvimos que presentar una candidatura con diferentes ciudades de diferentes países a nivel europeo, porque este año tocaba en Europa, y decir, bueno, pues que el Grupo Galeno consiguió el que este congreso se esté desarrollando ahora a finales de mayo aquí en la ciudad de Cádiz. Entonces eso es importante destacarlo.
0: Bueno, y Daniel Cabletti, va a suponer, hemos visto las cifras por encima de lo que va a suponer este congreso, solo que vengan 1.500 personas de todo el mundo para hablar de este asunto, refleja la importancia de este evento.
2: Sí, la verdad es que estamos muy emocionados en ese sentido, muy motivados también ante esta cita. Yo creo que poner el foco en Cádiz, en nuestro grupo, en las ciencias del deporte, consagrarnos también como una... en un grado, ¿no?, una ciencia del deporte que estaba emergiendo años atrás y que ya se ha consolidado, y dar luz a las ciencias de la actividad física y el deporte, y así como a la nutrición, y en esta ciudad, en nuestra ciudad, es un hito histórico, y creemos que va a dar luz más allá de todo lo que tiene Cádiz y proporcionar a todos los investigadores que tengan investigadoras un buen acogimiento, y bueno, que creemos que va a ser muy emotivo para nosotros.
0: Ahora vamos a ver los objetivos de este congreso, los que os habéis marcado. Hablábamos antes con Joan Montaner, que es neurólogo, que es experto en cómo la sal puede afectar a nuestra salud. Él nos explicaba que la salud no es solo está en los hospitales, sino que está en las casas, en los hábitos de cada uno. Es uno de los una de las cuestiones básicas, ¿no?, que desarrolláis a través de este proyecto Galeno, ¿no?
3: Sí, realmente nosotros podemos decir que somos uno de los primeros, entes a nivel de salud, porque nosotros no intentamos curar una enfermedad, sino intentamos prevenir enfermedades a través de hábitos saludables. En este caso, por el congreso se habla mucho de nutrición, y sobre todo en nuestro caso de ejercicio físico. El ejercicio físico hoy en día está considerado, hay evidencia científica, que es un buen... podemos decir, previene como trata enfermedades, no solamente fisiológicas, sino también a nivel mental. Hoy en día todo lo que tiene que ver con depresión, ansiedad, estrés, Alzheimer, demencia, la evidencia científica está más que comprobada en ese sentido.
0: Estamos hablando de deporte, Rocío, estamos hablando de actividad física. ¿De qué estamos hablando cuando hablamos de todo esto que se va a mover y se va a hablar en el congreso?
1: Pues a ver, en el congreso abordamos diferentes ámbitos, ¿no? No solo el tema de la actividad física desde el punto de vista de prevención de salud, sino pues qué factores pueden estar asociados, ¿no? La parte ambiental, sostenibilidad, la pata de nutrición, que nosotros ahora mismo estamos hablando de actividad física porque el grupo principal Galeno de la Universidad de Cádiz se centra un poco en su fuerte, pero también vienen muchas personas importantes desde el ámbito de la nutrición, siempre desde ese punto de vista de hábitos saludables y como otro factor o prevención de la salud.
0: El propio nombre del congreso, Daniel, habla de la conducta, ¿no?, del comportamiento, entorno y de todo lo que tiene que ver también con la actividad física. En el congreso, ¿os habéis marcado algunos objetivos? Bueno, habrá ponencias, habrá, entiendo que referentes mundiales en estos asuntos. ¿Qué objetivo os marcáis para cuando el congreso termine?
2: Bueno, el objetivo del Congreso de la Sociedad básicamente siempre es dar luz, ¿no?, y congregar a científicos de todo el mundo con algo en común, que es, bueno, que en este caso es los beneficios de la actividad física y la nutrición para la sociedad en numerosas áreas. Nosotros nos ponemos con el foco la capacidad de poder atraer aquí a Cádiz a todo este tipo de investigadores e investigadoras, y tenemos un panel de keynotes, ¿no?, que llamamos, donde que vienen Marc Tremblay, que bueno, de actividad física, Carmen Pierna, Ramón y Cajal en la Universidad de Granada, viene en tercer lugar Inge Bruns, que es un poco impronunciable porque es holandesa, de la Universidad de Lyon, con una trayectoria espectacular en nutrición, y por último van a venir desde el Ministerio de Sanidad también

0: Bueno,
1: Del Sampo.
0: Carmen Samper, sí, porque iba a venir la ministra, pero al final no ha podido venir por temas personales, por agenda, y vamos a culminar con la Fundación Gasol, que creo que en esta sociedad hoy en día y con los proyectos que ellos tienen, ya no solo a nivel nacional, internacional y local, están haciendo un gran esfuerzo y una gran labor para reducir la obesidad infantil. En ese sentido, creo que vamos a arrojar más luz, si cabe. Pues nosotros no va a persistir en esa reducción, en mejorar estos hábitos saludables en la sociedad, por supuesto, en cualquier tipo etario.
2: Ya hay muchas investigaciones en marcha, Rocío. La obesidad infantil es una de las preocupaciones. El sedentarismo también, la salud mental relacionada también con la imposibilidad para alguna persona de desarrollar esta actividad física. ¿Qué os preocupa especialmente y qué se puede abordar también en este congreso?
1: Pues la verdad es que abordamos un poco todo, porque intentamos dar espacio a todos los investigadores a nivel nacional e internacional. Pero si tuviera que destacar algo que pueda tener ahora un poco cabida o preocupación en la sociedad actual, podría ser la salud mental, ¿no? Entre otras. O sea, la obesidad infantil también está ahí y es algo que ha ido incrementando a lo largo de los años, pero la salud mental, como la ansiedad y la depresión, es algo que actualmente también pues está creciendo, ¿no? En la sociedad. Y ahí factores como la actividad física y la nutrición pueden tener cabida para mejorar esa parte de la salud en la población.
2: José Castro, el Congreso va a servir para visibilizar algo que lleváis mucho tiempo trabajando, como es este grupo de investigación Galeno. ¿En qué líneas? Bueno, empezasteis hace un tiempo y lleváis desarrollando muchas investigaciones. ¿Ese es el culmen o la manera de decir, oye, hemos conseguido traer un Congreso, hemos sido tan respetados en el mundo que hemos conseguido traer un Congreso hasta Cádiz, ¿no? Un Congreso, mundial. ¿Qué líneas de investigación tenéis ahora mismo abiertas?
3: Bien, tenemos varias líneas de investigación porque el grupo es bastante amplio y además la posibilidad de tener diferentes líneas de investigación en las que destacaría fundamentalmente cuatro o cinco. Una de ellas es los beneficios de la condición física sobre la salud, tanto física como mental, no actividad física sino condición física, y la capacidad de crear herramientas tanto como la batería alfa o la batería de Adolfi para evaluar la condición física desde el punto de vista de la salud. Tenemos otra muy importante que es la promoción de la actividad física en diferentes ámbitos, como es, por ejemplo, el escolar. Trabajamos mucho, hemos trabajado desde hace 10 años con escolares, con los diferentes colegios de Cádiz y el resto de la bahía, no solamente buscando cuáles son los beneficios que tiene la actividad física, sino promoviendo hábitos saludables de la actividad física. También trabajamos en diferentes poblaciones, como por ejemplo Rocío está trabajando en síndrome de Down, fibromialgia también, personas con dolores crónicos en espalda, y ahora hemos abierto una línea muy interesante de rendimiento con el Cádiz.
2: Como el Cádiz, ¿no? A ver
3: Sí.
2: si iba a hacer una broma, pero no lo voy a hacer.
3: Bueno, no, no creo que esté el momento para hacer
2: No,
3: mucha
2: no,
3: broma.
2: no es el momento ni el cometido de este programa y muchísimo menos del Congreso. Daniel, lo que sí que es verdad que se ha hablado mucho, por ejemplo, del sedentarismo como el tabaco del siglo XXI, de que a pesar de todos los mensajes y de la concienciación que existe, todavía hay, y eso lo sabréis de vuestra propia experiencia, todavía hay mucho por hacer o que hay mucho trabajo porque no hay una conciencia en el día a día, a lo mejor para muchas familias o para mucha gente que todavía no ve la importancia de esto.
0: Totalmente de acuerdo. El trabajo que se lleva haciendo hasta ahora es espectacular. Vemos la trayectoria, pero creo que sobre todo hay que ser constante, ¿no? Nosotros en ese sentido, si lo hablamos muchas veces, es la constancia a transmitir esos valores a la profesión, porque hay muchísimas estrategias que ya se han realizado con diferentes tipos de poblaciones y hay que ser constante. Yo creo que ha habido una evolución positiva. Yo no me considero muy mayor, pero considero que ya tengo unos años y recuerdo la época cuando nosotros íbamos a hacer deporte, ¿no? Íbamos a correr y aquel va corriendo, ¿no? Y ahora ves a una persona, chico o chica, cualquier edad, corriendo y muchas veces es algo normal, ¿no? Entonces yo creo que ahí ya ha habido una trayectoria que la gente ya es más consciente

0: que la actividad física es la píldora, ¿no?, del beneficio hacia la salud, hacia una mejor salud del presente, y yo creo que es cuestión de seguir mantenerse y seguir profundizando y seguir congregando en este tipo de congresos, ¿vale?, para dar luz a la importancia de la actividad física en la sociedad que ello tiene.
1: Bueno, de lo general a lo más concreto, como decía José, los trabajos que está desarrollando Rocío en torno a temas concretos que permiten, bueno, pues incidir en cada tipo de población o en enfermedades concretas, ¿no?, como la fibromialgia.
2: Está la fibromialgia, hay otro tipo, yo por ejemplo pues trabajo con personas con síndrome de Down, específicamente bueno con adolescentes, hasta que ahora mismo estoy trabajando más con adulto mayor y cómo el ejercicio puede influir en temas cognitivos, porque el síndrome de Down es el modelo de referencia de Alzheimer, pero bueno, se sabe pues que la actividad física, y así lo dice la Organización Mundial de la Salud, que puede influir o puede mejorar la salud en diferentes tipos de poblaciones, ¿no?, de manera general.
1: Bueno, súper interesante. Va a dar para 4 días este congreso. Podemos estar hablando 4 y más días de todo este asunto. José Carlos, para terminar, ¿qué os gustaría que quedara de este congreso? No sé si sale una conclusión final o un manifiesto final de este congreso, pero ¿qué os gustaría con qué terminara, o la sensación con la que os gustaría acabar esta cita?
3: Bueno, la verdad es que nos gustaría que la gente que venga a Cádiz tenga una experiencia no solamente a nivel científico, porque realmente yo creo que el éxito está asegurado por la gente que viene, cómo está organizado el congreso. Yo ya, esa asociación lo tiene muy clarísimo, cómo debe de ser el congreso, qué diferente estructura debe tener el congreso, porque pasamos de workshop a simposio, keynotes, exposiciones orales, exposición a nivel de póster. Yo creo que la gente venga a Cádiz, que conozca al Grupo Galeno y además conozca algo que es fundamental, como es la ciudad en sí, porque realmente desde que se dijo que Cádiz iba a ser la sede que iba a acoger el congreso en 2026, pues todo el mundo como loco diciendo: tengo muchas ganas de ir a Cádiz, quiero conocer Cádiz, porque ellos dicen que nosotros le hemos transmitido, cuando nos hemos conocido, la suerte que tenemos el Grupo Galeno, que ha estado prácticamente en muchos, podemos decir, universidades a nivel mundial, desde Oceanía, Australia, Estados Unidos, Europa y Asia, que le transmitimos algo especial, una luz y una alegría, que quieren conocer la ciudad. Así que yo espero que se lleve un buen recuerdo de Cádiz y que sobre todo no haya levante, porque si no, muchas de las actividades que tenemos extra congreso son al aire libre.
1: ¿Y qué tipo de actividades se van a desarrollar aprovechando este congreso?
3: Bueno, pues hay actividades náuticas a través de lo que sería el área náutica que lleva nuestro compañero del Grupo Galeno, Julio Conde. Va a haber actividades tanto mañana y tarde, miércoles y jueves. Va a haber yoga, va a haber también lo que es carrera para conocer lo que sería la ciudad. Y bueno, y luego hay una serie de escenas que se realizan, como la gala dinner, que se va a celebrar en el Baluarte. Entonces es importante que no haya ese levante que está.
1: Bueno, vamos a cruzar los dedos del 27 al 30 de mayo, este congreso mundial que va a traer a 1.500 personas al Palacio de Congresos de Cádiz. Es una oportunidad única para la ciudad. Bueno, ya saben lo que supone todo lo que tiene que ver con el turismo de congresos, pero sobre todo es una oportunidad para poner en el mapa informativo y en el mapa de la sociedad un tema tan importante del que venimos hablando desde el principio del programa, como es la actividad física y la nutrición. Así que le damos la enhorabuena a los 3 representantes que han venido aquí. Seguro que hay muchas más personas trabajando para este congreso. Enhorabuena por haber conseguido que esta cita mundial recale en Cádiz y os deseamos muchísimo éxito.
3: Muchísimas gracias.
1: Nosotros vamos a seguir y hablando de algo también muy de Cádiz, como son los títeres de la tía Norica. Pues ha comenzado el Festival Internacional del Títere de Cádiz y, como siempre, en ese festival, quizás inspirador de ese festival, la compañía La Tía Norica no hace más que triunfar cada sesión que tiene en su teatro, en el Teatro del Títere de La Tía Norica, con el sainete, una oportunidad para recordar una tradición.

0: De conocer la historia de la tía Norica, su sobrino nieto Batillo y todos los personajes que han conformado ese sainete que año tras año, después de una larga tradición, sigue acaparando la atención del público gaditano y del público también que viene de fuera y que no se quiere perder una oportunidad tan bonita como esta de bueno, pues, disfrutar de esa de tradición de títeres y marionetas que representa la compañía de títeres de la tía Norica. Y hoy nos acompaña Pepe Bable. Muy buenas noches.
1: ¿Qué tal, Pedro? Buenas noches.
0: Hablar de la tía Norica es hablar de Cádiz, sí. Así que es una oportunidad. Este festival, la verdad que tiene inspiración precisamente en esa tradición trititera de Cádiz, sí. Pero también sirve para exhibir y conocer, para los que trabajáis en esto, muchas otras propuestas que vienen de otras ciudades y otros países, ¿no?
1: Efectivamente, este festival nació hace, creo que son 42 años, precisamente cuando iniciamos todo el proceso de recuperación de esta tradición. Hemos cumplido los 40 años, el pasado año, pero del estreno, digamos, del sainete de la tía Norica y de los autos de Navidad, porque en el año 84 lo que hicimos fue hacer un espectáculo como un espectáculo piloto, con las mismas técnicas de la tía Norica, pero sin ser un texto de la tía Norica. Fue una obra que yo adapté, que se llamó El dragón de tres cabezas, y que sirvió para que, bueno, nos hiciésemos con la pericia suficiente para luego afrontar el trabajo técnico que requiere tanto el retablo como los títeres, ¿no?
0: Bueno, cuatro décadas después, más de cuatro décadas ya después, llenando, lo comentábamos justo antes del inicio, los fines de semana es imposible encontrar, sí, desde hace tiempo una entrada para veros y disfrutar, ¿no? ¿Qué tiene este espectáculo que sigue atrayendo a la gente?
1: La verdad que yo tampoco lo sé, pero supongo que será también más o menos seguir la tradición. Hay muchos padres que ahora, y bueno, incluso abuelos que van ahora con sus nietos a la tía Norica y recuerdan que ellos también, sus padres a su vez, lo llevaron a partir de 40 años, ¿no? Y bueno, aparte de mantener la tradición, es encontrarte con algo vivo. El títere, hoy que estamos en el mundo de la tecnología, del IA y demás, el encontrarte allí a una serie de personas que a través de una herramienta inexpresiva, como son unos trozos de madera, puedan hacer aquello, pues yo creo que eso siempre le apetece a la persona acercar y verlo, ¿no?
0: Y desde ese estreno del sainete hasta hoy, ¿ha habido muchos cambios?
1: Siempre. Nosotros no paramos de revisar el espectáculo constantemente. Date cuenta que una de las pautas de la tradición precisamente es esa, es la incorporación de la actualidad. Este espectáculo en el siglo final del siglo XVIII y sobre gran parte del siglo XIX, mientras no vino el boom de los medios de comunicación a través de la radio a los hogares, era como el periódico hablado de la ciudad. No había acontecimientos, efemérides, circunstancias, sucesos que pasase en la ciudad que luego no se viese reflejado en los títeres de la tía Norica, ¿no? Que era, digamos, como el vocero oficial de la ciudad. Y bueno, esa tradición, que mama también un poco de lo que es la tradición de la comedia del arte italiana, todos sus espectáculos están impregnados de una impronta de improvisación, de morcilla, de jugar con la actualidad y con la rapidez, ¿no?
0: ¿Y de qué se ríe ahora la tía Norica y sus personajes?
1: En principio de ellos mismos, de nosotros todo, siempre, ¿no? Siempre nos hemos reído de nosotros mismos, sí, porque pienso que si no nos reímos de nosotros mismos no somos capaces de reírnos de todo lo que nos acontece, ¿no? Y además eso es también como una invitación al espectador de decir, no te preocupes si me meto contigo porque antes lo he hecho conmigo mismo, ¿no? Y bueno, nos reímos de muchísimas cosas, la vida desgraciadamente no vivimos en jauja, ocurren muchísimas cosas y esas cosas no está mal que el arte, en este caso a través de los títeres, sea reflejo de ellas, ¿no?
0: Uh-huh. Hablamos de 40 años, pero es verdad que esta tradición tiene 200 años, dos siglos, uh-huh, ¿no? de esta compañía y de los títeres como algo muy imbricado en la ciudad de Cádiz, como entonces era un referente cultural, ¿no? y lo fue político también, ¿no? De ese Cádiz, ¿no?
1: Precisamente porque lo hablábamos antes, ¿no? De que se convertía en el vocero oficial tanto para lo bueno como tanto para lo malo, tanto para la lisonja como tanto para la crítica, ¿no? Y eso yo creo que lo seguimos manteniendo porque también el público, sobre todo el público adulto, va buscando ese guiño, ¿no? Va buscando ese ramalazo, digamos, de gaditanismo a través de la ironía. El gaditano, a través de sus carnavales y a través de su propia idiosincrasia, es irónico per se, ¿no? Y entonces se tiene que ver reflejado en el espectáculo.
0: ¿Cuál es la salud ahora mismo de la compañía de títeres de la tía Norica?
1: ¿La salva?
0: La salud.
1: Ah, la salud. Envidiable. Cada día está más robusta, cada día

0: está más considerada, está más admirada, está más mimada, y yo le auguro una vida larga a Latinoamérica.
1: Está
0: Vamos a
1: el...
0: sobrepasar a todos los que estamos ahí, seguro que sí.
1: Seguro, Latinoamérica Batillo nos supera a todos. Pero bueno, detrás de esos personajes hay personas y es verdad que ese relevo generacional ya está llegando y asentándose y haciéndolo de maravilla.
0: Sí, dentro del retablo ya hay cuatro generaciones, o sea que poquito a poco esa sucesión se va a dar de una manera natural, ¿no? Nosotros también aprendimos de nuestros mayores y ahora la gente que nos sigue está aprendiendo de nosotros.
1: Bueno, el sainete de Latinoamérica es una pieza clave del Festival Internacional del Títere Ciudad de Cádiz, que ha comenzado hoy mismo y que se va a extender durante los próximos días con varias compañías de varios países, espectáculos diversos, tanto en el teatro, como es el caso del sainete, como en el exterior. Uno también mira al exterior para ver cómo renovar, ¿no? ¿Qué se está moviendo en este mundo del títere?
0: El mundo del títere es muy amplio. Siempre tenemos la impronta de pensar que el títere es binomio inseparable del teatro infantil, teatro fácil, teatro ingenuo. Y no, si miramos sobre todo por los países del este, vemos que el títere es una herramienta de expresión contemporánea, artística, de primer orden. Se están haciendo espectáculos maravillosos de muchas técnicas, porque el títere no solamente es el hilo y el guiñol, sino cualquier objeto que un ser humano manipule y cuente algo a través de ese objeto se convierte automáticamente en un títere, ¿no? Y se están haciendo cosas muy, muy, muy importantes.
1: Bueno, hay muchas oportunidades estos días aquí en Cádiz de disfrutar de diferentes espacios. Por ejemplo, la Plaza España va a ser uno de los lugares donde se puedan disfrutar de estos espectáculos. Batillo va a dar el salto al cine y esto es una noticia que nos ha llamado mucho la atención. Hubo presentación en Madrid, gracias a Serrano Cueto, que estuvo aquí un poco adelantando sin poder decir nada porque él venía a hablar de su otro corto que
0: Sí.
1: estaba presentando, un gran trabajo en torno a la turistificación
0: El cual
1: y
0: he participado como actor, sí.
1: que le iba a recordar que Pepe Bole también estaba ahí, El Cachiporrazo, ese corto en
0: Efectivamente.
1: torno a cómo el turismo se está comiendo también la esencia de las ciudades y de repente, bueno, pues él nos dejó caer ya que ese otro proyecto, Batillo en el cine, se presentó el otro día en Madrid. ¿Cómo va a ser? ¿Qué podemos contar ya de
0: Bueno,
1: ese
0: ya se puede
1: salto? Sí,
0: contar
1: ya se puede
0: todo.
1: contar todo.
0: Empezamos el
1: Además,
0: rodaje
1: vemos
0: el
1: que hay
0: día.
1: actrices y actores muy reconocidos.
0: Sí, van a dar voces, la mayoría van a dar voces. La única actriz que va a salir, digamos, físicamente es Petra Martínez y el resto son todos
1: Son voces.
0: títeres. Es un proyecto que se le ocurrió a él hace 2 años, hablando conmigo de muchas cuestiones, y me propuso eso, ¿no? Que por qué no hacíamos algo conjuntamente. Claro, vimos que tanto el sainete de Latinoamérica como los autos no se prestaban para ello. Pero yo tenía una obra ahí que la tengo en stand-by, que la estrenamos en el año 2002 y que la tuvimos que retirar del repertorio, que es el sueño de Batillo. Y es una obra muy onírica, muy, muy, muy, muy fantástica, muy, muy loca, donde casi el 100% de la obra transcurre en el fondo del mar y él se encuentra con una serie de personajes. Es una obra que yo escribí en el año 91, imagínate.
1: O sea,
0: En
1: del
0: el
1: 91,
0: 91,
1: 2002 estreno.
0: 2002 se estrenó,
1: Sí.
0: estuvimos hasta 2004 o 2005 con ella en cartel, la hemos retirado y ahora vamos a recuperarla precisamente para rodar este corto que empezamos a rodar el día 29. El corto está inspirado en la obra de teatro, la obra de teatro no tiene nada que ver, pero lo que sí ya puedo avanzar es que para el próximo año queremos estrenar de nuevo el espectáculo, ya que estamos revisándolo y estamos revisitándolo otra vez. Para darle más consistencia, lo pondremos, lo sacaremos brillo a los títeres y es posible que para el próximo año podamos reestrenar el espectáculo.
1: Claro, porque ahí salen muchos personajes que no están en el sainete en el auto de Navidad, que están
0: Sí,
1: guardados y que van a vol.
0: los únicos son la Dianórica y el Batillo. Todos giran alrededor de ellos, pero ahí hay como 40 o 50 personajes más que salen en el espectáculo que no tienen nada que ver, digamos, con los sainetes tradicionales de la
1: Y salen del baúl
0: Tierra
1: para volver a estrenarse después
0: Sí.
1: del estreno del corto, ¿no? Una vez
0: Sí.
1: triunfen en el cine, esperemos,
0: No van a
1: pues.
0: salir todos porque hemos tenido que suprimir escena porque la obra dura 1 hora y cuarto y el corto va a durar 14 minutos, no va a durar más
1: Claro.
0: porque no salíamos ya de metraje. Pero bueno, en 14 minutos vamos a contar una historia que es muy bonita, pienso que es una historia que va a dar mucho que pensar, porque sobre todo a los niños y a la gente joven, ¿no? Que está

0: Están como un poco retirados actualmente de lo que son los mitos, ¿no? Y hay escenas donde el Batillo, nuestro mito por antonomasia, se encuentra con muchísimos mitos, tanto de la literatura juvenil como infantil universal. Y es muy bonito eso, ver ese metalenguaje, ese metatateatro que existe entre Batillo con otros títeres o muñecos parecidos a él, que tienen otra forma literaria diferente a la suya.
1: Bueno, para las matemáticas soy malísimo, pero si se escribió en el 91, han pasado un montón de años. ¿Ha habido que actualizar ese texto o se va
0: Sí, en
1: a...?
0: algunas cosas se le hemos metido algo de temática también actual, no la voy a desvelar, pero sí, hemos tenido que desempolvar un poquito el texto, aunque el grueso está, o sea, la historia es tan universal y nos hemos dado cuenta que es tan actual, desgraciadamente, que es lo que nos ha incentivado a pelear para sacar este corto adelante.
1: Porque el mensaje de esa obra, ¿qué querías transmitir a través de ese...?
0: Bueno, es un canto a la esperanza, es un canto a la libertad, es un canto al querer alcanzar metas, ¿no? Y si uno es capaz de imaginarlo, uno es capaz de vivirlo en sueño, ¿por qué no se pueden hacer realidad, ¿no? Y luego además también hay como una parte donde se habla de ecología, hay una parte donde se habla de literatura, hay una parte donde se le da un valor trascendental a la historia. Creo que el ser humano lo peor que puede hacer siempre es estar de espaldas a su propia historia, y apela mucho por la historia pasada para no volver a repetir errores en el futuro, ¿no?
1: Y le des que el año que viene se recupere, se reestrene esta
0: Sí,
1: obra, ¿no?
0: estamos en
1: También en
0: ello.
1: el marco del festival o...
0: Esperemos, ojalá.
1: Bueno, para eso entonces hay que esperar un año, pero el 29 de mayo creo que es el día que
0: Sí,
1: comienza el rodaje
0: efectivamente.
1: de la película, que no sé cuántos días tiene previsto,
0: Estamos
1: pero
0: hasta el día 5 de
1: hasta el
0: junio.
1: 5 de
0: Sí,
1: junio,
0: exacto.
1: con todos los personajes ya moviéndose para hacer
0: Efectivamente.
1: las escenas. Es un salto que también tiene que ser muy emocionante para vosotros, ¿no?
0: Hombre, es bonito, es una experiencia nueva. También estamos, como te diría, un poquito expectantes, porque, claro, sabemos cuáles son las limitaciones técnicas de nuestros títeres. Nuestros títeres no mueven ojos, no mueven boca, son estáticos. Nosotros le solemos dar una vida al títere en nuestros espectáculos a través de un ritmo vertiginoso, ritmo que desgraciadamente no va a poder llevarse a través de la cámara. Pero bueno, yo confío muchísimo en José Manuel. He visto el storyboard y creo que va a hacer un trabajo magnífico. Y estamos todo el mundo muy ilusionado con ello.
1: La verdad es que se ha creado mucha expectación, Serrano Cueto, que además mima mucho las cosas de
0: Sí.
1: Cádiz, y esta manera también de revitalizar y llevar a otro lenguaje, ¿no? El mundo de los títeres, además tan gaditano. Bueno, está Víctor Clavijo, está Pablo Carbonell, Petra Martínez, Charo Reina, Pedro Casablanc, van a poner voces de lujo.
0: Aleado Herty,
1: Eso. O sea, bueno, aparte de los
0: mucho,
1: actores de
0: mucho,
1: la
0: sí.
1: compañía, que también pondréis ahí.
0: No, los únicos que van a dar voces van a ser Eduardo, que es el batillo nuestro tradicional,
1: Eduardo
0: y
1: Hable.
0: Manoli, que es la que hace la tinórica también de manera
1: Bueno, pues
0: tradicional.
1: dos voces más que se añade de la propia compañía para esa película que ya nos contó Serrano Cueto y de ese estreno próximo del Sueño de Batillo. Bueno, sueños tenéis mucho en esta compañía. ¿Qué más cositas anda? Porque yo sé que además Pepe Bable con muchas cosas ya está jubilado como tal, pero un jubilado muy activo. Sé que tienes obras, que tienes proyectos teatrales. Cuéntanos algo.
0: Bueno, acabo de estrenar con el grupo Sin Vivir Teatro de Chiclana la obra La Sala de Espera, de una versión mía de una obra de una italiana, Rubo, Estefanía Rubo. Y ahora estoy inmerso con Almanta en nuestro próximo espectáculo, del cual también estamos muy, muy ilusionados y con muchas ganas ya de poder estrenarlo, que es Incendio, de Guillermo Bois. Volvemos otra vez al teatro, digamos, más dramático, más serio. Esto es una tragedia contemporánea muy,
1: Que se
0: muy
1: llevó también
0: fuerte.
1: al cine
0: Sí, hay una película que se
1: una
0: llama
1: película que es
0: precisamente
1: muy
0: Incendio.
1: impactante.
0: Y bueno, a partir de la obra de teatro se hizo la película, que cuenta más o menos lo mismo, pero desde otro lenguaje distinto, ¿no? Y nosotros, bueno, le hemos hecho también una versión particular a esa obra, porque la obra es larguísima, la obra original dura como unas 4 horas, ¿no? No vamos a hacer sufrir al público durante tanto tiempo. Le hemos hecho una adaptación y creo que hemos dado también con una puesta en escena muy, muy ágil que va a hacer que el espectador disfrute mucho el espectáculo sin sentir cansancio, ¿no?
1: ¿Y cuándo vamos a poder ver ese
0: Bueno,
1: estreno de
0: estamos ya a la
1: Almanta?
0: espera de poder darle los últimos retoques y empezar a llamar a puertas. En Cádiz va a ser

0: Imposible, porque ya hemos llamado a puerta, pero nos han dicho que ya las programaciones están con muchísimo tiempo de antelación prevista, y lo más seguro que la estrenemos en provincia antes para luego venir para Cádiz cuando podamos.
1: Bueno, siempre mucha gente de Cádiz prefiere estrenar fuera y luego traerlo aquí ya
0: No, a
1: cuando
0: mí me gusta
1: esté
0: estrenar en Cádiz.
1: aquí.
0: Sí, a mí me gusta estrenar en
1: Con
0: Cádiz.
1: todo, ¿no?
0: Es
1: Ven.
0: más, todos nuestros espectáculos con Arbanta anteriores, creo que casi todos han estrenado en Cádiz y se ha cerrado en Cádiz. O sea, hemos mantenido el espectáculo durante 2 o 3 años en repertorio y luego hemos vuelto a Cádiz para ponerla y decirle ya el adiós definitivo, ¿no?
1: Bueno, en cuanto, seguro que en cuanto se pueda, Cádiz abrirá sus puertas de nuevo a Albanta con ese incendio, pero antes veremos el rodaje de ese Sueño de Batillo y el año que viene, como nos ha dicho Pepe Valle, el Sueño de Batillo volverá a los escenarios. El Sainete no se lo pueden perder, si tienen oportunidad esos días, es más fácil entre semana, ¿verdad?, de verlo, pero los fines de semana se agota, pero eso es una seña de que el Sainete Latinoamérica está más vivo que nunca, amado por los abuelos, los padres que llevan a sus nietos e hijos.
0: Pero yo he brujuleado por vacante y aún quedan entrada para todas las sesiones.
1: Alguna, ¿eh? Bueno, pues entonces no se pueden perder esa oportunidad. Pepa, vale, mucha suerte con todos los proyectos.
0: Muchísimas gracias, Pedro. Muchísimas gracias a ti por acordarte siempre de nosotros.
1: Por supuesto. Bueno, pues nosotros nos volvemos a ver ya no el martes que viene, sino el siguiente. La semana que viene será el Rocío, que 7 Televisión lo va a contar estupendamente. Volvemos el 26 de mayo aquí en La Orilla. Que pasen una buena noche.

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Muy buenas noches, ¿qué tal están? Faltan ya 10 días solo para las elecciones andaluzas del 17 de mayo. Estamos en plena campaña electoral. Anoche, por cierto, bueno, ya se han empezado a celebrar los debates. Hemos visto el de Televisión Española y anoche celebramos uno, el de 7TV Andalucía, con los números uno, los candidatos números uno por la provincia de Cádiz. Pero, bueno, hoy vamos a dedicar todo el programa a hablar de elecciones andaluzas y de la campaña electoral. Y como es primer jueves de mes, los que analizan esta noche en Siente Cádiz son Pacheco, Antonio Moreno, Cabaña y Armario. Hoy dispensamos a Barroso, que no puede estar con nosotros. Así es que empieza la ofensiva.

0: Ahí los tienen, nos falta uno, insisto. Pedro Pacheco, ¿qué tal? Buenas noches, ¿cómo estamos?
1: Muy bien.
0: ¿Qué tal? ¿La campaña? ¿Qué tal todo?
1: La campaña parece que está en la campaña en Asturias. Ahora veremos por qué.
0: Ahora veremos por qué. Antonio Moreno, ¿qué tal?
2: Estupendamente.
0: ¿Todo bien?
2: Me alegro de volver a veros después de...
0: Bueno, está como un pincel.
2: Vamos.
0: Es que no lo ven. Hoy ha aparecido por la redacción y digo, pero Antonio, ¿qué ha pasado? Y el tío está... Se ha quedado como un figurín porque hacía dos meses que no le veíamos. ¿Todo bien, no?
2: Bien, gracias.
0: ¿Contento?
2: Muy contento.
0: Muy contento. Nos alegramos.
2: Coincido con Pedro de que la campaña hablamos, vamos en profundidad.
0: Ahora hablamos. Cabaña, Francisco González Cabaña, ¿qué tal? ¿Cómo está?
3: Muy bien, enterándome ahora mismo de que estamos en campaña.
0: Sí, ¿no? Y Juan Manuel Armario, ¿qué tal?
4: Muy bien.
0: ¿Todo bien? Bueno, hemos conseguido.
4: Comenzado,
0: ¿no? No saldría mal la anterior vez cuando repetimos, ¿no?
4: Sí.
0: Ya incorporado,
4: sí, la verdad,
0: ¿no? En plantilla.
4: La verdad es que
0: ¿no?
4: Un rato muy agradable y
0: bien
4: aprovechado.
0: ¿Qué tal? ¿También parece que no estamos en campaña o sí?
4: Bueno, no, ya no se vive con tanta intensidad como antes, ¿no? Pero quiera que no, ese gusanito lo tienes y estás al tanto de todo lo que acontece, periódico, prensa, televisión.
0: Bueno, pues vamos allá, venga, Pedro. ¿Por qué no?
1: Yo creo que los argumentos que están utilizando los partidos, tanto los conservadores como los de izquierda, son aplicables a cualquier realidad española. Yo creo que no están hablando en absoluto de verdad. Es la situación económica andaluza, los problemas que son peculiares, cuáles son las raíces de esos problemas, y no están proponiendo soluciones en absoluto para resolverlos. Yo creo que la política española se ha convertido en una especie de como en ciclismo, una tazuela, que Extremadura, Castilla y León, Aragón, y ya le vienen los partidos estatalistas a enfrentarse en Andalucía, que aporta, no sé, son 50 y tantos en el Parlamento, un poco más, ¿no? Entonces, yo creo que esta es la triste realidad de Andalucía, que solo servimos como campo de experimentación, donde los conservadores y las izquierdas lo que quieren es utilizar Andalucía para gobernar Madrid o gobernar. Yo he hecho un esfuerzo tremendo, incluso he sacado notas.
0: Bueno.
1: No os voy a cansar en absoluto, porque yo voy a dejar hablar a los compañeros diciendo lo siguiente. Andalucía, hoy en día, después de casi hace dos siglos que se implantó el capitalismo y se distribuyó por todo el territorio, Andalucía sigue siendo hoy una realidad dependiente, como una especie de colonia interior. Y hay tres motivos importantes. Mira, me preocupa el campo. El campo está hoy en mano, hoy a través se está utilizando una agricultura intensiva, y está en mano de los agros, las empresas agros, con los fondos de inversiones, y el valor añadido pues se lo están llevando las distribuidoras. Segundo, el turismo. Tenemos un turismo masificado. A este paso, Andalucía va a ser un territorio de camarero, y donde los valores, los beneficios se los llevan o bien las empresas hoteleras, que hay poquísimas andaluzas,

0: y la aerolínea, que tampoco son andaluzas. Y los problemas que eso produce, pues son, por ejemplo, la vivienda. Eso sí que es un problema local. La minería, una extracción terrible, con problemas medioambientales, y por tanto, son tres temas, que luego diré más, son tres temas propios de un territorio que lo que hace es suministrar materias primas a otras realidades más lejanas de Jerez, más lejanas de Cádiz o de Andalucía. Y por tanto, yo decía al principio, esta campaña me parece que es o de Asturias, no sé, o hasta Santander, porque desde luego la especificidad andaluza, nuestros problemas peculiares, las propuestas para salir de esta situación, no se ve. Y los índices socioeconómicos son Andalucía de las últimas per cápita. En el tema de paro, aliviado por la primavera, por la Semana Santa, si no, olvídate. Y cuando se queda el trabajo, son, como hemos dicho muchas veces, de mala calidad. Por tanto, ¿qué va a traer esta campaña? Va a traer que quizá la derecha o los conservadores pueden o no tener la mayoría absoluta. Su líder ha empezado mal porque dice que no quiere lío, y hemos entendido que gobernar es afrontar los líos. Y Andalucía tiene muchos líos. Pero también puede ser que a él no le gustan los líos que se han formado en Extremadura, en Aragón, que se ha aliado con la extrema derecha. No, yo quiero gobernar es asumir las consecuencias de los problemas que tiene y proponer decisiones. Y tiene que afrontar líos. Y no le haga el juego al señor Feijóo. Porque el lío que tiene Andalucía no es que a Juanma o Bonilla le falte dos o tres para la saluta y se las dé la extrema derecha. Porque ya llevamos casi 8 años y pico y no ha habido diferencia. El problema es que se va a agravar todavía más los problemas. Y no voy a hablar del tanto veces nombrado cáncer de mama, ni enseñanza, ni nada de viviendas sociales, sino basta en esta mi intervención decirle que para mí los debates que he visto y las cosas, las notas que he tomado, me da la impresión de que no se está hablando de Andalucía.
1: Vale, Antonio Moreno.
2: Yo decía al principio que coincidía con él cuando hablaba de que parecía que estaba una campaña plana, ¿no? Es decir, que no había una intervención. Yo vería tres aspectos, aparte de los que se han enumerado, pero tres aspectos importantes. Primero, el tema de lo que son los políticos como tal, que la verdad parece, estaba hablando, es decir, el otro día, a nivel estatal, viendo a Juanma Moreno, decía, parece que le han dicho, oye, que estamos fatal con las encuestas, que va a perder uno, porque lo vi, normalmente, planito, es una, un poco la defensiva. ¿Por qué? Porque la verdad es que las campañas electorales, y sobre todo Andalucía, ha perdido la oportunidad de que luchábamos en su tiempo para que tuviéramos las elecciones autonómicas separadas de las generales, y estamos viendo que llegan las generales y nada más que paramos a hablar de elementos importante que distorsiona a los andaluces y que están con miradas puestas en las próximas elecciones generales. Entonces estamos perdiendo de nuevo el valor de lo que tenemos la autonomía y nuestra tierra de poder hablar de nuestros temas que nos ocupan. Pedro ha enumerado ahí unos cuantos, pero son muchísimos más. Y sobre todo, ver también cómo en el momento de los debates, yo por lo menos que he sido oposición, en muchos sitios, también he sido mi pueblo mayoría, pero he sido oposición, no consiste en vender lo que el otro ha hecho mal solamente, sino también un poco ilusionar al electorado con propuestas nuevas y alternativas nuevas, de decir, a ver qué solución tenemos nosotros para estas cosas, porque no consiste, leyendo un compañero tuyo que decía esta mañana, que era, a ver quién es el que tiene el relato, quién lo cuenta y quién puede decir lo más importante del relato, ¿no? Mire usted, lo más importante es que el pueblo andaluz se presenta para un nuevo gobierno que hay que exigirle, salga quien salga, hay que exigirle una serie de cosas que no tiene, en muchos aspectos, dependemos del Estado central, llámese vivienda, llámese estructura, dependemos, pero no, también tenemos la autonomía municipal, la autonomía nuestra de poder trabajar en esos campos de Dios. La sanidad. Yo decía, bueno, es que poner simplemente que la sanidad pública, no, mira usted, la sanidad pública hay que cuidarla. Y si no, que vean los resultados del MIR.
1: Oye, os veo muy barroso hoy, ¿no?
2: No, mucho, ¿no? Es que. Bueno, es que.
3: Le habrá hecho el encargo. Se habla usted y no deja que hable cada año.
2: No, pero, lo, lo,

0: Lo importante con lo que estás hablando, es decir, de animar un poquito también a la gente a preocuparse de sus temas, es decir, que no sea simplemente para dónde va a caer la pelota, como decía ese uno de ayer, ¿no? Si va a caer para la de un lado de la red o en otro, o cuánto le falta para obtener la mayoría. No, mire usted, ahí hay problemas de fondo que tenemos que buscarle solución. ¿Y quién se encarga de buscar la solución? Los señores que vayan a ser elegidos. Y para eso el voto es muy importante.
1: Venga, Cabaña.
2: Bien, yo creo que

0: de yo o el caos, que aquí se llama yo o el lío. A veces de tanto decirlo, va a haber un momento en que la gente prefiere el caos, prefiere el lío antes de seguir con un gobierno que nos está liando a todos nosotros en temas tan importantes para la vida ciudadana como es la salud pública, como es la educación, como son las carreteras. Basta salir de la ciudad, de cualquier pueblo o ciudad, para darte cuenta del estado en el que está la red andaluza de carretera, por poner un ejemplo, o la vivienda. Es decir, en eso coincido con Pedro, los líos, cuando te metes a gobernar, es para arreglar líos. Si es para arreglar lo que ya está arreglado, no hace falta gobernante, eso va por sí solo, ¿no? Por lo tanto, cuidado con lo de yo o el caos, porque puede que en algún momento la gente pueda decir, tal como están las cosas, preferimos el caos. Y por otro lado, en el análisis de lo más significativo de la campaña, que hasta ahora ha sido el debate del lunes pasado, hombre, a mí me recordaba la figura de Juanma Moreno con esa carga de apuntes, ¿no? A mi etapa de profesor, cuando veía a algunos alumnos, normalmente los más malos, los que no estudiaban en el día a día, cargados de apuntes 10 minutos antes del examen, ¿no? Lógicamente, casi siempre suspendían porque es imposible. Si un presidente tiene que dar otra imagen en un debate distinta, tiene que tener en la cabeza su gestión, sus logros, y tiene que tener en su cabeza aquello que sus adversarios políticos en lo que han fallado, ¿no? Por lo tanto, me pareció una imagen un poco que habla más bien mal que bien del presidente y candidato del Partido Popular, ¿no? Por otro lado, en el debate yo creo que el candidato de Adelante Andalucía, lo he comentado antes aquí fuera de tertulia, va de super guay, Y resulta hasta empalagoso en ese intento de tanto super guay. Como buen anticapitalista, se lleva al PSOE por delante antes de llevarse al Partido Popular. No será por aquello de pagar el favor de lo que dijo Gavira, de usted es un asalariado de Moreno, ¿no? Y me pareció muy seria y muy madura la posición de Maillo, esa manera de canalizar su enfado con el presidente cuando le habló de que usted calla o pues no dice tal de los socialistas porque tiene un sillón, y le recordó que lleva 35 años en el sillón de profesor de instituto, mientras Moreno Bonilla no tiene vida laboral fuera de los cargos públicos. Y yo, para mí, desde mi punto de vista, faltó agresividad en la candidata del Partido Socialista, ¿no? Leí alguna crónica en la que hablaban de que había estado contenida. Yo creo que estuvo excesivamente contenida, y esperemos que el próximo debate, tanto el presidente Moreno Bonilla como ella, vayan más a lo que corresponde a quienes aspiran a gobernar Andalucía.
1: Bueno, armario. Llegamos ya, 14 minutos llevamos.
2: Venga. Sí, sí. Hablan como... Bueno, decir que hoy estoy colocado a la derecha de la mesa, precisamente en el sitio de Barroso. Barroso.
1: Para que vea
2: cómo son las cosas.
0: Toda la temporada y sigo siendo de izquierda.
2: Bueno, hemos tenido un periodo electoral que culmina ya con Andalucía, un periodo largo, porque han sido varias autonomías. Todo ha estado centrado en una batalla a nivel nacional, crispación. La crispación política yo creo que es origen de que se ha dado por normal ciertas cosas que han pasado en España. En cualquier otro país europeo o democrático, pues el presidente estaría ya en su lugar de su residencia habitual y no gobernando el país. Eso genera una crispación y un no sé qué hacer para que este hombre, que tiene tantos escándalos, salga de aquí, ¿no? Y lo hemos visto no solo en Extremadura,

0: sino en Aragón, en Castilla y León. Es una campaña basada en a nivel nacional. Y efectivamente coincido que hay problemas andaluces que se deben de tocar. Hoy día el problema número uno es la vivienda. Paco ha hablado que nos falta mucho también en el tema de infraestructura y especialmente en una comunidad turística que tiene que estar bien comunicada, no solamente con Madrid ni con otras regiones, sino en nuestra propia región entre provincias. El tema de la sanidad, hombre, honestamente digo, hay un 21% más de médicos de atención primaria que en la época anterior, y que se ha destinado más, 61% del presupuesto, 61%, se dice mucho, en sanidad, más comparándolo con el año 2018. Es decir, lo que pasa es que la sanidad se lo come todo. Hay una demanda tremenda, hay también una oferta de muchos programas de salud, eso requiere tiempo, requiere profesionales y requiere presupuesto, y ahí yo también digo que algo tendrá que poner el Ministerio de Sanidad, porque el problema sanitario está en todas las regiones, ¿no? En todas las regiones. Y el empleo, ¿no? El empleo, igual que en la anterior ocasión hablamos, empleo de mala calidad, un empleo a tiempo parcial, un empleo que va según estaciones. Desgraciadamente nos estamos acostumbrando a eso, y una familia que gane 1.200, 1.400 euros, pues no puede acometer proyectos de futuro, especialmente el tema de la vivienda, ¿no? Las energías cada vez son más caras, el vivir, la cesta de la compra, de esas cosas yo creo que hay que hablar. Y hombre, cuando Juanma Moreno dice yo, o no lo dice, lo aparenta, o yo, o viene el caos, yo creo que estamos tan habituados a que el político se crispe, tenga que ser incisivo, tenga que atacar al oponente, que cuando encontramos a una figura como la de Juanma, que es una persona moderada, que en ningún momento entra en ese debate, pues nos sorprendemos, ¿no? Pero Juanma es una persona que da mucha tranquilidad, y a los hechos me remito, ¿eh?
1: Pero, muy rápido.
2: Juan Manuel, moderado en la imagen pública que su equipo de comunicación ha creado. En el debate perdió la moderación en bastantes ocasiones. Sí.
0: Eran todos contra él.
2: Bueno, pero es que es así.
0: Se tiene que defenderlo.
2: Es que el presidente es él. Yo he llegado a ver a Susana Díaz como presidenta de la Junta de Andalucía con 8 partidos en un debate de esto. Es que eso es así. La prueba de que el debate no le fue bien es que desde el martes por la mañana a primera hora, él mismo, lógicamente con el guión de sus asesores, estaba hablando ya de la maldad del debate, de si todos, eso que tú acabas de decir, todos contra él, que si había sido, había estado lleno de mentiras, de no sé qué, no sé cuánto. Hasta el punto le ha ido mal el debate, que se ha ido a refugiarse otra vez, lo que llamamos el vientre materno, ¿no? Se ha ido a Laurín de la Torre, que es de donde es su familia, para dar un mitin.
1: A ver, venga, porque llevamos una intervención y la mitad del programa, y yo tengo que ir soltando declaraciones que tenemos preparadas, para comentar, porque es que si no, muy
3: yo
1: rápido.
3: No albergo esperanza, vista el transcurso de esta campaña, que digo que Andalucía solo se nota en que hay unas corbatas de un verde muy raro.
2: Sí.
3: Y sabéis la campaña y la realidad. Dependiente subalterna Andalucía, no va a haber ninguna propuesta seria para salir de esta situación.
1: Vale.
3: Y se va a seguir fomentando el miedo de que veis los otros. ¿Pero quiénes son los otros? Los unos y los otros, el uno y los otros.
1: Bueno, tenemos tres declaraciones, tres fragmentos del debate de anoche que tenemos preparados para comentar y traer a la mesa. El primero es de infraestructuras, lo comentaba Francisco González Cabaña ahora, sobre el estado de las carreteras autonómicas, y le respondía en el debate Antonio Sanz. Vean.
4: Infraestructura, la provincia de Cádiz está patas arriba, y desde la borrasca más todavía. Tenemos muchas carreteras todavía propiedad de la Junta, en mal estado. Fueron allí cuando la borrasca hace 3 meses a prometer

0: a echarse fotos, eslóganes, medio disfrazados allí, que iban a arreglarla y tres meses después no hay nada. Que le pregunten a los vecinos y vecinas de la Sierra de Cádiz cómo están, los que tienen que ir al hospital, a los colegios, los que están sufriendo. Y la A381, eje fundamental del Bahía de Algeciras con Jerez, Sevilla, se encuentra todavía una parte cortada tres meses después. Pero no solamente esto, prometieron con la famosa pancarta de Juan Maloría, que preguntamos de nuevo dónde está, el de...
1: Esto fue parte de, bueno, el eterno debate de las infraestructuras, de estas faltan... Esta...
2: Es que lo que hablaba, creo que hablaba en mi primera intervención, ¿no? El hecho de estar siempre echando la culpa en un tema a la otra administración, una y otra, nos conduce a que tengamos las cosas como las tenemos. Entonces, lo que hay que buscarle, por eso lo decía, ¿no? Que hay que buscarle soluciones y ofrecer al electorado soluciones. Porque es que, indudablemente, y también Armario decía al final, ¿no? El hecho de que todo tan mal no está, ni todo tan bien está, pero la realidad es la que tenemos que cambiar. Vamos, que queremos que los políticos la cambien y que tienen la obligación de cambiarla, como tiene la obligación el que gobierna de aguantar todo lo que le digan los que le dicen la oposición, y la oposición tiene la obligación de hacer propuestas que la administración que gobierne en ese momento la pueda admitir y hacerla viable. ¿Quién sale al final perjudicado o beneficiado? Los ciudadanos. Y en esta campaña, que es lo que he empezado hablando, es decir, lo más importante es que Andalucía saque en claro qué es lo que necesita y el compromiso que va a obtener de aquellos políticos que salgan para reprobar soluciones.
1: ¿Es equivocado o no es equivocado que el Partido Socialista centre toda la campaña a un plebiscito sobre la sanidad?
3: Pero vamos a ver, Ana, no solo la sanidad, la educación y la no vivienda, es decir, yo creo que cada institución tiene que asumir sus consecuencias y su responsabilidad y no pueden esconder la cabeza debajo del ala. Entonces, el papel del señor Sanz y compañía es siempre lo mismo. ¿Dónde está la red de carretera que son propias de la Junta, incluida la Diputación? ¿Dónde están? No me digan que la Nacional Jerez Madrid está en malas condiciones. Bueno, pero ¿y la red carretera? La red provincial y la red autonómica, ¿cómo está? Ve de Jerez a San Lucas, porque no ha sacado los bases que hay mortales de Jerez a San Lucas.
2: Eso es tremendo.
3: Vamos a ver. Entonces, ¿de qué es responsable la Junta de Andalucía? ¿De pagar enormes anuncios en televisión a empresas extranjeras? ¿De qué es responsable? Tiene que ser responsable, en primer lugar, de lo suyo que compete.
2: ¿De su competencia?
3: Y si no, dan la cara y ponerse al frente.
4: Todavía no ha explicado Antonio Sanz.
3: Y lo explicaba, ¿no?
4: Las acusaciones que... No, digo por lo que tú has sacado de la carretera de San Lucas, de la que yo soy ahora un usuario semanal.
3: Sí.
4: Tengo mi otra residencia en Chipiona, ¿no?
1: Su luna de miel.
4: Pero, hombre, ya no, ya es una vida normalizada. Bien, todavía no ha explicado Antonio por qué la reparación del 2023... se adjudicó a esa empresa sobre la que se han arrojado muchas sospechas.
3: Sigue.
4: Sobre la propiedad.
3: ¿Sigue la sospecha?
4: Sigue la sospecha, claro. Si la sede de la empresa era una sede fantasma en una pedanía de Jerez. Ese arreglo del 2023 no sirvió para nada. La prueba evidente es que a día de hoy no han pasado ni tres años, está todavía peor. Pero bueno,
1: rápido.
4: Vamos a ver. Decía Juan Manuel, el 21% de mayor inversión en médicos de atención primaria. Pero ¿qué pasa? Que la mayor parte de eso se ha ido a potenciar un call center. Sí, la consulta telefónica. Y resulta que la consulta telefónica, en un pueblo como el mío, podríamos hacer ahora mismo la prueba, pero creo que es innecesario porque todos lo conocen, en un pueblo como el mío te la están dando a 8, 9 y 10 días una consulta telefónica. Vamos a ir, no te digo ya, la presencia. Decía Ana que por qué o si esto iba a ser un monográfico socialista sobre el estado de la sanidad.
1: Sí, es acertado.
4: Vamos a ver, ¿cuál es la mayor preocupación del ser humano? Sea andaluz o ciudadano de Mongolia.
1: ¿La sanidad?
4: Sí, la
1: sí.
4: Salud.
1: Lo dice
4: la
1: el
4: salud.
1: Centro, además, lo ha dicho la ciudadana.
4: La salud, luego. Yo creo que el Partido Socialista en su estrategia acierta recogiendo lo que es la preocupación primaria y más importante de la ciudadanía andaluza, que es su salud. Después estará el trabajo, la vivienda, las carreras.

0: carreteras, los colegios, pero primero que nada la salud. Y la salud está como hemos visto que está, así que yo creo que es acertado. Ahora, conviene no olvidarse del resto de las cosas, ¿eh?
1: Claro, como decía Pedro, no sé, habla de, por ejemplo, de cómo revertir la situación del paro, cuáles son las propuestas para revertir la situación del desempleo, las políticas activas de empleo están...
0: El desempleo juvenil ha crecido en Andalucía.
1: Por eso te digo que sí se echa de menos, pero por parte de todos, los partidos.
2: Estamos perdiendo la oportunidad, lo he dicho antes.
3: Porque la primavera ha subido el paro. Bueno, ya, esa es la solución.
1: Claro, o sea, es que...
3: Y más bares y más turismo.
4: Yo volviendo a lo que decías de que creo que ha habido un excesivamente centrado el tema en la sanidad y todo ha sido a partir del tema del cribado de mama, que afortunadamente después Antonio San ha tenido una gestión buena en el desarrollo de todos aquellos casos, ¿no? Culminando pues todos los errores que se pudieron cometer, que fueron errores administrativos. Hombre, recordar que precisamente la consejera de Sanidad, que cuando yo era parlamentario andaluz estaba ella como consejera, la candidata del Partido Socialista, y creo que no lo hizo muy bien, ¿no? A las pruebas me remito, tanto en presupuesto, que le pegó un recorte tremendo a la sanidad, y hoy día pues hay un pacto con sindicatos, con los sindicatos médicos. Hablando de las consultas telefónicas y presencial, hombre, yo como médico soy partidario de una presencial, ¿no? Una presencial, lógicamente, tú estás explorando al paciente, lo estás viendo y haces una buena exploración y historia clínica. Pero también es cierto que hay muchas consultas en que se pierden. Estoy hablando antes del COVID, cuando todo el mundo acudía y muchos de ellos eran los mismos de siempre. Con un carácter ciertamente hipocondríaco, que le quitaban tiempo a otras consultas importantes. Hay consultas telefónicas que se pueden perfectamente resolver, como es el cargar la tarjeta sanitaria de la medicación, como es la recogida de una analítica o que te den una analítica por teléfono. De todas formas, la consulta presencial es fundamental en medicina.
1: Armario, cuando la candidata socialista Montero ha dado esa advertencia de que el Partido Popular quiere implantar, como existen en otros países, por ejemplo, europeos, el copago, y después el Juanma Moreno lo ha negado, ¿eso suena? ¿Eso está por ahí? ¿Hay un rum-rum?
4: Vamos a ver, el Partido Socialista tiene una virtud y es de utilizar ciertos temas electorales en determinados, lo tenemos desde el tema de las pensiones, ya no lo puede explotar, desde el tema de la memoria histórica, ahora te coge el tema este, ahora te va a coger el copago, ahora te va a coger la privatización, cuando ellos en su gestión han tenido múltiples servicios privatizados. Aquí se está hablando de mejorar la gestión, ¿no? No de el copago, una sanidad. Nosotros defendemos una sanidad pública completamente gratuita.
1: No suena lo del copago.
4: No.
1: Pedro.
3: Que yo creo que está viniendo las campanas al vuelo y yo creo que no hay razones para el triunfalismo en absoluto, y menos por parte del gobierno, que se somete a examen, ¿eh? No que sean todos contra él, que el que se examina es él, con las propuestas que hacen los otros. Bien. Entonces yo creo, Ana y compañero, que no hay razones en absoluto para el triunfalismo de que ha hecho gala desde el comienzo de la campaña el señor Bonilla. Y en segundo lugar, yo creo que tenemos que estar preocupados nosotros, que estamos ahora en un sitio en primera línea, porque los problemas que estamos detectando se están agravando, ¿eh? Y como no hemos visto propuestas para resolverlo, pues yo me temo que pasado las elecciones, cualquiera que fuera el resultado, no se van a cometer los problemas, ¿eh? Están preocupados por apoyar unas elecciones para intentar derribar o no a Pedro Sánchez. Yo creo que no lo van a conseguir.
2: Yo creo que estas elecciones...
3: Me da la impresión desde aquí que no lo van a conseguir, porque lo estamos convirtiendo en un líder mundial.
1: El reloj.
2: La oportunidad histórica de hablar de nuestros temas.
3: A nivel del chino, perdona, Lula da Silva y cualquier otro. Ha sustituido a...

0: Macron ha sustituido al alemán. Y yo creo...
1: Es que vamos a ver, les cuento. Pedro tiene un problema. Ha aprendido a controlar el móvil, pero ahora le han puesto todo el móvil en el reloj y no sabe controlarlo.
0: Ana, no hay razones. Ana, no hay razones para el triunfalismo. Hay que ir con humildad. Menos corbata de un verde que no se lleva y rendir cuentas.
2: El verde es no.
1: Hay tiempo cuando todas las encuestas.
0: Te falta una semana y te rendir cuentas.
1: Pero un momento. No vale. Una pregunta. Cuando todas las encuestas, es que no hay ni una, las públicas, las no públicas, todas, la del CIS, la del Centro, la de todas, dan una misma tendencia, el PP roza la mayoría absoluta. ¿De verdad tú crees, Paco, bueno, todos estáis curtidos en campañas, en muchas campañas, esto se le puede dar la vuelta o no?
2: Para darle la vuelta...
1: ¿Cómo le pueden dar todas las encuestas lo mismo?
2: Para darle la vuelta desde ya... Hay que estar meneando el árbol todos los días. Si tú no meneas el árbol, no caen las frutas.
1: ¿Quién no menea el árbol?
2: Los que están en la oposición, el Partido Socialista, por adelante Andalucía.
1: ¿Y cómo se menea el árbol?
2: ¿Cómo se va a menear el árbol?
3: Yo creo que en esta campaña los dos grandes partidos están intentando movilizar su voto. Uno, porque no quieren llevarse un fiasco, porque hay un electorado de izquierda del PSOE que está desencantado, que se puede quedar en casa, puede haber una... la otra parte, el Partido Popular, porque lógicamente quiere esa mayoría absoluta, quiere ese voto útil de Vox, y hay una riña pero al final el elector es el que elige.
2: Hombre,
3: y no se puede hablar de que Andalucía se equivocó hace 4 años o hace 8. Yo creo que el elector, independientemente de que piense de que no se están tratando sus problemas, palpa quién lo hace mejor o peor en un momento determinado. Yo creo que va a haber pocas variaciones.
2: Mira, en lo que tú me estabas diciendo, Emeni Albo, yo tenía, cuando era secretario del partido, una candidata de una población de la Bahía, que me venía todos los días con una pena diciéndome que no me conocen, no hablan de mí, no es que... Digo que ya, es que hay que menear el árbol. Esto le dije todos los días. Y dice, ¿qué hago? Digo, mira, ¿tú has visto las dos torres de Endesa esa de la Bahía? Coge, súbete arriba y tírate. Ya verás cómo todo el mundo va a hablar de ti.
0: Digo, ver, escúchame.
2: De una manera exagerada. Pero hay que romper la monotonía y la rutina. Es decir, en el debate de... que has puesto la intervención de San, era lo más previsible del mundo que el PSOE le sacara lo de las carreteras de la sierra, y por eso venía él con el reportaje fotográfico del corte de Algeciras, que podía haber metido el de Vejé también, que es también carretera del Estado, y lo del tren. Es que eres muy previsible todo, y es decir, hay que sacar a la gente de la normalidad mental, siendo originales, provocando situaciones que el rival no se espera. Claro. Y eso hay que hacer, y no se está haciendo. Entonces, ya sabemos que el problema o la preocupación principal es la salud, y que eso es acertado. Pero, ¿qué medida harías tú para que la gente visualizara de golpe lo de la salud?
1: Ese es el tema.
2: En un videoclip de 30 segundos.
1: Claro, claro.
2: Pues a lo mejor tenía que pensar peso en eso.
0: Ana.
1: Pedro.
0: Es que yo creo que está montando una trampa que hay que desmontar. Hombre. El Partido Conservador es capaz de afrontar los problemas y los líos que tiene. Los problemas y los líos. Si obtiene absoluta y si obtiene relativa. ¿Qué ocurre?
2: No, de eso no dijo nada.
0: ¿Acaso el Vox y el PSOE haría una pinza? Bueno, yo conozco como parlamentario que la triste experiencia de la pinza de señor Javier Arenita y Rejón motivó que, sabe, al año dijo, ya no aguanto más, pueblo andaluz, ¿por qué no decís vosotros cuál es la opinión? Y sacó superabsoluta. Es decir, aquí hay que afrontar la solución de los problemas que tenemos, los líos. A mí déjame de sacar cuanto más para apoyar a Feijóo en Madrid, que a mí me la trae floja. Perdón por la expresión ordinaria. Dime tú los problemas de Andalucía, ¿cómo los va a resolver? Porque a mí se me olvida con la prisa traerte la propuesta que hacen los sanitarios de Málaga, jubilados

0: que son 215 propuestas. Jubilado de todas las condiciones de la sanidad. Entonces, y si tú vas a la propuesta del Partido Conservador, si es que aún no la ha quitado de internet las propuestas de sanidad, pues menos debería haber copiado las propuestas de los sanitarios de Málaga. Es decir, yo quiero que el gobierno o el Partido Conservador que se presenta a la reválida diga los líos que no ha resuelto y el por qué. Y si ahora se gana, va a resolverlo. Porque si lo que quiere consumir cuatro turnos más y esperando que llegue su jefe en Madrid, Andalucía no es una colonia ni está para ser usada para poner un gobierno en Madrid. Está para poner un gobierno en Madrid.
1: Bueno, la propuesta en materia de sanidad que
2: está la viuda de Hernán Cortés en Madrid.
1: La propuesta que ha lanzado el Partido Popular en materia sanitaria es una ley de garantía sanitaria para que todos los años se incremente por ley el presupuesto. Ayer en el debate, por cierto, le preguntaba la candidata número uno de Por Andalucía si esa ley de garantía sanitaria también, si iba a suponer que también se incrementara el presupuesto.
2: Es una ley a aprobar.
1: Para la privada.
2: No aprobada, es una ley que hay que aprobar. Que hay que tramitar, claro.
1: Es un anuncio.
2: Claro, ¿con qué mayoría la va a tramitar?
1: Antonio.
3: Es que, ¿cuántas veces en nuestra tertulia hemos hablado de esos problemas fundamentales, que es la sanidad y la vivienda? Y hemos visto cuál competencia corresponde, yo lo he dicho antes en mi intervención, a la Junta de Andalucía y competencia del Estado. Ahora mismo están dando los resultados del MIR. Los resultados del MIR, de los 500 que han adquirido, ¿quién ha cogido, profe, una especialidad que tengan guardia o que cobren EPA? ¿Ninguno? Han cogido...
2: La dermatología.
3: Es correcto. ¿Por qué? Porque cuando termina, se van a buscar la privada. ¿Y por qué se van a buscar la privada? Porque la sanidad pública, perdón, no le paga lo que tenga. Señora, ella fue consejera, estoy de acuerdo con Pedro y con Armario. Yo la viví desde la oposición y por lo tanto no fue para mí nada positiva sus intervenciones, todo lo contrario, y lo pone la fotografía encima de ella. Digo, ya ha empezado mal PSOE, perdona Paco, pone una situación de una persona que ya tiene un prejuicio, los andaluces de mi edad por lo menos, de que esa señora no fue capaz de arreglar el problema de la sanidad pública. Mire usted.
2: Pero Antonio, vamos a ver, que yo procuro mirar las cosas también con distancia. Vamos a ver, ¿estaba la sanidad en tiempo de María Jesús Montero como está ahora?
3: No, perdóname. Paco, yo estoy hablando de lo que...
2: El deterioro ha sido muy fuerte.
3: Pero escúchame, lo que la pregunta que ha dicho ella con respecto a la situación de cómo vemos que el PSOE haya cogido el tema de la sanidad pública, yo he interpretado así, ¿no?
1: Sí, bueno, eso lo pregunté hace un rato.
3: Eso, por eso.
2: ¿Por qué la sanidad pública ha tenido esa expansión y sigue teniendo tan impresionante en España?
3: Porque, mira, ahí tiene un profesional y yo tengo mi casa dos.
2: Sí, pero preguntar. Él es un profesional puro de la sanidad
3: pública. Por eso.
2: De la sanidad pública.
3: Pública.
2: No es de la concertada.
3: No, escúchame. Yo tengo dos de la sanidad pública. Y los sueldos son irrisorios. Y el problema de los sueldos son las especialidades. Vamos a ver, el perfil de un médico actual no tiene nada que ver con un perfil del médico, porque antiguamente, entre comillas, existía la vocación. Hoy la vocación no existe. La vocación se llama cuestión económica.
2: La vocación es que la dermatología se convierte en la especialidad más deseada.
4: Por eso es vocacional, pero también necesita de
3: vivir. Por eso.
4: Y hoy día cualquier sanitario, para vivir a un ritmo adecuado, necesita ser guardia.
3: Perdona.
4: Por supuesto, y la mayoría pues se van a la privada. ¿Por qué? Porque sus retribuciones en la pública son...
1: También por la estabilidad en el debate.
4: Te voy a decir una cosa.
3: Pues arregle usted primero eso y luego hemos hablado de sanidad pública.
4: El gremio que menos nos hemos manifestado ahora con las huelgas.
3: Una señora ministra,
4: que la ministra de Sanidad no se siente con los médicos.
1: Que por cierto, hombre, no sé si
3: sanidad pública y una señora ministra que se niega a negociar con los primeros protagonistas de la sanidad pública, son los médicos.
4: Y que es médica.
1: Se hablaba también el otro día en el debate de Televisión Española en cuanto a sanidad sobre la precariedad. No sé si visteis, hubo un momento en el que el candidato de Adelante Andalucía mostraba una vida laboral, creo que decía, de enfermera. Y entonces ahí se veía en un solo año la cantidad de contratos.
2: Cualquier profesional de la sanidad pública.
1: ¿Qué ha habido? Eso es algo que tampoco se ha solucionado.
4: Yo,
1: había quejas antes con el anterior gobierno y sigue habiendo quejas.
4: Cuando dejé la política, empecé a hacer mis pinitos en la pública. Pues yo sabía que iba a meterme en la privada, pero para ponerme al día, a mí me llegaban a hacer contratos de un día.
2: Digo, hombre.
4: De un día, de dos días.
2: Así es.
4: De,

0: De 3 días, de un día, un día en el gastor, un día en espera.
1: Y de un mes, y de un mes con el 75% de lo cotizado.
2: Una vida laboral de cualquier sanitario, médico, enfermero, auxiliar, de 10 años, tiene infinidad de contratos.
0: Eso tengo en la vida laboral.
2: De la duración más variada.
3: Bueno, quedan 10 días para las elecciones y 3 minutos para acabar el programa. 2 minutos y medio.
2: Voy a terminar con la sanidad.
3: Quiero que me digan.
2: A ver si con esto consigo que me llamen.
3: Hombre. Quiero que me digan.
2: El fin de semana, el día del debate, lo comentaba Juan Manuel antes, yo me acordaba de Juanma Moreno a cada segundo.
3: En tu muñeca.
2: He tenido una crisis del fibrocartílago triangular este que tengo roto. Ahora el día 9 de junio vamos a celebrar un año desde que la resonancia se hizo.
1: Yo no hablo.
2: Yo voy a votar con el fibrocartílago triangular este.
3: Venga. Quedan dos minutos. Y yo les quiero preguntar, porque ya no nos volvemos a ver hasta justo después de las elecciones. Y ya, faltan 10 días.
4: Está comiendo 2 minutos ya, ¿eh?
3: ¿Qué va a pasar? ¿Qué va a pasar? Cada uno 20, 25 segundos. ¿Qué va a pasar en lo que queda de campaña y qué va a pasar el día de las elecciones? Pedro.
4: Sí, andaluz, gaditano, que no te den gato por liebre. Huye de las sonrisas y vota en conciencia,
2: no al estatalismo.
3: Pero eso no es que creo que va a pasar, eso es tu opinión.
4: Va a pasar que va a seguir más de lo mismo. Y a mí, como andalucista de nato, eso es que me duele. Seguimos instalados en el furgón de cola.
3: Antonio,
1: yo,
3: ¿qué va a pasar?
1: Espero, no, el deseo no, desgraciadamente no se va a cumplir.
3: No es el deseo.
1: No, por
3: yo
1: eso
3: no
1: digo,
3: te pregunto por tu deseo, te pregunto que
1: mi deseo personal no se va a cumplir. Ahora, lo que sí les puedo decir una cosa es que estamos todo el mundo pendiente de la mayoría o la minoría. Como he dicho antes, la pelota va a caer en un sitio o en otro. Y en segundo lugar, que están las fuerzas en torno a qué van a hacer en el tema de Madrid, coincido con Pedro. Creo que Andalucía está ya de cara a que estos días, a ver si lo escucho por lo menos, van a perder la oportunidad de hablar de nuestros problemas y de soluciones de nuestros problemas.
2: Hombre, yo creo que a partir de las 12 de la noche del lunes te podría decir con más seguridad, por cuando yo vea el segundo debate y vea cuáles son las actitudes. Para mí un resultado aceptable sería la pérdida de la mayoría absoluta del Partido Popular y que el Partido Socialista mantuviera 30, 31 o 32 escaños.
3: ¿Pero eso es tu deseo o lo que crees que puede ocurrir?
2: Yo creo que es lo que puede ocurrir.
3: Vale.
2: Ojalá me equivoque y los 30 sean 40.
3: Vale. Armario.
0: Yo creo, Paco, que en esta ocasión el PSOE no va a conseguir esa abstención la consiga en voto, que va a bajar. Y va a bajar también porque las izquierdas que están a su izquierda le van a restar algo. Y creo que en el otro extremo, a Vox se le ha visto que ha jugado de forma rara en otras autonomías. Y creo que va a haber un desplazamiento, a ver si lo consigue Juanma Moreno, un desplazamiento de voto útil de Vox a... Y ahí puede que esté la mayoría sola.
3: Bueno, pues veremos que...
4: Más de lo mismo, Ana. ¿Dónde está Andalucía en el debate? Más de lo mismo.
3: Más de lo mismo.
2: En la camiseta de...
4: En la corbatita de Bonilla.
3: Pedro Pacheco, Antonio Moreno, Juan Manuel Armario, Francisco González Cabaña, un beso desde aquí para Barroso. Os convocamos, una vez que pasen las elecciones, en junio, primer jueves de junio, estarán aquí para ver qué ha pasado en esas elecciones, para las que faltan solo 10 días. Buenas noches, gracias por estar ahí.
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0: Otra semana más con ustedes y con excelentes invitados. En este caso, hoy tenemos el honor de contar con nosotros con el coronel Alfonso de la Hoz. Muy buenas.
1: Buenas tardes, Francisco.
0: Gracias, mi coronel, por venir a Universidad y Sociedad. Sabemos que no para, que optimiza su tiempo. Decirles que el coronel es licenciado en Derecho y experto en contratación pública por la Universidad de Deusto.
1: Exacto.
0: Nosotros, para nuestros televidentes, siempre nos gusta saber lo que el invitado ha estudiado. Cuando tenía 18 años, mi coronel, ¿cómo empezó en la Escuela Superior Militar, verdad?
1: Sí, en la Escuela Naval Militar. Bueno, mi trayectoria es la siguiente. Pues yo me he considerado siempre un hombre vocacionalmente de letras. Sin embargo, tenía muy claro que quería ingresar en la Escuela Naval, en la Escuela Naval Militar, ser marino. Y claro, entonces la oposición para ingreso en la Escuela Naval exigía pues una oposición muy dura, donde había que superar unas pruebas de análisis matemático, de álgebra, de física y sobre todo de trigonometría esférica, por aquello de los problemas de navegación. Y entonces me tuve que hacer el bachillerato de ciencias, lógicamente. Me vine a Cádiz a preparar la oposición, además fue a finales de los 80. Llegué a Cádiz justo el año de famoso año del cajonazo de los cubatas. Y ahí me aficioné al carnaval. Y nada, preparé la oposición y conseguí ingresar en la Escuela Naval Militar.
0: ¿Fue en el
1: 86? Sí. Yo ingresé en el 88 y ingresé, pues hice los 5 años de lo que es la enseñanza superior militar junto a mis compañeros de Infantería de Marina y del Cuerpo General. Lo que pasa es que yo soy de la penúltima promoción que estuvo 5 años en la Escuela Naval Militar y en 1995 ingresó la primera promoción de alumnos ya con titulación. Venían licenciados de Ciencias Económicas, Ciencias Empresariales y Derecho. Y permanecían un año en la Escuela Naval y al año salían de tenientes, en lugar de 5 como salí yo. Y a partir de 2015 cambió otra vez la legislación, ya no existe

0: existían las licenciaturas, eran los grados. Ya los grados eran en economía, en derecho, en administración y dirección de empresas, y permanecen desde el año 2015 dos años en la Escuela Naval Militar. Yo, mi trayectoria a la Escuela Naval Militar fue de, pues nada, cursábamos, además de las asignaturas comunes con mis compañeros infantes y del cuerpo general, astronomía y navegación, derecho internacional marítimo, instrucción marinera, instrucción militar, historia marítima o maniobra del buque, pero aparte teníamos asignaturas de derecho y de económicas, ¿no? Macroeconomía, teoría del Estado, etc. La licenciatura en derecho surgió posteriormente, estando yo en un curso del Centro Superior de Intendencia de la Armada. Tenía un compañero de la promoción anterior a la mía que estaba estudiando derecho por la UNED, y allí me atrapó el gusanillo y me decidí también a ello. Y empecé a estudiar derecho por la UNED aquí en Cádiz, en la Plaza San Antonio. Luego fui destinado a Canarias, el grueso de la carrera lo hice en Canarias y terminé en la Plaza San Antonio. Cuando regresé a Cádiz, pues mi último examen recuerdo que fue en 2015 y ya conseguí la titulación.
1: ¿Qué asignaturas, mi coronel, destacarían más de su carrera de derecho, por ejemplo?
0: Pues me ha gustado mucho el derecho romano, esa herencia que hemos recibido, disfruté mucho estudiándola. El derecho administrativo, porque es con lo que trabajo todos los días, con la contratación pública, como órgano de contratación que soy. Y después, a efectos prácticos, el derecho civil. Cuando falleció mi padre, me sirvió mucho para ayudar a mi madre en todo lo que son las últimas voluntades, la cuestión testamentaria. Pues todo lo que había aprendido de derecho civil lo apliqué y le ahorré a mi madre, pues, poco de dinero en asesoramiento jurídico.
1: En la historia del derecho, el corpus iuris civilis de Justiniano.
0: Sí, por supuesto.
1: Nosotros sabemos que ha sido siempre la formación continua la máxima en su vida, mi coronel. Sí. Sabemos que luego hace un experto en contratación pública por la Universidad, no por la UNED, sino por la Universidad de Deusto.
0: Sí, esto fue a raíz del 2017, sale una nueva ley de contratos del sector público. Yo había estudiado ya tres o cuatro leyes. Y dice, bueno, pues para ponerme al día, porque los militares estamos siempre adiestrándonos en las innovaciones, no solo en las tecnológicas, sino también en las legislativas. En mi caso, que trabajo con la contratación pública, pues digo, me tengo que poner al día en cuanto a la contratación administrativa, y decidí cursar este curso posgrado. Soy experto en contratación pública por Deusto, que además es una universidad pues con mucho prestigio, ¿no?
1: Sí, sí. Sabemos que ha sido jefe de tesorería de la Armada, intendente naval de Canarias, intendente naval de Cádiz. Bueno, ha colaborado en diversas publicaciones, entre ellas, y también ha dirigido el Bolina, el Boletín de Intendencia de la Armada.
0: Sí, esto surgió hace dos años o tres años. Yo había colaborado mucho en la Revista General de Marina, ajá, así como en otras muchas publicaciones. Y hace tres años el general de Intendencia, el general Caballero, pues me encomendó la puesta en marcha de un boletín para la Intendencia. Y es algo que estoy haciendo con mucha ilusión. Es aparte de mi trabajo, pero lo hago con... Siempre me ha gustado dirigir revistas. Ya lo hacía en la Escuela Naval y a bordo del Juan Sebastián Elcano como guardia marina. Y pues Bolina para mí es más que una afición. Y es un entretenimiento que pretendo seguir haciendo cuando pase la reserva.
1: Aquí tienen uno de los boletines, sí, para que lo puedan ver nuestros televidentes.
0: Es una portada muy bonita, que es una vista aérea de Cádiz. Esta fotografía me ha encantado siempre. Yo la recuerdo de un cartel de finales de los 70, del Trofeo Carranza, y debía ser el año 79-80, y estaba esta foto. Y entonces siempre quise sacarla en Bolina, ¿no?
1: Es la caleta, el castillo de San Sebastián, sí. Santa Catalina. Mi coronel, verba volan, escrita manen. Lo hablado se va, lo escrito permanece. Uh-huh. No es una persona egoísta, sino que al contrario, a lo que investiga revierte a la sociedad con sus publicaciones. Tenemos aquí algunas de ellas que vamos a ver a continuación, que nos van a poner mis compañeros. Marino y diletante, un periplo gastronómico por Cádiz y otras latitudes. Bueno, sí, cuéntenos.
0: Es mi último libro. Yo, como oficial de Intendencia de la Armada, a bordo, una de las cosas que dirijo es un oficial de Intendencia embarcado en un buque de guerra, pues lleva la parte logística y entre ellas la parte de la alimentación. Y es verdad que a un oficial de Intendencia se le recuerda especialmente por cómo se come a bordo, ¿no?, en el barco. Y ahí pues reúno los artículos de los últimos ocho años hablando de mis recuerdos como teniente y como capitán. Yo estuve embarcado en el buque hidrográfico Malaspina y en el Juan Sebastián Elcano. Además, en Elcano he estado cuatro veces, cuatro cruceros. El primero como guardia de la marina y tres como capitán habilitado. Entonces, ahí narro pues mis aventuras y mis desventuras, hablando de los productos de...

0: de la Bahía de Cádiz, que muchos de ellos me los he encontrado por esos mundos. Porque yo he podido degustar salmonetes en Alejandría, he comido caballas en Corea, o por decir otro producto, pues los ostiones en Hawái, ¿no? O sea que en todo el mundo pues me he encontrado la gastronomía gaditana y por supuesto las galeras, las celebérrimas galeras caleteras las he encontrado en Tailandia. Y hablo un poco de todo ello, ¿no?
1: Y al final termina hablando de la feria gastronómica de la Bahía de Cádiz en San Fernando.
0: Sí, a raíz de mis escritos, esto se ha publicado en diversas revistas, entre ellas la de Carlos Espínola, el célebre gastrónomo gaditano. Pues después de 8 años escribiendo artículos en diversas publicaciones sobre gastronomía, me escogieron para la Feria de la Tapa el pasado mes de octubre y tuve el honor de dar el pregón.
1: Enhorabuena, porque...
0: Muchas gracias.
1: Tenemos más publicaciones porque Efemérides Intendentes, Intendencia Naval Española.
0: Sí, este fue mi primer libro. Este lo escribí, fue un trabajo de pandemia, ¿no? Ya que tenía tiempo, quise buscar un hito para cada día del año que sirviera de estímulo a los oficiales de Intendencia, ¿no? Algún hito pues, que tuviera que ver sobre todo con nuestros grandes próceres, el José Patiño y el Marqués de la Ensenada, que fueron los fundadores del Cuerpo del Ministerio, lo que es hoy el Cuerpo de Intendencia de la Armada, y pues fui buscando hitos, acontecimientos para cada día del año. Hay días del año que he conseguido encontrar un hito, otros días hay 3 o 4. En total hay 500 efemérides.
1: Coronel, ¿dónde he investigado para encontrar estas efemérides? Aquí veo la bibliografía, veo también las fuentes.
0: Sí, pues sobre todo en prensa, boletines antiguos, bibliotecas, algún archivo. Afortunadamente tenemos aquí en San Fernando el Archivo Naval, o sea que hay muchos lugares donde... Y además es una historia, la del Cuerpo de Intendencia, que muchas veces la reducimos a 1717, pero hay toda una labor previa en los siglos XV y XVI de los antiguos veedores, los contadores, los escribanos, que está por recoger. Yo animo a los historiadores a que investiguen por ahí, porque los intendentes de la Armada ya estábamos con otro nombre en el descubrimiento de América, en la conquista de México y por supuesto, en la primera circunnavegación de Juan Sebastián Elcano.
1: Aquí en Cádiz que tenemos la calle Veedor.
0: La calle Veedor, sí, señor. La gran calle.
1: Nosotros, además, queríamos, en su libro, recoge una frase del Marqués de la Ensenada, de don Zenón de Somodevilla: lo que no se emprende, no se logra. ¿Por qué eligió esta frase?
0: Sí, porque yo siempre tiendo a superar mis retos. Y hay uno de los grandes defensores del Marqués de la Ensenada aquí en Cádiz, que es nuestro común amigo, el profesor Manuel Bustos, catedrático de Historia, y es un apasionado del 18 y sobre todo del Marqués de la Ensenada, que es un gran personaje de nuestra historia, un hombre de estatus.
1: El prólogo se lo hizo Carlos Molinero.
0: Era el anterior intendente general, sí.
1: Es magnífico y bueno, vemos, es un gran libro y además día por día. ¿Cuánto tiempo tardó en realizar este libro, mi coronel?
0: Pues este libro llevaba yo año y medio, me gustó. Pero sí fue una determinación en tiempos de la pandemia. Yo tenía detrás de... Yo llevaba años pensando en hacer este tipo de libros. Siempre me han gustado los libros para cada día del año, ¿no? Hay los cuentos de Gianni Rodari, ¿no? Que leía a mi hijo, de cuentos por teléfono, y cada día del año había un cuento o cualquier tipo de libro que lleve pues una recolección de hechos, ¿no? O los del famoso periodista deportivo Alfredo de Relaño, ¿no?
1: Sí, sí.
0: 365 historias del fútbol. Pues ese tipo de libros siempre me han apasionado, y tener un libro para cada día del año, en este caso con la temática de los intendentes de la Armada, pues fue un reto. Y como dice el Marqués de la Ensenada, si no lo intentas, pues no se consiguen.
1: Esto también refuerza, imagino, el espíritu de cuerpo. Un intendente se siente orgulloso de su historia,
0: sí,
1: ¿no?
0: Y además, ahora mismo, el Cuerpo de Intendencia está, yo creo que mejor que nunca. Estamos en todas las jurisdicciones, tanto en el plano nacional como internacional. Tenemos 6 generales, 4 de ellos generales de división. O sea, creo que estamos como nunca hemos estado. Y tenemos un cierto reconocimiento por parte de nuestros compañeros y por parte de la sociedad.
1: Tenemos otras imágenes, mi coronel. Vemos aquí ahora lo que ciertamente también conferencias suyas. ¿Dónde ha sido esto, mi coronel?
0: Sí, bueno, yo empecé a dar conferencias en el 2017, con motivo del 300 aniversario de la Intendencia de la Intendencia de la Armada. Me propusieron en esa conferencia y bueno, me gustó la experiencia y empecé a dar conferencias sobre...

0: Juan Álvarez Mendizábal era de aquí
1: Todo el mundo lo
0: de
1: conoce
0: Cádiz.
1: por la desamortización.
0: Exacto, pero tiene mucho más. Tiene una historia apasionante. Es una.
1: Recuerdo el libro de Manuel Rabina, que en paz
0: Exactamente.
1: descanse.
0: Sí. El libro de Manuel Rabina es, vamos, un libro apasionante. Y yo tuve la suerte de conocer a Rabina cuando dirigía lo que era la antigua Casa de Contratación en Sevilla, ¿no? El Archivo de Indias. Y sí, fue una de las experiencias más gratificantes de mi carrera.
1: Tenemos más imágenes. Cuéntenos, ¿esta dónde ha sido?
0: Esta ha sido la última conferencia que he dado en Exponaf, en Ferrol, con motivo del 309 aniversario de Intendencia, que estamos celebrando estos días. Y pues di una exposición, di una conferencia sobre la historia del cuerpo. Ya la había dado aquí en Cádiz en repetidas ocasiones, en Barcelona también, pero en Ferrol no la había dado. Y entonces digo,
1: En
0: pues
1: Ferrol, en el
0: eso.
1: Museo Naval de Ferrol, mi coronel.
0: Bueno, en Exponaf es una fundación con participación de Navantia y de la Armada, sí.
1: Magnífico.
0: Está al lado del Museo Naval, sí. Merece la pena, ¿eh? Es una exposición permanente. Está francamente bien.
1: Sabemos que no para, mi coronel. ¿Qué nuevos proyectos tiene pensado en el futuro inmediato?
0: Bueno, de momento estoy ocupando mi responsabilidad es la de ser intendente de San Fernando, que es un destino de especial responsabilidad, equivalente a un mando. Son 2 años, me queda hasta junio de 2017. Eso ya es bastante demandante. Pero sí, por delante, por la proa, pues tengo bastantes proyectos. Tengo varios libros en mente. Quiero seguir dando las conferencias, porque me lo paso bien en las conferencias. Y de momento, pues también seguir dirigiendo la revista Bolina, mientras mis colaboradores pues
1: No, magnífico.
0: sigan proporcionándome artículos.
1: ¿Cada cuánto se publica, mi coronel?
0: Es una revista semestral.
1: Cada 6
0: Y
1: meses, ¿no?
0: además está en la red, o sea, en publicaciones de defensa. Está la revista Bolina, como está la revista General de Marina, o el Boletín de Infantería Marina, o de los ingenieros.
1: Y tenemos, además, aquí, por ejemplo, leo, Podemos cambiar el mundo.
0: Ah, bueno, sí, este fue un artículo que escribí con motivo de que se pueden realizar pequeñas reformas, pero que en definitiva pues nos cambia la vida.
1: Pues nosotros, veo que también tiene una parte que es estampas históricas, bueno, la presentación del boletín en diversas unidades, en diversas instalaciones
0: Sí.
1: de. Bueno, nosotros desde Universidad y Sociedad, pues darle las gracias, mi coronel, emplazarle, esta es su casa, no es la primera vez
0: Sí.
1: que viene a Universidad y Sociedad esta cadena, y bueno, aquí ya sabe que cuando quiera, para sus nuevos proyectos, para sus nuevas publicaciones, el nuevo libro sobre qué irá, qué está
0: Mi
1: pensando.
0: próximo libro son un poco todos mis artículos de tipo literario, ¿no? Todas mis reseñas literarias, más artículos sobre lo que debe ser el cuerpo de intendencia que me han publicado en Revista General de Marina. Y bueno, lo tengo prácticamente listo, ¿no? Y a ver si para el año que viene, ahora acabo de sacar el de Marino y Diletante, que lo quiero presentar ahora en breve en Cádiz, en San Fernando, e incluso en Madrid. Quiero presentarlo a finales de mes en Madrid. Y bueno, cuando pase ya la promoción de este libro, pues ya iré pensando en el siguiente.
1: Seguro que
0: ¿Por qué no?
1: los que lo lean se llevarán un buen sabor de boca,
0: Sí, creo
1: ¿no?
0: que este va a gustar. Así como el otro, el de efemérides, es un tema muy específico y a lo mejor es para estudiosos, pero este sí, este está dirigido a un público más amplio.
1: Nosotros felicitarle, reiterar la enhorabuena a mi coronel y su casa.
0: Perfecto, pues muchísimas gracias, Francisco. Sí que quisiera decir una cosa. Bueno, uno va alcanzando responsabilidades a lo largo de su carrera, no podrá ser más brillante o tener más estudios, dedicarle más tiempo, pero uno no llega a los destinos sin esa parte de ayuda de sus colaboradores. Yo he tenido mucha suerte con mis colaboradores y de hecho son los que me han aupado aquí. Y es parafraseando un poco aquella canción de los Beatles, With a Little Help from My Friends, ¿no? Digamos, es una canción del año de mi nacimiento, ¿no? De 1967.
1: 67. Pues admirable, además en Barcelona, ¿no, mi
0: En
1: coronel?
0: Barcelona,
1: La ciudad
0: efectivamente.
1: condal.
0: Lo que pasa es que yo nací en Barcelona, mi padre era de la isla, mi padre estudió perito aquí industriales en lo que era el Callejón del Tinte, entonces estaba la escuela de peritos allí. Y se fue a Barcelona a terminar sus estudios de ingeniero, y allí conoció a mi madre, que era barcelonesa más del Arco del Remedio, en pleno barrio gótico, hay un arco románico del siglo XIII. Se casó, se quedó allí, y yo, sin embargo, he hecho el camino inverso. Yo ingresé en la Escuela Naval Militar, me establecí en Cádiz, me casé con una gaditana. Y pues nada, tengo hijos gaditanos, o sea que he cerrado el círculo que empezó mi padre.
1: Cataluña, Galicia y un triángulo,
0: Sí, es un
1: micro.
0: triángulo. Digamos que soy un poco. Mi historia es un poco la de aquella película de John Ford, El hombre tranquilo, ¿no? Pues, y Cádiz es mi Innisfree particular.
1: Reiterarles nuestra enhorabuena y le esperamos en nuevos programas.
0: Pues muchísimas gracias, Francisco.
1: Gracias. Y nos vemos la próxima.

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0: La ciudad de Almería tendrá este verano 25 rutas aéreas hacia 11 países operadas por 12 aerolíneas, con nuevas conexiones nacionales e internacionales como Santander y Liverpool. Dentro de la estrategia municipal para reforzar la conectividad aérea y mejorar el posicionamiento turístico de la capital. El Ayuntamiento de Almería ha abordado esta estrategia en las reuniones de trabajo mantenidas en la quinta edición de las Jornadas de Conectividad Aérea. La presencia municipal ha tenido un doble objetivo. Por un lado, consolidar las aerolíneas que ya conectan con Almería mediante la ampliación de temporadas y frecuencias y, por otro lado, explorar nuevas posibilidades para reforzar el atractivo turístico de la ciudad. Entre las principales novedades figuran nuevas conexiones nacionales como Santander e internacionales como Liverpool. Asimismo, se consolida la ampliación de temporadas por parte de compañías como Jet2, que en 2026 ya ha operado en el mes de abril. También repiten aerolíneas como Vinter o Las Palmas de Gran Canaria, Transavia en Rotterdam, Ryanair con Bruselas y Smartwing con Praga. A ello se suma el incremento de frecuencias en rutas ya existentes, como la conexión de Vueling con Barcelona, que pasará de 4 o 5 vuelos semanales a entre 8 y 9 durante el verano. La operativa se completará con una programación de vuelos chárter que traerá turistas a la ciudad a través de turoperadores de países como Eslovaquia, Polonia, Islandia, Hungría o Portugal.
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0: Saludos, entusiastas de las historias cinematográficas bien contadas. Que el cine es uno de los mejores inventos de la historia, nadie lo cuestiona. Desde que los hermanos Lumière hicieron explotar la cabeza en el Salón Indio del Gran Café de París a los pocos asistentes de la primera proyección de imágenes en movimiento de la historia, pues hoy ha sido 31 años en los que, por lo menos una vez cada año, alguna producción ha vuelto a sacudir las mentes de los asistentes a cada sala. Hoy hay quienes se han vuelto locos con el estreno de El Diablo se viste de Prada 2. La primera entrega de esta ya saga, estrenada en el 2006, pues seguía una joven periodista que se enfrentaba la presión de trabajar bajo la estricta Miranda Presley. El film recibió el Globo de Oro a la mejor actriz en comedia y varias nominaciones al Oscar y al Sindicato de Actores. Bueno, pues la secuela de El Diablo viste de Prada llega 20 años después y reúne nuevamente a Anne Hathaway con Meryl Streep y Emily Blunt. El reparto se completa con Stanley Tucci, quien retoma el papel del perspicaz Nigel y se suma el ganador del Oscar Kenneth Branagh como el esposo de Miranda Presley. Bueno, esta incorporación añade una dimensión inédita al entorno personal de la temida editora en jefe interpretada por Meryl Streep. La trama de la secuela explora el futuro de Miranda en una industria editorial en crisis, enfrentando a su ex asistente, Emily Charlton, a la convertida ahora en ejecutiva rival. En paralelo, Kenneth Branagh aporta un nuevo eje narrativo mostrando la vida familiar de Miranda y las tensiones derivadas de su inminente retiro. Así que un aspecto central en la película de esta franquicia es la moda. La propia Hathaway confesó que uno de sus trajes favoritos quedó fuera del montaje final de la secuela. La atención al detalle en el vestuario sigue siendo parte esencial de la identidad visual de este Diablo viste de Prada y también hay guiño a los seguidores de la saga. Nueva York repite como telón de fondo principal, junto con varias localizaciones italianas, en esta nueva historia que mantiene la esencia de la primera parte y se desarrolla entre los pasillos de la redacción de la revista Runway, pero al mismo tiempo se adapta y refleja con tono crítico a los tiempos actuales. El Diablo viste de Prada también se ha convertido, para muchos, en una película de culto, porque sus escenas, diálogos y su humor afilado han trascendido a la cultura pop en forma de memes y en su secuela también abundan muchas referencias a la primera parte, algunas más directas y visuales y otras más sutiles. Así que, a reírse con ella.
1: Yo trabajé en tu puesto. Fui a la semana de

0: Llevé prendas de Chanel de ese año.
1: ¿Aún tienes todo eso?
0: No, lo regalé.
1: ¿Qué?
0: Demasiado ostentoso para un periódico.
2: Tu despacho.
0: Oh, vale.
2: ¿Quién regala ropa de Chanel?
3: Estás aquí para ayudarnos a controlar este escándalo. Yo no te he contratado. Lo único que tengo que hacer es esperar hasta que fracases. Coge el metro, querida.
0: Voy a petarlo en este trabajo.
4: Podrías escribir un libro.
5: La verdadera Miranda Priestly al desnudo.
2: Que los puentes que quemo iluminen mi camino.
3: Un momento. Espero que no vayas vestida así a la cena. Oh, es todo.
6: Fendi, imprescindible. Pantalones de Brunello Cucinelli. Estos me chiflan. Y claramente necesitas un conjunto de dos piezas bordado de totem. Pero no el terracota porque eres muy pálida.
2: Ay, Dios, no me transmitas todo lo que sientes, por favor.
3: Es que adoro mi trabajo.
7: Pues ya podemos ver la tercera y última revisitación de Ronnie Harling de un clásico de Brian Bertino del 2008 titulado en España Los extraños, que suponemos cierra la trilogía inspirada en estos siniestros asesinos en serie enmascarados. Hablamos de Stranger, capítulo final. Aquí se retoma la historia de Maya, la superviviente de las dos primeras, que sigue acechada por unos misteriosos psicópatas y los que tendrá que volver a enfrentarse a ellos en un juego de supervivencia. La nueva y última entrega retoma el juego macabro que convirtió a la saga en un referente de los invasores de hogares. Máscaras inexpresivas, silencios aterradores y una violencia seca y perturbadora que no da respiro. Esta vez, la historia sube la apuesta para ofrecer un desenlace más oscuro, más intenso y aún más despiadado. Porque cuando creías que ya había sobrevivido, siempre pueden volver a llamar a la puerta. Bueno, Maya está interpretada por Madeline Pesch, a quien conocimos en la serie Riverdale, y se enfrenta por última vez a los asesinos enmascarados. Es un brutal y sangriento ajuste de cuentas, donde saldrán a la luz horribles secretos y en el que ella deberá decidir si vengarse o convertirse en aquello que le arruinó la vida. El director ofrece un cierre a la trilogía que comenzó en el 2024. Si sois fan de un slasher puro y disfrutas de confrontaciones intensas entre supervivientes y villanos, pues puedes encontrar entretenimiento en este film. Prepárense para mirar dos veces antes de abrir la puerta.

0: Siempre es grato ver una de jurados con problemas éticos porque invita a la apertura de debates entre las personas que la han visionado. Es el caso de Los Justos, una cinta española que nos plantea un dilema interesante dentro de un jurado popular. A saber, 9 ciudadanos deben deliberar un caso flagrante de corrupción. Las pruebas son irrefutables y el veredicto de todos es culpable. A todo esto se añade que la opinión pública opina prácticamente lo mismo. Todo va a dar un giro inesperado cuando reciben una carta cada uno de estos jurados ofreciéndoles 1 millón de euros por cambiar el veredicto. Solo hay una condición, que sea unánime el voto de todos como no culpable. Aquí empieza el juego psicológico y el dilema moral. La premisa del film es muy potente y el planteamiento puede recordarte a otras películas judiciales muy importantes. El tono de la historia intenta tocar todos los palos, comedia, thriller, drama, así que la tensión irá en aumento y todos los personajes ofrecen diferentes argumentos sobre la ética y la corrupción que tienen que juzgar. Los diálogos son muy ágiles gracias a un elenco de actores muy bien construidos. Por ejemplo, tenemos a Carmen Machi, a Vito Sanz, a Pilar Castro, a Bruna Cusí o a Ana Gabarín. Dirigen y guionizan la dupla formada por Jorge Lara y Fer Pérez, que son guionistas de series como Aida o películas como las de Zipi Zape o Superagente McKay. Cuidado, porque algunos se verán identificados con los personajes y habrá que preguntarse hasta qué límite llega nuestra integridad.
1: Los 9 miembros del jurado popular dispondrán de hasta 3 días para deliberar.
2: Culpable.
3: Claro que culpable.
4: Culpable el tirón.
5: Culpable.
6: Culpable, también culpable.
7: Uy,
8: ¿qué pasó?
7: Se ha ido la luz.
9: ¿En qué lado quieres vivir?
10: ¿Qué es esto?
11: Ulla nos ofrece 1 millón de euros por comprarnos el voto.
12: Creo que esto es lo que es. Un soborno en toda regla.
13: No voy a coger ese dinero.
14: Muy seguro, estás tú.
15: A ver, es 1 millón, no una patada a los huevos.
16: ¿No le da miedo ir a la cárcel?
10: ¿Pero cárcel de qué? ¿Con la edad que yo tengo?
14: Esta gente sabe quiénes somos, conocen a nuestras familias.
10: ¿Pero qué dices? ¿Que van a ir a por nosotros o qué?
11: Aquí estamos para intentar meter a un ladrón en la cárcel, no para convertirnos en uno de ellos.
10: ¿A ti qué te pasa? ¿Que te crees mejor que yo?
17: Mira, al entrar me pareciste tonta, así te lo digo.
18: A mí me lo pides de usted y por favor.
14: Hay que pensar las cosas como... ¿No os dais cuenta que están consiguiendo lo que quieren? Jugar con nosotros, que nos empecemos a tirar mierda.
19: Yo vine sabiendo que mi vida era una mierda. A lo mejor alguno se dio cuenta acá.
10: Es que si yo hago esto, no sé cómo podría mirar a mis hijos a la cara. Y si no puedo volver a dormir.
20: ¿Eso es lo justo? Pues para mí no.
10: Porque yo sé perfectamente que esto no está bien.
19: No hay chiste.
0: Y vamos con uno de los externos más interesantes que nos llega desde Australia y de la mano de un director que solo había realizado algunos cortometrajes. Charlie Pollinger nos brinda La Plaga, un estudio intenso sobre cómo los grupos sociales moldean la identidad a través de la exclusión y la presión colectiva. Es la historia de un niño marcado por un sarpullido en un campamento juvenil que funciona menos como terror literal y más como observatorio de la crueldad, la adaptación y conformismo que surgen en comunidades cerradas y no tan cerradas. La plaga del título simboliza este contagio y presión social. Es una película que muestra que la violencia no es una anomalía de la sociedad, sino un mecanismo que sirve para mantener la cohesión grupal. Desde un punto de vista psicológico, el protagonista oscila ante la empatía y la necesidad de pertenecer, reflejando la fragilidad de la adolescencia ante la importancia que tiene la mirada de los demás. La estética corporal, especialmente en las secuencias acuáticas, pues materializa esta vulnerabilidad. El protagonismo se lo llevan Everett Bloom y Cayo Martin, dos muchachitos que dan que hablar y que nos regalan excelentes interpretaciones. No se la pierdan.
21: Primer día de campamento, no está mal.
22: Sí, sí, guay.
21: Sé que todo esto puede ser un poco abrumador.
23: ¡Vamos!

0: ¿Qué pasa con Eli?
1: Eli tiene la plaga.
2: No hace gracia, tío.
0: ¿Es contagioso?
2: Muchísimo. Pero solo por contacto, así que... si te expones, tío, lávate como si no hubiera un mañana.
3: ¡Ay, tiene la plaga!
4: ¡La plaga!
2: Te hace papilla el coco. Sin cerebro, sin nada.
0: La plaga no existe. ¿Puedes decirles a todos que estoy bien?
2: Vale.
5: Creo que algo me

0: está pasando?
1: ¿Qué quieres decir?
0: Siento que algo no está bien.
2: ¿Te están haciendo la vida imposible, Ben?
1: ¿Por qué me haces esto?
3: Tras esas dos fantásticas historias que fueron Largo viaje hacia la noche y Kylie Blues, teníamos ganas de ver qué otras cosas podía hacer el director chino Vigan. Y caray con lo que vamos a comentar ahora, porque su nueva obra, Resurrection, viene avalada por haber ganado el premio especial del jurado en la pasada edición del Festival de Cannes. ¿Y de qué trata? Bueno, pues en un mundo donde la humanidad ha perdido la capacidad de soñar, una criatura sigue fascinada por las ilusiones que se desvanecen del mundo onírico. Este monstruo, a la deriva en la ensoñación, se aferra a visiones que nadie más puede ver hasta que aparece una mujer, que está dotada del raro poder de percibir estas ilusiones tal como son y decide adentrarse en los sueños del monstruo, decidida a descubrir la verdad que se oculta en su interior. Bueno, nos encontramos ante una nueva demostración del talento del director para presentarnos una película fascinante a nivel estético, con una dirección prodigiosa y una brillante fotografía. A todo ello, hay que añadir que la película no es nada sencilla a nivel argumental y que puede que aburra a alguna gente, pero va desarrollando una trama de cine fantástico con mucha suspense y con varias historias que se desarrollan de manera lineal a lo largo más de un siglo y que tiene como protagonistas a los llamados delirantes, que son, como nos explica en el prólogo, las únicas personas que pueden soñar. Es un universo distópico inventado por el propio Vigan en el guión. A todo esto, nuestro intrépido director emplea formas diferentes para cada relato a la vez que va atravesando diferentes épocas o géneros cinematográficos en un compendio de historias que parecen desconectadas, pero que en realidad no lo están en absoluto. Metáforas para explicar cosas de ese mundo terrible que habitan los seres humanos que no sueñan, y si quieren volar libres, no lo duden. Vean esta película, Resurrección.
4: No más.
5: ¿Qué

Y desde Alemania nos llega una estupenda historia titulada La isla de Amrum. Uno de los directores más interesantes del panorama alemán es, sin lugar a dudas, Veit Akin. Tiene títulos sobresalientes en su filmografía, como El monstruo de San Pauli, En la sombra, Contra la pared, Al otro lado o El padre. En esta ocasión, y basándose en un caso real, sitúa la historia en el Mar del Norte, en una remota isla alemana llamada Amrum, en la primavera de 1945, durante los últimos días de la Segunda Guerra Mundial. Aquí nos presentan a Nanning, un niño de 12 años que intenta, como sea, ayudar a su familia a conseguir comida para sobrevivir y pertenece a las Juventudes Hitlerianas. Además, su madre es una simpatizante nazi. Su padre está desaparecido ya que se fue a la guerra. Hay mucha escasez de comida en la isla y sobreviven cultivando patatas, criando algunos animales o pescando algunos peces o incluso cazando algún conejo. La rendición del nazismo está a punto de ocurrir y cuando llega la paz, el niño se enfrentará a una realidad más compleja en el ámbito familiar y con los habitantes de la pequeña isla por haber sido tan apegados a la ideología del Führer. Es un drama histórico muy bien llevado a través de los ojos de un niño que tendrá que madurar rápidamente forzado por la cruda realidad de una guerra que, aunque es ajena en la isla, les afecta totalmente. El director nos construye un relato íntimo, centrándose en los detalles cotidianos y la forma de vivir en ese remoto lugar. El reparto de La isla de Amrum está encabezado por Diane Kruger y apuesta por la sobriedad antes que por el lucimiento. Kruger además ofrece una interpretación medida, sin excesos, transmitiendo la dureza de la posguerra con gestos pequeños pero efectivos. El joven protagonista sostiene buena parte del peso emocional y lo hace con naturalidad sin caer en lo impostado. En general, los actores encajan bien en el tono

0: de Fatih Akin. Son interpretaciones discretas, creíbles y al servicio de la historia más que del espectáculo. Otra película que no deben perderse.
1: Que esta maldita guerra de Hitler se acabe.
2: ¿Padre volverá ahora a casa?
3: ¿Por qué lo preguntas?
2: Porque la guerra se acaba.
3: ¿Quién dice que la guerra está a punto de acabarse?
4: ¿Cómo está tu madre?
2: Desde que falleció el Führer no come.
4: Si te cuento algo, ¿guardarás el secreto?
2: Abuelo, no.
5: Señora Bendixen, usted cometió un delito de sedición ante dos miembros de las Juventudes Hitlerianas.
6: Ellos sí hubieran podido hacer algo. Pregúntales por qué no quisieron.
2: No te creo. Mis padres nunca harían algo así.
7: ¡Fuera de aquí!
0: Y viajamos a Francia para disfrutar del último trabajo hasta la fecha de Robin Campillo, un director que ha cautivado al público con películas como 120 pulsaciones por minuto, Chicos del Este o La Isla Roja. Bueno, pues ahora nos trae Enzo, una historia que sigue a un adolescente de 16 años llamado Enzo, procedente de una familia acomodada, que de manera inesperada decide abandonar las expectativas que sus padres han trazado para él, es decir, estudios superiores y un futuro confortable. Y todo para aprender albañilería desde cero. Comienza en una obra donde debe enfrentarse a un trabajo duro, mal pagado, y para el que al principio no demuestra demasiada destreza. Su elección resulta poco convincente porque sus padres no se muestran opresivos ni especialmente severos. En fin, el protagonista, interpretado por Eloy Pogu, encarna un tipo de adolescencia muy reconocible en cierto cine contemporáneo, es decir, una adolescencia fría, hermética, incapaz de comunicar deseos o conflictos internos. La película explora temas universales de la adolescencia, como por ejemplo la identidad, el primer amor o la incompresión. Todo ello con una puesta en escena cuidada en montaje, fotografía y música. Enzo es un film iniciado por el director Laurent Cantel, pero que tras su fallecimiento en el 2024 ha sido finalizada por Campillo. Ofrece un retrato honesto y delicado de un joven en crisis, más centrado en las emociones que en una narrativa convencional. Otra película también para emocionar.
8: Enzo,
9: t'as 16 ans. T'as le droit d'avoir tes ambitions un peu plus grandes, voilà.
8: Mais tu vois, j'ai des ambitions toutes petites, moi.
9: Ok, donc tu seras maçon toute ta vie.
8: Et alors? C'est déshonorant.
10: Alors, il paraît que t'as une maison de milliardaire. Une grande piscine et tout.
11: J'aimerais bien revoir ta maison.
8: C'est pas chez moi. C'est chez mes parents.
12: Et toi, tu as une petite copine?
13: Bah ouais.
12: Vous êtes très beaux tous les deux.
13: Je vais t'aider.
9: T'as du talent, t'as quelque chose.
14: Je suis sûr que tu pourrais tenter les Beaux-Arts.
15: Hey, je sais pas pourquoi tu insistes.
16: On peut plus l'obliger à faire ce que nous on veut, il a plus l'âge.
12: Et toi, tu comptes retourner en Ukraine?
11: Pourquoi je vais retourner en Ukraine?
12: Pour te battre, pour ta famille.
8: J'ai pas envie de cette vie-là. Ces trucs, tous ces gens. Tout le monde fait la fête comme si tout allait bien.
9: T'es un petit bourge que se raconte des histoires, c'est tout.

0: me dire exactement ce qui s'est passé.
1: Alors tu vas faire quoi?
2: La obra de teatro ¿Cómo hemos llegado a esto? Pues se traslada a la gran pantalla bajo la batuta del director portugalujo Gorka Mínguez. La adaptación del guión es de David Caña y con Kira Miró, Macarena Gómez, Antonia San Juan y Yeyo Vallejo como protagonistas del film. Es un triángulo amoroso en tres localizaciones y desde tres puntos de vista en una comida donde reina el diálogo. Aquí los únicos silencios son los que el trío dedica a beberse marianitos y cafés. Es una ópera prima que parte de una pieza teatral y no esconde ese origen escénico. ¿Cómo hemos llegado a esto? No es solo una comedia romántica, es un juego narrativo en el que cada personaje defiende su propia versión de los hechos. Aquí la verdad no es única y el espectador se convierte en juez de un conflicto donde las emociones están a flor de piel. Entre reproches, silencios incómodos y situaciones tan absurdas como reconocibles, la película plantea una pregunta clave. ¿Somos realmente los protagonistas de nuestra historia o todo depende?

0: depende de quién la cuente. En fin, es una propuesta ágil, divertida y con un punto ácido que promete diversión. Con ella nos despedimos. Esta semana hay muy buena calidad en los estrenos. Dense un homenaje en pantalla grande. No lo olviden. Hasta la próxima.
1: Quiero contarles la verdad. Quiero que lo vean tal y como sucedió. Todo empezó, como tantas historias, de manera muy tranquila.
2: Mira, entiendo que no lleves bien lo de Rodrigo, pero tienes que entender que ya somos mayorcitos, que yo tengo derecho a rehacer mi vida, y tú también.
3: ¿Qué pasa? ¿Que nunca han sido crueles con sus ex? Pues menos miraditas.
2: Espera, ¿se lo has dicho?
3: ¿Qué?
2: Mira, Elena, lo que Emilio y yo tenemos que contarte es
4: que... Usted quédese, caballero.
1: Mi mejor amiga está saliendo con mi ex, y yo me voy a casar. ¿Por qué habría de importarme nada de esto?
3: Esto está bien, ¿no? Es una conversación racional, civilizada, comprensiva... Todo lo contrario a lo que pasó de verdad.
5: ¡Y tú no puedes dejar de ponerte ciego a cacahuetes!
3: ¡Emilio!
6: Emilio, escucha, tienes que tranquilizarte.
1: ¡Eres idiota!
3: Por favor,
1: esto no va contigo, bonita.
7: Así hablas a tus amigas.
1: ¿Se puede saber a ti qué te importa? ¡Eres un crío!
7: No como Rodrigo. ¿Cuántos años tiene? ¿80?
1: ¡55, imbécil!
7: Supongo que será que el tiempo pasa más despacio en Valencia.
1: ¡Qué te burgo!
2: Emilio y yo estamos saliendo. Esta historia es tan tuya como mía y como de Emilio. ¿Y qué cojones? Es también la historia del camarero.
4: Pues gracias.
3: ¿Cómo hemos llegado a esto?

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0: ¿Qué tal, señoras y señores? Muy buenas noches, sean todos bienvenidos un lunes más a este tiempo de información cofrade, lunes 11 de mayo de 2026, entrando ya pues en la cuenta atrás para ese camino del Rocío que, como la semana pasada nos contaba Jesús Montaño, se está cociendo ya en el interior del templo de San José. Recordemos que el lunes 18 tendrá lugar el traslado del Sin Pecado al altar mayor de San José y que el martes 19 será la salida con esa misa del Romero, ¿verdad?, con la visita a la Virgen del Rosario, a la patrona, y posterior camino hacia el monte, una de las citas ineludibles del calendario romero de Cádiz. Con todo el equipo preparado, con Encarni Revuelta, con María Palacios, con Luis Gómez en las tareas técnicas y también en la narración, nuestro compañero Juan Carlos Carmona, que está ya con nosotros. Juan Carlos, buenas noches, bienvenido.
1: Buenas noches, pues todavía con el sabor en la boca de la procesión de Madre del Buen Pastor el día 8 de mayo, el pasado viernes. Y la verdad es que las glorias de Cádiz están haciendo un gran papel y se ve también pues en esa procesión de Madre del Buen Pastor, con nueva Junta de Gobierno, por cierto, y que inician estos 4 años allí en el Colegio del Rebaño de María.
0: No ha sido la primera, como comentábamos la semana pasada, del tiempo de gloria, porque Poder Divino se ha colado por ahí, no en una procesión, pero sí en un traslado.
1: Bueno, quién sabe si se convierte en procesión.
0: Bueno, a ver si nos lo aclaramos.

0: Estará hoy su hermano mayor, que será el encargado de estar con nosotros durante este programa hasta el filo de las 11 de la noche. Juan Carlos Torrejón Belza, que está terminando candidatura, creo que termina el 26 de junio, si no me equivoco, y nosotros, pues, que estuvimos con él cuando se estrenó, estaremos con él cuando se despida del cargo, ¿eh? Porque lo conocemos y sabemos que estará de alguna manera, pues, vinculado con la Hermandad de la Piedad. Tendremos paseo cofrade con Francisco Borja Chamorro y tendremos, pues, como bien ha dicho Juan Carlos, algunos extractos de la procesión de la Madre del Buen Pastor en esa salida por el barrio de Trille. Así que, sin más dilación, y yo creo que es la mejor manera de empezar cada lunes, vamos con la batería de información cofrade de la mano de nuestro compañero David Rodríguez para conocer un poco, pues, cuáles son las convocatorias de cara también a la próxima semana. Adelante, David.
1: La Cofradía del Nazareno de Santa María ha anunciado el fin de su histórica vinculación con la banda de música Maestro Enrique Galán, formación encargada de acompañar musicalmente a María Santísima de los Dolores durante el Jueves Santo. La decisión, comunicada oficialmente por la hermandad, pone fin a cerca de 4 décadas de colaboración entre ambas instituciones marcadas, según destaca el comunicado, por la cercanía, el respeto y una profunda unión en torno a la Semana Santa gaditana. La cofradía ha querido agradecer públicamente la labor de todos los músicos, directores y responsables de la banda, subrayando el compromiso, la profesionalidad y la sensibilidad mostrado durante estos años acompañando el paso de María Santísima de los Dolores por las calles de Cádiz.
0: Bien, pues conocida ya toda la información cofrade y sin más dilación vamos a pasar a saludar al hermano mayor de la Hermandad de Piedad, nuestro querido amigo Juan Carlos Torrejón. Juan Carlos, buenas noches.
2: Buenas noches.
0: Bienvenido.
2: Muchas gracias.
0: Bueno, decíamos al inicio que estás terminando tu legislatura. Creo que el 26 de junio termina tu mandato.
2: Correcto. Ese es el día que está convocado el cabildo de elecciones con el que terminamos ya, pues, esta legislatura de 4 años que hemos estado al frente de la hermandad.
0: Uh-huh. ¿Hay relevo?
2: Bueno, se está trabajando en ello. Hoy, precisamente, lunes 11 de mayo, ha terminado la exposición del censo y, bueno, en los próximos días ya las fechas previstas, pues la apertura de la presentación de candidatura y, bueno, espero que este grupo que está ahora mismo al frente de la hermandad, pues, tenga una candidatura continuista y se siga trabajando.
0: Eso te iba a decir, se atisba desde fuera que habrá una junta continuista, ¿no?
2: Sí, entiendo que se presentará esa candidatura para seguir trabajando en la misma línea que se ha estado estos 8 años.
0: Uh-huh. Ahora hablaremos, porque hay mucha tela que cortar de todo lo que habéis hecho en estos 4 años, especialmente en los últimos 2, pero, bueno, realmente han sido 4 años de mucho esfuerzo y mucho trabajo. Pero hablábamos, en plan broma, en plan verdad, del poder divino que ha salido a la calle este año, aunque no ha sido un acto organizado por vosotros talmente, ¿no?
2: Exacto, eso es ese rosario vespertino que ya lleva 2 años saliendo, el anterior y este, está organizado por el seminario diocesano. Uh-huh. Si recordáis, años anteriores, desde la pandemia prácticamente, salía el Cristo de la Salud, el crucificado de la salud, en Vía Crucis en la Cuaresma.
3: Sí. Que además fue el último Cristo antes de la pandemia.
2: Correcto.
3: Que salió a la calle.
2: Correcto. Entonces, desde el seminario, estos 2 últimos años, el padre Ricardo, sobre todo, bueno, y evidentemente, y también impulsado por los propios seminaristas, que tienen esa inquietud de hacerse presente también en las calles de alguna manera, hacer el seminario presente, pues nos propusieron el año pasado, con el tema del Año de la Esperanza, que fuera la Virgen la que saliera, y bueno, surgió la idea de que fuera el poder divino. Creo que les gustó, que cuajó esa idea, y este año, pues, se ha repetido, y mientras el seminario lo siga haciendo, la cofradía, pues, prestará su servicio y su ayuda en todo lo que necesita. Además, este año nos acompañó el administrador apostólico, que es don Ramón, y el seminario al completo, y, bueno, bastantes fieles de allí de la iglesia. Fue un acto bastante bonito y con el objetivo que era rezar el rosario por la calle.
0: ¿Y hay idea, ya no proyecto tuyo, porque como tú bien apuntas, se te acaba la legislatura, el mandato, pero crees que hay en la hermandad intenciones de volver a sacar a la Virgen?
2: Actualmente creo que no.
0: Salía el 15 de agosto, si no me equivoco, ¿no?
2: Salía el 15 de agosto, claro, es el
0: su festividad.

0: Salía al inicio en un rosario de la aurora, ya después tuvo unos años de procesión vespertina por la tarde, pero bueno, aquello se, la Junta de Gobierno que en aquellos años ya dejó de sacarlo, también era un esfuerzo económico y todo, evidentemente. Y bueno, ahora mismo la hermandad tiene otros proyectos y otras prioridades y no es algo que esté en la inquietud de la gente de la hermandad. Ahora mismo, con todos los proyectos que tiene por delante, pues no creo que eso pueda fructificar desde la hermandad, ¿eh? No es titular tampoco de la hermandad, lo que no quiere decir que a lo mejor eso desde otro grupo se pueda relanzar.
1: ¿Y propiedad?
0: Es una imagen que pertenece a la iglesia, al obispado,
1: ¿no?
0: Exactamente.
1: Al obispado, ¿no?
0: Correcto.
1: Porque era una, tenía esa duda.
0: Era una chicofraría de estos del espiritual, del, del sí, Santo Rosario, pero se extinguió.
1: Se extinguió.
0: Esa y fue de las hermandades. Claro.
1: Conozco la historia. Bueno, pues, ¿por dónde empezamos, Juan Carlos? Porque tenemos aquí a dos Juan Carlos y Torrejón Belezada este año pues ha dado todo, ¿no? Yo tenía la sensación este año cuando disfrutábamos de la salida del Señor de la Humillación y hablábamos largo y tendido también el Martes Santo de la Piedad, de que en el final de tu legislatura has puesto la Casa de Hermandad boca abajo. O sea, has puesto todo lo que podía disponer de vuestra mano en que la hermandad diera todo de sí, ¿no? Habéis sacado todas las túnicas, me consta, que había, habéis restaurado a la Virgen hace dos años, habéis restaurado al Señor, al San Juan, a la Magdalena.
0: Bueno, esto es el fruto se ha visto este año, pero esto es el trabajo no solo de estos cuatro, sino de los anteriores cuatro también, que ahí
1: 8 años.
0: Tengo que reconocer y agradecer el trabajo inmenso que esas dos juntas de gobierno han hecho. Todos los que han pasado por la Junta de Gobierno, cada uno aportando lo que sabía y lo que podía. Y bueno, el fruto pues ha sido el que este último año pues hayamos estos dos últimos años sobre todo pues hayamos recogido esos frutos. Pero es un trabajo intenso desde que en 2019 pues este grupo entró en la hermandad otra vez a regir su designio porque los hermanos nos eligieron, ¿no? Y evidentemente pues hemos puesto, como tú dices, todo de nuestra parte. La hermandad ha sido un trajín increíble, sobre todo este último año y sobre todo los últimos 6 meses. A partir de que llega ya la autorización por parte del obispado, pues era un continuo trabajar, porque bueno, eran muchos flecos, era poner otra procesión en la calle, había que terminar el paso, ponerlo en condiciones. Bueno, eran, que os voy a contar lo que es poner una hermandad en la calle, y bueno, era duplicar el trabajo. Desde aquí, evidentemente, todas las áreas de la cofradía han trabajado excelentemente, pero siempre hay que poner la guinda, como yo digo, o ponerle mayor reconocimiento a esas dos áreas que son las que hacen la cofradía en la calle, ¿no? La mayordomía por un lado y la fiscalía por otro, que son quienes nos enseña al final la cofradía, claro, en la calle, ¿no? Y ahí se han trabajado al máximo para que pues viéramos ese Señor de la Humillación en la calle y el Martes Santo pues nuestra cofradía otra vez en la calle.
1: ¿Qué sientes ahora? Ya, porque claro, durante los días nos vimos, estuvimos hablando el Martes Santo, después nos vimos más adelante, pero yo te veía en una nube. Ahora ya ha pasado todo. ¿Qué sientes cuando ves esta imagen?
0: Pues siento sobre todo alegría. ¿Por qué? Porque he visto cumplido el sueño de muchos hermanos de la cofradía, sobre todo hermanos que durante muchos años tenían esa ilusión y no veían el momento que eso se pudiera cumplir, ¿no? Y bueno, gracias a ese pequeño grupo de hermanos que consiguió ese paso, que donaron a la hermandad, que fue, yo creo, que el empujón definitivo, sí, que nos abrió los ojos y bueno, esto ya tiene que hacerse realidad. Y bueno, lo que siento sobre todo es alegría de haber cumplido un sueño de un grupo importante de hermanos y de devotos de la imagen.
2: Juan Carlos, yo quiero ir un poco más allá y creo que eres un ejemplo en cuanto a la progresión y gestión de una hermandad. Solo hay que verlo. ¿Cuál es el secreto para sentar esas bases? Ahora es que tenemos muchos cabildos de elecciones, tenemos muchas personas que están de una nueva generación entrando como hermanos mayores y gestores de las hermandades, mucha gente joven. ¿Cuál es el secreto para sentar esas bases y conseguir en una hermandad cosas como esta?
0: Bueno, yo creo que hay dos cosas fundamentales. Primero, contar con un equipo de gente implicada en la hermandad, que sea la Junta de Gobierno lo principal, ¿no? Pero que sea gente verdaderamente implicada, que es lo que a mí me ha ocurrido, que he contado con grupos de personas que se han implicado desde el primer momento en estos proyectos, y luego abrir la hermandad mucho. Este sueño que vemos ahí,

0: que luego se elevó al obispado, y creo que ese ha sido el acierto, el abrir la hermandad mucho más a otro grupo de personas que no eran hermanas de la cofradía y al final se han sumado. El gestionar la hermandad no solo lo hace el hermano mayor, simplemente es la cabeza visible. Lo importante es tener un grupo de personas que se implique. Creo que ahí es donde está el acierto.
1: Y también, permíteme que profundice un poco más, tener la templanza de esos dos primeros años, como hemos estado hablando antes, de prepararse, asentar las bases, y estos dos últimos años pues acometer los proyectos que te habías planteado, ¿no?
0: Claro, es que muchas veces nos ocurre a todos. Yo creo que eso es, queremos los proyectos terminarlos muy rápido,
2: y
0: hay que ir sopesando los momentos, los tiempos, y saber que si tú tienes el objetivo claro, ya llegará el momento de que veas realizado ese sueño, ese trabajo por el que estás empeñado. Entonces, bueno, es cuestión de ir marcando tiempos y no precipitarse, ¿no? Porque a lo mejor no llega a fin porque las circunstancias no se den, pero bueno, hay que ir, tener paciencia, y si no es un año será el otro, y si no el siguiente.
2: Más allá de lo estético, Juan Carlos, ¿habéis notado ya un atisbo de luz en cuanto al proyecto? Me explico. Creo que el mejor ejemplo, te lo conté en vísperas del Martes Santo, mi sobrina ve el sábado de pasión al Señor en la calle y sobre la marcha dice: yo quiero pertenecer a la piedad. De hecho, lo conseguimos, ¿no?
0: Exacto.
2: Gracias también al hermano mayor. ¿Eso se ha repetido en más ocasiones? ¿Habéis notado que haya fluido?
0: Y principalmente, ¿sabe dónde lo he notado? El Martes Santo, aquellos hermanos que no acompañaron al Señor de la Humillación el sábado de pasión me dijeron: el año que viene, el sábado, salvo. Entonces, ahí es donde verdaderamente uno nota que eso ha cuajado.
2: Ha funcionado.
0: Claro. El cortejo del sábado de pasión y el Martes Santo, el 80% estaba el sábado de pasión. Pero bueno, todavía había un grupo de hermanos
2: que no hicieron.
0: Entonces, ha habido un grupo bastante amplio de esos hermanos que no nos acompañaron que decidieron que el sábado de pasión el año que viene pues estarán en la calle, si Dios quiere, acompañando al Señor.
2: La verdad es que, fijaos que estábamos convencidos de que esto iba a funcionar, porque, en fin, estaban las bases muy bien puestas y tal, pero yo creo que todos, me incluyo, nos sorprendimos el sábado de pasión cuando vimos esto. O sea, esto no se lo esperaba nadie. El Señor con la túnica, también andado, la música, el cortejo. Es que fue una auténtica sorpresa. Ojo, partiendo de la base que conocíamos lo que se estaba fraguando, pero no, hasta que no lo vimos.
0: Yo creo que ni nosotros mismos no lo esperábamos. Yo recuerdo, no sé quién me preguntaba, no hace mucho, incluso yo creo que el mismo día, que qué es lo que sentí. Nosotros estábamos muy tranquilos ese día, no sé por qué, no eran las sensaciones del Martes Santo, que era mucho más estresante.
2: Claro.
0: Simplemente teníamos que coordinar la salida con la otra hermandad que iba delante nuestra. Era todo más fluido. Y luego, realmente, cuando estábamos en la calle, sobre todo ya la parte de vuelta, cuando ya doblamos Sagasta, Gaspar del Cervantes, Gaspar del Pino, toda esa zona de ahí, la parte de compañía de vuelta a la hermandad, íbamos absolutamente en una nube, íbamos encantados.
1: Además, yo veo estas imágenes y parece un Vía Crucis de Sesano, una magna, parece un titular de otra localidad que ha venido a Cádiz. O sea, yo no me creo que, de verdad, el sábado de pasión...
2: Que esto ha venido para quedarse.
1: Exactamente. ¿Eh? Y no solo eso, además, creo que la sensación que tuvimos todos es que en la calle estaba tan asentada, o sea, parece que lleva saliendo 30 años.
2: Sí, eso es verdad. Daba esa sensación, ¿no? Como que... El Señor era el octavo año que salía, ¿no?
0: Nosotros sí trabajamos mucho, porque lo que teníamos que tener claro, o queríamos hacer ver, es que la hermandad que plantábamos el sábado de pasión era la misma que el Martes Santo. La hermandad no se podía diferenciar. ¿Por qué? Porque como los hermanos aprobaron y así está decidido, y ese creo que es el proyecto acertado, esta imagen debe de incorporarse al Martes Santo tarde o temprano. Entonces, claro, no podemos crear un estilo de hermandad el sábado pasado y claro, otro el martes, porque a la hora de fusionar eso no va a compaginar.
2: Claro,
0: entonces,
2: claro,
0: bueno,
2: claro.
0: Esa era nuestra idea y creo que funcionó porque todos trabajamos, incluso la propia cuadrilla, ¿no? Manolo Ruiz Gené, al frente de la misma, trabajó, bueno, cargadores hubo para más de dos cuadrillas.
2: De lista de espera, imagino.
1: Y el año que viene,
0: claro,
1: también entonces, va a tener...
2: Oye, cuéntanos la historia de la túnica, porque la túnica también fue una gran sorpresa. Eso sí que fue sorpresa.
0: Sí,
2: de,
0: sí, eso fue.
2: La misma semana, se supo, ¿no?
0: Efectivamente, nosotros es un grupo, una familia de devotos de.

0: De la imagen, que ya es hermana de la familia completa, es hermana de la hermandad, y bueno, no nos lo dijeron con más tiempo porque no sabía si eso iba a estar.
1: Claro,
0: no quería que nosotros anunciáramos una noticia que al final no se diera. Entonces, cuando ya estaba prácticamente hecho, nos dijeron: esto va a ser una realidad. Nos pasaron la foto, nos quedamos absolutamente asombrados.
2: No, es que
0: y bueno, llegó la túnica, llegó, se presentó concretamente, que además yo no pude estar en el acto de presentación porque fue el día que se celebró el pleno previo a la Semana Santa. Y bueno, es una donación increíble, está realizada en los talleres de Nuestra Señora del Carmen de San Fernando por José Muñoz y Manu, que fue el que la ha diseñado y también la ha ejecutado. Es una túnica preciosa.
1: Precioso.
0: Tuvimos que, dada la premura de tiempo, porque es cierto, también a algunos hermanos se lo hemos tenido que explicar, que es una donación que tendrá que pasar la pertinente autorización por el Cabildo de Hermanos, porque hoy día una donación de este tipo es necesario que se acepte por la hermandad, por el Cabildo. Uh-huh. Pero claro, como había que urgir el que se utilizara la túnica, bueno, pedimos la oportuna dispensa a la delegación de hermandades, al obispado, y afortunadamente, gracias a la celeridad que se dieron desde allí, pues pudimos utilizar el sábado de pasión, y bueno, ya me imagino que la próxima Junta de Gobierno pues hará los trámites oportunos para ya que quede constancia de esa donación en, bueno, simplemente cumplir con un trámite más, efectivamente. ¿No? Uh-huh.
2: Yo la verdad que cuando la vi dije, si yo tuviera el dinero para regalarle a mi Cristo de la Sentencia una túnica, sería esta, porque es que me parece, además los talleres del Carmen de San Fernando es de lo mejor que hay ahora mismo en arte sacro en Andalucía.
1: Sí, el diseño es muy bonito también.
0: Y han clavado la túnica porque al señor le quedaba perfecta.
1: Sí. O sea, perfecta. Sí. No, el señor iba perfecto en todo, en sus faroles, su exorno floral, hasta la caoba del paso le sentaba bien. El problema es ahora. Pues claro, el problema es que lo habéis hecho también, que la gente ya quiere el año que viene algo nuevo.
0: Sí, hombre, la gente lo quiere ya que pongamos un misterio.
1: El romano y la pluma, ¿no?
0: Pero bueno, lo que os decía antes, esto es cuestión de tiempo.
1: Claro.
0: Y no volverse loco y saber dar los pasos oportunos poco a poco, y el tiempo irá dando frutos. Yo creo que si la gestión continúa estabilizada como está ahora, la hermandad seguirá planteando sus proyectos. Afortunadamente el Señor de la Humillación pues cuenta con un grupo de devotos y fieles importante, que además se encarga bastante en cuanto a su patrimonio, porque sí, esos faroles que este año hemos también arreglado ha sido también por la donación. Bueno, los gastos los ha sufragado otro devoto,
1: otro equipo de
0: donantes, o sea que no, que la hermandad en sí, el poner todo este proyecto en la calle, bueno, pues no le ha supuesto excesivo gasto, sí, porque al final tiene gastos, pero gran parte está sufragada por ese grupo de
2: presupuesto
0: de
2: anual de la hermandad.
0: Claro,
2: al final
0: claro.
2: Son donaciones.
0: Claro.
1: Sí, pues se ha movilizado y ha encontrado oro debajo de las piedras. Ahora seguiremos hablando del Señor, hablaremos del Martes Santo, pero vámonos con la actualidad también, porque la Madre del Buen Pastor salió por las calles de la ciudad el pasado viernes y estuvimos allí. Así es que vamos a disfrutar con un momento de la Virgen en su barrio de Trille.

Ya, papi, va.

0: Muy bien, bueno, pues ahí quedaba también esa Virgen de el barrio de Trille, la Madre del Buen Pastor, pues como cada mes de mayo recorriendo todas las calles de la feligresía. Estamos hoy con Juan Carlos Torrejón, hermano mayor de la Hermandad de Piedad, y claro, nos teníamos la duda el sábado de Pasión de cómo referirnos a la humillación, si como la Hermandad de la Piedad o la sección de penitencia de la humillación. ¿Vosotros cómo lo hacéis?
1: Es la Hermandad de la Piedad.
0: Es la Hermandad de la Piedad. Sí, como pasa en Sevilla
1: Vamos,
0: con
1: de
0: el
1: hecho,
0: amor.
1: en el título está la que conocéis siempre, venerable realmente, Cofradía del Santísimo Cristo de la Piedad, nuestro Padre Jesús de la Humillación y María Santísima de la Lágrima. El Señor de la Humillación lo hemos puesto segundo. ¿Por qué? Porque nosotros queríamos que se siguiese identificando la Hermandad como de la Piedad.
0: Claro.
1: Así fue como lo aprobaron los hermanos. Nosotros pusimos las distintas opciones que había a la hora de proponer la inclusión como titular, y esa fue la que eligieron los hermanos, creo que acertadamente. El Señor de la Humillación no es una sesión de penitencia, no es algo, es titular de la hermandad como los otros dos, y es la Hermandad de la Piedad. Lo que pasa que sale el sábado de Pasión de momento.
0: De momento,
1: Esperemos
0: y
1: que pronto sea el Martes Santo.
0: eso te iba a preguntar, ¿tenéis prisa?
1: No, yo creo que no, que siempre es lo que decía antes, hay que tener paciencia, y los acontecimientos y las circunstancias serán las que irán dando. Si el trabajo se sigue haciendo, si esos hermanos que empiezan a acompañar al Señor de la Humillación aumentan y ya nos da para un cortejo suficiente para tres pasos, pues eso será cuanto antes. O sea, yo creo que eso la hermandad en sí lo tiene bastante claro.
0: Sí, yo pensaba que teniendo esa base clara, que son tres pasos y que vais para el martes los tres pasos, igual estar unos años el sábado os vendría hasta bien.
1: Sí, no, sí, es que estará unos años, eso es indiscutible. ¿Por qué? Porque yo creo que antes lo apuntaba, creo, y en Juan Carlos, habrá mucha gente que haya descubierto el Señor de la Humillación este año.
0: Claro,
1: Claro.
0: es
1: Entonces,
0: que
1: eso
0: es
1: irá a
0: un buen
1: trabajar.
0: escaparate el
1: Claro,
0: sábado de Pasión
1: entonces
0: para
1: eso tendrá su
0: exponerse.
1: trabajo, y poco a
0: Además,
1: poco
0: creo que
1: irá.
0: será estadística pura, porque has dicho antes que el 80% de la gente del Martes Santo salió el sábado, ¿no? Pues el año que viene a lo mejor sale ese 100%, a lo mejor un 20% más.
1: Claro. De
0: Pues,
1: hecho,
0: yo estoy convencido.
1: la hermandad tenía la limitación de las túnicas, las que teníamos, entonces no podíamos vestir un santo para desvestir otro. O sea,
0: Claro.
1: teníamos que compaginar bien eso. Se dejó claro a los hermanos que el que acompañara al Señor de la Humillación con túnica de la hermandad tenía que salir obligatoriamente el Martes
0: Obligatoriamente.
1: Santo, y el que solo quisiera acompañar al Señor de la Humillación se tenía que hacer
0: No
1: la
0: se lo
1: túnica de
0: lleve.
1: propiedad. No teníamos
0: Claro.
1: otra opción. De hecho, hubo
0: Está bien planteado eso.
1: solo hubo dos personas que solo acompañaron al Señor de la Humillación, que no salieron el Martes Santo, solo dos. Entonces, bueno, eso ya nos hace ver que la hermandad tendrá que seguir trabajando en hacer más túnicas
0: O
1: para los que
0: animar.
1: sigan compaginando, y habrá quien se haga la túnica solo de
0: Claro.
1: humillación. Y esos de propiedad, cuando sean solo de humillación, sea el número que sea, cuando el Señor de la Humillación esté el Martes Santo, saldrán el Martes Santo,
0: Claro.
1: porque van con el Señor de la Humillación. Entonces, eso es lo que hay que ir trabajando, para que primero que la hermandad no sea diferente un día y otro, y que pronto pues podamos ver los tres pasos el mismo día, pero sin prisa. Yo creo que es cuestión de ir trabajando, que incluso patrimonialmente, en los proyectos que se tengan en relación al Señor de la Humillación, se pueden seguir trabajando desde el sábado de Pasión, evidentemente.
0: Para el hermano mayor, ¿cómo sonó la banda de cornetas y tambores ese día?
1: Oh, para mí magníficamente.
0: Sonó
1: Vamos,
0: muy bien.
1: de hecho, algún amigo de Sevilla me ha dicho que sonó mejor aquí que en
0: Sí.
1: Sevilla el miércoles santo.
0: Sí. Pues me lo creo, porque el sábado aquí sonó de maravilla.
1: Y la banda se fue muy contenta. La verdad que se fueron muy contentos. La zona final,
0: Es un día muy
1: el
0: bonito.
1: repertorio absolutamente clásico, más clásico yo creo que no se podía poner, y creo que es lo que le iba a la imagen y a la hermandad.
0: Sí, totalmente. Lo que comentaba anteriormente, ¿no? No veíamos otra cosa detrás de la humillación que no fueran cornetas y tambores,
1: Claro.
0: por lo que nos tenéis acostumbrados con el Santísimo Cristo de la Piedad. Por tanto, eso estaba clarísimo. Bueno, vámonos al Martes Santo, porque el Martes Santo la hermandad salió, como la conocemos habitualmente, con sus dos pasos. Fue también un día muy bonito, porque además teníais la tarea bien hecha.

0: del sábado y además habéis crecido ya en capirotes, al menos yo vi un cortejo
1: Sí,
0: bastante
1: este año
0: compacto.
1: éramos unos 150 capirotes los que procesionaron con los titulares, que la verdad es que desde que comenzamos, ya te digo, en el año 2019, ahora se ha notado bastante el incremento de esos hermanos que participan en la estación de penitencia.
0: Hubo ahí tema de retrasos el martes santo, luego también el miércoles, pero el martes
1: El martes es un día
0: resintió
1: bastante
0: mucho.
1: complicado. ¿Por qué? Porque somos cinco hermandades, las cinco saliendo en horas muy similares,
0: Es que salís las tres a las 5:30.
1: muy concentrado. Tenemos que hacer distintos cruces, que en cuanto falle uno, ya se
0: Claro,
1: monta
0: ¿cómo
1: el
0: ocurrió?
1: retraso. Nosotros tuvimos un problema con la cruz, que era una cruz nueva, el sistema era nuevo. De salida se aflojó, no pudimos apretarla en condiciones hasta la entrada en catedral, pero aún así en la catedral creo que dejamos, no sé si fueron 3 minutos o 4 minutos, no tuvimos más retraso. Sin embargo, sí acumulamos más retraso, porque lo hemos repetido mil veces y en las reuniones del Martes Santo se dice mucho, me imagino que el resto de días también. El tramo horario que está desde Santiago, Candelaria a Montañés es muy poco tiempo. Ahí sí se acumulan retrasos. Nosotros acumulamos ahí, no sé si dejamos 10 o 12 minutos en el palillero, y a partir de ahí se fueron acumulando.
0: Acumulando.
1: Hay que ajustar bien los horarios del Martes Santo. Quizás el año que viene, con la salida del caído desde el parque, se pueda reajustar los horarios. Veremos también la Hermandad de Sanidad de dónde sale, que lo de este año ha sido algo para este año, no sabemos
0: Puntual.
1: si se repetirá o no, pero es un día complicado, ¿eh? Bastante complicado.
0: El Martes Santo también tenía este año la novedad, o no la novedad, sino la presencia de Juanma Moreno en San Francisco. La salida ya de por sí se retrasó. Y yo no sé si eso, luego hubo también con Columna la misma presencia institucional en el Callejón del Tinte, que también detuvo el cortejo de Columna mucho tiempo ahí. Yo no sé si esos momentos. A efecto dominó se resintió o hizo que se resintieran las hermandades que venían detrás.
1: No sé si ese fue ser un motivo, porque mira, te pongo un ejemplo. El año anterior Columna tuvo un problema importante a la hora de salir, porque una de las patas del paso, creo que fue
0: Sí, en
1: Misterio,
0: la
1: no,
0: salida.
1: y,
0: Estuvo 45
1: y
0: minutos.
1: fue capaz de recuperar el tiempo. O sea que el Martes Santo es un día de compromiso en cuanto horario, porque sabemos que es un día complejo. Después, ¿por qué se ha acumulado tanto retraso? Pues cada hermandad debe analizar un poco cada situación que se le creaba, y a ver si ahí ha habido posibilidad de mejorar eso. No sé si esa visita institucional fue motivo. En principio yo entiendo que no, ¿eh? Pero
2: Comentabais el tema de los horarios, y yo, como he tenido un pequeño trabajo periodístico preguntando a diversas hermandades y diversas personas que se encargan de la fiscalía el Martes Santo, y me decían cada persona cosas distintas. Por ejemplo, me decían que Columna se detuvo no por la presencia de Juan Moreno, sino porque el caído todavía estaba haciendo el saludo al Nazareno del Amor de despedida.
0: Eso es como añadidura.
2: Claro, se añadió. Después también he visto fotos de, además que lo enseñaron en la Fiscalía del Caído, pegados al último músico de lágrimas, como que estaban cumpliendo ese horario. Después también en Sanidad creo que se recogieron antes, pero es que desde la Fiscalía de Sanidad me dijeron que ¿para qué vamos a estar más tiempo? O sea, al final
0: Sí, no habían calculado quizás
2: no
0: bien
2: calcularon, como fue el primer
0: los
2: año
0: horarios
2: desde el
0: del
2: oratorio.
0: oratorio.
2: Claro, y son cosas que creo que hay que ir puliendo, pero creo que
1: El
2: la...
1: Martes Santo es complicado, porque imagínate, nosotros, incluso habiendo dejado ese retraso a la salida de Montañés, después recuperamos tanto tiempo que cuando llegamos a la catedral, como se había generado todo ese retraso, todavía estaban las sillas puestas delante de Santiago. Entonces, ahí tuvimos que esperar, pero claro, es que es todo tan concentrado que cualquier pequeño detalle ya monta un tapón importante. Entonces,
2: Y
1: bueno, nos
2: también lo que le
1: tocará reajustar.
2: pasó a ese homo en San Agustín, que estuvo prácticamente una hora y pico parado los dos pasos, se comprimió mucho el cortejo. Yo creo que el Martes Santo no solo hay que darle una vuelta, sino que hay que darle
1: Claro, es que
2: varias
1: todo el mundo
2: vueltas.
1: dice, bueno, ¿y por qué el Lecemo no sale más tarde? Porque es que no puede. ¿Por qué? Porque si sale más tarde, nos impide el paso a nosotros por Columela.
0: Sí,
1: Es que todo eso está muy, muy
0: muy
1: ajustado.
0: estudiado
1: Es
0: ya, está
1: que
0: todo
1: es
0: muy estudiado.
1: complicado. Si falla algo al principio y eso se va acumulando, pues claro, todo va retrasándose hacia atrás.
0: Vamos a

hacer una pequeña pausa, ahora seguiremos hablando del Martes Santo y del resto de jornadas, porque aunque ya terminamos los programas monográficos de balances, pero con Juan Carlos aquí, pues como es un cofrade analítico también de nuestras hermandades, pues da para analizar un poquito qué ha dado de sí la Semana Santa de 2026. Vamos a hacer una pequeña pausa para la publicidad y enseguida retomamos aquí en Luz de Pasión, la luz que nunca se apaga.

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0: Continuamos en Luz de Pasión después de este breve inciso para la publicidad. Hoy la noche es de nuestro querido Juan Carlos Torrejón Belza y con él estamos hablando, pues por una parte del sábado de Pasión, por otra del Martes Santo y por otra de la Semana Santa en general. Hablabas de pasada de una pequeña incidencia en la Cruz del Señor. Nosotros incluso lo comentábamos en directo porque veíamos un movimiento inusual en la Cruz del Señor. ¿Qué fue exactamente lo que pasó?
1: Claro, se estrenaba tanto la Cruz del Señor, que se hizo nueva, obra de José María Leal, que se hizo tras la restauración o junto a la restauración del Señor, y luego el mecanismo de la cruz, que ya era diferente, bueno, se estrenaba, y ahí a la hora de apretarlo, pues no se haría bien, era un mecanismo nuevo absolutamente, y se aflojó directamente. Entonces era necesario parar el paso, apretar bien, utilizar escalera, habría que...
0: Dentro de la catedral,
1: claro. Entonces dijimos, para no retrasar demasiado, porque claro, si nosotros nos paramos en la calle Cristóbal Colón,
0: ya retrasa y...
1: ya se puede montar. Entonces dijimos, como el Cristo no le va a pasar nada por el movimiento que lleva, la cuadrilla lo fue llevando con la suavidad suficiente para que no tuviese demasiado cimbreo, pues dijimos, dentro de la catedral lo arreglamos. Y simplemente fue eso, una vez que ya se apretó, pues ya fue bien, vamos, no hubo ya más incidencia.
2: La cruz tiene una particularidad, creo que lo comentaste cuando se presentó la cruz, cabe tanto en el paso de misterio como en el altar del Cristo, ¿no?
1: Porque... Claro, esa, cuando se restaura la imagen del Señor, por parte de los restauradores, pues evidentemente nos recomienda que intentemos no manipular la imagen después de la restauración, porque evidentemente coger una imagen, claro, siempre puede provocar más daño con el tiempo.
0: Y más quitarla y ponerla,
1: claro,
0: de la cruz.
1: Entonces, el Señor tenía una cruz profesional, que era la del Martes Santo, y otro que tenía en la capilla. Entonces, se ajustaron las medidas al máximo para intentar que fuese la misma cruz, y creo que se ha conseguido porque estéticamente, aunque es más estrecha, creo que no se notan demasiado.
0: Sí, con las cantoneras que tiene.
1: Y evidentemente, pues ya el Señor no tiene por qué manipularse, valga la expresión, para estar cambiándolo de cruz. Entonces, bueno, con el mecanismo también que actualmente tiene en la capilla para meterlo en su altar, pues no tenemos que estar moviendo la imagen de cruz, ¿no? Entonces,
0: todo...
1: ese fue el resultado y...

0: Y bueno, también se le hizo la parte de abajo de la cruz, que ya es un cajillo cuadrado para
1: Sí.
0: evitar el giro de la cruz. Y
1: Todo un acierto, ¿eh? Lo de la cruz
0: la
1: y
0: verdad es que
1: el
0: estamos muy
1: trabajo
0: contentos con
1: de...
0: el resultado y con la restauración del señor, que ahí Pilar y Álvaro han hecho un trabajo extraordinario. Además que le hacía bastante falta la limpieza que se le ha hecho a la imagen.
2: Parecía recién salido del taller, literalmente, ¿eh?
1: Pues sí, la verdad es que yo no sé, de estos 8 años, no solo de los 4, de los 8 años, ¿con qué te quedas? Porque han sido muchos los momentos, han sido muchas
0: Es
1: las...
0: que son muchos momentos. Es que quedarme con
1: Venga,
0: uno
1: dime
0: es.
1: uno de cada legislatura.
0: Bueno, del año. De los primeros 4 años, que fueron años muy difíciles porque nos cogió los 2 años de la
1: La
0: pandemia,
1: pandemia.
0: quizás me quedaría con el Vía Crucis del Señor en la catedral.
1: Fue el primero.
0: Efectivamente, quizás yo me quedaría con eso. Además, fueron años de mucho trabajo de afianzamiento de la hermandad desde el punto de vista administrativo, económico. Bueno, trabajamos mucho en eso y también tuvimos mala suerte con las lluvias. Se salieron, creo que sacamos la hermandad una vez o dos veces, una vez me parece, en los 4 años.
1: Sí, lo recuerdo.
0: Y de eso me quedaría con ese, con el
1: Un
0: Vía
1: Vía Crucis que
0: Crucis.
1: además también puso de moda lo de el esquema de dejar a la
0: Sí,
1: imagen en el altar mayor
0: han
1: con la
0: seguido ese
1: asamblea
0: esquema
1: sentada.
0: actualmente. La verdad es que
1: Ah.
0: sí, que se quedó de momento ese sistema de Vía Crucis. Y bueno, y de los otros 4 años, pues me voy a quedar con 3 momentos, no con 2, me voy a
1: Venga,
0: quedar con tres.
1: bien, me
0: Me voy a
1: vale.
0: quedar con los momentos de las restauraciones de los 2 titulares cuando han vuelto y los momentos de ir a visitarlos al taller. Eso siempre es algo especial, ¿no?
1: Siempre,
0: Y
1: siempre gusta.
0: por supuesto la salida del sábado de Pasión del Señor de la Humillación, que creo que ha sido un momento
1: Histórico.
0: histórico para la hermandad y para la ciudad, claro.
1: Oye, ahora que estamos viendo ahí en pantalla el INRI, es el original, me estuviste comentando
0: Sí,
1: el Martes Santo.
0: ese INRI de hecho se ha recuperado para la calle y ya para la Cruz del Cristo. De hecho, anteriores juntas de gobierno, ya hace tiempo, ese INRI estaba justo en la capilla, en la parte superior de la cruz, y en algunos cultos se pueden ver fotos de quinarios de hace años, los años 2000,
1: ¿Se han
0: se ha
1: usado?
0: utilizado, se ponía en la cruz, pero para la calle no. Y cuando estuvimos restaurando la imagen, pues estuvimos comentando evidentemente con Pilar, con Álvaro y también con Lorenzo Alonso de la Sierra, que tiene bastante documentación en cuanto a la historia del Cristo, y él nos dijo que después además lo ratificó en la conferencia que dio, que ese INRI es el original del Cristo.
1: Del Cristo, ¿no?
0: Hay un documento que él nos hizo referencia, cuando la cofradía encarga a Francesco María de Mayo la imagen del crucificado, también le hace otros encargos. Le encarga que diseñe, porque claro, es diseñado por Mayo, pero no ejecutado por él, porque en aquella
1: Ah,
0: época los gremios,
1: claro.
0: cada uno trabajaba
1: Su
0: en su
1: parcela.
0: parcela y no se podían meter unos con otros. Entonces, le encarga el diseño de este INRI, de un monte tallado y de unas cantoneras. Eso está documentado de que se le encarga la cofradía a Mayo.
1: Curioso.
0: Y entonces, bueno, por la forma que tiene y por, vamos, que se ve que es el original. De hecho, la intención que debe tener las próximas juntas de gobierno es restaurarlo en condiciones, sacarle, porque el oro que tiene probablemente sea el original, pero tenga algunos retoques que haya que hacer y recuperarle pues todo su esplendor, ¿no?
1: La verdad es que le sentaba muy bien al conjunto completo, ¿no?
2: Sí,
1: Al
2: la verdad
1: grupo
2: que
1: escultórico.
2: hemos visto un misterio más actualizado, porque hemos visto también al San Juan y a la María Magdalena restaurados por Laura Pérez. Y creo que se le ha visto al misterio, incluso lo que podría dar, lo está dando, ¿no? O sea, todo ese partido que se le puede sacar con las restauraciones y con ese aporte no solo patrimonial, sino también documental e histórico con ese cartel de INRI. Y creo que hemos visto, haciendo ya un poco de balance de esos 8 años de Juan Carlos, creo que hemos visto una de las mejores versiones de Piedad y creo que se va a prorrogar con los años, toquemos madera, de que esta cofradía tiene muchas cosas que puede dar y puede aportar a la Semana Santa de Cádiz y que quizás lo que le va sumando y lo que le va a ir sumando a lo largo de los años es aumentar esa nómina de hermanos y esa nómina de capirotes.
1: Totalmente de acuerdo. Juan Carlos, la semana

0: Santa en general, como cofrade que eres, pues la has vivido también a pie de calle. ¿Qué te ha parecido? ¿Qué, además de tu hermandad, además de la experiencia del sábado, con qué te quedas de la Semana Santa este año?
1: Bueno, me quedo con la Semana Santa, porque hemos tenido una Semana Santa completa,
0: Para enmarcar, ¿eh?
1: esplendorosa de tiempo, de participación de los hermanos en las cofradías, maravillosa, porque hay muchos capirotes, que es importante. Que hace no muchos años hablábamos de crisis de capirotes, y eso yo creo se ha revertido
0: Es
1: gracias,
0: cíclico, ¿eh?
1: y además que creo que las hermandades en ese sentido están trabajando muy bien. Cosas que mejorar evidentemente hay, ¿no? Nuestras propias, el cumplimiento por parte de las hermandades de los horarios, que seamos más estrictos en eso, que vamos a reajustar bien todos esos horarios, la carrera oficial, que también evidentemente es mejorable, el público, yo he notado cierta mejoría
0: Sí, lo hemos comentado
1: los
0: también.
1: días cuando he estado en la calle. Yo creo que ha sido una Semana Santa magnífica. También hay que poner en valor tanto el trabajo que desde el Consejo se está realizando, que es importante, como desde el Ayuntamiento, que también están poniendo mucho de su parte para que lo que actualmente vemos en la Semana Santa pues sea tan grandioso como el de este año, ¿no?
0: Has nombrado la carrera oficial. ¿Qué hacemos con la carrera oficial?
1: Bueno, yo es que soy muy reacio a la actual carrera oficial. Yo cuando esta Junta de Gobierno entró en el 19, ya la hermandad había decidido votar sí creo que se estrenó en el 18, si no recuerdo mal. Y bueno, posteriores votaciones que ha habido en relación a la misma, nosotros siempre hemos votado en contra porque a nosotros la disposición actual de la carrera oficial nos viene muy mal con la configuración actual que tiene el día y la Semana Santa.
0: Claro.
1: A lo mejor si la configuración fuese otra y la disposición fuese otra no nos vendría tan mal, pero actualmente nuestra hermandad sufre mucho el Martes Santo en el sentido de la carrera oficial porque primero solo tenemos cuatro calles fuera de la carrera oficial, porque no nos da más, o sea, nosotros salimos y tenemos Cristóbal Colón Cobo de ida y de vuelta y Columela San Francisco.
2: Pasa lo mismo que con Humildad Paciencia,
1: Claro,
2: ¿no? Que da la
1: entonces,
2: vuelta.
0: Sí.
1: Y nosotros a las 2 horas y pico de salir volvemos a estar en
0: En
1: la
0: el mismo
1: puerta
0: punto.
1: de salida. Eso a los hermanos mentalmente los machaca
0: Claro,
1: bastante,
0: claro.
1: ¿eh?
2: Podemos apuntar que los dos grandes problemas de la carrera oficial son ese y las hermandades que pasan hasta tres veces por la
1: Claro,
2: misma calle.
0: San Juan de
2: Efectivamente.
0: Dios.
2: Creo que son los dos problemas
1: Incluso
2: más.
1: los cruces que hay en la propia Plaza de San Juan de Dios con hermandades, que ya creo que se están evitando. Yo ya este año no sé si ha habido alguno, pero en
0: Sí,
1: anteriores
0: se
1: años
0: ponen de
1: había cruces.
0: acuerdo para no
1: Claro,
0: tocar y no
1: pero
0: interrumpirse.
2: es un. Se cogen nuevas
0: Pero
2: calles.
0: hay un tercero que es la Plaza del Palillero. No sé qué os parece, qué os ha parecido este año. La Plaza del Palillero estaba un poco como desangelada por aquello de que había hermandades que seguían de frente, la mayoría seguían hacia Calle Ancha, pero había otras que cogían hacia Columela izquierda, Columela derecha, incluso Javier de Burgos. Eso, la reestructuración de los palcos, la silla, no sé qué os parece.
1: Es que claro, la Plaza del Palillero
0: De ser de las más elegantes, ha pasado a ser una calle más, prácticamente.
1: efectivamente, y aparte ahí las hermandades que están ya saliendo de la carrera oficial intentan,
0: Quitarse de en medio
1: claro,
0: rápido,
1: para cumplir
0: hablando
1: los horarios, lo que
0: coloquialmente.
1: pasaba anteriormente en la calle Ancha, ¿no?
2: Viendo algunos balances de la Semana Santa de este año, creo que el Consejo va, el año que viene va a intentar que el palillero se luzca mejor, ¿no? Que se embellezca mejor. Creo que ya se descarta la calle Ancha totalmente, la calle Novena, pero sí que es verdad que este año hemos visto, creo que eran 23 hermandades que han pasado por la calle Ancha, ¿eh?
1: Es que la calle Ancha es una calle muy bonita para pasar, pero para discurrir con normalidad y a un paso normal, vamos a
2: No
1: decir
2: para
1: así.
2: recuperar horario.
1: Claro, es que
0: Claro.
1: antiguamente, antes de la carrera oficial actual, cuando subíamos Novena, ahí la cofradía, los cargadores se recreaban. Cuando llegaba a San Pablo decía, uff, que me quedan 5 minutos para llegar allí.
0: Pero eso tenía otra solución, vamos, desde mi
1: Sí.
0: desconocimiento. No quitar la calle, sino de hablar con las cuadrillas y decirle lo que
1: Efectivamente,
0: hay que
1: no,
0: hacer.
1: eso es una cuestión de la hermandad, no de las cuadrillas. Las
0: Claro.
1: cuadrillas harán también lo que las hermandades
0: Le pidan,
1: les
0: ¿no?
1: pidan.
0: Le... Claro.
1: No es cuestión de las cuadrillas, no, no, es cuestión de las hermandades.
2: Que
0: Claro.
2: personalmente la calle Ancha te da mucho más lugar a lucirte que la
1: Sí,
2: calle Novena.
1: yo
2: Es
1: he
2: que
1: visto este
2: para mí es
1: año
2: mucho
1: totalmente.
2: mejor la calle Ancha que la calle Novena.
1: Nosotros cuando discurrimos con el Señor de la Humillación ese tramo hasta Sagasta estábamos encantados. Yo este año he visto, por ejemplo, allí el Nazareno, que me gustó mucho verlo allí. O sea, que es una calle que se luce.

0: las hermandades, una calle señorial de Cádiz.
1: Además, yo no sé si el Consejo debería de contemplar eso, ¿no? Pero todos los análisis que nosotros hemos hecho durante Semana Santa con invitados, con cofrades, con todos coinciden. Es decir, que habría que darle una vuelta a este tema porque lo mismo se quitó y lo mismo hay que volver a poner la calle ancha.
0: Claro, lo que pasa es que habría que otra vez modificar ¿ya? mucho claro. la carrera oficial. Lo que pasa es que actualmente la gran mayoría de las hermandades que votaron a favor de la actual carrera oficial, entiendo que siguen apostando por esta carrera oficial. No he escuchado yo voces discordantes de aquellas hermandades que votaron sí.
1: Pues el tema de la Plaza del Palillero y el tema de la calle ancha es que prácticamente es unánime. Yo estoy por incluso hacer un reportaje
2: sí.
1: cogiendo los cortes de todos los cofrades que han dado su opinión sobre la carrera oficial y analizarlo, porque da la sensación de que la calle ancha ha sido algo que hemos perdido, pero que las cofradías no están por la labor de que se haya perdido como tal.
2: Yo el análisis que he hecho de la Semana Santa y de todo lo que estaba hablando, de las personas que tú le preguntas, ¿te gusta la actual carrera oficial? Yo creo que nadie te sabe decir un rotundo sí, pero el único argumento que te hace decir que sí es lo económico. Y es que económicamente
0: a la claro, pero mira, otro debate. En otro programa que tuve la oportunidad de estar, esa misma pregunta se la hacían al hermano mayor del Perdón, si no recuerdo mal,
2: sí.
0: y llevaba toda la razón al decir que bueno, que económicamente había que sopesarlo, porque a él, a su hermandad, y en mi caso ocurre lo mismo, en la actual carrera oficial no supone probablemente más tiempo en la calle, lo que supone más gasto.
1: Claro.
0: Porque las bandas, al tener más tiempo es más gasto. Eso es matemático. Entonces, económicamente había que estudiarlo,
2: o sea,
0: también.
2: Sí y no.
0: A la claro, vez. Sí y no.
2: A la sí vez. Y no.
0: Claro.
1: En fin, bueno, pues que esto da para otro debate. Ya saben que estamos trabajando en un programa especial por el 10º aniversario de Luz de Pasión, que cumplimos 10 años este año, valga la redundancia, y estamos planteando hacer un programa en exteriores, del cual ya iremos dando algunos datos que todavía no podemos contar, ¿eh? Pero será dentro de muy poquito. Estamos prácticamente fuera de tiempo, pero tenemos pasión en la red. Así es que vámonos con la pasión en la red y vamos a analizar cómo se está cociendo también el mundo cofrade dentro de las redes sociales.

0: Bueno, pues nueva edición de La Pasión en la Red y sin más dilación, como siempre, esta sección tenemos prisa, pero es verdad.
1: La vamos a tener que poner al principio del programa,
0: al
1: porque al
0: principio,
1: final siempre se nos escapa, ¿eh?
0: exactamente. Bueno, o pone menos cosas, pero es que es imposible. Así que vamos a darle la prioridad, por supuesto, a las imágenes que hemos seleccionado en esta sección. Esta foto que nos trasladaba la Archicofradía del Carmen de San Fernando y es la patrona, la anterior. Es la patrona de San Fernando, que por cierto
1: La Virgen del Carmen.
0: este año cumple aniversario del patronazgo de la Armada y con un palio que nos suena bastante, ¿eh?
1: La Virgen de los Dolores del Nazareno.
0: Han publicado en sus redes
1: En la
0: sociales
1: Plaza de San Antonio.
0: el documento de la sección de la Hermandad del Nazareno al Carmen de San Fernando para presidir la coronación canónica de la Virgen del Rosario, patrona de Cádiz, que este año se cumplen 79 años. Y la verdad es que estas imágenes están muy bien
1: Archivo
0: verlas y
1: histórico, claro
0: admirarlas,
1: que
0: ¿eh?
1: sí.
0: Pasamos a la siguiente y igual que han llegado las glorias, pues también las procesiones eucarísticas. Esta es la primera procesión eucarística de la parroquia del Rosario de Cádiz, y precisamente procesión de impedidos por las calles de la parroquia, esta es la calle Valverde y también muy sumada la
1: Esto fue
0: hermandad.
1: ayer, ¿no?
0: Eso fue la semana
1: La
0: pasada.
1: semana pasada.
0: Sí, la Hermandad de la Esclavitud, pues estuvo, como forma parte de la Parroquia del Rosario, San Francisco, San Antonio, pues hace también muy buena labor con los impedidos y el Santísimo.
1: Estupendo.
0: Pasamos a la siguiente foto, y esto fue la semana pasada con la subida de la Virgen de los Santos, patrona de Alcalá de los Gazules, provincia de Cádiz, con el Nazareno, que
1: Qué
0: bueno,
1: bonita
0: pues la
1: imagen, ¿eh?
0: acompañó a la subida. Sabemos que la ermita está fuera del pueblo, como pasa por ejemplo también en Vejer o pasa en otras patronas de la provincia, y que una vez a la

0: sube al
1: se
0: pueblo,
1: encuentran.
0: Pero este año creo que ha sido de forma extraordinaria, porque el nazareno la ha acompañado hacia
1: ¿Cuánta
0: allí?
1: Devoción hay ahí
0: que
1: en
0: además
1: esa foto, ¿eh?
0: Ese paso, sí, sí, que nos suena bastante a los cofrades de Cádiz, es el antiguo del nazareno de Santa María.
1: Pues sí, la verdad es que la foto es histórica y lo que decíamos, ahí hay mucha mucha devoción, muchos rezos en una misma foto.
0: Vamos a pasar a la siguiente imagen y la Virgen del Poder Divino, como estuvo engalanada, como estuvo con esa parihuela que pertenece a la Hermandad de Piedad, y la verdad que se presentó muy bien, ¿eh?
1: Como ya hemos contado con Juan Carlos, fue un rosario que se llevó a cabo por parte del Seminario Conciliar de San Bartolomé y que lo quiso hacer pues con la Virgen del Poder Divino, ¿no?
2: Exactamente.
0: Pasamos a la siguiente imagen, que es el cartel de la Hermandad de Cádiz, que no lo habíamos analizado en el programa y lo quería traer de nuestro compañero Antonio Álvarez del Pino.
1: Que está que se sale últimamente, con sus exposiciones también en la ciudad.
0: Sí, que además él mismo nos ha trasladado que él ha hecho tres carteles de las glorias, el del Carmen, otro más y el de este año, y que este se ha querido salir un poco del tiesto, ¿no? Hacer algo un poco más distinto, incluso hasta más moderno, con aires más frescos. Además muy al hilo del pregonero de este año, que es Jesús Manuel Montaño.
1: Sí, ha venido como anillo al dedo, la verdad es que es magnífico.
0: Vamos a pasar a la siguiente, y este es el cartel del Rocío de Cádiz, de la romería de este año 2026, con el nazareno en la mano, por esa venida del año pasado a la iglesia de San José, y también con el estandarte del milagro de la Virgen de la Palma. La verdad que ha gustado bastante este cartel.
1: Muy original.
0: Y la siguiente, pues es la semana pasada el que tuvo lugar el Rosario de la Aurora, que visitó la residencia Matías Calvo, desde la Hermandad del Caído, que organizó este Rosario de la Aurora, y la verdad es que hubo bastante gente y vimos uno de los actos, de los primeros actos en la capilla del parque, la vuelta de la capilla del parque.
1: Muy bien, bueno, pues ha quedado bien resumido. La verdad es que se ha hablado de todo y se sigue hablando de todo en redes sociales, ¿verdad? ¿Quién lo diría? En pleno mes de mayo seguimos hablando de cofradía. Querido Juan Carlos, gracias por estar con nosotros. Nos vemos el lunes que viene.
0: Pues gracias y nos vemos el lunes que viene.
1: Muy bien, Juan Carlos, que gracias por estar con nosotros. Nosotros no sé cuántos inciensos te hemos regalado ya.
2: Ya están todos quemados,
1: Pues aquí tiene otro. Gracias por estar con nosotros. Te tengo que dar las gracias también por estar el Jueves Santo, la madrugada, echándole un cable aquí a nuestro compañero Juan Carlos.
2: Encantado.
1: Me he visto la retransmisión y digo, qué pena que no estuve, pero es la pena de no poder estar en todos sitios a la vez, ¿eh? Pero gracias de verdad por estar con nosotros.
2: Gracias.
1: Este incienso de Sevilla para ti, no sé si te queda algún pregón por dar todavía o si te has retirado ya también.
2: Bueno, yo dije que he retirado, pero eso nunca se sabe, ¿no? Cuando la Virgen o las hermandades te llamen, pues si hay que estar, estará. Y espero que también te vea a ti alguna vez también por los atriles, que no nos retiremos nunca.
1: Gracias, Juan Carlos, por estar con nosotros. Ponemos el punto final a nuestro programa de hoy. No sin antes recordarles que eso, les esperamos el próximo lunes aquí a partir de las 10 de la noche en Luz de Pasión, el programa cofrade de 7 TV. Que descansen. Buenas noches.

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0: Buenas noches, bienvenidos a una nueva edición del Café del Correo, el programa de análisis y debate de la actualidad en la provincia de Cádiz. Están hoy con nosotros Daniel López Marijuán, Carmen Morillo, Emilio de la Croix y Manolo Gómez de la Torre. A ellos les vamos a plantear en primer lugar el debate, el último de los dos debates de cara a las elecciones autonómicas del próximo domingo, que tuvo lugar en Canal Sur. Creo que fue el lunes por la noche, con la intervención de todos las cabeceras o los candidatos a la presidencia del gobierno. Estamos ya en los últimos días de campaña. Creo que mañana está Zapatero y María Jesús Montero en la Punta de San Felipe, en el Montmartre, el templo sagrado de Toni Reguera. Y bueno, no sé cómo visteis, los que visteis el debate, veo que Daniel fue el que lo analizó de manera más pormenorizada. Según Manolo Pérez Fabra, tú eres maillista.
1: Voy a votar a Maí, eso lo tengo claro, sí, sí. Sí, vamos, el debate fue un poquito, la verdad, repetitivo del anterior, pero se vieron algunas cosas novedosas, ¿no? Por hacer también un balance de los intervinientes, digamos que Moreno Bonilla se equivocó fundamentalmente en no responder a la pregunta que le hacía José Ignacio de, bueno, cuáles son los datos efectivamente de la mortandad, de todo el tema del cáncer de mama y tal, no supo responder, ¿no? Y también metió la pata efectivamente y se lo han echado cara a la misma prensa y evidentemente sus opositores, al realmente utilizar toda la tragedia de Amud en términos partidistas, ¿no? De hablar precisamente de una supuesta negligencia y una supuesta desatención a las víctimas, ¿no? Pero vamos, tampoco perdió los papeles, sino tiene los papeles en el suelo como en el primer debate y tal, que era una imagen, la verdad, bastante penosa, pero siempre tuvo una actitud victimista que no fue realmente muy afortunada tampoco, ¿no? En el caso de Maillo, yo creo que siempre da la imagen, efectivamente, de serenidad, de credibilidad.

0: y de un poquito de coherencia, ¿no? Entonces, yo creo que vamos, una parte que soy partidario de él, yo creo que estuvo coherente y tal. Gavira, impresentable completamente, con esa, digamos, apelación a la prioridad nacional, que nunca sabe explicar qué concreta, y que ese llamamiento totalmente xenófobo, y luego también esa supuesta digamos, crítica al fundamentalismo climático, como dice, o fanatismo climático y tal, son unas cosas que tienen coherencia absoluta, ¿no? O sea, realmente tiene una imagen muy, muy penosa, ¿no? En el caso, termino, en el caso de José Ignacio sigue siendo el que tiene más mordiente, el que tiene una presencia y es absolutamente incisivo y tal, pero yo creo que esa llamada, digamos, al sentimiento andaluz y tal, la verdad que a muchos personas de izquierda nos echan un poquito para atrás a la hora, a pesar de que pensamos que es un parlamentario, un polemista completamente nato, ¿no? María Jesús metió el piciazo también de hablar, que se lo han reprochado también sus antagonistas, de hablar de un accidente laboral, de lo que fue realmente una auténtica salvajada de la muerte de estos dos guardias civiles, ahí persiguiendo los narcotráficos y tal, y sí que la verdad que tampoco Mora Morilla le supo, por ejemplo, responder de por qué renuncia, por ejemplo, a esa financiación, por ejemplo, que supondría un montante de dinero muy importante para Andalucía, ¿no? Para los servicios públicos, ¿no? Y esto fue un poquito el balance, más o menos, del debate. Como siempre, se va a debatir todo al final. Luego, un comentario solamente. Mucha gente dice que esos debates no sirven para nada, por muy poquita gente lo sigue. Bueno, es cierto que no todo el mundo aguantamos la hora y pico, por ejemplo, debate, pero aquí funcionan mucho las redes sociales, ¿no? Entonces, las redes sociales lo que hacen en TikTok, Instagram y tal, cogen, seleccionan, por ejemplo, fragmentos afortunados o desafortunados de cada uno de los intervinientes y tal, y eso se propaga por las redes sociales y tiene una influencia, yo creo que en el voto muy, muy decisiva, ¿no? Entonces, yo creo que sí es importante los debates electorales, ¿no? Y en este caso, lo de graduar los tiempos también me parece afortunado, ¿no? Pues si no, eran monólogos consecutivos, uno tras otro, ¿no? Entonces, yo creo que estos debates son útiles, en definitiva.
1: Carmen.
2: Bueno, yo por no repetirme, porque coincido bastante en lo que ha dicho, yo he visto el debate en diferido, no lo vi en directo, con lo cual lo vi ayer y me pude permitir el lujo de algunas, claro, de algunas, claro, cuestiones, claro, que se habían repetido ya, tal, pues claro, las he ido evitando, ¿no? Me pareció un debate menos fresco que el de Televisión Española, y yo creo que también ahí, desde el punto de vista de la realización, que puso a los candidatos así como en unos recuadros, entonces eso impedía que, a diferencia de lo que sucedía en el debate de Televisión Española, digo a nivel técnico, viésemos las reacciones del resto cuando pues se decían, pues, en el otro debate sí se veían las caras, los gestos, aquí no era posible, ¿no? Yo creo que Moreno Bonilla corrigió errores graves que tuvo en el debate anterior, bueno, lo de los papeles, por supuesto, y también pues dejar sin respuesta y mantener esa sonrisa permanente hacia temas como lo de la situación sanitaria, aunque bueno, las respuestas pueden gustar más o menos, pero bueno, por lo menos respondió. Un tema en el que no entiendo que no responda es el modelo de financiación que quiere la Junta de Andalucía. Es que no lo ha contado todavía, y yo creo que ha perdido la oportunidad de contarlo en ese momento. O sea, se opone al que plantea el Gobierno de la Nación, pero no nos ha planteado un modelo alternativo. Estuvo, pues, no quería cometer ningún error, y yo creo que ha sacado el tema de Aldamuz, sobre todo, pues, en ese afán de arañar algunos votos que parece que le faltan para la mayoría absoluta. A mí eso me parece un error y se le ha vuelto en contra, como hemos visto hoy, ¿no? Yo creo que María Jesús Montero, pese a lo de la Guardia Civil, que yo sí entiendo lo que quiso decir, lo dijo de mala manera, pero es verdad que no es lo mismo el accidente de... No son iguales, o sea, el otro que era... Pues el otro es un asesinato o un homicidio, como se quiera clarificar, no es lo mismo. El otro, el de Huelva, ha sido un accidente, lo expresó mal, ¿no? Pero yo creo que estuvo mejor que en el anterior debate, la vi más suelta. Yo que vos todos los fíe a un discurso racista, xenófobo y supremacista, a mí no me encaja con lo que es Andalucía, pero no sé si le va a salir bien o no, pero yo pienso en la Andalucía que era jornalera, la Andalucía emigrante, la Andalucía trabajadora, la Andalucía cosmopolita, la Andalucía que tenemos el pasado multicultural, pues no sé si les va a salir bien o no, pero lo ha dado todo, lo ha jugado todo a esa carta, a mí me parece como impresentable. Y bueno, y Maillo y José Ignacio García, pues para mí estuvieron muy correctos. De hecho, los expertos a quien dan de vencedor del debate es a José Ignacio García, ¿no?
1: Emilio.
3: Bueno, como bien decías tú, para no repetirnos, voy a resumir en este caso de abajo arriba.

0: evidentemente José Ignacio, el de adelante, pues quiere apostar por esa frescura que se abre bota con el corazón y de alguna manera pues en la búsqueda de la separación de todo el lío que hay con la izquierda, ¿no? Maíllo está en ese discurso que para mí es muy serio y se le ve contundente y conocedor de la administración, pero tiene el lastre de que también está en el gobierno con Pedro Sánchez, lo suyo, ¿no? Y María Jesús Montero, bueno, dio un poco lo que ya se esperaba. El problema que tiene María Jesús Montero es que no viene a hablar de los temas de Andalucía, ni viene a integrarse en Andalucía, viene a defender una situación de su amo y señor, que es Pedro Sánchez, que por lo tanto está en una guerra que no es la suya, que le ha ocasionado hasta meter el gran patón, que todos entendimos, pero que en momentos emocionales hay que saber, hay que tener cuidado porque se está, como bien decíamos antes de venir aquí, esas son las frases que te quedan para la vida. ¿Te acuerdas qué campaña era? Aquella que María Jesús dijo eso, ¿no? Eso queda ya bastante. Por lo tanto, y como viene a ver si puede mantener los bártulos, que por lo que parece que van a tener menos resultados, y después Moreno Bonilla, es que lo que ocurre siempre es que aquellos que vienen ya a un debate con 200.000 encuestas que le dan mayoría absoluta o casi mayoría absoluta, empiezan los asesores a volverlos tontos, a volverlos, o sea, no, no metan la pata. Están como el entrenador, tú no le des, tú aguanta. O sea, aunque te den la cara, aguanta que tú. No, y eso le crea. Estoy de acuerdo con lo que decía Carmen. Yo lo he visto más tenso en este debate. Aparte de que los debates a cinco son un rollo, hay que reconocerlo, pero está mucho más tenso, pero yo creo que porque le dan un asesoramiento en estos últimos tiempos de no te muevas, no te muevas. Acordaros que el propio Javier Arena llegó hasta no ir al debate, que le costó. Porque al final la gente, el que no lo tenga claro, vamos a ver el porcentaje que de ahí puede sacar. Pero la gente que está convencida y aguanta un debate, quiere ver al que se le representa, al que le representa a él. Y el mío, ¿por qué no está? Y eso está. Y bueno, y como yo he dicho que esto es un experimento, o sea, la gran encuesta para las generales es la de este domingo. Yo creo que la posición que va a haber general va a ser la que haya en el ámbito nacional. Yo lo de Vox no lo entiendo. Es decir, que cojan una idea a fuerza, la que sea, en este caso es Partido Nacional. Bueno, vale. La logró poner en el plantel y tal, pero. Chico, ahora métete en más cosas. Es decir, me parece muy bien que ahora lo que no puedes es repetitivo
1: Un
0: con
1: martillo
0: cosas,
1: pilón, ¿verdad?
0: que yo creo que eso, vamos, desde mi punto de vista, no le va a ayudar. Sin embargo, lo estábamos comentando antes, la entrevista que le hicieron ayer en Canal Sur a Gavira, claro, como esa entrevista que ha podido hablar de más cosas, pues otro tío, aparte de que es, hombre, que es un tío formado, que sabe. Pero es que el problema que hay en Vox es que en Vox no hay términos medios ni mandos intermedios. Es Madrid. O sea, el tío que está en Ubrique tiene la misma relación en Madrid que el presidente de una comunidad. Aquí no hay términos medios. ¿Qué ocurre? Se le ve forzado. Hay dos temas. Es la prioridad nacional y el sentido común. ¿Vale? Y entonces, ahí mete.
1: Y fanatismo climático.
0: Exactamente. Entonces, eso es lo que tú decías. Creo que lo decías tú. Yo mismo decía, mami, pero si aquí no hay problema, a lo mejor en otro sitio que está con mucha inmigración. Pero aquí no hay. Entonces, el que ve la televisión, bueno, hay algunos sitios como el Ejido, que es donde sacan, pero en el resto no es una prioridad para el votante. Por lo tanto, por eso digo, vamos a ver si efectivamente ese tipo de campaña le da resultado o no, y que todos en general, vamos a ver el propio domingo, que después hay otra. El exceso de encuesta, vamos a ver con mayoría absoluta, vamos a ver también a qué responde. Ya el amigo Michavila ha visto que, a pesar de decir en el ABC una cosa, dice otra en la COPE, ya se quedó en algo que lo firmo yo también: de 53 o 56. Claro, está magnífico. O no lo saca, o no lo saca. Para eso es, la horquilla es espectacular.
2: Para no repetir. De todo, alguno se me pasará de los que intervinieron, pero por ejemplo, en el caso de Maíllo, a Maíllo se le nota con poca empatía

0: debe ser buen contrincante en un debate a dos, pero en un debate a cinco genera
1: Sí.
0: que vislumbra mucho que no se encuentra a gusto en ese tipo de debate. Es más, hubo un momento, si os disteis cuenta, que se tuvo que parar porque se quejaba
1: Sí,
0: de
1: que
0: que
1: había ruido de
0: había
1: fondo.
0: unos ruidos. Y después se quejaba de que los bloques no les permitían, cuando los bloques se pactan y vamos,

0: lo bueno que han hecho mientras han estado gobernando en Madrid. El sacar lo que han hecho. Ellos mismos decían siempre que la ministra de Trabajo era la mejor ministra de Trabajo que había habido en toda la democracia. Y sin embargo, por problemas internos, por lo que sea, no la nombran y no les ponen a la gente. Hemos estado en el gobierno y con la representación que tenemos, pues hemos podido influir en esto, en esto y en esto. Sí. Nosotros haríamos, como si quisiesen separarse totalmente de lo que es lo que hayan podido estar haciendo, que yo creo que es lo más valioso que pueden tener a la hora de decir, y hemos hecho esto, pero hubiésemos hecho esto, sino incluso darle con eso al PSOE, diciendo si no hubiese sido por nosotros, pues muchas de estas cosas no hubiesen salido, porque otras veces, en fin. Sí. Eso yo creo que no lo han utilizado mucho. En el presidente. Pues el presidente, yo creo que él lo sabe, y alguien debiera haberle dicho que esto no es un debate del presidente y cuatro aspirantes. Aquí es un debate de todos son aspirantes, y por tanto, esa especie de sonrisa que tenía un poco de estar por encima, porque yo vengo aquí de presidente, se notaba, o por lo menos yo lo notaba demasiado. Montero, habría que preguntarse si presentar como cabeza para la presidencia a una ministra o un ministro de Hacienda, en cualquier circunstancia, no es lo mejor, no suelen ser de los más populares que hay en los gobiernos, precisamente. Pero es que en el caso este, esta ministra ha tenido muchísima protagonismo, y un protagonismo que ha logrado que se imponga el discurso de que lo único que hacía era favorecer a los catalanes, y eso no se lo ha podido todavía quitar de encima. Eso ha sido un lastre que le ha pesado bastante, y que venir, diríamos, a última hora, aunque ya sea de aquí todo lo que se quiera, no la consideran de aquí, y eso solo puede entenderse en clave interna. Era la única persona que podía darle a la militancia del Partido Socialista algo de ánimo, porque están muy, muy, muy decaídos. Entonces, a nivel interno, en clave interna, se puede entender, pero en clave externa no creo que la candidata fuese la ideal por esto, no porque no tenga preparación, que todo eso lo tiene, sino porque de ella se ha ya configurado, diríamos, una imagen que es la persona que nos vendía, porque llegaba a acuerdo con los catalanes, que perjudicaban a nosotros, y ahí es donde lleva razón Carmen cuando dice que ¿por qué no dicen los otros, en este caso el presidente de la Junta, cuál es su proyecto para la financiación? ¿Cuál? Y no. Y sí, por pasar también un poco con el candidato de Adelante Andalucía, yo creo que tiene un mérito sobrevivir a un derrumbe de un montón de cascotes, y él de vez en cuando sacaba la cabeza y con tino solía darle, que además lograba poner al presidente un sí. tanto otra vez, no sabía más que decirle muchas veces lo de que es usted un demagogo y reírse por encima, pero el otro le preguntaba, y cuando iba a iniciar otro eso, ¡pum!, le volvía a hacer la pregunta y decía, ¿usted va a decir? ¿No va a decir? Porque claro, quería sacarle una cosa que yo creo que es verdad, que fue importante, fue el tema de amenazar con que sepáis que si no hay gobierno, no va a haber oposiciones. Sí. Y era otro continuamente error, sí. Esa especie de eso. Luego entraremos, si bueno, cabe, en algún otro más.
1: De todas formas, no preocuparos, que lo va a solucionar mucho todo el PSOE, porque viene Zapatero hoy, hoy, mañana.
2: Mañana.
1: Mañana, ¿no? Que ya viene con todo. Ya parece que a lo mejor no llega porque está detenido ya, pero ya las últimas investigaciones de blanqueo son impresionantes. O sea, que a lo mejor tenemos la suerte de que en Cádiz tenemos la noticia de que se la ha llevado.
3: Yo continuando, sí. Y quizás me paso ahora al tema de las encuestas y de la situación, que claro, estamos en un contexto donde es que todas las encuestas coinciden, ¿no? Pero yo creo que hay algo, o sea, a mí me gusta mucho siempre ver el entorno mío, aparte de las encuestas del SIS y de tal, como a mí nunca me han preguntado y a nadie que yo conozca le han preguntado nunca, pues y yo veo en estos momentos, en mi entorno próximo, a jóvenes que eran abstencionistas y que están ahora motivados para votar y que van a votar

0: o bien a Por Andalucía o bien Adelante Andalucía. O sea, que y veo gente que no ha votado antes y que incluso va a votar por primera vez, y está hablando gente de 20 y tantos de 30 años, porque están preocupados por el tema de los servicios públicos. Ese mensaje ha calado en los jóvenes. Veo también que el PSOE, que las personas que conozco socialistas, que están muy apesadumbradas, porque pero ahí hay, de, he estado mirando los datos, y respecto de las generales, en las últimas generales, a las últimas autonómicas, hay una abstención de 500 y pico mil votos, sí, de que eran votos del PSOE, que se quedaron en casa, ahora, que están además concentrados, creo que en las sierras de en Cádiz y en Sevilla, perdón, sí, y que ahí es donde yo creo que están en este último tramo de la campaña, intentando el PSOE, pues, que estas personas vayan a votar, que la abstención baje y que por lo menos no pierdan los 30 escaños que tienen ahora. O sea, por lo menos sacar unos resultados un poco dignos. Y claro, y el tema, yo creo que el PP tiene un voto muy consolidado, que ahí la cuestión es si ese voto se va a ir para Vox o no se va a ir para Vox, que es donde está.
1: ¿Y si consigue mayoría absoluta o no lo consigue?
0: Efectivamente, claro, dilema. Si el voto se va para Vox, pero yo creo que eso que la apelación que está haciendo Moreno a que los socialistas le voten a él, no creo que no le va a dar, no le va a dar
1: que
0: resultado.
1: Yo el lío y tal, o yo y el caos y tal,
0: y después,
1: es una maniobra muy sabida,
0: ha tenido ahora también fallo garrafal ahora con el tema del cáncer de mama, del cribado de cáncer de mama, que ahora, bueno, les ha dicho a las mujeres que se vayan a los tribunales para, claro, pero sin embargo lo hace justamente el día después de sacar un decreto donde sí se dan indemnizaciones para los del accidente, que no digo que no se la merezcan, que se la merecen, pero que si tú le puedes dar indemnizaciones para quienes han sufrido un accidente, se las puedes también dar a personas que están perjudicadas por un fallo del cribado del cáncer. Mamá, no tienes que decirle, es que es mi servicio jurídico. Entonces, tal como, una cosa que creo que no le está saliendo bien del todo la campaña, ¿no?
2: Es que yo estoy de acuerdo con lo que dice Manolo, que es que hay tantísimas cosas que lo estamos comentando ahora, que después no salen en las campañas, pero por encorsetar y por los miedos que se le traslade, no te pases de aquí, no hagas esto, que al final la gente se queda sin conocer. Vox, que sí tenía un hilo muy bueno, vamos, con lo del lío, no lo han explotado bien, porque cuando ha dicho el otro que no quiere ningún lío, en varias ocasiones, que ayer en la entrevista sí lo hizo. Pues nosotros sí queremos lío, porque este señor lo estaba poniendo como, este lo que quiere es estar tranquilito y que no le pasen las cosas. Pues sí hay que meterse en el lío. No se han metido con la publicidad institucional, que triplica la del PP, la del PSOE. O sea, hay cosas que tú dices, chicos, si lo tenéis ahí, pues nada, imagen corporativa y tal. Y Maillo, yo creo que también, lo que estaba diciendo tú, hombre, es un perfecto conocedor para decir el salario, todo lo que, bueno, debe ser yo ahora el que defienda lo que ha hecho bien la izquierda, pero tiene razón el que, no siendo del Partido Socialista encima,
1: sí, un legado que no lo
2: y quiere, te voy a decir una cosa, si pero el PSOE se quiere tirar ahora, como hemos leído, en esos votos que supuestamente son de las generales, Pedro Sánchez no lo va a traer, Pedro Sánchez ni Zapatero, que te quepa la menor duda, ni María Cristina.
0: Yo discrepo. Yo creo que Pedro Sánchez, para algunos, de la derecha lo está demonizando, pero que Pedro Sánchez tiene una buena imagen en determinados
1: sobre
0: sectores.
1: Sobre todo internacional.
0: Efectivamente. ¿No? Bueno,
1: la gestión, por ejemplo, de la crisis está directamente delante de virus y tal, ha sido magnífica, ¿no? Se han reconocido todas las instituciones mundiales, ¿no? Efectivamente, ¿no? Y otra ausencia clamorosa del debate fue el tema medioambiental. Salvo el tema del fanatismo climático, no hubo ninguna mención, por ejemplo, a problemas de impactos ambientales, de emergencia climática, nada absolutamente y tal. Cuando hay dos leyes, lo comenté, me parece, en el programa anterior, que es una auténtica amenaza, ¿no?, que ha traído el PP últimamente, que es la ley de gestión ambiental, que privatiza toda la parte de control y fiscalización ambiental, y la ley de montes, que también permite, por ejemplo, también el que se descatalogue el monte público. Entonces, son cuestiones vitales. Entonces, sin embargo, nadie, salvo la mención de este fanatismo climático, nadie menciona el tema medioambiental. Tema muy serio y muy importante.
0: Totalmente de acuerdo, pero encima me gustaría hacer una postilla por el tema del discurso de Vox. Es que, ¿quién porra va a recoger las fresas en Huelva, los tomates en Almería, las aceitunas en Jaén, si no hay inmigrantes? Es que de verdad, yo no sé cómo pretenden defender el campo andaluz y oponerse a la inmigración cuando se necesitan 150.000.
2: No se oponen a la inmigración, y estar, lo aclaró el tío ayer en la entrevista, no se
3: y estar
2: oponen
3: siempre
2: a la
3: en el,

0: la comparación en el caso de Gavira, continuamente haciendo la comparación de cuánto nos cuesta un MENA.
1: Vamos.
0: ¿Y cuánto una cama sí, de
2: hospital?
0: Es que es increíble. Ahí acertó.
3: Yo escucho MENA y ya me
0: acertó Adelante Andalucía cuando le dijo: tiene usted un discurso xenófobo, racista, y es usted mala persona. Ah.
1: Sí.
0: Fue un momento duro y tenso, pero es que si os dais cuenta, esta vez todo era ya. Después del anterior debate y la prioridad de unos y otros, que además no terminan de explicar qué significa eso, si cuando llegue uno que no sea español, si le dicen, hay otro delante tuya en el hospital o donde sea, ¿no? Es que son discursos que son fáciles que calen, pero que tienen una gravedad.
3: Vamos a hacer un receso y seguimos con este tema dentro de un momento.

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1: Continuamos en el Café del Correo. Recordamos que están hoy con nosotros Manolo Gómez de la Torre, Emilio de la Cruz, Carmen Morillo y Daniel López Marijuán. Estábamos hablando de las elecciones andaluzas. Quería ver que me dierais vuestra opinión sobre la irrupción de las viejas glorias del PSOE, si eso es útil o no es útil. ¿Alguien?
2: Habrá que verlo después, como hemos dicho lo demás, ¿no? A ver si eso, cómo se mide después en los resultados, ¿no? Es muy difícil, ¿no?
1: Yo veo a Manolo Chávez y a Carmen Romero, todavía Carmen Romero, la mujer, que no tiene, fue diputada, eurodiputada, pero Manolo Chávez ha estado, yo le tengo mucho cariño, ha estado condenado, ¿eh? Que la ha salvado el Tribunal Constitucional.
2: Sí, pero ahí hay también, yo creo que ahí también hay una presión por, esa es la parte que tú estás indicando, y otra es, ¿quién te ha indultado? ¿Quién te lo ha conseguido? ¿Eh? Porque al final ahí siempre está presente el puto amo. Y yo creo que es más, la presencia es más por esa. Hombre, evidentemente, no, como dice, vamos a ver, cosas, votos nuevos no van a traer. Porque la propia evolución de la generación en el PSOE es igual que en los demás. Hay más gente más joven, y tal. No sé, si es verdad también, si es verdad. Y os lo digo porque a mí, ya empezamos municipales en breve, y ya sabes que hay otros proyectos en el que estaremos, que es muy importante el voto mayor. Entre otras cosas, es el que sí va a votar. O sea, un señor que tiene los temas claros y que tiene 80, coge con el taca-taca y va a votar.
3: Somos mayoría, en definitiva.
2: Sin embargo, hay madres que conozco que me han dicho, oye, chicos, si no va, venga, el domingo tenéis que ir a votar conmigo, que os llevo. No nos vayáis a atropellar el domingo, ¿eh? No, o sea, que por lo tanto, la parte de gente mayor es la más segura. Y ahora, si este es el reflejo de líderes con mayor edad, antiguos, hace no sería capaz de...
4: Yo de todas formas, eso solo puede entenderse en clave interna.
2: Claro.
4: En clave interna, ¿qué puede aportar estos viejos roqueros, diríamos, a reanimar al partido? Yo creo que ahí el único que ha movilizado en las últimas campañas, que es Zapatero, que es el que ha ido y tiene un reconocimiento, el resto de la gente, como no fuese para un determinado sector del PSOE, Felipe González no le va a echar una mano nunca.

0: a nadie que beneficie a Pedro Sánchez. Por tanto, pero sería, diríamos, lo entendible, porque para el conjunto de la militancia del PSOE, ya los Chávez y eso, ya se ve eso muy atrás, muy atrás, muy atrás.
1: Yo creo que Carmen Romero, perdona, ha salido justamente para contrarrestar. Sí. Lo de Felipe González, de sus últimas imágenes, que parece que estaba apoyando claramente al Partido Popular, ¿no? Y entonces yo creo que ella incluso que es una mujer que se ha mantenido siempre muy en un plano muy discreto, pues ha decidido...
0: Dijo incluso que se iba a abstener.
1: Claro, claro. Entonces yo creo que ya ha salido, bueno, pues como figura ligada también, ¿no?, a Felipe González, pues por contrarrestar esa imagen. Más también me sorprende, por ejemplo, que es que Moreno Bonilla prescinde totalmente del Partido Popular, es que no aparecen ni tú te ves en la publicidad y en todo. No,
2: de hecho, creo que el viernes hace un meeting Feijóo en Almería y otro Juan.
1: Claro, Moreno. Claro, y al contrario, se está
2: apenas han coincidido.
1: Se está desligando totalmente de la imagen de su partido.
2: El restaurante de Ecologistas en Acción el otro día.
1: Y en los carteles de campaña y en todo, no sé si aparece el PP en chiquitito, pero vamos, porque es todo como su imagen. O sea, toda la campaña la está basando en su imagen personal, como desvinculada del PP, que claro, que de un DPP, que es donde está, te ves ahí también, unido a casos de corrupción que están ahí. A la Ayuso y a otras figuras, ¿no? Pues... No,
3: pero por eso decía que este es el tubo de ensayo, porque, vamos a ver, si Juanma Moreno, en esa actitud de búsqueda de votos, de aparentar más, de ser una persona de centro, a veces hasta de centro izquierda, socialdemócrata, todo esto, si eso le sale bien, y saca la mayoría absoluta, significa que le ha resultado bien, y ojo, el primer beneficiado será Feijóo. ¿Por qué? Porque Feijóo también es de ese tipo. Ahora, como tengan que pactar con Vox, ya el modelo que se va a ver es el de Ayuso, porque el que tiene en Madrid acaba con Vox. El modelo de Ayuso en Madrid acaba con Vox. Y evidentemente es una fórmula. No estoy hablando de ideología, estoy hablando de técnicas electorales.
0: Pero en las elecciones generales, ¿es verdad que nombraría ministra de Asuntos Exteriores Ayuso?
3: ¿Por qué? ¿Por lo de México? ¿Estás hablando de México?
0: Porque ha demostrado ser...
4: un excelente embajador.
0: Todo lo contrario a lo que tiene que ser un embajador.
3: Lo que ha demostrado la presidenta de México.
2: Solo por decir una cosa, es que he discutido con mucha gente sobre este asunto. Hay que mirar el viaje de Ayuso a México en clave española, ¿eh?
3: Claro.
2: O sea, Ayuso le da exactamente igual. Hombre, México, claro. Y Hernán Cortés. Claro. Ahora su público en Madrid están entusiasmados con que ella le plante cara a Sheinbaum, al indigenismo y a no sé cuánto. En esa clave hay que mirar.
4: Pero eso pasa lo mismo también con el recurso de las viajadores, como dice Manolo, es decir, un recurso fundamentalmente para insuflar ánimos a los propios allegados. Es decir, pues están de capa caída.
1: Claro, están de capa caída.
4: Que recurso de significa pues un poquito de reforzamiento interno, vamos a llamarlo así, ¿no? Pero sí, mantener la clientela perfectamente engrasada es importante.
2: En las encuestas, el voto conjunto, en casi todas da lo mismo, ¿eh?, de las derechas son casi un 59%, sí, pronóstico, ¿eh? Sí. Y el de las izquierdas, un 36%. O sea, 23 puntos más el voto conjunto a opciones de derechas, incluido Albise, llegó el caso. Y esto... Que la izquierda, cuando en Andalucía históricamente era exactamente
1: se
2: al revés.
1: Decía que era de
2: izquierda. El PSOE tenía el 40 y tantos, Izquierda Unida tenía el 20.
1: Pero
2: ahora...
1: es que también ha cambiado.
3: Pero es que la Andalucía de los tiempos.
1: Claro, y la Andalucía no es la misma. Claro. Es una Andalucía rural, que ya la Andalucía rural es que prácticamente. Está, bueno, ahí está, bueno, los pueblos ya son
4: en
1: declive, grandes ciudades, ya son todos grandes ciudades. Y yo creo que ya responde, yo discrepo de Emilio respecto a lo de Feijóo y Juanma Moreno. Dice, si le va a ir bien a Juanma Moreno, le va a ir bien. Feijóo ha gobernado Galicia.
3: Sí.
1: Y Feijóo tiene una mochila en Galicia importante.
3: Una mochila
1: respecto
3: de haber ganado todo.
1: No, y de haber hecho cosas. El tema del narcotráfico.
3: No me vayas a decir otra vez tú también lo del narco.
1: Hay acampado los narcos a sus anchas, y él ha sido amigo de narcotraficantes. O sea, que hablaremos después de eso.

0: de corrupción en Galicia, de gestiones de casos, de cómo ha gestionado la sanidad pública en Galicia. Le ha dado los hospitales públicos se los ha dado a la gestión privada y están gestionados por empresas privadas. O sea que es que todas esas cosas le saldrán en una...
1: Llevan gobernando 25 años...
2: Pero no fue una gestión de centro-derecha, Emilio. Fue una gestión fundamentalmente muy radical de derecha.
0: Claro, totalmente.
2: En tema medioambiental, por ejemplo, Antonio de los Montes, el tema educativo también.
3: Bueno, pues a lo mejor...
4: Una privatización rampante. En esta campaña se ha visualizado también que la división que hay dentro de la izquierda, fundamentalmente entre los dos que se han presentado a las elecciones... Yo lo veo no como algo que pronto serán uno. Creo que son dos modelos absolutamente distintos.
2: Sin embargo, hay un avance.
5: Adelante,
2: por ejemplo, Manolo, pero adelante.
5: La gente
2: acepta, por ejemplo.
5: La gente se hace un lío, ¿eh?
2: Que adelante sí, acepta ahora
5: sí, sí. Pasar con el que sea, cosa varias que veces la diferencia. Roja, que ha cambiado, porque la gente se hace un lío.
2: Es posible. Revolucionó.
0: Porque, yo la diferencia fundamental que veía era el tema de lo de los pactos con el PSOE.
2: Efectivamente,
0: que
2: ahí estaba. Y sin embargo, José Ignacio reconoce que en un momento dado pueden pactar con el PSOE.
4: Eso y ese andalucismo.
2: Han cambiado,
4: y ese andalucismo de izquierda que tampoco es fácil encajar. En un modelo como el que representa la otra parte. Entonces, muchas veces cuando se dice ¿por qué no van juntos? ¿Por qué no van juntos? Porque es difícil que vayan juntos, porque no representan y siempre habrá quien diga, pero hay más cosas que los unen que los separan. Sí, pero hay cosas de las que las separan que tiene que pasar tiempo para que eso cambie.
1: Hoy no hemos hablado de nuestra provincia con el 100%, ¿cómo lo veis?
5: Yo creo que van a hacer el ridículo.
0: Vamos.
5: Voy a hacer un pronóstico, ya que no está aquí Manolo Pérez Fabra. No van a ganar ni en la línea.
1: Sí.
5: La línea va a ganar el PP.
0: Sí, hombre, yo también.
5: Y vamos a ver, segundo puesto en la línea, ¿quién lo va a tener? ¿Me entiendes? Por eso te digo que yo, ¿entiendes? Estas cosas de... Y además han puesto de número uno a una chavala con más poca gracia.
1: Sí.
5: Yo no le veo.
1: Bueno, yo me he acordado porque pasando por la carretera de la Laguna en Chiclana hay un cartelón del alcalde de la línea y la chica de Chipiona que poco atractivo para votar.
5: Oye, ¿y cómo creéis que impacta tanto la muerte de los dos guardias en Huelva como las declaraciones de María Jesús en el debate diciendo que era un accidente laboral, que luego ha tenido que rectificar ayer mismo diciendo que fue una muerte en acto de servicio? No ya tanto por los propios guardias y sus familias como por aquel sector de la población que ve en la Guardia Civil como los que luchan por el orden y tal. ¿Eso va a tener impacto?
1: Yo creo que va a tener impacto. Y yo creo que sobre todo va a tener impacto en votantes del Partido Socialista que están ahí pendientes a ver qué, buscando un pretexto. Y yo creo que este va a ser el mejor, porque entre otras cosas, no os olvidéis que aunque haya rectificado, no se ha rectificado en el gobierno. Porque la portavoz, cuando le preguntaron, dijo, nosotros no vamos a instrumentalizar, ni vamos a... O sea, se quitó de en medio.
5: No quería quitarle la razón a María Jesús.
4: Pero yo creo también que el no asistir, que para mí fue nadie del gobierno a sepelio, me pareció de una torpeza tremenda, porque en ese momento efectivamente las cosas suelen estar a flor de piel y que no haya una representación
2: de Marlaska, como señor Fernando, porque es literalmente un cobarde.
1: El que aguantaba era
2: la cuestión visible y no apareció ni en la muerte de los guardias civiles de Marmate ni la muerte de los guardias civiles de Marmate.
5: No sé si os acordáis,
0: quizás
5: la foto de Felipe González en la división acorazada Brunete en el funeral por un general que mataron nada más llegar el Partido Socialista al gobierno. Y allí fue Felipe González, que está Felipe con una cara así adusta.
2: Te van a gritar y te van a escanciar.
5: Te gritan y aguantan.
2: Parte de tu obligación.
1: Lo que aguantó Gutiérrez Mellado, que
4: es
1: lo moría en los propios.
4: Es una torpeza en la película de.
1: Sí, en la serie.
4: Ahí se ve la asistencia casi a diario de la muerte de generales y militares. Y eso.

0: la que le liaban a Gutiérrez Mellado.
1: Fue una torpeza y una cobardía, Fernando.
2: Sí, yo creo que el presidente del gobierno estaba fuera, me parece, ¿no? Estaba...
3: Sí, sí, bueno,
2: ese no estaba. Y efectivamente yo creo que Marlaska, yo entiendo que a lo mejor no va por una cuestión de no violentar más un acto. Tengo yo la impresión, porque efectivamente...
3: Para que no le griten, ¿no?
0: Claro.
2: Hombre...
1: Tiene que aguantar el tipo.
2: Pero claro, yo si fuese,
3: yo hubiera ido... Hombre, tú sabes que tengas una garantía de seguridad... Y aguantas el tipo, después, o sea, que no te vayan a pegar, pero aguantas el tipo.
2: Hay,
3: ¿no?,
2: temas, hay temas que uno de estos es eso, la lucha contra el narcotráfico, o como ha sido el hantavirus, o sea, que son temas que de verdad requerirían un debate político sosegado no una utilización
1: imposible con el
2: y que con es imposible. Entonces, imposible. Porque el accidente de eso se iba a producir, se puede producir estando gobernando, le puede pasar a cualquiera, igual que lo del virus. Porque efectivamente lo que hay que ver de manera sosegada y cómo se combate el narcotráfico en las costas de Andalucía, que después se dicen cosas, es verdad que la Guardia Civil tiene pocos medios, pero los estados siempre van a tener menos medios que los narcotraficantes. Eso está, eso es, porque se ha visto aquí, se ha visto en Estados Unidos, se ha visto, o sea, es que es... Entonces, se utiliza una demagogia para esos temas, que a mí, de verdad...
3: No sé, volviendo a Gavira, sí. Eso de o alto o plomo...
2: Ah, bueno, porque...
3: Está diciendo, espérate, que los maten.
2: Pero no... O
3: sea, está diciendo, espérate, que vaya a la Guardia Civil,
2: no,
3: y,
2: es que
3: y empiece...
2: La ultraderecha, por lo que estoy... Yo no me meto poco en las redes, pero por lo que me cuentan los que sí lo hacen, es que ahora lo que quieren es que el ejército... se le dé facultades...
3: Pero el ejército tendría que cambiar la ley.
2: Claro,
3: porque
2: pero
3: no... No es una autoridad.
2: Claro, pero no
3: pueden detener a nadie.
2: Pero lo que quiere, pero efectivamente, pero lo que quiere es que el ejército entonces que tenemos una guerra. O sea, que vamos a empezar una guerra contra el narco con metralletas ahí en las playas y en la... Yo es que alucino en colores.
4: ¿No viste cómo se acabó con Pablo Escobar? ¿No lo viste cómo se acabó con Pablo Escobar?
1: Pero el narcotráfico no se acabó.
2: Y eso te iba a decir, y acaba con el narcotráfico.
4: Que compran hasta el gobierno. Lo que no puede ser es que a unos señores que ya están demostrados que salen en las embarcaciones con, incluso con armamento espectacular... que nuestros...
3: cuando ha empezado la cocaína, ¿eh?
4: Claro.
3: Antes con el hachís.
2: Ahora con la cocaína.
4: Vamos a ver, en cualquier caso, ya lo hemos visto, vale, aquí, es mandar...
1: Hay una desproporción
4: como
1: de medios,
4: mínimo, como mínimo, si los mandan, que en el momento que puedan, si se los tienen que cargar, que los carguen. Lo que no podemos estar es, no, ten cuidado, no le vayas a dar, resulta que...
2: Yo quería decir una cosa, aquí lo fiamos todo a la costa, a la frontera, y vamos a ver, el narcotráfico también hay que combatirlo en la sociedad, en la justicia, lo que me parece impresentable,
4: claro,
2: es que las causas contra los narcotraficantes al final acaban absueltos por dilaciones judiciales, porque la justicia dice que no tiene medios suficientes. Oye, es que es muy grave, porque después eso también genera en los cuerpos y fuerzas de seguridad del Estado que tú te juegues la vida para detener a unos narcotraficantes y después salgan de rositas porque tienen los mejores abogados y tú has tardado 20 años
4: los mejores abogados, y antes era que no se ha recibido el fax, pasaba el plazo, y ahora los olvidadizos están dentro.
2: Claro, y se van de rosita. Y después socialmente, oye, que es que a los que conducen las lanchas, una lancha con cocaína, les pagan 40.000 euros. Y esos viven al lado de... Los tenemos ahí en Barbate, los tenemos en Huelva, sí. y se compran grandes coches, y vamos a sus fiestas, y los recibimos, y nos hacemos fotos con ellos, y dejamos que blanqueen el dinero.
3: Y los tripulantes de 15.000, hasta los chavalitos que están vigilando, les cascan 900 euros.
2: Claro,
3: por estar vigilando.
2: Vamos, a mí me han dicho, o sea, por estar con un teléfono en un esto te dan 1.000 euros. Y entonces, y después coge y aceptamos socialmente y permitimos que blanqueen el dinero y permitimos que estén comprándose mansiones en la Costa del Sol y, oye...
1: No, pero militarizar el narcotráfico no es la solución.
2: Hombre, mira, claro que
1: eso,
2: no.
1: En Colombia no lo han logrado, en México tampoco, por ejemplo, han conseguido degradar
4: mucho más lo que la
1: convivencia civil.
4: A estar medios... Muchos elementos, claro. Pero no puede ir la policía con una
1: pistola. De medio, está claro.
3: Bueno, porque además lo que ha ocurrido en Huelva tenía que ver con una lancha incautada a los narcotraficantes. Que es donde iban los dos que han muerto.
1: Exacto.
3: No el río Andas este, no la patrullera de la Guardia Civil. Es la lancha que ellos llevaban, sí, que habían incautado.
2: Sí, tampoco me parece mal que se utilicen los... Porque no, tiene una lancha estupenda y tiene... bueno, después te voy a decir una cosa. Lo del petaqueo, que ya se le está metiendo algo de mano. Pero es que nos podemos...

0: imaginar, yo que hago piragüismo, cómo está
1: los
0: pitones, la costa
1: están, las garrafas
0: de petacas llenas, además, o sea, es que muchas están llenas, o sea, es que lo del petaqueo es que yo los he visto en el río San Pedro, que va parando un llegar la lancha parando
2: el
0: una
2: Santipetri también lo tenemos aquí cerquita, ladito, efectivamente.
3: Lo que no puede ser es que la propuesta que se haga sea el estilo Trump. Trump hace, no ahora porque está entretenido en otras cosas, pero acordaros cuando se dedicaba a salir y todas aquellas lanchas que veía, pum, pum, pum, y a ciento y pico de muertos.
0: Sí, lo que ha hecho, hundir eso, muerto, hacemos, vamos eso. A eso.
3: Y tampoco me gustaría, porque es verdad lo que se estaba aquí diciendo, ha habido celebraciones del Día de la Raza, del 12 de octubre, que se hacían en. Iba la Guardia Civil y confraternizaba ese día con la suelta de una vaquilla y eso como un. De narco. Entonces. Es verdad que
4: oye, y ha habido un momento. La gestión de lo del antivirus,
3: sí,
4: que ha sido un éxito para España, quizá, por poner un pero, un poco sobreactuada la propaganda de Pedro Sánchez porque había elecciones, ¿no? Pero ha sido un éxito incuestionable, ¿no?
3: Es decir,
4: España ha demostrado que ha gestionado una cosa más complicada que la mar. A pesar de
5: bueno,
4: todos los que han insultado.
5: Complicada no era tanto, ¿eh?
4: Coño, 23 aviones que tienen que venir de todos lados.
5: Sí, pero
4: desembarcar.
5: Lo primero es quedarnos con el marrón.
4: Desembarcar a la gente. O sea, que yo creo que eso ha estado bien gestionado.
0: Sí, sí. Vamos a ver.
4: Otra cosa, quizá la última rueda de prensa de Pedro Sánchez me parece que ha sido ya propaganda. Pero el resto.
0: Pero vamos a ver, Fernando.
4: El día y medio.
0: Que es que el problema que. Una cuestión sanitaria que tenía una gestión que volvíamos a lo de antes, ¿no? Se convierte en un conflicto político. Entonces, al final, pues claro que hay que sobreactuar, porque quien sobreactúa es la oposición.
4: Clavijo este parece
0: y,
4: subnormal.
0: Claro, no, y el Partido Popular.
5: Clavijo se lo tiene merecido por votar al PSOE en Madrid.
0: Y el Partido Popular, que ha tenido que rectificar después y convierten. Han creado una alarma ciudadana. Con un tema que sí que era complejo, pero que bueno, que hay 10.000 virus que están en reservorios animales que se nos van a poder contagiar y son cuestiones que deberían de verdad de lo mismo, de gestionarse sin esa presión política. Claro, después se sobreactúa, pero porque ¿qué vas a hacer? Si es que tienen que salir, tienen que dar ruedas de prensa, dice, falta de transparencia. Tienen que
4: hasta el día que se va el barco. Y ahí hacen la conferencia de prensa con la ministra y tal. A mí me parece impecable todo. Todo, ¿eh? Al día siguiente, Pedro Sánchez me parece que sobraba.
2: Yo creo que también estaba un poquito ensoberbecido directamente.
4: Porque había elecciones en Andalucía. Si no hubiera habido elecciones.
2: Estaba
4: no
2: también el presidente de la Organización Mundial de la Salud y se vino arriba, como suele decir.
0: Yo
2: un poquito,
0: mira,
2: sobreactuó, efectivamente.
0: Yo he leído determinados prensa, esto con la gestión de. Y es que era de verdad, o sea, buscando a ver dónde estaba el fallo, o sea, que iban a buscar, se ha ido a buscar cualquier mínimo error.
2: Sí, fue repelente.
0: Es que ha sido.
4: Yo veía gente del PP que parecía que querían que algo saliera mal.
0: Pero claro, aparte te digo la alarma.
5: Hablando de rueda de prensa, ¿qué os parece la de Florentino?
2: Ha perdido los papeles, literalmente.
4: La única cosa que me ha encantado es que se haya metido con el Atleti. Eso es síntoma de que vamos bien.
2: Y se ha metido hasta con el ABC, con lo cual tiene ya enemigos por todos lados. No tiene aliados en ningún sitio.
4: Se parecía a Jesús Gil. Ese machismo rancio. Esta chica mona.
0: Bueno, pero que tú sabes que el Real Madrid renunció a
4: tener un equipo femenino.
0: No, porque no renuncia. Hay una línea en los deportes donde hay una subrepresentación de las mujeres, que el Consejo Superior de Deporte te da un dinero para promover un programa que se llama Mujer y Deporte. Y él dijo que no quería el dinero, que él que no, entonces él ni cumple las cuotas en la directiva, ni lleva a cabo ningún programa de integración. O sea, es un machista, aparte de lo que ha hecho en Sudamérica, en Guatemala, en no sé cuánto, bueno, con el tema del fútbol.
4: Con su empresa.
5: Ha habido un titular magnífico de todo lo que ha montado para anunciar que se da de baja de la suscripción de la ABC.
4: Sí, he visto que eso mi padre
3: le ha dolido el tío. ABC hará lo posible a ponerse bien, porque en publicidad.

0: no debe ser poca la que...
1: ¿Sabes qué hago yo ahora con mi nieto?
2: ACS no pone publicidad, ¿eh? Ni el Madrid pone publicidad. Dragados sí pone publicidad. ACS no pone publicidad. Lo que pasa es que Florentino, lo que hacía, por ejemplo, que lo hacía con Pedro J, cuando Pedro J era director del Mundo, Florentino tenía 10.000 suscripciones. Entonces, claro, le compraba un montón de periódicos, pero no tanto publicidad
3: pero
2: como otros.
3: Y
2: luego el
3: también,
2: Madrid,
3: una
2: franquicia,
3: página,
2: tú de repente un periódico, el Marca, el As, quiere vender toallas del Real Madrid. Tú tienes que pagarle al Real Madrid. Entonces, eso lo van a perder.
4: Yo creo también, tiene 79 años, creo, ¿no? Y creo que ya hay... A veces ahí uno llega a una edad que ya que tiene que tener una sillita al sol, sentarse a tomar, igual que algunos de los turistas que iban, porque vamos, irte a la Antártida con 79 años, que tú y yo hemos estado por allí. O sea, yo cuando veía las edades digo, pero bueno...
2: Yo todavía me acuerdo verte a ti en una Zodiac llegando
4: sí,
2: a Rafael.
4: Yo bajé,
2: sí,
4: pero,
2: me acuerdo perfectamente.
4: Pero vamos, aquello es vientos de 300 kilómetros por hora, ¿no? Olas de no sé cuánto, un frío que vamos, que yo tenga 38 años lo pasé fatal. Digo, ¿cómo te metes en un crucero para ir a la Antártida con 80
2: bueno,
4: años? Es que
2: tenemos que ir terminando, no tenemos hoy a... Nuestro predictor. ¿Tú tienes alguna dedicatoria?
1: Sí, bueno, afortunadamente, como no está hoy Pérez Fabra, no me dirá, pero para seguir la costumbre, al doctor Jesús Honesto y el departamento de cardiología en San Rafael, y a Conchita, su enfermera eficaz, y a Rocío, nueva incorporación. Y después, bueno, pues a tres personas que nos siguen y que nos van a seguir más en Puerto Real, que es Josemi Salvador, Lourdes Reyes y María José Barroso.
0: Sí, yo había entendido las tres personas que nos siguen. Serán alguno más, ¿no?
2: Bueno, pues con estas dedicatorias, creo que Manolo Pérez Fabra había mandado unas predicciones de que iba a sacar 56... 56, 28, 15, 5 y 5, algo así me parece que eran las predicciones. Esta mañana un alto dirigente del Partido Socialista, que todos conocéis, para la provincia de Cádiz, me ha dicho que el resultado va a ser 8 PP, 2 PSOE, 2 Vox, 2 Adelante y 1 Maillo por Andalucía. Ah. Un alto dirigente del Partido Socialista, que va a estar mañana en el MOMART.
0: Al día siguiente de las elecciones, para algunos se le pone la cosa complicada, porque Madrid, el AVE, Sevilla-Madrid va a funcionar más.
2: Bueno, pues con esta predicción damos por terminado el Café del Correo esta semana. Agradecemos a Carmen Morillo, a Emilio de la Cruz, a Daniel López Marijuán y a Manolo Gómez de la Torre por sus opiniones y sus comentarios. Agradecemos a nuestros patrocinadores que hacen posible este programa, a 7 Televisión que nos acoge y a todos ustedes que nos ven, y les convocamos para dentro de una semana en un nuevo Café del Correo.

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3: Pedro Manzano y sus manos. Yo tengo que confesar que me pegué toda la entrevista mirándole las manos. Es que tengo algo, una fijación con eso, de pensar.
4: Las devociones que han tocado esas manos.
3: Claro.
4: Y que han salvado, que es lo más importante. Bueno,
5: y saber que tiene las mías, una de las mías tiene allí, ¿no?
3: Empezó con esas manos y ha acabado la noche con el futuro en las manos de tres jóvenes veinteañeros que son educados, son elegantes. Tienen muy claro la herencia que se les viene, quieren a Sevilla, la quieren defender, son fieles a un espíritu, a una manera de ver el mundo. Y yo me alegro mucho por eso. Ocurre en muchos lugares de Sevilla, por ejemplo, por allí por el Molviedro, ven la vida semidesnudo, dándole el pecho, la cara a la muerte, de manera que sea el padre de estos vecinos quien acabe el programa de hoy. Gracias por todo. Sean felices.

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0: Lo que sí sabemos es una ocultación de información por parte del gobierno de la Junta de Andalucía. Sabemos que aquel día el servicio de 112 colapsó, también consecuencia del deterioro que este servicio viene padeciendo en los últimos años, donde actualmente las personas que trabajan en el 112 y los que trabajan en el 061 tienen un convenio de teleoperadores, donde se ha privatizado una situación de maltrato constante y con falta de personal, y el servicio ese día colapsó. Y lo dijeron los propios profesionales en la misma noche. Tanto colapsó que el servicio tardó casi 2 horas en que pudiesen llegar al sitio, ¿no?, donde estaban las personas, bueno, que habían sufrido el accidente, ¿no? Esto se ocultó desde el primer día, siguen queriéndolo ocultar, siguen negándolo y siguen sin dar las explicaciones por qué se tardó tanto, ¿no? Consecuencias dramáticas, porque se tardara 2 horas en llegar significa que había personas en las vías sufriendo, gente que quizás pudo perder la vida incluso porque se tardó tanto, y gente, bueno, que se vio muy abandonada por los servicios públicos, ¿no?, de Andalucía. Y estoy seguro que no es porque los profesionales no quisieran ir, sino porque no tenían herramientas técnicas para poder asistir.
1: Buenas tardes, Andalucía. Quedan 2 días y pocas horas para que acabe la campaña electoral. Y 7TV Andalucía ha trasladado sus cámaras, sus micrófonos, al set precisamente de 7TV Cádiz, aquí en la Feria de Jerez, para entrevistar, y bien que se lo agradecemos, al presidente de la Junta de Andalucía y candidato del PP a la reelección, Juan Manuel Moreno. Juanma Moreno, buenas tardes.
2: Muy buenas tardes.
1: Y muchísimas gracias por atendernos en un sitio espectacular, ¿no?, como es la Feria de Jerez, ¿no? ¿Qué sensaciones se lleva de esta feria?
2: Bueno, yo tengo muy buenos recuerdos siempre de la Feria de Jerez, porque vine jovencito, vine con 22, 23 años, mi la primera vez que vine a esta feria, y me sorprendió, lo primero, los caballos, que en Málaga no había tantos caballos como aquí, y sobre todo el ambiente, el colorido, la diversión, el atractivo que tiene Jerez como ciudad. En definitiva, una feria que no hay que perderse.

0: O sea, es feriante, ¿no?
1: Sí, yo soy feriante.
0: ¿Y qué? ¿De fino, de rebujito, de manzanilla, de cerveza?
1: Yo
0: ¿combina?
1: Yo combino, más bien cerveza y manzanilla.
0: ¿Y bailas sevillanas?
1: Bailo sevillana mal, pero la bailo.
0: La baila, ¿no? O sea, usted es atrevido, ¿no?
1: Soy atrevido, sí, ya se me nota.
0: Se ha dado un recorrido por la feria ya, ¿no? Ha visitado algunas casetas. Le iba a preguntar de las 170 casetas que me ha dicho la alcaldesa que hay en el Real, ¿cuántas va a llegar a visitar, ¿no? Porque usted es experto en maratones, ¿no? Pero quiero compartir con usted una reflexión, porque he visto a la gente muy feliz. Hoy es el Día de las Mujeres en la Feria de Jerez. He visto a la gente muy feliz y yo no tenía preparada esta pregunta, pero viniendo aquí me he acordado de los temporales que azotaron la provincia de Cádiz, Jerez, sobre todo las zonas rurales, Grazalema, y veo a mucha gente de los pueblos aquí y lo veo feliz. Yo creo que era necesario, ¿no?, esta feria más que nunca, ¿no?
1: Sí, las ferias son parte de nuestras tradiciones, ¿no?, y de una tradición que es maravillosa, ¿no?, que es el poder disfrutar, ver amigos que normalmente no ve, ver familiares, y creo que era más necesaria y más oportuna que nunca. Después de un mes triste, ¿no?, hemos tenido un invierno complicado con el accidente de Adamuz, después con el tren de tormenta. Creo que la gente tenía ganas, pues eso, de buen tiempo, de reencontrarse con la vida, ¿no? En definitiva, que es lo que supone una feria, ¿no? Alegría, colorido, diversidad, momentos de vida, ¿no? Y eso yo también lo he notado. Hay un pálpito ahora mismo, no solamente en Jerez, en Andalucía, de ganas de salir adelante.
0: Tiene ganas de ser feliz.
1: Correcto.
0: Y de compartir,
1: correcto, completamente de acuerdo.
0: Bueno, a dos días de que acabe la campaña, presidente, candidato, ¿qué percepción tiene?
1: Bueno, la percepción mía es positiva. Yo, por ejemplo, más allá de las encuestas, lo que yo me dejo llevar es por mi intuición y lo que veo en la calle. Y visitando las 8 provincias he notado cariño, he notado comprensión, he notado respaldo. Y eso, pues lógicamente, me anima a pensar que entre todos podríamos conseguir esa mayoría suficiente que tanto anhelamos por el bien de Andalucía.
0: Si se confirman las encuestas, consiga o no, logre o no mayoría absoluta, usted va a ganar holgadamente. Serían, si no me equivoco, las 6 elecciones consecutivas que ganaría el Partido Popular en Andalucía. ¿Debemos dejar de hablar los periodistas, los analistas, de ciclo electoral a favor del PP y hablar de que estamos ante un cambio sociológico más profundo en Andalucía?
1: Sí, yo creo que ya una vez que ha pasado todos estos procesos electorales, creo que es mucho más profundo, ¿no? Creo que una parte importante de la ciudadanía andaluza pues le ha perdido el miedo al Partido Popular. Había una serie de prejuicios en torno al proyecto que yo represento. Esos prejuicios se han ido cayendo uno a uno y ahora mismo nuestra base es mucho más amplia, mucho más diversa, mucho más plural y por tanto está mucho más asentada, y prueba de ello es las propias responsabilidades locales que tenemos, las responsabilidades autonómicas. Creo que este proyecto, el PP andaluz, se parece mucho a lo que es Andalucía actualmente, en el año 2026, y representa probablemente mejor que nadie los intereses de Andalucía.
0: No sé si le preguntaron en una entrevista a usted, ¿usted cree que ya Andalucía ha dejado de ser de izquierda, ya de derecha? Y usted dijo, Andalucía es moderada.
1: Sí, es que es así. Es que Andalucía va a ser moderada, yo creo, durante mucho tiempo. Andalucía no quiere frentismo, no quiere bronca. Andalucía quiere vivir, quiere convivencia. Andalucía es una tierra de encuentro, no es una tierra de desencuentro. Y yo creo que va en nuestro ADN, en nuestra forma de ser. Por eso las opciones moderadas son las que representa a la amplia mayoría de los ciudadanos de Andalucía.
0: Quiero preguntarle una cuestión sobre la economía. Es cierto que todos los indicadores económicos han mejorado en los últimos años. El paro, el desempleo juvenil, los índices de pobreza, la renta per cápita. Pero seguimos en los últimos lugares de la estadística nacional. ¿Es un mal bíblico, presidente? ¿O
1: no
0: cree usted que esto se puede invertir la tortilla?
1: Sí, se puede invertir. Es verdad que no es cuestión de un año ni de dos, es una tendencia histórica, ¿no? Tenemos un desempleo estructural que viene heredado de una estructura económica muy básica que tenía Andalucía, basada solo en la agricultura, después se incorporó el turismo, ahora se está incorporando la industria, se está incorporando la tecnología, y creo que eso va a cambiar, pero va a cambiar evidentemente a lo largo de una década. Creo que Andalucía tiene una oportunidad de oro con las energías renovables, porque nunca hemos tenido capacidad de producir, tenemos capacidad de producir energía, no dependemos de los demás, y eso hace que haya ubicaciones y localizaciones industriales y tecnológicas en Andalucía. Eso sumado a la formación, los andaluces ahora somos más competitivos, estamos más formados, tenemos más talento, creo que podemos revertirlo. Hay datos ahí muy curiosos, ¿no? El hecho de llevar pues 60 meses consecutivos, ¿no?, bajando el desempleo a nivel interanual, significa que vamos por el buen camino. Y yo soy de los convencidos que si seguimos teniendo estabilidad, una hoja de ruta clara, creo que eso lo vamos a revertir.
0: Y también supongo que ayudaría que Andalucía dejase de estar infrafinanciada, ¿no?
1: Muchísimo.
0: ¿Qué financiación autonómica necesita Andalucía?
1: Nosotros necesitamos

0: ajustada a la población. O sea, a nosotros no, lo que nos interesaría 100% una financiación ajustada a la población pura. Sabemos que eso no puede ser y somos solidarios y entendemos que hay comunidades autónomas que están despobladas y que tienen pocos habitantes y tienen que dar servicio. Por eso introducimos el elemento de ajustada. Pero todo lo que no sea tener en cuenta que tenemos casi 9 millones de personas a las que darle servicio es infrafinanciarnos. Y nosotros de verdad, los andaluces tenemos que empezar a despertar, porque ya no solamente en financiación, es en inversiones. Cuando a mí me hablan de los trenes de cercanía que están mal, yo digo, ojalá yo tuviera la red de cercanía que tiene Cataluña.
1: ¿Usted la va a reclamar? El estatuto se lo permite.
0: Me permite reclamarla, pero si no viene acompañado de recursos económicos no vale para nada. Entonces, claro, cuando yo he cuando me he acercado, lo que te dan son 4 duros. Entonces, oye, arréglala tú. No, eso no podemos hacerlo porque sería endeudarnos más. Entonces, yo lo que digo es que durante años se ha privilegiado a 2 territorios, que es el País Vasco y Cataluña. Oye, y me parece bien, y me parece que funcione bien, pero Andalucía tiene más capacidad de crecimiento y de mejora que Cataluña y País Vasco, pero necesitamos, lógicamente, competir en igualdad de condiciones, que es lo que yo le pido al PP o al PSOE y al que gobierne España, el que gobierne, ¿no?
1: ¿Está usted seguro de que si Feijóo es el presidente del gobierno, Andalucía recibirá más de los 5.700 millones que le ha planteado el gobierno?
0: Sin duda alguna, porque una de las piezas claves que tiene el proyecto de Alberto Núñez Feijóo es Andalucía. Si Alberto es presidente, en gran medida va a ser gracias también a Andalucía.
1: Sanidad. Dígame por qué la sanidad es el principal problema para los andaluces. Es verdad que estaba mal con los últimos gobiernos de Susana Díaz. De hecho, yo creo que la ciudadanía castigó el mal estado de la sanidad y yo creo que echó al gobierno del PSOE de la Junta de Andalucía. Pero ¿por qué se ha convertido en el principal problema para la ciudadanía?
0: Bueno, el principal problema viene por una razón que es estructural en España. Yo invito a cualquier persona de la que nos esté viendo que entre en Google y ponga listas de espera y ponga Cataluña, o ponga País Vasco, o ponga, estoy dándole las comunidades más ricas, o ponga Madrid o ponga Valencia. El problema que tenemos en España es que hemos pasado de ser, especialmente Andalucía, éramos una comunidad muy joven y por tanto con bajo consumo sanitario, a ser una comunidad envejecida, porque tenemos una tasa de natalidad muy baja y porque el baby boom de finales de los 50 se han jubilado. Entonces se han jubilado, son personas que ya tienen 67, 68, consumen más sanidad y la estructura no está preparada. Si a eso le sumamos un déficit de profesionales que tenemos en toda España, pues tenemos un problema. ¿Qué estamos haciendo nosotros? Yo siempre he pensado que metiendo más recursos y más profesionales se solventaba el problema. Oye, hemos metido 8.000, hemos invertido 8.000 millones de euros más. Es el sistema público de salud con más recursos. Y hemos incorporado 33.000 nuevos profesionales y 113 nuevas infraestructuras sanitarias. Y aún así tenemos problemas, no en todo, ¿eh? También lo digo, que el nivel de satisfacción en algunos distritos sanitarios es muy alto, va por zona. Pero es verdad que tenemos problemas que tenemos que resolver. Por eso yo quiero, de una vez por todas, reorganizar el modelo que tenemos en el Servicio Andaluz de Salud, que lleva 40 años, que ha dado grandes servicios, pero que se ha quedado claramente anticuado para la incorporación de la digitalización, de la inteligencia artificial, para la flexibilidad de los propios trabajadores y profesionales sanitarios, para nuevas tecnologías que tenemos que incorporar y que es muy rígido, muy opaco y poco transparente, ¿no?
1: Señor Moreno, a usted la oposición en esta campaña electoral le está asediando con los fallos de la crisis de los cribados del cáncer de mama. Usted, hoy que estamos en Jerez, que es el Día de las Mujeres, ¿usted puede garantizar a las mujeres andaluzas, a las mujeres jerezanas, que podrá haber fallos puntuales, pero no volverá a ocurrir un fallo en cadena así?
0: Sin duda alguna, porque nosotros hemos hecho, esto ha servido de lección. Esto, nosotros hacemos 1.000.000 de cribados al año y tuvimos 2.317 casos donde la información pues no le llevó a esos diagnósticos no concluyentes. ¿Qué hicimos? Hemos homogeneizado el sistema. El sistema, por ejemplo, era distinto en función de cada distrito. Nosotros hemos hecho el mismo modelo ya para toda Andalucía. Hemos incorporado a más de 500 nuevos profesionales vinculados al cribado. Y después de meter esos cribados y esos profesionales, tenemos un segundo nivel de observación que vamos a incorporar con la inteligencia artificial, que nos va a ayudar para que este tipo de errores no se produzca ya nunca más en nuestro sistema público.
1: Señor Moreno, hay un oxímoron, una contradicción, a ver si usted me saca de la duda. Yo lo he preguntado a mucha gente y nadie me da la respuesta. Hay muchas encuestas que detectan un malestar de la ciudadanía, evidentemente, con la sanidad. Sin embargo, ese malestar no se traduce en un desgaste de Juan Moreno, del presidente de la Junta. ¿Por qué?
0: Bueno, no sabría explicarlo. Algunos sociólogos indican que muchos ciudadanos a mí me ven más como su alcalde, me ven como una persona cercana, me ven más como una persona

0: la recta final de la campaña se está embarrando, señor Moreno, con Adamuz, con los guardias civiles. ¿Usted qué mensaje lanzaría a los andaluces sobre las explicaciones que todavía los andaluces necesitamos sobre el accidente de Adamuz y sobre lo que le están reclamando a usted sobre el 112, las emergencias sanitarias?
1: Vamos a ver, esto es muy sencillo. Yo he sido muy correcto, tremendamente educado con un accidente y tremendamente paciente, ¿no? Han pasado, van a, casi 4 meses se va a cumplir del accidente y no tenemos ninguna información, salvo que los indicios que señala la Guardia Civil es que había una rotura de la vía y que esa rotura de la vía se produjo 22 horas antes, con lo cual podía incluso la gente que pasó por allí, incluido yo, que pasé ese mismo día, podíamos haber tenido un accidente. Pero lo sorprendente es que nadie haya asumido ningún tipo de responsabilidades, ni presidente Adif, ni presidente de Renfe, el presidente de Renfe hablando como si fuera víctima. Yo tengo una responsabilidad que me recordó la semana pasada una familia de las víctimas. En una reunión que yo tuve en Huelva, y tuve una reunión privada sin cámara, a mí me dijeron, presidente, te echamos de menos. Y yo no entendí muy bien, digo, el comisionado no lo está haciendo bien, hemos nombrado un comisionado para estar pendiente de la ley. Me dijo, te echamos de menos en la reivindicación que todos tenemos, queremos saber la verdad. Queremos saber la verdad. Y no estás exigiendo la verdad. Y ahí entendí que yo no estaba cumpliendo con mi papel de representante de todos los andaluces.
0: Se sintió apelado.
1: Me sentí completamente apelado. Y muchas veces mi...
0: Porque usted dijo que no se iba a salir del marco mental de la
1: concordia. Sí, porque
0: de
1: la claro, colaboración institucional. Mi prudencia institucional, pero sin embargo fue el primero el señor Puente, el primero que señaló al 112 y señaló, no al 112, señaló a los profesionales de emergencia. Hoy ha habido una contestación de una parte de esos profesionales y uno de los exdirectivos dura, porque se la ha tomado muy mal. No se puede, tú no le puedes echar la culpa a quien va a atender a los accidentados. Oiga, pregúntele por qué ha habido un accidente, para que no haya tenido que ir los accidentados. Y después dos cosas, allí no murió nadie. Allí salió una ambulancia cada minuto. Echarle la culpa al servicio de emergencia que tenemos en Andalucía es una enorme irresponsabilidad y no ser consciente de lo que están diciendo. Yo creo que lo que tiene que hacer el señor Puente y compañía, el Partido Socialista, es asumir su responsabilidad. Ya intentaron con la jueza que solicitaron que nos pidiera la información y la jueza no lo vio relevante. Por tanto, por mucho que se empeñe, la verdad va a salir y lamentablemente muchos nos tememos que la verdad va a señalar de manera directa a los responsables del Ministerio de Fomento.
0: Señor Moreno, ¿está en peligro la universidad pública en Andalucía? Usted me va a decir que no, pero los rectores dicen que sí.
1: ¿Qué rectores? ¿Por qué ocurre? ¿Qué rectores?
0: Bueno,
1: yo solo, rectores. Por eso te digo, yo solo conozco a uno, el que lo haya dicho en público, el rector de la Universidad de Jaén. Yo firmé hace tan solo un mes y cinco, lo firmó un acuerdo que se llegó, fue la consejera, un acuerdo de financiación extra a las universidades, hace un mes, un poquito antes de entrar en campaña. Hicimos la ley de financiación autonómica y por tanto nosotros hemos cumplido. Tiene la mejor financiación de España la universidad, no lo digo yo, lo dice el Ministerio de Universidades, que lo hizo en su último informe, no lo he podido borrar. Por tanto, cuando el gobierno...
0: ¿Los rectores son unos pedigüeños?
1: No, el problema es que el problema es que aquí todos nos tenemos que hacer responsables de la financiación y los rectores se quejan de que su antecesor le ha dejado un agujero. Y como le ha dejado un agujero, quiere que tapemos el agujero. Nosotros dotamos de financiación suficiente a la universidad. Tiene la financiación más alta de la historia de Andalucía, reconocido por el ministerio, reconocido por los propios rectores. Pero el problema es que nosotros no podemos estar en un agujero negro. Ellos tienen que tomar decisiones en su ámbito y tienen que ajustar las cuentas, en el sentido de esto es lo que las obligaciones que tenemos y a esto nos tenemos que ajustar. Ahora, si yo decido una subida salarial de manera unilateral y después la tenemos que pagar el conjunto de los andaluces, pues ahí es donde tenemos un problema.
0: Según el Banco de España hay un déficit residencial en Andalucía de entre 120 y 150 mil viviendas. ¿Usted qué mensaje le daría a esos andaluces que tienen dificultad, sobre todo familias vulnerables, jóvenes que tienen dificultad para acceder a la vivienda? ¿Usted qué les puede decir para los próximos 4 años?
1: Bueno, decirle que en principio que entiendo evidentemente el problema que tiene, que es un problema gravísimo. El no tener vivienda es no poder emanciparte, no poder hacer un proyecto de vida. Y como lo entendemos, nosotros vamos a trabajar. Nosotros no vamos a entrar en una subasta como han entrado todos los partidos políticos, especialmente partidos políticos de la izquierda y más allá de la izquierda, en las que o son promesas irreales o son ilegales. Nosotros hacemos cosas que Hacienda nos verifica. Lo que podemos hacer y lo que no podemos hacer no lo decimos, para no crear frustración. Nosotros hemos encontrado una fórmula con los recursos que tenemos para darle solución en los próximos 4 años a casi 240.000 personas, que van a consistir en 22.000 en torno a 22.000 nuevas viviendas de protección oficial, a la rehabilitación de viviendas.

0: en torno también a 20.000, y a ayuda al alquiler, especialmente a jóvenes vulnerables. Ese va a ser un frente de choque, pero por encima de eso tenemos un problema principal, que es que necesitamos hacer más vivienda, que es que no hay desarrollo urbanístico en España ni en Andalucía. Vivienda de renta libre, de protección oficial, hace falta que haya vivienda. Hay un gap, como bien decía, entre las necesidades que tiene la sociedad y las viviendas que se construyen. Y para que se construya más vivienda tenemos que liberalizar suelo, tenemos que quitar trabas burocráticas, tenemos que quitar impuestos, tenemos que facilitar que haya desarrollo urbanístico. No somos un país superpoblado, tenemos suelo. ¿Por qué no hacemos más vivienda? Y para que se hagan más vivienda, pues tenemos que quitar las trabas que son muy limitantes para los desarrollos urbanísticos que se producen en Andalucía.
1: Por cierto, usted ayer adquirió un compromiso en un foro de la cadena SER, a pregunta de mi compañera Ana Huguet, sobre, y usted dijo que va a rebajar o va a estudiar la posible rebaja a las familias vulnerables o de menos renta de las VPO, ¿no?
0: Sí, porque es verdad que como vivimos en un mundo donde hay una inflación que va creciendo y por tanto va subiendo el precio, pues es verdad que los precios se van quedando antiguos, ¿no? Y por tanto vamos a hacer una revisión un poco para que sintonice con la realidad social que ahora mismo tenemos en Andalucía.
1: Señor Moreno, cambiando de asunto, ustedes están haciendo una apelación al voto útil. Un voto útil que le lleva a meter entre ceja y ceja la mayoría absoluta. Pero nos ponemos en el contexto, hombre, yo no quiero quitarle esa expectativa, pero termina la noche del 17 y sacan ustedes 52-53, que sería un resultado excepcional. ¿Teme usted que haya una frustración por unas expectativas tan altas?
0: Bueno, nosotros hemos salido con tres objetivos. El primero de ellos, ganar las elecciones. El segundo, ganar en las 8 provincias andaluzas. Y el tercero, tener una mayoría suficiente. Y eso es lo que vamos a trabajar. Nosotros vamos a trabajar por tener esa mayoría suficiente. Creo que es alcanzable, aunque es difícil. Soy consciente que es muy difícil. Y además tenemos un nuevo enemigo, que es el exceso de confianza que hay en una parte del electorado, que piensan que puede estar solucionado después de los errores que ha cometido nuestra principal contrincante, la señora Montero, ¿no? Aquí no hay nada ganado hasta que no se vote el próximo domingo, y desde luego nos jugamos muchísimo. Si no hay una mayoría de estabilidad, vamos a pasar de un gobierno a un desgobierno. Vamos a pasar de convivencia a problemas, a tensión, y vamos a pasar a ralentizar la economía y, por tanto, el crecimiento en Andalucía. Eso va a pasar. Por eso yo lo quiero siempre trasladar a los andaluces, para que sean conscientes de la importancia de la estabilidad, de la confianza, de la seguridad que genera tener una mayoría, que podamos sacar 4 presupuestos al año, que podemos hacer planificaciones a 4 años, que no se paralicen, que nosotros no estemos al albur de un señor que está en Madrid, en la sede de un partido político determinado, que no es andaluz, que no conoce Andalucía, y decide si se aprueban los presupuestos o no se aprueban los presupuestos. Imagínese, o si se da una ayuda a la agricultura o se da una ayuda a las mujeres. Es que eso va a pasar, como no falte un solo diputado, que un señor en Madrid va a decidir, porque, hablando claramente, Vox no tiene ninguna autonomía política.
1: Usted, si se ocurre ese escenario, va a intentar gobernar en solitario.
0: Va a intentar por todos los medios gobernar en solitario, pero la garantía de no depender de nadie es tener una mayoría suficiente.
1: ¿Qué lectura nacional, señor Moreno, van a tener estas elecciones andaluzas después de que se acabe el ciclo de 4 elecciones autonómicas en Extremadura, en Aragón, en Castilla y León y ahora Andalucía? ¿Qué lectura nacional se puede dar?
0: Bueno, la lectura es muy potente, porque la lectura, estamos hablando no de cualquier comunidad autónoma, estamos hablando de, para mí, la comunidad más importante de España, ¿no? En el sentido de que somos la tercera economía de España, somos la comunidad con más población de nuestro país. Y por tanto es determinante lo que pasa aquí. Si el Partido Socialista obtiene un mal resultado y nosotros conseguimos los objetivos que nos hemos marcado, evidentemente va a tener repercusión en la política nacional.
1: Déjeme preguntarle por Chihuahua, por el kilómetro sur, por La Vaca. ¿Qué pretende usted con esos vídeos? ¿Acercarse a un público más joven o es que las campañas ya han cambiado?
0: No, las campañas han cambiado, y después hacerlas un poco más cercanas, hacerlas un poco más divertidas, hacerlas un poco más próximas, ¿no? Creo que las campañas clásicas pues ya no funcionan, no atraen la atención de los ciudadanos, y las campañas son para atraer la atención de los ciudadanos, para contar nuestros proyectos, para que entiendan qué queremos hacer. Y hoy en día, donde las redes también tienen un nivel de potencia de comunicación muy alta, pues tenemos que utilizarla, ¿no? Eso en todos los casos. La canción no forma parte en sí, porque la canción es un pequeño tributo que queremos hacer a Andalucía, a lo que supone Andalucía, y hacerlo desde la cultura, ¿no? La cultura y la música a mí me parece algo maravilloso, muy, muy de nuestra esencia, ¿no? La cultura y la música está muy metida.
1: Y tiene un estribillo súper pegadizo. Pero déjeme, presidente, candidato, para dejar para el final de la entrevista, que vamos a acabar la entrevista con el vídeo que hoy hemos conocido, pero si me permite la licencia de hacerle una pregunta más personal desde la distancia.

0: ya lógicamente, la primera persona a la que va a llamar el domingo, cuando sepa el recuento definitivo.
1: Bueno, como voy a estar con mi mujer, que va a estar al lado, la primera persona que voy a llamar es mi madre.
0: Y eso me lleva a hacerle una reflexión, siguiendo con el aspecto más personal. ¿Cuánto sacrificio hace un político? Porque la gente, muchas veces, yo me enervo como periodista cuando me dicen, más allá de la ideología que tú vas a compartir con uno o con otro, cuando hablan mal de los políticos, cuando no saben lo que hacen los concejales de pueblo sin cobrar, o cuando tienen altas responsabilidades que sacrifican muchas cosas, por ejemplo, estar con tus hijos en campaña electoral, ¿no?
1: Mira, te pierdes muchos momentos de vida, ¿no? Yo me he perdido muchos partidos de mi hijo, que para mi hijo eran importantes. Me he perdido un festival que mi hijo ganó y estuvo un poquito triste o distanciado conmigo porque no pude ir. Me he perdido momentos con un amigo, me he perdido momentos con mis hermanas. He perdido momentos de vida que no vuelven más, ¿no? Y eso lo hace uno porque uno en el fondo cree, al menos uno lo cree, que está haciendo una labor que está por encima incluso, que merece ese sacrificio, ¿no? A veces es verdad que también te lo piensas, ¿no? Cuando no tienes retorno, cuando eres incomprendido o eres criticado sin rigor, pero sí se hace mucho sacrificio. Y agradezco que un periodista, y además un periodista de tu talla, reconozca la labor. En la política, como en todo en la vida, hay gente buena y gente más mala. Pero los que estamos en un nivel, dejamos lo mejor de nosotros, nos lo dejamos en servir a los demás. A veces con acierto y a veces con desacierto, pero lo hacemos con esa vocación.
0: Este programa, ya estamos acabando, presidente, se llama Acento Andaluz. ¿A usted le gusta el acento andaluz?
1: Me encanta el acento andaluz.
0: ¿Y va a hacer que el acento andaluz suene más en toda España?
1: Vamos, no te quepa la menor duda. Evidentemente, primero nosotros hemos ganado en proyección y hemos ganado en influencia. Y espero que si pronto hay un cambio de gobierno en España, tenga mucho acento andaluz.
0: Ya por último, diríjase usted a los andaluces que nos ven a través de las 37 televisiones que tiene 7TV en estos momentos. Dígale usted por qué deben votar el domingo al Partido Popular, por qué deben votar a Juanma Moreno.
1: Bueno, el 27 no son unas elecciones simples, son las elecciones de nuestra tierra, las de Andalucía. Tener mayoría suficiente significa seguridad, significa estabilidad, significa confianza, significa no poner palos en la rueda en este camino que hemos emprendido juntos de mejora de nuestra tierra. No podemos depender de los caprichos de alguien que vive a 500 kilómetros de aquí y que va a decidir asuntos tan importantes como nuestros presupuestos porque nos falte un solo diputado. Por eso yo apelo especialmente a aquellos que no quieren ir a votar, a aquellos que no quieren en la política, decirle que merece la pena votar, que confíen en nosotros, que somos un gobierno con luces y sombras, pero un gobierno honesto, sensato y que va a hacer lo mejor posible por resolver los muchos problemas o los problemas que tenemos en Andalucía.
0: Muchísimas gracias, señor Moreno, pero antes de finalizar vamos a ver precisamente el vídeo de Kilómetro Sur, que si me permite tiene un estribillo súper pegadizo y además con una carga de profundidad importante. Es Andalucía, una tierra en el mundo, el Kilómetro Sur, donde brilla la luz, donde ser andaluz es un orgullo profundo.
1: Exactamente.
0: ¿Le gusta el compositor también o no?
1: Lo hemos querido hacer así, no ha habido un compositor, pero le hemos hecho arreglos, ¿no? Pero queríamos definir el orgullo de Andalucía. Es una canción que ahora mismo se está escuchando en toda España, y que habla de Andalucía. Y es una manera, es un tributo personal que hacemos a Andalucía, de manera humilde, evidentemente, y desde algo tan bonito que nos une a tanto como es la música.
0: Juanma Moreno, presidente de la Junta de Andalucía, candidato del PP a la reelección. Muchísimas gracias por estar aquí con nosotros, 7TV Andalucía, Publicaciones del Sur. Y mucha suerte el domingo.
1: Muchísimas gracias y un placer estar aquí con vosotros.

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3: Montero, ¿qué tal? Le hice esta pregunta hace 10 o 12 días que hablamos y le pregunté que si estaban ustedes ya notando con sus datos internos, sus tracking, sus sensaciones en la calle, si esa movilización a la que aspiran para encender a esos 500.000 votantes más o menos, sí, que calculan que no votan en autonómicas y sin generales, si se están moviendo, se están mostrando disposición a votar el 17.
4: Sí, nosotros notamos que, por supuesto, esos 500.000 personas que acuden a votar a unas elecciones generales y que les parece o piensan que las elecciones autonómicas pueden ser no tan importantes, que empiezan a tomar conciencia de lo que nos jugamos. Y esto era lo importante de la precampaña y de la campaña. Que la gente sepa que si la sanidad no funciona es por culpa del gobierno de la Junta. El Moreno Bonilla le echa la culpa de todo y se esconde siempre detrás de Pedro Sánchez. Pero es evidente que es una realidad que la sanidad no funciona o que la educación no te da respuesta o que tardas 2 años en que tu madre reciba la ayuda a domicilio, que viene de la dependencia. Hay muchos sectores que están manifestando su descontento. En el día de ayer se manifestaron en las puertas de San Telmo las universidades públicas, se manifestó la dependencia. Hoy los docentes de niños con necesidades educativas especiales, el lunes los de educación infantil. Yo creo que la sociedad andaluza empieza a ser consciente de que, lo que decía antes, los servicios públicos les están fallando, para nuestra sociedad es imprescindible tener ese colchón de seguridad y empieza a moverse. Pero ese movimiento no se va a notar, estoy convencida, hasta que se abran las urnas. Porque nos pasó en el año 12... en el sentido de que el Partido Popular no consiguió una mayoría suficiente para gobernar, y nos pasó a la inversa en el año 18... en donde dábamos por hecho nuestra mayoría y sin embargo perdimos la Junta de Andalucía. Así que al señor Moreno Bonilla le va a pasar un poco de lo mismo, que está muy confiado

0: en que los resultados que le dan, que tienen, que le susurran, entiendo que porque no le quieren llevar la contraria, son muy buenos y no ha sido capaz de pisar terreno y de dar respuestas reales a los problemas que tiene la gente. Es que es pura fachada.
1: Buenas noches, señora Montero.
0: Buenas noches.
1: Estás hablando de las sensaciones reales del estado de los servicios públicos, en concreto de la sanidad pública, y a mí me resulta curioso porque mirando los datos del CIS, cuando los inventamos por votantes, ¿no?, por el recuerdo de voto, es cierto que al votante socialista o al votante de las izquierdas alternativas representa un problema serio, pero cuando vemos el votante del Partido Popular solamente representa un problema para un 31%. ¿Por qué cree que hay esta diversidad de percepción sobre el estado de la sanidad pública?
0: Bueno, yo creo que por una parte mucho más de la mitad de la población, de todos los votos de todos los partidos, de todos los ciudadanos, dicen que la sanidad pública está funcionando mal o muy mal. Le digo más, el peor dato de satisfacción con el sistema sanitario está en Andalucía. En el resto del territorio de España esos datos son distintos. ¿Por qué el electorado del Partido Popular probablemente, que ya es bastante, en un 30 y tantos por ciento? Sí, claro.
1: Pero no llega al 60.
0: Claro, pero ya es bastante del partido que tú estás trasladando que vas a votar. O sea, que ya hay una voluntad previamente manifestada de, oiga, yo voy a votar o he votado al Partido Popular. Se lo dijo Anabel, ¿no?, la chica de víctima del cáncer de mama, que le dijo a Moreno Bonilla en la sesión parlamentaria, yo te voté y tú me has arruinado la vida, ¿no? O sea, hay una parte de esos votantes que saben que, por supuesto, haber puesto la sanidad en manos de Moreno Bonilla es un desastre para su salud. Pero yo creo que el aparato de propaganda permanente, ¿no?, que tiene el Partido Popular, que tienen sus canales, que le llega a todos esos votantes, intentan distorsionar la realidad. Por eso hay alguna gente que, si no ha tenido una sensación en primera persona en los últimos meses, pues probablemente se cree lo que le están contando. Yo sí le puedo asegurar que todo aquel que necesita del sistema público, porque no tiene otra alternativa en el sistema privado que han ellos alimentado, tiene una pésima sensación, porque es que no hay respuesta. Si no es un problema que podamos aquí más o menos contar, es que lo que se siente y se vive cada día no hay que contarlo. La gente sabe que no tiene respuesta y que si tiene una enfermedad, tiene un problema además del sufrimiento de la enfermedad, que es que no sabe cuándo. Angustia, incertidumbre.
2: Podría ser un buen eslogan de campaña, ¿eh? Voten ustedes por lo que ven y por lo que sienten y no por lo que le cuentan, ¿no?
0: Pues mira, yo le digo a los ciudadanos que piensen en ellos. Que piensen en ellos cuando voten, porque no hay mejor criterio que el que cada uno, por su experiencia personal, por su propia intuición, el pueblo andaluz es muy intuitivo, puede tener. Y todo ese relato que nos quieren trasladar, de que no hay otra alternativa, de que más vale quedarse con el mal menor que quedarse con el peor mal, todo esto que nos quieren trasladar es llamar a la resignación. Y yo soy de una tierra que no se ha resignado nunca, que no se resignó en el 81, no se va a resignar ahora. Y por tanto, ese malestar hay que convertirlo proactivamente en voto. Y yo, por supuesto, pido el voto pues para el Partido Socialista, que es la única alternativa real que le puede plantar cara a Moreno Bonilla.
1: Señora Montero, perdona que insista, ha mencionado ahora mismo en su respuesta el tema del cáncer de mama, ¿no? Sí. Esta señora Noel. Moreno Bonilla, el candidato Moreno Bonilla, ha dicho que no le consta que haya fallecido ninguna mujer por el error en el cribado del cáncer de mama. ¿Ustedes tienen ese dato?
0: Bueno, nosotros tenemos los testimonios de las mujeres. Ha habido al menos tres mujeres, que yo recuerde, que han salido públicamente diciendo que su familiar ha fallecido por motivo de la negligencia más grave que ha habido en el sistema sanitario de España, no de Andalucía, de España, como ha sido el cribado del cáncer de mama. Pero yo me pregunto, si el señor Moreno Bonilla dice que no le consta, ¿en qué no le consta? ¿Hay registro? ¿Saben qué ha ocurrido con esa 2.300 o 4.000 mujeres, dependiendo de la fuente, que se han visto afectadas por el cáncer de mama? ¿Cuántas desarrollaron la patología? ¿A cuántos le han hecho una mastectomía? Oiga, es que son preguntas de control democrático, que tenemos derecho los ciudadanos a conocer qué ha pasado. Si a él no le consta es porque tiene esos datos y no los ha dado, o porque no le consta significa que pata pa'lante, digo que no me consta, que es una política, es una pregunta políticamente correcta respondida, ¿no? No me consta es por si sale alguien, pues entonces es que no me costaba.
3: Ellos dijeron que tenían el dato, de hecho, que hicieron las pruebas.

0: y que no dieron el número de mujeres que habían desarrollado cáncer
1: por
0: una cuestión de estigmatización y de protección de datos.
2: Claro, pero vamos a ver, es que esto, yo he asistido últimamente a algunos comentarios de la Junta que me da la impresión que piensan que los ciudadanos somos tontos o que el resto de los políticos somos tontos también. O sea, los datos anonimizados, que nadie ha pedido los nombres, los datos anonimizados que se manejan obligatoriamente en la estadística sanitaria para poder dimensionar los problemas de salud, necesitamos conocer los datos. Van contra la protección de datos, pero entonces esto va contra la protección de datos y no va contra la protección de datos la sobreexposición que el señor Moreno Bonilla ha tenido en otros casos, como ha sido en los accidentes ferroviarios, en donde ha estado dando datos de señales con nombres y apellidos de la situación que se estaba viviendo en aquel momento. Es una tomadura de pelo. O sea, si dar datos agregados sin dar nombre, no es que sea legal, es que democráticamente es exigible.
0: Quería cambiar de tema, señora Montero. Quería preguntarle si le preocupa, sobre todo porque el señor Moreno está poniendo el foco ahí, el asunto o su pasado más reciente como ministro de Hacienda y sus pactos con los pactos que ha desarrollado con los partidos independentistas catalanes, sobre todo porque es un asunto que en la campaña del 18 hay un consenso en que animó el voto a Vox. Y ellos están, el PP ahora está poniendo el foco mucho en esos días desde que empezó la campaña. ¿Cree que todavía eso opera? ¿Le preocupa a usted que haya gente que tenga rechazo hacia el PSOE por ese pasado suyo?
2: Mire, yo, pasado no, yo soy responsable, por supuesto, de haber formado parte del equipo económico del gobierno de Pedro Sánchez, que ha traído los mejores datos de prosperidad en el empleo a Andalucía. Nunca ha habido en Andalucía tanta gente trabajando como ahora, Andalucía y España, porque el señor Moreno Bonilla hace este ejercicio en política, pues yo diría que tan mediocre, ¿no?, de querer apropiarse de los logros de otros gobiernos, ¿no? En este caso del gobierno de España. Como esto ocurre en el resto de España, los ciudadanos no son tontos. ¿En Andalucía es España, sí o no? Sí, ¿no? Pues entonces, a partir de ahí, los datos salen adelante. Todos los acuerdos que se ha llegado con los grupos de la Cámara son acuerdos que han ido a mejorar las pensiones, la subida del salario mínimo, hacer una reforma laboral, poner una ley de muerte digna, sacar una ley de universidades. Todo ha sido por el progreso de la sociedad. No ha habido ningún acuerdo en el marco de diálogo con el resto de grupos que haya supuesto privilegio de algún territorio frente a otro. Pero es que esto del agravio territorial de la derecha en Andalucía, yo lo recuerdo desde que soy pequeña. O sea, es que permanentemente ellos han estado hablando de los agravios territoriales, pero Andalucía nunca reclamó para sí que a otra gente le fuera peor. Lo que reclamó es que a ella le fuera bien. Financiación autonómica, 5.700 millones para Andalucía, la comunidad que más recibe. Y dice el señor Moreno Bonilla, bueno, es que si ustedes han llegado a un acuerdo con otros grupos políticos es porque esos también reciben. Hombre, ¿pero de qué se trataba? ¿De qué se trataba? ¿De que no recibiera otro territorio como Cataluña o de que Andalucía recibiera lo que le correspondía y por encima de Cataluña? Yo entiendo que se trataba de lo segundo, pero claro, cuando uno ya no tiene argumento, azuza enfrentamiento entre territorios y enfrentamiento entre ciudadanos, que es la prioridad nacional.
0: Supongo que ahí explica usted también la reacción de el PP al comentario que hizo su compañera Montse Mínguez, que imagino que también le ha dicho usted que tenga cuidadito con las redes, ¿no?
2: Sí, claro, yo creo que si uno no conoce el contexto, ¿no?, donde se desarrolla el sentimiento andaluz, tiene dificultades para entender qué es lo que se ha equivocado, ¿no? Y evidentemente nosotros arrastramos en nuestra memoria colectiva que por parte del resto de España en demasiadas ocasiones se nos ha apelado a algo tan injusto como que no éramos gente trabajadora o como que éramos gente que estaba subsidiada, eso lo ha hecho mucho la derecha, por los demás. Por tanto, yo no dudo de que tuviera la mejor intención, pero se ha equivocado porque evidentemente ha podido herir al sentimiento andaluz de que aquí estamos sin hacer nada. No se trataba de eso, lo que quería es movilizar el voto progresista, ¿no? De decir, no se conformen, salgan en estas elecciones como salen en las generales a luchar y a pelear, pero se ha equivocado porque da a una parte de nuestro sentimiento, que por supuesto lo hemos peleado y lo seguiremos peleando durante mucho tiempo. Somos el pueblo más trabajador de España. No le digo ya el que en igualdad, sino el más trabajador, porque no hemos tenido que buscar la vida viniendo de muy abajo.
1: Yo aplaudo la reducción del presidenciable Moreno y de los dirigentes del Partido Popular ayer, que salieron en tromba, de manera inmisericordia contra la dirigente socialista. Ahora bien, no veo esa misma prontitud cuando, por ejemplo, Ayuso hace algún comentario sobre Andalucía.
2: Hombre, claro, claro. No solamente cuando hacen comentarios despectivos, recordamos perfectamente el pita pita,

0: Recordamos perfectamente que decían que nuestros niños estaban sentados en el suelo. Esto, el Partido Popular, de Moreno Bonilla, jamás.
1: No hay que irse más lejos. Ayuso hace mucho tiempo dijo que los servicios públicos en el resto de España y en Andalucía se pagaban con los...
0: Lo pagaban ellos, eso es, lo pagaban ellos, ¿no? Eso nunca se reprocha, como no se reprocha la burla que permanentemente desde la derecha se me ha hecho a mí y a mi acento.
1: Este con el traje de Faralay, todavía lo recuerdo.
0: No, en donde permanentemente intentan mimetizar acento andaluz con ignorancia, cosa que me molesta especialmente, con chabacanería, con ordinariez, con todo aquello que la derecha permanentemente ha dicho respecto a nuestro acento y que ha obligado a que mucha gente lo modulara cuando llegara a Madrid para no sentirse excluido. Esto ocurre sobre todo en las mujeres. Si ustedes han dado cuenta, a quienes más nos critican por nuestro acento es a las mujeres. Y yo lo que quiero decir es que yo me siento absolutamente orgullosa de tener un acento que me identifica, que me marca mi origen, que es andaluz, y que por tanto la gente cuando me habla de mí dice la andaluza. Bueno, pues eso a mí me llena de satisfacción y me llena de orgullo, y jamás voy a modular un acento que, como se dice en vuestro programa, es la forma más correcta de expresarse en castellano que ha habido nunca, ¿no? Así que siempre la derecha tiene doble vara de medir, tiene mandíbula de cristal cuando son ellos los que reciben los reproches, pero sin embargo, en misericordia, ellos atacan por tierra, mar y aire cuando son otros los que lo protagonizan, ¿no?
1: Vamos a recordar que es una frase de Manuel Machado: la forma más bonita de hablar el castellano es la más inteligente y la más bonita en la andaluza. ¿Es usted una candidata del pasado?
0: Soy tan futuro como que en los próximos 4 años, y espero que 8, tengamos la capacidad de remontar ni más ni menos que los servicios públicos.
1: ¿Por qué lo dice ahora Moreno?
0: Bueno, pues porque el señor Moreno Bonilla no sabe ya cómo abordar mi figura, mi papel, que por cierto, yo no soy tan importante, lo importante es el proyecto, lo importante está como obsesionado, ¿no? Yo se lo decía en el debate, parece que están un poco obsesionados. Lo importante es discutir de las políticas, pero eso no quiere hacerlo, porque él no quiere ver, no quiere contar qué tiene previsto para la sanidad. Yo lo cuento. Él no quiere decir qué va a hacer en vivienda. Yo lo cuento.
1: Bueno, él no quiere... De sanidad una cosa, señora Montero, porque usted está diciendo que va a implantar un copago. El candidato sí. Moreno dice que no. ¿Por qué debemos creerle a usted?
0: Bueno, yo sé que ellos están trabajando en el copago. Ahora, lo que haga cuando llegue el momento, pues tendrá que ser dependiendo de lo que los ciudadanos digan, porque como no va a ser presidente, no va a haber esa posibilidad de meterle una causa de desigualdad a la utilización de servicios como es el copago, que provoca desigualdad para aquellas personas que no tienen esa capacidad de renta. Él sabe que yo lo sé, él lo sabe, porque él sabe con quién ha hablado y a quién le ha pedido si tenía o no tenía el mismo criterio que él para impulsar esa medida en Andalucía, y esperando él que se impulsara también en el conjunto de España.
1: No puede ser esto más explícito.
0: No, porque son conversaciones que él sabe que yo conozco y que tiene identificado perfectamente quiénes son las personas interlocutoras. Yo lo que sí advierto es que él ya lo ha hecho. Es que cuando el señor Moreno Bonilla era responsable de la dependencia, se produjeron... Es que los ciudadanos ya nos recuerdan, porque yo no hablo del pasado de la gente como ellos hablan permanentemente para intentar echar, no sé, intentar ocultar la realidad del presente, ¿no? El señor Manuel Bonilla fue secretario de Estado de Dependencia, es decir, la persona responsable de la dependencia en España, y puso en marcha los recortes más importantes de la dependencia. Se cargó la cotización de las mujeres que tenían ayuda a la prestación, se cargó la cotización 11.000 mujeres, de estas mujeres a la Seguridad Social, la devolvió a cotizar el gobierno socialista, y pusieron en marcha un mayor copago que el que existía anteriormente, es decir, que le tiene que sonar que para él ya ha sido un instrumento causado. Y yo lo que digo es que si cree que eso es una solución, ¿por qué no lo explica? O sea, a mí lo que me preocupa es que no diga nada y que diga que no ha hecho antes las medidas al sistema sanitario porque eran un lío. Yo, para mí, el lío me suena, primero, que no se quiere nunca complicar la vida, que significa que no quiere gobernar. Quiere pasearse y estar, no hacer cosas. Y segundo, si ha dicho que es un lío es porque son impopulares.
1: Yo quiero preguntarle sobre sanidad una última cosa, volviendo de nuevo a los fallos en los cribados del cáncer de mama. Ya que la Junta no nos da datos, pues evidentemente buscamos datos que nos den otras personas. ¿Usted da veracidad al estudio que hemos conocido hoy de 3 investigadores del Hospital de Jerez y del Instituto de Investigación Biomedicina de Cádiz, que concluye que con Moreno de presidente del gobierno andaluz se han producido en Andalucía 3.700

0: muertes más por tumores malignos de los que habría tenido Andalucía con las mismas tasas de cáncer que en el resto de España?
1: Gravísimo lo que hemos conocido hoy. Son investigadores de absoluta solvencia, con todo el prestigio. Vienen trabajando en todos los ámbitos epidemiológicos desde hace muchísimos años y lo que han dicho es gravísimo, porque lo que han dicho es que se ha producido una sobremortalidad por cáncer en los dos sexos, tanto en hombres como en mujeres.
0: Colon y mama, sí.
1: Efectivamente, que son los más frecuentes de las personas, que se ha producido una sobremortalidad por la dificultad de acceso al diagnóstico y a los servicios de oncología. Es que ellos han separado otras variables que pudieran intervenir en la aparición del cáncer y han concluido que esto solo tiene una justificación por el especial problema que tienen el acceso a la gente, es decir, por las listas de espera, para que no nos liemos, por las listas de espera y porque el tratamiento a oncología ha ido mucho más tarde de lo que tendría que haber habido. O sea, que el próximo 17 de mayo, yo concluyo con ello, se nos va la vida en lo que votemos. Nos jugamos la salud en lo que votemos. Y la gente tiene que ser muy consciente de esto, porque el que tenga recursos va a poder pagarse un médico privado y el que no tenga recursos directamente correrá la suerte que el destino tuviera previsto si no tuviéramos una sociedad civilizada como la que tenemos.
0: Nos quedan solo 5 minutos para que no me regañe su equipo de campaña, así que le voy a hacer preguntas muy directas, muy concretas, intente un ejercicio de concisión. Hablemos de economía, porque Andalucía sigue a la cola de la renta per cápita del país, sin embargo hay un marco mental de que Andalucía va como un tiro.
1: Porque el gobierno de la Junta de Andalucía no pone las competencias que tiene, que son muchas, al servicio de la creación de empleo y de la protección de renta. Es que ya no se trata solo de cuánto empleo se crea, se trata de si los salarios en nuestra comunidad autónoma están subiendo en la misma proporción que suben los beneficios empresariales. Y yo afirmo que no, que estamos teniendo un retraso tanto en las competencias que no las ejerce, porque se ha borrado de las competencias autonómicas, como en que no hay ningún tipo de empuje ni de impulso para que haya un reparto más justo de la riqueza.
0: ¿Cómo hará las 100.000 viviendas que ha prometido?
1: Bueno, pues primero construyendo viviendas con el parque público, que el señor Moreno Bonilla ha construido cero, ninguna. Entonces habrá una parte muy importante de vivienda. Nosotros lo hemos extendido a lo largo de 2 legislaturas. Por tanto, tendremos que, por una parte, llegar a acuerdos con los ayuntamientos para los suelos que nos van a permitir construir estas viviendas. Vamos a ser promotores directos de estas viviendas, más allá de que en las promociones privadas, si le damos suelo, se pueda producir una reserva para las viviendas públicas. Y luego, por otra parte, además de la construcción de 100.000 viviendas, vamos a atajar uno de los problemas más graves que tienen los jóvenes, y yo creo que todos los que tenemos jóvenes alrededor lo vivimos, que es, por una parte, no poder comprar una vivienda porque no tiene el 20% que se te pide para pagar la entrada. Le pondremos esa entrada a los jóvenes y nos la devolverán cuando terminen de pagar la hipoteca sin intereses. Y luego, por otra parte, el alquiler. Es que el alquiler en una ciudad como Sevilla es muy caro, no quiero dar números, pero ustedes saben que en Andalucía ha subido la vivienda más que en cualquier parte de España. Así que completaremos el bono alquiler hasta alcanzar los 400 euros para que los jóvenes al menos puedan encontrar esa ayuda y puedan irse de casa, que es que no se van porque no pueden comprar un piso.
0: Son datos de los sindicatos de enseñanza. 3.100 unidades menos educativas públicas, sí. 3.100 aulas, clases, para entendernos, menos desde que gobierna el Partido Popular. Y los mismos conciertos y clases concertadas. ¿Es posible revertir esto? ¿Qué hará usted para que la bajada de natalidad no solo la pague la educación pública?
1: Yo creo que lo más importante es, por una parte, constatar que se está produciendo cierre de líneas públicas y que se están abriendo líneas que pertenecen a la medicina privada, en este caso concertada. Hay que aprovechar la bajada de natalidad y hay que aprovechar el que hay menos niños que se matriculan para bajar la ratio. Hay un consenso a nivel profesional evidente que la cuestión más importante para incrementar la calidad del sistema educativo es la bajada de la ratio. Eso no tiene coste, porque de hecho ya tenemos esos profesores contratados. Lo que tenemos que hacer es aprovechar esa bajada de la natalidad para que haya menos niños por clase y, por tanto, los profesores puedan acompañar mejor el itinerario educativo de forma personalizada.
0: 3 últimas preguntas. Dependencia, ¿será posible cumplir con los plazos o inevitablemente hay que, no sé si es la palabra apropiada, si hay que aguantarse con que haya muertes de personas dependientes sin que le valoren ni reciban la ayuda?
1: Resignarnos nunca. Hay 25 personas que están falleciendo al día sin recibir la prestación de dependencia, teniéndola solicitada. Hay que cumplir la ley estableció que son 6 meses máximo.

0: hasta recibir la prestación y por tanto hay que cumplir la ley poniendo los medios necesarios para que la gente tenga la prestación que corresponde.
1: Que el gobierno central no le ha dado el dinero suficiente.
0: No, España y las comunidades autónomas cumplen permanentemente con la ley de dependencia. Es Andalucía la que se la salta. Pero le digo más, desde que Pedro Sánchez llegó al gobierno, el incremento en la partida de dependencia y por tanto lo que se le transfiere a la Junta de Andalucía ha aumentado de forma muy considerable. También dicen que Andalucía recibe menos que Cataluña o el País Vasco. Mienten. Andalucía es de las comunidades autónomas que más porcentaje reciben por dependiente. O sea, que no hay ningún territorio que esté privilegiado. Es más, Andalucía está más beneficiado por el dinero del Gobierno de España. Pero le digo más. Nosotros teníamos previsto en esta legislatura el que los presupuestos, y espero que mi sucesor también lo haga, contemplen que al final de la legislatura se haya contribuido con el 50% de la ley. Así que ese compromiso lo mantengo, pero ya le digo yo que las listas de espera se pueden quitar y que se deben quitar porque estas personas están en el final, muchas de ellas, de su vida y terminan sin recibir lo que necesitan cuando lo necesitan.
1: ¿Se imagina la prioridad nacional de Vox en Andalucía, una tierra tolerante, acogedora de inmigrantes y inmigrantes?
0: Bueno, la prioridad nacional de Vox con con la complicidad y el silencio consentido.
1: ¿Usted cree que Moreno gobernaría Moreno en solitario si le faltan algunos diputados o usted cree que va a pactar con Vox sí o sí?
0: Es que ha pactado ya. O sea, que a mí que pacte con ellos y que estén dentro del gobierno o que las políticas sean las mismas, no se distingue. Es que yo lo que estoy planteando es un cambio de paradigma. Lo que yo estoy planteando es ir hacia una sociedad que protege, una sociedad que hace que sus servicios públicos permitan que podamos crecer, crecer en seguridad, pero crecer también económicamente. Yo insisto en esto porque es muy importante. Si las familias no tuvieran esos servicios públicos y empiezan a hacer cuentas, tendríamos que tener cada uno del orden de 70.000, 80.000 euros por si sobreviene la enfermedad en el banco. Ese dinero ahora mismo está en la economía, permite que crezcamos, permite crear empleo, permite que consumamos y permite ser más felices, que es en definitiva de lo que se trata, de que todo el mundo tenga mayores oportunidades. Así que para mí es fundamental, absolutamente, de que seamos capaces de acompañar a la sociedad en esta reflexión y que la gente sepa lo que se juega cada uno y cada una, porque si lo miran, votarán al Partido Socialista.
1: Permíteme la licencia de hacerle una última pregunta. ¿Nos va a sorprender usted con algo especial en la campaña electoral? Digo, porque el presidenciable Moreno ya nos ha sorprendido con Star Wars, con la vaca con la que habló en 2018, en 2022, en los próximos días va a volver a hablar. No sé, ¿usted tiene preparado algún golpe de efecto?
0: No, a mí me da pudor. Yo pertenezco a una escuela política en la que sabemos que lo importante es ver qué oferta de programa, de medida, de capacidad de cambiar para bien a la mayoría social ponemos encima de la mesa. A mí estas cosas me dan un cierto pudor. Y además que algunos se han creído, no solamente el señor Moreno Bonilla, han pensado que hacer política es hacer vídeos. No. Es que esto es mucho más importante. Hacer política es saber gobernar, hacer política es tener la capacidad de poner propuestas que sean viables en lo alto de la mesa. Hacer política es, en definitiva, demostrar que tu modelo de sociedad se puede abrir camino de forma legal, de forma responsable y que es mejor que el que propone tu adversario político. Aquellos que nunca aspiran a gobernar de verdad, pues se le pueden ocurrir prometer muchas cosas que no van a cumplir. Yo lo que digo lo voy a cumplir porque estoy convencida de la victoria.
1: Bueno, ahora sí, diríjase usted a los andaluces que no ven a través de las 37 televisiones de 7 TV repartidas por las 8 provincias, esa es su cámara directamente para pedirles el voto. ¿Por qué deben votar al Partido Socialista? ¿Por qué deben votar a María Jesús Montero?
0: Yo lo que os digo a vosotros y a vosotras es que no os tenéis que conformar, no os tenéis que resignar. Tenemos el 17 de mayo una cita tan importante como que tu voto va a condicionar la salud tuya, la salud de las personas que tienes en tu entorno. El 17 de mayo decidimos si somos capaces de dar una oferta pública en educación que haga que tu hijo llegue más lejos de lo que tú has llegado y, por tanto, tenga más oportunidades para la igualdad. En definitiva.
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0: ¿Qué tal, señoras y señores? Muy buenas noches, sean todos bienvenidos un lunes más a este tiempo de información cofrade, lunes 11 de mayo de 2026, entrando ya pues en la cuenta atrás para ese camino del Rocío que, como la semana pasada nos contaba Jesús Montaño, se está cociendo ya en el interior del templo de San José. Recordemos que el lunes 18 tendrá lugar el traslado del Sin Pecado al altar mayor de San José y que el martes 19 será la salida con esa misa del Romero, ¿verdad?, con la visita a la Virgen del Rosario, a la patrona, y posterior camino hacia el monte, una de las citas ineludibles del calendario romero de Cádiz. Con todo el equipo preparado, con Encarni Revuelta, con María Palacios, con Luis Gómez en las tareas técnicas y también en la narración, nuestro compañero Juan Carlos Carmona, que está ya con nosotros. Juan Carlos, buenas noches, bienvenido.
1: Buenas noches, pues todavía con el sabor en la boca de la procesión de Madre de Buen Pastor el día 8 de mayo, el pasado viernes. Y la verdad es que las glorias de Cádiz están haciendo un gran papel y se ve también pues en esa procesión de Madre del Buen Pastor, con nueva junta de gobierno, por cierto, y que inician estos 4 años allí en el Colegio del Rebaño de María.
0: No ha sido la primera, como comentábamos la semana pasada, del tiempo de gloria, porque Poder Divino se ha colado por ahí, no en una procesión, pero sí en un traslado.
1: Bueno, quién sabe. ¿Quién sabe si se convierte en procesión?
0: Bueno, a ver si nos lo aclara hoy su hermano mayor, que será el encargado de estar con nosotros durante este programa hasta el filo de las 11 de la noche. Juan Carlos Torrejón Belza, que está terminando candidatura, creo que termina el 26 de junio, si no me equivoco. Y nosotros, pues que estuvimos con él cuando se estrenó, estaremos con él cuando se despida del cargo, porque lo conocemos y sabemos que estará de alguna manera pues vinculado con la Hermandad de la Piedad. Tendremos paseo cofrade con Francisco Borja Chamorro y tendremos, pues como bien ha dicho Juan Carlos, algunos extractos de la procesión de la Madre del Buen Pastor en esa salida por el barrio de Trille. Así que, sin más dilación, y yo creo que es la mejor manera de empezar cada lunes, vamos con la batería de información cofrade de la mano de nuestro compañero David Rodríguez para conocer un poco pues cuáles son las convocatorias de cara también a la próxima semana. Adelante, David.
2: La Cofradía del Nazareno de Santa María ha anunciado el fin de su histórica vinculación con la banda de música Maestro Enrique Galán, formación encargada de acompañar musicalmente a María Santísima de los Dolores durante el Jueves Santo. La decisión, comunicada oficialmente por la hermandad, pone fin a cerca de 4 décadas de colaboración entre ambas instituciones marcadas, según destaca el comunicado,

0: por la cercanía, el respeto y una profunda unión en torno a la Semana Santa gaditana. Cofradía ha querido agradecer públicamente la labor de todos los músicos, directores y responsables de la banda, subrayando el compromiso, la profesionalidad y la sensibilidad mostrado durante estos años acompañando el paso de María Santísima de los Dolores por las calles de Cádiz.
1: Bien, pues conocida ya toda la información cofrade y sin más dilación vamos a pasar a saludar al hermano mayor de la Hermandad de Piedad, nuestro querido amigo Juan Carlos Torrejón. Juan Carlos, buenas noches.
2: Buenas noches.
1: Bienvenido.
2: Muchas gracias.
1: Bueno, decíamos al inicio que estás terminando tu legislatura. Creo que el 26 de junio termina tu mandato.
2: Correcto. Ese es el día que está convocado el cabildo de elecciones con el que terminamos ya pues esta legislatura de 4 años que hemos estado al frente de la hermandad.
1: Uh-huh. ¿Hay relevo?
2: Bueno, se está trabajando en ello. Hoy, precisamente, lunes 11 de mayo, ha terminado la exposición del censo y, bueno, en los próximos días ya las fechas previstas, pues la apertura de la presentación de candidaturas y, bueno, espero que este grupo que está ahora mismo al frente de la hermandad pues tenga una candidatura continuista y se
1: Eso
2: siga trabajando.
1: Eso te iba a decir, se atisba desde fuera que habrá una junta continuista, ¿no?
2: Sí, entiendo que se presentará esa candidatura para seguir trabajando en la misma línea que se ha estado estos 8 años.
1: Uh-huh. Ahora hablaremos, porque hay mucha tela que cortar de todo lo que habéis hecho en estos 4 años, especialmente en los últimos 2, pero bueno, realmente han sido 4 años de mucho esfuerzo y mucho trabajo. Pero hablábamos, en plan broma, en plan verdad, del poder divino que ha salido a la calle este año, aunque no ha sido un acto organizado por vosotros talmente.
2: Exacto,
1: ¿no?
2: Eso es ese rosario vespertino que ya lleva 2 años saliendo, el anterior y este, está organizado por el Seminario Diocesano. Uh-huh. Si recordáis, años anteriores, desde la pandemia prácticamente, salía el Cristo de la Salud, el Crucificado de la Salud, en Vía Crucis en la Cuaresma.
3: Sí. Que además fue el último Cristo antes de la pandemia.
2: Correcto.
3: Que salió a la calle.
2: Correcto. Entonces, desde el seminario estos 2 últimos años, el padre Ricardo sobre todo, bueno, y evidentemente y también impulsado por los propios seminaristas que tienen esa inquietud de hacerse presente también en las calles de alguna manera, hacer el seminario presente, pues nos propusieron el año pasado con el tema del Año de la Esperanza que fuera la Virgen la que saliera y bueno, surgió la idea de que fuera el Poder Divino. Creo que les gustó, que cuajó esa idea y este año pues se ha repetido y mientras el seminario lo siga haciendo, la cofradía pues prestará su servicio y su ayuda en todo lo que necesita. Además, este año nos acompañó el administrador apostólico, que es don Ramón, y el seminario al completo y, bueno, bastantes fieles de allí de la iglesia. Fue un acto bastante bonito y con el objetivo que era rezar el rosario por la calle.
1: ¿Y hay idea, ya no proyecto tuyo, porque como tú bien apuntas se te acaba la legislatura, el mandato, pero crees que hay en la hermandad intenciones de volver a sacar a la Virgen?
2: Actualmente creo que no, porque
1: salía el 15 de agosto, si no me equivoco, ¿no?
2: Salía el 15 de agosto, claro, es el
1: su festividad.
2: Salía al inicio en un rosario de la Aurora, ya después tuvo unos años de procesión vespertina por la tarde, pero bueno, la Junta de Gobierno que en aquellos años ya dejó de sacarlo, también era un esfuerzo económico y todo, evidentemente. Y bueno, ahora mismo la hermandad tiene otros proyectos y otras prioridades y no es algo que esté en la inquietud de la gente de la hermandad. Ahora mismo, con todos los proyectos que tiene por delante, pues no creo que eso pueda fructificar desde la hermandad, ¿eh? Uh-huh. No es titular tampoco de la hermandad, lo que no quiere decir que a lo mejor eso desde otro grupo se pueda relanzar.
1: ¿Y propiedad?
2: Es una imagen que pertenece a la iglesia,
1: al obispado,
2: ¿no? Exactamente.
1: Al obispado, ¿no?
2: Correcto.
1: Uh-huh.
2: Porque
1: tenía esa duda.
2: Era una chicofraía de estos del Santo Rosario, pero se extinguió.
1: Se extinguió.
2: Esa y fue quedó de las hermandades. Claro.
1: Uh-huh. Conozco la historia. Bueno, pues, ¿por dónde empezamos, Juan Carlos? Porque tenemos aquí a don Juan Carlos y Torrejón Beltrán este año, pues ha dado todo, ¿no? Yo tenía la sensación este año cuando disfrutábamos de la salida del Señor de la Humillación y hablábamos largo y tendido también el Martes Santo de la Piedad, de que en el final de tu legislatura has puesto la casa de hermandad boca abajo, o sea, has puesto todo lo que podíais poner de vuestra mano en que la hermandad diera todo de sí, ¿no? Habéis sacado todas las túnicas, me consta, que había, habéis restaurado a la Virgen hace 2 años, a veces.

0: restaurado al Señor, al San Juan, a la Magdalena.
1: Bueno, esto es el fruto se ha visto este año, pero esto es el trabajo no solo de estos cuatro, sino de los anteriores cuatro también, que ahí
0: 8 años.
1: Tengo que reconocer y agradecer el trabajo inmenso que esas dos juntas de gobierno han hecho. Todos los que han pasado por la Junta de Gobierno, cada uno aportando lo que sabía y lo que podía. Y bueno, el fruto pues ha sido el que este último año pues hayamos estos dos últimos años sobre todo pues hayamos recogido esos frutos. Pero es un trabajo intenso desde que en 2019 pues este grupo entró en la hermandad otra vez a regir su designio porque los hermanos nos eligieron, ¿no? Y evidentemente pues hemos puesto, como tú dices, todo de nuestra parte. La hermandad ha sido un trajín increíble, sobre todo este último año y sobre todo los últimos 6 meses. A partir de que llega ya la autorización por parte del obispado, pues era un continuo trabajar, porque bueno, eran muchos flecos, era poner otra procesión en la calle, había que terminar el paso, ponerlo en condiciones. Bueno, que os voy a contar lo que es poner una hermandad en la calle, y bueno, era duplicar el trabajo. Desde aquí, evidentemente, todas las áreas de la cofradía han trabajado excelentemente, pero siempre hay que poner la guinda, como yo digo, o ponerle mayor reconocimiento a esas dos áreas que son las que hacen la cofradía en la calle, ¿no? La mayordomía por un lado y la fiscalía por otro, que son quienes nos enseña al final la cofradía, claro, en la calle, ¿no? Y ahí se han trabajado al máximo para que pues viéramos ese señor de la humillación en la calle y el Martes Santo pues nuestra cofradía otra vez en la calle.
0: ¿Qué sientes ahora? Ya, porque claro, durante los días nos vimos, estuvimos hablando el Martes Santo, después nos vimos más adelante, pero yo te veía en una nube. Ahora ya ha pasado todo. ¿Qué sientes cuando ves esta imagen?
1: Pues siento sobre todo alegría. ¿Por qué? Porque he visto cumplido el sueño de muchos hermanos de la cofradía, sobre todo hermanos que durante muchos años tenían esa ilusión y no veían el momento que eso se pudiera cumplir, ¿no? Y bueno, gracias a ese pequeño grupo de hermanos que consiguió ese paso, que donaron a la hermandad, que fue yo creo que el empujón definitivo, sí, que nos abrió los ojos y bueno, esto ya tiene que hacerse realidad. Y bueno, lo que siento sobre todo es alegría de haber cumplido un sueño de un grupo importante de hermanos y de devotos de la imagen.
2: Juan Carlos, yo quiero ir un poco más allá y creo que eres un ejemplo en cuanto a la progresión y gestión de una hermandad. Solo hay que verlo. ¿Cuál es el secreto para sentar esas bases? Ahora es que tenemos muchas cabildos de elecciones, tenemos muchas personas que están de una nueva generación entrando como hermanos mayores y gestores de las hermandades, mucha gente joven. ¿Cuál es el secreto para sentar esas bases y conseguir en una hermandad cosas como esta?
1: Bueno, yo creo que hay dos cosas fundamentales. Primero, contar con un equipo de gente implicada en la hermandad, que sea la Junta de Gobierno lo principal, ¿no? Pero que sea gente verdaderamente implicada, que es lo que a mí me ha ocurrido, que he contado con grupos de personas que se han implicado desde el primer momento en estos proyectos, y luego abrir la hermandad mucho. Este sueño que vemos ahí, que se hizo realidad el sábado de Pasión, partió del seno de la Junta de Gobierno, pero luego se implicó otro grupo de hermanos y de no hermanos de la cofradía, que eran devotos de la imagen. Una comisión que se formó, que trabajó, que fue la que preparó todo el expediente que luego se elevó al obispado, y creo que ese ha sido el acierto, el abrir la hermandad mucho más a otro grupo de personas que no eran hermanas de la cofradía y al final se han sumado. El gestionar la hermandad no solo lo hace el hermano mayor, simplemente es la cabeza visible. Lo importante es tener un grupo de personas que se implique. Creo que ahí es donde está el acierto.
2: Y también, permíteme que profundice un poco más, tener la templanza de esos dos primeros años, como hemos estado hablando antes, de prepararse, asentar las bases, y de estos dos últimos años pues acometer los proyectos que te habías planteado, ¿no?
1: Claro, es que muchas veces nos ocurre a todos. Yo creo que eso es, queremos los proyectos terminarlos muy rápido, y hay que ir sopesando los momentos, los tiempos, y saber que si tú tienes el objetivo claro, ya llegará el momento de que veas realizado ese sueño, ese trabajo por el que estás empeñado. Entonces, bueno, es cuestión de ir marcando tiempos y no precipitarse, ¿no? Porque a lo mejor no llega a fin porque las circunstancias no se den, pero bueno, hay que ir tener paciencia, y si no es un año será el otro, y si no el siguiente.
0: Más allá de lo estético, Juan Carlos, ¿habéis notado ya

0: Un activo voz de luz en cuanto al proyecto, me explico. Creo que el mejor ejemplo, te lo conté en vísperas del Martes Santo, mi sobrina ve el sábado de pasión al Señor en la calle y sobre la marcha dice, yo quiero pertenecer a la piedad. De hecho, lo conseguimos, ¿no?
1: Exacto.
0: Gracias también al hermano mayor. ¿Eso se ha repetido en más ocasiones? ¿Habéis notado que haya fluido?
1: Y principalmente, ¿sabe dónde lo he notado?

0: que eso ha cuajado.
1: Ha funcionado.
0: El cortejo del Sábado de Pasión y el Martes Santo, el 80% estaba el Sábado de Pasión. Pero bueno, todavía había un grupo de hermanos
1: que no hicieron. No.
0: Entonces, ha habido un grupo bastante amplio de esos hermanos que no nos acompañaron, que decidieron que el Sábado de Pasión el año que viene pues estarán en la calle, si Dios quiere, acompañando al Señor.
1: La verdad es que, fijaos que estábamos convencidos de que esto iba a funcionar, porque, en fin, estaban las bases muy bien puestas y tal, pero yo creo que todos, me incluyo, nos sorprendimos el Sábado de Pasión cuando vimos esto. O sea, esto no se lo esperaba nadie. El Señor con la túnica, también andado, la música, el cortejo. Es que fue una auténtica sorpresa. Ojo, partiendo de la base que conocíamos lo que se estaba fraguando. Pero no, hasta que no lo vimos.
0: Yo creo que ni nosotros mismos. No lo esperábamos. Yo recuerdo, no sé quién me preguntaba, no hace mucho, incluso yo creo que el mismo día. ¿Qué es lo que sentí? Y nosotros estábamos muy tranquilos ese día, no sé por qué, no eran las sensaciones del Martes Santo, que era mucho más estresante.
1: Claro.
0: Simplemente teníamos que coordinar la salida con la otra hermandad que iba delante nuestra. Era todo más fluido. Y luego, realmente, cuando estábamos en la calle, sobre todo ya la parte de vuelta, cuando ya doblamos Sagasta, Gaspar del Cervantes, Gaspar del Pino, toda esa zona de ahí, la parte de compañía de vuelta a la hermandad, íbamos absolutamente en una nube, íbamos encantados.
2: Además, yo veo estas imágenes y parece un Vía Crucis de Sesano, una magna, parece un titular de otra localidad que ha venido a Cádiz. O sea, yo no me creo que, de verdad, el Sábado de Pasión...
1: Que esto ha venido para quedarse.
2: Exactamente. ¿No? Y no solo eso, además, creo que la sensación que tuvimos todos es que en la calle estaba tan asentada. O sea, parece que lleva saliendo 30 años.
1: Sí, eso es verdad. Daba esa sensación, ¿no? Como que... El Señor era el octavo año que salía, ¿no?
0: Nosotros sí trabajamos mucho, porque lo que teníamos que tener claro, o queríamos hacer ver, es que la hermandad que plantábamos el Sábado de Pasión era la misma que el Martes Santo. Mm. La hermandad no se podía diferenciar, ¿por qué? Porque como los hermanos aprobaron y así está decidido, y ese creo que es el proyecto acertado, esta imagen debe de incorporarse al Martes Santo tarde o temprano. Entonces, claro, no podemos crear un estilo de hermandad el Sábado Pasión y otro el Martes, porque a la hora de fusionar eso no va a compaginar.
1: Claro,
0: entonces,
1: claro,
0: bueno,
1: claro.
0: Esa era nuestra idea y creo que funcionó porque todos trabajamos, incluso la propia cuadrilla, ¿no? Manolo Ruiz Gené al frente de la misma trabajó, bueno, cargadores hubo para más de dos cuadrillas.
1: De lista de espera, imagino.
2: Y el año que viene también entonces, va a tener...
1: Oye, cuéntanos la historia de la túnica, porque la túnica también fue una gran sorpresa. Eso sí que fue sorpresa.
0: Sí,
1: de,
0: sí, eso fue.
1: La misma semana, se supo, ¿no?
0: Efectivamente, nosotros es un grupo, una familia de devotos de la imagen, que ya es hermana de la familia completa, es hermana de la hermandad. Y bueno, no nos lo dijeron con más tiempo porque no sabía si eso iba a estar.
1: Claro,
0: no si quería iba... que nosotros anunciáramos una noticia que al final no se diera. Entonces, cuando ya estaba prácticamente hecho, nos dijeron, esto va a ser una realidad, nos pasaron la foto, nos quedamos absolutamente asombrados.
2: No, es que
0: parece... Y bueno, llegó, la túnica llegó, se presentó concretamente, que además yo no pude estar en el acto de presentación, porque fue el día que se celebró el pleno previo a la Semana Santa, y bueno, es una donación... increíble, está realizado en los talleres de Nuestra Señora del Carmen de San Fernando por José Muñoz y Manu, que fue el que la ha diseñado y también la ha ejecutado. Es una túnica preciosa.
1: Precioso.
0: Tuvimos que, dada la premura de tiempo, porque es cierto, también a algunos hermanos se lo hemos tenido que explicar, que es una donación que tendrá que pasar la pertinente autorización por el Cabildo de Hermanos, porque hoy día una donación de este tipo es necesario que se acepte por la hermandad, por el cabildo. Uh-huh. Pero claro, como había que urgir el que se utilizara la túnica, bueno, pedimos la oportuna dispensa a la delegación de hermandades, al obispado, y afortunadamente, gracias a la celeridad que se dieron desde allí, pues pudimos utilizar el Sábado de Pasión, y bueno, ya me imagino que la próxima Junta de Gobierno pues hará los trámites oportunos para ya que quede constancia de esa donación en... Bueno, simplemente cumplir con un trámite
1: más,
0: efectivamente.
1: ¿No?
2: Yo la verdad que cuando la vi, dije, si yo tuviera el dinero para regalarle a mi Cristo de la Sentencia una túnica, sería esta. Porque es que me parece... Además, los talleres del Carmen de San Fernando es de lo mejor que hay ahora mismo en arte sacro en Andalucía.
1: Sí, el diseño es muy bonito también.
0: Y han... han clavado la

0: túnica porque al señor le quedaba perfecta.
1: Sí.
0: O sea, perfecta.
1: Sí. No, el señor iba perfecto. Perfecto en todo, en sus faroles, su exorno floral, hasta la caoba del paso le sentaba bien. El problema es ahora, pues claro, el problema es que lo habéis hecho también que la gente ya quiere el año que viene algo nuevo.
0: Sí, hombre, la gente lo quiere ya que pongamos un misterio.
1: El romano y la pluma, ¿no?
0: Pero bueno, lo que os decía antes, esto es cuestión de tiempo.
1: Claro.
0: Y no volverse loco y saber dar los pasos oportunos poco a poco. Y el tiempo irá dando frutos. Yo creo que si la gestión continúa estabilizada como está ahora, la hermandad seguirá planteando sus proyectos. Afortunadamente, el señor de la humillación pues cuenta con un grupo de devotos y fieles importante, que además se encarga bastante en cuanto a su patrimonio, porque sí, esos faroles que este año hemos también arreglado, ha sido también por la donación, bueno, los gastos los ha sufragado otro devoto,
1: otro equipo de
0: o sea que no, donante, que la hermandad en sí, el poner todo este proyecto en la calle, bueno, pues no le ha supuesto excesivo gasto, sí, porque al final tiene gastos, pero gran parte está sufragada por ese grupo de
2: devotos. El presupuesto anual de la hermandad,
0: claro,
2: al final
0: claro,
2: son donaciones.
0: Claro.
1: Sí, pues se ha movilizado y ha encontrado oro debajo de las piedras. Ahora seguiremos hablando del señor, hablaremos del Martes Santo, pero vámonos con la actualidad también, porque la madre del buen pastor salió por las calles de la ciudad el pasado viernes y estuvimos allí. Así es que vamos a disfrutar con un momento de la Virgen en su barrio de Trille.

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0: Muy bien, bueno, pues ahí quedaba también esa Virgen de el barrio de Trille, la madre del buen pastor, pues como cada mes de mayo recorriendo todas las calles de la feligresía. Estamos hoy con Juan Carlos Torrejón, hermano mayor de la Hermandad de Piedad, y claro, nos teníamos la duda el sábado de Pasión de cómo referirnos a la humillación, si como la Hermandad de la Piedad o la sección de penitencia de la humillación. ¿Vosotros cómo lo
1: Es
0: hacéis?
1: la Hermandad de la Piedad.
0: Es la Hermandad de la Piedad. Sí, como pasa en Sevilla
1: Vamos,
0: con
1: de
0: el
1: hecho,
0: amor.
1: en el título está, la que conocéis siempre, venerable realmente, Cofradía del Santísimo Cristo de la Piedad, nuestro Padre Jesús de la Humillación y María Santísima de la Lágrima. El Señor de la Humillación lo hemos puesto segundo. ¿Por qué? Porque nosotros queríamos que se siguiese identificando la Hermandad como de la Piedad.
0: Claro.
1: Así fue como lo aprobaron los hermanos. Nosotros pusimos las distintas opciones que había a la hora de proponer la inclusión como titular, y esa fue la que eligieron los hermanos, creo que acertadamente. El Señor de la Humillación no es una sesión de penitencia, no es algo, es titular de la hermandad como los otros dos, y es la Hermandad de la Piedad, lo que pasa que sale el sábado de Pasión de momento.
0: De momento,
1: Esperemos
0: y
1: que pronto sea el Martes Santo.
0: eso te iba a preguntar, ¿tenéis prisa?
1: No, yo creo que no, que siempre, es lo que decía antes, hay que tener paciencia y los acontecimientos y las circunstancias serán las que irán dando. Si el trabajo se sigue haciendo, si esos hermanos que empiezan a acompañar al Señor de la Humillación aumentan y ya nos da para un corteo suficiente para tres pasos, pues eso será cuanto antes. O sea, yo creo que eso la hermandad.

0: en sí lo tiene bastante claro.
1: Sí, yo tenía, pensaba que teniendo esa base clara, que son tres pasos y que vais para el martes los tres pasos, igual estar unos años el sábado os vendría hasta bien.
0: Sí, no, sí, es que estará unos años, eso es indiscutible. ¿Por qué? Porque yo creo, que antes lo apuntaba creo y en Juan Carlos, habrá mucha gente que haya descubierto el sueño de la humillación este año.
1: Claro, es que
0: entonces,
1: es que
0: eso es irá
1: un buen escaparate el sábado de pasión
0: entonces,
1: para
0: eso tendrá su trabajo y poco
2: además,
0: a poco
2: creo irá. Que será estadística pura, porque has dicho antes que el 80% de la gente del Martes Santo salió el sábado, ¿no? Pues el año que viene a lo mejor sale ese 100%, a lo mejor un 20% más.
0: Claro. De hecho,
1: yo estoy convencido.
0: La hermandad tenía la limitación de las túnicas, las que teníamos, entonces no podíamos vestir un santo para desvestir otro. O sea, claro. Teníamos que compaginar bien eso. Se dejó claro a los hermanos que el que acompañara al Señor de la Humillación con túnica de la hermandad tenía que salir obligatoriamente. El Martes Santo. Y el que solo quisiera acompañar al Señor de la Humillación se tenía que hacer la túnica de propiedad. No teníamos otra opción. De hecho, hubo...
1: Está bien planteado eso.
0: Solo hubo dos personas que solo acompañaron al Señor de la Humillación, que no salieron el Martes Santo. Solo dos. Entonces, bueno, eso ya nos hace ver que la hermandad tendrá que seguir trabajando en hacer más túnicas para animar. Los que sigan compaginando, y habrá quien se haga la túnica solo de humillación. Y esos de propiedad, cuando sean solo de humillación, sea el número que sea, cuando el Señor de la Humillación esté el Martes Santo, saldrán el Martes Santo, claro. Porque van con el Señor de la Humillación. Entonces eso es lo que hay que ir trabajando, para que primero que la hermandad no sea diferente un día y otro, y que pronto pues podamos ver los tres pasos el mismo día, pero sin prisa. Yo creo que es cuestión de ir trabajando, que incluso patrimonialmente en los proyectos que se tengan en relación al sello de la humillación se pueden seguir trabajando desde el sábado de pasión, evidentemente.
2: Para el hermano mayor, ¿cómo sonó la banda de cornetas y tambores?
0: Para mí magníficamente. Vamos, de hecho algún amigo de Sevilla me ha dicho que sonó mejor aquí que en Sevilla el miércoles santo.
1: Sí. Pues me lo creo, porque el sábado aquí sonó de maravilla.
0: Y la banda se fue muy contenta. La verdad que se fueron muy contentos. La zona final.
1: Es un día muy bonito.
0: El repertorio absolutamente clásico, más clásico yo creo que no se podía poner. Y creo que es lo que le iba a la imagen y a la hermandad.
1: Sí, totalmente. Lo que comentaba anteriormente, ¿no? No veíamos otra cosa detrás de la humillación que no fueran cornetas y tambores, claro. Por lo que nos tenéis acostumbrados con el Santísimo Cristo de la Piedad. Entonces, eso estaba clarísimo. Bueno, vámonos al Martes Santo, porque el Martes Santo la hermandad salió, como la conocemos habitualmente, con sus dos pasos. Fue también un día muy bonito, porque además teníais la tarea bien hecha del sábado y además habéis crecido ya en capirotes, al menos yo vi un cortejo bastante
0: compacto.
1: Sí, este
0: año éramos unos 150 capirotes los que procesionaron con los titulares, que la verdad es que desde que comenzamos, ya te digo, en el año 2019 ahora se ha notado bastante el incremento de esos hermanos que participan en la estación de penitencia.
1: Hubo ahí tema de retrasos el Martes Santo. Luego también el miércoles, pero el martes...
0: El martes es un día bastante complicado. ¿Por qué? Porque somos cinco hermandades, las cinco saliendo en horas muy similares.
1: Es que salís muy las tres
0: muy concentrado,
1: a las 5:30.
0: Muy concentrado. Tenemos que hacer distintos cruces, que en cuanto falle uno, ya se monta
1: el
0: retraso. Nosotros tuvimos un problema con la cruz, que era una cruz nueva, el sistema era nuevo. De salida se aflojó, no pudimos apretarla en condiciones hasta la entrada en catedral, pero aún así en la catedral creo que dejamos, no sé si fueron 3 minutos, 4 minutos, no tuvimos más retraso. Sin embargo, sí acumulamos más retraso, porque lo hemos repetido mil veces y en las reuniones del Martes Santo se dice mucho, me imagino que el resto de días también. El tramo horario que está desde Santiago, Candelaria a Montañés es muy poco tiempo. Ahí sí se acumulan retrasos. Nosotros acumulamos ahí, no sé si dejamos 10 o 12 minutos en el palillero, y a partir de ahí se fueron acumulando. Hay que ajustar bien los horarios del Martes Santo. Quizás el año que viene, con la salida del caído desde el parque, se pueda reajustar los horarios. Veremos también la hermandad de sanidad de dónde sale, que lo de este año ha sido algo para este año. Puntual. No sabemos si se repetirá o no, pero es un día complicado, bastante complicado.
1: El Martes Santo también tenía

0: Este año la novedad, o no la novedad, sino la presencia de Juanma Moreno en San Francisco, la salida ya de por sí se retrasó, y yo no sé si eso, luego hubo también con Columna la misma presencia institucional en el Callejón del Tinte, que también detuvo el cortejo de Columna mucho tiempo ahí. Yo no sé si esos momentos, a efecto dominó, se resintió o hizo que se resintieran las hermandades que venían detrás.
1: No sé si ese fue ser un motivo, porque mira, te pongo un ejemplo. El año anterior, Columna tuvo un problema importante a la hora de salir, porque una de las patas del paso, creo que
0: Sí,
1: fue de
0: en
1: Misterio,
0: la
1: no.
0: salida. Estuvo 45
1: Y
0: minutos.
1: fue capaz de recuperar el tiempo. O sea que son. El Martes Santo es un día de compromiso en cuanto horario, porque sabemos que es un día complejo. Después, ¿por qué se ha acumulado tanto retraso? Pues cada hermandad debe analizar un poco cada situación que se le ha. Que se le creaba, y a ver si ahí ha habido posibilidad de mejorar eso. No sé si esa visita institucional fue motivo. En principio yo entiendo que no, ¿eh? Pero.
0: Comentabais el tema de los horarios, y yo, como he tenido un pequeño trabajo periodístico preguntando a diversas hermandades y diversas personas que se encargan de la fiscalía el Martes Santo, y me decían cada persona cosas distintas. Por ejemplo, me decían que Columna se detuvo no por la presencia de Juan Moreno, sino porque el caído todavía estaba haciendo el saludo al Nazareno del Amor de despedida.
2: Eso es como añadidura.
0: Claro, se añadió. Después también he visto fotos de. Además, que lo enseñaron en la Fiscalía del Caído, pegados al último músico de lágrimas, como que estaban cumpliendo ese horario. Después también en Sanidad creo que se recogieron antes, pero es que desde la Fiscalía de Sanidad me dijeron que ¿para qué vamos a estar más tiempo? O sea, al final
2: Sí, no habían calculado quizás
0: no
2: bien
0: calcularon, como fue el primer
2: los
0: año
2: horarios
0: de
2: del
0: moratorio.
2: oratorio.
0: Claro, y son cosas que creo que hay que ir puliendo, pero creo que
1: El
0: la.
1: Martes Santo es complicado porque, imagínate, nosotros, incluso habiendo dejado ese retraso a la salida de Montañés, después recuperamos tanto tiempo que cuando llegamos a la catedral, como se había generado todo ese retraso, todavía estaban las sillas puestas delante de Santiago. Entonces, ahí tuvimos que esperar, pero claro, es que es todo tan concentrado que cualquier pequeño detalle ya monta un tapón importante. Entonces,
0: Y
1: bueno, nos
0: también lo que le
1: tocará
0: pasó
1: reajustar.
0: a ese homo en San Agustín, que estuvo prácticamente una hora y pico parado los dos pasos, se comprimió mucho el cortejo. Yo creo que el Martes Santo no solo hay que darle una vuelta, sino que hay que darle
1: Claro, es que
0: varias
1: todo el mundo
0: vueltas.
1: dice, bueno, ¿y por qué el Lecemo no sale más tarde? Porque es que no puede. ¿Por qué? Porque si sale más tarde, nos impide el paso a nosotros por Columela.
2: Sí,
1: Es que todo eso está muy, muy
2: muy estudiado
1: ajustado. Es
2: ya, está
1: que
2: todo
1: es
2: muy estudiado.
1: complicado. Si falla algo al principio y eso se va acumulando, pues claro, todo va retrasándose hacia atrás.
2: Vamos a hacer una pequeña pausa, ahora seguiremos hablando del Martes Santo y del resto de jornadas, porque aunque ya terminamos los programas monográficos de balances, pero con Juan Carlos aquí, pues como es un cofrade analítico también de nuestras hermandades, pues da para analizar un poquito qué ha dado de sí la Semana Santa de 2026. Vamos a hacer una pequeña pausa para la publicidad y enseguida retomamos. Aquí en Luz de Pasión, la luz que nunca se apaga.
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0: Continuamos en Luz de Pasión después de este breve inciso para la publicidad. Hoy la noche es de nuestro querido Juan Carlos Torrejón Belza y con él estamos hablando, pues por una parte del sábado de Pasión, por otra del Martes Santo y por otra de la Semana Santa en general. Hablabas de pasada de una pequeña incidencia en la Cruz del Señor. Nosotros incluso lo comentábamos en directo porque veíamos un movimiento inusual en la Cruz del Señor. ¿Qué fue exactamente lo que pasó?
1: Claro, se estrenaba tanto la Cruz del Señor, que se hizo nueva, obra de José María Leal, que se hizo tras la restauración o junto a la restauración del Señor, y luego el mecanismo de la cruz, que ya era diferente, bueno, se estrenaba, y ahí a la hora de apretarlo, pues no se haría bien, era un mecanismo nuevo absolutamente, y se aflojó directamente. Entonces era necesario parar el paso, apretar bien, utilizar escalera, habría que...
0: Dentro de la catedral, claro.
1: Entonces dijimos, para no retrasar demasiado, porque claro, si nosotros nos paramos en la calle Cristóbal Colón,
0: ya retrasa ahí.
1: Ya se puede montar. Entonces dijimos, como el Cristo no le va a pasar nada por el movimiento que lleva, la cuadrilla lo fue llevando con la suavidad suficiente para que no tuviese demasiado cimbreo, pues dijimos, dentro de la catedral lo arreglamos. Y simplemente fue eso, una vez que ya se apretó, pues ya fue bien, vamos, no hubo ya más incidencia.
2: La cruz tiene una particularidad, creo que lo comentaste cuando se presentó la cruz, cabe tanto en el paso de misterio como en el altar del Cristo, ¿no?
1: Porque... Claro, esa, cuando se restaura la imagen del Señor, por parte de los restauradores, pues evidentemente nos recomienda que intentemos no manipular la imagen después de la restauración, porque evidentemente coger una imagen siempre puede provocar más daño con el tiempo.
0: Y más quitarla y ponerla
1: claro,
0: de la cruz.
1: Entonces, el Señor tenía una cruz procesional, que era la del Martes Santo, y otro que tenía en la capilla. Entonces, se ajustaron las medidas al máximo para intentar que fuese la misma cruz, y creo que se ha conseguido porque estéticamente, aunque es más estrecha, creo que no se notan demasiado.
0: Sí, por las cantoneras que tiene. Eso.
1: Y evidentemente, pues ya el Señor no tiene por qué manipularse, valga la expresión, para estar cambiándolo de cruz. Entonces, bueno, con el mecanismo también que actualmente tiene en la capilla para meterlo en su altar, pues no tenemos que estar moviendo la imagen de cruz, ¿no? Entonces,
0: todo...
1: ese fue el resultado y bueno, también se le hizo la parte de abajo de la cruz, que ya es un cajillo cuadrado para evitar el giro de la cruz. Y
0: todo un acierto, ¿eh? Lo de la cruz.
1: La verdad es que estamos muy contentos con el resultado y con la restauración del Señor, que ahí Pilar y Álvaro han hecho un trabajo extraordinario. Además que le hacía bastante falta la limpieza que se le ha hecho a la imagen.
2: Parecía recién salido del taller, literalmente.
0: Pues sí, la verdad es que yo no sé, de estos 8 años, no solo de los 4, de los 8 años, ¿con qué te quedas? Porque han sido muchos los momentos, han sido muchas...
1: Es que son muchos momentos. Es que quedarme con...
0: Venga, dime uno de cada legislatura.
1: Bueno, del año... de los primeros 4 años, que fueron años muy difíciles porque nos cogió los 2 años de la pandemia.
0: La pandemia.
1: Quizás me queda

0: quedaría con el Via Crucis del Señor en la catedral.
1: Fue el primero.
0: Efectivamente, quizá yo me quedaría con eso. Además, fueron años de mucho trabajo de afianzamiento de la hermandad desde el punto de vista administrativo, económico. Bueno, trabajamos mucho en eso y también tuvimos mala suerte con las lluvias. Se salieron, creo que sacamos la hermandad una vez o dos veces, una vez me parece, en los 4 años.
1: Sí, lo recuerdo.
0: Y de eso me quedaría con ese, con el
1: Un
0: Vía
1: Vía Crucis que
0: Crucis.
1: además también puso de moda lo de el esquema de dejar a la
0: Sí,
1: imagen en el altar mayor
0: han
1: con la
0: seguido ese
1: asamblea
0: esquema
1: sentada.
0: actualmente. La verdad es que
1: Ajá.
0: sí, que se quedó de momento ese sistema de Vía Crucis. Y bueno, y de los otros 4 años, pues me voy a quedar con 3 momentos, no con 2, me voy a
1: Venga,
0: quedar con
1: bien,
0: tres.
1: me
0: Me voy a
1: vale.
0: quedar con los momentos de las restauraciones de los dos titulares cuando han vuelto y los momentos de ir a visitarlos al taller. Eso siempre es algo especial, ¿no?
1: Siempre,
0: Y
1: siempre gusta.
0: por supuesto la salida del sábado de Pasión del Señor de la Humillación, que creo que ha sido un momento
1: Histórico.
0: histórico para la hermandad y para la ciudad, claro.
1: Oye, ahora que estamos viendo ahí en pantalla el INRI, es el original, me estuviste comentando
0: Sí,
1: el Martes Santo.
0: ese INRI, de hecho, se ha recuperado para la calle y ya para la Cruz del Cristo. De hecho, anteriores juntas de gobierno, ya hace tiempo, ese INRI estaba justo en la capilla, en la parte superior de la cruz, y en algunos cultos se pueden ver fotos de quinarios de hace años, los años 2000,
1: ¿Se han
0: se ha
1: usado?
0: utilizado, se ponía en la cruz, pero para la calle no. Y cuando estuvimos restaurando la imagen, pues estuvimos comentando evidentemente con Pilar, con Álvaro y también con Lorenzo Alonso de la Sierra, que tiene bastante documentación en cuanto a la historia del Cristo, y él nos dijo que después además lo ratificó en la conferencia que dio, que ese INRI es el original del Cristo.
1: Del Cristo, ¿no?
0: Hay un documento que él nos hizo referencia, cuando la cofradía encarga a Francesco María Mayo la imagen del crucificado, también le hace otros encargos. Le encarga que diseñe, porque claro, es diseñado por Mayo, pero no ejecutado por él, porque en aquella
1: Ah,
0: época los gremios,
1: claro.
0: cada uno trabajaba
1: Su
0: en su
1: parcela.
0: parcela y no se podían meter unos con otros. Entonces, le encarga el diseño de este INRI, de un monte tallado y de unas cantoneras. Eso está documentado de que se le encarga la cofradía a Mayo.
1: Curioso.
0: Y entonces, bueno, por la forma que tiene y por, vamos, que se ve que es el original. De hecho, la intención que debe tener las próximas juntas de gobierno es restaurarlo en condiciones, sacarle, porque el oro que tiene probablemente sea el original, pero tenga algunos retoques que haya que hacer y recuperarle pues todo su esplendor, ¿no?
1: La verdad es que le sentaba muy bien al conjunto completo, ¿no?
2: Sí,
1: Al
2: la verdad
1: grupo
2: que
1: escultórico.
2: hemos visto un misterio más actualizado, porque hemos visto también al San Juan y a la María Magdalena restaurados por Laura Pérez. Y creo que se le ha visto al misterio, incluso lo que podría dar, lo está dando, ¿no? O sea, todo ese partido que se le puede sacar con las restauraciones y con ese aporte no solo patrimonial, sino también documental e histórico con ese cartel de INRI. Y creo que hemos visto, haciendo ya un poco de balance de esos 8 años de Juan Carlos, creo que hemos visto una de las mejores versiones de Piedad y creo que se va a prorrogar con los años, tocamos madera, de que esta cofradía tiene muchas cosas que puede dar y puede aportar a la Semana Santa de Cádiz y que quizás lo que le va sumando y lo que le va a ir sumando a lo largo de los años es aumentar esa nómina de hermanos y esa nómina de capirotes.
1: Totalmente de acuerdo. Juan Carlos, la Semana Santa en general, como cofrade que eres, pues la has vivido también a pie de calle. ¿Qué te ha parecido? Que además de tu hermandad, además de la experiencia del sábado, ¿con qué te quedas de la Semana Santa este año?
0: Bueno, me quedo con la Semana Santa porque hemos tenido una Semana Santa completa,
1: Para enmarcar, ¿eh?
0: esplendorosa de tiempo, de participación de los hermanos en las cofradías, maravillosa porque muchos capirotes, que es importante. Hace no muchos años hablábamos de crisis de capirotes y eso yo creo que se ha revertido
1: Es
0: gracias,
1: cíclico, ¿eh?
0: y además que creo que las hermandades en ese sentido están trabajando muy bien. Cosas que mejorar evidentemente hay, ¿no? Nuestras propias, el cumplimiento por parte de las hermandades de los horarios, que seamos más estrictos en eso, que sepamos reajustar bien todos esos horarios, la carrera oficial, que también evidentemente es mejorable, el público, yo he notado cierta mejoría
1: Lo hemos comentado
0: los
1: también.
0: días cuando he estado en la calle,

0: Yo creo que ha sido una Semana Santa magnífica. También hay que poner en valor tanto el trabajo que desde el Consejo se está realizando, que es importante, como desde el Ayuntamiento, que también están poniendo mucho de su parte para que lo que actualmente vemos en la Semana Santa, pues, sea tan grandioso como el de este año, ¿no?
1: Has nombrado la carrera oficial. ¿Qué hacemos con la carrera oficial?
0: Bueno, yo es que soy muy reacio a la actual carrera oficial. Yo, cuando esta Junta de Gobierno entró en el 19, ya la Hermandad había decidido votar sí creo que se estrenó en el 18, si no recuerdo mal. Y bueno, posteriores votaciones que ha habido en relación a la misma, nosotros siempre hemos votado en contra porque a nosotros la disposición actual de la carrera oficial nos viene muy mal con la configuración actual que tiene el día y la Semana Santa. A lo mejor si la configuración fuese otra y la disposición fuese otra no nos vendría tan mal, pero actualmente nuestra hermandad sufre mucho el Martes Santo en el sentido de la carrera oficial porque primero solo tenemos cuatro calles fuera de la carrera oficial, porque no nos da más, o sea, nosotros salimos y tenemos Cristóbal Colón Cobo de ida y de vuelta y Columela San Francisco.
2: Pasa lo mismo que con Humildad Paciencia,
0: Claro,
2: ¿no? Que da la
0: entonces,
2: vuelta.
0: Sí. Y nosotros a las 2 horas y pico de salir volvemos a estar en
1: En
0: la
1: el mismo
0: puerta
1: punto.
0: de salida. Eso a los hermanos mentalmente los machaca
1: Claro,
0: bastante,
1: claro.
0: ¿eh?
2: Podemos apuntar que los dos grandes problemas de la carrera oficial son ese y las hermandades que pasan hasta 3 veces por la
0: Claro,
2: misma calle.
0: efectivamente.
2: Creo que son los dos problemas
0: Incluso
2: más.
0: los cruces que hay en la propia Plaza de San Juan de Dios con hermandades, que ya creo que se están evitando. Yo ya este año no sé si ha habido alguno, pero en
1: Sí,
0: anterior
1: se
0: año
1: ponen de
0: había cruces.
1: acuerdo para no
0: Claro,
1: tocar y no
0: pero
1: interrumpirse.
2: es se cogen nuevas
1: Pero
2: calles.
1: hay un tercero que es la Plaza del Palillero. No sé qué os parece, qué os ha parecido este año. La Plaza del Palillero estaba un poco como desangelada por aquello de que había hermandades que seguían de frente, la mayoría seguían hacia Calle Ancha, pero había otras que cogían hacia Columela izquierda, Columela derecha, incluso Javier de Burgos. Eso, la reestructuración de los palcos, la silla, no sé qué os parece.
0: Es que claro, la Plaza del Palillero
1: De ser de las más elegantes ha pasado a ser una calle más prácticamente.
0: efectivamente, y aparte ahí las hermandades que están ya saliendo de la carrera oficial intentan,
1: Quitarse de en medio
0: claro,
1: rápido,
0: para cumplir
1: hablando
0: los horarios, lo que
1: coloquialmente.
0: pasaba anteriormente en la calle Ancha, ¿no?
2: Viendo algunos balances de la Semana Santa de este año, creo que el Consejo va, el año que viene va a intentar que el palillero se luzca mejor, ¿no? O que se embellezca mejor. Creo que ya se descarta la calle Ancha totalmente, la calle Novena, pero sí que es verdad que este año hemos visto, creo que eran 23 hermandades que han pasado por la calle Ancha, ¿eh?
0: Es que la calle Ancha es una calle muy bonita para pasar, pero para discurrir con normalidad y a un paso normal, vamos a
2: No
0: decir
2: para
0: así.
2: recuperar horario.
0: Claro, es que
1: Claro.
0: antiguamente, antes de la carrera oficial actual, cuando subíamos Novena, ahí la cofradía, los cargadores se recreaban. Cuando llegaba a San Pablo decía, uff, que me quedan 5 minutos para llegar allí.
1: Pero eso tenía otra solución, vamos, desde mi
0: Sí.
1: desconocimiento. No quitar la calle, sino de hablar con las cuadrillas y decirle lo que
0: Efectivamente,
1: hay que
0: no,
1: hacer.
0: eso es una cuestión de la hermandad, no de las cuadrillas. Las
1: Claro.
0: cuadrillas harán también lo que las hermandades
1: Le pidan,
0: les
1: ¿no?
0: pidan.
1: Claro.
0: No es cuestión de las cuadrillas, no, no, es cuestión de las
2: Que
0: hermandades. Claro.
2: personalmente la calle Ancha te da mucho más lugar a lucirte que la
0: Sí,
2: calle Novena. Es
0: yo he
2: que
0: visto este
2: para mí es
0: año
2: mucho
0: totalmente.
2: mejor la calle Ancha que la calle Novena.
0: Nosotros cuando discurrimos con el Señor de la Humillación ese tramo hasta Sagasta, estábamos encantados. Yo este año he visto, por ejemplo, allí el Nazareno, que me gustó mucho verlo allí. O sea, que es una calle que se luce, las hermandades, es una calle señorial de Cádiz.
1: Además, yo no sé si el Consejo debería de contemplar eso, ¿no? Pero todos los análisis que nosotros hemos hecho durante Semana Santa con invitados, con cofrades, todos coinciden. Es decir, que habría que darle una vuelta a este tema porque lo mismo se quitó y lo mismo hay que volver a poner la calle ancha.
0: Claro, lo que pasa es que habría que otra vez modificar
1: ¿Ya?
0: mucho la
2: Claro.
0: carrera oficial. Lo que pasa es que actualmente la gran mayoría de las hermandades que votaron a favor de la actual carrera oficial entiendo que siguen apostando por esta carrera oficial. No, no he escuchado yo voces discordantes de aquellas hermandades que votaron sí.
1: Pues el tema de la Plaza del Palillero y el tema de la calle ancha es que prácticamente es unánime. Yo estoy por incluso

0: hacer un reportaje,
1: sí,
0: cogiendo los cortes de todos los cofrades que han dado su opinión sobre la carrera oficial y analizarlo, porque da la sensación de que la calle ancha ha sido algo que hemos perdido, pero que las cofradías no están por la labor de que se haya perdido como tal.
1: Yo el análisis que he hecho de la Semana Santa y de todo lo que estaba hablando, de las personas que tú le preguntas, ¿te gusta la actual carrera oficial? Yo creo que nadie te sabe decir un rotundo sí, pero el único argumento que te hace decir que sí es lo económico. Y es que económicamente a la
2: claro, pero mira, en otro programa que tuve la oportunidad de estar, esa misma pregunta se la hacían al hermano mayor del Perdón, si no recuerdo mal,
1: sí,
2: y llevaba toda la razón al decir que bueno, que económicamente había que sopesarlo, porque a él, a su hermandad, y en mi caso ocurre lo mismo, en la actual carrera oficial nos supone probablemente más tiempo en la calle, lo que supone más gasto.
0: Claro.
2: Porque las bandas, tener más tiempo es más gasto, eso es matemático. Entonces, económicamente había que estudiarlo,
1: o sea,
2: también.
1: Sí y no, a la
2: claro,
1: vez.
2: Sí y no, a la
1: sí
2: vez.
1: Sí y no. Claro.
0: En fin, bueno, pues que esto da para otro debate. Ya saben que estamos trabajando en un programa especial por el 10º aniversario de Luz de Pasión, que cumplimos 10 años este año, valga la redundancia, y estamos planteando hacer un programa en exteriores, del cual ya iremos dando algunos datos que todavía no podemos contar, ¿eh? Pero será dentro de muy poquito. Estamos prácticamente fuera de tiempo, pero tenemos pasión en la red, así es que vámonos con la pasión en la red y vamos a analizar cómo se está cociendo también el mundo cofrade dentro de las redes sociales.

0: Bueno, pues nueva edición de La Pasión en la Red, y sin más dilación, como siempre, esta sección tenemos prisa, pero es verdad.
1: La vamos a tener que poner al principio del programa, porque al final siempre se nos escapa.
0: Bueno, o poner menos cosas, pero es que es imposible. Así que vamos a darle la prioridad, por supuesto, a las imágenes que hemos seleccionado en esta sección. Esta foto que nos trasladaba la Archicofradía del Carmen de San Fernando, y es la patrona, la anterior. Es la patrona de San Fernando, que por cierto
1: este, Virgen año, del cumple, Carmen.
0: Este año cumple aniversario del patronazgo de la Armada, y con un palio que nos suena bastante,
1: ¿eh? A Virgen de los Dolores del Nazareno.
0: Han publicado en sus redes sociales,
1: en la Plaza de San Antonio,
0: el documento de la sección de la Hermandad del Nazareno al Carmen de San Fernando para presidir la coronación canónica de la Virgen del Rosario, patrona de Cádiz, que este año se cumplen 79 años. Y la verdad es que estas imágenes están muy bien
1: verlas. Archivo histórico, claro que sí.
0: Pasamos a la siguiente, y igual que han llegado las glorias, pues también las procesiones eucarísticas. Esta es la primera procesión eucarística de la parroquia del Rosario de Cádiz, y precisamente procesión de impedidos por las calles de la parroquia. Esta es la calle Valverde, y también muy sumada la...
1: Esto fue ayer, ¿no?
0: Sí, eso fue la semana pasada.
1: La semana pasada.
0: Sí, la Hermandad de la Esclavitud. Pues estuvo, como forma parte de la parroquia del Rosario, San Francisco, San Antonio, pues hace también muy buena labor con los impedidos y el Santísimo.
1: Estupendo.
0: Pasamos a la siguiente foto, y esto fue la semana pasada con la subida de la Virgen de los Santos, patrona de Alcalá de los Gazules, provincia de Cádiz, con el Nazareno, que...
1: Qué bonita, bueno, imagen,
0: pues la acompañó, ¿eh? A la subida. Sabemos que la ermita está fuera del pueblo, como pasa por ejemplo también en Vejer o pasa en otras patronas de la provincia, y que una vez al año sube al
1: se
0: pueblo
1: encuentran.
0: Pero este año creo que ha sido de forma extraordinaria, porque el Nazareno la ha acompañado hacia
1: cuánta allí. Devoción hay ahí,
0: que
1: en
0: además
1: esa foto, ¿eh?
0: Ese paso, sí, sí, que nos suena bastante a los cofrades de Cádiz, es el antiguo del Nazareno de Santa María.
1: Pues sí, la verdad es que la foto es histórica, y lo que decíamos, ahí hay mucha mucha devoción, muchos rezos en una misma foto.
0: Vamos a pasar a la siguiente imagen, y la Virgen del Poder Divino, como estuvo engalanada, como estuvo con esa parihuela que pertenece a la Hermandad de Piedad, y la verdad que se presentó muy bien, ¿eh?
1: Como ya hemos contado con Juan Carlos, fue un rosario que se llevó a cabo por parte del Seminario Conciliar de San Bartolomé, y que lo quiso hacer pues con la Virgen del Poder Divino, ¿no?
2: Exactamente.
0: Pasamos a la siguiente.

0: imagen que es el cartel de la Lourdes de Cádiz, que no lo habíamos analizado en el programa y lo quería traer de nuestro compañero Antonio Álvarez del Pino.
1: Que está que se sale últimamente con sus exposiciones también en la ciudad.
0: Sí, que además él mismo nos ha trasladado que él ha hecho tres carteles de las glorias, el del Carmen, otro más y el del el de este año, y que este se ha querido salir un poco del tiesto, ¿no? Hacer algo un poco más distinto, incluso hasta más moderno, con aires más frescos. Además muy al hilo del pregonero de este año, que es Jesús Manuel Montaño.
1: Sí, ha venido como anillo al dedo, la verdad es que es magnífico.
0: Vamos a pasar a la siguiente, y este es el cartel del Rocío de Cádiz, de la romería de este año 2026, con el Nazareno en la mano, por esa venida del año pasado a la iglesia de San José, y también con el estandarte del milagro de la Virgen de la Palma. La verdad que ha gustado bastante este cartel.
1: Muy original.
0: Y la siguiente, pues es la semana pasada el que tuvo lugar el Rosario de la Aurora, que visitó la residencia Matías Calvo, desde la Hermandad del Caído, que organizó este Rosario de la Aurora, y la verdad es que hubo bastante gente y vimos uno de los actos, de los primeros actos en la capilla del parque, la vuelta de la capilla del parque.
1: Muy bien, bueno, pues ha quedado bien resumido. La verdad es que se ha hablado de todo y se sigue hablando de todo en redes sociales, ¿verdad? ¿Quién lo diría? En pleno mes de mayo seguimos hablando de cofradía. Querido Juan Carlos, gracias por estar con nosotros. Nos vemos el lunes que viene.
0: Pues gracias y nos vemos el lunes que viene.
1: Muy bien, Juan Carlos, que gracias por estar con nosotros. Nosotros no sé cuántos inciensos te hemos regalado ya.
2: Ya están todos quemados,
1: Pues aquí tiene otro. Gracias por estar con nosotros. Te tengo que dar las gracias también por estar el Jueves Santo, la madrugada, echándole un cable aquí a nuestro compañero Juan Carlos.
2: Encantado.
1: Me he visto la retransmisión y digo, qué pena que no estuve, pero es la pena de no poder estar en todos sitios a la vez, ¿eh? Pero gracias de verdad por estar con nosotros. Gracias. Este incienso de Sevilla para ti. No sé si te queda algún pregón por dar todavía o si te has retirado ya también.
2: Bueno, yo dije que he retirado, pero eso nunca se sabe, ¿no? Cuando la Virgen o las hermandades te llamen, pues si hay que estar, estará. Y espero que también te vea a ti alguna vez también por los atriles, que no nos retiremos nunca.
1: Gracias, Juan Carlos, por estar con nosotros. Ponemos el punto final a nuestro programa de hoy. No sin antes recordarles que eso, les esperamos el próximo lunes aquí a partir de las 10 de la noche en Luz de Pasión, el programa cofrade de 7 TV. Que descansen. Buenas noches.

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0: Buenas noches, bienvenidos a una nueva edición del Café del Correo, el programa de análisis y debate de la actualidad en la provincia de Cádiz. Están hoy con nosotros Daniel López Marijuán, Carmen Morillo, Emilio de la Croix y Manolo Gómez de la Torre. A ellos les vamos a plantear en primer lugar el debate, el último de los dos debates de cara a las elecciones autonómicas del próximo domingo, que tuvo lugar en Canal Sur. Creo que fue el lunes por la noche, con la intervención de todos las cabeceras o los candidatos a la presidencia del gobierno. Estamos ya en los últimos días de campaña. Creo que mañana está Zapatero y María Jesús Montero en la Punta de San Felipe, en el MOMART, el templo sagrado de Toni Reguera. Y bueno, no sé cómo visteis, los que visteis el debate, veo que Daniel fue el que lo analizó de manera más pormenorizada. Según Manolo Pérez Fabra, tú eres maillista.
1: Voy a votar a Maí, eso lo tengo claro, sí, sí. Sí, vamos, el debate fue un poquito, la verdad, repetitivo del anterior, pero se vieron algunas cosas novedosas, ¿no? Por hacer también un balance de los intervinientes, digamos que Moreno Bonilla se equivocó fundamentalmente en no responder a la pregunta que le hacía José Ignacio de, bueno, cuáles son los datos efectivamente de la mortandad, de todo el tema del cáncer de mama y tal, no supo responder, ¿no? Y también metió la pata efectivamente y se lo han echado cara a la misma prensa y evidentemente sus opositores, al realmente utilizar toda la tragedia de Amud en términos partidistas, ¿no? De hablar precisamente de una supuesta negligencia y una supuesta desatención a las víctimas, ¿no? Pero vamos, tampoco perdió los papeles, si no tiene los papeles en el suelo como en el primer debate y tal, que era una imagen, la verdad, bastante penosa, pero siempre tuvo una actitud victimista que no fue realmente muy afortunada tampoco, ¿no? En el caso de Maillo, yo creo que siempre da la imagen efectivamente de serenidad, de credibilidad y de un poquito de coherencia, ¿no? Entonces, yo creo que vamos, aparte que soy partidario de él, yo creo que estuvo coherente y tal. Gavira, impresentable completamente, con esa, digamos, apelación a la prioridad nacional, que nunca sabe explicar qué concreta, y que ese llamamiento totalmente xenófobo. Y luego también esa supuesta digamos crítica al fundamentalismo climático, como dice, o fanatismo climático y tal, son las cosas que tienen coherencia absoluta, ¿no? O sea, realmente tiene una imagen muy muy penosa, ¿no? En el caso de, termino, en el caso de José Ignacio sigue siendo el que tiene más mordiente, el que tiene una presencia y es absolutamente incisivo y tal, pero yo creo que esa es llamada, digamos, al sentimiento andaluz y tal, la verdad que a muchos personas de izquierda los echan un poquito para atrás a la hora, a pesar de que pensamos que es un parlamentario, un polemista completamente nato, ¿no? María Jesús metió el piciazo también.

0: De hablar, que se lo han reprochado también sus antagonistas, de hablar de un accidente laboral, de lo que fue realmente una auténtica salvajada de la muerte de estos dos guardias civiles, ahí persiguiendo los narcotráficos y tal. Y sí que la verdad que tampoco Mora Morilla le supo, por ejemplo, responder de por qué renuncia, por ejemplo, esa financiación, por ejemplo, que supondría un montante de dinero muy importante para Andalucía, ¿no? Para los servicios públicos, ¿no? Y esto fue un poquito el balance, más o menos, del debate. Como siempre, se va a debatir todo al final. Luego, un comentario solamente. Mucha gente dice que esos debates no sirven para nada, por muy poquita gente los sigue. Bueno, es cierto que no todo el mundo aguantamos la hora y pico, por ejemplo, debate, pero aquí funcionan mucho las redes sociales, ¿no? Entonces, las redes sociales lo que hacen en TikTok, Instagram y tal, cogen, seleccionan, por ejemplo, fragmentos afortunados o desafortunados de cada uno de los intervinientes y tal, y eso se propaga por las redes sociales y tiene una influencia, yo creo que en el voto muy muy decisiva. Entonces yo creo que sí es importante los debates electorales, ¿no? Y en este caso, lo de graduar los tiempos también me parece afortunado, ¿no? Por si no eran monólogos consecutivos, uno tras otro, ¿no? Entonces yo creo que estos debates son útiles, en definitiva.
1: Carmen.
2: Bueno, yo por no repetirme, porque coincido bastante en lo que ha dicho, yo he visto el debate en diferido, no lo vi en directo, con lo cual lo vi ayer y me pude permitir el lujo de algunas,
0: Aceleraciones,
2: claro, de algunas cuestiones
0: claro,
2: que se habían
0: cosas más
2: repetido
0: tediosas y
2: ya,
0: tal,
2: pues
0: claro.
2: las he ido evitando, ¿no? Me pareció un debate menos fresco que el de Televisión Española, y yo creo que también ahí, desde el punto de vista de la realización, que puso a los candidatos así como en unos recuadros, entonces eso impedía que, a diferencia de lo que sucedía en el debate de Televisión Española, digo a nivel técnico, viésemos las reacciones del resto cuando pues se decían, pues, en el otro debate sí se veían las caras, los gestos, aquí no era posible, ¿no? Yo creo que Moreno Bonilla corrigió errores graves que tuvo en el debate anterior, lo que los papeles, por supuesto, y también pues dejar sin respuesta y mantener esa sonrisa permanente hacia temas como lo de la situación sanitaria, aunque bueno, las respuestas pueden gustar más o menos, pero bueno, por lo menos respondió. Un tema en el que no entiendo que no responda es el modelo de financiación que quiere la Junta de Andalucía. Es que no nos lo ha contado todavía, y yo creo que ha perdido la oportunidad de contarla en ese momento. O sea, se opone al que plantea el Gobierno de la Nación, pero no nos ha planteado un modelo alternativo. Estuvo, pues, no quería cometer ningún error, y yo creo que ha sacado el tema de Aldamuz, sobre todo, pues, en ese afán de arañar algunos votos que parece que le faltan para la mayoría absoluta. A mí eso me parece un error y se le ha vuelto en contra, como hemos visto hoy, ¿no? Yo creo que María Jesús Montero, pese a lo de la Guardia Civil, que yo sí entiendo lo que quiso decir, lo dijo de mala
0: Discurso
2: manera,
0: mal,
2: pero es verdad que no es lo mismo
0: se
2: el
0: equivocó,
2: accidente
0: sí.
2: de. No son iguales, o sea, el otro que era, pues el otro es un asesinato o un homicidio, como se quiera clarificar, no, no es lo mismo. Y el otro, el de Huelva, ha sido un accidente, lo expresó mal, ¿no? Pero yo creo que estuvo mejor que en el anterior debate, la vi más suelta. Yo que vos todos los fíes a un discurso racista, xenófobo y supremacista, a mí no me encaja con lo que es Andalucía. Pero no sé si le va a salir bien o no, pero yo pienso en la Andalucía que era jornalera, la Andalucía emigrante, la Andalucía trabajadora, la Andalucía cosmopolita, la Andalucía que tenemos el pasado multicultural. Pues no sé si les va a salir bien o no, pero lo ha dado todo, lo ha jugado todo a esa carta. A mí me parece como impresentable. Y bueno, y Maíllo y José Ignacio García, pues para mí estuvieron muy correctos. De hecho, los expertos a quien dan de vencedor del debate es a José Ignacio García, ¿no?
1: Emilio.
3: Bueno, como bien decías tú, para no repetirnos, voy a resumir en este caso de abajo arriba. Evidentemente, José Ignacio, el de adelante, pues quiere apostar por esa frescura que se abre bota con el corazón y de alguna manera, pues en la búsqueda de la separación de todo el lío que hay con la izquierda, ¿no? Maíllo está en ese discurso que para mí es muy serio y se le ve contundente y conocedor de la administración, pero tiene el lastre de que también está en el gobierno con Pedro Sánchez, lo suyo, ¿no? Y María Jesús Montero, bueno, dio un poco lo que ya se esperaba. El problema que tiene María Jesús Montero es que no viene a hablar de los temas de Andalucía, ni viene a integrarse en Andalucía, viene a defender una situación de su amo y señor, que es Pedro Sánchez, que por lo tanto está en una guerra que no es la suya, que le ha ocasionado hasta

0: meter el gran patón, que todos entendimos, pero que en momentos emocionales hay que saber, hay que tener cuidado porque se está, como bien decíamos antes de venir aquí, esas son las frases que te quedan para la vida. ¿Te acuerdas qué campaña era? Aquella que María Jesús dijo eso, ¿no? Eso queda ya bastante, por tanto, y como viene a ver si puede mantener los bártulos, que por lo que parece que van a tener menos resultados, y después Moreno Bonilla, es que lo que ocurre siempre es que aquellos que vienen ya a un debate con 200.000 encuestas que le dan mayoría absoluta o casi mayoría absoluta, empiezan los asesores a volverlos tontos, a volverlos, o sea, no metan la pata, ¿eh? Están como el entrenador, tú no le des, tú aguanta, o sea, aunque te den la cara, aguanta, que no, y eso le crea, estoy de acuerdo con lo que decía Carmen, yo lo he visto más tenso en este debate, aparte de que los debates a 5 son un rollo, hay que reconocerlo, pero está mucho más tenso, pero yo creo que porque le dan un asesoramiento en estos últimos tiempos de no te muevas, no te muevas. Acordaros que el propio Javier Arena llegó hasta no ir al debate, que le costó. Porque al final la gente, el que no lo tenga claro, vamos a ver el porcentaje que de ahí puede sacar. Pero la gente que está convencida y aguanta un debate, quiere ver al que se le representa, al que le representa a él. Y el mío, ¿por qué no está? Y eso está. Y bueno, y como yo he dicho que esto es un experimento, o sea, la gran encuesta para las generales es la de este domingo. Yo creo que la posición que va a haber general va a ser la que haya en el ámbito nacional. Yo lo de Vox no lo entiendo. Es decir, que cojan una idea a fuerza, la que sea, en este caso es Prioridad Nacional. Bueno, vale. La logró poner en el plantel y tal, pero, chico, ahora métete en más cosas. Es decir, me parece muy bien. Ahora, lo que no puedes, repetitivo con cosas.
1: Martillo pilón, ¿verdad?
0: Que yo creo que eso, vamos, desde mi punto de vista, no le va a ayudar. Sin embargo, lo estábamos comentando antes, la entrevista que le hicieron ayer en Canal Sur a Gavira, claro, como esa entrevista que ha podido hablar de más cosas, pues otro tío, aparte de que es, hombre, que es un tío formado, que sabe. Pero es que el problema que hay en Vox es que en Vox no hay términos medios ni mandos intermedios. Es Madrid. O sea, el tío que está en Ubrique tiene la misma relación en Madrid que el presidente de una comunidad. Aquí no hay términos medios. ¿Qué ocurre? Se le ve forzado. Hay dos temas. Es la prioridad nacional y el sentido común. ¿Vale? Y entonces, ahí mete...
1: El fanatismo climático.
0: Exactamente. Entonces, eso es lo que tú decías. Creo que lo decías tú. Yo mismo decía, vamos a ver, pero si aquí no hay problema, a lo mejor en otro sitio que está con mucha inmigración... Pero aquí no hay, entonces el que ve la televisión, bueno, hay algunos sitios como el Ejido, que es donde sacan, pero en el resto no es una prioridad para el votante. Por lo tanto, por eso digo, vamos a ver si efectivamente ese tipo de campaña le da resultado o no, y que todos en general, vamos a ver el propio domingo, que después hay otra, el exceso de encuesta, vamos a ver, con mayoría absoluta, vamos a ver también a qué responde. Ya el amigo Michavila ha visto que, a pesar de decir en el ABC una cosa, dice otra en la COPE, ya se quedó en algo que lo firmo yo también, de 53 o 56, claro, está magnífico, o no lo saca, o no lo saca. Para eso es, la horquilla es espectacular.
2: Para no repetir de todo, alguno se me pasará de los que intervinieron, pero por ejemplo, en el caso de Maillo, a Maillo se le nota con poca empatía. Debe ser buen contrincante en un debate a dos, pero en un debate a cinco genera vislumbra mucho que no se encuentra a gusto en ese tipo de debate. Es más, hubo un momento, si os disteis cuenta, que se tuvo que parar porque se quejaba de que había unos ruidos. Y después se quejaba de que los bloques no les permitían, cuando los bloques se pactan y vamos, antes de este tipo de debates. Por tanto, me parece que hay una cosa que yo no entiendo, y es por qué no aprovechan lo bueno que han hecho mientras han estado gobernando en Madrid. El sacar lo que han hecho. Ellos mismos decían siempre que la ministra de Trabajo era la mejor ministra de Trabajo que había habido en toda la democracia. Y sin embargo...

0: nombran.
1: Por problemas internos, por lo que sea, no la nombran y no se y no les ponen a la gente. Hemos estado en el gobierno y con la representación que tenemos, pues hemos podido influir en esto, en esto y en esto. Sí. Nosotros haríamos, como si quisiesen separarse totalmente de lo que es lo que hayan podido estar haciendo, que yo creo que es lo más valioso que pueden tener a la hora de decir, y hemos hecho esto, pero hubiese

0: mucho. En el presidente, pues el presidente, yo creo que él lo sabe, y alguien debiera haberle dicho que esto no es un debate del presidente y cuatro aspirantes. Aquí es un debate de todos son aspirantes, y por tanto esa especie de sonrisa que tenía un poco de estar por encima, porque yo vengo aquí de presidente, se notaba, o por lo menos yo lo notaba demasiado. Montero, habría que preguntarse si presentar como cabeza para la presidencia a una ministra o un ministro de Hacienda, en cualquier circunstancia, no es lo mejor, no suelen ser de los más populares que hay en los gobiernos, precisamente. Pero es que en el caso este, esta ministra ha tenido muchísimo protagonismo, y un protagonismo que ha logrado que se imponga el discurso de que lo único que hacía era favorecer a los catalanes. Y eso no se lo ha podido todavía quitar de encima. Eso ha sido un lastre que le ha pesado bastante, y que venir, diríamos, a última hora, aunque ya sea de aquí todo lo que se quiera, no la consideran de aquí, y eso solo puede entenderse en clave interna. Era la única persona que podía darle a la militancia del Partido Socialista algo de ánimo, porque están muy, muy, muy decaídos. Entonces, a nivel interno, en clave interna, se puede entender, pero en clave externa no creo que la candidata fuese la ideal por esto, no porque no tenga preparación, que todo eso lo tiene, sino porque de ella se ha ya configurado, diríamos, una imagen que es la persona que nos vendía, porque llegaba a acuerdo con los catalanes, que perjudicaban a nosotros, y ahí es donde lleva razón Carmen cuando dice que ¿por qué no dicen los otros, en este caso el presidente de la Junta, cuál es su proyecto para la financiación? ¿Cuál? Y no. Y sí, por pasar también un poco con el candidato de Adelante Andalucía, yo creo que tiene un mérito sobrevivir a un derrumbe de un montón de cascotes, y él de vez en cuando sacaba la cabeza y con tino solía darle, que además lograba poner al presidente un sí. tanto otra vez, no sabía más que decirle muchas veces lo de que es usted un demagogo y reírse por encima, pero el otro le preguntaba, y cuando iba a iniciar otro eso, ¡pum!, le volvía a hacer la pregunta y decía, ¿usted va a decir? ¿No va a decir? Porque claro, quería sacarle una cosa que yo creo que es verdad, que fue importante, fue el tema de amenazar con que sepáis que si no hay gobierno, no va a haber oposiciones. Y era otro continuamente error, sí. Esa especie de eso. Luego entraremos, si bueno, cabe, en algún otro más.
1: De todas formas, no preocuparos, que lo va a solucionar mucho todo el PSOE, porque viene Zapatero hoy, hoy, mañana.
2: Mañana.
1: Mañana, ¿no? Que ya viene con todo. Ya parece que a lo mejor no llega porque está detenido ya, pero ya las últimas investigaciones de blanqueo son impresionantes. O sea, que a lo mejor tenemos la suerte de que en Cádiz tenemos la noticia de que se lo ha llevado.
3: Yo continuando, sí. Y quizás me paso ahora al tema de las encuestas y de la situación, que claro, estamos en un contexto donde es que todas las encuestas coinciden, ¿no? Pero yo creo que hay algo, o sea, a mí me gusta mucho siempre ver el entorno mío, aparte de las encuestas del SIS y de tal, como a mí nunca me han preguntado, y a nadie que yo conozca le han preguntado nunca, pues y yo veo en estos momentos, en mi entorno próximo, a jóvenes que eran abstencionistas y que están ahora motivados para votar, y que van a votar o bien a Por Andalucía o bien Adelante Andalucía. O sea, que y veo gente que no ha votado antes y que incluso va a votar por primera vez, y está hablando gente de veintitantos de 30 años, porque están preocupados por el tema de los servicios públicos. Ese mensaje ha calado en los jóvenes. Veo también que el PSOE, que las personas que conozco socialistas, que están muy apesadumbradas, porque pero he estado mirando los datos, y respecto de las generales, de las últimas generales a las últimas autonómicas, hay una abstención de 500 y pico mil votos, sí. Que eran votos del PSOE, que se quedaron en casa, ahora. Que están además concentrados, creo que en las sierras, en Cádiz y en Sevilla, perdón, sí. Y que ahí es donde yo creo que están en este último tramo de la campaña intentando el PSOE pues que

0: estas personas vayan a votar, que la abstención baje y que por lo menos no pierdan los 30 escaños que tienen ahora. O sea, por lo menos saca unos resultados un poco dignos. Y claro, y el tema, yo creo que el PP tiene un voto muy consolidado, que ahí la cuestión es si ese voto se va a ir para Vox o no se va a ir para Vox, que es donde está.
1: ¿Y si consigue mayoría absoluta o no la consigue?
0: Efectivamente, claro, si el voto se va para Vox, pero yo creo que eso que la apelación que está haciendo Moreno a que los socialistas le voten a él, no creo que no le va a dar
1: resultado. Que yo el lío y tal, o yo y el caos y tal,
0: y después, ha tenido un fallo garrafal con el tema del cáncer de mama, del cribado de cáncer de mama, que ahora bueno les ha dicho a las mujeres que se vayan a los tribunales para, claro, pero sin embargo lo hace justamente el día después de sacar un decreto donde sí se dan indemnizaciones para los del accidente, que no digo que no se la merezcan, que se la merecen, pero que si tú le puedes dar indemnizaciones para quienes han sufrido un accidente, se las puedes también dar a personas que están perjudicadas por un fallo del cribado del cáncer. Mamá, no tienes que decirle, es que es mi servicio jurídico. Entonces, tal como, una cosa que creo que no le está saliendo bien del todo la campaña, ¿no?
2: Es que yo estoy de acuerdo con lo que dice Manolo, que es que hay tantísimas cosas que lo estamos comentando ahora, que después no salen en las campañas, pero por encorsetar y por los miedos que se le traslade, no te pases de aquí, no hagas esto, que al final la gente se queda sin conocer. Vox, que sí tenía un hilo muy bueno, vamos, con lo del lío, no lo han explotado bien, porque cuando ha dicho el otro que no quiere ningún lío, en varias ocasiones, que ayer en la entrevista sí lo hizo. Pues nosotros sí queremos lío, porque este señor lo estaba poniendo como, esto es lo que quiere, estar tranquilito y que no le pasen las cosas. Pues sí hay que meterse en el lío. No se han metido con la publicidad institucional, que triplica la del PP, la del PSOE. O sea, hay cosas que tú dices, chicos, si lo tenéis ahí, pues nada, imagen corporativa y tal. Y Maillo, yo creo que también, lo que estabas diciendo tú, hombre, es un perfecto conocedor para decir el salario, todo lo que, bueno, debe ser yo ahora el que defienda lo que ha hecho bien la izquierda, pero tiene razón el que, no siendo del Partido Socialista encima,
1: sí, un legado que no lo
2: y quiere, te voy a decir una cosa, si pero el PSOE se quiere tirar ahora, como hemos leído, en esos votos que supuestamente son de las generales, Pedro Sánchez no lo va a traer, Pedro Sánchez ni Zapatero, que te quepa la menor duda, ni María Cáceres.
0: Yo discrepo. Yo creo que Pedro Sánchez, para algunos tendrá una, para de la derecha lo está demonizando, pero que Pedro Sánchez tiene una buena imagen en determinados
1: sobre
0: sectores.
1: Todo internacional,
0: efectivamente. ¿No? Bueno,
1: la gestión, por ejemplo, de la crisis está directamente delante de la diversidad, ha sido magnífica, ¿no? Se han reconocido todas las instituciones mundiales, ¿no? Efectivamente, ¿no? Y otra ausencia clamorosa del debate fue el tema medioambiental. Salvo el tema del fanatismo climático, no hubo ninguna mención, por ejemplo, a problemas de impactos ambientales, de emergencia climática, nada absolutamente y tal. Cuando hay dos leyes, lo comenté, me parece, en el programa anterior, que es una auténtica amenaza, ¿no? Que ha traído el PP últimamente, que es la ley de gestión ambiental, que privatiza toda la parte de control y fiscalización ambiental, y la ley de montes, que también permite, por ejemplo, también el que se descatalogue el monte público. Entonces son cuestiones vitales. Entonces, sin embargo, nadie, salvo la mención de este fanatismo climático, nadie menciona el tema ambiental. Tema muy serio y muy importante.
0: Totalmente de acuerdo, pero encima me gustaría hacer una postilla por el tema del discurso de Vox. Es que ¿quién porra va a recoger las fresas en Huelva? Los tomates en Almería, las aceitunas en Jaén, si no hay inmigrantes. Es que de verdad, yo no sé cómo pretenden defender el campo andaluz y oponerse a la inmigración cuando se necesitan 150.000.
2: Bueno, no se oponen a la inmigración, lo aclaró el tío ayer en la entrevista, no se oponen a la
3: inmigración. Siempre en la comparación, en el caso de Gavira, continuamente haciendo la comparación de cuánto nos cuesta un MENA.
0: Vamos.
3: ¿Y cuánto una cama de hospital? Una falsedad, es que es increíble. Ahí acertó.
4: Yo escucho MENA y ya
3: acertó Adelante Andalucía cuando le dijo: tiene usted un discurso xenófobo, racista, y es usted mala persona.
0: Sí.
3: Fue un momento duro y tenso, pero es que si os dais cuenta, esta vez todo era ya. Después del anterior debate y la prioridad de unos y otros, que además no terminan de explicar qué significa eso, si cuando llegue uno que no sea español, si le dicen, no, hay otro delante tuya en el hospital. hospital o donde sea, ¿no? Es que son discursos.

0: que son fáciles que calen, pero que tienen una gravedad
1: Vamos a
0: tremenda.
1: hacer un receso y seguimos con este tema dentro de un momento.

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1: Continuamos en el Café del Correo. Recordamos que están hoy con nosotros Manolo Gómez de la Torre, Emilio de la Cruz, Carmen Morillo y Daniel López Marijuán. Estábamos hablando de las elecciones andaluzas. Quería ver que me dierais vuestra opinión sobre la irrupción de las viejas glorias del PSOE, si eso es útil o no es útil. ¿Alguien? A ver.
2: Habrá que verlo después, como hemos dicho lo demás, ¿no? A ver, si eso, cómo se mide después en los resultados, ¿no? Es muy difícil, ¿no?
1: Yo veo a Manolo Chávez y a Carmen Romero, todavía Carmen Romero, la mujer, que no tiene, fue diputada, eurodiputada, pero Manolo Chávez ha estado, yo le tengo mucho cariño, pero ha estado condenado, ¿eh? Que le ha salvado el Tribunal Constitucional.
2: Sí, pero ahí hay también, yo creo que ahí también hay una presión por, esa es la parte que tú estás indicando, y otra es, ¿quién te ha indultado? ¿Quién te lo ha conseguido? Porque al final ahí siempre está presente el puto amo. Y yo creo que es más, la presencia es más por esa. Hombre, evidentemente no, como dice, vamos a ver, cosas, votos nuevos no van a traer. Porque la propia evolución de la generación en el PSOE es igual que en los demás. Hay más gente más joven, y tal. No sé, si es verdad también, si es verdad. Y os lo digo porque a mí, ya empezamos municipal en breve, y ya sabes que hay otros proyectos en el que estaremos, que es muy importante el voto mayor. Entre otras cosas, es el que sí va a votar. O sea, un señor que tiene los temas claros y que tiene 80, coge con el taca-taca y va a votar.
3: Somos mayoría, en definitiva.
2: Sin embargo, hay madres que conozco que me han dicho, oye, chicos, si no va, venga, el domingo tenéis que ir a votar conmigo, que os llevo. No nos vayáis a atropellar el domingo, ¿eh? No, o sea, que por lo tanto, la parte de gente mayor es la más segura. Y ahora, si este es el reflejo de líderes con mayor edad, antiguos, hace no sería capaz de...
4: Yo de todas formas, eso solo puede entenderse en clave interna.
2: Claro.
4: En clave interna, ¿qué puede aportar estos viejos roqueros, diríamos, a reanimar al partido? Yo creo que ahí el único que ha movilizado en las últimas campañas, que es Zapatero, que es el que ha ido y tiene un reconocimiento, el resto de la gente, como no fuese para un determinado sector del PSOE. Felipe González no le va a echar una mano nunca a nadie que beneficie a Pedro Sánchez, por tanto, pero sería, diríamos, lo entendible, porque para el conjunto de la militancia del PSOE, ya los Chávez y eso, ya se ve eso muy atrás, muy atrás, muy atrás.
5: Yo creo que Carmen Romero, perdona, ha salido justamente para contrarrestar, sí, lo de Felipe González, de sí, sus últimas, claro, imágenes, que parece que estaba, claro, apoyando claramente al Partido Popular, ¿no? Y entonces sí, yo sí, creo sí, que ella incluso, o sea, sí, sí, que es una mujer que se ha mantenido siempre, sí, muy, sí, en, además, un plano muy discreto, pues ha decidido,
4: ¿no? Dijo incluso que se iba a abstener.
5: Claro, claro, claro. Entonces yo creo que ya ha salido, claro, bueno, pues como figura ligada también, ¿no?, a Felipe González, pues por contrarrestar esa imagen. Más también me sorprende, por ejemplo, que es que Moreno Bonilla prescinde totalmente del Partido Popular, es que no aparecen ni tú te ves en la publicidad y en todo.
1: De hecho, creo que el viernes

0: hace un mitin Feijóo en Almería distinto, y otro Juan
1: Manuel. Claro, claro, y al contrario, se está
0: apenas han coincidido.
1: Se está desligando totalmente de la imagen de su partido.
0: El restaurante de Ecologistas en Acción el otro día.
1: Y en la y en los carteles de campaña y en todo, no sé si aparece el PP en chiquitito, pero vamos, porque es todo como su imagen. O sea, toda la campaña la está basando en su imagen personal, como desvinculada del PP, que claro, que de un DPP, que donde está, te ves ahí también, unido a casos de corrupción que están ahí. A la Ayuso y a otras figuras, ¿no? Pues...
2: Pero por eso decía que este es el tubo de ensayo, porque, vamos a ver, si Juanma Moreno, en esa actitud de búsqueda de votos, de aparentar más, de ser una persona de centro, a veces hasta de centro izquierda, socialdemócrata, todo esto, si eso le sale bien, y saca la mayoría absoluta, significa que le ha resultado bien, y ojo, el para mí, sí, el primer beneficiado será Feijóo. ¿Por qué? Porque Feijóo también es de ese tipo. Ahora, como tengan que pactar con Vox, ya el modelo que se va a ver es el de Ayuso, porque el que tiene en Madrid acaba con Vox. El modelo de Ayuso en Madrid acaba con Vox. Y evidentemente es una fórmula. No estoy hablando de ideología, estoy hablando de técnicas electorales.
3: Pero en las elecciones generales, ¿es verdad que nombraría ministra de Asuntos Exteriores Ayuso?
2: Porque por lo de México, estás hablando de México.
3: No, porque ha demostrado ser
4: un excelente embajador.
3: Todo lo contrario a lo que tiene que ser un embajador.
2: Lo que ha demostrado la presidenta de México.
0: Solo,
2: que
0: por decir, solo por decir una cosa, es que he discutido con mucha gente sobre este asunto. Hay que mirar el viaje de Ayuso a México en clave española, ¿eh?
2: Claro.
0: O sea, Ayuso le da exactamente igual México, claro, y Hernán Cortés. Claro. Ahora su público en Madrid, sí, sí, están entusiasmados con que ella le plante cara a Sheinbaum, al indigenismo y a, claro, no sé cuánto. En esa clave hay, no, que mirar.
4: Pero eso pasa lo mismo también con el recurso de las alejadores, como dice Manolo, es decir, un recurso fundamentalmente para insuflar ánimos a los propios allegados. Es decir, pues están de capa caída.
1: Claro, están de capa caída.
4: Que recurso de significa pues un poquito de reforzamiento interno, vamos a llamarlo así, ¿no? Pero sí, sí, mantener la clientela perfectamente engrasada es importante.
0: En las encuestas, el voto conjunto, en casi todas da lo mismo, ¿eh?, de las derechas son casi un 59%, sí, pronóstico, ¿eh? Sí. Y el de las izquierdas, un 36%. O sea, 23, sí, puntos, sí, más, vale, el voto conjunto a opciones, sí, de derechas, incluido Albise, llegado el caso. Y esto... Que la izquierda, cuando en Andalucía históricamente era exactamente
1: se
0: al revés,
1: decía que era de
0: izquierda. Sí, el PSOE tenía el 40 y tantos, Izquierda Unida tenía el 20,
1: pero
0: y ahora...
1: Es que, o sea, vamos, que también ha cambiado,
2: es que la Andalucía de los tiempos.
1: Claro, y la Andalucía de no es la misma, no, claro, es una Andalucía rural, sí, que ya la Andalucía rural es que prácticamente está, bueno, ahí está, bueno, los pueblos ya son
4: en
1: declive, grandes ciudades, ya son todos grandes ciudades. Y yo creo que ella responde, yo discrepo de Emilio respecto a lo de Feijóo y Juanma Moreno. Dice, si le va a ir bien a Juanma Moreno, le va a ir bien. Feijóo ha gobernado Galicia.
2: Sí.
1: Y Feijóo tiene una mochila en Galicia importante.
2: Una mochila
1: respecto,
2: de haber ganado todo.
1: No, y de haber hecho cosas. Ya el tema del narcotráfico.
2: No me vayas a decir otra vez tú también lo del narcotráfico.
1: No, no. Hay acampado los narcos a sus anchas, bueno, y él ha sido amigo de narcotraficantes. O sea, que hablaremos después de eso. De corrupción en Galicia, de gestiones de casos, de cómo ha gestionado la sanidad pública en Galicia. Le ha dado los hospitales públicos, se los ha dado a la gestión privada, y están gestionados por empresas privadas. O sea que todas esas cosas le saldrán en una...
2: Llevan gobernando 25 años...
4: Pero no fue una gestión de centro-derecha, Emilio. Fue una gestión fundamentalmente muy radical de derecha.
1: Claro, totalmente. Dura,
4: ¿eh? En tema medioambiental, por ejemplo, Antonio de los Montes, el tema educativo también.
2: Bueno, pues
4: una,
2: a lo mejor...
4: Una privatización rampante.
3: En esta campaña se ha visualizado también que la división que hay dentro de la izquierda, fundamentalmente entre los dos que se han presentado a las elecciones... Yo lo veo no como algo que pronto serán uno. Creo que son dos modelos absolutamente.

0: completamente distinto.
1: Sin embargo, hay un avance.
2: Adelante,
1: por ejemplo, Manolo, no, pero adelante.
2: La gente
1: acepta, por ejemplo.
2: La gente se hace un lío, ¿eh?
1: Que adelante sí, acepta
2: ahora pasar con el explicar sí, varias veces la diferencia. Roja,
1: ha cambiado,
2: porque la gente se hace un lío.
1: Es posible. Revolucionó.
3: Porque, yo la diferencia fundamental que vi era el tema de lo de los pactos con el PSOE.
1: Efectivamente,
3: que ahí estaba.
1: Y sin embargo, José Ignacio reconoce que en un momento dado pueden pactar con el PSOE.
0: Eso y ese andalucismo.
1: Han cambiado,
0: y ese andalucismo de izquierda que tampoco es fácil encajar en un modelo como el que representa la otra parte. Entonces, muchas veces cuando se dice ¿por qué no van juntos? ¿Por qué no van juntos? Porque es difícil que vayan juntos, porque no representan el y siempre habrá quien diga, pero hay más cosas que los unen que los separan. Sí, pero hay cosas de las que las separan que tiene que pasar tiempo para que eso cambie.
4: Oye, no hemos hablado de nuestra provincia con el 100%, ¿cómo lo veis?
5: Yo creo que van a hacer el ridículo.
3: Vamos.
5: Voy a hacer un pronóstico, ya que no está aquí Manolo Pérez Fabra. No van a ganar ni en la línea.
4: Sí,
5: en la línea va a ganar el PP.
3: Sí, hombre, yo también.
5: Y vamos a ver, segundo puesto en la línea, sí, ¿quién lo va a tener? ¿Me entiendes? Por eso te digo que yo, ¿entiendes? Estas cosas de. Y además han puesto de número uno a una chavala con más poca gracia.
4: Sí.
5: Yo no le veo.
4: Sí, bueno, yo veo. Me he acordado porque pasando por la carretera de la Laguna en Chiclana, hay un cartelón del alcalde de la línea y la chica de Chipiona, que poco atractivo para votar.
5: Oye, ¿y cómo creéis que impacta tanto la muerte de los dos guardias en Huelva como las declaraciones de María Jesús en el debate diciendo que era un accidente laboral, que luego ha tenido que rectificar ayer mismo diciendo que fue una muerte en acto de servicio? No ya tanto por los propios guardias y sus familias como por aquel sector de la población que ve en la Guardia Civil como los que luchan por el orden y tal. ¿Eso va a tener impacto?
4: Yo creo que va a tener impacto. Y yo creo que sobre todo va a tener impacto en votantes del Partido Socialista que están ahí pendientes a ver qué, buscando un pretexto. Y yo creo que este va a ser el mejor, porque entre otras cosas, no os olvidéis que aunque haya rectificado, no se ha rectificado en el gobierno, porque la portavoz, cuando le preguntaron, dijo, nosotros nos vamos a instrumentalizar, ni vamos a... O sea, se quitó de en medio.
5: Sí, se quitó de en medio. No quería quitarle la razón a María Jesús.
0: Pero yo creo también que el no asistir, que para mí fue nadie del gobierno a sepelio, me pareció de una torpeza tremenda, porque en ese momento efectivamente las cosas suelen estar a flor de piel y que no haya una representación
1: de Marlaska, como señor Fernando, porque es realmente un cobarde, el que aguantaba
4: era el tipo
1: invisible y no apareció ni en la muerte de los guardias civiles en Marmate ni en la muerte de los guardias civiles en Marmate.
5: No sé si os acordáis,
3: quizá
5: la foto de Felipe González en la división acorazada Brunete en el funeral por un general que mataron nada más llegar el Partido Socialista al gobierno. Y allí fue Felipe González, que está Felipe con una cara así adusta.
1: Te van a gritar y te van a escanciar.
5: Te gritan y aguantan.
1: Parte de tu obligación.
4: Lo que aguantó Gutiérrez Mellado, que lo morían los propios.
0: Es una torpeza en la película de.
4: Sí, en la serie.
0: Ahí se ve la asistencia casi a diario de la muerte de generales y militares. La que le liaban a Gutiérrez Mellado.
1: Una torpeza y una cobardía, Fernando.
3: Sí, yo creo que el presidente del gobierno estaba fuera, me parece, ¿no? Estaba.
5: Sí, sí, bueno,
3: ese no estaba. Y efectivamente yo creo que Marlaska. Yo entiendo que a lo mejor no va por una cuestión de no violentar más un acto. Tengo yo la impresión, porque efectivamente.
5: Para que no le griten, ¿no?
1: Claro.
3: Hombre.
1: Tiene que aguantar el tipo.
3: Pero claro, yo si fuese.
5: Yo hubiera ido. Hombre, tú sabes que tengas una garantía de seguridad. Y aguantas el tipo,
3: después,
5: o sea, que no te vayan a pegar, pero aguantas el tipo.
3: Hay temas que uno de estos es eso, la lucha contra el narcotráfico, o como ha sido el hantavirus, o sea, que son temas que de verdad requerirían un debate político sosegado no una utilización
1: imposible con el
3: y que es imposible. Entonces, imposible. Porque el accidente de eso se iba a producir, se puede

0: puede producir estando gobernando le puede pasar a cualquiera, igual que lo del virus. Porque efectivamente lo que hay que ver de manera sosegada y cómo se combate el narcotráfico en las costas de Andalucía, que después se dicen cosas. Es verdad que la Guardia Civil tiene pocos medios, pero los estados siempre van a tener menos medios que los narcotraficantes. Eso está, eso es, porque se ha visto aquí, se ha visto en Estados Unidos, se ha visto, o sea, es que es. Entonces, se utiliza una demagogia para esos temas, que a mí, de verdad...
1: No sé, volviendo a Gavira, sí. Eso de o alto o plomo...
0: Ah, bueno, porque...
1: Está diciendo, espérate, que los maten.
0: Pero no...
1: Está diciendo, espérate, que vaya a la Guardia
0: Civil.
1: Pero
0: no, es que empiece... la ultraderecha, por lo que estoy... Yo no me meto poco en las redes, pero por lo que me cuentan los que sí lo hacen, es que ahora lo que quieren es que el ejército... se le dé facultades...
1: Pero el ejército tendría que cambiar la ley.
0: Claro, pero
1: no... No es una autoridad.
0: Claro, o sea, pero no
1: pueden detener a nadie.
0: Pero lo que quiere, pero efectivamente, pero lo que quiere es que el ejército. Entonces, ¿qué tenemos? ¿Una guerra? O sea, que vamos a empezar una guerra contra el narco con metralletas ahí en las playas y en la. Yo es que alucino,
2: ¿no? ¿No viste cómo se acabó con Pablo Escobar? ¿No lo viste cómo se acabó con Pablo Escobar?
3: Pero el narcotráfico no se acabó.
0: Y eso te iba a decir, y acaba con Pablo.
2: Que compran hasta el gobierno. Lo que no puede ser es que a unos señores que ya han demostrado que salen en las embarcaciones. Con incluso con armamento espectacular, que nuestros
1: eso cuando ha empezado la cocaína,
2: claro,
1: antes entonces, con el hachís,
0: ahora con la cocaína,
2: ver, en cualquier caso ya lo hemos visto,
1: vale, aquí,
2: es mandar
3: hay una desproporción
2: como
3: de medios,
2: mínimo, como mínimo si los mandan, que en el momento que puedan, si se los tienen que cargar, que los carguen. Lo que no podemos estar es, no, ten cuidado, no le vayas a dar, resulta que...
0: Yo voy a decir una cosa, aquí lo fiamos todo a la costa, a la frontera, y vamos a ver, el narcotráfico también hay que combatirlo en la sociedad, en la justicia, lo que me parece impresentable,
2: claro,
0: es que las causas contra los narcotraficantes al final acaban absueltos, por dilaciones judiciales, porque la justicia dice que no tiene medios suficientes. Oye, es que es muy grave, porque después eso también genera en los cuerpos y fuerzas de seguridad del Estado que tú te juegues la vida para detener a unos narcotraficantes y después salgan de rositas porque tienen los mejores abogados y tú has tardado 20 años
2: los mejores abogados y antes era que no se ha recibido el fax, pasaba el plazo y ahora los olvidadizos están dentro.
0: Claro, y se van de rosita. Y después socialmente, oye, que es que a los que conducen las lanchas, una lancha con cocaína, les pagan 40.000 euros. Y esos viven al lado de... Los tenemos ahí en Barbate, los tenemos en Huelva, sí. y se compran grandes coches, y vamos a sus fiestas, y los recibimos, y nos hacemos fotos con ellos, y dejamos que blanqueen el dinero.
1: Y los tripulantes de 15.000, hasta los chavalitos que están vigilando, les cascan 900 euros.
0: Claro,
1: por estar vigilando.
0: Vamos, a mí me han dicho, o sea, por estar con un teléfono en un esto te dan 1.000 euros. Y entonces, y después coge y aceptamos socialmente y permitimos que blanqueen el dinero y permitimos que estén comprándose mansiones en la Costa del Sol y, oye...
3: No, pero militarizar el narcotráfico no es la solución.
0: Hombre, claro que no.
3: En Colombia no lo han logrado, en México tampoco, por ejemplo, han conseguido degradar
2: mucho
3: más
2: lo
3: que
2: la
3: convivencia civil.
2: Carmen,
3: hay que dar medios.
2: Muchos elementos. Pero no puede ir la policía con una
3: pistola de medios, está claro.
1: Bueno, porque además lo que ha ocurrido en Huelva tenía que ver con una lancha incautada a los narcotraficantes. Que es donde iban los dos que han muerto.
3: Exacto.
1: No el río Andas este, no la patrullera de la Guardia Civil. Es la lancha que ellos llevaban, sí. Que habían incautado.
0: Sí, tampoco me parece mal que se utilicen los... Porque tiene una lancha estupenda. Bueno, después te voy a decir una cosa. Lo del petaqueo, que ya se le está metiendo algo de mano. Pero es que no os puedo imaginar, yo que hago piragüismo, cómo está la costa
3: están, las garrafas
0: de petacas, llenas además. Todas. O sea, es que muchas están llenas. O sea, es que lo del petaqueo es que yo los he visto en el río San Pedro. Que va parando llegar la lancha parando
3: del Santipetri también lo tenemos aquí cerquita, ladito,
4: efectivamente. Lo que no puede ser es que la propuesta que se haga sea el estilo Trump hace no ahora porque está entretenido en otras cosas, pero acordaros cuando se dedicaba a salir y todas aquellas lanchas que veía, pum pum pum, y a ciento y pico de muertos.
0: Sí, lo que ha hecho, hundir eso, muerto, hacemos, vamos eso. A eso.
4: Y tampoco me gustaría, porque es verdad lo que se estaba aquí diciendo, ha habido celebraciones del Día de la Raza, del 12 de octubre, que se hacían en iba la Guardia Civil,

0: y confraternizaba ese día con la suelta de una vaquilla y eso como un de narco. Entonces, es verdad que
1: había un momento. La gestión de lo del antivirus,
0: sí,
1: que ha sido un éxito para España, quizá, por poner un pero, un poco sobreactuada la propaganda de Pedro Sánchez porque había elecciones, ¿no? Pero ha sido un éxito incuestionable, ¿no?
0: Es decir,
1: España ha demostrado, sí, que ha gestionado una cosa más complicada que la mar, ¿entiendes? A pesar de
2: bueno,
1: todos los que han insultado.
2: Complicada no era tanto, ¿eh?
1: Coño, 23 aviones que tienen que venir de todos lados.
2: Sí, sí, sí.
1: Desembarcar.
2: Lo primero es quedarnos con el marrón.
1: Desembarcar a la gente. O sea, que yo creo, sí, que eso ha estado bien gestionado.
3: Sí, sí. Vamos a ver. Sí.
1: Otra cosa, quizá la última rueda de prensa de Pedro Sánchez me parece que ha sido ya propaganda. Pero el resto.
3: Pero vamos a ver, Fernando.
1: El día y medio.
3: Que es que el problema que. Una cuestión sanitaria que tenía que ser una gestión que volvíamos lo de antes, ¿no? Se convierte en un conflicto político. Entonces, al final, pues claro que hay que sobreactuar, porque quien sobreactúa es la oposición.
1: Ah, Clavijo este parece
3: y,
1: subnormal.
3: Claro, no, y el Partido Popular.
2: Clavijo se lo tiene merecido por votar al PSOE en Madrid.
3: Y el Partido Popular, que ha tenido que rectificar después y convierten. Han creado una alarma ciudadana con un tema que sí que era complejo, pero que bueno, que hay 10.000 virus que están en reservorios animales que se nos van a poder contagiar y son cuestiones que deberían de verdad de lo mismo, de gestionarse sin esa presión política. Claro, después se sobreactúa, pero porque ¿qué vas a hacer? Si es que tienen que salir, tienen que dar ruedas de prensa, dice, falta de transparencia. Tienen que
1: hasta
3: dar...
1: el día que se va el barco, Y ahí hace la conferencia de prensa con la ministra y tal, a mí me parece impecable todo. Todo, ¿eh? Al día siguiente, Pedro Sánchez me parece que sobraba.
0: Yo creo que también estaba un poquito ensoberbecido directamente.
1: Porque elecciones en Andalucía. Si no hubiera habido elecciones.
0: Estaba
1: no
0: también el presidente de la Organización Mundial de la Salud y se vino arriba, como suele decir.
3: Yo
0: un poquito sobreactuó, efectivamente.
3: Yo he leído determinados prensa, esto con la gestión de. Y es que era de verdad, o sea, buscando a ver dónde estaba el fallo, o sea, es que iban a buscar, se ha ido a buscar cualquier mínimo error.
0: Sí, fue repelente.
3: Es que ha sido.
1: Yo veía aparte gente del PP que parecía que querían que algo saliera mal.
3: Pero claro, aparte te digo
2: y
3: la alarma.
2: Hablando de rueda de prensa, ¿qué os parece la de Florentino?
0: Ha perdido los papeles, literalmente.
1: La única cosa que me ha encantado es que se haya metido con el Atleti. Eso es síntoma de que vamos bien.
0: Y se ha metido hasta con el ABC, con lo cual tiene ya enemigos por todos lados. No tiene aliados en ningún sitio.
1: Se parecía a Jesús Gil.
0: Ese machismo
1: rancio. Esta chica mona.
3: Bueno, pero que tú sabes que el Real Madrid renunció a
1: tener un equipo femenino.
3: No, porque no renuncia. Hay una línea en los deportes donde hay una subrepresentación de las mujeres, que el Consejo Superior de Deporte te da un dinero para promover un programa que se llama Mujer y Deporte. Y él dijo que no quería el dinero, que él que no. Entonces él ni cumple las cuotas en la directiva, ni lleva a cabo ningún programa de integración. O sea, es un machista, aparte de lo que ha hecho en Sudamérica, en Guatemala, en no sé cuánto, bueno, con el tema del fútbol.
1: Con su empresa.
2: Ha habido un titular magnífico de todo lo que ha montado para anunciar que se da de baja de la suscripción de la BC.
1: Sí, he visto que eso mi padre
0: a veces hará lo posible a ponerse a bien, porque en publicidad no debe ser poca la que...
2: ¿Sabes qué hago yo ahora con mi nieto?
1: ACS no pone publicidad, ¿eh? ¿No? Ni el Madrid pone publicidad. Bueno. Dragados sí pone publicidad. Bueno. ACS no pone publicidad. Lo que pasa es que Florentino, lo que hacía, por ejemplo, que lo hacía con Pedro Jota, cuando Pedro Jota era director del Mundo, Florentino tenía 10.000 suscripciones. Entonces, claro, le compraba un montón de periódicos, pero no tanto publicidad
0: pero
1: como otros.
0: Y
1: luego el Madrid,
0: una
1: franquicia,
0: página,
1: ¿eh? Tú de repente un periódico... El Marca, el As, quiere vender toallas del Real Madrid. Tú tienes que pagarle al Real Madrid. Entonces, eso lo van a perder.
3: Yo creo también, tiene 79 años, creo, ¿no? Y creo que ya hay... A veces ahí uno llega a una edad que ya que tiene que tener una sillita al sol, sentarse a tomar... Igual que algunos de los turistas que iban... Porque vamos, irte a la Antártida con 70...

0: 19 años que tú y yo hemos estado por allí. O sea, yo cuando veía las edades digo, pero bueno...
1: Yo todavía me acuerdo verte a ti en una Zodiac llegando a tu afiar.
0: Yo bajé, pero, me acuerdo perfectamente. Pero vamos, aquello es vientos de 300 kilómetros por hora, olas de no sé cuánto, un frío que yo tenga 38 años y lo pasé fatal. Digo, ¿cómo te metes en un crucero para ir a la Antártida con 80 años? Es que
1: tenemos que ir terminando, no tenemos hoy a... nuestro predictor. ¿Tú tienes alguna dedicatoria?
2: Sí, bueno, afortunadamente, como no está hoy Pérez Fabra, no me dirá, pero para seguir la costumbre, al doctor Jesús Honesto y el departamento de cardiología en San Rafael, y a Conchita, su enfermera eficaz, y a Rocío, nueva incorporación. Y después, bueno, pues a tres personas que nos siguen y que nos van a seguir más en Puerto Real, que es Josemi Salvador, Lourdes Reyes y María José Barroso.
3: Sí, yo había entendido las tres personas que nos siguen. Serán alguno más, ¿no?
1: Bueno, pues con estas dedicatorias, creo que Manolo Pérez Fabra había mandado unas predicciones de que iba a sacar 56... 56, 28, 15, 5 y 5, algo así me parece que eran las predicciones. Esta mañana un alto dirigente del Partido Socialista, que todos conocéis, para la provincia de Cádiz, me ha dicho que el resultado va a ser 8 PP, 2 PSOE, 2 Vox, 2 Adelante y 1 Mayo por Andalucía. Ah. Un alto dirigente del Partido Socialista, que va a estar mañana en el MOMART.
3: Al día siguiente de las elecciones, para algunos se le pone la cosa complicada, porque Madrid, el AVE, Sevilla-Madrid va a funcionar más.
1: Bueno, pues con esta predicción damos por terminado el Café del Correo de esta semana. Agradecemos a Carmen Morillo, a Emilio de la Cruz, a Daniel López Marijuán y a Manolo Gómez de la Torre por sus opiniones y sus comentarios. Agradecemos a nuestros patrocinadores que hacen posible este programa, a 7 Televisión que nos acoge y a todos ustedes que nos ven, y les convocamos para dentro de una semana en un nuevo Café del Correo.

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0: forma de hacer, pues llego a gente que tiene las mismas ideas estéticas que yo, ¿sabes? Y coincidimos, y este es mi cliente.
1: Pero yo creo que casi que es mejor esa filosofía, porque yo estoy convencida de que, la persona que crea para un sector determinado tiene mucha más fidelidad y longevidad. Porque al final, cuando lo quieres hacer todo, a Exacto. veces se queda muy diluido, ¿verdad?
2: Cierto.
1: Y el perfil muy claro, que tú dices, yo hago así, y el cliente que le gusta lo coge y se quedará ahí, y el que no le gusta da igual.
0: Da igual. Yo no quiero gustar a todo el mundo, quiero gustar a... a quien yo le guste, ¿sabes?
1: Claro.
2: Y una de las características, una de las características principales de la clientela de Cristina es que la mayoría de tu clientela viene formada del mundo artístico,
0: sí.
2: del mundo del arte.
0: Sí, sí, sí.
1: ¿Ah, sí?
0: Sí. Sí, sí, coincidimos. Bueno, pues como he dicho antes, ¿no? Formas arquitectónicas, también fluidas en cierto punto, ¿no? Bueno, radica un poco, pues la gente que se siente más cómodo en un ambiente sin adornos, sin ruido, sino encontrando la esencia, ¿no? de las cosas.
1: Muy bien.
0: Y bueno, suele ser gente muy cerca, bueno, artistas en...
1: Sí, es un muy perfil artista.
0: Muy perfil artista.
1: Lo que me está... Es curioso lo que la... Lo que acaba de decirme es que me ha gustado mucho, me ha resonado mucho el lujo silencioso, no ruidos.
2: Exacto.
1: Y al final la persona que tiene un carácter determinado también puede ser un carácter ruidoso y a veces
0: es
1: estamos
0: que
1: hablando...
0: Es así, ¿no? Es que a veces